0: Muy buenas noches, bienvenidos a Exitosa en esta cobertura especial por Fiestas Patrias. Feliz 28 a todos los que nos acompañan, por supuesto. Y hoy estamos en esta cobertura que continúa porque todavía hay actividades por cubrir, mañana también y pasado. Así que aquí al pie del cañón. Y por supuesto vamos a aprovechar para analizar con distintos invitados, especialistas, cuáles son los principales temas que se deberán esperar se cumplan luego de haber escuchado este discurso, que era un balance político en principio, pero que dejó muchas cosas. Ha hablado sobre, digamos, gobernabilidad, seguridad ciudadana, economía, cumplimiento de promesas, reformas del Estado, salud y educación, y otros temas más, por supuesto, el aumento del sueldo mínimo, eso qué implica, está bien, está mal, a quién va a afectar, a quién va a beneficiar, el pensión 65. Y hay un tema bien importante, que las Fuerzas Armadas asumirán temporalmente el control del orden interno durante los estados de emergencia. Ahora, ¿será temporalmente? Porque estamos acostumbrados en este país a que lo temporal sea permanente, y eso sí es peligroso. Pero vamos a ver qué sucede con eso. El Ejecutivo también solicitará facultades legislativas para enfrentar la inseguridad y el fenómeno del Niño, y también hablaremos sobre los gestos políticos que hemos vivido hoy, antes del mensaje, ¿no? Como el retiro de Juntos por el Perú y ahora Nación del Hemiciclo, antes del discurso. Ya habíamos visto algunas imágenes, ¿no? De los congresistas sentados con las fotografías, con deudos, ¿no? ¿Y qué implican estas cosas, ¿no? Todos estos mensajes políticos. ¿Realmente somos un país que puede llegar a reconciliarse? Porque dentro del discurso, una de las críticas que se hace, es que Keiko Fujimori no ha mencionado para nada a la gente del sur, ¿no es cierto? A las poblaciones del sur, que son finalmente las que más restricciones le ha puesto, los que más en desacuerdo han estado con la candidatura de Keiko Fujimori. Y otros temas más que vamos a ir analizando, por supuesto, el día de hoy. Entonces, vamos a empezar entonces con nuestros invitados, aunque me dicen que tenemos un despacho con Marcia Chagua. Ella se encuentra en Cercado de Lima. Marcia, ¿cómo estás? Muy buenas noches.
1: Información en vivo desde el Palacio Municipal. Tras ser reconocido como huésped ilustre por la comuna limeña, el presidente de Bolivia brindó breves declaraciones respecto al inicio del nuevo gobierno de la presidenta Keiko Fujimori. El jefe de Estado boliviano hizo un llamado a que el nuevo periodo presidencial garantice oportunidades reales y bienestar para los sectores más vulnerables, reforzando la necesidad de mantener el desarrollo y la estabilidad en la región. Escuchemos.
2: Pues espero que la gestión de la presidenta Fujimori la propia se cumplan, que es tener una sociedad en paz. Sucre entendía que para entender la libertad que pregonaba Bolívar, él indicaba que esa libertad se consigue con paz, paz social, se consigue con trabajo, sea una economía que sea referente hacia las grandes mayorías y sobre todo educación. No hay otra forma de sacar a nuestro país adelante sino a través de la educación y el conocimiento para que esa paz, ese derecho a una economía para la gente vinculada a una democracia, sea la realidad. Lima, expresión de libertad frente al mar. Gracias, gracias alcalde, es una relación, una amistad, pero además para nosotros es más que una llave demasiado importante en nuestro contexto.
1: Con este mensaje, el presidente de Bolivia, Rodrigo Paz Pereira, finaliza los actos protocolares en la sede municipal, reafirmando además los lazos bilaterales y la agenda de cooperación entre ambos países. 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
0: Muy bien, agradecemos entonces a Marcia Chagua por esta información y ya estamos todos listos aquí en estudios para conversar sobre lo que nos espera, digamos, luego de este mensaje. Por lo menos los voceros de distintos rubros, hemos intentado traer invitados de distintos escenarios, de distintos rubros, para que nos den su punto de vista respecto a lo que ha sido el discurso y sus expectativas en realidad hacia el futuro. Paso a presentarlos entonces. Muy buenas noches a todos. Estamos con Raúl Barrios, presidente de la Cámara de Comercio de Lima, con Zuliana Lainez, presidenta de la Asociación Nacional de Periodistas del Perú y presidenta de la Federación Internacional de Periodistas, Percy Minaya, ex viceministro de Salud Pública, y Paul Neira, especialista en educación. Bienvenidos a todos, muchísimas gracias por estar con nosotros. Intentemos que la conversación fluya para no hacerlo tan esquemático, pero vamos conversando, ¿no es cierto?, como un panel simple para ver los puntos de vista. En principio, el discurso, ¿no? O mejor vamos primero por las señales políticas, ¿les parece? Las señales políticas que se han vivido el día de hoy. Empecemos por el lado de la prensa. A ver, vamos.
3: Bueno, muy buenas noches. Un placer compartir el panel. A ver, yo me quedo quizás desde el lado de la prensa. Hubo una alusión puntual a la prensa, hay que decirlo. Hubo una alusión puntual en la que la presidenta Fujimori decía comprometerse con la libertad de prensa y la libertad de expresión como garantía de la democracia, y estábamos en cabina con algunos colegas y lo que decíamos es que esperamos que la escuche el señor Torres, ¿no? Porque ya hemos tenido un primer incidente para los temas de cobertura.
0: El día de hoy, ¿no?
3: El domingo, cuando se eligió la mesa directiva del Senado.
0: Eso es en principio.
3: De hecho, el primer problema fue no tener garantizada la cobertura, ¿no? Se nos dijo que era un tema de aforo y demás, y nosotros al escuchar a la señora Fujimori decíamos, bueno, esperamos de que en la Cámara de Senadores se tomen de inmediato las medidas para garantizar la presencia de la prensa, porque la transparencia en las decisiones de una Cámara de Senadores que fundamentalmente toma decisiones de interés público es esencial.
0: Cecilia Chacón ha dicho que no es antidemocrático, por ejemplo.
3: A ver, la transparencia y el acceso a la información no son una dádiva, son un deber que debe cumplir el Estado, y fue una muy mala señal empezar con un tema de opacidad, y hoy mismo lo vimos, Carla. O sea, hoy estuvimos muchos de nosotros siguiendo la señal del canal público de TV Perú cuando empezaba el mensaje a la nación, y muchos nos decíamos, a ver, creo que hasta un alumno de primer ciclo de periodismo sabe que cuando inicia un mensaje, si tienes algún movimiento, algunos actores políticos, lo mínimo que haces es girar la cámara para ver a los actores políticos que se retiran del hemiciclo, porque eso es noticioso, ¿no? O sea, es noticioso que ocurra, como ha ocurrido en otras tomas de mando, el registrar esos momentos, y cuando uno tiene una cámara oficial solo ponchando un lado de la historia y sabiendo que necesitas prensa para contarte el contexto, creo que es la mayor evidencia de por qué necesitamos se garantice acceso a la prensa.
0: Eso es desde el lado de la prensa, pero desde otros sectores, ¿qué piensan sobre ese tema?
4: Pues yo diría que, perdón, yo diría que...
0: El que quiera, yo no guardo orden.
4: Un discurso acá que tiene fuerza política, desde mi punto de vista, en el sentido de posicionarse quizás como un discurso de Estado. Ausencias hay importantes, especialmente porque no se han planteado todas las metas que teníamos acostumbrado con todos los gobernantes anteriores. En algún reporte hemos leído que habían cerca de 27 discursos en 25 años, la mayoría planteando metas que no se han realizado. Esta plantea un giro en el lado de salud, que es donde yo trabajo. Plantea una entrada por ciclos de vida, no pone metas específicas que todos nos hubiera gustado escuchar. Hay ausencias notables, como por ejemplo la necesidad de reformas que tienen que continuarse, y especialmente la articulación de los subsistemas de salud, pero deja una tarea, yo creo, a todos los ministros, y es que esa línea se ha manejado para casi todos los sectores, y hay un subrayado que tenemos que tener, es que se plantea como un gobierno que va a tener rendición de cuentas constante, y ese es el compromiso que deberían tener todos los ministros. Si la presidenta no lo dijo, es hora de que los ministros en sus primeras propuestas tengan que tener una agenda muy clara de todo lo que hay que hacer, especialmente en un momento como este, políticamente complejo todavía, ¿no?
0: Ahora, ¿este mensaje ha sido, digamos, realmente un mensaje de Estado, o ha predominado más este mensaje político hacia la oposición, teniendo en cuenta que la oposición se pareció fue, ¿no?
5: A ver, a mí me parece que hay un hiato, hay un problema entre el discurso y la acción, digamos, ¿no? Y normalmente el cerebro humano está cableado para mirar la acción y no el discurso. Y esto a punto de lo que decías respecto al comportamiento de dos de las bancadas de la oposición que se pararon y se fueron, independientemente de lo que tú mencionas respecto al paneo. Ahí hay una discrepancia, porque el discurso de la oposición es: nosotros vamos a asegurar la democracia, el uso de la...
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5: O sea, nuestro ejercicio político, digamos, de control, ¿no? Pero el acto de pararse e irse, que es libérrimamente posible para ellos, desde mi lectura, es bien poco democrático, ¿no? Porque si defienden banderas de diversidad, de comprensión de la diferencia del otro, de que estamos en un país diverso, complejo, enrevesado, desde mi punto de vista, desde el punto de vista además de la educación, de la formación de las personas en términos de cómo yo en espejo veo a los padres de la patria comportarse de esa forma, que me educan a mí en términos cívicos, yo no veo una consistencia y me parece lamentable que se hayan parado, se hayan ido. Es libertad de ellos hacerlo, sí, pero me parece que el mensaje que trasladan para afuera y de la consistencia de su discurso deja mucho que desear, ¿no?
0: Ahora, ¿es la señal clara, digamos, de lo que se va a marcar como tema político, o sea, como discusión política desde el Congreso? Tanto el discurso de Keiko Fujimori como...
7: Hay que ser claros y hay que decir las cosas como son. Son unos maleducados. Eso es de educación que te enseñan en tu casa. Por más que no te guste, son los padres de la patria, que yo no veo que sean padres de la patria, porque ese es el ejemplo que le damos a todos los peruanos. Si estos señores se pueden retirar, entonces yo me puedo pasar un semáforo, puedo hacer lo que me da la gana en el Perú. Y ese es el problema que tenemos. No hay educación cívica en los colegios, y eso lo estamos viendo en el Congreso. Entonces, hay que ser claros, son unos maleducados. Y hay que empezar a enseñar desde el Congreso. Es una falta de respeto lo que han hecho. Y no lo podemos aceptar. Hay que ver todos los que se han salido y hay que sacarlos mañana. La prensa tiene mucha responsabilidad. Hay que sacarlos mañana en la prensa y decir, estos son los maleducados, porque hay que empezar a enseñar educación.
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7: Y eso es una falta de respeto.
0: Okay,
7: y ahora, y el, con respecto al discurso, no ha sido político. El discurso ha sido muy claro. Keiko ha tenido el valor de decir el desastre que nos ha dejado la izquierda desde Humala hasta el día de hoy. Todos los gobiernos han sido de izquierda y han destrozado el Estado peruano. El Estado peruano hoy día no existe, es pura corrupción. Y la preocupación que tenemos los empresarios es que vamos a tener que apoyar al gobierno para sacar esto adelante. Y ahora vamos a ver quiénes son los peruanos, los que quieren a su país. Porque el peor enemigo de un peruano es otro peruano. Y es lo que hemos visto hoy día en el Congreso. Esta gente no se ha tenido que retirar. Si no le gustaba el discurso, se lo tenían que aguantar. Y eso es educación cívica.
0: Pero más que educación cívica, también tienen el derecho de protestar.
7: No. Hay formas de protestar educadamente. No faltar el respeto. Ella es la presidenta de la República. Y eso lo tienen que respetar. Y eso es educación. Si quieres, sales después del discurso, sales a la calle, haces tus declaraciones a la prensa como tú quieras. Pero es una falta de respeto. Estaban el rey de España, estaban todos los presidentes de Sudamérica y los que han venido de fuera. Es una falta de respeto.
0: Eso y es eso lo que el peruano... Es lo más importante que lee, no sé si
7: es una falta de respeto.
3: Bueno, yo creo que lamentablemente la clase política, porque también nos venía a la cabeza lo del 2016 y la toma de mando de Kuczynski, cuando el tablero estaba al revés. Y es un problema en la clase política, porque teníamos de gritos.
7: Yo no te estoy hablando objeción. De derecha ni izquierda, te estoy hablando de educación.
3: Y yo estoy hablando de clase
7: para
3: política.
7: Todos, para todos.
0: Pero creo que no está diciendo nada de derecha o izquierda.
3: No,
0: creo que
3: estoy hablando de la clase política. Y hay un problema en la clase política del país en general, ¿no? Pero también, si vamos al fondo del mensaje, hay ausencias importantes en el mensaje, porque en el mensaje hay un discurso final llamando a la reconciliación, que es genial cerrar un mensaje así. Pero también tienen que haber en el camino señales que lleven a esa reconciliación. Y han faltado también, si tú tienes en un escenario en el que tienes, no masivas, pero tienes protestas de gente que defiende el tema de memoria, de justicia, en casos de derechos humanos, y no haces alusión en el discurso, porque también creo que esas son señales políticas importantes para un gobierno que inicia y que llama la reconciliación. No hacer ninguna alusión a los temas de justicia, a los temas de memoria,
7: no estoy de acuerdo,
3: a los temas de derechos humanos.
7: No.
3: No hacer alusiones a eso y luego hacer un llamado a la reconciliación también marca
7: tendría
3: vacíos.
7: Tendría que hacer alusión a todos los senderistas que mataron a los peruanos.
3: No, es que no este es
7: el mundo al revés.
3: Hablando de senderistas, pues,
7: bueno,
3: ¿no?
7: Hablemos de los muertos que hubieron fueron de Castillo y Dina Boluarte. ¿Por qué Keiko tiene que hablar de ellos?
3: Porque son peruanos y es una deuda de justicia del Estado. Es inaceptable
7: que salga Roberto Sánchez en la Plaza San Martín con los deudos de estas familias, siendo él de Perú Libre, y trae a esta pobre gente de Juliaca con los deudos, o sea, los padres de estos chicos que han muerto, cuando fue Castillo con Dina Boluarte. ¿Y de qué partido eran? De Perú Libre, de la izquierda del Perú. Okay, y ahora le quieren echar la culpa a Keiko.
3: Esa no es una responsabilidad de un partido. ¿No? Lo que hay que entender es que el Estado, como Estado, independientemente de quién haya estado frente a un gobierno, tiene que garantizar acceso a la justicia.
7: No, es que...
3: Y cuando uno habla de reconciliar, tiene que sentar bases para que todos se sientan incluidos. Por ejemplo, han habido pocas menciones a la Amazonía, han habido pocas menciones al sur del país. Un mensaje de reconciliación.
6: No ha hablado de la lucha contra la minería tampoco.
3: Tiene que tener esas bases, ¿no? No porque ella asuma la responsabilidad de gobiernos anteriores, sino porque un estadista o una estadista en este caso tiene que tener una visión de Estado y el Estado tiene que garantizar acceso a la justicia.
7: Creo que no has escuchado el discurso. El discurso fue muy claro.
3: Atentamente lo he comentado.
7: Bueno, te voy a explicar lo que pasa en el Perú. El 70% del presupuesto de la República se va a los gobiernos regionales. ¿Mm? ¿Ok? Y en el sur han elegido a alcaldes de izquierda, a gobernadores que se han robado la plata y no han hecho las obras. Entonces, ella lo ha dicho en el discurso, que va a tratar de hacer una conexión con los alcaldes, con los gobernadores, y por eso nosotros, el empresariado, queremos fomentar las obras por impuestos, porque un alcalde se hace un monumento, se hace un palacio municipal cuando su gente no tiene agua, no tiene ni agua ni desagüe. Entonces, el gobierno central no maneja el país. Esta descentralización ha sido un desastre. Y el sur es un desastre por la gente que eligen.
3: Señor Barrios,
7: o sea, los gobernadores y la gente, ahora vienen las elecciones.
3: Señor
7: ojalá
3: Barrios,
7: escojan pues gente que no
3: Barrios,
7: se robe la plata ya ahora.
6: Señor Barrios, perdóneme, pero creo que hay que dejar también conversar a los otros invitados que también tienen su punto de vista.
7: Yo represento al empresariado y estamos hartos de que nuestros impuestos se vayan a tonterías y no vayan a...
4: Barrios, discúlpeme usted, lo que ocurre es que estamos haciendo generalizaciones que podemos afirmar 100%. Yo no me voy a poner en una posición ni izquierda ni derecha, pero hay gobiernos de todas las clases políticas y en todos encontramos corrupción. Yo creo que el mensaje que ha dado la presidenta hoy ha señalado una ruta clara, como ella lo ha precisado, para elementos centrales. Quizás no ha abundado en elementos que sí valdían la pena haber puesto. Estoy de acuerdo con que podrían haberse puesto elementos de política de conciliación, de reconciliación. También elementos mucho más enérgicos, quizás con las reformas que se necesitan. La lucha contra la violencia, la delincuencia. Hay elementos de ese tipo. Pero, en general, si todos estamos por un espacio de la reconciliación, creo que uno de los elementos claves es poder, desde esta tribuna, poder tratar a los peruanos por igual y no porque tienen un gobernante que puede ser de izquierda o no. Lo hemos visto y lo vemos todos los días en los distintos lugares, en los distritos, en las provincias, en las regiones, que tenemos problemas serios de corrupción, de mala gestión porque no hay meritocracia, porque no tenemos gobernantes que están respondiendo a un eje de interés nacional y de interés del ciudadano. Yo estoy seguro que los ciudadanos y los empresarios querrán un mejor gobierno, por supuesto, y creo que todos debemos poner el hombro para eso. La presidenta lo dijo en su remate final.
6: Claro, porque además no solamente creo que sean los empresarios los que estén hartos, sino creo que hay muchos, muchos que están hartos, sobre todo algunos que no tienen educación,
7: pero
6: no tienen salud.
7: Pero cuando hablo de empresario hablo de la señora que vende jugos en la calle, o sea, el ambulante. Esos son empresarios. Ellos todos los días se levantan a trabajar. Yo cuando hablo de empresario no hablo de los grandes empresarios. En la Cámara de Comercio tenemos 10.000 asociados y el 70% son pequeños y micros empresarios.
6: Vamos a dejar, por favor,
5: yo,
6: y luego...
5: Yo quisiera mencionar un tema de consistencia, es decir, desde mi punto de vista, la presidenta eligió una línea de presentación que tiene como tres grandes partes. La primera es decir cómo encontró lo que encontró. Segundo, se propone, y yo me alineo, digamos, con mi colega, el doctor, digamos, en términos de que ella plantea acciones específicas, con metas específicas y con compromisos específicos que incluso están puestos, muchos de ellos, si no la mayoría, en términos porcentuales y en términos de números. Y además planteando al cierre de ese, de esa segunda parte, un compromiso de un tema que lo mencionabas tú, de rendición de cuentas y de poner el Estado frente al ciudadano diciéndole: yo me comprometí, aquí estoy y estoy avanzando de esta forma. Y tiene un cierre final que es, desde mi punto de vista, el sector, o sea, la zona más pequeña del discurso, pero la más política, donde efectivamente allí hay una frase curiosa, digamos, que puedo mencionar aquí, que tiene que ver que todos son generales después de la batalla, porque podríamos decir, debe haber dicho esto, debe haber sido lo ocho, debe haber... Sí, pero ella eligió una consistencia, eligió un formato.
6: Con un mensaje corto, además.
5: Con un mensaje corto de 45 minutos, siendo que hemos estado acostumbrados a escuchar a presidentes, y no digo del último gobierno.
6: De las 4 horas, no.
5: De las 5 horas y cuarto, digamos, ¿no?
6: No, nadie quería eso.
5: Y tampoco una lista interminable de cosas que al final del día terminan no siendo, no definiendo, y por eso me parece importante la segunda parte de su discurso, definiendo grandes líneas en sectores, ¿sí? Es verdad que pudo haber habido, no mencionó ni costa, ni sierra, ni selva, ni norte, centro, oriente, sur, nororiente, no mencionó geográficamente nada, pero dijo cosas importantes, porque a ver, si tú entraste con tema de salud, yo pongo un poco la carta sobre la mesa del tema de educación, y ella hace un recorrido súper interesante, porque parte de la primera infancia, y ahí está haciendo un trabajo intersectorial, porque está mezclando salud, está mezclando mujer, está mezclando MIDI, está mezclando educación. Por la apuesta que hace, y hace una transferencia, como una correa de transmisión, y propone cosas muy concretas con compromisos de reducción de la pobreza de 0 a 5 años a la mitad. Y ojo, sabemos además que esa pobreza es urbana.
6: Sí, entonces, claro.
5: Hay una cosa muy clara, claro.
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5: O sea, como yo soy un maniático de estas cosas, yo sé que la pobreza es urbana, pero ella no tiene por qué decirlo, porque ella está definiendo grandes líneas, porque no podemos esperar que ella sea una experta en todo. Entonces, me parece que ha sido consistente en ese sentido en la estructura de su discurso.
6: Ya, pero a la hora de la
5: reconciliación... Y eso es bueno también reconocerlo.
6: No, sí, pero justamente ahí voy para el lado de la gobernabilidad, ¿no? Porque la presidenta hizo un llamado al diálogo, ¿no es cierto?, con la oposición y a la reconciliación nacional. Entonces, yo digo, es viable considerando, y lo digo por el día a día, no lo digo solamente por lo que pasa en el Congreso, lo digo en el día a día, en el taxi, el día a día, el grado de polarización que hay.
3: Pero a ver, yo creo que primero, cuando hay un mensaje a la nación, cualquier mensaje a la nación es objeto de críticas, ¿eh? Yo creo que desde la arrogancia, desde la soberbia, no se puede marcar yo te voy a enseñar por dónde va tal cosa, porque creo que eso no ayuda al diálogo. O sea, creo que hay que, cualquier discurso que se dé es pasible del análisis crítico y que uno tenga la posición A, el otro B, el otro C y el otro D, y para eso tenemos discursos y para eso hay conciencia crítica en la ciudadanía en general. Y yo, desde mi punto de vista y como ciudadana, sí creo que han habido ausencias en el discurso y sí creo de que, a ver, se han prometido temas en infraestructura. Nosotros como periodistas esta tarde nos preguntábamos, y qué bueno que tengamos la voz del empresariado, porque decíamos, ¿qué dice el empresariado respecto al aumento del sueldo mínimo, por ejemplo?
7: No estamos, ¿no?, de acuerdo.
3: Por eso, o sea, decíamos, a ver, hay un aumento del sueldo mínimo de 170 soles y decíamos, ¿qué dice el empresariado frente a esto? Pensión 65 sube un 100%, se promete el tren de cercanías de Lima a Barranca, de Lima a Ica, se promete metro, porque sí se han nombrado lugares geográficos y se ha hablado de Piura, de Trujillo, de Arequipa, que sé. Y claro, uno lo escucha y dice, ¿en cuánto tiempo se va a hacer esto? ¿No? ¿Y de dónde va a salir el dinero? Porque tú puedes decir, a ver, si nos plantean, es verdad, acaba de jurar el gabinete y ahora tendremos planes más sectoriales, pero también dices, ¿qué cuesta implementar esta infraestructura? ¿Y de dónde va a salir, no? Estamos hablando de qué mecanismo de financiación. Pero reitero,
7: no lo puedo explicar.
3: Hubieron alusiones.
6: Sí, pero se lo voy a pedir que lo deje en suspenso, porque ya vamos a pasar al lado económico justamente. Les pido un suspensito para irnos a la pausa, que nos la piden. Si no, nos cortan y regresamos.

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0: aquí en esta cobertura especial Berrío, porque la mesa está bien interesante, está bien dinámica, pero antes de ir con ellos, porque cada quien tiene su punto de vista respetable además, nos vamos a ir con Kevin García. Él se encuentra en Cercado de Lima, porque Alberto Bengolea señaló que asumir con mucho gusto, mucho honor el cargo del ministro de Cultura, pero vamos con Kevin, que él nos cuente, adelante.
1: Información en vivo desde los exteriores de Palacio de

0: Ministros desde la estación Desamparados, muchos de ellos ya se retiran en sus vehículos oficiales. En su mayoría no han brindado declaraciones, sin embargo hubo uno, el ministro de Cultura, Alberto Bengolea, se acercó a los medios y primero se refirió respecto a sus expectativas en este sector y según él menciona, es uno de los que recibe menor presupuesto históricamente. Escuchemos lo que dijo Alberto Bengolea.
1: Históricamente es uno de los que menos recursos recibe. Así es. Y es sin embargo uno de los más importantes del país, porque el Ministerio de Cultura es el que tiene que trabajar para fortalecer la identidad nacional. O sea, creo que de eso se trata. Me parece que en los últimos tiempos en el sector cultura hemos estado demasiado preocupados en sectorizar, en dividirnos unos con unos y otros, con lo cual terminamos enfrentados unos a otros, y yo creo que la gran idea del futuro es lograr una unidad, encontrar qué es la peruanidad, representarnos todos en ella y sentirnos felices y orgullosos por ella.
0: También le realizamos la consulta a Alberto Bengolea respecto a los comentarios que tuvo en el pasado. Él era una persona que criticaba mucho y era detractor del fujimorismo como tal. Sin embargo, él indicó que en estos momentos son circunstancias diferentes y que se siente con mucho honor de ocupar este cargo. Escuchamos.
1: Situaciones, circunstancias distintas. Cuando ocurrió el incidente en 1992, eso está, es historia y está escrito. Yo fui de los primeros que tuve una manifestación al respecto, pero hace 5 años, cuando Keiko Fujimori pasó la segunda vuelta contra el señor Castillo, yo públicamente manifesté mi intención de apoyar su candidatura, porque entiendo que el actual momento de América Latina y el Perú en general, en los últimos 25 años, es que ha sido ideologizado, que ha sido capturado en sectores tan delicados como educación y cultura, y que tenemos que trabajar todos juntos para lograr revertir esta situación. Por tal razón, con mucho honor recibo la indicación, y me tienes aquí de todas maneras como un soldado más de la causa.
0: Y por último, el ministro de Cultura confirmó que mañana se va a realizar el primer Consejo de Ministros a las 7 en punto de la mañana, donde se prevé la firma de un decreto de emergencia que ya fue anunciado en su momento por la presidenta Keiko Fujimori. Escuchamos.
1: Ahora más tarde nos convocan, pero entiendo que es a las 7 de la mañana. Y nos van a, básicamente hay que firmar un decreto de urgencia que la propia presidenta anunció en su discurso, ¿no?
0: Y bien, la información que tenemos es desde los exteriores de Palacio de Gobierno para los 95.5 de la FM en este mes patrio exitosa.
2: Muchísimas gracias por la información a Kevin García. Nos van a agarrar de pronto un poco distraídos porque acá estamos discutiendo muchas cosas al mismo tiempo interesantes, pero nos habíamos quedado digamos en suspenso porque acá nos iba a explicar un tema económico, ¿no?
3: A ver, sí, ha mencionado la línea 3, la línea 4, la línea 5, la línea 6 y hacer metros en Arequipa, en Trujillo, en Piura. Es totalmente factible porque hacemos asociaciones públicas privadas en la cual el Estado no tiene que poner la plata, lo ponen los privados. Y eso nos da el capítulo económico que tenemos en la Constitución peruana, que tanto la quieren cambiar, porque tenemos una estabilidad jurídica y tenemos una cantidad de fondos internacionales y empresas que quieren hacer los proyectos. Lo que pasa es que en el Perú no los hemos podido hacer. Bueno, la línea 2 ha habido todo un problema porque se dio en concesión cuando no se habían expropiado los terrenos para hacer las estaciones. Y por eso ha demorado 9 años. Pero ya la línea 3 y la línea 4 ya se han expropiado los terrenos. La línea 5 y 6 no sé cómo están. Pero la 3 y 4 la podemos sacar mañana. Y simplemente se saca una licitación internacional en la cual venga alguien de fuera y que sea el privado el que asume el riesgo. El Estado pero no tiene que poner ni un centavo. Por eso cuando dicen, yo he escuchado a unos economistas ahora, ¿de dónde venía la plata? No, la plata no la va a poner el Estado. Necesitamos que la plata del Estado la pongan para hacer escuelas, para hacer hospitales, lo que necesitamos en el Perú. Pero para todas las obras viene la inversión extranjera. Simplemente hay que garantizar que va a haber una estabilidad jurídica y que no vamos a tener estos problemas que tenemos en cada elección. Porque claro, el que viene al Perú dice, bueno, yo voy a invertir para 5 años, porque para 10 no sé quién viene. Entonces, esa es la estabilidad que necesitamos, estabilidad política, para que haya más inversión en el Perú. Es tan fácil como eso.
2: Y yo le quiero preguntar algo porque una de las cosas que se ha anunciado es el aumento de la remuneración mínima vital a 1.300 soles. Y que eso va acompañado de un bono, ya que usted me estaba hablando que cuando habla de empresarios habla de todos los empresarios, ¿no es cierto? Entonces se anuncia los 1.300 soles de aumentos acompañados de un bono para las MIPES. ¿Es sostenible? O sea, es decir, porque para algunos empresarios les ha caído como un baldazo
3: de agua fría. Nos ha agarrado de sorpresa. ¿Ya ven? A ver, ¿por qué razón? Porque las empresas formales hoy día nadie paga el sueldo mínimo, salvo que sea un practicante que recién entra a trabajar. En el Perú tenemos un problema, no tenemos personal calificado. y entre las empresas privadas nos estamos jalando el personal.

0: cuando tú te lo jalas y no quieres que se lo lleve otro, y esa es la competencia en el mercado, tienes que pagarle más. Entonces, en el Perú, prácticamente, en el sector formal, no se paga el sueldo mínimo. Se paga tres veces el sueldo mínimo. Entonces, esta subida nos ha dado sorpresa porque
1: exitosa.
0: Lo que queremos es que la informalidad entre al sistema. Y el problema es que el sistema no permite que entren los informales, porque para entrar al sistema necesitas un abogado tributarista para pagar los impuestos de la SUNAT, es un abogado laboralista porque la SUNAFIL te cae, entonces el costo es muy alto. Aparte que en el Perú se dan 30 días de vacaciones, yo teniendo la posibilidad no tomo 30 días de vacaciones porque es demasiado. Entonces tenemos que empezar a reducir algunas condiciones laborales que tenemos en el mercado para que puedan o sea, un pequeño empresario no puede dar 30 días de vacaciones. Es más, y si un pequeño empresario, y se los digo porque tenemos oficina en Gamarra, tiene dos empleados y ahorita le suben a 1.300, lo que va a pasar es que va a poder mantener en planilla a un solo empleado y el segundo empleado lo va a tener que pagarle informalmente.
2: Por eso, ¿no es sostenible esto?
0: No, no es sostenible, porque tiene que mejorar la productividad. O sea, yo hubiera dicho esto en el segundo año, porque ya cuando generemos... Si el Estado empieza a pagar las cuentas, porque es una de las cosas que no ha dicho Keiko Fujimori, que el Estado es abusivo y mal pagador. Y la corrupción está en la falta de pago. Te llaman y te piden 2% para pagarte. Y los que nos están debiendo hoy día son los que no pagamos coimas. Y ahí está la corrupción, no están en las licitaciones. Hoy día la corrupción está en la falta de pago. Yo esto lo hubiera dejado... Para el segundo año, para el julio del 2027.
2: Pero se da cuenta que aquí empiezan las divisiones, digamos, porque hay una promesa, hay una expectativa, pero no se va a dar.
0: Es que no es una división, es una opinión distinta. Tendrá que salir ahora el ministro de Economía, ya. Porque yo supongo que Elmer Cuba, para que la presidente,
2: ahí haya empezamos señalado... con más problemas.
0: No, es que el castellano es uno, no hay dos castellanos. La presidenta haya dicho eso es porque el ministro de Economía le ha dado el pase. Entonces, el ministro de Economía debe tener un sustento técnico en el cual debe haber aumentado la productividad para poder subir a 1.300 soles el sueldo mínimo.
2: Bueno, ustedes, por favor.
3: Puedo decir muchas cosas alrededor de lo que pueden o no hacer los empresarios. Ajá. Yo sí me recuerdo de la última sesión que realizó la Comisión de Presupuesto del Congreso de la República, la cual presidía el congresista Soto. Él fue enfático en señalar en algún momento que el crédito suplementario que se estaba pidiendo estaba alrededor de los 9.500 millones.
2: ¿Eh? Sí.
3: Pero lo que estaba solicitado en su conjunto, en realidad, y eso lo dijo no el congresista Soto, sino el ministro de Economía, el señor Rodolfo Acuña, eran 140.000 millones que se estaban solicitando en su conjunto en el país para una serie de iniciativas que involucraban obras. Es una cuestión difícil en realidad que podamos asumir que todos estos elementos permitan no solamente al Estado, sino a los pequeños empresarios a poder cumplir estos elementos de promesa. Sin embargo, estoy seguro que el señor Cuba, que no solamente ha dicho eso, en realidad ha tenido entrevistas y estudios previos en los que ha señalado lo importante que podría ser, por ejemplo, y voy al tema de salud, que salud tenga el mismo plan de aseguramiento que el SIS, al que reconocen como potencialmente superior en este momento. Y estamos hablando de crisis financieras dentro de los sectores. Y lo que tenemos ahí es que mucho de eso es mellado, por un lado, por la corrupción, pero por otro lado, por la ineficiencia, porque efectivamente, ¿cuánto quisiéramos nosotros en el sector salud tener, por ejemplo, asociaciones públicas privadas que hagan parte del trabajo que ya se hace hoy día? No es nuevo, y seguramente muchos podrían criticar diciendo, quieren privatizar, pero nosotros tenemos experiencias exitosas en el Hospital de Niños de San Borja, en Barton, claro. En la Seguridad Social. En la maternidad de Lima, con el manejo de equipamiento, mantenimiento de equipos, en el Instituto Nacional de Oftalmología, con nueva tecnología diagnóstica que es increíblemente amplia y que tiene mucha capacidad para poder resolver temas como la falta de especialistas, por ejemplo, a nivel nacional. Entonces, creo que la asociación pública-privada es una respuesta. Sin embargo, tiene que tener un elemento que es la el planeamiento gubernamental hacia eso. ¿Cómo creces? ¿Dónde creces?
2: ¿Esalud podría funcionar así? Porque Esalud finalmente es privado, recibe la plata de todos los asegurados. Sí,
0: pero,
2: ver,
0: el problema, pero funciona el problema como es que público. No es privado.
2: Funciona
0: Esalud lo maneja el Estado, sí. Y ese es el error. Esalud tiene 17 mil millones de soles de ingreso. Yo no conozco una empresa en el Perú que tenga esos ingresos. Entonces, el presidente, el director, no puede ser un médico, pues. Yo soy abogado y administrador de empresas, soy director de muchas
1: a ver,
0: empresas.
1: No,
0: pero
1: por favor,
0: por eso,
1: si
0: no,
1: se habla desde aquí.
0: Pero
1: es
0: por eso estoy explicando.
1: Dialogar,
0: yo soy abogado, soy administrador de empresas, soy director de muchas empresas y yo no me siento capaz de manejar 17 mil millones de soles. O sea, tenemos que poner a una persona que sea capaz para eso. Y el gerente general tampoco puede ser un médico. Tienen que ser economistas, administradores que sepan manejar.
2: Claro, o sea, tú pero podrías lo eligen mandar a... de manera política. Pues el cambio
0: no,
2: se
0: maneja. No estoy hablando de manera política. Son, a ver, la empresa más importante del Perú es el Estado peruano. ¿Ok? Y Esalud es la segunda más importante porque maneja el dinero de los trabajadores y de los empleadores que ponemos el dinero. Entonces, ¿por qué el Estado nos elige al presidente?
2: Eso es lo que voy.
0: Y no tenemos mayoría. Entonces, hay un proyecto de ley que hemos presentado, en la Cámara hemos presentado al Congreso que está ahí durmiendo, que nosotros, los trabajadores y los empleadores, debemos nombrar al directorio. Y tiene que ser un headhunter, una empresa que busque al mejor. Ahora, tú no le puedes pagar, pues, al gerente general, no sé cuánto está ganando ahora, pero hace muchos años vi que ganaba 14 mil soles. Pues. O sea, una minera no factura eso, y el CEO de una minera gana 20 mil dólares o 30 mil dólares al mes. Entonces, pongamos a los mejores. Y ese es el error que se está cometiendo. Tenemos que pagar bien. Y entonces, si el Estado es la empresa más importante, tienen que estar los mejores. Entonces, hay que pagar los mejores sueldos en el Estado. Claro, cortar a la mitad, hay que sacar la mitad de gente que hay en el Estado para poder pagar esos sueldos. Y que tienen que ser los mejores. Hoy día en el Perú te da vergüenza decir que trabajas al Estado.
2: Claro, pero eso es una
0: creo que los trabajadores del Congreso
1: tengan esa visión, sinceramente. ¿Ah? Porque después, a ver, creo que lo estamos viendo en esta mesa. El problema es que si decimos... vamos a dialogar, vamos a ponernos de acuerdo. Creo que todos los que estamos aquí sentados desde nuestros sectores, todo el mundo quiere que el país salga adelante. Pero el problema es que yo no puedo hablar desde aquí y decir, esto se dice así, esto no se dice así, esto se hace aquí, esto está equivocado porque este gobierno es de izquierdas, entonces sigue votando la izquierda. Así no se construye, ¿no? Creo que si uno dialoga, primero tiene que tener la capacidad de escuchar el otro y entender que las posiciones que tenga el otro también vienen a colación a una discusión. O sea, no, uno no puede hablar desde, a ver, a mí ya que imperativamente me quieran prohibir decir presidenta, me parece fatal, ¿no? O sea, creo que cualquier ser humano
0: pero que no puedes enseñar ver, porque eso no es español.
1: A ver, o sea, ya si vamos a empezar a definir qué es el español, vamos a estar más, pero no me voy a detener ahí. Pero digo,
3: ese es el punto,
1: alguna
3: ¿no?
1: vez hablando y entrevistando a centrales sindicales en
0: eso
1: este
0: no es
1: país...
0: Eso no es libertad de expresión.
1: A ver, creo que
0: los
1: la autocr...
0: que salimos en prensa tenemos
1: creo
0: una responsabilidad de educar.
1: Creo que la autocrítica también es importante. Y un minutito para acabar la idea. Pero creo que alguna vez hablando con algunas centrales sindicales nos decían, quizás el gran problema de este país sea la visión que el empresariado tiene sobre el país. Porque hay mucha soberbia a veces en el empresariado. Y hay que empezar también a revisar, el empresariado de este país tendría que ser garante primero de la institucionalidad y la democracia en este país. Y debería ser un garante de la ética con la que se conduce un país.
0: Hemos sido garantes en esta elección para que no nos roben la elección.
1: Ahí tenemos el problema, pues. O sea, si vamos a empezar a etiquetar, estos son los buenos, estos son los malos, estos roban, estos no roban, si sale el que yo quiero. Es difícil dialogar en un escenario así.
2: Vamos a empezar por la democracia en esta
0: cara. Es que hay que decir la verdad. Exacto. Lo que pasa es que no estamos acostumbrados a decir la verdad.
1: Está bien,
0: los progres no quieren decir. Políticamente no es correcto, eso no existe.
2: La democracia parte por dejar hablar a todos.
3: Yo lo que quería decir primero es el tema de si un empresario puede o no ser una autoridad en un hospital, en un organismo como la Seguridad Social o el Ministerio de Salud. Por supuesto que puede.
2: Claro.
3: Pero no es que va solo, va con un equipo de gente que tiene que tener conocimiento del terreno. O sea, tampoco es que tú digas. No, los médicos, ni las enfermeras, ni las obstetrices no pueden estar en los directorios. Deben estar. porque son los que saben cómo se maneja el día a día y el contacto con las personas.
4: Claro.
3: No únicamente, obviamente, y además tienes que tener capacidades y entrenamiento para eso. Pero vamos al punto concreto, ¿no? Creo que hay una necesidad de hacer que nuestras instituciones sean eficientes, trazar estrategias. Yo he participado en el directorio de la Seguridad Social en los años que me tocó ser viceministro. Uh-huh. Y uno de los elementos que era notorio es que se discuten cuestiones burocráticas, no estrategias,
4: claro,
3: no de financiamiento. Claro. Se reserva ese elemento al día a día del cenáculo, digamos, de la alta dirección de la Seguridad Social. El resto,
2: pero opinamos. Lo que ha pasado en los últimos dos años, mira, es fatal, ¿eh?
4: Pero mira, yo te voy a decir una cosa, por ejemplo, en cualquier ministerio, de cualquier sector, tú tienes la alta dirección, que es el ministro, los dos viceministros, porque todos los ministerios tienen dos viceministerios, y Secretaría General, que además tiene la función y tiene un equipo que es planificación. ¿Sí? Ninguna de las Secretarías Generales planifica. Lo que hacen es control de gastos. Entonces, ¿cómo puedes plantear una visión de gobierno? ¿Cómo puedes aterrizar una visión de país y de Estado, independientemente de la administración? En este caso, estamos arrancando, y creo que ha sido clara la presidenta, de decir, de 1826 días, digamos, muy claro en el sentido de urgencia, además, que hay que resaltar esos elementos.
2: 1826 días, sí, metas medibles.
4: Metas medibles, etcétera. Ya, pero necesitamos efectivamente de que darle la capacidad a los equipos y poner a los mejores. No digo que tiene que ser el médico con el médico, el enfermero con el enfermero, o el docente con el docente, defendiendo el mi mejor, sector, digamos, sino el mejor, pero que haga su función, porque si le recortamos la capacidad al Estado para poder hacer eso, entonces después no nos podemos quejar, digamos, de que no haya resultados, no haya frutos.
2: Pero, por ejemplo, en el lado de educación, sí, una de las cosas que ha mencionado es la beca 18. Uh-huh. Pero según las entrevistas que hemos hecho y qué sé yo, por ejemplo, eso tiene que ver mucho con la voluntad. Se habló que la ampliación de este presupuesto era también para ampliarle el presupuesto a beca 18, y hablando con especialistas del Ministerio de Educación, dijeron que...
4: Porque el problema no ha sido beca 18, exacto, ha sido beca bicentenario.
2: Pero no, pero además el problema no es el presupuesto general, sino el presupuesto que no se usa en el mismo Ministerio de Educación, que devuelve dinero a fin de año y que no ha tomado en cuenta, es decir... Tampoco hay voluntad de gestión, no hay buena gestión en los mismos ministerios. Entonces, ¿cómo manejar la educación?
4: Sí, a ver, dos cosas en el plano del tema de beca 18. Sí, la presidenta ha mencionado que efectivamente va a haber un énfasis en el tema de beca 18. Me parece que es uno de los programas más interesantes que hay en el país en general en el ámbito educativo. Pero tenemos que pensar fuera de la caja. O sea, es decir, por ejemplo, nosotros ahorita damos beca 18 al estudiante que inicia la universidad y se va hasta el quinto año, ¿sí? Porque son 5 años que estudia, sí, regularmente. Pero nadie está viendo, por ejemplo, el estudiante que se quedó sin gasolina en el tercer ciclo, que le faltan solo 2 años para terminar. El costo de oportunidad que nos cuesta ese casi profesional, porque no tiene acceso a una beca, es descomunal. Entonces, ¿por qué no de la mismo cuero planteamos formas distintas de usar el dinero, de usar los recursos públicos para favorecer a mayor cantidad de gente?
2: Ya.
4: Primer dato. Segundo dato. Se ha hecho un estudio de las distintas becas de esa naturaleza en América Latina. Resulta que la beca más cara es la del Perú. O sea, cuando nos comparamos con Chile, la odiosa comparación, nos comparamos con Colombia, que tiene 58%
2: porque es una
4: de los
2: beca
4: estudiantes,
2: integral, ¿no?
4: Claro. De los estudiantes que salen del colegio y entran a estudio superior, en el Perú es 30%. En Colombia 58, en Chile 85. Los mecanismos de pago de beca, es decir, por cada estudiante, nos cuesta más caro becar en el Perú. Entonces tenemos que revisar la caja negra y hacer ajustes de chicoteo, digamos, en el motor, porque no puede ser que gastemos más y damos menos becas.
2: Pero eso es reforma del Estado.
4: Pero ese es rediseño del programa.
2: Okay.
4: No es reforma del Estado, es abrir la caja de ese carro que se llama beca 18, que tener la voluntad política y romper huevos para hacer tortilla y arreglar cosas y poder generar con los mismos recursos, porque ojo, estamos hablando que son 1.500 millones de soles que dedicamos a beca 18. Repito, 1.500 millones de soles.
2: Pero es que ahí sí estoy de acuerdo, por ejemplo, cuando dice que hay mucha gente y que hay que recortar.
3: Pero ahí es un dato que yo me acuerdo, el último de los directores de Pronavec señalaba, creo que ha sido Pronavec,
4: Pronavec,
3: y son
4: es el de...
3: datos, decisiones, y obviamente hay que implementarlas, porque una de las cosas que decía es que la mitad de quienes salían extranjeros becados no regresaban, por ejemplo.
0: Pero es que hay que cambio, ¿no? En Alemania, por ejemplo, el Estado alemán te financia la beca, tú te vas a estudiar donde tú quieras, te la paga. Si tú no regresas a trabajar mínimo 4 años en el sector público, ¿ok? Si tú regresas 4 años y no pagas la beca. Si tú te quedas en el extranjero, la tienes que pagar.
2: Pero
0: y eso es lo que hay que hacer aquí en Perú.
1: Pero el problema es que no está en el financiamiento.
0: ¿Qué es lo que hay que hacer?
2: Claro, no es especulado.
4: Mira, yo decir, Carla, yo soy becado.
2: Ya.
4: A mí me becó, no mi país, me becó otro país. Yo firmé un compromiso que yo tenía que regresar 2 años al Perú para devolverle al país.
2: Pero eso me parece justo.
4: Sí, entonces. Pero es que hay unas reglas claras. Lo que pasa es que las reglas han estado dobladas. Entonces necesitamos de nuevo tener una gestión.
2: Alguien que fiscalice, que vea que están regresando.
4: Porque oportunidades para tener personas, sí, digamos, que con talento, que puedan salir y becados por el Estado, pero no, adelante firmemos.
2: Pero otra cosa es que esas personas vengan y que encuentren trabajo y ubicaciones exactas para poder ayudar.
0: Pero si encontraste trabajo afuera, pues puedes pagar tu beca. Pero el tema es mucho más grave. En la Cámara de Comercio hemos encontrado, en el primer estudio que hemos hecho en Lima, hay 22 colegios públicos que no tienen internet. Y eso es inaceptable. Entonces, en la Cámara hemos llamado a los empresarios y estamos adoptando los colegios. Estamos poniendo antenas con Starlink y estamos pagando nosotros. Yo he puesto en Santa Rosa, yo he tomado el primer colegio y he puesto la antena de Starlink y estoy pagando mensualmente el costo, que son 300 soles, para ese colegio, que son 900 alumnos. Vamos a tener una reunión estamos pidiendo una reunión con el embajador de Estados Unidos para hablar con Elon Musk, que tiene las antenas, para poder poner en todo el Perú. O sea, no es posible que en Lima hayan colegios que no tengan internet. Sí. Esto es inaceptable.
1: Que hablamos de la ciudadanía digital.
3: Pero ¿qué diríamos de los centros de salud?
4: Sí, claro.
3: Además, y de las escuelas rurales probablemente. Nosotros, por ejemplo, tenemos la gran dificultad. Hay política pública, y qué bueno que también lo dijo ahora la presidenta, que estamos hablando de una iniciativa para tener un gobierno digital,
1: una autoridad digital.
2: Eso es como parte de la reforma
3: y es importante.
1: Porque habría que empezar por garantizar acceso a internet.
3: Por supuesto, ese es uno de los primeros elementos.
1: Y ver cómo rige eso con la vigilancia ciudadana.
3: Actividades desconectadas, ¿no? Tenemos decisiones, por ejemplo, para poner la historia clínica electrónica hace una década, no se implementa. Compras sueltas de equipos de computadora sin internet en los lugares.
0: Eso es corrupción pura y dura.
4: Yo quisiera solo traer a la colación, miren, vamos a hablar del país que inventó el internet, que se llamaba ARPANET en su momento, que es Estados Unidos. Cuando vino la pandemia, había enormes bolsones de colegios y de zonas rurales en Estados Unidos, porque también hay ruralidad en Estados Unidos, que no tenían conexión a internet. Entonces, es cierto lo que dices en términos de hay que asegurar la conectividad, pero eso, mira, yo te digo una cosa, porque hemos hecho estudios, en el Perú hay 53.000 locales educativos, de los cuales solo 10.020 tienen conexión a internet.
2: Sí.
4: Si tú pones internet a todos los otros 40.000, o sea, no te alcanza el presupuesto general de la República. O sea, tendrías que cerrar todos los ministerios para poder asegurar que internet.
0: Pero el tema es peor.
2: Claro.
0: O sea,
4: es muy fácil decir, hay que garantizar.
1: Es que hay
4: no discutir y no discutir
1: que
4: el cómo.
0: Pero el tema es peor.
1: Y hablar de autoridad digital.
4: Y hablar de etapas no es que necesites.
0: El tema es peor. El tema es peor.
4: Institucional para poder
1: llevar. Pero garantiza acceso.
0: Ya, pero el tema es peor porque les pones internet y no tienen computadoras. Estamos viendo con las empresas que al tercer año cambian las laptops y estamos empezando a dar las laptops a los colegios.
4: Bueno,
0: o sea, el empresariado nos estamos metiendo porque el Estado no funciona. El Ministerio de Educación tiene 3.000 empleados públicos y no es posible que no tengamos internet en los colegios y no tengamos computadoras.
2: Ya, pero
0: y eso es lo que queremos cambiar. Eso es lo que queremos cambiar. Entonces, el empresariado no nos vamos a quedar ya callados. Pero ahora estamos saliendo.
2: Hay que ser autocrítica
1: de los momentos tensos. Creo que eso es bueno para hasta el periodismo, es autocrítica. El periodismo ha hecho autocrítica. Ah, pero por supuesto.
0: ¿Cuándo?
1: Mira,
4: no, de verdad,
1: autocrítica, vamos a hablar de los vladivideos y los empresarios de medios saliendo a la salida. Yo hizo su autocrítica.
0: Hablemos de Gorriti, pues. Hablemos de Gorriti.
1: Hablemos de todos los que quieran.
5: Yo quisiera mencionar un tema.
2: Un segundo. Solo. Nos tenemos que ir a la pausa, me tienen que respetar.
0: Pero si quieren hablar de la prensa, hablemos de Gorriti.
2: Vamos a la pausa primero. Regresamos, está muy interesante esto y se va a poner mejor. Así que nos vamos a.

La hora en exitosa. 7:57 p.m. En el mes de la patria. 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

0: Seguimos aquí analizando el discurso presidencial, el primer discurso presidencial, lo que se va a hacer, lo que no se va a hacer, pero también quiero conocer su opinión respecto a la elección de los ministros en cada sector. Yo no sé si tienen alguna. A mí me ha llamado la atención, me parece que es más de derecha o de centro. ¿Ustedes qué dicen? Empiece usted, por favor, que yo ya vi que levantó la mano.
1: Es que no hay derecha ni izquierda.
2: Bueno, si hay...
0: lo voy a grabar.
1: Es que hay gente de izquierda que es buena,
0: pero
1: lamentablemente en el Perú la mayoría es mala.
0: Vamos a poner las cosas claras.
1: Pero si tú buscas profesionales, y es lo que necesitamos. O sea, están criticando a Bengolea, por ejemplo.
0: Por cultura.
1: El Ministerio de Cultura no sirve para nada, salvo para el deporte. El IPD es un desastre, y lo sé porque estoy vinculado al deporte. Y Bengolea sí conoce de deporte y tenemos que fomentar el deporte. La vez pasada, en la entrevista que me hiciste, te dije que se paga acá películas que no ve nadie.
0: Y se gasta el dinero
1: en tonterías. Y tenemos que fomentar el deporte. El Perú estamos muy atrasados, a diferencia de otros países, porque en otros países sí se mete mucho dinero. Hoy día España, por ejemplo, ustedes ven, tienen tenistas, el mundial, en badminton, en la disciplina deportiva que estén, porque hace 30 años metieron mucho dinero. Y aquí en el Perú metemos el dinero del Ministerio de Cultura en cosas que no sirven para nada y deberíamos de fomentar el deporte.
2: Creo que es bueno, Carla, solo un acápite con el ejemplo, que creo que es buenísimo, me parece súper bueno el ejemplo. Porque cuando se dice esto no va de derechas, de izquierdas, y qué bueno citar España, porque España tiene un gobierno socialista.
1: Es un desastre.
2: Que apuesta por el deporte.
0: Bueno, pero que apuesta por el deporte y por la cultura.
2: Me voy al ejemplo opuesto.
1: Es que no pongas ese ejemplo porque hoy día no es bueno. Te he hablado de hace 30 años cuando metieron plata en el deporte. Hoy día es un desastre.
2: De ser campeones del mundo.
3: A contramano de eso, digamos, en los últimos Juegos Panamericanos, la delegación de Colombia fue enorme. La cantidad de medallas de Colombia fue descomunal en las Olimpiadas y en los Juegos Panamericanos, que es el segundo evento deportivo más importante del mundo por cantidad de países. Y la política de deporte y de impulso al deporte lo planteó Uribe. Entonces, en realidad, y eso me ayuda a plantear lo siguiente. La crisis de aprendizaje que tenemos en el Perú, la crisis de salud...
0: Y la no agua.
3: No se resuelve por ideología.
0: Correcto.
3: Se resuelve por trabajo, se resuelve por honestidad, se resuelve por esfuerzo y se resuelve además por mucha humildad de aprender a hacer las cosas y sacarlas adelante. Una de las cosas que nosotros tenemos, y ahí el sistema educativo ha fallado, es que no hemos educado a todo el Perú a escucharnos entre nosotros y a saber dialogar. ¿Sí? Tenemos que comenzar ahora. Y los comienzos tienen una razón de ser. Y este es un comienzo. Entonces yo creo que la oportunidad histórica que tenemos, independientemente de que sea quien esté al frente, es de realmente comenzar a cambiar las cosas.
0: Ok.
3: Porque de lo contrario, si no nos vamos a encontrar los 5 años, de repente los mismos.
2: La misma mesa.
3: Y vamos a estar berreando.
0: Esperemos que no. Pero les propongo ir hablando sobre cada titular para ver qué políticas también de Estado se van a ampliar y ver, ¿no? Por ejemplo, en el Ministerio de Relaciones Exteriores está Carlos Spa. Carlos Spa, periodista, es un hombre culto sin duda y ha trabajado en la Embajada de los Estados Unidos muchísimos años. Entonces, políticamente también es un mensaje hacia dónde se va la política exterior a balancear, ¿no? Sobre todo, tenemos a Chancay acá, tenemos operadoras de luz comandadas por chinos, y sin embargo, ¿nos vamos más hacia Estados Unidos? ¿Es así como lo perciben o no?
2: Bueno, yo creo que han habido varios guiños al gobierno estadounidense en estos últimos días. Keiko ha sido clara en decir que va a unir al Perú a la Escuela de las Américas.
0: Lo quiere hacer, sí.
2: Y lo ha reafirmado, además, en múltiples intervenciones. Se quiere o no, a ver, Carlos Spa, que además es un colega, no trabajar 20 años para una embajada, no es un trabajo temporal, una embajada y un lazo claro, y es abiertamente un guiño al gobierno estadounidense. Además, el señor Navarro, que suele ser muy... se hace notar en los espacios que está, ha tenido una presencia bastante prominente en los actos de 28 y 29 de julio, ¿no? O sea, si vamos a hablar de decantar la balanza, creo que hay gestos hacia un lado bastante claro.
0: ¿Nos conviene, no nos conviene en educación, en salud, en empresas?
3: Bueno, en educación no hay...
4: Bueno, pero yo podría hablar de salud, por si hay uno de los desafíos. Justamente el nuevo ministro es el señor Dyer, él no es un profesional de salud, tiene estudios importantes en varias universidades en el mundo, no conozco los detalles de esa educación, pero se le describe como un empresario del acero. Y yo creo que si el reto que nos está planteando la presidenta al ministro y a todos los trabajadores de salud es pensar fuera de la caja y ver cómo se administra de manera moderna el sistema de salud para romper justamente esta inercia de fracaso y de quiebra que tiene. Porque no es solamente el gesto político, es todo lo que trae la responsabilidad de ser ministro en un sistema que está...
0: Le funcionó ser el personero principal, ¿ah? Le funcionó.
4: Bueno, pero esa experiencia, organización tiene que traerla ahora a un sector que es complejo. Tiene un sistema como de salud que lo hemos visto agonizar a lo largo de este tiempo y a la justa sobrevivir, está con muchas deudas, tiene un nivel de gasto muy grande, inclusive hay una serie de cuestionamientos a partir de bonos que se han multiplicado en el último tiempo, pero tiene una responsabilidad efectivamente con 17 mil millones de soles y más de 10 millones de asegurados en este momento. Esa misma crisis en el sector salud, MINSA, y lo que son los gobiernos regionales, significa todo el desafío de atender el primer nivel de atención, que ahora no se tocó para nada en el discurso, pero que sigue siendo un reto y que hay que trabajarlo junto con los hospitales y las instituciones. Un ejemplo, nosotros tenemos en la maternidad de Lima, por ejemplo, un terreno que está cedido a la maternidad hace unos 20 años atrás, sin construir, son cerca de 4.000 metros cuadrados en el centro de Lima. No tenemos una asociación público-privada, una inversión que lo construya. ¿Para qué? Para fomentar un instituto en la mujer. Estamos en pleno proceso de tendencias de caída de la fecundidad.
3: Claro, de fecundidad.
4: Y no se trata solamente de hablar de los partos hoy día, de los partos o las cesáreas, sino también de la medicina reproductiva, de la fecundación in vitro, del climaterio, de tantas cosas que hacen falta, y especialmente los prematuros, que sigue teniendo una cifra muy elevada en el Perú. Pero ese es un tema. Podríamos hablar de otros institutos, de otros hospitales. Hay ejemplos muy, muy, muy buenos en ese nivel, pero el desafío de nuestro ministro va a ser integrar una serie de estrategias que nos permitan salir de esa quiebra, remontar rápidamente los compromisos y las emergencias. No se han tocado, y está bueno que no se toque, porque esta, desde mi punto de vista, el mensaje es más bien estratégico que compromiso de una lista larga de cosas que no se van a cumplir. Entonces, pero no dejemos de anotar, tenemos un fenómeno niño muy fuerte, que además está desafiando una presencia de dengue muy intensa que ya se ve en el norte.
0: Y tenemos problemas de desabastecimiento
4: de
0: medicamentos.
4: Tenemos problemas de desabastecimiento de medicamentos, tenemos problemas de articulación de todo el territorio nacional con la gestión sanitaria, porque las regiones manejan su propio ritmo. Y junto con todo eso, un presupuesto que en lugar de haber subido, decae en el Seguro Integral de Salud, por ejemplo, y en el propio de salud, ¿no?
1: Ay, yo te voy a contestar lo de Spa y después lo de Dyer. Yo hubiera preferido que fuera un embajador de carrera. ¿Ok? Ahora, Spa es un tipo capaz, lo conozco personalmente, y bueno, vamos a necesitar mucha ayuda de los Estados Unidos con el tema de inteligencia, porque la seguridad nacional y la seguridad ciudadana no lo vamos a poder solucionar ni un año. O sea, para poderlo solucionar necesitamos inteligencia, y en el Perú hoy día no existe inteligencia. Yo sé que no te va a gustar, pero la izquierda en los últimos 20 años ha destrozado a la policía, al ejército.
0: La corrupción.
1: Hoy día no tenemos, sí, pero generada por la gente que han puesto. No tenemos inteligencia. Y la única manera de poder evitar que todos los días maten a los pobres peruanos, los sicarios, y todo es con inteligencia. Y vamos a tener que pedir ese apoyo a los Estados Unidos. Yo creo que por eso es que Keiko lo ha nombrado a Spa. Ahora, con respecto a Dyer, yo creo que sí es una muy buena elección. Dyer es un crack en sistemas. Y él nos salvó que nos robaran la izquierda las elecciones en estas últimas elecciones. Yo sé que no te gusta, pero es
2: no,
1: la verdad.
2: No, no, sino que me parece obsesivo estar hablando de derechas e izquierdas todo el tiempo.
1: Después te puedo contar,
2: pero bueno,
1: después te puedo contar cómo lo tenían todo armado.
2: Cada quien con sus obsesiones.
1: Porque el software es el software del pueblo de Sao Paulo, el que usaron en Bolivia,
2: Ningún
1: Venezuela.
2: Problema, cada quien bueno, responde por
1: pero
2: sus
1: entonces,
2: obsesiones.
1: Este señor es un crack en sistemas. Y el hijo, no te digo nada, o sea, entonces necesitamos, para solucionar el problema de salud, necesitamos sistemas, porque el problema de tener las medicinas cuando las necesites, todo eso es inteligencia artificial, necesitamos que tengamos sistemas, el salud no se habla con el MINSA, o sea, es un desastre, tenemos en los almacenes del MINSA de salud productos que no los vamos a usar ni en 10 años, y esa es la corrupción que ha comprado todo esto, entonces necesitamos un crack en sistemas, que ponga un sistema en el cual podamos saber qué es lo que tenemos que comprar y qué es lo que necesitamos en el momento que el paciente lo necesite. Y para eso necesitamos tecnología. Y yo creo que es la persona adecuada para poderlo hacer.
4: Y reformar sistemas que en este momento tenemos.
1: Así es.
4: Okay. ¿Por qué? Porque los sistemas de compra, de abastecimiento, siguen siendo dolor de cabeza, hay que resolverlos. Hay una experiencia reciente, el Instituto Nacional de Oftalmología se convirtió en pliego, hoy día es una organización pública ejecutora. Una de las nuevas, casi equivalente al INEM, y su política, su propuesta hacia las regiones, desde mi punto de vista, es inmejorable.
2: Sí. Ahí también tenemos.
3: Yo quisiera mencionar, me parece que la decisión de nombrar al ministro de Educación, Dr. José Antonio Chang, ha sido precisa, porque el sector educación es altamente complejo, altamente volátil, tiene la misma debilidad, digamos, frente al fenómeno del niño, porque
0: creo que todos estamos a merced del fenómeno del niño, ¿no?
2: Y se nombró una vez, ¿no?
3: Lo que pasa es que vas a tener que enfrentar el cierre del año escolar con todo lo que implica aprendizajes, compromete la logística de entrega de inicio del año escolar, compromete el traslado de los docentes a sus lugares de trabajo del inicio del año escolar. Entonces, no es como que nos vemos en marzo, no, este es un problema bien sistémico y la experiencia en gestión, la experiencia de haber liderado el Ministerio de Educación por 4 años y medio, es el único ministro en el Perú que ha tenido tanto tiempo esa responsabilidad en educación.
0: Ok, sí. Yo quiero plantear el tema de seguridad porque ese ha sido uno de los temas que creo que ha llamado mucho la atención en ciertos sectores y es lo que ha dicho que va a ser las Fuerzas Armadas los que van a ser los encargados ahora de ver el tema de la seguridad y lo cojo justamente porque usted lo ha planteado, ¿no? Porque la ha dejado de lado la policía, pero no ha dicho que la va a reformar, asumo que sí, y ha dicho que temporalmente las Fuerzas Armadas van a ser las responsables. ¿Realmente será temporalmente? Porque aquí en este país lo temporal se vuelve permanente. Y la preocupación es que las Fuerzas Armadas no estén listas para ello.
2: Yo creo que uno de los problemas cuando hablábamos de las ausencias es que si una de las cosas, creo que dos de los ejes que se esperaba en el mensaje y que a mi entender han sido insuficientes, es la referencia al niño. Creo que potencialmente vamos a tener un mega niño por el tema de esta mezcla del niño costero y el niño global. Y se sigue planteando muy desde la perspectiva preventiva cuando ya vamos tarde y habría que hablar de la contención, ¿no? Más que de la prevención en sí misma. Pero lo otro en lo que se esperaba, quizás una postura mucho más clara, hasta quizás creo que es uno de los pocos temas que merecían una calendarización de medidas, está en el tema de la seguridad, ¿no? Y creo que todos los que estamos en esta mesa, de alguna forma, creemos de que, a ver, una reforma en el sistema policial y especialmente para barrer con la corrupción que hay en el sistema policial era indispensable anunciar, ¿no? Porque se habla de reformas de sistemas. Hemos tenido en las últimas semanas casos dramáticos que involucran, no digo que a la institución policial como tal, pero sí agentes policiales, que amerita hablar de una reforma del sistema policial en el país, y pero era una de las cosas que se esperaba.
0: Pero además se suma la ley llamada Rospigliosi, ¿no? Esta ley que hace que los policías y militares no sean juzgados en el fuero ordinario, sino en sus debidos fueros.
1: Ese no es el problema. O sea, a ver, ella ha sido clara al decir que está pidiendo el apoyo del ejército, pero quien va a estar al frente es la policía. Pero es muy joven, son muy jóvenes.
0: Gracias.
1: El terrorismo. Para evitar,
0: lo vivimos.
1: Para evitar los coches bombas, se ponían, cada 10 o 20 cuadras, se ponían militares. Entonces, no podían avanzar. Y eso es lo que hemos debido hacer. O sea, lo que tenemos que es cerrar las zonas. Ya sabemos dónde son los distritos, que es el sicariato. Si tú pones militares cada 10 cuadras con la policía, ese sicario en moto no va a poder salir a matar a nadie. Y entonces, eso lo entiendo lo que está planteando Keiko. O sea, va a agarrar los distritos donde sabemos que matan a la gente.
0: Eso es rastrillaje. O sea, ese es
1: Pero esa es la forma hasta que armes la inteligencia. Porque para agarrar estas bandas tienes que tener inteligencia. Entonces, para que no maten a nadie, tienes que poner a los militares con la policía y cercar los distritos. Entonces, ese fulano que va en su moto, porque estas normas que han dado que no pueden ir dos en moto es una burla.
0: Es un saludo a la bandera.
1: Entonces, ese fulano que va a salir en moto con el fulano atrás, con el sicario, no va a poder salir. Y esa es la forma, por lo menos, la más fácil de parar esto. Y entonces yo estoy de acuerdo con lo que ha planteado Keiko. Ahora, esa es la solución temporal y tenemos que entrar a un tema de inteligencia. Por ejemplo, los penales. No ha hablado mucho de los penales. Ella mencionó antes que iba a meter el ejército. No debe meter el ejército a los penales. Lo que hay que hacer con los penales es privatizar la puerta. Y lo digo con conocimiento porque en el último año del gobierno de Alan García se sacó una licitación y se dio la concesión de la primera prisión privada en el Perú que ganó un consorcio español. Y lamentablemente no se firmó el contrato y pasamos al gobierno de Alan de Humala.
0: Claro.
1: Y el ministro era Eguren y dijo que su ideología izquierda no le permitía que un privado manejara una prisión. Ok, y lo que yo aprendí en esa gestión, ok, era que la puerta es el 99.9% de que funciona un penal. Entonces, no hay que meterse con el INPE ni nada, hay que privatizar la puerta.
0: Pero ojo que el INPE también, ¿ah? Pero el INPE también tiene un tema de corrupción.
1: Es que hay unas mafias de drogas, de celulares, de todo. Al español le preguntaron qué bloqueador de celular va a poner usted. Y dijo ninguno, porque no va a haber ningún celular en la prisión. Entonces tenemos que privatizar, así como el aeropuerto que te registran para entrar. Al aeropuerto de los aviones, se hace exactamente lo mismo en la puerta de la prisión. Entonces, en la prisión no va a haber ni cuchillos, ni celulares, y la comida que entra para los presos no va a salir. Por eso cada vez que ponemos una prisión, la podemos poner en la mitad del desierto, y se genera una población. ¿Por qué? Porque las familias tienen que darle la comida a los presos. Mm. Y eso se evita simplemente privatizando la puerta, que sea una empresa, cualquier empresa. Y se controla, el Estado debe ser fiscalizador, no operador, porque el Estado no produce absolutamente nada. Entonces lo que hay que hacer es privatizar la puerta y vas a ver que los del INPE van a renunciar solitos, porque se les acaba todo el negocio, toda la mafia que hay adentro.
0: ¿Pero qué les parecen los titulares de las carteras, Rafael Belaúnde y César Astudillo? Me llama la atención Rafael Belaúnde y el por qué.
2: El tema es que tanto va a aguantar un civil al mando de la cartera.
0: Por eso.
2: O sea, no sabiendo los antecedentes que hay
3: Pero han habido varios. O sea,
2: sí, por eso
3: no voy a decir
2: va a aguantar.
3: No voy a decir nombres de ministros, digamos, de defensa, que no han sido militares o exmilitares y han estado al frente. Uno puede cuestionar sus decisiones o no, pero yo no sé si el principio detrás es si van a soportar la presión de los oficiales uniformados, ¿no? Uh-huh. Yo creo que por ahí no va la discusión. Creo que la cuestión es cómo hacemos para fortalecer a nuestras Fuerzas Armadas, cómo hacemos para que sean más profesionales, cómo hacemos para que estén mejor formadas, cómo hacemos para poder construir, digamos, una estructura que efectivamente sean garantes del Estado de Derecho en el país. O sea, esa es la pregunta.
2: Por eso nos preguntamos si es la persona más idónea, ¿no? Y la pregunta está ahí, cada quien tiene sus pareceres
3: respecto. Pero es igual que la razón de decir va a soportar la presión de los uniformados.
2: Pero es igual
3: no
2: que
3: forma,
2: hablamos de la policía va a contener esto, pero la capacidad, también pensamos es la misma policía que no pudo atrapar a Cerrón todos esos meses.
1: Yo no lo conozco.
2: Yo lo dejo ahí.
1: No lo conozco a Rafael Belaúnde. Si me dice ministro de Defensa, no me cuadra, pero yo no lo conozco. Necesitamos buenos administradores, ¿ok? Y tú, para ser un buen administrador, no tienes que conocer todo. Para eso tienes los viceministros. Y entonces, lo que tenemos que ver son los viceministros que nombre él. Y yo supongo que van a ser militares con experiencia, que conozcan toda la trayectoria de los militares. ¿Será un marino? ¿Será uno de la FAF? ¿Será uno del ejército? No lo sé. Pero eso es lo que él tiene que... O sea, los que somos profesionales tú tienes que buscar a alguien que sepa más que tú. Y tú mencionaste lo del Congreso. El problema que tenemos en el Congreso, que el Congreso no entra por calificación de tu capacidad, sino entra por elección. Y el problema que tenemos con los congresistas es que no nombran a su primo o pagan un... No, tienen que nombrar, y además no deberían tener 4 o 5 asesores, deberían tener 2 como máximo, y nombrar a los buenos asesores. Ese es el problema. Entonces, Rafael Belaúnde, yo no lo... O sea, sinceramente no lo veo como ministro de Defensa, pero si él agarra y se pone 2 buenos viceministros que conozcan del tema, va a ser una buena gestión. Como Rafael Rey en el...
2: ¿Y si pone 2 civiles?
1: ¿Cómo?
2: Pero ¿y si pone
3: entrando,
2: 2 civiles?
3: Estamos terreno de la especulación.
2: Pero que, por eso, ¿no? Porque estamos analizando escenarios. Pero es que, o sea, creo que poner, una mesa así es
1: puede
2: para
1: poner
2: 2
1: civiles que
2: sí,
1: conozcan
2: por eso,
1: el tema.
2: Por eso.
1: O sea, lo que necesitamos es gente que conozca.
2: Okay.
1: O sea, puede ser militar, puede ser civil, no nos importa, pero gente
2: es bueno
1: que conozca.
2: Escucharlo, es bueno escuchar.
0: Lo que
2: estoy
0: sí,
2: de acuerdo
0: ahora,
2: con
0: sí
2: el sueldo mínimo, con los civiles.
3: Carla, el tema de Astudillo, digamos, que está en el interior.
0: Sí.
3: A mí me parece una buena decisión.
0: Sabe.
3: O sea, sabe. Y sobre todo por el tema de inteligencia, porque me parece que, o sea, cuando tú escuchas a los especialistas, porque no, ninguno acá es especialista en seguridad, sí, hay que decirlo, cuando te escuchas, digamos, análisis adecuados, correctos, mesurados, digamos, no altisonantes, te das cuenta efectivamente de que hay un problema de inteligencia. Y ya tenemos la prueba fehaciente de que cuando tienes a un grupo de personas que hacen bien inteligencia, se traen abajo a la cúpula de Sendero. Se acabó la historia. O sea, no necesitamos leer el libro de Estados Unidos para entender de que ese es el camino.
0: Lo que pasa es que sí tenemos los diagnósticos. Entonces, el tema es voluntad política.
3: Sí, tener una persona que ha tenido ese nivel de liderazgo, porque no solo fue el general en jefe del ejército, nada más fue el comando conjunto de las Fuerzas Armadas, que ha tenido que lidiar con todas las armas del Estado peruano, la FAB, la naval, digamos, y el ejército, para poder gestionar. Me parece que es una buena elección. Y es un tipo que además tiene unos valores y tiene una trayectoria intachable, digamos, de lucha contra este tipo de cosas que me parece que lo avalan perfectamente. Bueno, así como en otros sectores, y yo mencionaba el tema de educación.
1: El ministerio más corrupto del Perú es Transportes. Es donde hay...
3: ¿No era Vivienda?
1: Pero Transporte es el más corrupto. Y le han puesto a Rafael Rey, porque yo lo conozco y ha estado ya él de ministro. O sea,
0: es sí, él está repitiendo carteras. Sí.
1: Es incorruptible. Y va a limpiar el Ministerio de Transporte.
0: Ojalá.
4: Pero se necesita,
0: hay algo que quiero preguntar.
4: Se necesita una fuerza, claro, de la dirección política.
0: Exacto.
4: De la decisión, de la estrategia, pero también de los conocedores de los sistemas, claro, porque los tejes y manejes que hay, los sistemas de corrupción, las ineficiencias...
1: Tienes que sacar la mitad de la gente, pues.
4: Pero tiene, las
0: pero
4: conocen,
0: todo se conoce, todo se conoce, todo se conoce, todo se sabe.
2: Y si no, que hablen con la prensa un rato y les pueden dar algunos tips.
3: Hay una cosa súper interesante que creo que no le hemos puesto en la mesa, y es un detalle bien importante. O sea, el Estado peruano, en los últimos 26 años, 25, 26 años, se ha sofisticado mucho. Para tú poder mover las cadenas del Estado, tienes que tener no solo muñeca, no solo conocimiento político, no solo gestión, no solo conocimiento técnico, sino más tienes que saber qué teclas tocar dentro de la estructura, porque se ha sofisticado mucho. Y eso es una cosa buena.
0: Sí.
3: Porque disminuye, mitiga la capacidad de que se haga corrupción. Lo que pasa es que somos bien creativos los peruanos.
0: Depende de quién esté detrás de esas políticas.
3: Pero lo que yo digo es que el gran reto que tienen los que ahorita están asumiendo, desde mi perspectiva, porque además yo trabajo mucho con el sector, digamos, y conozco bien la estructura del Estado, es efectivamente, o sea, yo he estado en reuniones en las cuales he visto a ministros que decían una idea y el que manejaba, digamos, él o la que manejaban las cuentas públicas dentro del ministerio le escondían la plata, porque no estaba alineado a lo que esta persona tenía en su agenda. Entonces, si la persona que está allí no conoce los entresijos del Estado, entonces lo van a pasear. Entonces, es importante mencionar eso porque... Yeah. Porque hay que recordarles a estas personas que están asumiendo una chamba descomunal, no tienen ni lunes, o sea, para ellos son días, no tienen nombre los días. porque esa es la verdad, en el sector público tú has estado en ese nivel.
4: Seis meses, tres meses,
3: claro, dependiendo. No importa.
0: Todos entonces, van a tener que, como dice la presidenta, casarse con el Perú.
3: Esa parte del funcionamiento del Estado es clave y tienen que jalar gente que sepa qué teclas tocar.
2: Quienes están en el Estado, además, también es mirar a la prensa, porque aquí se habla de temas de corrupción y los destapes de corrupción. No hablo de los últimos 5 años, quizás hablo de los últimos 10, 15, 20 años. Hay destapes de corrupción y no hablo solo del gobierno central, de ministerios, hablo de gobiernos regionales, locales. El trabajo de la prensa en ese sector es fundamental.
4: Pero además,
2: y a veces desde la función pública.
1: ¿De cuál prensa?
2: De la prensa general. Y aquí podemos hablar no solo del COFE, de los cócteles de Jaliwarma, de los dinámicos del centro. Podríamos hacer una lista interminable, además incluidos gobiernos regionales. Podríamos hablar de Oscorima en Ayacucho, podríamos hablar de Dioses en Tumbes. O sea, si hiciéramos un listado
0: de la gente que ha dado la vuelta,
2: casos de corrupción que se han destapado desde la prensa, el llamado sería a la gente que ejerce función pública de que escuche y mire también. O sea, el periodista no es un enemigo, no saca una denuncia porque quiere fregar a alguien.
1: La República ha sacado alguna de esas cosas que has mencionado.
2: Pero por
1: tú,
2: supuesto.
4: Déjame añadir
2: por
4: un supuesto.
1: Ninguna.
2: Ese es el problema.
1: Ninguna.
0: Ya, dejen por favor acá, señores.
4: En el Estado nosotros tenemos múltiples sistemas que te permiten conocer el dato de cada cosa. Desde la contratación que haces, los tiempos, lo que subes, las caracterizaciones de los perfiles de los postulantes, lo que gastas. Hay un sistema fabuloso que, junto con el CIAF y esto que vemos de la consulta amigable para ver los presupuestos, por ejemplo, el SIGA, que es el sistema de gestión de compras. Nosotros podemos ver, de hecho, en algún momento ensayamos esa situación en el Ministerio de Salud, lamentablemente no se pudo implementar con más fuerza y eso lo podría impulsar la autoridad de gobierno digital como el propio Ministerio de Economía. Tableros de comando, veamos las cosas. ¿Por qué? Porque tú ves los datos. Ves cómo una prueba de hemoglobina puede costar 4 soles en un lugar y en otra 18.
0: Señores.
4: Y puedes saberlo.
2: Muchísimas gracias. El club de las farmacéuticas, todo eso salió
0: muchísimas
2: a la prensa.
0: Muchísimas gracias a todos. Yo me quedaría con ustedes hasta el final, pero me tengo que despedir por la hora. Pero muchísimas gracias a todos porque ha sido bien interesante conversar, ver sus puntos de vista distintos y todo suma. Hemos estado con Raúl Barrios, presidente de la Cámara de Comercio de Lima, Zuliana Lainez, presidenta de la Asociación Nacional de Periodistas del Perú y presidenta de la Federación Internacional de Periodistas, con Percy Minaya, ex viceministro de Salud Pública, y Paul Neira, especialista en educación. Cada quien ha puesto su granito de arena para construir, por supuesto, a futuro. Gracias a todos.
2: Un placer.
0: Hacemos una pausa rapidita y regresamos con mucho más.

0: La hora en exitosa. 8 de la noche y 28 minutos. 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

0: Bien, seguimos con mucho más en esta cobertura especial por Fiestas Patrias en Exitosa. Acabamos de tener una mesa bien candente y se viene otra también, ¿ah? Para seguir discutiendo el tema. Es que, claro, lo vale porque se han dado muchos anuncios el día de hoy. Queremos ver cuáles son sostenibles en el tiempo, cuáles se podrán hacer, cuáles pueden ser cuestionables y cuáles no. Pero antes de eso, nos vamos a ir con Kevin García, porque él se encuentra en Cercado de Lima. Y es que el ministro de Vivienda cuestiona la falta de ejecución de presupuesto regional. Vamos con Kevin García entonces, adelante.
1: Muy buenas noches, información en vivo desde el Cercado de Lima. Continuamos al exterior.

0: Del Palacio de Gobierno, porque los nuevos ministros continúan retirándose en sus vehículos oficiales. Hace unos instantes escuchábamos las declaraciones del ministro de Cultura, Alberto Bengolea, y ahora el nuevo ministro de Vivienda, Mauricio Arnillas, también se acercó a los medios de comunicación y directamente en sus declaraciones se refirió al sur, indicando que a partir de ahora esta región no va a ser olvidada y que se vienen muchas obras. Escuchemos lo que mencionó el nuevo ministro de Vivienda.
1: El sur de Perú va a ser excesivamente visitado en este tiempo que viene. Vamos a llevar las obras de agua potable, de desagüe, de vivienda social y de orden que tanta falta le está haciendo. Entonces yo les agradezco mucho que puedan permitirme brindar ese mensaje para la población del sur. Y decirle a esa población que acabó la espera, que ahora los proyectos van a salir rápido y vamos a tratar de llevar lo más rápido posible las soluciones.
0: ¿Usted da este mensaje al sur porque fue lo que faltó tal vez en el mensaje a la nación de Keiko Fujimori?
1: No faltó nada de Keiko Fujimori, sino es un mensaje porque el sur está abandonado hace mucho tiempo, es una población que está renegando por eso, ¿ya? Y paradójicamente el sur ha tenido gobiernos regionales y municipales de tendencia, ya todos sabemos de cuál tendencia, ¿no? Entonces lo que vamos a hacer nosotros ahora es llevar el Estado al sur.
0: Y antes de retirarse, Mauricio Arnillas señaló que este abandono que él menciona en la zona del sur se debería a que no se ejecuta el presupuesto en su totalidad que se le asigna a cada región. Escuchemos.
1: No es solamente por el abandono, es por el abandono de las obras también. Porque del presupuesto que tienen estos gobiernos regionales, devuelven casi la mitad. Y no de ahora, sino de hace décadas.
0: Y bien, continuamos a la expectativa entonces de que los demás ministros continúen retirándose de la Casa de Pizarro. Y es la información que tenemos para los 95.5 de la FM en ese mes patrio. Exitosa.
2: Muy bien, Kevin, muchísimas gracias por esta información y vamos ya viendo de alguna manera cuál es el tenor del trabajo o de los mensajes políticos que están dando ya los ministros de distintas carteras. Por eso ya estamos con una mesa distinta, con otro punto de vista que vale la pena también escuchar. Estamos esta noche con Iván Arenas, analista político y especialista en temas mineros. Tema que no estuvo hoy día en el discurso. Carla Gaviño, profesora de la Escuela de Gestión Pública de la Universidad del Pacífico, y Alberto Quintanilla, excongresista de la República, que también nos va a dar cuenta de su experiencia y cómo ve este próximo congreso bicameral. Bienvenidos a todos. Bienvenidos.
3: Gracias.
2: Bueno, empecemos por los puntos que no se vieron en el discurso, ¿les parece? ¿Cuáles son los puntos más importantes que no aparecieron en este discurso?
4: Buenas noches, gracias, señorita Carla Palacios. Yo creo que uno de los...
2: Jarada, yo soy jarada.
4: Sí, disculpe. Yo creo que uno de los grandes vacíos de este discurso ha sido el sur. No ha dado un mensaje claro, por ejemplo, a las demandas de la región de Puno, que piden ser reivindicados en cuanto a la justicia social. O sea, hay 49 fallecidos en los últimos años, en la represión del 2022 al 2023, y no habló nada de eso. En segundo lugar, no ha hablado nada, digamos, del replanteo energético, el gasoducto para el sur, que es una cuestión concreta. Y tampoco ha hablado de cómo se va a descentralizar en el manejo económico del país. Creo, digamos, que son las ausencias centrales. En un mensaje político, si bien no se detallan, digamos, las cuestiones en detalle, valga la redundancia, pero sí debería haber sido mencionado el sur y Puno en particular, porque es uno de los problemas que todo el mundo aprecia. Reiterar, ignorar a Puno e ignorar al sur es una deficiencia. El otro elemento, para terminar en esta primera intervención, es encargarse a las Fuerzas Armadas y Policiales el control territorial y sobre todo a las Fuerzas Armadas es exponerlas a un problema grande. No están preparadas para mantener el orden interno y debería más bien priorizarse a la policía, a la inteligencia y sobre todo a la participación ciudadana. Sobre eso, nada.
2: Voy a abrir la conversación para poder comentar todos en el momento que lo crean pertinente, porque creo que es bueno ir y venir en la conversación. Ya el señor Quintanilla ha abierto los temas que no se trataron, digámoslo así, y también me gustaría hablar sobre los simbolismos en el hemiciclo, ¿no? Digamos, el ala de izquierda, yo no quiero decir izquierdas, derechas, así que sé yo, ¿no? Pero digamos que el ala, esta coalición, por lo menos entre Juntos por el Perú y

0: Obra Nación, se retiraron y obras y se retiraron sin escuchar. ¿Eso qué habla sobre el debate político? ¿O cómo se va a manejar el debate político?
1: Bueno, si me permites, por favor, complementando un tema que me parece que es importante y que no hemos escuchado para complementar la respuesta previa, tiene que ver con la minería informal. Yo creo que temas del Reinfo y de Petroperú también son temas que han debido de abordarse. Y por supuesto, temas de género casi no se han escuchado.
0: No, bueno, no hay paridad tampoco, ¿no? En el gabinete, ¿no?
1: Mira, ve, es un lamentable, tema. Ojalá lo puedan mejorar. Sobre el tema de los simbolismos, efectivamente a veces el lenguaje no verbal nos dice mucho. Y yo creo que estamos en un momento en el cual lo que nos ha arrojado el mandato de las urnas es un mandato de concertación y diálogo. No hay propiamente una mayoría establecida. De alguna manera lo que el electorado ha pedido es por favor dialoguen, ya no más confrontación. Entonces ojalá que se pueda tener ese espacio de llegar, de centrarse en aquello que constituyen como que aspectos en los cuales todos coinciden, que creo que los hay, con independencia de la tendencia política de cada uno, temas que tengan que ver con gestión, tengan que ver con servicios básicos, entre otros, el fenómeno del niño, temas que puedan generar consensos, puntos de encuentro antes que desencuentros. Yo creo que está bien los simbolismos políticos, pero no dejemos de lado el mandato ciudadano. Y los ciudadanos no son tanto de izquierda o de derecha. Los ciudadanos queremos eficiencia, entonces hay que tratar de caminar por ahí.
0: Iván.
2: Yo creo que, muchísimas gracias por la invitación. Primero, yo creo que ese discurso se podría resumir en tres cosas, me parece. Orden, programas sociales,
3: ¡exitosa!
2: Y iniciativa privada, mercado, básicamente. Yo creo que en esos tres puedes resumir todo lo que he dicho. A margen de, evidentemente, algunas cosas que no se han dicho, como el tema de la minería ilegal. La minería ilegal se dijo un par de veces, pero pinceladas nada más. Es evidente que tiene, ella no ha querido ser sucinta, no ha querido entrar ni en el detalle de cada política pública, pero evidentemente también la minería ilegal es en este momento una de las razones por las cuales la criminalidad en el Perú está en alza. Entonces sí debió, creo yo, atender.
0: Debió.
2: El otro tema que yo creo que concuerdo con el señor Quintanilla es que el tema de Puno era importante, ¿no? Y era tan importante que ahora el propio ministro de Vivienda, el señor Arnías, sale a decir que en efecto se van a
0: van a llevar el Estado obras, al sur,
2: van
0: ¿no?
2: a hacer obras al sur, evidentemente, ¿no? Pero ella de alguna otra manera quiso reponer el tema, es decir, no quiso colocar el tema del sur ni de Puno necesariamente. Habló de temas de los programas sociales, que van a ensanchar los programas sociales. No sé de dónde va a salir la plata, dicho sea de paso. En ese sentido debe el ministro MEF Cuba va a hacer de alguna otra manera unas piruetas, en fin, ¿qué es lo que va a hacer, no? Pero creo que sí le faltó eso, y le faltó en el tema internacional, creo que le faltó también, a pesar de que tiene a Carlos Spa, que es un conocido amigo de la embajada de Estados Unidos, y además conocido opositor de gobierno, de la política china, básicamente, entonces, pero ella debió de una u otra manera fijar posición con respecto a ese tema, ¿no? Me parece que ella ha huido de algunos temas que no ha querido darle juicio de valor, y ha querido entrar en esos temas. Yo, como te digo, resumiría su discurso en tres cosas: problemas sociales, orden, seguridad y el tema del crecimiento económico.
0: Ahora, pero este mensaje marca de alguna manera, ¿ha sido un discurso político o más para la oposición? Porque la oposición se fue finalmente, ¿no?
3: Bueno, yo creo que ha sido un discurso vacío de política. Por ejemplo, no ha tocado temas no solo del sur, pero por ejemplo en minería. ¿En minería qué? ¿Ofrece orden? ¿Ofrece plantear que los militares controlen patadas la rinconada en Puno? Cuando ahí hay que discutir, y yo plantearía de que se tome posición respecto a la necesidad, por ejemplo, de modificar el régimen de concesiones. El régimen de concesiones actual permite el tráfico de los denuncios mineros. Y era simplemente decir, el Estado es dueño del patrimonio de los recursos naturales renovables y no renovables, los entrega en concesión para la explotación de los privados. Ponerles una cláusula que diga simplemente quien explota, quien es titular de una concesión, o la explota o la revierte al Estado. Pero no se le permite el tráfico de arriendos y subarriendos, que es lo más pernicioso. Y el otro tema, encargarle a la Fuerza Armada del orden es simplemente la puerta para desprestigiar a la Fuerza Armada.
0: Para desprestigiarla.
3: Van a cometer errores. No están preparados para ello. La policía es profesionalmente la indicada para controlar el orden interno y está mejor, debe estar mejor preparada.
0: ¿Pero está preparada?
3: Yo creo que actualmente no está preparada porque la han destruido. Pero el rol que debía mantener y encargado de mantener orden interno es la policía y no el ejército. Van a cometer un tremendo error. Vamos a tener de aquí 5 años comisiones de la verdad para ver cómo remediamos los excesos a los cuales los están empujando a cometer a los elementos de la Fuerza Armada.
0: Ahora, ¿ustedes sienten que con este discurso, con estos actos, hay de alguna manera la necesidad de que haya una reconciliación nacional o una polarización total? Yo creo que les voy a pedir un segundito porque tengo que hacer una mención, y es que nuestra acompañante de la noche es Cafetal. 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Dicho lo dicho, vamos con la conversación de cosas que pasan. Bueno, yo les planteaba el tema, si han sentido que realmente puede haber una reconciliación o más bien una polarización mucho más fuerte, ¿no?
2: Bueno, mira, yo creo que hay que entender cuál es el origen de la polarización. Porque el origen de la posición es fujimorismo, antifujimorismo. Esa es una polarización. Yo no sé si la gente que nos está viendo esta noche sea fujimorista o antifujimorista, o si eso probablemente esté básicamente en la política. Ahora, ¿cuál es la otra génesis de la polarización? Estado versus las regiones, Lima versus las regiones, esa es otra polarización. O la otra polarización es un Estado inepto frente a la pobreza y a la dejadez. Hay que entender cuál es el origen de la polarización, porque si vemos que el origen de la polarización es que el Estado ha dejado a merced a las regiones y no las ha atendido, es decir, no hay un Estado eficiente, eso se puede de alguna u otra manera saldar con llevando un Estado que sea un Estado que ponga presencia, educación, salud, vivienda. Pero si tú crees que el origen de la polarización es fujimorismo, antifujimorismo, entonces olvídate, no vas a hacer absolutamente nada con el tema del Estado.
0: Bueno, pero a ver, por ejemplo, cuando hace unos momentos estaba con la otra mesa, con los integrantes de la otra mesa, y sentían que no era necesario, no todos, por supuesto, ¿no? Me decían que no era necesario un pedido de disculpa o hablar directamente o específicamente de la gente de Puno. Pero yo digo, Puno no tiene agua. En Puno no hay agua. Entonces, ¿cómo no van a estar molestos, digamos, ¿no? Entonces, ¿cómo manejamos ese tema para que deje de ser un problema justamente a la hora de gobernar?
4: Sí, bueno, si me permiten, yo creo que efectivamente sí se necesita un espacio de reconocimiento de las falencias que han habido en todo lo que tiene que ver con manejos de conflictos sociales, en todo lo que tiene que ver con atención de problemas públicos. Y llevando justamente esto a aspectos recientes que pueden afectar la posibilidad de que la gestión entrante pueda hacerle frente a los problemas públicos, es decir, a los problemas que aquejan a la ciudadanía, a mí me parece que un tema importante y un reto para que funcione adecuadamente la prestación de servicios y llevar las obras a la gente, va a tener que ser revisar todo lo que tiene que ver con la inversión pública, como bien ha dicho la mandataria, pero hay que tener en cuenta algo, y yo creo que es algo que está pasando del radar y me gustaría aprovechar en señalarlo, ¿no? Hace menos de una semana, el 20 de julio, se ha modificado, se ha derogado el reglamento de la inversión pública que todo el Perú utiliza para hacer sus obras. Han sacado un nuevo reglamento, pero se derogaron todas las directivas que permiten aplicar los procesos. En este momento, si alguien quiere hacer obras por impuestos en obras de infraestructura, no hay norma aplicable para todos los procesos, salvo en aquellos aspectos puntuales donde el reglamento todavía no está vigente. Porque una norma de tercer nivel no sobrevive a la derogación de la norma de segundo nivel que desarrolla. Entonces, tenemos un problema ahí, sobre todo frente al fenómeno del Niño, a las inversiones de optimización, ampliación marginal, rehabilitación, reposición para el fenómeno del Niño, que se están promoviendo, sea por obras, por impuestos, y en paralelo este mal manejo de los tiempos de la última gestión te deja sin las regulaciones puntuales para hacer las obras que necesita la gente. Y en materia de las grandes obras de asociaciones público-privadas que acaba de pasar hace menos de un mes, el organismo regulador por ley ya no opina de tarifas. ¿Qué acaba de pasar en arbitrajes con las directivas del OCE? solamente, o del oeste, solamente se pueden registrar como ciertos arbitrales aquellos que tienen ciertos tamaños en el baño y en la cocina, como sí. Si el baño y en la cocina tuvieran que ver con la calidad del servicio arbitral. El impacto a la infraestructura pública y a la capacidad de llevar obras a la ciudadanía y resolver los conflictos en esas obras, se ha visto fuertemente golpeado con esta regulación del último mes, de las últimas semanas. Entonces, ese mal manejo de los tiempos, yo creo que es algo que va a ser muy importante que la gestión propiamente del Mercuba le haga frente, porque tenemos un fenómeno del Niño que no nos va a esperar.
0: Es decir, prevención cero, pero solamente contención. ¿Eso es lo que me estás diciendo? ¿Que solamente vamos a poder contener el fenómeno del Niño según estos cambios?
4: Sí, necesitamos obras en el marco del Invierte PE. Y lo que está vigente es un nuevo reglamento que todavía no tiene las disposiciones técnicas para aplicarlo. Pues a tomar el toro por las astas y hacer algo al respecto de este sistema de inversión pública. Si necesitamos asociaciones público-privadas, grandes concesiones, para estas líneas que ha anunciado la mandataria, hacerle frente al tema de cómo está quedando la regulación de las tarifas. Y para el tema de los conflictos arbitrales, tiene que haber transparencia para escoger las sedes arbitrales.
0: A nivel político, por ejemplo.
3: Mire, a nivel político, la expresidenta Dina Boluarte dijo una frase poco feliz, que Puno no era el Perú. Y nunca el Estado ni el gobierno de la señora Dina Boluarte pidió disculpas a Puno. Y en esa oportunidad, la señora Keiko Fujimori, en su discurso introductorio, el inicial, no menciona a Puno. Uh-huh. Y Puno es uno de los que todos reconocemos, y el propio ministro lo ha declarado, es una zona importante políticamente. Y lo que quiere Puno, además de obras, y sobre todo, requiere reconocimiento y respeto y dignidad, y eso no hay. Y eso de respeto y dignidad pasa por conocer la verdad de los hechos que llevaron a los muertos que hubo en Puno, y la justicia y la identificación de responsables, políticos y operativos, y eso ha sido ignorado. Ha sido ignorado también el tema de la minería informal, el REINFO y otros. Creo, digamos, que para la señora Keiko Fujimori no existe Puno en este mensaje.
0: Ahora, ¿pero qué tendría que hacer esta nueva gestión? No sé si Keiko directamente, sus ministros, pero esta gestión, ¿qué tiene que hacer para que Puno le dé el beneficio de la duda de que realmente quiere trabajar por todos?
3: Bueno, que sea sincera con Puno y ciertamente no solo pida disculpas, sino ponga en marcha una investigación exhaustiva para que determine a los responsables políticos y operativos de los muertos que hay. Y hacer un proceso de juzgamiento y sanción a quienes tengan esas responsabilidades. ¡Exitosa! Lo que Puno quiere es ser reconocido, quiere que digan, que reconozca que existe. Repetir el discurso de que Puno no es el Perú, ignorando en este mensaje, es uno de los grandes errores políticos.
0: Pero también he escuchado a algunas autoridades puneñas decir que quieren que ella vaya a pedir perdón de rodillas. Ya también es como...
3: Bueno, yo también he escuchado eso, como también he escuchado, digamos, a los dos alcaldes de las principales ciudades venir y que representan a Puno, cuando en Puno, después de esa visita, simplemente lo quieren prácticamente sancionar.
0: Ok, entonces, hechos concretos, digámoslo así. Minería.
2: Bueno, pero el tema de Puno me parece esencial, porque yo creo que sí, el tema de Puno, pero el tema de Puno, a ver, vamos al tema de Puno. O sea, el tema de Puno necesita... Al margen de un reconocimiento de que evidentemente hubieron excesos, ¿no?, que acabaron con la vida de estos peruanos lamentables. Al margen de eso, el Perú necesita, y como Estado necesita, consolidar una plataforma de inversiones en Puno. Y la plataforma de inversiones en Puno, es decir, necesitan agua potable, las 10 plantas de tratamiento de agua, la contaminación del lago Titicaca, la descontaminación del río Rami, por ejemplo, que está contaminado por minería ilegal. Minería informal, que la minería informal es básicamente lo que hace es una partera de la
0: Iván,
2: minería.
0: Te voy a pedir un momentito porque hay balconazo de Keiko Fujimori y ahí justamente la tenemos, entramos con eso, está justamente en Palacio de Gobierno. ¿Tenemos audio para poder escuchar? Bueno, ella ha salido finalmente. Hoy hay, actividades, seguirá haciendo sus actividades. Hay un gran pasacalle, sin duda, en el marco de las fiestas patrias. Ella ha salido al balcón y hay gente ahí. No hay mucha luz, pero sí, ahí vemos justamente el pasacalle. Ahí está el pasacalle. Ha salido a saludar, por supuesto, a los que están observándolo. Vemos una danza, está un poco oscuro la verdad, pero lo que podemos ver ahí son las danzas peruanas, eso en el marco por supuesto de las fiestas patrias. Hay que recordar que mañana también hay parada militar, pero vamos a ir cuadrando los horarios porque también lo que se ha anunciado es que mañana hay Consejo de Ministros, el primer Consejo de Ministros que va a ser a las 8 de la mañana. Y suponemos que de ahí se irán a la parada militar, porque ahí tiene que estar pues Keiko Fujimori y algunos ministros de Estado. Muy bien, vamos a dejar esas imágenes y seguimos conversando entonces. Son 1.300 danzantes, me dicen, que van a participar el día de hoy. Bueno, nos habíamos quedado pendientes.
2: Entonces te decía, yo creo que Puno necesita un programa de hoy de reconstrucción, si por decirlo. Y ahora se van a plantear ese programa de reconstrucción de parte del Ministerio de Transporte, Ministerio de Vivienda, en fin, los ministerios que tienen competencia para poder trabajar el tema de Puno. Porque, valgan verdades, sí, en efecto, necesita un resarcimiento moral, exactamente. Y la señora Keiko Fujimori le ha dicho varias veces, sí, yo creo que debió decirlo, no lo ha dicho, se equivocó, me parece que se equivocó. Pero, pero al margen de eso, también es importante que la gente de Puno tenga agua potable. También es importante que la gente de Puno tenga anemia. También es importante, yo creo que lo que ha dicho el señor Arnillas hoy día ha sido, deja en evidencia la parte que ella no dijo, la parte de Puno.
0: Es como que la quiere respaldar.
2: Yo no sé por qué. Mira, yo creo que eso no es un error político lo que ha habido, que es un exceso de cámaras. No sé por qué tiene que mencionar Puno. ¿No? Claro, porque tiene que mencionar Puno un tema cuando políticamente no le conviene a ella en este momento, porque todos reconocemos que ella debió decirlo, no lo ha dicho. Pero al margen de eso, Puno y las regiones del sur necesitan un programa de desarrollo, y ese programa de desarrollo tiene que ser público y privado. ¿De dónde se van a sacar los recursos para hacerlo?
0: Ahora, las promesas de simplificación del Estado y la desregulación ¿son suficientes?
4: Claro, el tema ahí, lo que hemos escuchado son propuestas que yo creo que muchos de nosotros vamos a coincidir. Es necesario revisar la vinculación entre la planificación, las obras y la presupuestación. Es necesario revisar la institucionalidad que tiene a su cargo los procesos de la gestión pública. Es necesario revisar la meritocracia, es necesario hacer una serie de obras, es necesario simplificar algunos trámites, tener una mirada más territorial, más integral que antes de obras aisladas. El gran reto va a ser la puesta en práctica. El gran reto va a ser la puesta en práctica en un país que no tiene tanta caja fiscal para hacerle frente a tantas obras tan grandes que se han anunciado.
0: Se ha puesto como límite 1.826 días para medir sus metas.
3: Son sus 5 años de gobierno. Pero en todo caso, yo creo que una de las definiciones centrales que tiene, digamos, la señora Keiko Fujimori, la propuesta política para el país en el plano económico, es la ausencia de la planificación. Aquí nos viene con justa razón que hay que compatibilizar la planificación, los metas y los planes y las operaciones. Pero la Constitución no reconoce la planificación como una función del Estado. La Constitución anterior sí lo hacía, esta no lo hace. Y eso tiene que hacerse para que ciertamente uno pueda, digamos, medir, fijarse metas y objetivos e implementar y medir, digamos, los resultados de lo que haga. Creo que en el fondo, digamos, hay varias ausencias. Ha hablado de varias obras, etcétera, pero no ha hablado de revisar el sistema tributario en el país, donde ciertamente hay exoneraciones innecesarias, hay bastante evasión. No ha hablado de la participación de la ciudadanía en el combate a la delincuencia. No ha hablado de derogar la ley de procrimen, que las dieron la mayoría, entre ellos el fujimorismo, para protegerse entre ellos, y ha terminado protegiendo a la delincuencia común. Y ciertamente esos vacíos reflejan ciertamente que el mensaje es vacío en el plano de medidas políticas. Yo veo ciertamente. Y eso a propósito.
5: Exitosa.
3: Yo le pregunto a ustedes, ¿alguna vez han escuchado a la señora Keiko Fujimori plantear espontáneamente una propuesta de qué cosas quiere de la economía del país, a dónde quiere llevar al país? No. Aparte de haber leído discursos, y este ha sido un discurso por mandato constitucional, leído por mandato constitucional, la señora Keiko Fujimori no ha demostrado tener cualidades de líder hasta la fecha. Ojalá supere esta deficiencia y se ponga al frente del país.
0: Les voy a pedir un momentito, nos tenemos que ir a la pausa, pero regresamos para seguir conversando sobre

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0: bien, seguimos conversando entonces con nuestros invitados. Acá me agarran siempre un poco entretenida, porque claro, estamos acá conversando sobre todo lo que ha sucedido el día de hoy. Estamos con Iván Arenas, analista político y especialista en temas mineros. Carla Gaviño, profesora de la Escuela de Gestión Pública de la Universidad del Pacífico, que nos está dando luces claras de lo que falta y tendría que cambiarse. Y Alberto Quintanilla, ex congresista de la República, dándonos cuenta también de los actos políticos, ¿no? Y yo quería hablar sobre el tema de la paridad. ¿Qué está pasando con el tema mujeres como si no se tocara?
1: Bueno, sé. Un solo hecho. De todos los ministerios, solo dos son mujeres.
0: Eso me llama la atención.
1: De paridad, la señora Keiko.
0: Sí, pues.
2: Hay un tema, ¿no? Porque en el discurso hemos escuchado, dentro de los tres pilares que puso, uno primero que tenía que ver justamente con la prevención y reducción del embarazo infantil, otro que tenía que ver con todo lo que es el apoyo y el desarrollo, lo que es la nutrición de los niños, una serie de temas bastante sociales, el poder también hacerle frente a la violencia familiar, pero sin embargo parece que le ha costado mucho decir la palabra mujer, ¿no? Entonces, si vemos que esa es su línea de trabajo, lo lógico sería encontrar en el gabinete la espalda o el reflejo que le permita aterrizar esa política. No se ve realmente esa... No termina de quedar clara ese espejo esperado para poder llevar a la práctica lo anunciado.
0: Por ejemplo, en el Ministerio de la Mujer y Poblaciones Vulnerables está María Seminario y la ministra de Desarrollo e Inclusión Social, Maritza Canales.
3: Sí, yo creo que le falta de alguna otra manera a mujeres, evidentemente, ¿no? Pero también hay que reconocer que, y eso no han dicho los movimientos feministas, hay que reconocer que es la primera mujer que ha llegado a la presidencia con voto popular, además, de paso, ¿no?
0: Por eso, tal vez no era como y que quizá más
3: probablemente,
0: fuerte.
3: Quizás probablemente, porque sea la primera mujer, probablemente, he dicho, bueno, ¿quién necesita más de las cuatro o cinco mujeres que podría tener, o dos o tres? Bueno, sí, la que lidera es básicamente eso, ¿no? Y el movimiento, lástima que no se haya dicho mucho ese tema, porque es la primera mujer, la señora Ina Boluarte no fue elegida de manera directa, es decir, ella fue de manera...
0: Claro.
3: Una plancha, ¿no? Pero esta vez ella fue elegida.
0: Ahora, ¿pero por qué lo pregunto? ¿Por qué la preocupación, ¿no? Yo sé que puede ser que me esté proyectando demasiado, pero es... hay una cercanía de Keiko Fujimori con Estados Unidos, y en Estados Unidos de Trump, conservador, ¿no? Donde se están tejiendo movimientos femeninos de retroceso a los derechos de la mujer. ¿Y por qué me preocupa? Porque ella ya ha hecho un comentario... sobre el tema del aborto, que su misma hija le dijo, oye, no, yo no estoy metida en yo no comparto contigo. Y me hace ver, con estas decisiones que toma, que su visión respecto al tema mujer o al tema de derechos que tienen que ver con la mujer, son más conservadores. Es mi impresión, no sé, mira, ustedes
2: qué impresión. Hay un tema, si me permites, ¿no? ¿Cuál es la principal tarea del Poder Ejecutivo? Plantear las principales políticas públicas, es decir, las estrategias para solucionar problemas sociales que se aplican a los tres niveles de gobierno. Si tú no tienes debidamente representada a toda la población en esas mentes pensantes de las grandes estrategias, ¿cómo esperas entender el problema? Si las mujeres somos un poquito más de la mitad de la población y el 25% de los hogares constituyen hogares conformados por mujeres de forma uniparental, que son también las lideresas del hogar, y no ves una representación femenina en el gabinete ni un mensaje hacia ellas, estás dejando fuera parte de la realidad social peruana. Entonces, ¿cómo la vas a poder entender y complementar? No basta que tengamos una presidenta mujer, que es muy bueno que por fin tengamos un resultado en ese sentido en las urnas. Necesitamos que al mando de las políticas públicas en transportes, en educación, en salud, en economía, todas las carteras, también tengamos incorporado cómo estas políticas abordan el impacto que tienen en la población femenina. Por ejemplo, el tema de lo que tiene que ver con servicios de transportes, todo lo que tiene que ver con la inseguridad en el transporte. Si no tenemos ahí, ojalá tengamos una viceministra de transporte o alguien que pueda hacerse frente en el ATU, ¿cómo vamos a incorporar el tema que tiene que ver con la seguridad de la mujer en el transporte, las políticas educativas, el tema de lo que es la violencia geriátrica en los hospitales públicos, que está lamentablemente invisibilizada y que son un problema público? Entonces, hay una serie de aspectos, el tema de una política pública de cuidados que permita que las chicas hoy en día no tengan que elegir entre si ser madres o ser profesionales, que permita que nos paguen igual que a los hombres que hacen lo mismo que nosotras, a veces con menos preparación.
0: Entonces, o que se respeten las leyes que ya existen, como el aborto terapéutico.
2: Claro,
0: ¿no?
2: Entonces la paridad, la igualdad es por algo. Necesitamos más representación. No es un tema de números de personas, pero sí es un tema de visibilizar y poder incorporar a personas de distintas especialidades que van a entender cómo el tema afecta también a un grupo importante de la población, que es la mujer.
3: Ahora, es importante también decir una cosa, o sea, nunca he visto una persona, es decir, nunca he visto que una persona como señora Larreta, por ejemplo, que tiene discapacidades en algunas, asuma la conducción, digamos, sea el segundo hombre al mando de gobierno. Es la primera vez que se hace eso. Y cuando tú dices hay que entender qué piensan ellos, bueno, señora Larreta sufrió probablemente, digamos, que el Estado no esté preparado justamente para este tipo de personas que no tienen las habilidades o las capacidades y que tienen otras capacidades.
0: Pero ahí distintas. Tengo una observación. O sea, Larreta puede ser una persona con discapacidad y que ha salido adelante, es cierto, pero no, o sea, creo que el puesto no es precisamente por eso, sino porque es un hombre. Pero porque es un hombre de confianza y leal a su partido. Yo no conozco, digamos, que él haya trabajado sobre ese tema.
3: Si nos ponemos en el tema de que alguien que sufre que un país no esté estructurado para también a ellos, entonces de alguna otra manera, con ese sufrimiento, de alguna otra manera puede representarlo con políticas públicas, ¿no? Me imagino que también el tema puede hacerlo.
0: Es interesante, pero no conozco que haya trabajado en políticas públicas de ese tipo. ¿Ustedes sí?
1: No. Bueno, el otro político que tenía una discapacidad notoria era Javier de Canseco.
0: Y él sí trabajó de las rampas, ¿no?
1: Consecuente, pero en fin. Yo creo que la actuación del día de hoy, el mensaje presidencial, la juramentación de los ministros es una oportunidad perdida para la señora Keiko Fujimori.
0: ¿Por qué?
1: No está asumiendo el liderazgo que necesita el país, ni colectiva ni individualmente. Creo que ha debido dar un mensaje de poner por delante un programa, una propuesta de solución de los problemas. En materia de seguridad, encarga la Fuerza Armada, y en mi opinión es un tremendo error. Va a debilitar a las Fuerzas Armadas y va a hacer daño al país. En segundo lugar, no ha hablado de temas fundamentales respecto, digamos, a la minería informal, y que eso pasa por una modificación legal para evitar, digamos, el tráfico y los arriendos y subarriendos en esa materia. Y en el plano de del manejo económico no ha hablado de planificación. O sea, es un mensaje que no llena la necesidad de liderazgo que necesitamos en el país para iniciar una gran transformación.
0: Vamos ahora en vivo a las declaraciones de Keiko Fujimori. Me dan unos minutos, por favor.
1: No lo puedo comentar.
0: Ya no. Ok. Muy bien. Vamos a escucharlos en cualquier momento, seguramente. Las vamos a rebobinar para escucharlo. Esa es parte de la juramentación. ¿Qué les parece el señor el ministro de Cultura?
1: Bueno, me parece un tipo dialogante, con experiencia política. Esperamos que esa trayectoria la plasme, digamos,
0: en Alberto Bengolea.
1: Cultural. Un país con la diversidad cultural y la riqueza que tenemos necesita ciertamente un liderazgo firme. Bengolea, ojalá que lo esté a la altura de la situación.
0: Vamos con los ministros que ha nombrado, ¿les parece? Carlos Spa, dirigiendo el Ministerio de Relaciones Exteriores.
3: Me parece que ya tomó posición a favor de China, de Estados Unidos.
0: Estados Unidos, ¿no?
3: Claro,
0: ¿no?
3: Yo creo que tiene entrada básicamente con eso, con, digamos, él debe tener conexión directa con la embajada, debe tener conexión directa con la gente de Marco Rubio, en fin, ha trabajado además.
0: Bueno, ella quiere formar parte del escudo de las Américas también, de
3: pasadita. También quiere formar parte de eso, y pero para formar parte de esa membresía tienes que pagar algo, ¿no? Imagino que debes, no sé, como todo, digamos, tratado internacional, acuerdo internacional, siempre tienes que, de alguna otra manera, no sé si dejar cierto espacio de soberanía o no sé, pero pero algo hay que hacer. Ahora, el otro tema es que sí, en efecto, se toma en un gabinete tan pragmático como el señor Galarreta, una persona tan pragmática como el señor Galarreta, que ha sido capaz de poner al señor Bengolea, como al señor Belaunde, como al señor Chaput, que fueron muy antifujimoristas, en un gabinete tan pragmático, el señor Carlos Spa le pone la cuota ideológica a este gabinete. Y es una cuota ideológica de la derecha, ¿no?
0: Uh-huh. Bueno, pero ¿se percibe que es un gabinete de derecha o no?
2: Es un gabinete que tiene bastante componente político, también hay aspectos técnicos. Por ejemplo, Elmer Cuba en el MEF, a mí me parece una opción interesante, sobre todo si estamos tratando de reconducirnos a lo que es el manejo adecuado de la política fiscal. Uh-huh. Porque él ha hablado, por ejemplo, de la revisión de algunas normas que han generado gastos excesivos que le hacen, que golpean el erario nacional. En el marco, justamente alineándose con lo que venían señalando el Consejo Fiscal, ¿no? Hemos visto al Consejo Fiscal sacando sendos pronunciamientos en las últimas semanas, con la preocupación sobre el nivel de endeudamiento, el nivel de los gastos que se están comprometiendo en la nueva ley de crédito suplementario que va a afectar el presupuesto disponible para la gestión actual y en general para los tres niveles de gobierno. Entonces, me parece que ahí hay un manejo técnico importante en el Ministerio de Economía, que va a tener un rol que tiene que ver con justamente recuperar la fortaleza del MEF, y que yo creo que sería muy importante que vaya acompañado de ministros en las carteras que ejecutan más, que también tengan o compartan esa darles importancia al mundo técnico, ¿no? MTC, vivienda, agricultura, el ANA, son carteras importantes, sobre todo en contexto de fenómeno del Niño.
0: Tenemos a Rafael Rey en el Ministerio de Transportes y Comunicaciones.
1: Mira, yo creo que nombrar a Carlos Spa en Relaciones Exteriores es un tremendo error. Yeah. Cuando el mundo debería ir a una multipolaridad y tomar distancia de uno de los bloques, nos alineamos con Estados Unidos, una fuerza internacionalmente en declive, y que ciertamente Trump no es ningún líder mundial que nos va a sacar adelante los problemas. Rafael Rey, no sé si conozca bastante de medidas de prevención y seguridad ciudadana. Es una cartera muy importante la de transporte, pero en mi opinión no le veo mayores antecedentes.
0: Él va a tener que sacar, digamos, ahorita toda su artillería pesada por el fenómeno del Niño, supongo, ¿no? Eso en cuestiones de infraestructura.
3: Pero además creo yo que hay que... Mira, lo que pasa es que también hay que entender una cosa. En el Estado tiene que haber una purga de algunos funcionarios que evidentemente en los últimos años hemos tenido denuncias sobre que se vendían direcciones, puestos, jefaturas... Entonces, todo eso tiene que sacarse, y eso en varios ministerios ocurre eso.
0: Pero tienes que reestructurar todos los ministerios, entonces.
3: Y tiene que hacerlo rápido, tiene que darse con la gente que... Bueno, y el señor Rafael Rey, si bien ha tenido ya puestos en el Estado, no ahora, sino antes, bueno, pues, probablemente conoce el Estado, pero no sé si...
0: Rafael Rey ha sido ministro de
3: producción, ha sido
0: de ministro de Alan García, ¿no?
3: Sí, claro.
0: Y tuvo la
3: de defensa también, ¿no?
0: También. Fue la del Pisco, ¿se acuerdan? Después del terremoto, la desafortunada,
2: el Pisco que sacó. Me parece que un tema importante va a ser, justamente en el orden de lo que estamos comentando, es la vinculación con la Contraloría, ¿no? Que ha quedado un poco suelta, ¿no? El rol de la Contraloría en las obras es algo que creo que tiene que mejorarse, pero también trabajarse de la mano, ¿no? También lo que es el fortalecimiento de los sistemas de integridad. Entonces tenemos que reconocer de que naturalmente ahí donde hay declaraciones de emergencia, donde hay excepciones para las contrataciones públicas y los procedimientos tradicionales, no es extraño ni infrecuente que ocurran situaciones al margen de la legalidad. Entonces, ¿cómo tomar las previsiones cuando se viene justamente un escenario en el cual naturalmente vamos a tener que exceptuar, o se tendrán que exceptuar algunos procesos o generar fast tracks?
0: Pero ahí
2: tomar esa cautela.
0: Pero ahí te quiero hacer una pregunta, porque Contraloría, por ejemplo, hace unos días sacó a relucir un informe que decía que había obras, por el fenómeno del Niño, ¿no? Obras que han demorado más, sí, y han costado casi el triple, ¿no? Y que se ha seguido soltando el dinero y sigue faltando dinero para obras del fenómeno del Niño pasado, o sea, no este. Entonces, claro, yo preguntaba, Anín, lo que ha mencionado es que ustedes les han parado las obras. No. Aquí hay que decir que la Contraloría no para obras, sino que avisa que hay cosas raras, pero no podemos intervenir a la institución que les va a seguir dando dinero. Entonces, ¿cuál es su función?
2: Claro, yo creo que hay un tema, y es muy importante lo que has tocado, ¿no? El rol de la Autoridad Nacional de Infraestructura, la ANIN, que justamente entró en vigencia cuando se dejó de lado la Autoridad de la Reconstrucción con cambios por el anterior fenómeno del Niño, no el Yacu, el previo, el de PPK, y recibió esa cartera, ¿no? Y recibiendo esa cartera, 4 años después, sale en los medios resolviendo contratos por errores de hace 4 años. 4 años para eso. Y ANIN es una de las pocas instituciones que ha mantenido, pues, el mismo liderazgo, que ya es una cosa extraña en un estado donde la rotación de funcionarios es constante, ¿no? Entonces, no tener esa rotación, pero que los resultados no acompañen. Yo creo que hay que revisar los procesos de ANIN. Claro. Hay que revisar la gestión. No solamente es inyección de dinero, no es solamente falta de desfinanciamiento lo que ocurre ahí. Creo que hay que hacer una revisión interna de gestión, y ahí es muy importante la Contraloría, la Dirección General de Presupuesto Público del MEF, la de Inversión Pública del MEF, pero también la propia PCM, que tiene adscrita a este mega unidad ejecutora, ¿no? Que tiene tanto dinero y que aún así se queda desfinanciada, que pueda mejorar sus procesos para lograr tener a tiempo las obras de mitigación. Hemos escuchado hace menos de un mes que dijeron que si les entregaban el presupuesto para el 2030 tendrían las obras. Perdón, el fenómeno del Niño es hoy. Uh-huh. Entonces necesitamos otro tipo de previsión y de manejo.
3: Solamente para añadir ahí, Carla, mira, cuando le preguntaron al expresidente Balcázar qué estaba haciendo para el tema de la prevención y mitigación de los riesgos del fenómeno del Niño, él dijo que están entregando dinero a los gobiernos regionales y gobiernos ministeriales o locales que habían sido identificadas, y le estaba entregando dinero. Pero yo digo, le estás entregando dinero, tú sabes bien que uno de los grandes cuellos de botella es que justamente la inversión pública en estos gobiernos regionales, provinciales y distritales no se realiza o se realiza mal. Entonces aquí lo que hay que revisar no solamente la entrega de dinero, sino los procesos. Y esos procesos, de alguna u otra manera, con el estado que tiene en este momento, el fujimorismo no puede avanzar. Tiene que hacer, en estos cuatro semanas que vienen, tiene que hacer un recauzamiento del...
0: una limpia.
3: Del estado.
0: Una limpia, pues,
3: y una reingeniería de los procesos del estado rapidísimo, porque de lo contrario no vamos a poder llegar a septiembre, octubre.
0: Palabra final.
1: Mira, para el ministerio se necesitaría una planificación para enfrentar estos problemas, pero lamentablemente por el dogmatismo ideológico ellos no quieren planificación, es decir, no quieren lo principal para resolver los problemas. Y el otro elemento, tampoco tienen una actividad de contralora, una contraloría eficiente. Eso también es lo que le falta. Estamos enfrentando ciertamente estos fenómenos como el Niño en forma urgente, diciendo que vamos a debilitar el Estado, agilizar las cosas y va a terminar eso en corrupción.
0: Ok. Muchísimas gracias a los tres. Entonces, hemos estado con Iván Arenas, analista político y especialista en temas mineros, Carla Gaviño, profesora de la Escuela de Gestión Pública de la Universidad del Pacífico, y Alberto Quintanilla, excongresista de la República, analizando el mensaje de la Nación y, por supuesto, los nombramientos de los nuevos ministros. Nos despedimos de ellos, por supuesto. Miren, acá me ha dejado mi escarapela. ¿Quién?
3: La escarapela es la asociación de artesanas en Vegeta. Vegeta es un distrito del norte de Huacho.
0: Está bien bonito. Me la quedo entonces. Gracias. Y ahora sí, nos vamos en vivo con Marcia Chagua, acercado de Lima, porque ciudadanos confían en que el nuevo gabinete priorice la seguridad y economía. Vamos con Marcia, adelante.
4: Información en vivo desde el Cercado de Lima. Hoy 28 de julio, celebrando fiestas patrias, hemos recorrido el centro histórico para consultar con los ciudadanos qué opiniones tiene sobre el primer gabinete ministerial presidido por Luis Galarreta, quien así conformó la presidenta de la República, Keiko Fujimori, tomando juramento a este en gabinete. Escuchemos.
5: Me parece que está bien, Carlos Cepa y los nuevos ministros. Me parece que están bien.
4: Está bien, ¿le parece que ha hecho una buena elección la presidenta de la República?
5: Sí, me parece muy bien, sí. Ojalá que sea por mejor para la mejoría de Perú, ¿no?
6: Sí. Me parece bueno. Es un nuevo gobierno que empieza y esperemos con toda la voluntad y que hagan las cosas bien, pues, ¿no? Sobre todo por el pueblo.
4: ¿Crees que hizo una buena elección entonces la presidenta, presidencial? Ya,
6: que... Esperemos que sea la mejor decisión. Es lo que todo el pueblo quiere.
4: Confía entonces en su decisión.
6: Confiamos en Keiko y que tomen las buenas decisiones, ¿no? Es la oportunidad que se le da después de cuántos años.
5: La verdad, no estoy conforme con muchas cosas que se están viniendo a suceder, que están sucediendo, y pues, ¿qué le puedo decir, la verdad?
4: No hay esperanza.
5: No, esperemos que haya esperanza, pero bueno, esperemos que haga las cosas bien, porque lamentablemente las cosas no están caminando en todo aspecto, pero esperemos que haga algo. Queda algo, la verdad, porque hay mucha desazón de todos los peruanos que estamos día a día trabajando y haciendo, tratando de hacer las cosas, ¿no? Para la familia, para en general y para uno mismo, ¿no?
7: Bueno, ¿qué opinamos sobre los nuevos ministros? Bueno, no esperamos nada bueno, porque la verdad todavía no lo he visto en los rostros de nuevos ministros.
4: Carlos Spa como canciller.
8: Rafael Belaúnde está como ministro de Defensa.
7: Bueno, esperemos que haga algo bueno, bueno, porque la verdad con ellos no tenemos nada de bueno, porque todos los ministros que han entrado siempre no han hecho nada bueno por las obras incontinuas, cosas inconclusas, o sea, nada en concreto.
4: Y estas fueron las reacciones de los ciudadanos con respecto al primer gabinete ministerial del gobierno de la presidenta de la República, Keiko Fujimori, respondiendo asertivamente y mostrando confianza. Información para el 95.5 de la FM en el mes de la patria, exitosa.
0: Muy bien, muchísimas gracias, Marcia, que nos ha dado a conocer pues los puntos de vista del ciudadano de a pie. Y yo quería agradecer porque justo allá me cambié la escarapela, está bien bonita, la verdad, es de la Asociación de Mujeres Artesanas de Vegeta. De ahí es esta escarapela de un material de, pareciera de canasta, ¿no? Pero es preciosa. Muchísimas gracias, por supuesto. Y desde aquí, desde ya el estudio, vamos a abrir las líneas telefónicas para todos ustedes, como siempre, porque queremos conocer qué es lo que piensan, ¿no es cierto? Sobre los ministros, sobre el mensaje, si le creen, no le creen, lo que quieran. Con respeto, por supuesto, siempre, ¿ah? Siempre, pues, pero sí. Su opinión es importante para todos nosotros, así que ya saben, ¿qué opina del gabinete de Keiko Fujimori? Participa llamando a el 741-0955, repito, 741-0955, aunque no necesito repetirlo porque ustedes ya lo conocen, y al WhatsApp 940-800-800. Si quieren también lo pueden hacer por YouTube, estamos en tiempo real, por supuesto, y por ahí, con mucho respeto también, nos pueden escribir. Ya son asiduos algunos troles, no puedo leerlos, señores, les mando saludos, pero ya saben, con respeto, por favor. Muy bien, entonces vamos escuchando porque ya conocemos el punto de vista de nuestros analistas, de los especialistas, hemos visto el lado de los temas mineros, por ejemplo, que no nombró en el discurso, pero ya empezaron las llamadas. Hola, ¿qué tal? Muy buenas noches.
9: Buenas noches.
0: Buenas noches, ¿su nombre?
9: Víctor Alba.
0: Víctor, ¿cómo estás? Bienvenido, Víctor. ¿De dónde nos llamas?
9: De Chiclayo.
0: Eso, Chiclayo, el norte, bienvenido el norte. Feliz 28, cuéntanos, ¿qué opinas sobre el discurso presidencial?
9: Prácticamente no ha dicho nada.
0: ¿No te parece que ha dicho nada?
9: Las cosas sugerentes nada más, que va a encargar a la Fuerza Armada, que cosas que no, que va a aumentar el presupuesto, y que no ha dicho realmente la forma cómo se va a modificar estas acciones.
0: ¿Qué es lo que tú querías conocer? ¿Qué querías que mencionara en el discurso?
9: Realmente, ¿cómo va a intervenir la cuestión de esta gente que está matando a los demás?
0: El tema de la seguridad.
9: Sí, okay. Ha dicho no, que me encargara la Fuerza Armada. Y suficiente con eso, ¿no? Eso no es una solución, pues, al problema, ¿no?
0: Ok.
9: Los ministros que han nombrado, ya son conocidos.
0: Ya.
9: De la misma trayectoria que han habido, Chan en educación, que ha atendido el gobierno aprista.
0: Ok.
9: Rey en el gobierno aprista.
0: Muy bien.
9: Ya salió la prefujimero y está nuevamente para ahí.
0: Ok, muchísimas gracias por su comentario y su punto de vista. Recuerda que tienen que ser breves para que todos puedan entrar y dar su punto de vista también. Hola, ¿qué tal? Muy buenas noches. Hola.
10: Hola.
0: Buenas noches, bienvenido. ¿Su nombre?
10: Hola, Carla.
0: Hola, ¿qué tal? ¿Su nombre?
10: Hola, Manuel de Miraflores.
0: Manuel, cuéntanos, ¿cuál es tu punto de vista respecto al discurso, los ministros?
10: Bueno, con relación a los ministros, la verdad es que tenía altas expectativas, sobre todo, digamos, sabiendo que venía de un partido, ¿no? Un partido, digamos, al margen de los cuestionamientos que puedan tener la ciudadanía, es un partido consolidado, sólido, consistente, ¿no? Con trayectoria. Me ha llamado mucho la atención que no cuente con sus mismos cuadros políticos, sobre todo, y que esté básicamente reciclando ministros de carteras que ya habían asumido antes, ¿no? Y es triste cuando, por ejemplo, señala que ha recibido el Estado de manera catastrófica, pero está colocando, por ejemplo, a Álvarez Miranda, que ha sido presidente del Consejo de Ministros de la Administración Gerí, como ministro de Justicia, ¿no? Uh-huh. Y está colocando a otros ministros. Entonces, no se entiende o resulta incoherente, por un lado, decir que está en contra de eso, cuestionando, ¿no?, a lo que ha recibido, pero teniendo pues a quienes han sido parte de esas administraciones.
0: Entendido. Gracias a ti por tu punto de vista, por supuesto. Y tenemos otra llamadita. Hola, ¿qué tal? Buenas noches.
11: Buenas,
0: Buenas noches. Buenas noches, feliz 28. ¿Cómo se llama?
11: Willy Chorrillos.
0: Hola, ¿qué tal? Cuéntanos, ¿cuál es tu punto de vista sobre...?
11: Yo voy a Willy Chorrillos. Lo que yo quiero que se cumpla el discurso de la presidenta. Ella dijo bien claro que va a respetar la Constitución.
0: Ya.
11: Y si va a respetar la Constitución, el artículo 2, inciso 2, respeto a la vida. Y el mismo artículo, inciso 2, dice, no se debe existir racismo ni discriminación por razón de opinión, condición económica, condición de religión y condición de sexo. Y lo que pasa es que eso conmigo pasa con mi persona actualmente.
0: ¿Por qué?
11: Porque no todos hablan el mismo idioma, ustedes son la periodista. Pero con respecto a otros ritos de reyes, todos nacen reyes, nacen papilla. Ahora, otra cosa importante quiere decir, ¿qué hacemos con nuestra señora transportista? Porque no ha dicho nada, ¿cómo se va a dar seguridad a los transportistas? Que mañana todo el mundo viaje en los transportes.
0: Okay.
11: Y no ha dicho nada con los taxistas, a los carros que trabajan en la zona urbana de
0: Lima. Muy bien. Muchísimas gracias por su comentario. Recuerden que tienen que ser breves, pero ha quedado clarísimo. Hola, ¿qué tal? Buenas noches.
12: Buenas noches, Carla. Pero una consulta, un consejo. Me parece muy mal gusto tus invitados, porque no pueden fijarse por un tema si leyó o no leyó. Todos los presidentes que van al Congreso leen sus textos para el primer mensaje a la nación. Y el otro, tu invitado se fija en eso. Le pregunta si sobre Rafael Rey Transportes habla sobre la seguridad de transporte. La seguridad está a cargo del Ministerio del Interior.
0: Bueno, es su opinión, por eso los invitamos. Cada quien tiene su opinión, como la tuya es respetable, la de los invitados. A ver, nosotros respetamos tu opinión y también respetamos la opinión de nuestros invitados, porque de eso se trata, escucharnos todos, que todos puedan dar su punto de vista. Muchas gracias por llamarnos. Hola, ¿qué tal? Buenas noches, bienvenido.
13: Buenas noches.
0: Hola, ¿qué tal? Feliz 28.
13: Igualmente, buenas noches.
0: Buenas noches, ¿su nombre?
13: Sí, Gerardo Paredes.
0: Gerardo Paredes, cuéntenos, ¿cuál es su punto de vista respecto al gabinete de Keiko Fujimori y su discurso?
13: Bueno, pues yo creo que esperábamos más, mucho más, de una persona que ha venido ya gobernando hace 10 años el país, pero no ha dicho nada. ¿Cómo va a combatir la delincuencia? ¿Cómo va a combatir la corrupción? ¿Cómo va a arreglar este estado, el desastre que ha dejado... que está existiendo en este estado? Y peor todavía, los ministros que ha puesto son los mismos de siempre, es más de lo mismo.
0: Entonces,
13: no hay cambio, no hay nada.
0: Muy bien.
13: Entonces,
0: señor,
13: lamentablemente, pues está pues comenzando mal.
0: Okay,
13: igual que ya.
0: Okay. Muchísimas gracias por su punto de vista y el punto de vista de todos de los que hemos conversado, por supuesto, respetable su punto de vista, pero también les pedimos respeten el punto de vista de otras personas. De eso se trata la democracia, escucharnos y hacer ciudadanía. Vamos a hacer una pausa en estos precisos momentos, son las 9:28, pero más adelante vamos a conversar con César Holguín, diputado y vocero de Ahora Nación. ¿Por qué? Porque nos gustaría saber por qué Ahora Nación y Juntos por el Perú abandonaron el hemiciclo antes del discurso presidencial. Ya volvemos, no se muevan.

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0: Muy bien, seguimos con más y como ya lo habíamos anunciado, está en nuestros estudios César Holguín, él es diputado y vocero de Ahora Nación. Vamos a conversar, obviamente, sobre lo que ha sucedido el día de hoy en cuestiones del mensaje presidencial, la juramentación de los ministros, pero en principio lo que queremos es preguntarle es quiénes se retiraron, porque me dice que no todos se retiraron, pero qué bancadas o qué miembros de las bancadas de Juntos por el Perú y Ahora Nación se retiraron del Congreso antes del mensaje presidencial de Keiko Fujimori. ¿Qué tal? Buenas noches.
1: Buenas noches, Carla, y un saludo a todos los peruanos que nos ven a estas horas de la noche. Bueno, en principio señalar de que mi partido no había determinado salir institucionalmente.
0: No fue, pero sí tenían por ahí escuché que habían acordado, que ya todos sabían que ustedes iban a retirar, inclusive estaban con una foto de las víctimas, ¿no?
1: JP sí acordaron, ellos se retiraron, lo cual lo respetamos.
0: Ah, pero sí hubo un acuerdo de JP.

0: Informaron a los voceros, sí, usted, claro. Y en buenos términos. Uh-huh. Y de nuestra bancada, sí, la diputada Indira Wilca salió porque hay un tema personal y nosotros lo respetamos profundamente. Yo también me solidarizo con ello. Su padre fue asesinado por la dictadura de aquella época. Y en solidaridad con ella, algunos compañeros también salieron. Pero yo, en mi condición de vocero, me quedé a escuchar.
1: Pero ahí están las imágenes, ¿sí? para los oyentes, para aquellos que no tienen imágenes. Estamos viendo justamente que en las bancadas que estaban en este lugar, miren, no solamente son seis, son varios. Sí. O sea, una cosa es que muestren las fotos, que claro, es parte de la protesta política, pero miren, se vació la bancada. Usted me dice que solamente salieron unos 2, 3, 4, 5, 6, pero ahí está todo.
0: Pero esa es la zona justo de Juntos por el Perú, pues.
1: Por eso le preguntaba, pero usted me dijo que solamente 6 y en apoyo de Indira Wilca.
0: No, esa parte que está ahí, ya. Esa es la zona donde está JP. Al otro lado está Ahora está? Nación. Y en Ahora Nación, de repente, para ser precisos, no hubo un acuerdo en el sentido, digamos, cerrado de salir, uh-huh. Pero sí un respeto a lo que es, digamos, el sentir de nuestra compañera,
1: ahora,
0: diputada.
1: ¿Cuántos miembros de Ahora Nación salieron?
0: Salieron 4.
1: ¿Entre ellos usted?
0: Sí. No. Yo acabo de decir que, ajá, como vocero.
1: No, pues usted salió y después regresó.
0: Pero yo fui a los servicios higiénicos, pues. No exageremos. Tampoco.
1: Pero usted me lo ha dicho, yo no lo estoy inventando. Usted me dijo que salió y después regresó.
0: Si correspondiera, y mi región votó 80-20 en contra del fujimorismo. También, desde ese punto de vista, estoy seguro que ningún cusqueño hubiera permanecido ahí. Pero hay responsabilidades institucionales y como partido también no se había llegado a acordar algo así.
1: Ok, perfecto. ¿Pero le parece bien salir del hemiciclo antes del mensaje presidencial? Yo entiendo que son oposición, ¿ya? Pero, digamos, por el respeto a la investidura, ¿no? Primer mensaje.
0: Pregunta, me hubiese gustado escuchar cuando aquella vez no dejaban ni juramentar. Recuerdo cuando se había elegido un presidente. Pero bueno, son formas, posiciones que tienen los partidos. Ahora, en el caso de JP, lo informaron a los voceros y se retiraron.
1: Pero por eso, le pregunto, yo sé que usted puede respetar y qué sé yo, pero le estoy preguntando directamente ya a usted como vocero de Ahora Nación. Si así empezamos, digamos, los actos políticos son importantes, ¿no es cierto? Se supone que ustedes también quieren reconciliación, conversación, vivir en democracia. Les cuestiono, ¿esto implica el inicio de una reconciliación, debate, trabajar juntos por el Perú?
0: Si es que en el discurso presidencial se hubiera hablado reparación a las víctimas.
1: Aún no había dado
0: pero
1: el discurso.
0: Permite darte mi opinión. Okay. Permíteme, Carla, no te voy a decir necesariamente lo que quieres escuchar.
1: No.
0: Te voy a decir la lectura que
1: pero
0: tenemos
1: nosotros.
0: Pero
1: yo le estoy preguntando en base antes de que se diera el discurso, se pararon y se
0: pero
1: fueron.
0: Pero ya pasó, todo eso pasó. Yo te doy una posición ahora.
1: Ok, pero
0: si el discurso presidencial hubiera incluido, digamos, ya, una reparación a las víctimas, justicia, derogatoria de las leyes pro crimen que tanto necesita el país, restitución del equilibrio de poderes, pues sí hubiera considerado equivocado. Pero a la luz de los hechos, no dijo nada de eso la señora.
1: Pero ya se habían ido, ustedes ya habían tomado una decisión antes de escuchar.
0: César Holguín, 9:00 p.m, opinando sobre lo que ha pasado. A la luz de los hechos, bueno, no les faltó razón, porque la señora Keiko no mencionó absolutamente nada. No dijo nada sobre las leyes pro crimen, restituir el equilibrio de poderes, el tema de las víctimas, justicia para los asesinados, no lo dijo. Entonces, estamos hablando sobre eso. Uh-huh. Básicamente, puede haber opiniones sobre lo que hizo JP, yo creo que es su derecho.
1: Pero no, la nación también se paró y se fue.
0: Asumiendo que se hubiera ido, la discusión de fondo es lo que dijo el discurso presidencial.
1: El discurso de fondo es también el símbolo político, porque supuestamente, ¿no?, el país ha votado 50-50, ¿no es cierto? 50-50.
0: Sí, claro.
1: Entonces, pero también el país lo que quiere es reconciliación, trabajar todos juntos, ¿no es cierto? Entonces, ¿por qué no respetar eso?
0: Carla, yo entiendo tu punto. Pero ya te acabo de decir que yo respeto lo que ha hecho JP, es su opción política, uh-huh. Ahora Nación no lo había acordado, algunos compañeros salieron, la compañera Indira que fue afectada personalmente, pero los voceros, los demás nos quedamos ahí, ya. Escuchamos todo y tenemos un balance de ese discurso,
1: okay.
0: De ese mensaje presidencial, y es un mensaje, yo vengo de la región del Cusco.
1: Ya.
0: A ver, ninguna mención a los problemas fundamentales, por ejemplo, de la Macro Sur, que tiene que ver con este tema de derechos humanos, reitero, y no es un tema menor. Carla, es un tema fundamental en un sistema político, en una democracia de los derechos humanos.
1: Lo entiendo, pero...

0: Desde aquí, desde donde yo veo todo lo que sucede en el Congreso y en la política peruana, y los respeto, está bien, pero mientras ambos lados sigan diciendo no, porque ellos son unos malcriados, no, porque ella no dijo esto en el mensaje, no, porque... ¿En qué momento se van a sentar a trabajar juntos? Yo
1: considero que hay un punto donde las preguntas hay que hacerle también a los representantes de JP.
0: Yo se las estoy haciendo, pero se las estoy haciendo a usted que está al frente mío. No tengo ningún representante de JP ahorita.
1: Yo lo que digo es mi lectura. Lo cortés no quita lo valiente. Yo escuché ese discurso.
0: Es que no es lo cortés, quita lo valiente. Es su papel y su responsabilidad como representante del pueblo.
1: Pero Carla, te acabo de decir insistentemente que como vocero nosotros nos hemos quedado, buena parte de mi bancada se ha quedado ahí, y en solidaridad de la compañera Wilka salió una parte.
0: Ok, pero yo lo que le estoy preguntando, escúchame, por favor, yo lo que le estoy preguntando es, y ella ha sido bien clara, que desde aquí yo escucho a un lado que dice no, que son unos malcriados porque se van, y los otros dicen no, pero no dijo nada en el discurso. Entonces, mi pregunta es, toda la vida se van a cuestionar cosas. ¿En qué momento se van a sentar juntos a trabajar por lo que realmente importa, que es el Perú, y por los que votaron por ustedes?
1: Sí, bueno, yo respondo como vocero de Ahora Nación en el sentido de que hemos estado ahí, hemos escuchado el discurso presidencial, y si quieres girar un poco la conversación, por ejemplo, la parte más fuerte de su comentario, de su discurso, fue seguridad.
0: Pero no me está respondiendo, lo que le he preguntado.
1: ¿Qué es lo que sea que le diga, estimada Carla? Sí, no le entiendo.
0: Lo que usted piensa. Pero ¿en qué momento se van a sentar a conversar y a trabajar juntos?
1: Ah, correcto. Encantado de responderte. En el momento en que, por ejemplo, se asuman las responsabilidades que también el fujimorismo tiene con el país. Se habla de un país que se ha heredado en catástrofe, pero parte de esa catástrofe ha sido generada por el fujimorismo. ¿Quién aprobó las leyes de iniciativa de gasto? El fujimorismo. ¿Quién aprobó las leyes pro crimen? ¿O participó, lideró? El fujimorismo. ¿Quién ha quebrado el equilibrio de poderes en el país? El fujimorismo. Esa es la catástrofe. Y entonces no ha habido ninguna autocrítica.
0: La izquierda no ha tenido responsabilidad en nada de lo que ha pasado.
1: Pero yo estoy hablando como vocero de Ahora Nación.
0: Pero Ahora Nación, ya pues,
1: yo no me puedo cargar lo que ha hecho, digamos, las facciones que han estado antes en el Parlamento.
0: Pero usted tiene un pacto con ellos.
1: ¿Con quiénes?
0: Con poder, con Juntos por el Perú.
1: No, es un acuerdo democrático para darle estabilidad y un trabajo sostenido.
0: Son una coalición,
1: sí,
0: y van a votar juntos en muchas
1: distintos.
0: Cosas.
1: Tienen sus particularidades, tienen sus decisiones.
0: Tiene que ser responsable de lo que hacen políticamente. De hecho, que se les va a ver como una coalición, porque son una coalición.
1: Carla, yo no te puedo juzgar por lo que haga un periodista que entre después de ti.
0: Yo no lo estoy juzgando, yo le estoy cuestionando el trabajo que usted va a hacer, y porque usted tiene que responderle a toda la gente que ha votado por ustedes. Ese es mi trabajo.
1: Yo reitero,
0: yo no lo estoy juzgando.
1: O cuarta vez que yo me he quedado, he escuchado ese discurso, tenga una opinión crítica sobre ella, sobre la base de hechos. Por ejemplo, se habla del tema de seguridad, el fenómeno del Niño. ¿Quién va a ser el ministro de salud? Su personero.
0: Pero usted quiere hablar de lo que quiere, que se lo voy a preguntar, pero no me responde lo que yo le pregunto.
1: Yo tengo la impresión, Carla, de que el país quiere saber una opinión sobre el discurso presidencial. Y vamos 20 minutos hablando sobre si nos quedamos o no nos quedamos. Yo te di mi opinión sobre
0: usted el respecto. Aceptó una entrevista aquí, ¿cierto?
1: Sí, con todo cariño, lo acepté.
0: Ok. Y se somete a las preguntas que le hagamos aquí. Sí. Y creo que no es una falta de respeto que yo le siga preguntando, más bien es una falta de respeto que no me responda a lo que yo le pregunto.
1: Como usted desea, Carla, yo le respondí a la pregunta.
0: Pues no, lo que pasa es que usted no quiere responder lo que yo le pregunto, pues no le gusta. Usted quiere venir a poner su agenda.
1: A ver, mire, otra vez, de cara al país, ¿cuál es la pregunta central que te parece ahorita para el Perú? Si se quedó ahora Nación, ¿se fue?
0: No, le estoy diciendo en qué momento se van a sentar a discutir y en qué van a trabajar juntos, que hasta ahora no me responde.
1: Muy bien. En el momento en que la política se haga con franqueza y, por ejemplo, este tema de los derechos humanos se ponga en el centro de la discusión, este tema del equilibrio de poderes se ponga en consideración, y este tema que de la derogatoria de las leyes pro crimen también, entonces, con todo gusto conversaremos en algo que beneficie al país. Pero ignorar eso y poner otra plataforma programática de fierro y cemento únicamente, como si el Perú no tendría problemas estructurales graves que fragmentan el país, lo vemos difícil. Y yo entiendo tu preocupación, comparto también. Tiene que haber un esfuerzo por entendernos, por hacer, digamos, de la política parlamentaria y el diálogo con el Ejecutivo algo constructivo. Yo vengo de la región del Cusco, te comento, Carla, quiero que te pongas un poco en la lectura que nosotros tenemos. Remo Candia y Rosalino Flores, dos personas asesinadas en ese periodo, sin justicia hasta la fecha. ¿Alguna línea ha tenido que merecer en el discurso presidencial? Entonces nos genera mucha desconfianza ver un proyecto de país o un discurso que no toma en cuenta algo tan delicado para la reconciliación nacional.
0: Ahí yo le doy la razón, pero... Sí. ¿Qué necesitan en el Cusco del Sur, básicamente? ¿Qué necesitan? Porque hasta ahora yo no logro, o sea, sí entiendo que algo tiene que pasar, pero ¿qué es lo que tiene que hacer como acción ese gobierno para que ustedes digan, ya, ok, voy a tomar en cuenta tu punto de vista, me voy a sentar, voy a conversar, voy a dialogar y vamos a buscar la reconciliación?
1: Correcto. Por ejemplo, se ha hablado mucho de combatir el crimen. Yo te digo con toda convicción, Carla, no se puede combatir el crimen con esas leyes que se han aprobado. Es imposible, es incoherente. Eso tiene que ser el corazón de una discusión. Tiene que estar en el debate político. El otro tema, reitero, el tema de los asesinados tiene que ser un tema central en la reconciliación. No va a haber reconciliación con las regiones del sur sin resolver este punto. Hablando de temas de desarrollo, tenemos el gasoducto sur peruano, ni una línea. Mi región del Cusco espera hace 20 años la masificación del gas y hasta el día de hoy no se ha podido concluir ese gasoducto. Entonces hay temas centrales que se deben poner en discusión. Entonces la reconciliación nacional de la cual somos partícipes, yo creo que pasa no solamente por discursar, sino pasa por poner en el corazón aquello.
0: Por eso, ¿qué actividad? ¿Qué señal, qué actividad, qué es lo primero que necesitan en el sur?
1: Poner esos puntos sobre la mesa y decir, oye, resolvamos esto, resolvamos
0: Pero
1: esto.
0: Más allá de los puntos que a usted le parecen importantes, que me parecen importantes, sí. No sé si en el sur le sea tan importante el hecho de obviamente hablar sobre las leyes pro crimen, que tienen que hacerse, tienen que hacer, pero no sé si en el sur para ellos eso sea el punto más importante.
1: ¿Tú consideras que el tema de los muertos en el sur no tiene peso?
0: Pero eso no es procrime, pues.
1: No.
0: Pero eso no es procrime. O sea, los muertos y la justicia es una cosa y otra cosa es la discusión procrime.
1: Va vinculado con eso. Por ejemplo, la ley Rospigliosi, Carla.
0: Ya, ahí me la compro.
1: Es un tema sensible, ¿no? ¿Por qué? Te pregunto, ¿eso tú crees que ayuda a generar justicia sobre los asesinados en el sur? ¿O apunta a la impunidad? Apunta a la impunidad. Entonces, se vienen haciendo cosas que agravan esta problemática, no la resuelven. Yo no quiero que lo resuelvan de una forma que uno quiere, sino que se ponga en la discusión política del país y se apunte a resolverlo dialogando. Pero si yo hago caso omiso y digo que no existe...
0: Bueno, tampoco han dicho que no existe, no lo han nombrado.
1: No lo ha mencionado, Carla. Salvo que seamos psicoanalistas y sepamos lo que ha pensado, pero no lo ha mencionado.
0: Ya.
1: No ha dicho nada.
0: Hace unos momentos habló, declaró justamente el ministro Arnillas, ministro de Vivienda, y mencionó que iban a llevar la presencia del Estado al sur. ¿Eso para ustedes es importante o no?
1: Es fundamental. Pero estamos juzgando lo que dijo el discurso presidencial, digamos. No escuché esa declaración.
0: Es un ministro de Estado, ¿no es cierto?
1: Si hay hechos,
0: es un hecho.
1: Todo
0: ¿no?
1: el mundo lo va a saludar. Si hay hechos, todo el mundo lo va a saludar. Pero yo quisiera, por ejemplo, y te hablo ya como representante de mi región, el tema del gasoducto sur peruano es totalmente sensible. Y postrado durante años. Si hay hechos al respecto, va a ser reconocido.
0: ¿Eso significa que son, o sea, condicionamientos claves para poder sentarse a conversar y trabajar juntos?
1: Son temas que están sensibles en estas regiones, Carlos.
0: Sí, sin duda, y se tendrán que trabajar.
1: Pero no es un condicionamiento, pues es un
0: tema. Es un condicionamiento, claro, también, y no está mal tampoco, es un condicionamiento político. Yo no estoy diciendo si es bueno o malo.
1: Es una plataforma que viene de nuestros representados y lo ponemos en la mesa.
0: Lo correcto
1: es dialogar.
0: ¿De todo Ahora Nación y de Juntos por el Perú o solamente de ustedes?
1: En Juntos por el Perú compartimos varios análisis, pero en otras probablemente no. Este punto ha sido una plataforma común, incluso como en gobierno y obras.
0: ¿Qué otro punto les ha parecido importante o no tocado?
1: El tema de la descentralización me preocupa muchísimo. No he escuchado mucho análisis ni propuestas sobre este tema. Nuestro país vive todavía, digamos, una tara de siglos, que es su centralismo, y absolutamente nada sobre reformas vinculadas a este enfoque para cerrar brechas territoriales en nuestras regiones. No se ha escuchado. Pero incluso yendo a temas técnicos, Carla.
0: Le voy a pedir un momentito para poder escuchar justamente las declaraciones del ministro de Vivienda que ha dado respecto a llevar el Estado al sur para que lo tenga mapeado y para seguir conversando sobre eso.
1: Gracias.
0: Vamos.
2: El sur de Perú va a ser excesivamente visitado en este tiempo que viene. Vamos a llevar las obras de agua potable, de desagüe, de vivienda social y de orden que tanta falta le está haciendo. Entonces yo les agradezco mucho que puedan permitirme brindar ese mensaje para la población del sur y decirle a esa población que acabó la espera, que ahora los proyectos van a salir rápido y vamos a tratar de llevar lo más rápido posible las soluciones.
3: ¿Usted da este mensaje al sur porque fue lo que faltó tal vez en el mensaje a la nación de Keiko Fujimori?
2: No faltó nada de Keiko Fujimori, sino es un mensaje porque el sur está abandonado hace mucho tiempo, es una población que está renegando por eso, ¿ya? Y paradójicamente el sur ha tenido gobiernos regionales y municipales de tendencia, ya todos sabemos de cuál tendencia, ¿no? Entonces lo que vamos a hacer nosotros ahora es llevar el Estado.
0: Ahí está, eso es lo que quería mostrarle. ¿Qué opina?
1: Factum non verba, dice el latín. Hechos no palabras, veamos qué sucede. Uh-huh. Y si hay hechos que aportan al desarrollo de las regiones, con todo gusto lo vamos a saludar. Yo soy economista, voy a saludar toda propuesta desarrollista. Pero la experiencia, los hechos pesan, lo que se ha hecho en todo este periodo pesa y no se ha visto, más al contrario, se ha visto verdaderamente, por ejemplo, mira, tenemos nosotros el Aeropuerto Internacional de Chinchero, uh-huh, entrampado en corrupción. Esos dos temas sensibles, si vemos nosotros desarrollo notable, avances notables en esto, pues lo vamos a reconocer.
0: Pero tengo la sensación que como que no confían mucho en que vaya a cambiar la situación.
1: Yo me he formado.
0: Y yo le preguntaría, sí, ¿y ustedes cómo van a cambiar la situación?
1: Estamos no estamos asumiendo el Ejecutivo, estamos asumiendo la labor parlamentaria.
0: Bueno, pero usted es diputado y puede hacer leyes.
1: Por supuesto, y desde el Parlamento nosotros vamos a promover, por ejemplo, la derogatoria de estas paquetes de normas pro crimen. Lo vamos a hacer. Es uno de los primeros consensos que hay. Uh-huh. Segundo, este tema de la ley de Rospigliosi también. Uh-huh. Recortar estas normas de iniciativa de gasto.
0: Ya están, ¿no?
1: E incluso reconsiderar este tema de exoneraciones tributarias, porque yo no sé con qué dinero se va a hacer todo esto. Porque se ha hablado de de políticas públicas que implican alto gasto público, uh-huh, pero está erosionado el presupuesto público por este tema, digamos, de la irresponsabilidad fiscal que ha habido en este periodo. Y sobre eso no hemos escuchado ni una línea. No he escuchado yo ninguna línea de solución sobre este forado fiscal que hay. Ojalá lo tengan. Ojalá, uh-huh, lo tengan.
0: Y otros temas, por ejemplo, educación, salud. ¿Qué otros temas?
1: A eso quería ir. Mira, tenemos el Ministerio de Defensa. Al señor Rafael Jorge Belaúnde Llosa. El señor es conocido que es especialista en temas de minas, ¿no? Energía. Pero zapatero a sus zapatos. Sobre defensa, no tiene ninguna experiencia. Hubiese esperado algo mucho más especializado, algo mucho más profesional.
0: Por ejemplo, ¿como quién?
1: En el caso de salud, por ejemplo, vamos a ver. A ver, tengo acá al señor Rafael Rey, lo vi por acá, nombrado
0: en
1: tema de transportes y comunicaciones. Yo no sé si alguien puede señalar una experiencia realmente notable en este sector por parte del señor Rafael Rey. No se ve profesionalismo, no se ve especialización, no se ve verdaderamente el esfuerzo.
0: Pero los ministros,
1: un carácter tecnopolítico siquiera.
0: Los ministros, digamos, son representantes políticos. Valdría saber quiénes son sus segundos, sus terceros, sus cuartos, que son finalmente los que dirigen el tema técnico y el tema tratado.
1: Lo recomendable, Carla, es que tenga un perfil tecnopolítico. Político, ya, pero también
0: eso,
1: técnico.
0: Le pregunto, ¿tiene usted alguna idea de quiénes podrían haber servido en el sector?
1: Nosotros no asumimos el papel ejecutivo, pero se nota acá claramente que no ha habido mucho cuidado en esas designaciones, ¿no?
0: Le parece que no ha tenido mucho cuidado, que no hay cuadros
1: notablemente
0: profesionales.
1: A su personero de la señora Keiko está asumiendo un ministerio, veo, y he revisado, el señor Dyer, salud.
0: Ya. ¿Qué le cuestiona al señor Dyer?
1: Se conoce que, el tema técnico, no hay coherencia técnica al designar, uh-huh, al señor Dyer. Cumple un requisito de confianza, sí, pero no un tema técnico. Ha sido su personero, a lo mejor ese sea el criterio.
0: Ok, en líneas generales, ¿qué le ha parecido este...?
1: Yo diría que es un gabinete bastante reciclado, un gabinete del continuismo y un gabinete con bajo perfil técnico, salvo excepciones. El señor Elber Kuma tal vez, pero incluso desde las políticas que ejecuta, yo no sé el tema de las exoneraciones tributarias, si verdaderamente lo voy a llevar. hacia su derogatoria, que creo que le ha hecho mucho daño.
0: Ok, usted ya es diputado. ¿Cuál va a ser el primer trabajo que haga dentro de la Cámara?
1: Ya hemos hecho, tenemos todo listo para presentar esta derogatoria de las normas pro crimen. Estamos trabajando el tema sobre las exoneraciones tributarias y también sobre la ley Rospigliosi. Lo vamos a poner a...
0: Pero algo propio, algo propio.
1: Bueno, eso es la primera tarea que hemos consensuado como bancada y sobre esa base...
0: Pero de las propuestas que traen ustedes de reforma, de cambios...
1: Ah, la ley de bases de descentralización. Queremos volverlo a discutir y vamos a trabajar desde la bancada y desde también mi despacho este punto.
0: Muchísimas gracias por estar.
1: A ti, Carla, muchas gracias.
0: Con nosotros César Holguín, diputado y vocero de Ahora Nación, hablando sobre todo lo sucedido el día de hoy, por supuesto. Y nosotros nos vamos ahora con información en vivo con Marcia Chagua. Ella se encuentra en Cercado de Lima. Marcia, ¿cómo estás? Buenas noches.
4: Así es, información en vivo. Gracias. Desde el Cercado de Lima. ¡Exitosa! En este momento nos encontramos en los exteriores del Palacio de Gobierno, donde se vive un ambiente de fiesta en medio de un pasacalle. Y Carla, comentarte que la presidenta de la República, Keiko Fujimori, salió del balcón de la Casa de Pizarro para ofrecer un esperado balconazo y saludar directamente a los cientos de ciudadanos congregados en la Plaza Mayor. Y en primer lugar, la jefa del Estado se pronunció sobre la conformación de su gabinete ministerial encabezado por el premier Luis Galarreta. La mandataria se mostró sumamente confiada con este equipo de trabajo, destacando que está integrado por personas capacitadas y preparadas. Escuchemos.
5: Oportunidad y gran responsabilidad, porque eso es lo que es, gobernar es servir. Además, hemos podido conformar un excelente gabinete junto con Lucho Galarreta, personas competentes, profesionales, conocedores de su sector, personas políticas con peso propio,

0: la ciudadanía durante horas de la tarde en su recorrido desde el Congreso de la República hasta el Palacio de Gobierno. Keiko Fujimori enfatizó que este contacto directo y su presencia en el banco busca dar un mensaje claro de lo que será su gestión, un gobierno caracterizado por la cercanía permanente con la población. Escuchemos.
1: Así es, yo lo que he dicho es que vamos a tener siempre un gobierno cerca y en la cancha. Y saludo al alcalde de Lima, Renzo Reyardo, por esta festividad, este pasacalle tan lindo, y que nuevamente los ciudadanos puedan celebrar el aniversario del Perú. Muchas gracias.
0: Estas han sido las declaraciones de la presidenta de la República, Keiko Fujimori, hoy 28 de julio, en el marco de las celebraciones por fiestas patrias. 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
2: Muy bien, Marcia, muchísimas gracias por esta información desde Cercado, este balconazo y luego las declaraciones de la presidenta Keiko Fujimori. Y bueno, hasta aquí llegamos en esta cobertura especial, por lo menos conmigo, y no se pierda que mañana también hay cobertura especial por la parada militar y durante el día seguramente el análisis del trabajo que se viene haciendo o digamos los primeros discursos y declaraciones de los ministros de Estado que le hemos estado mostrando. Muchísimas gracias a todos nuestros oyentes también por haber participado en la pregunta exitosa. Conmigo será hasta el jueves. Nos vemos. Felices fiestas.

La hora en exitosa, 9:57 p.m. En el mes de la patria, exitosa.

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0: tal? ¿Cómo les va? Muy buenas noches. Bienvenidos a la gran programación que tiene exitosa, por supuesto, en estas fiestas de la patria. Me llamo Perú, una gran cobertura que inició a las 5 de la mañana con Manuel Rosa sentado en este set y, por supuesto, con toda la participación del gran equipo periodístico y técnico que tiene el plantel de exitosa. Y continuamos con más en estas fiestas de la patria. Mi nombre es José Poicón, los voy a estar acompañando algún ratito más con todo lo relacionado a todo lo que hemos tenido en este contenido importante que ha mostrado exitosa a través de su multiplataforma en la radio, a través de los 95.5 FM, nuestra plataforma radial en Lima y en el Callao, y así como en todas nuestras regiones, nuestras diferentes frecuencias a nivel nacional, también en televisión. Por supuesto, usted ha podido disfrutar de este contenido importante que trae exitosa minuto a minuto, con información actualizada, con información renovada, a través de la plataforma televisiva 6.1 de señal abierta digital, canal 34 en Movistar y 734 en HD. Y por supuesto en toda la plataforma digital, en las redes sociales, ninguna en excepción, en Facebook, en X, en Instagram, en TikTok, en todos lados usted encuentra siempre a Exitosa. Y por supuesto también en nuestro canal de YouTube, búscanos como Exitosa Noticias, le das clic a la campanita, te suscribes y no te pierdes para nada el contenido que trae Exitosa diariamente en nuestra página web www.exitosanoticias.pe. Así empezamos Me Llamo Perú en esta última parte de la gran programación que ha tenido exitosa desde muy temprano, con nuestros reporteros en la calle, con nuestros corresponsales en las diferentes regiones del país y con todos ustedes que siempre han estado del otro lado siguiendo esta gran programación de exitosa, que empezaba muy temprano ya con el despliegue de todos nuestros compañeros en los diferentes puntos desde muy temprano, horas de la madrugada, personal de seguridad, por supuesto, del estado, de las instituciones vinculadas a esta ceremonia importante hoy 28 de julio, y a lo largo de todo el día cubriendo cada uno de estos detalles nuestro gran equipo periodístico. Un abrazo para todos ustedes, para todos ellos que han podido llevar la información precisa a cada uno de sus hogares. Así que vamos a empezar a hacer un recuento de lo que hemos vivido en el día, y por supuesto una de las ceremonias más importantes que habría este 28 de julio era la misa solemne de Te Deum, ¿no? Y justamente como cada 28 de julio se realizó esta ceremonia por fiestas patrias en la Catedral de Lima, ¿no? La liturgia fue oficiada por el arzobispo Carlos Castillo, quien hizo una invocación a dejar de lado los intereses particulares y priorizar el bienestar colectivo, resaltando la importancia de trabajar por el bien común de todos los peruanos.
1: Necesita superar su catástrofe de inhumanidad. Hermanos y hermanas, en este momento aciago y extremo para el mundo, para nuestra América y para nuestro pueblo peruano, abandonemos la mezquindad de pensar solamente en nuestros desarrollos individuales y del grupo al que pertenezcamos, para procurar el bien común de todos y todas. Tenemos el deber urgente de permanecer profundamente humanos, custodiando con amor esa magnífica humanidad que se nos ha dado.
0: Ahí estaban las primeras declaraciones del monseñor Castillo, quien además se refirió y consideró y enfatizó sobre todo que el Perú no puede ser patrimonio de ninguna persona ni familia. Afirmó que el país es todavía una promesa en proceso de cumplimiento.
1: Es independiente de la monarquía española y de toda dominación extranjera, y no puede ser patrimonio de ninguna persona ni familia. Nuestro Perú, hermanos y hermanas, es todavía una promesa en proceso de cumplimiento.
0: En el arzobispo de Lima, además, consideró que nuestra nación atraviesa una situación catastrófica, calificación que coincide con lo dicho por la presidenta Keiko Fujimori para describir el estado en el que reside el país.
1: Mezquinos pululan por todos lados, ambiciones y celos nos corroen. En nuestra América Latina, impulsos colonialistas y autoritarios hacen que corramos el riesgo de volver a un pasado que desdice las dos palabras iniciales de nuestro himno. Somos libres, seámoslo siempre. Y hoy, como bien bien se ha dicho estos días, estamos en una situación catastrófica. No tanto por los indicadores económicos, sino porque la condición humana y su dignidad está en sumo peligro. Una tragedia humana y social donde los diversos grupos de intereses buscan que prime su ambición de enriquecimiento ilícito y de poder absoluto.
0: Bien, en este acto litúrgico por Fiestas Patrias, el cardenal Castillo pidió por el descanso de víctimas de la represión en las protestas sociales, así como por las víctimas de la extorsión, el sicariato, los robos y la violencia que afecta al país.
1: Padre, especialmente por todas las víctimas de la extorsión, del sicariato, de los robos y la violencia que vive nuestro país, esa inmensa cantidad, cientos de peruanos asesinados. Y también te pedimos, Señor, por los que sabemos reconocer por sus nombres y que en estos años han sufrido la muerte: Jordan Inti Sotelo, Jack Bryan Pintado, Eduardo Mauricio Ruiz, denominado Truco. Te pedimos que así como han padecido ya la muerte de Jesucristo, participen contigo en la resurrección.
0: Ahí están las declaraciones del Monseñor Castillo, este acto litúrgico que iniciaba estas celebraciones de la patria este 28 de julio, el día de hoy, muy temprano, 8 de la mañana en la Catedral de Lima, un acto que es, por supuesto, tradicional cada 28 de julio, empezando las ceremonias oficiales en estas celebraciones por fiestas patrias. Estamos en esta programación especial, Me Llamo Perú, a través de la multiplataforma de Exitosa Radio, Televisión, página web, en todos los medios digitales, por supuesto, usted va a encontrar siempre a Exitosa. Y hablando de lo que son las ceremonias oficiales, lo que hemos tenido el día de hoy, sin duda, las declaraciones como ya presidenta de la República de Keiko Fujimori han sido sin duda las más esperadas. Y vamos a escuchar las primeras declaraciones, este primer discurso oficial que tuvo Keiko Fujimori desde el Congreso de la República, ya como jefa de Estado. En imágenes, a los que nos siguen por la plataforma televisiva, precisamente usted puede ver allí cómo es embestida, ¿no? Keiko Fujimori, como presidenta electa del país, ¿no? Vestida ahí con un traje de color azul muy llamativo, Keiko Fujimori, celebrando, por supuesto, esta elección como presidenta, la primera presidenta elegida por votación popular, ¿no?, que tiene el país. En el primer discurso de la jefa de Estado, ella indicó que asume la presidencia con humildad y responsabilidad, con el objetivo de servir a todos los peruanos.
2: Hoy, la presidencia de la República, con profunda humildad, con el conocimiento de la magnitud de esta responsabilidad y con el corazón lleno de fe en el destino de nuestra patria, te pido sabiduría para decidir, fortaleza para perseverar y para no olvidar jamás que el poder solo encuentra sentido cuando se ejerce para servir.
0: Ahí están las primeras palabras de Keiko Fujimori como presidenta electa, presidenta de la República del Perú. Ella también indicó que recibe un Estado debilitado, en abandono y donde primó la improvisación.
2: Recibimos un país marcado por el abandono. Recibimos un Estado debilitado por la improvisación, reflejada en la ausencia de una visión de país que identifique los objetivos nacionales que demanda nuestro Perú. No he venido a ofrecer milagros inmediatos ni promesas vacías. He venido a ofrecer método, disciplina, perseverancia y una ruta clara.
0: contundente ahí Keiko Fujimori en estas primeras palabras, este primer discurso como presidente electa del Perú, enérgica, por supuesto, donde también hizo varios anuncios importantes, ¿no? Dentro de lo que podría ser este plan de gobierno que va a tener Keiko Fujimori en los próximos 5 años. Y entre los primeros anuncios, ella señaló que se implementará un plan nacional de prevención que permita mitigar los efectos del fenómeno El Niño.
2: No espera los tiempos de la burocracia. Por eso implementaremos un plan de contingencia nacional frente al fenómeno El Niño, que romperá con la lógica de la reacción tardía para pasar a la era de la prevención oportuna. Iniciaremos de inmediato la descolmatación masiva de los ríos, la construcción de defensas ribereñas con criterios técnicos modernos y la protección de las cuencas. Destinaremos maquinaria pesada a los puntos críticos e implementaremos un sistema logístico de respuesta rápida para asegurar el abastecimiento de alimentos, agua, medicinas en las zonas de mayor vulnerabilidad.
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2: Los agricultores que se vean afectados por el fenómeno climático recibirán asistencia financiera y técnica. Nuestros agricultores no estarán solos.
0: Ahí está Keiko Fujimori, que anteriormente en la oficina de la presidenta electa, así como había denominado a un despacho suyo, ella había ya anunciado también los dos temas importantes con los que iba a empezar a trabajar de inmediato en su gobierno, que era el fenómeno El Niño, ¿no? Mitigar los efectos del fenómeno El Niño, y sobre todo el tema de inseguridad ciudadana que atraviesa no solamente Lima, sino también las diferentes regiones del país. Sobre ese tema también se refirió Keiko Fujimori y anunció que se emitirán decretos y solicitará facultades al Congreso para ejecutar acciones ante El Niño y la inseguridad.
2: Para enfrentar los retos urgentes que nos trae el fenómeno del niño y la inseguridad ciudadana, emitiremos decretos de urgencia y solicitaremos al Congreso facultades delegadas. Además, para los trabajos de prevención y reconstrucción, convocaremos a los gobiernos subnacionales a sumarse a estos esfuerzos. Y para enfrentar la delincuencia, coordinaremos con el Poder Judicial y el Ministerio Público para aprobar las primeras reformas operativas, procesales y penitenciarias.
0: Enfatizó en algo más Keiko Fujimori en este primer discurso que usted lo escuchó a través de la multiplataforma de Éxitos, en la radio, en la televisión, en la página web, en nuestro canal de YouTube, en todos lados pudo usted precisar y ver y observar y escuchar todo lo relacionado a este asunción de mando de Keiko Fujimori, donde apuntó directamente al tema de inseguridad ciudadana, y en ese papel va a jugar un rol muy importante las Fuerzas Armadas, porque ella anunció que las Fuerzas Armadas justamente se sumarán a las acciones para combatir a las organizaciones criminales.
2: Cada barrio, cada carretera, cada espacio público para las familias peruanas. Allí donde el crimen organizado, el narcotráfico, la minería ilegal hayan arrebatado el control al Estado, haremos uso de todas las herramientas que la Constitución pone a disposición del gobierno. Durante los estados de emergencia, las Fuerzas Armadas asumirán temporalmente el liderazgo de las operaciones de seguridad y del control interno. Nuestra prioridad será fortalecer integralmente a nuestra gloriosa Policía Nacional del Perú. Le devolveremos el respeto, el equipamiento y el respaldo político que merece para cumplir con firmeza su misión de defender a los peruanos de bien.
0: Ahí está Keiko Fujimori. Y en otra parte de este primer tramo del discurso que hemos venido escuchando, ella también indicó que se reorganizarán los programas sociales, poniendo énfasis en la infancia y las familias vulnerables.
2: Aprobaremos una política de protección integral de la primera infancia, la niñez, la adolescencia y la familia. Reorganizaremos los programas sociales y servicios públicos hoy dispersos para construir un verdadero sistema de protección integral con cobertura universal y atención continua en cada etapa de la vida. Reduciremos también la pobreza de los niños de 0 a 11 años de más del 22% a la mitad. Y desplegaremos una intervención especial en las zonas rurales, la Amazonía y las comunidades indígenas, donde las desigualdades históricas demandan una respuesta inmediata y contundente.
0: Bien, ahí hemos escuchado la primera parte de este discurso que duró casi una hora, ¿no? De Keiko Fujimori en el Congreso de la República, ya como presidenta del país. Pero quiero escuchar también su participación. En un rato vamos a escuchar también y a compartir el análisis de este discurso que ha brindado Keiko Fujimori con los principales especialistas que han podido estar aquí en la gran programación que trae Exitosa en este programa llamado Me Llamo Perú. Pero antes quiero escuchar también qué es lo que opinan ustedes, cómo han recibido este primer discurso, estos primeros anuncios, teniendo énfasis sobre todo en el tema del fenómeno El Niño, en el tema de inseguridad ciudadana. ¿Cuál va a ser el enfoque preciso que va a atender la presidenta de la República a estos dos aspectos que ha mostrado bastante énfasis dentro de este discurso? Los números, ya lo sabe, yo se los reitero, no hay ningún problema. El 7410-955, 7410-955 y el 940-800-800. Vamos a conversar un poco de lo que dijo Keiko Fujimori en este discurso, en esta primera parte de su discurso a nivel nacional, de lo que va a significar sus primeras acciones dentro de este plan de gobierno para los próximos 5 años. Fenómeno El Niño como principal pilar y también la inseguridad ciudadana, rol importante el de las Fuerzas Armadas, ¿no? Que van a asumir esta vez el control en cuanto a la inseguridad que se vive en las diferentes calles del país. 7410-955-940-800-800. Voy a ponerme el auricular para ir escuchando también su participación. Son los números de Exitosa, ya lo saben, ¿eh? Para que puedan. Ahí tenemos la primera llamada. Hola, buenas noches, bienvenida a Exitosa.
3: Buenas noches.
0: Hola, ¿tu nombre? ¿De dónde llamas?
3: Elizabeth Navarro.
0: Elizabeth, te escuchamos, te escucha todo el Perú, Elizabeth.
3: Déjate evitarte.
0: Déjate, te escuchamos.
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3: Buenas noches.
0: Buenas noches, Elizabeth, te escuchamos. ¿Qué opinión con este anuncio, estos anuncios que ha dado Keiko Fujimori en estas primeras horas como presidenta de la República?
3: Bueno, a mi parecer, lo principal es la seguridad ciudadana, lo que nosotros tanto queremos para la sociedad. Sin la seguridad no vamos a poder hacer nada. Y tenemos que trabajar juntos.
0: Ella ha manifestado que va a jugar un rol importante en las Fuerzas Armadas. ¿Crees que se va a notar ese cambio a las acciones que se han venido implementando en los gobiernos anteriores?
3: Excelente, excelente, porque no, sin ellos no podemos combatir tanta delincuencia que nos está tratando tanto tiempo. ¿Cuántos gobernantes y no hicieron nada? Esperemos que ahora cumplan.
0: De acuerdo. Ok, Elizabeth, muchas gracias. Gracias por estar siempre pendiente de la programación que trae Exitosa y en este programa especial como es Me Llamo Perú. 7410-955-940-800-800. Hola, buenas noches.
5: Buenas noches.
0: Hola, ¿tu nombre? ¿De dónde llamas?
5: José Luis, de Cajamarca.
0: De Cajamarca. Te escuchamos, amigo.
5: Bueno, he visto toda la... el discurso de la presidenta Keiko Fujimori. Y pienso que en lo que a ella ha dado su discurso presidencial, creo que ha estado atinada, bien centrada. Y los peruanos lo que deseamos es que haya reconciliación en todos los partidos políticos. Los de la izquierda, por ejemplo, salieron abruptamente y eso deja mucho que desear. No, y esas personas son radicales porque con esa gente no se puede conversar. Lamentablemente que la presidenta va a tener una piedra en el zapato y tiene que lidiar mucho con esa gente porque, bueno, yo los digo que son rebeldes sin causa, ¿no? No ven la causa, porque todos queremos que el país progrese, que salga adelante, que haya inversiones, sobre que haya seguridad ciudadana, que es lo que pedimos los peruanos, porque acá, gracias a Dios, en Cajamarca no hay extorsiones, y si es que hay, habrá uno o dos, pero Cajamarca es uno de los departamentos más tranquilos que hay en el Perú. Yo puedo caminar de noche y no me pasa nada, ¿no? Uh-huh. A comparación de Lima, Trujillo, que son lugares peligrosos. Por eso yo insto a la sociedad, a los peruanos, que seamos unidos todos, que marchemos por una sola bandera, que somos peruanos. Hay que ver nuestro país desarrollado, o queremos que nuestros hijos terminen el colegio, que ingresen a estudiar una carrera técnica o universidad y que salgan a trabajar. Y, claro. y si tienen la oportunidad de ir al extranjero, ¿no?
0: De acuerdo.
5: Y les deseo a todos los peruanos, y que son paisanos, y a todo el Perú, uh-huh, las felices fiestas patrias.
0: Perfecto, amigo. Un abrazo hasta Cajamarca. Gracias por estar siempre pegado, exitosa. Vamos con una comunicación más. Hola, buenas noches.
4: ¿Está?
0: Hola, ¿tu nombre? ¿De dónde llamas?
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0: Elisa. Elisa.
4: Sí, Elisa de Santa Anita.
0: De Santa Anita. Te escucha todo el Perú.
4: Yo quiero opinar. La presidenta ha sido muy explícita en lo que habló en su discurso. Y su gabinete ha sido muy bueno, lo que, ajá, ha elegido, y que le dejen trabajar, eso nada más queremos. Claro. Y esas personas que se retiraron cuando ella tenía que hablar, eso está muy mal, pero bueno, cada quien hace lo que desee, ¿no?
0: Desplante hubo ahí, ¿no?
4: Sí, muy muy feo, no debió ser así, pero bueno, ella está haciendo todo lo que puede, porque claro, de verdad, el Perú le están entregando catastróficos.
0: Ajá. Sí, bueno, más allá del nombre, si no es la investidura, no es el cargo, es en este caso la representante del país, ¿no? Y algo mejor se pudo haber hecho en este acto, o en esta ceremonia protocolar, ¿no? Donde además hubo bastantes invitados, jefes de Estado, ¿no? Autoridades de diferentes países de la República. Les reitero los números, el 7410-955 y el 940-800-800, los números de Exitosa. Estamos conversando acerca de estas primeras declaraciones que ha tenido, discurso que ha tenido Keiko Fujimori, ¿no? En el Congreso de la República, sobre este plan de gobierno que va a tener y acciones importantes en cuanto a inseguridad ciudadana y también acciones para mitigar los efectos que pueda generar el fenómeno El Niño, ¿no? Pero antes de recibir más comunicaciones, antes de escuchar más declaraciones de Keiko Fujimori,
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0: 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Así que, mira, vamos a hacer una pausa. Vamos a hacer una pausa. No va a demorar mucho, va a ser cortita. Vamos a seguir recibiendo tus llamadas, vamos a seguir escuchando a diferentes autoridades. Hoy también juraron los diferentes ¡exitosa!, ministros de Estado que van a acompañar a Keiko Fujimori en su gobierno. Ya había anunciado al premier, al ministro de Economía y también al canciller el día de ayer, Keiko Fujimori. Ahora ya juraron oficialmente y han presentado a los demás ministros que van a estar presentes en este primer gabinete ministerial que va, por supuesto, a acompañar el gobierno de Keiko Fujimori. Pero usted vaya marcando los números, el 940-800-800 y el 7410-955. Tras la pausa, continuamos con más aquí en esta programación especial que trae Exitosa en radio, en televisión y en web. Me Llamo Perú. 10 de la noche con 27 minutos, pausa cortita y venimos con más.

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0: Continuamos con esta programación especial. Me llamo Perú a través de la multiplataforma de Exitosa Radio, Televisión, página web, todas las redes sociales, siguiendo esta programación especial, como les reitero, empezando a las 5 de la mañana con Manuel Rosas y continuando con nuestros diferentes compañeros, ¿no? Con Nicolás Lúcar, con Carla Jarada, con Carla Palacios, con todos los periodistas que integramos esta gran familia que es Exitosa, aquí en Lima y en el Callao, en las diferentes regiones, con nuestros corresponsales, con nuestros reporteros que han tenido una jornada realmente bárbara, estupenda, la que va a continuar también el día de mañana con lo que significa esta gran parada cívico-militar, que usted lo va a tener siempre, desde muy temprano y durante la madrugada también, porque Exitosa es 24/7, como les reitero, cada vez que nos encontramos frente a la radio, al televisor, en los micrófonos que trae Exitosa, por supuesto. Pero hoy, 28 de julio, ya asumió el cargo de presidenta de la República Keiko Fujimori, vuelve a Palacio de Gobierno después de una experiencia como primera dama, ¿no? Cuando su padre, Alberto Fujimori, que justamente hoy, 28 de julio, cumpliría un año más de vida, ella hace un tiempo, años atrás, también participó en Palacio de Gobierno y ahora regresa, pero esta vez como presidenta de la República. Hizo diversos anuncios. Antes de la pausa escuchábamos lo relacionado sobre todo a acciones para mitigar los efectos del fenómeno El Niño, así como también todo lo relacionado al tema de inseguridad ciudadana. Pero hay algunos otros programas sociales donde también hizo mucho énfasis y anuncios importantes para un grupo de personas que sobre todo esperaban de repente esta, que se refiera a esta situación la presidenta Keiko Fujimori. Y ella informó que su gestión impulsará la segunda política de Estado denominada Jóvenes con Futuro, orientada a promover la inserción económica de la población juvenil, teniendo en cuenta la alta tasa de desempleo. Dijo que su gobierno ampliará el programa Beca 18 con el objetivo de que un mayor número de jóvenes accedan a estudios superiores y tengan mejores oportunidades de desarrollo.
1: A la que llamaremos Jóvenes con Futuro, tendrá como objetivo impulsar la inserción económica de los jóvenes. Más de 250.000 jóvenes entre 14 y 24 años no pueden encontrar empleo. Expandiremos y mejoraremos la calidad de los programas para fortalecer sus capacidades para el empleo, incluyendo jóvenes productivos, capital semilla joven y apoyo integral al emprendedor, con el fin de reducir la tasa.

0: La tasa de desempleo juvenil de casi 10% a la mitad. Ampliaremos beca 18 para que más jóvenes accedan a estudios superiores.
1: Viniendo a la radio, viniendo a Exitosa, en el paradero escuchaba a dos adultos mayores, ¿no? Hablando un poco de lo que significan estas fiestas de la patria, este 28 de julio, pero sobre todo cada 28 siempre se espera el discurso presidencial, ¿no? Y en esta ocasión el primer discurso de Keiko Fujimori ya como presidenta de la República. Ellos hablaban acerca de los programas sociales para este grupo etario, ¿no? Para los adultos mayores, y se referían sobre todo a pensión 65, que para muchos de repente el monto no le era suficiente. Pero de ese tema habló Keiko Fujimori justamente, ¿no? La mandataria anunció que se duplicará el monto que se entrega a los adultos mayores en situación de vulnerabilidad mediante el programa social Pensión 65. Esta medida formará parte de una de sus políticas de Estado que promoverá protección integral del adulto mayor, denominada Cuidando la Experiencia.
0: Crearemos una tercera política de Estado para la protección de los adultos mayores, a la que denominaremos Cuidando la Experiencia. Impulsaremos una política de protección integral al adulto mayor. Garantizaremos la aplicación progresiva de una pensión universal para esos adultos mayores en situación de pobreza. Iniciaremos duplicando el monto de pensión 65 de 350 bimestral a 700 bimestrales para los adultos mayores en situación de pobreza extrema. La gratitud también es una política pública.
1: Bien, ahí está el anuncio entonces de Keiko Fujimori para este programa social Pensión 65. Y otro de los anuncios importantes que ha tenido en este discurso en el Congreso de la República, Keiko Fujimori, es referente al tema de la remuneración mínima vital. También habló de ese tema y ella anunció que su gobierno elevará la remuneración mínima vital a 1.300 soles como parte de las medidas orientadas a mejorar los ingresos de los trabajadores. Ella precisó que este incremento estará acompañado de un bono compensatorio por única vez dirigido a las micro y pequeñas empresas.
0: Los tres grandes motores que generan ingresos para las familias: el trabajo, la inversión y la empresa. Para mejorar los ingresos de los trabajadores, elevaremos la remuneración mínima vital a 1.300 soles. Este incremento estará acompañado de un bono compensatorio por única vez para las micro y pequeñas empresas, con el fin de que les ayude a incorporar trabajadores a la formalidad y afrontar responsablemente el mayor costo laboral. Queremos mejores salarios, pero también empresas sostenibles y más empleos formales.
1: Ahí está Keiko Fujimori, 1.300 soles entonces va a ser la remuneración mínima vital, pero va a haber un bono especial y por única vez dirigidas a las micro y pequeñas empresas. Y sobre ese tema, además, habló algo más la presidenta Keiko Fujimori. Ella señaló que las micro y pequeñas empresas serán una prioridad nacional de su gobierno, por lo cual se ampliará y fortalecerá diversos programas de apoyo y acceso al crédito. Señaló que presentarán políticas integrales para reducir la informalidad laboral sin afectar derechos del trabajador.
0: Haremos de las micro y pequeñas empresas una prioridad nacional. Nuestros emprendedores no piden privilegios, piden que el Estado deje de ponerles obstáculos y los ayude a crecer. Por eso, durante los primeros 100 días, reactivaremos PromPyme, ampliaremos el acceso al crédito a través de COFIDE, fortaleceremos Compras Mi Perú e impulsaremos el factoring. Más adelante presentaremos políticas integrales, tributarias y laborales para una reducción sustantiva de la informalidad laboral durante nuestro gobierno.
1: Otro de los temas que se le ha venido o se ha venido comentando mucho es en cuanto a la independencia de poderes, ¿no? Y sobre todo al respeto a la prensa. Es uno de los temas que también se refirió Keiko Fujimori en este discurso que tuvo en el Congreso de la República, que usted lo pudo vivir en vivo, minuto a minuto, a través de la multiplataforma de Exitosa y de esta gran programación especial Me Llamo Perú. ¿Ah? Ella, la mandataria, Keiko Fujimori, señaló que su gobierno respetará la independencia de poderes mujeres, así como la libertad de expresión y de prensa, como base del Estado de Derecho en un país democrático. En su discurso, señaló que su

0: gestión buscará contribuir a mejorar el acceso y los servicios de justicia.
1: Nuestro sexto objetivo será fortalecer el Estado de Derecho, la democracia y las instituciones. Quiero ratificar nuestro firme compromiso con el absoluto respeto a la independencia de poderes, a las libertades individuales, en particular a la libertad de expresión y de prensa. Mi gobierno entablará un diálogo con las entidades del sistema de justicia, respetando siempre la independencia de poderes para contribuir a mejorar el acceso y los servicios de justicia e introducir mecanismos meritocráticos para fortalecer la capacidad e independencia de los administradores de justicia.
0: Ahí está Keiko Fujimori, quien también indicó que su gobierno apuntará a fortalecer las alianzas que tiene el Perú con importantes economías del exterior a fin de promover mayores inversiones y un trabajo conjunto en el plano internacional.
1: Fortalecer nuestra política exterior, priorizando la construcción y consolidación de alianzas para la integración. Para ello, impulsaremos nuestros acuerdos de integración en la región, como la Alianza del Pacífico, para incrementar la competitividad de nuestras economías en los mercados globales. Asimismo, impulsaremos nuevamente la comunidad andina. Nuestro interés es redoblar los lazos de cooperación con la siempre bienvenida participación de España en la promoción de amistad y los intereses comunes de Iberoamérica. Priorizaremos nuestro rol en el Foro de Cooperación Económica Asia-Pacífico, APEC, y abriremos nuevas oportunidades de inversión y cooperación con los países amigos del Medio Oriente.
0: Bien, vayan marcando los números de Exitosa. En un ratito vamos a abrir nuevamente las líneas telefónicas, pero antes quiero escuchar también lo que dijo la presidenta Keiko Fujimori en este discurso en el Congreso, donde hizo un llamado a las fuerzas políticas de oposición para tener puentes de diálogo con la finalidad de resolver los principales problemas que afectan al país. Hizo la misma convocatoria a los gobernadores regionales y alcaldes para trabajar como un solo equipo.
1: Hoy quiero hacer un llamado que llegue a cada rincón de nuestra patria. Hago un llamado a las fuerzas políticas de oposición. Tendamos los puentes de diálogo. Pensemos en las próximas generaciones y no en las próximas elecciones. Hago un llamado a los gobernadores regionales y alcaldes. Trabajaremos como un solo equipo, sin distinciones ideológicas, porque el hambre, la enfermedad y la delincuencia no tiene color político.
0: En Keiko Fujimori, antes de ir con las llamadas, sostuvo que está empeñada en lograr los objetivos de orden y de reconciliación nacional. Además, enfatizó que las diferencias deben unir a los peruanos en la búsqueda del bienestar del país.
1: Firme y absoluta convicción que si unimos esfuerzos y voluntades, no habrá tormenta que nos destruya ni crisis política que nos detenga. Estoy empeñada en lograr los objetivos de orden y de reconciliación nacional, términos perfectamente compatibles. Los verdaderos enemigos son grandes y los graves problemas del Perú también. Que nuestras diferencias nos unan en la búsqueda del bien del país.
0: Bien, ahí hemos escuchado otra gran parte de estos anuncios que ha brindado Keiko Fujimori como presidente este 28 de julio en el Congreso de la República, así que es momento también de escuchar su participación, de escuchar sus llamadas, sus opiniones acerca de estos anuncios que ha tenido la presidenta Keiko Fujimori. 7410-955-940-800-800, los números de Exitosa aquí en esta programación especial Me Llamo Perú, que mañana va a continuar, por supuesto, con la gran parada cívico-militar desde muy temprano, todo lo relacionado a esta gran fiesta y costumbre que tiene el país cada 29 de julio, donde las diferentes fuerzas armadas, instituciones cívicas también y diferentes agrupamientos van a desfilar por la Avenida Brasil, donde es un espectáculo el que se ve, por supuesto, y que congrega a varias familias, no solamente aquí de la capital, sino de diferentes regiones del país que vienen a ver a familiares que van a participar desfilando, otros que vienen a ver junto a sus hijos, a la familia, ¿no? Esta gran parada cívico-militar, que además, en el otro lado, se vuelve además una gran oportunidad de comercio para llevar un solcito más a la mesa del hogar. 7410-9559-40-800-800. 10 de la noche con 44 minutos. Vamos con más llamadas aquí en Me Llamo Perú, esta programación especial de Fiestas Patrias aquí a través de Exitosa, en el mes de la patria. Exitosa, por supuesto. Hola, buenas noches.
2: Muy buenas noches.
0: Hola, ¿tu nombre?
2: Erika.
0: Erika, te escuchamos y te escucha todo el Perú.
2: Sí, llamo de Arequipa.
0: De Arequipa.
2: Mire, escuché el mensaje de la presidenta, ¿no? Keiko Fujimori, y en lo personal, considero que estuvo lleno de promesas.
0: Ya.
2: Pero con pocas explicaciones.
0: ¿De cómo va a ser todo lo que ha anunciado?
2: Sí, efectivamente, de cómo se harán, ¿no? Claro. En realidad, el Perú, yo considero que sí, que necesita propuestas concretas, con metas claras, plazos, presupuestos y mecanismos de rendición de cuentas, que es lo fundamental para que pues exista una democracia. No solo anuncios que generan expectativas, pero que prácticamente en cuanto a lo que se refiere sobre todo al control interno de tener momentáneamente, ¿no?, las fuerzas armadas que van a poder, ojalá que no se tome en una forma de agresión sobre todas las personas que de instituciones públicas o, ¿no?, que necesitan también aumentos salariales.
0: Claro.
2: También me pareció poco convincente sobre todo la propuesta sobre el aumento del sueldo mínimo, incrementándolo a 100 soles, ¿no? Puede ser positivo para los trabajadores, pero que si no se explica sobre todo cómo se impulsará el crecimiento económico, la productividad y el empleo, sobre todo formal, que considera que este va a ser un gobierno para los jóvenes, ojalá que no sean con atropellos salariales ni explotación, claro, para sostener sobre todo ese aumento, ¿no? Y ese mismo, pues una democracia sólida requiere una verdadera independencia de los poderes del Estado. Y existe sobre todo la percepción de que las instituciones no siempre actúen con la autonomía que deberían de ser. Y esa situación debilita sobre todo la confianza de la ciudadanía. Por ello es fundamental fortalecer el Estado de Derecho, la transparencia y el equilibrio entre los poderes públicos.
0: De acuerdo.
2: En el marco sobre todo de este nuevo aniversario de nuestra patria, de esta independencia, sobre todo de nuestro Perú, los ciudadanos merecemos algo más que promesas. Necesitamos ese liderazgo, las propuestas que sean viables y un compromiso real con el desarrollo de nuestro país.
0: De acuerdo, Erika. Te agradecemos mucho la comunicación desde Arequipa, desde la ciudad blanca de Arequipa. Es verdad, ¿no? Ha anunciado todos estos temas, ¿no?, de que va a promover Keiko Fujimori en estos primeros días de gobierno. Pero sí, yo estoy seguro que deberían los ministros encargados justamente de llevar a cabo todo esto que ha anunciado la presidenta, seguramente ellos en algún pronunciamiento van a ir desarrollando y dar a conocer cómo es que se va a llevar a cabo cada uno de estas de estos anuncios que ha tenido la presidenta Keiko Sofía Fujimori. 7410-9559-40-800-800, los números de Exitosa. Hola, buenas noches.
3: Hola. Exitosa.
4: Aló, buenas noches.
0: Hola, ¿tu nombre? ¿De dónde llamas?
4: Aló, buenas noches.
0: Buenas noches, ¿de dónde nos llamas? ¿Olinda? ¿Cuál es tu nombre?
4: De acá de La Perla.
0: ¿De La Perla, Callao, tu nombre?
4: De acá de La Perla.
0: Sí, te decía cuál es tu nombre para conversar.
4: Olinda.
0: Oliva, te escuchamos. A ver, has escuchado el discurso de Keiko Fujimori, ¿no? ¿Qué te parecen estos anuncios que ha brindado?
4: Bueno, creo que no me escuchas bien.
0: Te escucho. Mira, perfectamente.
4: Me queda esta impresión que tengo que decir, bueno, Dios mío, señor, el sueldo mínimo, 1.300, cuando la canasta familiar ha subido. ¿Cómo es posible? Los profesores cesantes no tienen ni qué comer con 400, con 500, Dios mío, profesores que se han dedicado a dar las clases, a sacar de su bolsillo para poderle dar a esos alumnos que a veces ni lonchera llevan. Poner ministros como ejemplo en Cultura y Pingolea, cuando él es, creo, periodista de deportes. Aprista, cuando sabemos los apristas cómo han gobernado, una corrupción terrible en Lagartilazo de la Vega. Profesores que han cesado y al cesar con 30 años de servicio han encontrado que no han aportado 2 años a su fondo de pensiones los apristas. Dios mío, señor.
0: Okay. ¿Qué crees que le faltó, qué temas le faltó tocar en este discurso a Keiko?
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4: Le faltó ser un poco más democrática, más humana, ponerse en los zapatos de esa gente que trabaja día a día, que dobla sus espaldas, a veces sin comer para ahorrar su dinero, porque 1.300 que va a alcanzar, menos a esos jubilados profesores. Dios mío, si queremos la paz, la tranquilidad, tenemos que aprender a tomar conciencia de nuestra realidad. El maestro es el que guía, el que orienta, el que conduce. El maestro es el transformador social. Si están ahí sentados en el Congreso es porque un maestro les enseñó a leer y a escribir. Tenemos que regresar la filosofía en las aulas, en las universidades, que es lo, ¿por qué vivimos? ¿Para qué vivimos? Nos enseña a pensar la historia, de dónde venimos y a dónde vamos.
0: Okay.
4: Es la educación cívica.
0: Sí, hay anuncios que seguramente esperemos, ¿no? Esperemos se puedan desarrollar y explicar con mayor énfasis y sobre todo para tener en cuenta estas cositas que han quedado en duda, como los manifiesta nuestra amiga que nos llama desde La Perla, Callao. 7410-955-940-800-800. Está usted en sintonía de Exitosa, en la multiplataforma de Exitosa, en la radio 95.5 FM en Lima y en el Callao, así como en nuestra señal televisiva 6.1 de señal abierta digital y el canal 34 en Movistar. Hola, buenas noches. Hola.
5: Sí, buenas noches.
0: Hola amigo, ¿tu nombre? ¿De dónde llamas?
5: Rubén de Huancayo.
0: Rubén desde Huancayo, te escuchamos.
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0: A ver. A Rubén y a todos los amigos que nos llamen, a todas las personas que nos llamen, directamente escúchenos por el teléfono. Se alejan de la tele o de la radio y nos escuchan directamente por el teléfono para que no haya esta diferencia en el tiempo, no haya este delay como le conocemos nosotros y podamos conversar mucho mejor. A ver si ya estamos con Rubén nuevamente desde el Callao. Estamos, Rubén, te escuchamos.
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0: Hola, buenas noches.
5: Sí, buenas noches.
0: Te escuchamos, Rubén.
5: Muchas gracias. Bien, quiero opinar también de qué formalidad el trabajador habla si el 70% de trabajadores somos informales. Y fue quien, su papá, el presidente Fujimori, quien eliminó todo y nos quitó todos nuestros derechos, tanto como las gratificaciones, asignaciones escolares. Y a partir del año 90 para adelante, los que han nacido ya no tienen derecho a una jubilación. Muchísimas gracias.
0: Ok. Perfecto, Rubén. Muchas gracias por la comunicación. 7410-955-940-800-800. Vamos con más llamadas en estos últimos minutos que tenemos en esta primera hora de Me Llamo Perú. En este último tramo, por supuesto, de esta gran programación que ha traído Exitosa a lo largo del día. Hola, buenas noches. ¿Cómo está? Hola, buenas noches. ¿Cuál es su nombre?
6: Buenas noches.
0: Hola, amigo, ¿tu nombre? ¿De dónde nos llamas?
6: Ya, de Chiclayo, Megazo, de Chiclayo.
0: Desde Chiclayo. ¿Has comido tortillita de raya hoy o no? En el almuerzo.
6: Ah, claro, pues por fiestas patrias. Claro,
0: infaltable, ¿sí o no? Mira, si yo viajo a Chiclayo por fiestas patrias, ¿qué es lo que me recomiendas? ¿Qué es lo que debo degustar primero?
6: Un cabrito, hermano.
0: Uy.
6: Tu cabrito con tu ceviche, porque eso es
0: riquísimo. ¿Y su salsita criolla?
6: Por supuesto que sí.
0: Y de entrada su tortilla de raya, infaltable.
6: compadre, con tu ficha pura. Ya
0: qué,
6: no, ya.
0: Qué bueno. Dale, amigo, te escuchamos.
6: Ya mira, ¿sabes qué? Estuve escuchando parte del mensaje de la señora Keiko, ahora la presidenta. Esto me extraña cuando un poco, cuando ella habla y dice de que cuando el país lo encuentra prácticamente destrozado, en principio moral, político, económico, pero ella no echa de ver de que su bancada quien ha llevado a ese extremo.
0: Claro, no hace un mea culpa ahí, ¿no?
6: Por supuesto, ella debe ser consciente de eso. Y por ejemplo, fíjate, mira, los aumentos que se han dado últimamente a ese personal que trabaja en el Congreso, ¿qué es lo que va a hacer ella con eso? ¿Qué es lo que va a hacer ella? ¿Qué decisiones va a tomar al respecto?
0: Claro.
6: Claro, porque fíjate que el pueblo es quien genera la riqueza en el país.
0: Claro, es verdad, ¿no? Ahí pudo haber mencionado algo de responsabilidad. Es verdad, ella no ha estado en el gobierno central, ¿no? Como jefa de Estado, pero ni su bancada, por supuesto, pero sí desde el Congreso se pudo haber hecho algo más para no tener el país como dice ella hoy lo ha encontrado, ¿no? Un abrazo hasta Chiclayo, amigo. Gracias por sintonizar siempre exitosa y por abrirnos el apetito a esta hora de la noche, 10:55. Una última llamada antes de ir a la pausa. Hola. Hola. Hola, ¿tu nombre? ¿De dónde nos llamas?
7: Desde Arequipa.
0: Desde Arequipa, bastante llamadas desde Arequipa. ¿Tu nombre me dijiste?
7: Es Irma. Irma.
0: Irma, te escuchamos.
7: Es Irma. Bueno, lo que yo quisiera opinar es, creo que la presidenta electa se olvidó de lo que son de las personas más necesitadas.
0: ¿Ya?
7: También de los, o sea, de las personas que trabajamos en empresas, que somos muy, o sea, nuestros jefes o los dueños de las empresas, el trato hacia nosotros que nos dan, o sea, no saben valorar nuestros horarios, no respetan, y el sueldo que nos pagan es demasiado bajo.
0: Claro, bueno, ha dicho que va a aumentar la remuneración mínima vital a 1.300 soles, ¿no? Va a haber un bono por única vez para las pequeñas y las micro y pequeñas empresas, justamente sobre ese tema, ¿no? Es lo que ha manifestado. Vamos a ver cómo es que se va a ir dando, ¿no? Gracias por la comunicación hasta Arequipa. Vamos a hacer una pausa. 10:57. Estamos en esta programación especial de Exitosa. Me llamo Perú, que inició, ¿sabes a qué hora inició Me llamo Perú? Extraordinaria la cobertura de Exitosa. Desde las 5 de la mañana, pero previamente toda la madrugada, a través de La Voz de los Pueblos, ya hemos ido calentando motores para empezar de lleno a las 5 de la mañana con Me llamo Perú. Y la programación va a continuar en Exitosa. 24/7. Programación en vivo a las 5 nuevamente. Va a regresar el día de mañana Me llamo Perú con todo lo relacionado a la gran parada cívico-militar. Pero aún nos queda una hora de Me llamo Perú. Hacemos una pausa muy breve, muy cortita, y continuamos con más. Pausa.
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3: La hora en Exitosa, 10 de la noche y 58 minutos.

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0: Muy bien, continuamos aquí en la programación especial que trae Exitosa. Un ratito que me bajo el volumen, ahora sí me voy a quedar sordo. Ya está. Un trome Walter, ¿eh? ¿Ah? En Switcher. Un abrazo para Walter Viñolo, ¿eh? Director de cámara en este momento. De, y junto a Walter, a Lisbeth, a Mar, a Cecita González, a Dharma, iniciamos esta programación desde producción, por supuesto, de Me Llamo Perú. Y ahora la cerramos justamente en esta última hora de Me Llamo Perú, pero la programación especial y la cobertura de Exitosa va a continuar a lo largo de la madrugada. A las 5 nuevamente empieza este programa especial Me Llamo Perú con todo lo relacionado a la gran parada cívico-militar que va a traer usted o lo va a disfrutar usted a través de Exitosa, por supuesto, de la multiplataforma de Exitosa en la radio 95.5 FM en Lima y en el Callao, pero estamos en las diferentes regiones del país, por supuesto, con toda esta cobertura, con nuestros corresponsales en vivo, a cada instante saliendo con información actualizada, y además estamos también en televisión, canal de señal abierta digital 6.1, canal 34 en Movistar y 734 en HD. 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Si te perdiste la entrevista que tuvo antes de iniciar aquí, de sentarme yo en este set, estuvo Carla Jarada. 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Hoy habló Keiko Fujimori, ¿no? Tuvo su discurso en el Congreso de la República. Más temprano iniciaba estas ceremonias protocolares, ceremonias oficiales con la misa ITD1. Pero Keiko llegó al Congreso para asumir el rol de presidenta de la República, asumir la investidura de presidenta de la República, y posteriormente brindó un discurso donde anunció diferentes propuestas que van a emplear dentro de su plan de trabajo, ¿no? Entre las principales que pudo haber anunciado son acerca de la remuneración mínima vital, ¿no? Va a aumentar a 1.300 soles. En cuanto a inseguridad ciudadana, las Fuerzas Armadas van a jugar un rol importante, ¿eh?, en este gobierno de Keiko Fujimori para combatir la delincuencia, criminalidad y extorsiones, ¿no? Y todo lo relacionado, por supuesto, a las acciones para mitigar el fenómeno El Niño, y así como otros anuncios que los vamos a ir compartiendo más adelante. Pero también ya por la tarde, una vez que salió del Congreso, también hizo una ceremonia oficial presentando y haciendo el acto de juramento para los nuevos ministros, los ministros de Estado que van a acompañar a este gobierno de Keiko Fujimori. Y justamente la presidenta tomó juramento a los integrantes de su primer gabinete ministerial. Luis Galarreta juró como presidente del Consejo de Ministros, Carlos Spa como ministro de Relaciones Exteriores y Elmer Cuba como titular del Ministerio de Economía y Finanzas. Rafael Belaúnde Llosa juró como ministro de Defensa, César Astudillo en el Ministerio del Interior, al igual que Ernesto Álvarez como ministro de Justicia y Derechos Humanos. Este último lo hizo de manera virtual. En el Ministerio de Educación, el cargo fue asumido por José Antonio Chan. El Ministerio de Salud tomó juramento Luis Dyer, mientras que Marco Vinelli es el flamante titular del Ministerio de Agricultura. A este se suma también Juan Sheput como ministro de Trabajo, Juan Requejo en el Ministerio de la Producción, Roger Valencia juró como ministro de Comercio Exterior y Turismo, mientras que el Ministerio de Energía y Minas asumió Guillermo Chino. Quien retorna a un gabinete es Rafael Rey, quien desde hoy es el nuevo ministro de Transportes y Comunicaciones. No, Mauro Arnillas es el flamante titular de Vivienda, Saneamiento y Construcción, al igual que Vladimiro Guarón en el Ministerio del Ambiente. Las dos únicas mujeres que integran el gabinete son María Seminario en el Ministerio de la Mujer y Maritza Canales como titular del Ministerio de Desarrollo e Inclusión Social. Finalmente, Alberto Bengolea juró como ministro de Cultura. Recientemente Alberto Bengolea estuvo en IRTP, ¿no?, en el canal del Estado, en TV Perú, tiene un programa deportivo ahí, por supuesto. Ahora va a asumir las riendas del Ministerio de Cultura. En imágenes en nuestra plataforma televisiva, ahí precisamente podemos ver a Luis Galarreta, el presidente del Consejo de Ministros, junto a todo el gabinete ministerial que lo va a acompañar en este inicio en el gobierno de Keiko Fujimori. Y Ernesto Álvarez, quien estuvo dentro, ¿no?, del gobierno de José Gerí, ¿no?, cuando asumió también la presidencia interina de la República. Él juró a través de manera virtual, ¿no? Y luego estuvieron todos los ministros de Estado, ¿no? Y allá el día de ayer Keiko Fujimori había anunciado a Carlos Spa, a Luis Galarreta y a Elmer Cubas como ministros, ¿no?, en esta primera etapa. El día de hoy ya juramentó todo el gabinete ministerial que dirige Keiko Fujimori. A ver, vamos a ver cómo es que le va a ir a este gabinete ministerial liderado por Keiko Fujimori y Luis Galarreta como premier, por supuesto, ¿no? Vamos a ir recibiendo comunicaciones mientras nos vamos poniendo también, vamos a ir escuchando además más declaraciones con relación a este discurso de Keiko Fujimori, a esta conformación de su primer gabinete ministerial. Vamos a escuchar repercusiones que también vienen desde las diferentes regiones del país, como en Arequipa, por supuesto. La alcaldesa provincial de Arequipa, Rusi Osco, se pronunció respecto a los anuncios de la presidenta constitucional Keiko Fujimori y dijo esperar que los cumpla. Además, saludó que la mandataria quiera trabajar de la mano con los gobernadores regionales.
1: Presidenta ha anunciado que va a trabajar de la mano con los gobernadores regionales y los alcaldes, de la mano para hacer uno solo. También ha prometido para Arequipa un metro y también lo que es la suba, ¿no?, del sueldo mínimo vital para todo el Perú. Y también ha hablado de lo que es seguridad, también no se ha olvidado lo que es la agricultura. Bueno, yo solo le pido que con todo lo que ha prometido para el Perú, que lo cumpla, ¿no?, por el bienestar de todo el Perú, ¿no?, porque todo el Perú en realidad lo necesita, no solo el sur, todo el Perú. Y también ha anunciado prevenir lo que es el fenómeno del Niño, y me parece muy bien porque estamos con el tiempo corto y para prevenir, usted sabe que se trata de vidas y no puede ocurrir ninguna desgracia.
0: Qué importante sería tener un metro en la región de Arequipa, ¿no? Es una ciudad que en cuanto al tráfico y la congestión vehicular, un problema que padecen los ciudadanos que radican, que viven en Arequipa precisamente, ¿no? Es un anuncio importante de los que lo ha tomado a bien toda la población arequipeña. Vamos a recibir comunicaciones. 11:09, 7410-955 y el 940-800-800. Hola, buenas noches.
2: ¿Se puede hablar?
0: Claro que sí, amigo. Buenas, ¿tu nombre? ¿De dónde nos llamas?
2: Por favor, Ricardo, de Surco.
0: Desde Surco.
2: Señor Puicón, quería decirle lo siguiente brevemente.
0: Claro.
2: Que hagan una campaña fuerte para que, como se beneficien a 162,000 profesores jubilados.
0: Uh-huh.
2: Hasta el momento, ¿cómo se puede decir? El gobierno anterior, los gobiernos anteriores han olvidado de los profesores jubilados. No es posible que un profesor que ha pasado tanta evaluación, ganando 4,500 soles, 6,000 soles, ahora estén ganando 800, 700, 900 soles. Entonces no es justo eso.
0: Le faltó mencionar ese tema.
2: Una campaña a nivel
0: nacional. Le faltó mencionar a Keiko Fujimori este tema de los profesores cesados, ¿crees?, en su discurso.
2: Claro, pero por favor, yo les voy a rogar, ¿cómo se puede decir? Hay muchos profesores que están gestionando esa situación, ya sea el SUTEB o el MASEP o otros organismos, el ANSIGE. Por favor, háganos caso, por favor. Les suplicamos que hagan una campaña muy fuerte en todo lo que sea todos los canales. Solamente es los días sábados en la hora de 12 a 1 de la tarde, ahí recién se habla algo de los profesores, pero no se olviden, por favor, porque por ejemplo, a los policías y militares sí les han dado, como son, una pensión digna, donde se han gastado más de 15,000 millones de soles. Y los profesores que van a invertir solamente 6,000 millones, ¿por qué no les atienden, por favor? Les voy a explicar que de los fondos podría ser, a los profesores cuando están en actividad, para terminar, les descuentan más o menos una altísima suma de dinero por concepto de pensiones. Y también, ¿cómo se puede? Les cuentan por la quinta categoría, una altísima suma de dinero. En cambio, los militares y los policías, con el máximo respeto, y nos parece que está bien que les aumente, ¿cómo se puede? Ellos no les descuentan por pensiones. Uh-huh. Eso sería todo, señor Foicón.
0: Dale, amigo. Un fuerte abrazo, Ricardo, hasta Surco. Ahí, atención, entonces, al tema de los profesores cesantes, ¿no? De los maestros jubilados. Es un tema que generalmente lo tocamos en la programación de Exitosa, ¿no? A lo largo de los diferentes programas, ¿no? Cada cierto tiempo, cuando hay algún anuncio importante, cuando hay algunas dudas, sobre todo cuando hay profesores cesantes, entiendo, como Ricardo, o de repente algún familiar muy cercano a él, tiene interés por conocer más sobre lo que podría ser ahora el gobierno de Keiko Fujimori sobre este tema. No te preocupes, Ricardo, lo vamos a ir tocando, lo vamos a ir pauteando para los siguientes programas. Te mandamos un fuerte abrazo hasta Surco, Ricardo. Gracias por estar en sintonía de Me Llamo Perú, este programa especial que trae Exitosa en este mes de la patria, en estas fiestas patrias 28 y 29 de julio. 74-10-95-5 y el 940-800-800. Hola, buenas noches.
3: Aló, buenas noches.
0: Hola, ¿tu nombre? ¿De dónde llamas?
3: Sí, Erika.
0: Erika, sí, te escuchamos. Erika,
3: sí, mire, habría que preguntarle a la señora Keiko Fujimori, uh-huh, que es la presidenta actualmente, ya con la toma de mando, si se va a bajar el sueldo que tiene, ya que la señora Boluarte se había aumentado. Por otro aspecto, también al igual que se va a dar ese trabajo a los jóvenes, y que se ha aumentado, ojalá que con las leyes, y que también sea beneficioso para ellos, ¿no? Y también sobre el sueldo mínimo, que también al igual se ha aumentado 100 soles, pero sin embargo se va a dar un bono para las empresas. Yo me pregunto, y quizás de repente, como ustedes periodistas, también pudieran hacer extensiva esta interrogante a la señora Keiko sobre qué empresas van a recibir este bono y de cuánto va a ser, ¿no? Uh-huh. Y por otro lado, usted acaba de mencionar sobre el metro. Sí, en Arequipa ha mencionado que se va a hacer un metro. Uh-huh. Se requiere, efectivamente, sí, porque no hay accesos para poder. Las calles han quedado muy reducidas. Hay un tráfico excesivo, ¿no? Es una problemática que tiene aquí la ciudad de Arequipa. Sin embargo, me pregunto, ¿cómo lo va a hacer? ¿Y claro, dónde lo va a hacer?
0: Eso, el cómo ha faltado, ¿no?
3: Sí, porque la verdad yo no consigo la idea de que cómo lo va a hacer, o sea, uh-huh, dónde lo va a hacer, o sea, no hay dónde, claro, por dónde hacerlo, no, uh-huh, lo sé, ojalá que aclare eso.
0: De acuerdo.
3: Muchas gracias.
0: No, a ti.
3: Y que no abuse del control interno, sobre todo, ¿no? Para, uh-huh, abusar sobre el pueblo, ¿no? En cuanto, perfecto, a sus reclamos sociales. Muchas gracias.
0: No, gracias. Gracias, Erika. Gracias por estar en sintonía de Me Llamo Perú y sobre todo de esta programación especial que trae Exitosa en su multiplataforma. 74-10-95-5-940-800-800. Ha sido un discurso breve a los que normalmente los presidentes de la República tienen siempre cada 28 de julio. ¿Recuerdan el discurso extenso que brindó en algún momento Dina Boluarte? A lo mejor en el segundo, en el 28 de julio del próximo año, a lo mejor dura un poco más Keiko Fujimori su discurso, porque podría estar haciendo un balance de lo que ha sido su primer año de gestión y lo que podría anunciar para su segundo año de gestión, ¿no? Pero bueno, vamos a ver, eso va a ocurrir de aquí a un año todavía. Hola, buenas noches.
4: Hola, buenas noches.
0: Hola, ¿tu nombre? ¿De dónde llamas?
4: Le habla Alberto desde Junín.
0: Alberto, te escucha todo el Perú, Alberto.
4: Muchas gracias. Mire usted, yo no quisiera pedir peras al roble porque es un gobierno que recién inicia. Uh-huh. Sin embargo, ellos deben de tener ya estrategias para que puedan solventar toda la enorme necesidad que tiene todo el pueblo peruano con respecto a solventar seguridad, al solventar la canasta familiar, una serie de cosas, pero un pedido que de repente a través de ustedes pueden hacer llegar es el que se han olvidado también tanto del sector salud y educación, uh-huh, en cuanto a las deudas sociales. No hay un sindicato, no hay un sector que pueda sacar cara, porque la mayoría de los que están en este gran mefío realmente son jubilados, son personas que han trabajado toda su vida, sean profesionales, técnicos o no, también tienen derecho a recibir una deuda que tiene el Estado con ellos. Sin embargo, se prefieren otras cosas, se priorizan otros gastos, y así como ahora Pensión 65 y otros programas sociales van a ser de alguna forma beneficiados, también se tiene que pensar en los otros sectores. No tanto con el egoísmo que acabo de escuchar hace un ratito de un, me imagino, profesor, que habla de los profesores, de los docentes, pero no solamente ellos. El sector educación, el sector salud, también tiene a personal no universitario, no técnico. Han sido trabajadores administrativos, han sido personas que han dado también toda su vida por mejorar una imagen de un centro educativo, de un hospital, darles una prestación del servicio mejor a los profesionales, y se están olvidando de ellos. También sería bueno que no solamente se piense en la seguridad, en los MIPES, en todo el comercio, pero también piensen en mejorar ese sector olvidado de los trabajadores. Y por último, perdónenme que me explaye demasiado, pero también sería bueno que piensen en el futuro. No es solamente beca 18. A veces es necesario mirar en forma integral el sector educación. El sector estatal, privado, tienen que mejorarse los contenidos curriculares para que nuestros niños vuelvan a recuperar los valores, el aprendizaje y la lectura, que tengan una visión más amplia de qué significa ser profesional. No solamente pensar en el comercio, que es indispensable, sí, pero también tenemos que pensar en que nuestro futuro debe ir a la par con la parte académica, con la parte de mejorar la cuestión económica y mejorar la cuestión social, porque se han perdido valores. Y así como estamos viendo manifestaciones, estamos viendo una serie de cosas que a veces se ponen en el ejercicio que el peruano es una persona trabajadora, es honesta, es responsable, y de todas maneras que cultivamos valores morales, a veces también eso se deja de lado porque en la educación no se le da los debidos intereses a las asignaturas que antiguamente nosotros hemos recibido. Muchas gracias por atenderme y hasta cualquier momento, señor Volcón. Buenas noches.
0: Dale, Alberto, un fuerte abrazo hasta Junín. Gracias por estar siempre en sintonía de Exitosa. Gracias por llamarnos siempre. Hola, buenas noches. Hola, buenas noches. Bienvenida Exitosa, ¿cuál es su nombre?
5: Hola, buenas noches, José.
0: Sí, ¿tu nombre?
5: Pedro de Junín.
0: Pedro, desde Junín también. Hola, amigo, te escuchamos.
5: Me llamo Perú.
0: Me llamo Perú, así es, la gran programación de Exitosa.
5: La voz de los que no tiene voz.
0: Exacto.
5: Bueno, la presidenta, concreto en el mensaje. Así tiene que ser, manos a la obra, acción. Porque ya ella sabe lo que tiene que hacer, pero por el contrario, ¿se llaman padres del pueblo o quiénes son los personajes que huyen? Tienen que ser parte de la solución, esos congresistas merecen desaforar, porque no es justo de que en ojos del mundo, mira, qué clase de educación están demostrando, qué patriotismo, padres del pueblo, o qué son, ¿son peruanos o no son peruanos? Lamentamos esos hechos. Entonces, de la noche a la mañana no se soluciona nada. Y además, no tiene que dar tanto detalle, porque al enemigo no le vas a detallar con qué herramienta vas a trabajar. Entonces, aquí se tiene que actuar con los cinco sentidos: manos a la obra y acción.
0: De acuerdo. Nada más. Perfecto. Dios te bendiga, José. Dale, Pedro, un fuerte abrazo, amigo. Bendiciones para ti también y toda tu familia allá en Junín. Vamos a escuchar también declaraciones y reacciones a propósito de lo que ha anunciado Keiko Fujimori sobre elevar el sueldo, la remuneración mínima vital, ¿no? Ella dijo que va a ser a 1.300 soles. Habló el día de hoy aquí en Exitosa, en los estudios de Exitosa, estuvo el presidente de la Cámara de Comercio de Lima, Raúl Barrios. Él explicó que el gremio empresarial no tenía pensado que la presidenta Keiko Fujimori anunciara el alza del sueldo mínimo a 1.300 soles. Explicó que en la actualidad las empresas formales pagan hasta tres veces el monto de un sueldo mínimo debido a la competitividad.
6: Sorpresa. A ver, ¿por qué razón? Porque las empresas formales hoy día nadie paga el sueldo mínimo, salvo que sea un practicante que recién entra a trabajar. En el Perú tenemos un problema, no tenemos personal calificado. Y entre las empresas privadas nos estamos jalando el personal. Y cuando tú te lo jalas y no quieres que se lo lleve otro, y esa es la competencia en el mercado, tienes que pagarle más. Entonces en el Perú prácticamente en el sector formal no se paga el sueldo mínimo, se paga tres veces el sueldo mínimo.
0: Algunos expertos en cuanto a este tema han advertido que esto podría, por el contrario, acarrear más informalidad, ¿no? Dentro del aspecto económico, del aspecto laboral, ¿no? Y precisamente el empresario consideró necesario recortar algunos derechos laborales para evitar eso, la informalidad. Además, señaló las consecuencias del alza de la remuneración mínima vital en las pequeñas empresas.
6: Entonces tenemos que empezar a reducir algunas condiciones laborales que tenemos en el mercado para que puedan, o sea, un pequeño empresario no puede dar 30 días de vacaciones. Es más, y si un pequeño empresario, y se lo digo porque tenemos oficina en Gamarra, tiene dos empleados y ahorita le suben a 1.300, lo que va a pasar es que va a poder mantener en planilla a un solo empleado y el segundo empleado lo va a tener que pagar informalmente.
1: Por eso, ¿no es sostenible eso?
6: No, no es sostenible, porque tiene que mejorar la productividad. O sea, yo hubiera dicho esto en el segundo.
0: Bien, Raúl Barrios además cuestionó al Estado por no cumplir con las deudas que tienen con los empresarios. Lamentó que este tema no haya estado en el mensaje a la nación de la jefa de Estado.
6: Si el Estado empieza a pagar las cuentas, porque es una de las cosas que no ha dicho Keiko Fujimori, que el Estado es abusivo y mal pagador. Y la corrupción está en la falta de pago. Te llaman y te piden 2% para pagarte. Y los que nos están debiendo hoy día son los que no pagamos coimas.
0: Eso en cuanto al tema que tiene que ver con la remuneración mínima vital. Pero también se expresó el gremio periodístico, porque la presidenta de la Asociación de Periodistas del Perú, Zuliana Lainez, cuestionó el mensaje de la presidenta Keiko Fujimori por no referirse a los deudos de las víctimas fallecidos durante las pasadas protestas. Zuliana Lainez consideró que el llamado a la reconciliación de la jefa de Estado tuvo que estar acompañado por el tema de los derechos humanos.
7: El mensaje, hay un discurso final llamando a la reconciliación, que es genial cerrar un mensaje así, pero también tienen que haber en el camino señales que lleven a esa reconciliación. Y han faltado también, si tú tienes en un escenario en el que tienes, no masivas, pero tienes protestas de gente que defiende el tema de memoria, de justicia, en casos de derechos humanos, y no haces alusión en el discurso, porque también creo que esas son señales políticas importantes para un gobierno que inicia y que llama la reconciliación.
0: Bien, por otro lado, en cuanto al sector salud, el ex viceministro de Salud Pública, el doctor Percy Minaya, consideró que no solo los médicos pueden asumir la cartera del Ministerio de Salud, sino otros profesionales, pero siempre y cuando se incluya al personal médico en el directorio de la entidad.
8: De si un empresario puede o no ser una autoridad en un hospital, en un organismo como la Seguridad Social o el Ministerio de Salud, por supuesto que puede.
1: Claro.
8: Pero no es que va solo, va con un equipo de gente que tiene que tener conocimiento del terreno. O sea, tampoco es que tú digas, no, los médicos, ni las enfermeras, o las obstetrices no pueden estar en los directorios. Deben estar. Porque son los que saben cómo se maneja el día a día, el contacto con las personas.
0: Claro.
8: No únicamente, obviamente, y además tienes que tener capacidades y entrenamiento para eso.
0: Claro, la parte técnica, ¿no? La que sí o sí debería estar dentro de una institución como es el Ministerio de Salud, ¿no? Para el doctor Percy Minaya, el gobierno entrante estaría buscando que las instituciones sean más eficientes, eliminando la burocracia que existe en el aparato estatal.
8: Creo que hay una necesidad de hacer que nuestras instituciones sean eficientes, trazar estrategias. Yo he participado en el directorio de la Seguridad Social en los años que me tocó ser viceministro. Y uno de los elementos que era notorio es que se discuten cuestiones burocráticas, no estrategias.
0: Claro. Bien, también se presentaron aquí en Exitosa, en la gran programación que ha tenido Exitosa con este programa Me Llamo Perú, estuvo también desde el lado del sector educación el especialista especialista Paul Neira, quien analizó el discurso de la presidenta constitucional Keiko Fujimori respecto a la lucha contra la pobreza. Consideró que una parte de su mensaje relacionada a los sectores de salud, mujer, MIDIS y educación a favor de los recién nacidos.
9: Recorrido súper interesante porque parte de la primera infancia y ahí está haciendo un trabajo intersectorial porque está mezclando salud, está mezclando mujer, está mezclando MIDI, está mezclando educación. Por la apuesta que hace y hace una transferencia como una correa de transmisión y propone cosas muy concretas con compromisos de reducción de la pobreza de 0 a 5 años a la mitad. Y ojo, sabemos además que esa pobreza es urbana. No podemos esperar que ella sea una experta en todo. Entonces, me parece que ha sido consistente en ese sentido en la estructura de su discurso.
10: Ya, pero a la hora de la reconciliación...
9: Y eso es bueno también reconocerlo.
0: Bien, 11 de la noche con 26 minutos. Vamos a ir a una pausa, una muy breve, una muy cortita. Vamos a venir con más... A ver, repercusiones lo que ha sido este discurso, el primer discurso de Keiko Fujimori ya como presidenta de la República, la brindó el día de hoy en el Congreso de la República, y vamos a venir también con sus llamadas, ya lo sabes, estamos en Exitosa, en Lima y en el Callao, 95.5 FM, también en televisión 6.1 de señal abierta digital, y en el canal 34 en Movistar, pero te tengo una recomendación. Cortita, ya lo sabes, toma nota, guárdalo ahí como favoritos. Tienes que ingresar a YouTube, busca el canal de Exitosa, búscanos como Exitosa Noticias, te suscribes, le das clic a la campanita ¡Exitosa! Y no te pierdes para nada todo el contenido que trae Exitosa, sobre todo aquellos peruanos que están distribuidos en todo el mundo y no quieren perderse para nada las noticias que ocurren aquí en el país, pueden conectarse al canal de YouTube de Exitosa. Hacemos una pausa y continuamos con más aquí en Me Llamo Perú.

0: La hora en exitosa. 11 de la noche y 28 minutos. 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

0: 11 de la noche con 31 minutos, la presidenta de la República, Keiko Fujimori, anunció que durante su gobierno buscará concluir la construcción de la línea 2 del Metro de Lima y ejecutar las líneas 3, 4, 5 y 6 como parte de un plan para ampliar el transporte ferroviario en la capital. En los estudios de Exitosa, Luis Herrera, ex jefe de asesores del Ministerio del Interior, calificó de positivo el primer discurso de la presidenta Keiko Fujimori. Herrera dijo que si bien faltaron anuncios más concretos en temas sobre inseguridad, resaltó que la mandataria impulsó metas con visión para los próximos años. El fiscal de la Nación, Tomás Gálvez, calificó como un mensaje esperanzador el discurso que la presidenta Keiko Fujimori ofreció ante el Congreso al considerar que plantea una perspectiva positiva para el próximo quinquenio. En noticias regionales, la alcaldesa provincial de Arequipa, Rusi Osco, se pronunció respecto a los anuncios de la presidenta constitucional Keiko Fujimori y dijo esperar que los cumpla. Además, saludó que la mandataria quiera trabajar de la mano con los gobernadores regionales. En el ámbito internacional, el periodista y escritor colombiano Plinio Apuleyo Mendoza, quien fue uno de los amigos más cercanos del Nobel colombiano de literatura, Gabriel García Márquez, falleció a los 94 años, informó la familia al Ministerio de Culturas. En deportes, Chase Villanueva es nuevo jugador de Juan Pablo II, el elenco papal anunció oficialmente el fichaje del delantero nacional para potenciar su ofensiva lo que resta de temporada. 11 de la noche con 33 minutos, tú estás en Exitosa, en Lima 95.5 de la FM. Seguimos en Me Llamo Perú con José Poicón.
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0: bien, empezamos estos últimos minutos de esta gran programación especial que ha traído Exitosa desde las 5 de la mañana, pero tranquilos, la programación en vivo de Exitosa va a continuar toda la madrugada. Pero me llamo Perú, en unos minutos más terminamos esta gran y amplia cobertura, por supuesto, que va a continuar mañana a partir de las 5 de la mañana con la gran parada cívico-militar, el despliegue de todos nuestros reporteros que han estado en los diferentes puntos donde hay noticia. Ahí siempre están los micrófonos de Exitosa, así como en las diferentes regiones del país. Cada corresponsal nos ha traído en vivo las diferentes situaciones, cómo es que se ha vivido o cómo se viene viviendo estas fiestas de la patria en todo el país. Y todo eso va a continuar mañana, por supuesto, pero durante la madrugada también se va a sumar Jack Miranda con la voz de los pueblos, ¿no? Y todo lo relacionado a lo que ha dejado este primer discurso de Keiko Fujimori. Va a haber más participación de ustedes a través de la llamada de las redes sociales, por supuesto. Y vamos a continuar como siempre, 24/7, 24 horas, los 7 días de la semana, Exitosa no para, ¿eh? A través de sus diferentes plataformas, ¿no? Ya sea la radio, la televisión, la página web, todos los canales digitales, las redes sociales y siempre canal de YouTube. Ahí también busca. La noticia no para. Y si tú de repente en este momento no puedes sintonizar la tele ni la radio, ingresas al canal de YouTube. Si te perdiste la entrevista que tuvo Nicolás Lúcar más temprano, la entrevista que tuvo Carla Palacios en esta programación especial de Me Llamo Perú, o la que tuvo hace algunas horas nada más Carla Jarada en Me Llamo Perú, la puedes ver, repasar nuevamente, escucharla y verla otra vez a través de nuestro canal de YouTube. Búscanos como Exitosa Noticias, te suscribes, activas la campanita y no te pierdes para nada todo el contenido que trae Exitosa. Es uno de los puentes, la página web de Exitosa, donde además puedes seguir en vivo el programa, ya sea como radio, como TV en vivo, es el puente para conectar con todos los peruanos que están en los diferentes países a nivel mundial. ¿Cómo ellos se conectan? ¿Cómo ellos están más cerca de su querido Perú? A través de Exitosa, que lleva los colores de nuestra patria, por supuesto, en el mes de la patria, siempre Exitosa, la voz de los que no tienen voz. Gracias por estar siempre del otro lado. Y la información no para, así que la información también está en las calles de la capital, así que nos vamos hasta el cercado de Lima. Está nuestra compañera Lía Rodríguez con información en vivo a esta hora. Lía, ¿cómo te va? Buenas noches.
1: Así es, José, ¿qué tal? Muy buenas noches. Información en vivo. En el marco de las fiestas patrias, cientos de peruanos y turistas se encuentran aún congregados al interior de la Plaza Histórica de Lima, donde permanecen junto a su familia y amigos con quienes llegaron desde las 3 de la tarde para disfrutar de las diferentes actividades programadas durante esta festividad. Entre ellos, José, shows artísticos, pasacalles y claro, como que no, también nuestra música criolla y disfrutar también de nuestra rica gastronomía. Exitosa ha logrado conversar con dos personas que vienen por primera vez aquí a la capital desde el norte de nuestro país, quienes aprovechando la señal en vivo de los 95.5 de la FM han decidido mandar un cálido mensaje a todos los peruanos en el marco de las celebraciones por los 205 años de la independencia, pero también para saludar a sus seres queridos y ¿por qué no comentarnos cómo lo pasaron hoy 28 de julio? Escuchemos.
2: Es lo muy bonito. Nosotros somos de Chiclayo y hemos venido de vacaciones y la verdad que no me esperé todo esto. Creo que es la primera vez, no sé, nunca he pasado un 28 acá en Lima y muy, muy, muy, muy hermoso, muy bonito. De verdad, muy satisfecha con toda la celebración que se ha dado por un año más de la independencia de nuestro país.
3: Pues, ¿no? ¿De qué parte de Chiclayo
2: somos? Somos de la Victoria de Chiclayo. Hemos venido con mi esposo, con mis hijas a visitar a mi familia que están acá en Lima.
3: Y han disfrutado, me imagino, de los shows artísticos,
2: sí,
3: de la comida.
2: Sí, hemos llegado un poquito tarde, pero todavía hemos aprovechado en ver algunos shows artísticos que han pasado, pues, ¿no? De diferentes sitios, diferentes academias también que han habido. Muy, muy hermoso, de verdad.
3: ¿Y mañana cuáles son los planes? Tal vez ir a ver la gran parada cívico-militar en familia o ya se regresan a Chiclayo.
2: Ya mañana nos estamos regresando a Chiclayo, ya hemos estado ya acá como 4 días y ya no.

0: regresamos a Chiclayo.
1: Pero contentos.
0: Felices, hemos pasado uno de estos días maravillosos en familia y muy hermosos.
2: Pero bonita, estoy pasando acá, ahorita la pasacalle, he llegado a las 7 de la noche. He visto los bailarines, muy bonito, todo muy bonito. Primera vez que vengo y creo que la próxima vuelta voy a regresar por acá a Lima.
1: Ha venido con Sijita.
2: Sí, las dositas hemos venido.
1: Todavía se queda para mañana, para Gran Parada, no, sí, con claro, Militaro
2: si,
1: ya se regresa.
2: No, no, si recién empiezan las vacaciones de mi niña, empiezan el 10 de agosto y todavía tengo para largo. Mañana tengo que venir, vuelta al desfile. Y para todo muy bonito, para seguir visitando.
1: Bien, desearle feliz fiestas patrias también. Gracias,
2: señorita, también a usted. Y en la exitosa también, a ver, mando saludos a toda la familia Callao Chávez de Chiclayo y a Leonardo Ortiz. Acá estamos juntos pasándolo bonito. Y para todos nuestros peruanos, nuestros amigos de todo el país, de todo el Perú, departamentos y provincias, felices fiestas patrias, que vive el Perú.
3: ¡Que viva!
4: Bien, José, entonces ahí podíamos escuchar cómo las familias están disfrutando a esta hora de la noche, este feriado largo, y aprovechando pues también para tomarse algunas fotografías de recuerdo. Finalmente, es importante indicar, sobre todo para los amigos del volante, que aún las vías que dan ingreso al centro histórico, como el Jirón La Unión, Jirón Caraballa, Jirón Lampa, Jirón Guayaga, entre otras avenidas principales, José, todavía permanecen cerradas al tránsito vehicular, una medida que va todavía hasta el día de mañana 29 de julio, porque todavía se espera lo que es la gran parada cívico-militar, así que mucha atención a los amigos conductores para que tomen sus previsiones y eviten el tráfico vehicular tomando rutas alternas. Con esta información regresamos nuevamente a estudios.
5: Ok, Lía, no me cortes un segundito, por favor, quería conversar contigo a propósito de estas fiestas de la patria, 28, 29 de julio. Tú eres de Trujillo, ¿cierto?
4: Así es, José, yo también soy del norte.
5: Del norte, claro. Lía, y acá en la Plaza de Armas, aquí en Lima, cientos de familias se congregan, como bien nos has contado, para celebrar justamente estas fiestas de la patria, más allá de todos los problemas que uno puede encontrar en el día a día, ¿no? Pero siempre es importante resaltar siempre nuestro país. Por ejemplo, Lía, no conozco Trujillo. Yo, de repente, en mis próximas vacaciones le digo, Kerly, voy a viajar, dame vacaciones. Lía me va a recomendar qué es lo que tengo que hacer primero al llegar a Trujillo, Lía. ¿Dónde tengo que visitar? ¿Qué hago? ¿Qué hacen en fiestas patrias, por ejemplo, en Trujillo?
4: A ver, al llegar a Trujillo, primero visitar la Plaza de Armas, el centro histórico. Está por la Avenida España. Luego puedes ir a visitar, José, las playas de Huanchaco, las playas de las Delicias, Salaberry. Te vas a encontrar con pescadores también ahí, artesanos, quienes hacen el tema de los caballitos de Totora, bastante histórico de allá de la ciudad de Trujillo, donde muchos turistas incluso llegan para poder comprar algunas artesanías. Pero también lo que puedes ir a visitar allá en la ciudad de Trujillo es el distrito de Moche, porque precisamente yo soy de ahí.
5: ¿Ah, sí?
4: Y ahí tú vas a encontrar directamente vas a poder llegar hasta la plaza histórica también, donde vas a encontrar pues huacos, diferentes rutas históricas. Vas a poder llegar al museo de Chanchán, también a la plaza Huaca del Sol y la Luna. Vas a poder conocer muchos centros turísticos que ofrece precisamente este distrito, bastante pequeño, pero es uno de los más concurridos por los turistas cuando llegan a la ciudad de Trujillo, y sobre todo pues la comida. Ya vas a poder consumir lo que es la sopa tióloga, la chicha de jora, recomendado, José, así que de una vez, mañana vamos.
5: Mira, voy a Moche, lo primero que hago es preguntar por la familia Rodríguez, de mi buena amiga Lía Rodríguez, y el chámbar, eso también es imperdible. Uno no puede salir de Trujillo sin probar un chámbar, ¿verdad?
4: Así es, José, también el chámbar los lunes tú los puedes encontrar los lunes, en varios restaurantes de allá del centro histórico de Trujillo. todos al menos, o te ofrecen, sobre todo como te indico, los lunes, ¿no? Y la sopa teóloga, que es del distrito de Moche, bastante también adquirido por todos los turistas que van a visitar allá la ciudad de Trujillo. El clima es bastante cálido, prácticamente todo el año hace calor, no hay frío. Así que a mí me ha costado, por ejemplo, acostumbrarme aquí un poco a la
5: capital, imagino,
4: pero
5: claro.
4: Como te digo, allá todos te van a recibir con bastante, pues, alegría, porque así son todos los trujillanos, así como yo.
5: Qué bueno, Lía, te mandamos un fuerte abrazo, felices fiestas para ti. Yo sé que estás lejos de la familia, pero siempre a través de Exitosa estás conectados con todos ellos. Un fuerte abrazo, Lía, feliz 28.
4: Igualmente, José.
5: Lía Rodríguez, que va a estar toda la madrugada, nuestra compañera, reportando todas las incidencias en la previa de lo que va a ser la parada cívico-militar del día de mañana, 29 de julio, y todavía con mucha presencia de familias en la Plaza de Armas, aquí en el Centro Histórico de la capital, viviendo, por supuesto, estas fiestas de la patria, al mejor estilo, además, de Exitosa y de este programa especial Me Llamo Perú. Continuando un poco con información, con repercusiones de lo que ha sido este primer discurso de Keiko Fujimori, han pasado por el set de Exitosa a través de vía telefónica, presencial, diferentes expertos que han analizado el discurso de Keiko Fujimori, el anuncio que dio la presidenta de la República. Y uno de los temas principales ha sido combatir la inseguridad ciudadana, y donde le ha dado, además, Keiko Fujimori, según lo anunció, un rol importante a las Fuerzas Armadas. Van a ser ellas las que se encarguen de velar justamente sobre la seguridad nacional. Y en los estudios de Exitosa, Luis Herrera, ex asesor, ex jefe de asesores del Ministerio del Interior, calificó de positivo el primer discurso de la presidenta Keiko Fujimori. Herrera dijo que si bien faltaron anuncios más concretos en temas sobre inseguridad, resaltó que la mandataria impulsó metas con visión para los próximos años.
3: Mucho la primera parte, porque he hablado de algo que realmente falta en el país. Visión para el quinquenio, visión para los próximos 10 años, visión de lo que queremos del país. Entonces, si eso se logra, creo que va a ser un éxito. Obviamente es un gran reto lo que se ha planteado, porque no ha sido muy específico en cuanto a acciones concretas. Por ejemplo, creo que debió haberse presentado en este discurso propuestas específicas en materia de seguridad y no ir a la delegación, pero como digo, hay que estar expectante a partir de este momento.
5: Ahí está Luis Herrera, ex jefe de asesores del Ministerio del Interior, sobre el mismo tema, pero puntualmente sobre el rol que hoy va a tener las Fuerzas Armadas para combatir la inseguridad ciudadana. Para el ex viceministro de Seguridad Pública, Julio Corcuera, él discrepó con la mandataria en torno al uso de las Fuerzas Armadas para enfrentar la inseguridad. Dijo que en otros países no logró los resultados esperados y que este tema le corresponde a la Policía Nacional.
6: Ser a la policía. Todo lo que se ha dicho posteriormente a este detalle, debemos decir que no difiere a lo que está en el plan Mariano Santos, a lo que aparece en el plan nacional de seguridad ciudadana, o a la estrategia de o a la política nacional de lucha contra las drogas. No hemos encontrado mayor novedad. La presidenta electa ha dicho, la presidenta en funciones ya ha declarado al diario Universal de Ecuador que ve con admiración las políticas de Noboa y los procesos de militarización de la seguridad. Yo, Nicolás, lo veo con preocupación, porque las experiencias de militarización en Brasil, en Argentina, México, en Colombia, han terminado agravando el problema. Este es un tema policial.
5: Claro. Aunque para la gente, para muchas personas, y lo hemos escuchado aquí a través de las llamadas que muchos seguidores de Exitosa nos hacen en los diferentes programas, la presencia militar en las calles, ¿no? Porque en los diferentes estados de emergencia y reiterados, ¿no?, y prolongados estados de emergencia, ha tenido un rol secundario en las Fuerzas Armadas. Hoy, para el gobierno de Keiko Fujimori, va a tener un rol primordial. Van a ser ellos los encargados de combatir la inseguridad ciudadana. Vamos a ver de qué manera es que se va a poner en plan este trabajo. Eso aún no lo ha detallado. Seguramente más adelante, ya con la instalación de los ministros, de los diferentes ministros, de las diferentes carteras, sobre todo en el tema del Ministerio del Interior y el Ministerio de Defensa, ¿no? Vamos a ver cómo trabajan a la par ambas carteras con respecto a este tema de inseguridad ciudadana. Por otro lado, el ex candidato presidencial Mesías Guevara líder del Partido Morado, afirmó que el mensaje de Keiko Fujimori como mandataria parecía un discurso de campaña, sin una visión de futuro a proyectar.
7: Señora Fujimori ha tocado 7 puntos generales, de los cuales los 7 puntos generales en mi concepto ha parecido un mensaje de campaña política. O sea que ha hecho un derroche de lo que significa obras por todo lado y por otro lado, sin contar, sin especificar algo concreto que el pueblo peruano reclama, la lucha contra la corrupción. Y por otro lado, una presidenta de la República y en ese nivel, lo primero que tiene que hacer es a todos los peruanos vendernos cuál es la visión de futuro que necesita ahí proyectarnos. No ha dicho nada. Ahora esperemos de que esa visión de futuro ya en el plan general de gobierno lo diga algo y que todo lo que ha dicho en general lo desarrolle ya el presidente del Consejo de Ministros.
5: Sí, seguramente. El presidente del Consejo de Ministros, Luis Galarreta, debería a lo mejor en alguna entrevista con un medio local, esperemos que sea con Exitosa, donde pueda desarrollar gran parte del discurso y de los anuncios que ha brindado Keiko Fujimori en esta primera presentación ya como presidenta de la República. No, finalmente, en cuanto a salud, ¿faltó algo? ¿Faltó agregar? ¿Qué faltó agregar? De ese tema se pronunció también en Exitosa el especialista en salud pública Omar Neira, quien se mostró preocupado porque en el discurso de la presidenta no se mencionó una eventual reforma del sistema de salud en favor de millones de peruanos.
8: Tema de salud y hablar de una reforma de salud sí preocupa, ¿no? Que un mensaje inicial después de una pandemia con 250 mil peruanos que fallecieron por el problema que el Estado no es capaz y una mala ejecución por parte del gobierno de Vizcarra no exprese algunas palabras, preocupa. No hay medicamentos, no hay atención.
9: O sea, nos agarra la pandemia ahora y se mueren el doble.
8: No, el niño, si viene, como dicen, con la fuerza que tiene, nos va a castigar en términos sanitarios importantemente.
5: Ahí está Omar Neira, entonces, hablando acerca de lo que ha significado el discurso de Keiko Fujimori en cuanto a las reformas de Estado para el sector salud, ¿no? Nos quedan algunos minutos para estar al aire con esta programación especial de Me Llamo Perú. Quiero recibir unas últimas comunicaciones. ¿Qué opinan de este discurso que ha brindado, estos anuncios que ha brindado la presidenta de la República, Keiko Fujimori? Si quiere hacer un énfasis en seguridad, escuchamos, en salud, en educación, ¿qué es lo que le ha faltado en todo caso al discurso de la presidenta de la República, Keiko Fujimori? 7410-955-940-800-800 son los números de Exitosa para conversar en estos minutos que quedan de esta programación especial. Me llamo Perú. Hola, buenas noches.
10: Buenas noches, amigo periodista.
5: Hola, ¿tu nombre? ¿De dónde nos llamas?
10: Carlos, de Surco.
5: Carlos, te escuchamos.
10: Y saludarlos a todos los trabajadores y al pueblo en general por esta fiesta patria que está concluyendo, ¿no?
5: Igualmente, amigo.
10: Mira, amigo, con respecto al caso de la señora Keiko Fujimori y el grado de confianza que la señora inspira en un buen sector de la población, radica muchas de las medidas que ella quiere implementar. Si ella no cuenta con un respaldo mayoritario de la población, y no porque sean peruanos que piensan diferente, o extraterrestres, como algunos le dicen, terruqueo, comienzan a hablar, no. Son patriotas también, son peruanos que quieren la mejoría. Pero para irme en concreto, mira, con respecto al mensaje, ¿no es cierto? Digo, hay pensionistas, ¿no es cierto?, de la 19990, que de esos señores no se ha dicho absolutamente nada. Se ha subido el sueldo mínimo en una ínfima cantidad. Y ya, sin embargo, los empresarios empiezan a poner el grito en el cielo. Cuando se trata de derechos laborales, los empresarios, como en la tarde lo escuché o en la noche lo escuché a uno de los empresarios decir, se deben recortar derechos. Qué bien cuando se acerca la señora Keiko Fujimori, que para mí no merece ningún tipo de confianza, empresarios empiezan a hablar de esta manera. Nosotros debemos ser empáticos. También, si queremos que nos respete, nosotros también debemos empezar a respetar lo que son los derechos laborales. Y con respecto a su gabinete, amigo, para concluir, el señor Galarreta, primer ministro, que yo sepa, o no sé, de repente tú me puedes corregir, el señor en ningún momento informó cuál fue su labor en el Parlamento andino el año pasado. Nosotros no sabemos realmente cuál fue su función de él. Ha vuelto a ser reelegido. ¿Y cuál es su función del señor? Con respecto al señor, el periodista que ha salido, lo han elegido como de Relaciones Exteriores. Digo, no hay una carrera para los embajadores, no hay una carrera para que puedan ellos salir una persona mejor. Con respecto al señor ministro de Trabajo, el señor Chepú, ¿no es cierto? Ya sabemos cómo ha ido cambiando de partido en partido.
5: Algo reciclado ha sido Chepú, ¿no?
10: Sí, y con respecto al señor deportista, ¿no? Que en estos momentos no recuerdo.
5: ¿Alberto Bengolea?
10: Que ha sido elegido en el Ministerio de Cultura.
5: ¿Alberto Bengolea?
10: Alberto Bengolea. Yo creo que mejor se dedica él a hacer deporte, ¿no? Informar, antes que ser ministro de Cultura. Tenemos tantas personalidades importantes para que ocupen el Ministerio de Cultura, no solo de deporte, sino que en todo caso, nuevamente nuestra música criolla, por ejemplo, ¿no es cierto?, salga a la palestra. Ahora que se están escuchando tantas canciones,
5: de acuerdo,
10: rememorar eso como una identidad de todos los que dan.
5: Ok, amigo. Dale, Carlos, te mandamos un fuerte abrazo hasta Surco. Gracias por sintonizar siempre Exitosa y sobre todo ahora en el mes de la patria Exitosa con esta programación especial de Me Llamo Perú, que va llegando a su fin el día de hoy, 28 de julio. Pero la programación especial, la programación de Exitosa continúa tras el corte en unos minutos y vamos a continuar en vivo toda la madrugada y a las 5 empezamos nuevamente Me Llamo Perú. Pero antes tenemos noticia en vivo porque el país sigue temblando, sobre todo la región Junín. Tenemos información en vivo que nos traen, por supuesto, desde allá. El IGP también lo ha reportado. Está, por ejemplo, ha ocurrido esto a las 11 de la noche, hace casi una hora nada más, un sismo de magnitud 3.4 con una profundidad de 10 kilómetros, una intensidad de grado 2 a 3 en Chupaca, 17 kilómetros al sur de Chupaca, allá en la región Junín, que hace ya algunas semanas dejó, por supuesto, fallecidos, dejó cientos de personas heridas en un sismo reportado de 5 de magnitud, ¿no? Que lamentablemente hasta el momento las personas aún se les sigue llevando ayuda, ¿no? Pero sigue temblando la región Junín en general, según lo reporta el Instituto Geofísico del Perú, 3.4 sismo detectado en la ciudad de Chupaca. 11 de la noche con 56 minutos. Vamos cerrando Me Llamo Perú, esta programación especial que empezó a las 5 de la mañana con Manuel Rosas, luego con Nicolás Lúcar, con Carla Palacios, con Carla Jarada, con todos los compañeros, por supuesto, desplegados en todas las principales puntos aquí en la capital. Nuestros compañeros reporteros, un abrazo para todos ellos, nuestro equipo técnico de camarógrafos y auxiliares que han estado también siguiendo esta gran cobertura, gran trabajo, por supuesto, los corresponsales en las diferentes regiones del país brindando información en vivo a cada momento, y ese es el trabajo que brinda siempre Exitosa. Más allá de que hoy sea una cobertura especial, es el trabajo a diario que brindamos a través de nuestra multiplataforma, en la radio, en la televisión, en los medios digitales, en todos lados usted siempre va a estar atento a la programación y al contenido que trae Exitosa. Y mañana garantizado también la cobertura con la gran parada cívico-militar que vamos a tener desde la Avenida Brasil, de los diferentes estudios móviles y en vivo y la cabina central aquí en Exitosa. Les mandamos un fuerte abrazo, pero no se mueva del dial, no cambie de canal, no cierre la web, no cierre el canal de YouTube, por supuesto. Quédese con la programación que viene a continuación porque llega Sandra Lee con La Hora Esotérica y luego La Voz de los Pueblos con Jack Miranda. 11 de la noche, 58 minutos. Mi nombre es José Poicón. Conmigo hasta más tarde. Permiso.

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0: buenos días Lima, buenos días Perú. Gracias, gracias gente linda.
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0: Por estar ahí nuevamente, gracias a todas esas personas que nos siguen, gracias a todas las personas que siempre nos demuestran su cariño, su amor, que nos llaman a felicitarnos, que nos llaman a consultar, ¿no? Entonces, también vamos a darle gracias a Dios, a nuestro Padre Celestial Todopoderoso, por darnos siempre la salud por delante, la vida, porque cuando se quiebra la salud, se quiebran muchas cosas. Hasta por salud vendemos lo que tenemos, hacemos todo sacrificio, ¿no? Con tal de calmar ese dolor, con tal de tener tranquilidad, de tener armonía, de volver a tener la fuerza, ponernos de pie. Cuando uno se enferma, lo primero que hace es ir al doctor, ¿no? Va al doctor, el doctor te manda una serie de análisis, radiografías, tomografías, resonancias, para ver qué origina tu problema, qué origina la dificultad que estás teniendo, ¿no? Pero muchas veces no encontramos la respuesta en el médico, porque estamos yendo y yendo al doctor, pero siempre el doctor se deja llevar también de los análisis que te ha realizado, y los análisis que te ha realizado siempre salen negativos. Entonces el doctor le dice: señora, señor, usted no tiene nada, usted está bien, usted está sano, usted de repente es otra cosa. Ya por ahí le buscan de alguna manera la respuesta, ¿no? Hasta lo psicológico nos vamos, ¿no? Entonces pensamos que ya nuestras emociones están alteradas, algo no está bien, y ya nos derivan al psiquiatra, al psicólogo, porque de repente el doctor tampoco no entiende lo que está pasando con tu cuerpo, ¿no? Y mucha gente está así, lleno de médico en médico o de dolor en dolor. Esta semana tiene un dolor y la otra semana tiene otro dolor y a la siguiente semana tiene otro dolor. Entonces ya no saben qué es lo que tiene. Heridas sin curar, dolores de cabeza profundos, cabello que se caen, comienzas a bajar mucho de peso, pero alterno a todo eso también comienzas a tener cosas negativas, ¿no? Porque muchas veces, señores, la enfermedad de las personas no es para médico, no es para doctor. Y el doctor no te cura no porque no sepa, no porque no quiera, sino porque no va a entender, ¿no? Es como que alguien venga hacia mí con cáncer, con diabetes, con alguna enfermedad de Dios, y yo le diga: yo te voy a hacer un tratamiento, yo te voy a curar, yo te voy a hacer una quimioterapia. Eso sería falso, mentira. Entonces, igual el doctor, ¿no? El doctor dice: ¿qué tiene esta persona? Hay doctores también creyentes, porque he tenido a muchos pacientes que el médico les ha dicho: ya usted debe ir a alguien especialista en malas energías, debe ir al curandero, debe ir una persona especialista en algo maligno, porque veo que te sientes mal. Hay una figura que se te ve en tu cuerpo que no estás bien. Entonces, pero en tus exámenes no te sale nada. Entonces, busca ayuda en otro lado. Y definitivamente, pues, mucha gente que nos visita ya viene cansada de haber gastado muchísimo dinero, tiempo, dificultades, y siguen con lo mismo. El dolor continúa, el malestar se agudiza, ya no te duele un solo lado, ya es otro lado. Tienes una herida que no sana, tienes una herida que empeora, tienes una dolencia y ya de repente poco a poco vas perdiendo tus facultades, no puedes caminar, tienes sueños profundos, sueñas horrible. Entonces, ya esas cosas son un indicativo que tu mal, tu enfermedad viene de otro lado. No es un mal de Dios, sino es un mal puesto por manos ajenas. Yo soy vidente, yo soy tarotista. Para mí el tarot es una herramienta donde yo utilizo para poder ver un poco más de lo que está pasando a tu alrededor. No es adivinar la vida de la gente, no. Es poder ver qué está pasando, qué pasó, ¿no? Entonces, El tarot fue creado para eso, por poder ver cosas malignas, ¡exitosa!, cosas negativas, un poco de cosas que nos viene al futuro, que nos pasó en el pasado, ¿no? Entonces, realmente el tarot nos manifiesta, pero mucha gente que me visita a través de la evidencia, cuando uno es vidente, ve la energía de las personas, ve la fuerza y la negatividad de las personas. Entonces, cuando ya la gente va ingresando a mi oficina, yo puedo percibir, y si ustedes todos fuéramos videntes, podríamos ir por la calle viendo la energía de los demás, ¿no? ¿Quién está sufriendo por amor? ¿Quién está sufriendo por salud? ¿A quién le está yendo mal económicamente? Porque el aura, nuestra energía, va a cambiar según el problema que tú tengas, ¿no? La persona enferma, la persona que tiene un daño, realmente su color es un color gris. Y también la piel se vuelve gris. Un enfermo con daño, con maldad, con brujería, la piel cambia. La piel ya no es la misma. Tu energía ya no es la misma. Algo te bloquea. Te ves triste, te ves apagado, te ves así totalmente oscuro. Entonces, pero no todos somos videntes, pues, ¿no? Entonces, no todos podemos ver lo que la gente tiene. Pero es horrible. Es horrible porque el daño, créanme, existe. La brujería existe. La maldad existe. Y cada día más toma más fuerza, más poder. Porque así como nosotros nos capacitamos cada día para poder saber más de la energía, poder curar, ayudar y poder solucionar la salud de las personas, también creo que los brujos también se especializan. Porque ¡exitosa!, cada vez, en 32 años de conocimiento de las ciencias ocultas que yo practico, cada vez veo cosas diferentes que no vi hace 10 años, que no vi hace 5 años, que no vi hace 3 años. Cada vez veo cosas diferentes. Entonces, el mal también se viene preparando, ¿no? De cambiar, de mutar. Y realmente veo cómo la gente se consume y cómo sufre. Porque el daño te hace sufrir lentamente. No te mata de una. Te hace sufrir. Te hace padecer. Te hace realmente desgastarte, ¿no? Y poco a poco te vas consumiendo. Gente de 1.80 m se achica, se pone pequeña, se pone oscura, termina en su cama, termina en una silla de ruedas. Y Dios mío, ¿qué haces tú? ¿No? O sea, ¿qué haces tú? Debemos ir a personas especializadas para poder curarnos, ¿no? Hoy día conversé con un señor que yo me quedé sorprendida, ¿no? O sea, el señor ha venido, se siente mal, tiene un problema, tiene un daño, tiene una brujería. Y este señor ha venido de muy lejos porque vive en la selva del Perú. Entonces, por recomendaciones, ha ido a hacerse ver a una señora. Y la señora le ha dicho que sí, que lo va a curar, que lo va a limpiar. Le ha pagado un dinero. Pero al día siguiente, cuando él va, ella le dice: bueno, pues yo, este mal es tan fuerte, es tan poderoso, que yo no puedo ayudarte. Pero ella ya cobró su dinero y no le ha devuelto. Entonces, hay que ir a profesionales para que ustedes no pasen por esto, ¿no? Por estafas, por engaños. Pero al menos le dijo: yo no puedo. Porque hay otros que dicen: sí puedo, tengo el poder, tengo el conocimiento, y al final no te curan. Y pasa el tiempo, ¡exitosa!, y las cosas se agravan, ¿no? Entonces, yo les digo algo, gente linda que siempre me escucha. Siempre que vamos a ir a un lugar de limpieza, de curación, estamos hablando de la salud. No estamos hablando de cualquier cosa. Su salud es algo, un privilegio. La salud es algo delicado. La salud, tú no la puedes dejar en manos de cualquier médico. Miren también en la ciencia médica cuántas mujeres, cuántos hombres se operan en que dicen que son médicos, que tienen títulos de médicos, de cirujanos, y cómo terminan muertos, y cómo terminan lamentablemente sin vida. Porque no lo son, porque no están preparados. Simplemente se ponen un título, yo soy, yo aprendí. Claro, seguro por ahí que aprendieron dos cosas. De repente el que limpiaba el lugar y veía y él dice, yo soy doctor también, ¿no? Entonces, hay que tener mucho cuidado, porque cuando hablamos de la salud, tenemos que ponerlo en manos serias, en manos profesionales. Yo no le puedo decir a un cliente, a un paciente, no le puedo decir, yo te voy a curar y mañana decirle, no puedo, vaya a otra parte porque yo no puedo, ¿no? Yo ya gasté lo que tuve que gastar y yo no puedo. Entonces, ¿cómo se puede sentir una persona que confía en su curación, en su sanación, confía y mañana se dicen, yo no puedo? Este señor muy desesperado que nos seguía por Exitosa también, me dice, doctora, estoy mal, me dice, me siento mal, yo he venido de lejos porque realmente quiero curarme, quiero sanarme, ya yo me siento mal. Entonces, quería compartirles esto a ustedes, señores, porque la salud es algo lindo que un ser humano tiene, ¿no? Porque con salud trabajas. Uno puede estar pobre, pero la salud es la salud.
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0: La salud, la fuerza. Uy, ¿cuántos hospitales están llenos? Hasta en los pasadizos hoy están tirados porque no hay camas. La gente esperando una medicina, buscando su salud. Queridos amigos, el daño existe y tus enemigos van a esos brujos. Van a esos maleros, van a esos hechiceros, van a esos macumberos, a esos compactados. Y realmente ahí se preparan trabajos de diferentes índoles, de diferentes formas. Unos comen por la boca, otros terminan con una fotografía de ellos en un cementerio lleno de alfileres, lleno de cosas, o en tu propia casa. Te meten ahí un entierro, te ponen cosas horribles. Entonces, definitivamente, son cosas que suceden, ¿no? Son esas cosas que pasan, hoy por hoy pasan, y cuando te hacen un daño, muchas veces la gente no se queda satisfecha porque se pregunta, ¿no? Hace tiempo conversaba con una familia que su papá había muerto inesperadamente. Ellos se quedaron así, ¿no? Helados. El hombre se enfermó y a los 8 días murió. Entonces, pero si mi papá estaba sano, si mi papá era fuerte, si mi papá estaba lúcido, ¿por qué se cegó? Porque el hombre se quedó ciego y se enfermó. Y en 8 días exacto, él falleció. Entonces, con todo el dolor, con todo el sufrimiento, la gente pasó su luto, pero siempre se preguntaban ellos, ¿no? ¿Qué pasó con mi papá? ¿Por qué murió así? ¿O por qué esa persona le pasó un accidente y fue tan trágico, ¿no? Siempre gozó de salud. Créanme que hay daños, hay brujerías para que te accidentes, para que pierdas la vida instantáneamente. Y muchas veces para que vaya sufriendo lentamente. Entonces, queridos amigos, cuando estas personas vinieron a mí, yo tuve la oportunidad de decirles, bueno, su papá no murió por ninguna enfermedad natural. Su papá murió por daño. Si a él lo hubieran hecho curar en ese momento, quizás se hubiera salvado. Pero nunca lo hicieron curar. El daño hizo efecto en él y acabó con él. Entonces, si usted fue a la ciencia médica, usted buscó respuestas a su enfermedad y nadie se las dio, no porque no quieren. Yo admiro el trabajo de los doctores, de los médicos. Y también cuando enfermo me voy al hospital, me voy a la clínica, ¿no? Y también curo mis problemas que yo puedo tener, por ejemplo, ¿no? Entonces, no es que digo, no vayan al médico, no, vamos a ir al médico. Pero cuando no encontramos respuestas, sanación, curación, y salimos de una enfermedad, esta semana es una enfermedad, la otra, la familia hasta se cansa, dice, Dios mío, esta persona ya está mal de la cabeza, que tanto se enferma. Hay mujeres, hay familias, hay madres de familia que han venido a mí y me dicen, doctora, yo me siento triste, me dice, porque yo estoy mal, pero ya ni les cuento a mis hijos porque mis hijos gastan y me da pena lo poco que tienen, gastan, lo poco que tienen. Créanme que gente ha vendido su casa, ha vendido su carro, ha vendido sus joyas, ha vendido lo poco, lo mucho que tienen, se han endeudado porque cuando uno se enferma, uno no va a esperar la muerte. Nosotros, los seres humanos, de por sí, le tememos a la muerte, que no debería ser así, porque es un trance de energía, nada más. Eso es otro tema que vamos a tocar otro día. Entonces, yo les digo una cosa, ¿no? O sea, cuando usted ya buscó de alguna manera respuestas y no las tuvo, llame a Sandra Ali. Yo soy tarotista, soy vidente.
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0: Y seguro que si tú tienes un daño, vamos a limpiarte, vamos a ritualizarte. Porque yo jamás te voy a decir, bueno, pues yo no puedo. Yo te lo diría desde un principio, ¿no? Vaya a tal lugar, porque yo no podría decirte al día siguiente, yo no puedo, yo no sé. Entonces, ¿por qué te hice confiar en mí si yo mañana te voy a decir una respuesta que no es? Yo muchas veces, la gente a veces se puede fastidiar, pero después la gente entiende la verdad. La verdad. Después me llaman, recapacitan y me dicen, doctora, tuviste razón. En ese momento me fastidié porque quería luchar por algo que no existe, un amor sin amor, porque de repente quería intentar cosas que no son. Entonces, muchas veces, por ejemplo, otro día conversaba con un señor que quería que el hijo sea policía. Y yo le digo, señor, usted es policía, usted quiere que su hijo sea policía, pero no lo va a hacer. No lo va a hacer, no porque yo no quiero, yo no tengo ningún interés de que él no lo sea. Su hijo no va a ser policía porque su camino es otro. La vida que usted ha tenido no es la misma de su hijo. Usted se llama Juan y él se llama Pedro. Entonces, usted no es la misma vida, no es lo que usted quiera. Seguro que usted anhela. Pero aquí en el tarot veo, no, doctora, pero él tiene que ser lo que yo he sido. Él se encaprichó. El hijo ha postulado 3 veces y no ha agarrado a la policía. Entonces, después entendió. Y el hijo no quería tampoco ser policía. El papá lo obligaba. Entonces, le digo, señor, ¿se da cuenta lo que yo le dije? Después ha perdido tanto tiempo su hijo postulando. Cada uno tiene su propio destino, su propia vida, su propio camino. No podemos exigir, no podemos forzar cosas que no son. Y a veces la gente, hablarles con la verdad, les puede incomodar. Pero es mejor decirles la verdad a que uno les mienta, les engañe. 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Vamos a ir a las llamadas ya. Vamos a abrir las líneas telefónicas de Exitosa. Ahí están los números en pantalla para mis amigos que están en la radio para que participen al 7410-955 al 940-800-800. Marquen Exitosa. Y yo encantada de poder ayudarles. Muy buenos días.
2: Muy buenos días.
0: ¿Cómo le va, mi amor? ¿Cuál es su nombre?
2: Nicanor.
0: Nicanor. ¿Y de dónde llama Nicanor?
2: Villa Salvador.
0: De Villa Salvador. Cuéntame, Nicanor, ¿cuál es tu pregunta en esta mañana?
2: Mi pregunta es mi salud.
0: Susan.
2: El negocio que tengo.
0: Vale, vale. Vamos a ver qué es lo que está. Bueno, la primera carta ya es un mal indicativo, te cuento, Nicanor. Nicanor, voy a contarte algo. El problema de salud que tú estás teniendo no es solo de Dios. Ya viene de tiempo atrás. Has decaído bastante, Nicanor. No te veo bien. Veo un dolor muy fuerte en la parte de atrás y también vamos a cuidarnos las piernas.
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0: Nicanor, tu negocio tampoco. Veo mucha envidia, Nicanor. Veo mucha envidia y quizás de ahí puede venir la negatividad. Y te cuento que no es gente ajena, sino gente de la familia. Nicanor, por favor, cuando puedas, visítame. Tú estás aquí en Lima, visítame para yo poder curarte, limpiarte. Porque seguro ya has ido al médico y no encuentras respuesta, no encuentras solución. Hoy día hablamos un poco sobre la salud y de repente estás pasando esto y estás perdiendo tiempo. Les cuento algo. El daño a la maldad es como cáncer. Tiene etapas. Primera etapa, segunda etapa, tercera etapa, cuarta etapa. Cuando esto llega a tercera etapa, cuarta etapa, créanme que es un poco complicado también para nosotros poder liberarlos. Entonces ustedes buscan soluciones cuando tengan el inicio, no cuando ya tengan la soga al cuello, que se tiene que gastar un montón, que se tiene que hacer un montón de cosas para poder solucionar. Nicanor, trata de visitarnos y yo poder ayudarte. Vamos con la siguiente llamada. Si tenemos la llamada, buenos días.
3: Buenos días.
0: ¿Cómo le va, mi amor?
3: Habla Cristina.
0: ¿Perdón?
3: Cristina.
0: Ah, Cristina, gracias, Zapata. Cristina, pasa por llamar. ¿Siempre nos ves, Cristina?
3: Sí.
0: Siempre nos ves.
3: Gusto de escucharla. Gracias. Y con la bendición de Dios que siempre te tenga para poder ayudar a los demás.
0: Gracias, mi amor, bendita seas también tú. Cuéntame, Cristina, ¿cuál es tu pregunta, corazón lindo?
3: Temas laborales.
0: ¿Temas laborales?
3: Juicio.
0: Vamos a ver.
3: Mi salud.
0: Vale.
3: Sí. Tema salud, ¿cómo se dice? Dinero, amor, trabajo. Y de mi hija. Y otra pregunta, si no es inconveniente, de mi hijo Emmanuel.
0: No, vamos Ronald a hacer una sola pregunta porque ya. Yo no puedo sacar. Tú sabes que el tiempo en la radio, en la televisión es demasiado
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0: Corto. Cuando ustedes hacen una consulta en privado, este mazo de tarot tiene 78 cartas. Todas las 78 cartas las puedo liberar porque hay todo el tiempo necesario. Yo no atiendo con límite de tiempo ni de preguntas. Ustedes pueden preguntar lo que quieran y yo les voy a responder. Aquí solamente puedo sacar 5 entre 6 cartas. Y bueno, Cristina, cuidado con el problema. Lo primero que me marca y es lo más fuerte es el problema en la justicia, en la autoridad. Eso no se inclina a favor tuyo. Y de ahí, de esa familia, de esas personas, viene mucha negatividad hacia ti. Por eso que últimamente estás muy bloqueada, mucho, no te veo bien, te noto muy ansiosa, muy nerviosa, te noto con muchos vacíos, Cristina. Vamos a agendar una cita y ahí vamos a ver mucho más el tarot. Lamento no poder decirte más, no porque no quieras, sino porque el tiempo ya vamos a ir a otro bloque. Entonces, vamos ya en una consulta personalizada podemos ver muchas más cosas. Ya, Cristina, que Dios te bendiga, muchísima suerte. Gracias por llamar. Vamos a tener cuidado con el problema en la justicia, porque de ahí están viviendo mucha negatividad y veo que también sale en contra tuya. Muy buenos días.
4: Aló, con Sandra Lee.
0: Ella te habla, ¿cómo estás, corazón? ¿Cuál es tu nombre?
4: Mi nombre es Karina.
0: Vale.
4: Llevo preguntitas.
0: Vale, mi amor.
4: Quiero hacerte preguntas por mi juicio, cómo va a salir.
0: Ya.
4: Y por mi salud.
0: Por tu salud, vale.
4: Por mi salud.
0: Vale, mi amor, ¿de dónde llama?
4: De Piura.
0: Bueno, el juicio sale a tu favor. Y te cuento que no demora mucho ya. Ya no demora mucho. Y te cuento que sobre tu salud para la ciencia médica, veo en tus emociones, en el amor, que han pasado muchas cosas muy duras. Realmente veo que en el amor con alguien te ha hecho sufrir mucho, ha pasado cosas bastante difíciles, ¿no es así? Y bueno, se fue creo, pero el juicio será a tu favor. Cuestiones de médico, cuestiones de salud para el médico, por favor. Ahí vas a encontrar solución de tu problema, ¿sí? Besos, mi amor, besos, saludos para Piura, gente que nos sigue mucho, gente que nos llama siempre. Vamos a ir a una pausa. Vamos a ir a la pausa y ya volvemos enseguida aquí en Exitosa en la Hora Esotérica. Yo soy Sandra Lee.
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0: 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Vamos a ir a la pausa informativa y no se vayan, ya volvemos con más información aquí en la Hora Esotérica, hablando un poco con la gente, leyéndoles un poquito el tarot. No se vayan.

0: La hora en Exitosa, 12 de la noche y 28 minutos. 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
4: Con 30 minutos, el ministro de Cultura, Alberto Bengolea, hizo un llamado urgente a la unidad nacional para superar las divisiones en el país. El titular del sector anunció que su prioridad será identificar los elementos de identidad que integran a todos los peruanos, respetando la diversidad cultural. El presidente de Bolivia, Rodrigo Paz, expresó un especial reconocimiento hacia la mandataria electa del Perú, Keiko Fujimori, y resaltó que la cercanía actual nace de la amistad histórica entre sus padres, los expresidentes Jaime Paz Zamora y Alberto Fujimori. El presidente de Argentina, Javier Milei, fue distinguido como doctor honoris causa por parte de la Universidad de San Martín de Porres. El reconocimiento fue entregado por las máximas autoridades de esta casa de estudios en un acto desarrollado en la Facultad de Derecho. En noticias regionales, el presidente del Consejo Regional de Tacna, Miguel Sierra, sostuvo que en el gobierno de la presidenta de la República, Keiko Sofía Fujimori Gucci, se debe priorizar los proyectos para fortalecer los sectores de educación y salud, así como combatir la inseguridad en el país. En el ámbito internacional, el balance de víctimas mortales por el terremoto de magnitud 7,1 que sacudió el martes el sur de Japón aumentó a 13, según confirmó este miércoles la primera ministra japonesa, Sanae Takaichi, mientras continúa la búsqueda de supervivientes. En deportes, San Lorenzo hizo respetar la casa para sumar su primera victoria en el clausura de la Liga Argentina. El cuadro azulgrana venció por la mínima diferencia a Gimnasia de Mendoza para conseguir sus primeros 3 puntos. 12:32, tú estás en Exitosa, en Lima 95.5 de la FM. Seguimos en la hora esotérica con Sandra Lee.
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Esto es La Hora Esotérica y hablamos de la energía, ¿no? El mundo está hecho así, de energía. Todo es energía. Lamentablemente, existe una buena energía. Existe un Dios todopoderoso, pero está escrito en la Biblia que también existe un demonio. El otro lado oscuro, el otro lado tenebroso, ¿no? El otro lado maligno. En cada cosa mala que pasa es porque hay algo maligno, créame. Y no solamente hablamos de la brujería, de la maldad, de la hechicería, no. Ya cuando en una casa hay discusiones, engaños, peleas, cuando en una casa comienzan a haber dificultades sentimentales, es porque hay un demonio ya dentro de esa casa y que está obrando para el mal, ¿no? Y hasta que no vea ese demonio que ese hogar se divorcia, se separa, no va a estar en paz. No va a dejarlos. Hay rituales, hay cosas que se pueden hacer para liberarnos de estas cosas malas que vivimos día a día, por supuesto que sí. Hay hogares, hay negocios que también pasa lo mismo, hay empresas que pasan lo mismo, ¿no? Yo cuánto empresario muy exitosos que me dicen, doctora, por mis manos pasan miles, pero el dinero yo no sé qué no me dura. Salgo de un problema, se presenta otro problema, ya me voy endeudando con los bancos, profesionales.

0: encuentran trabajo, chicos que se sienten mal con su salud y no pueden terminar sus carreras. La gente está detenida. Por algo tiene que hacer. Pero ahí donde está pasando algo malo, créame que hay un demonio ya. Hay una fuerza maligna. Se libera de todo esto, se puede cambiar, se puede expulsar ese demonio, se puede limpiar un daño, por supuesto que sí. Porque así como existe tanta maldad, también existe Dios. Y Dios también tiene sus discípulos en la tierra, también tiene sus siervos, que trabajamos en el nombre de Él para poder ayudar a las personas, ¿no? Dios ha hecho el mundo perfecto. Entonces también hay personas que trabajamos, ¿no? Así como ahorita deben haber ejércitos de médicos salvando vidas, operando en emergencia, dándole otra oportunidad a la gente, ¿no? Entonces, así como en este momento mucha gente se prepara para hacer cosas, ¿no? La vida, ¿no? O sea, los agricultores, que gracias a ellos no nos falta un pan en la mesa, ¿no? Nos falta una verdura fresca, un pescado, ¿no? Y a través de eso realmente podemos tener un alimento fresco en casa, ¿no? Entonces, todas esas cosas también se agradecen, ¿no? 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Ahora sí, vamos a abrir las líneas telefónicas de Exitosa. Y así conversamos con nuestro público. Muy buenos días.
1: Buenos días.
0: ¿Cómo le va, corazón? ¿Cuál es su nombre?
1: Sí, mi nombre es Rolly.
0: ¿Rolly? Creo que ya Rolly nos has llamado anteriormente.
1: No,
0: ¿primera vez?
1: Sí, primera vez.
0: Cuéntame, Rolly, ¿de dónde me llamas?
1: La Victoria.
0: De acá, de La Victoria. Cuéntame, Rolly, ¿cuál es tu pregunta al tarot?
1: Mis temas, trabajo, deudas bancarias, salud y un tema legal.
0: Vale, vamos a ver qué viene para ti, mi amor. Lo que alcance a ver en 5 o 6 cartas. Y yo te respondo, ¿ok? No se puede hacer una consulta tan generalizada, ya que el tiempo en la televisión, en la radio, es un poco justa. Rolly, hace bastante tiempo que usted no está bien. Hace bastante tiempo que usted se ha detenido, se ha estancado. Lo veo muy perturbado. Y efectivamente, porque usted es una persona emprendedora, usted es una persona con energía, pero ya también ha perdido las fuerzas, las ganas y la esperanza. Me salió la carta del demonio y eso me habla de un daño. Pero hay una mujer muy en contra de usted. No es muy mayor, te cuento, Rolly. Y eso ha hecho, por culpa de este daño, ha hecho que tú te detengas, que no puedas avanzar. Ese problema legal sale en tu contra también, o sea, lo vas a perder. Rolly, hay que conversar largo y tendido contigo. 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Solo te puedo decir que hay un daño, que hay una maldad y todo viene en contra tuya. Por eso las deudas, por eso el atraso. Y no es recién, esto ya viene mermándose. No dejemos quedarnos sin nada. No esperemos que las cosas nos ahorquen, nos ahogue. Tenemos que buscar una solución, Rolly. Gracias por llamar. Si tenemos la llamada al 7410-955 o al 940-800-800. Esto es Exitosa, esto es La Hora Esotérica y yo soy Sandra Lee.

0: buenos días.
1: Sí, buenos días.
0: ¿Cómo le va, mi amor? ¿Cuál es su nombre?
1: Saturnino, se llama Libertad.
0: De la Libertad, mi amigo Saturnino. Cuéntame, Saturnino, ¿cuál es tu pregunta?
1: Una pregunta es, quiero saber sobre mi salud, y la otra es que por qué mi esposa se ha alejado de mí.
0: Totalmente, vamos con las dos preguntitas. Ahí se me hace un poco más fácil poder responder, pero ya con cinco o seis cartas yo no les quiero mentir, decirles cosas que no veo. Yo te voy a contar algo, Saturnino, y prepárate, por favor, porque a veces la verdad duele, pero es mejor que la sepas. Tu pareja muy de repente cambió. Siempre trataba, fue una buena mujer, fue una mujer buena, fue porque hoy desconoces a la persona que tú has tenido una relación con ella. Desconoces a la persona que tú conociste, porque es otra. Lamentablemente te digo, ella conoció a alguien más, pero esta persona, este varón, este caballero, hizo muchos daños a tu hogar, y por eso es que ella se distanció, y por eso que ese comportamiento horrible y todas las cosas que tú has vivido. También te influye en tu salud, Saturnino. Vamos a agendar una cita. Usted necesita hacerse una curación. Hay muchas cosas que contarte, que comentarte realmente, porque no la estás pasando bien. Sé que a veces pones una sonrisa en tu rostro, pero no es lo que sientes. Yo veo una herida en tu corazón. Yo veo mucha pena, porque uno quiere construir algo bonito con alguien, terminar sus últimos días, pero así es la gente mala. La gente mala te pone una piedra en tu camino y deshace la vida. Lo bueno lo vuelven malo.
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0: Y deshacen matrimonios, deshacen salud, deshacen todo. Entonces, esto es lo que provoca un daño. Por eso no está de más nunca una lectura de tarot, pero ya les vuelvo a repetir, vayan a profesionales. Hay tarotistas muy buenos, yo no soy la única, seguro que sí. Hay muchísimos.
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0: Muchísimos que usted puede elegir. Un profesional en el tarot se conoce. Una persona profesional se conoce, se siente. Cuando uno está con una persona profesional, usted puede darse cuenta. Tiene que darse cuenta. Si tenemos la llamada, ¿la sacamos? 7410-955 al 940-800-800. Muy buenos días. Hola.
3: Muy buenos días.
0: ¿Cómo está, mi amor? ¿Cuál es su nombre?
3: Mi nombre es usted, señorita Juliaca. Quiero saber cómo me va a ir en el amor y en el trabajo.
0: Vale. José, ¿cuántos años tiene?
3: 25, señorita.
0: 25, eres un crío todavía, vamos a ver. Bueno, José, te voy a contar algo bonito, porque no todos son malas noticias para la gente. José, esta carta que me salió, la primera carta, me habla de algo, me habla de triunfo, me habla de éxito. Te salió la carta de la rueda de la fortuna. El camino no va a ser fácil para ti, pero tú eres un chico persistente, vas a aprender mucho y realmente veo que vas a lograr tus sueños, José. Entonces, no pierdas esas ganas, no te detengas a la primera piedra. Tú eres persistente. Veo una vida bastante sufrida, no hoy día, sino ya hace bastante tiempo. Pero yo te puedo asegurar, acuérdate de este día, que ha sido un día patrio, que es, estamos en un mes patrio. Entonces yo te voy a decir algo, que sigue insistiendo, porque yo te veo un camino muy bonito, no porque yo lo quiero, sino porque eso es lo que me dice el tarot para ti. No todo es malo. En tu caso veo éxito, veo triunfo, que se van a alinear para ti. Muchísima suerte, saludos para Juliaca. Muchos saludos, y en algún momento estaremos por allá también. Vamos a hacer campañas de curación para todo
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0: Si tenemos la llamada, conversamos con nuestro público, conversamos con la gente que nos sigue para ayudar un poco a través de aquí de Exitosa con sus llamadas. Muy buenos días.
4: Buenos días.
0: ¿Cómo le va, mi amor? ¿Cuál es su nombre, señora? ¿Cuál es su nombre, cariño? Hola.
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0: ¿Se fue la llamada? Es complicado que entre la llamada y que se vaya. Ahí está la llamada. Muy buenos días. Tenemos otra llamada. Se cortó la llamada. Buenos días. Hola. Muy buenos días. A ver. A ver, vamos a ver. Vamos a ver si entra la llamada. Vamos a cambiar, creo. ¿Hay alguna interferencia? Al 7410-955, al 940-800-800. Esto es Exitosa. Esto es La Hora Esotérica. Yo soy Sandra Lee. Buenos días.
5: Buenos días.
0: Hola. Hola, corazón.
5: Buenos días.
0: Vamos, Sandra, a bajarle un poquito el volumen a tu televisor, así no se acopla la llamada y yo te voy a poder atender así bonito. Sí, mi vida, bajémosle un poquito el volumen. Ya está. ¿Cuál es tu nombre, niña?
5: Mi nombre es Zulma.
0: ¿Qué pasó? Cuéntame, mi vida, ¿cuál es tu pregunta?
5: Quiero que me diga acerca de mi salud.
0: Vale.
5: He perdido unos perritos muy queridos también.
0: Vamos a bajarle el volumen al televisor, si no, no vamos a poder tener una buena plática. Para que me puedas escuchar, por favor, bajemos un poquito el volumen al televisor, así vamos a poder conversar bonito. Bueno, su salud, yo no veo algo puesto por manos ajenas en tu salud. Hay un tema médico y vamos a ponerle cuidado. ¿Por qué? Porque hay algo que va a empeorar en tu salud, mi amor. Hay algo que no está bien y que las cosas van a empeorar, mi amor, en tu salud. Pero lo tuyo no es energético, o sea, no es puesto por manos ajenas, no lo origina algo malo, sino lo tuyo es algo para médico, para doctor. Ahí vamos a encontrar la solución de tu problema. Muchísima suerte, gracias por llamar. Muchísima suerte, mi amor. Si tenemos la llamada, la sacamos, ahí estamos con la llamada. Muy buenos días.
6: Sandrita, buenos días.
0: ¿Cómo está esa voz? Esa exitosa voz me parece recontra conocida.
6: Hola, Marianela.
0: ¿Cómo estás, hija? ¿Cómo estás? Gracias por llamar. No me molesta que me llames, al contrario. Me siento halagada que tanta gente me siga, la verdad. Yo recibo muchas llamadas aquí en el programa. Y ya se imaginarán que en una hora yo recibo cuántas llamadas, que es difícil, me dice mucha gente, tengo meses marcándote y no entra mi llamada. Vamos a insistir. Marianela no sé cómo lo hace, pero ella logra que ingrese su llamada de Iquitos, ¿vale? Ya me la sé. Cuéntame, mi vida, ¿cuál es tu pregunta?
6: Sandrita, mira, una preguntita, sí. Quiero saber cómo se... ¿cómo me va a ir en esta convulsión que tengo?
0: ¿En esa qué?
6: Porque yo sufro de epilepsia.
0: ¿Vale?
6: Sí, vale. Y quisiera saber, digamos, si esa enfermedad tengo solución o no.
0: No. Yo te cuento algo, mi vida. La epilepsia, que es una convulsión, es una enfermedad un poquito fastidiosa, delicada, ¿no? Esta enfermedad no tiene cura. Te voy a decir, es una enfermedad que lo origina la ciencia, es para la ciencia médica. No es un daño, no es una brujería. Tú tienes cosas negativas por otro lado, pero no es una enfermedad que lo origine un daño, una brujería, una hechicería. No. No tiene cura, pero sí te digo una cosa, tiene tratamiento. Tú jamás, jamás, Marianela, puedes dejar tu tratamiento. Por favor, hágame caso. Si usted recibe un tratamiento, eso va a ayudar a que esas convulsiones, esos ataques que son horribles, exitosa, yo le digo una cosa, sean muy largo, muy extenso. Pero tú descuidas tu tratamiento y créeme que eso se va a convertir en infierno para ti. Así que vamos a seguir con el médico, vamos a seguir con nuestro tratamiento, sin dejarlo, por favor, porque eso va a ayudar a que esto se solucione en tu vida, o sea, muy prolongado, muy extenso, de un ataque a otro. Muchísima suerte, mi vida, gracias por estar ahí, gracias por seguirnos, y gracias a todo ese público que nos ve cada mañana a través de Exitosa. Muy buenos días.
2: Buenos días.
0: ¿Cómo le va, niña? ¿Cuál es su nombre?
2: Analí.
0: Analí, ¿de dónde llama, Analí?
2: De Los Olivos.
0: De Los Olivos, Lima. Vale. ¿Cuál es tu pregunta, Analí?
2: Quisiera saber sobre mi salud.
0: Vale. Analí, bueno, yo no te veo algo malo en tu salud. Yo no veo algo negativo para ti tampoco. Si preguntas qué va a pasar un poco con tu salud, bueno, cualquier cosa que se presente, vamos a ir al médico, vamos a ir al doctor. Yo no veo nada energético, no veo gente maligna cerca de ti, gente envidiosa, mal ojo, mal aire, algo maligno, no te veo nada de eso. Así que siéntete tranquila. Es bueno preguntar, pero si no hay nada, tampoco no tenemos que por qué curarnos de algo que no tenemos. Y muchísima suerte, bien por ti, porque tener daño, tener algo maligno, no es fácil, no, eso complica mucho la vida. Así que si no tenemos
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0: Nada, que Dios nos bendiga. Muy buenos días.
8: Buenos días.
0: ¿Cómo le va, niña? ¿Cuál es su nombre?
8: Mi nombre es Celia.
0: Cuéntame, ¿siempre me ves?
8: Es la primera vez que llamo.
0: ¿Y nos ves siempre o primera vez también que nos ves, que te unes aquí?
8: No, yo veo, yo siempre veo las noticias, veo en las mañanas a Lucar, veo esto también a la 1, 2 de la mañana, veo a al Jan Miranda.
0: Ah, siempre ves exitosa, siempre. Me parece muy bien. Cuéntame, mi amor, ¿cuál es tu pregunta?
8: Una consulta. Quisiera saber acerca de la salud de mi esposo.
0: Ah, vale. ¿Cuál es el nombre de ese varón que te acompaña?
8: Valeriano.
0: Valeriano. Vamos a ver qué nos dice el tarot para Valeriano. Uy, Valeriano ya está a tiempo con problemas. Hay que tener mucho cuidado. Le veo en la columna una mancha negra. Y no es cuando hay manchas exitosa. Negras, manchas oscuras. No, usted no lo puede ver de repente porque es algo maligno. Mi amor, vamos a tener cuidado porque para Valeriano hay algo malo. Entonces vamos a agendar una cita. 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Por favor, mucha gente nos está llamando, pero voy a contestarles luego que termine el programa. Ya falta pocos minutos para terminar. 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Todos los días atiendo yo, todos los días. Yo no descanso ningún día. Mucha gente me llama. ¿Usted trabaja los fines de semana? Por supuesto que sí. Si tenemos la llamada en la última, creo ya, porque estamos con el tiempo. Muy buenos días.
9: Sí, buenos días.
0: ¿Cómo le va? ¿Cuál es su nombre, niña?
9: Nancy,
0: ¿de dónde llama, Nancy?
9: Llamando de acá de Piura.
0: Ay, besos para Piura. Lindo Piura, a mí me encanta Piura, comer rico ahí. Piura me encanta. ¿Sabes que yo soy muy devota de este santo que me acompaña? Es el señor cautivo Yavaca, que tú lo conoces muy bien. Y yo todos los años suelo ir para allá. Y aprovecho y como rico. Y la gente tan cariñosa, tan amorosa. El año pasado que estuve, la gente me reconocía. Y la verdad que me traje muchas cosas que me iban dando por ahí. Yo soy muy querendona también. Cuéntame, Nancy, que estando con el tiempo, ¿cuál es tu pregunta?
9: Chicanos, porque la gente del norte se destaca por ser muy cariñosa.
0: Sí, yo lo sé.
9: Ya nos vamos a ver personalmente. Quiero que me veas en estos momentos. Tengo una relación.
0: Vale.
9: Y me gustaría saber cómo la ves tú, ¿no?
0: Vale. Vienen ustedes los dos, me parece, de cosas quebradas, o sea, de relaciones fracasadas, ¿no es así? Madre, bueno, mira. No todas las personas somos malos, no todas las personas tenemos esa misma mala intención. Yo veo que algo prospera acá. algo que se alinea y algo bonito, porque sí lo veo sincero. Veo que también esta persona ha tenido cosas muy marcadas en el aspecto sentimental. Puedes darte esa oportunidad y confiar. Vamos a ir a una pausa y ya volvemos con el último bloque del programa.
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1: Gracias Perú, gracias Lima, gracias por escucharme, gracias por seguirme. Yo mañana estaré nuevamente aquí a la medianoche con todos ustedes aquí en Exitosa en la Hora Esotérica. Que Dios me los bendiga a todos. Si tienes un problema, solo agenda una cita conmigo, que yo encantada de poder conversar y poder ayudarte en cualquier problema que tú tengas. Será hasta el día de mañana. Muchas gracias, permiso.

La hora en exitosa, 12:58. 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

0: oyentes.
1: Hermanos oyentes, hermanos televidentes de todo el Perú. Vamos a iniciar el programa de hoy, viernes 24 de julio de 2026. Antes, disculpas a la doctora Ligia Torres y a Javier Yopla, que me habían estado esperando por el desperfecto de la movilidad que me trae a la radio, ha hecho que llegue y ellos se han retirado. Así que es un programa, 1 y 2 minutos, es un programa grabado. Yo anuncié que no iba a estar ayer porque era feriado, y lo dije públicamente, usted lo sabe, pero desperfectos mecánicos del taxista ha motivado a que llegue. Suele llegar 11:30 de la noche, siempre, todos los días, pero se ha retirado. Así que, Ligia, estoy en vivo, te pido disculpas, no es causa mía, acá estoy yo sobrio, sano, no he fumado, no estoy borracho, no estoy drogado, estoy acá como todos los días de mi vida, creyendo en Dios, con fe en nuestra patria salga de lo catastrófico, como ha denominado la presidenta, del país que le están dejando. Vamos a hablar hoy día sobre el notario público, funciones, competencia, derechos y responsabilidades y cese. El notario es aquel profesional de derecho a quien el Estado le delega una función pública, privada, específica, sui generis, denominada función notarial, consistente principalmente en la dación de fe, comprobación de hechos y tramitación de asuntos no contenciosos luego de haber cumplido con los requisitos para su ejercer o ingresar a dicha función o ser nombrado notario. Alcance de su función. La función notarial es una función pública de ejercicio privado, digamos que se trata de la postura intermedia o ecléctica. El escribano es un profesional del derecho a cargo de una función pública. En otros términos, la podemos apreciar como la investidura que se da a todos los notarios en el momento de su graduación profesional, cuando lo confieren su título de notario, lo están invirtiendo con fe pública. En suma, la función notarial es aquel conjunto, principalmente obligaciones de naturaleza pública o privada, delegadas por el Estado exclusivamente a los abogados que previamente hayan cumplido con los requisitos para ejercer a dicha función. Asimismo, se da cumplimiento a estas obligaciones formalizando la voluntad de los otorgantes a través de la redacción de los instrumentos o lo que posteriormente se les confiere autenticidad, conservándose los originales y expidiendo los tratados, traslados correspondientes. Veamos a continuación aquellas obligaciones a cargo del notario. La dación de fe de los actos y contratos ante él se celebra, la denominada fe pública, en los actos protocolares. Los instrumentos públicos notariales otorgados con arreglo a lo dispuesto en la ley producen fe respecto a la realización del acto jurídico y de los hechos y circunstancias que se actúan que el notario presencia. Asimismo, producen fe aquellos actos que autoriza el notario utilizando la tecnología de firmas y certificados digitales de acuerdo a la ley de la materia. Nótese que la fe pública significa una atestación de verdad respecto a los hechos narrados por el notario, quien se convierte así en una especie de testigo especialmente calificado por la ley, ya que su dicho es valorado como auténtico. Por tal motivo, la fe pública tiene como presupuesto que el notario por sí mismo haya percibido el hecho por su sentido, viendo y oyendo. El notario es el típico protagonista de la fe pública, pues toda su función se subsume en ese concepto. Sin embargo, asimismo, tal misión básicamente en el ámbito contractual y negocial privado. La comprobación de hechos en las actas y la certificación de la fe pública en los denominados actos extraprotocolares. Las certificaciones se caracterizan porque la actuación notarial se suscribe a una atestación concreta y específica, en cuyo caso la intervención del notario se hace sobre el instrumento ajeno a él, del cual no es autor. Esta especialidad de las certificaciones hace que se rijan por el principio de numerus clausus, que no cabe ser extendido por vía analógica. Esta conclusión se extrae del mismo texto legal, artículo 95. El mutuante ha decidido otorgar un préstamo de dinero mutuo a un mutuatario y para ello redacta el contrato respectivo. Sin embargo, el primero desconfía que el segundo pueda luego negar su firma en el contrato y alegue no haber recibido ningún préstamo. ¿Qué hacer? En ese caso, el mutuante puede acudir a un notario con el fin de que certifique la firma del mutuatario con la que tendrá la garantía y seguridad que Pedro no podrá negar luego su firma. El resultado ha sido beneficioso en triple medida. Para el mutuante, la actuación del notario le da seguridad a su derecho. B, para el mutuatario, la actuación del notario le permite obtener el crédito, pues en caso contrario, el mutuante no hubiera celebrado el contrato. C, para la sociedad en general, pues la actuación del notario permitió la movilización y circulación de la riqueza con beneficio para la economía. La actuación del notariado, en primer lugar, garantiza la voluntad libre y auténtica en los contratos o actos privados, de tal suerte que el consentimiento sea prestado con libertad, conocimiento, capacidad y sin vicios. Son certificaciones: A, la entrega de cartas notariales; B, la expedición de copias certificadas; C, la certificación de firma; D, la certificación de reproducciones; E, la certificación de apertura de libros; F, la constatación de supervivencia; G, la constatación domiciliaria y otras que la ley determine. La tramitación de asuntos no contenciosos. Los interesados pueden recurrir indistintamente ante el Poder Judicial o ante el notario para tramitar según corresponda los siguientes asuntos: rectificación de partidas, adopción de personas capaces, patrimonio familiar, inventarios, comprobación de testamentos, sucesión intestada, separación convencional y divorcio ulterior conforme a la ley de la materia, reconocimiento de unión de hecho, convocatoria a junta obligatoria anual, convocatoria a junta general, designación de apoyo para personas adultas mayores que tengan calidad de pensionistas o beneficiarios de la ley 29.625, ley de devolución de dinero del Fondo Nacional de Vivienda FONAVI a los trabajadores que contribuyeron al mismo, o para los beneficiarios o usuarios de programas nacionales o de asistencia no contributivos. Características generales. Desde una perspectiva general, han señalado las siguientes notas distintivas de la función notarial. A. Se inicia y sigue a instancia de parte, es decir, los interesados recurren al notario cuando lo juzgan necesario o conveniente para sus intereses. Por tanto, el notario nunca actúa de oficio, salvo excepción legal. B. Se actúa intervolentes, es decir, con partes que tienen intereses coincidentes sin que exista conflicto o contención entre ellas. En caso distinto es la de las actas, donde el notario se limita a comprobar un hecho y por ende no es necesario que exista acuerdo entre todos los interesados. Se ejerce al servicio de intereses privados, pues el ámbito natural o ejercicio de la actuación notarial se encuadra en la contratación o en las relaciones negociables de particulares. Ello no obsta para que la función notarial sirva también al interés público, pues en forma indirecta se contribuye a la obtención de la paz jurídica y a la estabilidad de la sociedad. D. Es una función de carácter técnico-jurídico, pues ella se necesita la interpretación de la voluntad de las partes y su traducción al lenguaje jurídico. C. Cautelar o preventiva, porque busca asegurar y garantizar los derechos con los cuales se trata de cumplir el fin perseguido por las partes, con lo que se evite en la medida de lo posible el arribo a un conflicto. Características específicas. La función del notario se ejerce en forma personal, autónoma, exclusiva e imparcial. A. El ejercicio personal implica que el notario debe participar de forma directa e inmediata en el acto, hecho o circunstancia que certifica o identifica, por cuanto se trata de una función intuiti personae que no puede delegar en dependientes o auxiliares, quienes solo pueden realizar actividades complementarias o materiales, pero no tiene ninguna relación con la fe pública, salvo las excepciones que la ley contempla, como es el caso de las notificaciones que hacen en el trámite de protestos de títulos valores por intermedio de secretarios designados por el propio notario, o aquel caso de notificaciones en asuntos no contenciosos que puedan diligenciarse a través de los auxiliares notariales de asuntos no contenciosos. Nótese que la fe pública significa una atestación de verdad respecto a los hechos narrados por el notario, quien se convierte así en una especie de testigo especialmente cualifica por la ley, ya que su dicho es valorado como auténtico. Por tal motivo, la fe pública tiene como presupuesto que el notario por sí mismo haya percibido el hecho por sus sentidos, viendo y oyendo. En este ámbito no existe la distinción entre actos personales, actos personalísimos, como a veces se ha querido indicar. Todas las certificaciones que produce el notario exigen la actuación personal, directa y con inmediación, sino cómo podría atestar algo que no le consta por no haberlo presenciado. Los llamados actos personalísimos, según el derecho sustantivo, no tienen ninguna relación con el notario, pues ellos se refieren más bien al otorgante del negocio jurídico y no al documentador de este. El testamento, por ejemplo, es un acto personalísimo del otorgante, que debe expresar su voluntad en forma directa y no puede hacerlo por representante. En cambio, para el notario, la actuación es siempre personal, sin importar si el negocio es personalísimo o no. Desde la perspectiva del otorgante, en tanto la potestad legal le ha sido atribuida a él y no a un intermediario o empleado. El ejercicio personal es tan intenso que incluso en situaciones especiales, por ejemplo, enfermedad, vacaciones, licencia, el notario solo es reemplazado por otro de igual condición dentro del mismo distrito notarial. Ahí lo dejamos cuando son 1:13 del día de hoy, pero era considerado necesario hablar sobre notario público. Ahora analicemos brevemente la República en primera plana. Recortan el mandato presidencial actual. Fujimorismo adelanta la toma del poder el 27 de julio. Fernando Rospigliosi ofició al presidente José María Balcaza que su mandato del gobierno concluye el 26 de julio. El gobierno quedaría en manos del Congreso desde el 27 de julio hasta la juramentación de Keiko Fujimori. Incendio provocado deja 10 muertos. Unos 36 diputados y 27 senadores rechazan pago de instalación. Esto es loable, esto es digno. Porque si viven en Lima, como ya me he referido en otras oportunidades, no tienen por qué hacer uso del gasto de instalación. 36 diputados, 27 senadores. Ahora lo que dé acorde con esta situación debería, pienso yo, es una sugerencia a la presidente del Perú, Keiko Fujimori Iguchi, recortarse el sueldo de ella de presidenta, de presidente, y a los diputados y senadores, y a los ministros también, que ganan más de 40 mil o 50 mil soles mensuales. Mientras tanto, el pueblo se muere de hambre. Mininter gastará 304 millones de dólares en 59 mil pistolas y 50 mil fusibles. Una victoria de Puno contra las unidades editoriales de la República. TC emite sentencia a favor del Colegio de Abogados Puneños contra el decreto ley que criminalizaba la protesta emitida durante el gobierno de Dina Boluarte. Un saludo afectuoso al señor decano del Colegio de Abogados de Puno y a todos mis colegas de Puno también. 60 congresistas renunciarían al bono de 15.600. Instalación, por otro lado, bancadas de Juntos por el Perú y Obras aún no definen postura respecto al bono. Si se adhieren, podrían sumarse 10 legisladores a renunciar. Derecha también renuncia. El bloque de derecha integrado por Renovación Popular y Fuerza Popular también anunciaron que su congresista reelecto o elegido por Lima y Callao no recibirán el referido bono. En Renovación señalaron que la decisión está en consonancia con su pedido de transparencia y eficiencia. San Marcos pasa grave crisis institucional por culpa de la rectora Jesús. Rechaza norma que criminalizaba la protesta. Dicta prisión preventiva para el expresidente de la Corte Superior de Justicia de Apurímac. El Juzgado Supremo de Investigación Preparatoria a cargo del juez Juan Carlos Chacley Soria dictó 18 meses de prisión preventiva contra el expresidente de la Corte Superior de Justicia de Apurímac, José Alfonso Tinco Luján y Leonora Yatuska Janampa. En tanto, para Alexander Puma Valer se dispuso 12 meses de prisión preventiva por los presuntos delitos de corrupción de funcionarios y organización criminal. El pasado 3 de julio, el entonces presidente de la Corte Superior de Apurímac fue intervenido durante un operativo ejecutado por la Dirección contra la Corrupción en el marco de una investigación a la presunta organización criminal denominada Las Corrubatas Negras. La operación, que incluyó detenciones y allanamientos simultáneos en 4 regiones del país, se coordinó con el fiscal adjunto supremo Iván Melgar. Las diligencias se realizaron en Apurímac, La Libertad, Puno y Lima. Así es cuando se prostituye la justicia, hermanos oyentes, al mejor postor. Y una noticia que quiero compartirla con ustedes. Ya son 107 atentados al transporte público, pero la noticia que quiero compartirla con ustedes y merece el análisis, la participación de ustedes, hermanos: incendio deja 10 muertos y denuncian que habría sido provocado por extorsión. El siniestro dejó víctimas menores de edad. La policía investiga si el fuego fue provocado por extorsionadores, como sostienen los dedos, o si se trató de un accidente. Exige justicia por niña Guajún violentada en Platón frente al Ministerio de la mujer y poblaciones vulnerables. Ahí lo dejamos en cuanto a la República y Perú 21. Sindicato que pretende inscribir al Movadef no cumple con requisito mínimo de sindicalización y abunda en pasivos legales. La DIRCOTE advierte que no se debe bajar la guardia. Ministerio de Trabajo rechaza inscripción de la FENETEP. Acá está Perú 21, la primera plana. Rechaza reinscripción sindical del FENATEP. Y ayer, la presidenta Keiko Fujimori declaró que está recibiendo un país con irregularidades totalmente irracional el proceder de quienes gobernaron el país. Catastrófica, se ha dicho ella. Recibo un Estado catastrófico. Irregularidades, no, presidente. Son delitos que han cometido funcionarios y que no pueden quedar impunes. Usted, en su primer mensaje, diga que se va a recortar la remuneración que percibe como presidente por la mitad, igual los diputados, igual los senadores, igual los ministros. Si queremos que la población recupere credibilidad, confianza, fe y esperanza, tenemos a nuestro Papa León XIV, que es peruano, porque él lo decidió así. Yo, como católico practicante, deseo que Dios ilumine a los futuros diputados, senadores, a los futuros ministros, que piensen en el pueblo, que piensen en el país. ¿Dónde está el defensor del pueblo con estos damnificados? ¿Dónde están los candidatos a la alcaldía de Lima? Con estos 10 seres humanos que han sido calcinados por sicarios, por extorsionadores, porque los familiares dicen que les estaban, si no tenían, arreglaban colchones allí en la urbanización Manzanilla, que está en La Victoria. 5 adultos y 5 menores de edad han sido calcinados, hermanos oyentes, hermanos televidentes. Ya felizmente el alcalde de Lima, Renzo Rayardo, se hizo presente con las cajas mortuorias y también el cementerio donde van a descansar estas personas injustamente asesinadas, hermanos oyentes, hermanos televidentes de todo el Perú. Ya están los teléfonos de la radio a su disposición para que puedan participar activamente ustedes con su voz, como lo creó Higinio Capuñay cuando hace 15 años fundó esta radio, esta emisora, que le da voz a los que no tienen voz. Y de esta trinchera ha dicho también la presidente, no se dice presidenta, se dice presidente, la presidenta Keiko Fujimori Gucci ha dicho que va a analizar ministerio por ministerio acompañado de periodistas, porque esa es la labor del periodista honesto, decente, honrado, probo, fiscalizar. En buena hora, presidente. Ahora me van a acusar de fujimorista, no. Tengo que ceñirme a la verdad. Ella ha anunciado que va a estar con periodistas al momento de tomar el informe en qué estado dejan cada ministerio. No son irregularidades, presidenta. Yo sé que usted tiene otra formación académica, profesional, no es abogada, pero no son irregularidades, son delitos que han cometido los funcionarios. No pueden existir funcionarios públicos que ganen 30 mil, 40 mil, 50 mil soles mensuales, doble, casi el doble del presidente de la República, pues. Es increíble. Se justifica en el caso de Julio Velarde, pues, que no, que como presidente del directorio del Banco Central de Reserva. El único caso, el resto no. Como una muestra de transparencia y de honestidad, los diputados y senadores, que sean ellos que lo voluntariamente, así como han renunciado a los gastos de instalación de 15.600 soles, cuando viven en Lima, pero no están en Lima, están acá años, ¿cómo van a recibir 15.600? O la escolaridad que también se le paga a algunos funcionarios cuando no tienen hijos, ya son abuelos. Vamos con los teléfonos de la radio, Cesarín, si los pones en la pantalla para poder transmitírselo. 940-800-800, están a su disposición ya. Cesarín, no me abandones, los teléfonos de la radio, los pones en la pantalla, por favor. Estamos en Usted Tiene Derecho aquí, los viernes, hacemos siempre el Tribunal del Pueblo, pero por una desperfectos mecánicos del taxista, no me pudo, que me trae todos los días a la radio, no ha podido. 741-0955-940-800-800, ya están los teléfonos a su disposición. Aló, buenos días.
0: Buenos días, doctor Camacho.
1: Adelante, lo escuchamos, señor.
0: De San Martín de Torres. Lo que me llama la atención, y creo que a los millones de peruanos, es la hipocresía.
1: ¿Hipocresía de quién, señor? Bueno, parece que ha colgado. 741-0955, hipócrita no soy. Yo soy confrontacional directo. Así me parió mi madre, así me voy a morir también. Rebelde. Confrontacional. Así me parió mi madre, así me voy a morir también. 741-0955-940-800-800. Son 1 y 23 minutos con 33 segundos. Y un marcial de la Cruz tiene un cronómetro especial que se lo han traído de Marte. No, él sabe los segundos exactos. 1 y 23 del día de hoy, viernes 24 de julio de 2026. Aló, buenos días.
2: Aló, buenos días.
1: Adelante, señor, lo escuchamos.
2: Aló, señor, buenos días.
1: Buenos días, señor, adelante.
2: Bueno, mire usted, a nivel nacional, está muy bien la sugerencia que hacen ustedes y que el presidente, que hay que Fujimori, debe bajarse también el sueldo, y todos los ministros, los funcionarios, esos lacayos del pueblo, que han esquilmado, y especialmente este congreso que se va, es un congreso putrefacto. Muy lamentable el país que están dejando. Todos han hecho tabla rasa del país. Por lo tanto, la nueva presidenta del Perú debe de tomar todas esas acciones. El pueblo lo agradecerá, porque es una situación muy difícil la que está dejando estos mediocres, corruptos congresistas. Felizmente el pueblo allá se dio cuenta, y por lo tanto estos señores deben de ser procesados y tienen que estar en la sombra. Muchas gracias, buenos días.
1: Buenos días, señor. No a la impunidad. Felizmente quienes me siguen saben mi mentalidad, saben mi posición. No a la impunidad. No son irregularidades, repito, presidente. Son delitos que han cometido funcionarios. No puede quedar impune. Ahora que van a construir más penales, ahí van a estar todos los funcionarios corruptos, malnacidos, malparidos que han estado, estos roedores de la política, estos leprosos morales que los han gobernado. 741-0955-940-800-800, 1 y 25 minutos del día de hoy, viernes 24 de julio del año 2026. 741-0955-940-800-800 son los teléfonos de Radio Exitosa que están a su disposición, hermanos oyentes, hermanos televidentes de todo el Perú. Aló, buenos días.
3: Desde Tacna.
1: Adelante, hermano tacneño.
3: Sí, yo quiero conversar contigo personalmente, coincidimos con todos los pensamientos, porque es necesario que surjamos aquí desde Tacna para el Perú, que sea una persona transparente para poder, desde ahora nos preparamos para el 2030. Entonces yo quiero contar contigo, doctor, ¿no? Que yo lo veo, coincidimos con los pensamientos, con los ideales, que el Perú puede ser transparente. Ya veremos cómo la presidenta, o presidente, como dice, va a trabajar con el Perú, pero nosotros coincidimos con su pensamiento, doctor.
1: Muchas gracias, hermano tacneño. Muchas gracias. Ahí ustedes tuvieron el privilegio de tener a un tacneño, Óscar Vargas Romero, periodista honrado, honesto, combativo, serio, de mi época, de mi generación. Lastimosamente no se nos adelantó el año pasado, pero yo siempre lo tengo presente en mi corazón. Cuando hablo de Tacna, hablo de Óscar Vargas Romero, un periodista luchador, sincero, honesto, como los hay acá en Exitosa. Acá no aceptamos en ningún mermelero, grábenselo bien. Acá no aceptamos mermelada de nadie. Vámonos, Cesarín, para no pasarnos de la pauta. 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Ahora sí, vámonos a unos interesantes mensajes comerciales y regresamos con la segunda media hora de Usted Tiene Derecho, aquí en Exitosa 95.5 de la FM. 15 años defendiendo los derechos de todos los del pueblo peruano.

0: La hora en Exitosa, 1:27. 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
2: Una de la mañana con 29 minutos. Luego de participar en la ceremonia de transmisión del mando presidencial, José María Balcázar dejó el Congreso de la República y señaló que un eventual indulto a Pedro Castillo deberá ser evaluado por la nueva administración dentro del marco legal. La presidenta de la Asociación de Periodistas del Perú, Zuliana Lainez, cuestionó el mensaje de la presidenta Keiko Fujimori por no referirse a los deudos de las víctimas fallecidas durante las pasadas protestas. Lainez consideró que el llamado a la reconciliación de la jefa de Estado tuvo que estar acompañado por el tema de los derechos humanos. El doctor Percy Minaya, ex viceministro de Salud Pública, consideró que no solo los médicos pueden asumir la cartera del Ministerio de Salud, sino otros profesionales, pero siempre y cuando se incluya al personal médico en el directorio de la entidad. En noticias regionales, el presidente del Consejo Regional de Decanos de los Colegios Profesionales de Tacna, Edgar Astete López, espera que el gobierno de la presidenta Keiko Fujimori Gucci se deroguen las leyes denominadas pro-crimen por beneficiar a la delincuencia y fomentar la inseguridad en el Perú. En el ámbito internacional, la Asamblea Nacional de Nicaragua, subordinada a la Presidencia de la República, presentó una iniciativa de reforma parcial a la Constitución que busca extender el mandato presidencial de 5 a 7 años prorrogables. En deportes, a pesar de una campaña para el olvido en el Mundial 2026, la Confederación Brasileña de Fútbol respaldó la labor de Carlo Ancelotti, quien seguirá al mando de la Canariña de cara al Mundial 2030. Una de la mañana con 31 minutos, tú estás en Exitosa, en Lima 95.5 de la FM. Seguimos en Usted Tiene Derecho con el doctor Mario Camacho Perla.
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0: Gracias.
1: Hermanos oyentes, hermanos televidentes de todo el Perú, vamos a iniciar el programa de hoy, viernes 24 de julio de 2026. Antes, disculpas a la doctora Ligia Torres y a Javier Yopla, que me habían estado esperando. Hermanos oyentes, hermanos televidentes, les recuerdo los teléfonos de mi estudio.
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1: Más tarde, a partir de las 9 de la mañana, 01-433-1738 y mi celular 999-04-7044. Repito, 01-433-1738 y mi celular 999-04-7044. Usted que busca justicia con nosotros la va a encontrar. Y a los teléfonos de la radio, el 741-0955 y el 940-800-800, ya están a su disposición para su participación, hermanos oyentes, hermanos televidentes de todo el Perú. 741-0955, 940-800-800. Estos criminales que han provocado ese incendio que cortó la vida a 10 personas, 5 adultos y 5 menores de edad, tienen que ser investigados, procesados, condenados, rematados. Vámonos con Luciano Tomati desde Villa El Salvador, siempre exitosa en el lugar de los hechos. 1:33:10, según el cronómetro de Marcial de la Cruz. Adelante, Luciano, buenos días.
3: Así es, información en vivo desde el distrito de Villa El Salvador. Esta noche, lamentablemente, al promediar las 11 de la noche, un hombre que se dedicaba a la mecánica, un taller de llantería, pues fue asesinado por delincuentes que llegaron en una moto lineal y le propinaron 2 proyectiles de bala en la cabeza y también en el pecho. Esto sucedió a vista y paciencia de los demás transeúntes, que quedaron anonadados debido a esta terrible situación. Todavía las hipótesis sobre el por qué habrían llegado estas personas a asesinar a este llantero están manejándolas de parte de la policía, debido a que el dueño del lugar, el señor Rafael, señala que este trabajador llevaba bastante como siendo familiar para ellos. Era una especie de familia, una persona muy allegada y que era bastante retraída y no compartía mucho sus vida. Sin embargo, él señala que desde hace varios años él ha puesto denuncias por una situación de tráfico de terreno que viene ocurriendo en la zona de Pachacamac, por unos terrenos que él es dueño, y que no descarta la posibilidad de que las personas que lo vienen a este ataque. Sin embargo, no es

0: investigación que vaya a realizar la policía para poder determinar cuáles son las causas, debido a que también existe la posibilidad de que haya existido un préstamo y que por esto haya tenido represalias.
1: ¿De los hechos hay cámaras de vigilancia?
0: Todavía no se han encontrado.
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0: Para poder determinar cuáles han sido la forma en que estos delincuentes han llegado y hacia dónde se han dirigido.
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0: Las personas de esta llantería se encuentran bastante acongojadas debido a esta situación, por lo mismo que mencionaba.
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0: Ellos ya han quedado bastante tristes luego de este asesinato. Es la situación que está presentado en Villa El Salvador, en la avenida Lima, aproximadamente a las 11 de la noche, para los 95.5 de la FM en Lima, exitosa la voz de los que no tienen voz.
1: Muchas gracias, Luciano. Asesinan a un llantero de 2 disparos en la cabeza, hermanos oyentes, hermanos. Esto es de todos los días. ¿Dónde está el ministro del Interior? ¿Dónde está el comandante general Arriola, el comandante general de la policía? ¿Dónde está el alcalde, los regidores, los serenazgos? Un llantero. No es, pero ya hay un argumento que dice Luciano Tomatis, que como el propietario tiene terrenos en Pachacamac y hay traficantes de lotes, traficantes de tierras, ellos son los, seguramente habrán contratado a un sicario para que asesine a un hombre que tenía fiel a este empresario, fiel a su trabajo, ya lo consideraban como familia. Ustedes acaban de escuchar, yo no estoy novelando, no estoy fabulando, estoy repitiendo lo que acaba de informar Luciano Tomatis. Desde el lugar de los hechos, a las 11, hace pocas horas, 1:37, por siempre exitosa desde el lugar de los hechos, siempre, presencialmente. 741-0955-940-800-800. Y siguen asesinando, siguen matando. Hermano, esperamos que en este mensaje la presidente Keiko Fujimori nos dé orden. Decía que iba por orden. ¿Quién es su equipo? ¿Quiénes van a trabajar? Y los medios que tiene que tener para combatir la corrupción, para combatir el crimen, las organizaciones criminales. En este caso, a estos sicarios, a estos extorsionadores. Se trata también, puede ser, de un préstamo. Lo han estado siguiendo y el ciudadano ha sido asesinado, muy querido, muy respetado, y se ve en el video que nos ha enviado Luciano Tomatis, que la gente está acongojada, conmovida por un buen hombre, un llantero, ¿no? Como esos delincuentes de cuello y corbata, ¿cómo no le meten 2 balazos en la cabeza, pues? Tanto delincuente que está libre acá en la capital. Y ese ministro de transporte está pasando piola. ¿Se acuerdan del ex ministro de transporte que 100 mil soles en un maletín negro tipo Jay Bond? ¿Se acuerdan ustedes o no? Yo no me olvido de esos miserables. 741-0955-940-800-800 son los teléfonos de radio. 1:38 del día de hoy, viernes 24 de julio de 2026. 741-0955-940-800-800. Ojalá que las cámaras de video que hayan cercanas al lugar podamos ver, identificar. Realmente hay buenos peritos para poder, antropólogos, para poder saber ubicar nítidamente a los autores de este hecho. No puede quedar impune, como no puede quedar impune también ese asesinato masivo que han hecho incendiando allá a los señores que reparaba colchones. Han muerto 5 personas adultas y 5 menores de edad. Felizmente que Reyardo, con buena visión política, ha otorgado los 10 ataúdes y también los nichos donde van a descansar esa persona injustamente privada de su vida. Aló, buenos días.
3: Aló, buenos días, señor.
1: Lo escuchamos, señor.
3: Mira, o sea, ¿hasta cuándo vamos a permitir que en el Perú, y especialmente en mi Callao, tenga que estar haciendo la matanza? Absolutamente no dijo nada, ni la monarca, mucho menos este señor que hace daño a un mediocre. El presidente del Perú ahorita ya gobiernan conjuntamente con el terror. Porque el presidente de la República de China ya dijo en alguna oportunidad de que debe implantarse la pena de muerte en el país. ¿Cómo van a quedar impunes todos esos delincuentes que matan, pues, a los humildes trabajadores? Tiene que haber pena de muerte, señor, y la nueva presidenta del Perú tiene que ir urgente, porque este es un país que ya nos han llegado ya los los

0: todos deben ser expulsados del país si son pues extranjeros. Lamentablemente pues ahorita el país ya está en manos de la corrupción, está del sicariato, todo. Ellos son los que cobran los cupos, todo. El gobierno no dice nada, o es otra parte del gobierno, o este señor gobierna con el terror. El pueblo ya debe de pararse y el nuevo Congreso que dicten la ley urgente, porque los señores que están ahí, los policías, nadie dice absolutamente nada. Que salga el ejército y hagan pues las redadas y listo, y pena de muerte para todos estos delincuentes que azotan el país. No podemos permitir, señores, ¿en qué país estamos? Muchas gracias, buenos días.
1: Buenos días, señor. Coincidimos plenamente. No en cuanto a la pena de muerte, porque yo soy abolicionista. Soy el primer abogado en el Perú. Hace 53 años y medio que salvé de la pena de muerte a Raúl Fortunato Madrid Flores, que fue condenado por la Corte Suprema, en el Tribunal Correccional, que así se llamaba, ahora se llama Salas Penales Superiores, le pusieron 25 años de internamiento.
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1: El fiscal Federico Cajat interpuso recurso de nulidad y fue a la Corte Suprema. La Sala Penal de la Corte Suprema de la República unánimemente votaron por la que a favor de la pena de muerte, Raúl Fortunato Madrid Flores. Yo recurrí al presidente en esa época, el general Juan Velasco Alvarado, y le conmutó la pena, pero también intercedió el cardenal Juan Landazo y Ríquez. Los jóvenes de ahora no deben acordarse, pero de mi generación saben perfectamente que no miento. Pueden recibirlos a merced a eso. La revista Gente me eligió el abogado del año. Eso debe estar en la Biblioteca Nacional, yo la tengo en mi oficina. Es la revista Gente y toda la Oiga y todas las entrevistas, caretas que me han hecho cuando estaba más joven. Pero todavía estoy acá, frente a ustedes, con la ayuda de Dios, del Señor de Lunen, la Virgen de Guadalupe y mi Melchorita de Chincha. Un saludo afectuoso para mi querida Chincha. Ojalá Dios quiera que haya algún representante por Ica, porque Chincha desgraciadamente no tiene ningún diputado, ningún senador. No sé por qué, pero tiene que tener agua las 24 horas del día. Pero Dios hará que haya alguien que pueda levantar esa bandera para que tenga agua las 24 horas del día, ¿no? Y tenga su universidad. Ya está la ley, pero no han puesto un solo ladrillo. No hay nadie quien se preocupe, ¿no? 741-0955. Aló, buenos días. Aló, buenos días.
3: Aló.
1: Adelante, señor.
3: Aló.
1: Aló, sí, estamos en el aire. Adelante, señor.
3: Sí, bueno, muy buenos días. Mire, una indignación tremenda con estos políticos.
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3: ¿Qué está haciendo el presidente Balcaza con todo lo que está pasando aquí? ¿Qué hace? ¿Qué se pronuncia? Él solamente está preocupado en liberar gente corrupta, disculpándole, quizás terroristas, pero no es justo lo que está viviendo este país. Él todavía no está agarrando el cargo, pero sin embargo se, al menos se está pronunciando ante el pueblo. Pero el señor Balcaza, nada. La señora Keiko, el día que haga su entrevista, ojalá Dios mediante se baje el sueldo, para evitar que estos presidentes vitalicios, ganen un sueldo vitalicio, trabajan 5 años y miren el sueldo que tiene. Un trabajador común y corriente,
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3: trabaja 15, 20, 30 años y ¿cuánto recibe? No recibe nada, solamente una liquidación que se gasta. Pero ellos durante tantos años los estamos manteniendo. No es justo eso. Mire, ese dinero que se le da a todos los pequeños, a los presidentes que tienen sueldo vitalicio, que han cometido garrafales, y encima el pueblo los premia. ¿Cómo los premia? Con nuestros impuestos le pagamos su sueldo. Con nuestros impuestos le pagamos su sueldo. ¿Por qué no se entregan al Cuerpo General de Bomberos? Ellos no quieren sueldo, los bomberos no quieren sueldo, quieren que al menos les den sus equipamientos. Porque si tú le dices a un bombero, te pagamos, el bombero le va a decir que no, a mí no me pagues, a mí dame materiales para trabajar. ¿Por qué? Porque si el cuerpo bombero fuera pagado, esto sería una plaza de mercado para los políticos. Comienzan a meter gente, como metieron en Petroperú, en Azumay y en otros sitios. Por eso es que el bombero tiene dignidad. No quiere ser pagado, porque no es conveniente que alguien entre solamente por dinero y no por salvar vidas. Esa es mi opinión.
1: Muchas gracias. Y ojalá que esa misma mentalidad la tengan los diputados y senadores y los futuros ministros que vamos a conocer dentro de algunas horas. Ojalá que tengan esa mentalidad, ¿no? que tengan esa mentalidad. 741-0955-940-801-45 del día de hoy, viernes 24 de julio del año 2026. Usted que busca justicia con nosotros la va a encontrar. 01-433-1738 y mi celular 999-047044. Repito, 01-433-1738 y mi celular 999-047044. Ya los teléfonos de la radio están a su disposición, hermanos oyentes, hermanos televidentes de todo el Perú.
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1: 741-0955-940-800-800. Vamos a ingresar al momento de recordar, es volver a vivir. Vamos a presentarle en esta oportunidad a uno de mis ídolos de mi juventud. Es Jean Manuel Serrat, es Roberto Carlos, ¿no? En esta oportunidad, Sandro de América, ¿no? Es un cantante argentino que ya nos dejó, desgraciadamente, algunos años atrás, pero fue un hombre que las futuras generaciones que seguirán imitándolo y seguirán poniendo sus canciones, como Nino Bravo, como Leonardo Fabio, tantos, Julio Iglesias, Rafael, ¿no? Tantos cantantes con esa melodía, esa poesía, esa temática que tenían ellos. Vamos, Cesarín, como lo hice yo.

0: Sandro de América, hermanos oyentes, hermanos televidentes, de un cantante argentino que nos dejó, pero que tiene bellísimas canciones que hemos puesto justamente para, a pedido de muchos oyentes que suelen llamarme, encontrarme, siempre recordando que nosotros los peruanos no nos podemos quejar, porque hemos tenido también buenos baladistas como Elmo Riveros, como Jorge Conti, como Pepe Miranda, el Mono Altamirano, grandes cantantes, Pepe Chipola, Nelson Arias. Ese sería largo enumerar, Enzo Roldán, sería largo enumerar, pero hemos tenido buenos cantantes, baladistas peruanos también, hermanos oyentes, así como lo hemos tenido el honor y el privilegio de conocerlo personalmente e entrevistarlo a Luisito Aguilé. Y a propósito de Luisito Aguilé, Cesarín, ¿será posible poner el señor presidente ahora que va a juramentar la presidente Keiko Fujimori Iguchi? Señor presidente de Luisito Aguilé, miren, tiene más de 50 años esa canción y cómo cobra vigencia en la actualidad. Hablan que no cumple ladrón, que no entre ladrón. Escuchen ustedes la letra, yo no... Escuchen, hermano. Para todos los políticos.
1: Yo soy un ciudadano común y corriente, solo tengo un voto que usted me ha pedido, como a tanta gente a la que ha convencido. Y yo se lo he otorgado, esperando, confiado a que llegue ese día en que vea cumplido al pie de la letra lo que ha prometido. Sé muy bien que no es fácil gobernar todo un pueblo sin tener problemas, repartir las riquezas llevándole a todos el pan a sus mesas. Y vamos a esperar que usted pueda lograr, sin hacer excepciones, que a la cárcel irán los que deben pagar todas sus corrupciones.

de gobernar con firmeza y acción. Usted irá protegido entre luces y motos por la policía. Y nosotros estamos expuestos al crimen de noche y de día. No se puede salir, no se puede vivir de una forma decente. Ya no somos nación, ahora somos el reino de los delincuentes. ¡Que se

como un elegido. No se deje llevar por esa tentación de cambiar la nación y arreglar a su hechura y a su conveniencia la Constitución. Y ahora solo le pido que mi humilde voto no caiga en su olvido cuando asuma.

0: con honor, va con todo respeto, señor presidente.
1: Luisito Aguilé, vamos con el himno de José Casadío Farro, Cedarín.
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1: ¿Dónde está Cesarín?

Gracias, Cesarín. Vamos con la oración del día de hoy, viernes 24 de julio de 2026. Oración a San Expedito. Mi San Expedito, las causas justas y urgentes, intercede por mí junto a nuestro Señor Jesucristo para que venga mi socorro en esta hora de aflicción y desesperanza. Mi San Expedito, tú eres el santo guerrero, tú eres el santo de los afligidos, tú eres el santo de los desesperados. Tú que eres el santo de las causas urgentes, protégeme, ayúdame, otórgame fuerza, coraje y serenidad. Y San Expedito, ayúdame a superar estas horas difíciles, protégeme de todos los que puedan perjudicarme, protege a mi familia, atiende mi pedido con urgencia, devuélveme la paz y la tranquilidad. Mi San Expedito, estaré agradecido por el resto de mi vida y propagaré tu nombre a todos los que tienen fe. Conmigo será Dios mediante hasta el día lunes, hermanos oyentes, hermanos televidentes de todo el Perú. Higinio Capuñay, presente. Rubén Sánchez, presente. Iván Cruz, presente. Gastón Medina, presente. Pepe Mujica, presente.

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1: Ya que estamos esperando, ¿ah? ¿Eh?

0: días, señores, ¿cómo estamos? Bienvenidos a La Voz de los Pueblos. Estamos bailando, ¿ah? Estamos un poco agitados porque hemos estado bailando a ritmo de surandino, ¿no? Tranquilo, más Vargas es más bravo, ¿ah? Hola, Mar, ¿cómo estamos? El saludo para todo el equipo lechucero de Exitosa. Eso.
1: Hacemos oye, causa, bailar. Llega temprano,
0: pe. No, hemos estado bailando, Cesarín, con Lisbeth Cristóbal. No me dejaba pasar, me decías, no, sigamos bailando. Y no sabes, ¿ah? No sabes cómo hemos estado bailando. Cesarín también casi se anima. No, Cesarín estaba a punto de bailar. 2:00 a.m, ya con 6 minutos. Muy buenos días a todo el público. En estas fiestas patrias les damos la bienvenida a toda la gente que está en sintonía de Exitosa Radio Televisión. También transmitiendo a través de nuestras redes sociales. Súbele, Cesarín, está bonita la música, como me encanta. Surandino, fiesta a la que me invitan, fiesta donde yo pido particularmente esta cancioncita. A esta hora yo siempre digo, por favor, una de Surandino. Y luego coreo, ¿no? Así, escuchen, ¿ah? Eso, Cesarín. Muy buenos días a todo el Perú.

0: gracias a los peruanos que están en el exterior y a toda la gente que siempre nos acompaña. Hoy vamos a estar durante toda la madrugada, como es de costumbre, hasta que amanezca, hasta las 5 de la mañana. Y luego de que haya sucedido lo que tú estabas esperando, Cesarín ha sido uno de los de las personas más alegres ayer, porque por fin vio a su presidenta con la banda presidencial y escuchó su mensaje. Cesarín decía, yo por lo menos pido 2 horas de mensaje. Sí. No fue ni 1 hora, Cesarín. O sales ahí sus 45 minutos de mensaje. Ahí, ¿dónde está mi compañero? Dice que hoy día va a estar con los perritos. No puede ser. ¿Qué va a estar con los perritos hoy día? Va a estar entrevistando a los perritos. No, pero entre la misma raza se puede hacer entrevistas también. Raza con raza, ¿va o no va? Muy bien, felices fiestas patrias a todo el público. Ya es 29. Hoy continúa esta festividad por la independencia del Perú. Y cada 29 se realiza el desfile, la parada, ¿no? La gran parada militar, la gran parada y desfile cívico-militar. Convoca a toda la gente a esta hora y hay muchas personas que van saliendo de casa para poder ubicar su lugar, ¿eh? Desde una ubicación perfecta para ver pasar a todos los que van a participar a lo largo de la Avenida Brasil en esta gran parada y desfile cívico-militar. La gente está convocada, nuestros compañeros también desplegados en distintas partes de nuestra capital. Es toda una costumbre, ¿no? A ver, por ejemplo, lo del mensaje a la nación que ofreció ayer Keiko Fujimori, se acostumbra a realizar cada 28 de julio, y esto ya incluso... Esto es algo, es ley, no está en la Constitución, que el presidente debe de concurrir al Parlamento para dar cuenta de lo que ha hecho, para hacer un balance de lo que ha hecho en un año en el Congreso de la República, ¿no? Pero lo de ayer es algo particular, no solamente es un mensaje a la nación, sino la asunción de mando, porque hay una nueva autoridad, Keiko Fujimori, finalmente ayer fue investida, Keiko Fujimori, le pusieron a ella la banda presidencial, ya está en Palacio de Gobierno. Pero bueno, vamos a continuar con todo y esto de lo que ha sido ayer el mensaje de la presidenta y lo que será hoy la gran parada y desfile cívico-militar. Nos vamos hasta Jesús María con nuestra compañera Lía Rodríguez, quien nos actualiza la información. Hola Lía, adelante.
1: Buenos días, información en vivo desde la cuadra 17 de la Avenida Brasil en el distrito de Jesús María, un punto clave ya porque aquí se ubica el estrado principal hasta donde llegará cerca de las 10 de la mañana la presidenta Keiko Fujimori junto a las demás delegaciones para poder apreciar el desfile cívico militar. Cabe precisar ya que ya todas las 40 cuadras de la Avenida Brasil se encuentran cerradas en su totalidad con la finalidad de que los vehículos continúen transitando por esta vía principal. Para ello se han desplegado también un gran número de agentes de la Policía Nacional quienes se encuentran custodiando toda esta vía principal durante esta madrugada. Lo que también hemos logrado observar ya durante nuestro recorrido es la presencia de un gran grupo de personas que ya hacen colas para ingresar a las tribunas del desfile cívico-militar de este 29 de julio. Muchos, según lo que nos han comentado, están desde la noche de ayer en este punto, han traído frazadas, colchones para poder pasar toda esta noche aquí en la Avenida Brasil y mañana temprano pues poder ingresar a los estrados y tener una mejor vista para este desfile tan esperado todos los años. Escuchemos qué es lo que nos ha indicado una ciudadana que precisamente ha llegado desde Tarapoto aquí a la capital.
2: Vengo de Tarapoto.
1: ¿Desde Tarapoto?
2: Sí, de Tarapoto.
1: ¿Cuándo ha llegado?
2: Yo he llegado ayer.
1: El día de ayer.
2: Sí.
1: ¿Y hoy día va a quedarse a dormir acá?
2: Sí, me voy a quedar a dormir acá. Uh-huh. Para ver el desfile de de mi presidenta Keiko Fujimori.
1: ¿Qué le han dicho sobre el ingreso al estrado? ¿Va a haber la opción de que ustedes puedan pasar? Porque se sabe que hay ingreso con paz.
2: Porque todo ya está acoplado por los que han tenido la oportunidad de la invitación.
3: Así es. Solicitado este.
2: Y nosotros ya pues estamos acá a la intemperie. Uh-huh.
1: Pero igual van a ver de repente alguna manera de poder ingresar.
2: Así es. Vamos a ver cómo, de cualquier manera, ver lo que acontece.
1: Ahora, Jack, también hemos conversado con otra ciudadana quien nos manifestó que tuvo minutos antes un enfrentamiento

0: 16 de la avenida Bolívar, cruza con la con el cruce de la avenida Húsares de Junín, es donde ya se han ocupado al menos 2 cuadras, según nos ha confirmado la Policía Nacional, de vendedores de espacios, quienes están pues colocando sillas que se están adquiriendo para el público aproximadamente desde los 10 soles. Precisamente nos estamos moviendo hacia allá porque lo que nos han detallado es que en breves minutos los van a empezar a desalojar para evitar que negocien con la vía pública. Nosotros vamos a regresar más adelante con más información desde este punto del distrito de Jesús María.
1: Correcto, Lía, muchas gracias. Detallada la información de Lía Rodríguez de todo lo que va aconteciendo mientras vamos esperando que amanezca, porque esta parte que ustedes están observando, por esta parte se va a realizar el desfile, ¿no? La gran parada militar, el desfile cívico militar que se realizará en Brasil.

0: público, que tiene que estar libre para cualquier persona, y el que llega antes se hace de ese lugar, pero no lucrando, no vendiendo el lugar, cediendo a costa de dinero. Entonces, eso es lo que la policía está tratando de poner orden. Hay gente que está vendiendo espacios en toda la avenida Brasil, ¿no? Se apoderan del espacio. No, esto es mío, esto es mío, esto es mío. Para cuando lleguen personas, no, esto es mío, yo lo estoy ocupando. ¿Quieres? Esto vale 10 soles, 20 soles, 30 soles. No sé cuánto estarán vendiendo el espacio, ¿no? Entonces, no, eso es ilegal, no se puede hacer aquello. La policía está ya tratando de poner orden. Las personas están ya en el lugar, les decíamos, hay mucha gente que va, acampa, hay mucha gente que va desde temprano, porque ellos son los que van a estar ahí, en primera fila, ¿no? Ya para cuando tú quieras salir de casa, quieres salir a las 7 de la mañana, 8 de la mañana y llegar allá, a esa hora ya todo va a estar repleto, ¿no? Y es imposible poder pasar. Pero la gente igual se ingenia, van con sus sillas, van con el celular y un bastón para poder grabar. La gente se ingenia, dichosos y beneficiados los que viven por allí, en aquellos edificios que desde la comodidad de su casa, de su terraza, del edificio, van a poder observar el desplazamiento de todos los que van a participar en este desfile. Bueno, Elía nos decía que hay personas que llegaron hasta con frazadas, aunque durante la madrugada suele ser no mucho frío, ¿no? En esta temporada, por esto del fenómeno, el niño no está haciendo mucho frío, a pesar que estamos en invierno, pero sí, estando en la calle se siente ese ventarrón, pero han ido con colchones, nos decía Lía, con frazadas y colchones. Me pregunto, ¿qué harán luego con los colchones, ¿no? ¿Cómo van a deshacerse de los colchones? Han ido con colchón, con frazadita. Yo iría con un acompañante, como para poder abrigarse, pues, Mar Anthony, ¿no? Tú llevas tu frazadita, llevas tu colchón, llevas tu almohada, llevo mi pijama y llevo un acompañante, ¿no?
1: Vamos a comer pollito, ¿no?
0: Y vas con un acompañante. Pues, por la seguridad, pues, Cesarín, ¿qué tal y te roban el colchón? ¿Ah? ¿Qué tal y se llevan tu colchón, Cesarín? Entonces, por la seguridad, ya entre dos es más seguro, ¿no? Poder defender tu colchón. Ese escenario donde vas a pernoctar mientras va desarrollándose el desfile. Bueno, son las 2 de la madrugada con 18 minutos, 2:18. Así vamos actualizando la información. Vamos a volver con Lía Rodríguez. A ver, Lía, nos comentan que se está retirando a las personas que han ido lotizando, que están vendiendo espacios públicos. Lía, regresamos contigo.
2: Así es, Jack, buenos días. Información en vivo desde el distrito de Pueblo Libre. Estamos exactamente en la cuadra 16 del cruce de la avenida Bolívar con Brasil, donde desde las 12 de la madrugada, según información por parte del personal de seguridad ciudadana del distrito, se han colocado por al menos dos cuadras vendedores de sillas y espacios a pocas horas de que se dé inicio al desfile cívico-militar. Espacios y bancos, ya que son vendidos al público desde los 25 soles. Ahora, también se han estado alquilando sillas desde los 10 soles, según lo que hemos podido averiguar. Ante ello es que a esta hora de la madrugada, 2:19, han llegado agentes, no solo del personal de seguridad ciudadana, sino también de la Policía Nacional, quienes se encuentran solicitando a estas empresas que vienen lotizando la vía que retiren todas las sillas que se han colocado, repetimos, por al menos dos cuadras, porque no se les va a permitir que negocien con la vía pública. Lo que estamos observando es que hay algunos vendedores que están retirando estas bancas, estas sillas, incluso han colocado muebles aquí para poder ya empezar a vender en las próximas horas a todos los ciudadanos que van a venir a espectar este desfile cívico militar. Por ello es que se les está retirando. Son en ambas vías que se han colocado precisamente aquí en al menos dos cuadras de la intersección de la avenida Bolívar con la avenida Brasil, exactamente a la altura del cruce del Girón Húsares de Junín. Aquí la Policía Nacional entonces ya ha iniciado con el retiro. No se registran por el momento enfrentamientos entre los vendedores y las autoridades, pero repetimos, lo que sí nos han informado es que no se les va

0: a permitir pues que negocien con la vía pública. Lo que no hemos observado por el momento tampoco, ya que son vendedores ambulantes que siempre se colocan para esta festividad, por el momento no hemos visto que ya inicien con la venta de algunos productos, comida, que se da precisamente para esta fecha, pero lo que sí es el tema de la venta de sillas y espacios aquí en la cuadra 16 de la avenida Bolívar. Entonces ya se les está retirando, hay algunos que se están pues pasando a ir a otro punto al parecer, pero hay otros que nuevamente lo retiran y nuevamente se regresan, es lo que estamos observando. Pues las autoridades están tratando de conversar con ellos para evitar que ellos pues continúen negociando con la vía pública. Repetimos, por el momento no se registran enfrentamientos entre las autoridades y los vendedores de estos espacios públicos que se han colocado desde las 12 de la medianoche de hoy. Vamos a estar muy atentos también qué es lo que pueda ocurrir en las próximas horas. También es importante detallar ya que por el momento todavía no se ha cerrado toda la avenida Bolívar. Esto todavía se va a dar en las próximas horas, es lo que nos han indicado también los agentes del área de tránsito. Por el momento hay acceso a los vehículos, es lo que estamos observando al menos a esta hora de las 2:22 de la madrugada, pero también vamos a estar muy atentos porque si en el transcurso de las horas se cierra, la congestión vehicular se va a complicar, al menos aquí en esta zona, todo en el marco de las fiestas patrias. Con esta información regresamos nuevamente a estudios.
1: Correcto, Lía Rodríguez, que rápidamente pudo llegar a Pueblo Libre. Bueno, son los distritos que están, que limitan, ¿no? Y la venta de estos espacios públicos es por la avenida Brasil, por Bolívar, con Brasil, ¿no? En esta intersección justamente estaba ubicada Lía Rodríguez y nos contaba justamente de este desalojo que estaban realizando. Ahora, no hay enfrentamiento, eso es lo bueno, están cediendo, están saliendo rápidamente, pero vuelven, ¿no? Regresan. Ahí van a tener complicado el trabajo la policía, el personal de Serenazgo, porque si bien sacas momentáneamente y luego no los agentes de seguridad no van a estar pues todo el rato ahí parados, ¿no? Entonces van a esperar aquellas personas que desaparezca la policía, que se vaya el personal de Serenazgo para nuevamente regresar. Bueno, así van a estar durante esta madrugada, ¿no? Porque siempre suele pasar esto. Vender espacios públicos, apoderarte de espacios públicos para luego poder lucrar. Vamos a ver, ojalá y no se registre enfrentamientos. 2:23 de la madrugada. En fin, ayer finalmente Keiko Fujimori asumió la presidencia de la República como corresponde. Ella llegó hasta el Parlamento, fue puesta la banda presidencial, Miki Torres como presidente del Congreso. Momentáneamente asume la presidencia, él tenía puesta la banda, luego se quita y le da la banda a Keiko Fujimori, ¿no? Ella ofrece el mensaje a la nación en medio de aplausos, pero antes un grupo de parlamentarios de la oposición, de Juntos por el Perú, habían levantado unas fotografías pidiendo justicia para los deudos de las víctimas mortales durante las protestas en el gobierno de Dina Boluarte, ¿no? Que de algún modo le atribuyen a Keiko Fujimori eso. El problema ocurrió cuando Dina Boluarte era la presidenta. En fin, Keiko dio su mensaje a la nación, que duró aproximadamente 45 minutos. Conciso el mensaje, no fue cansado el mensaje, recordando que uno de los mensajes más extensos fue el del 2024, el de Dina Boluarte, ¿no? Que se tomó como 4 horas, un poco más, creo, de full lectura, ¿no? Keiko también ayer leyó, pero leía bastante bien Keiko Fujimori. Ahí escuchamos los ofrecimientos. Arrancó ella diciendo lo siguiente: me voy el 28 de julio del 2031, ni un día más. Para quienes estaban creyendo que Keiko puede perpetuarse en el poder, ¿no? Porque ha sido parte de la campaña de ambos lados, es decir, si Keiko ganaba, ella se iba a quedar en el poder eternamente. O también decían eso de Roberto Sánchez, ¿no? Si él ganaba, igual se iba a perpetuar en el poder. Keiko fue clara e inició su mensaje diciendo: me quedo hasta el 31, hasta el 28 de julio del 31, ni un día más. Luego recordó la corrupción, ese mal endémico que fracasa al país, y dio cifras de cómo la corrupción ha ido prácticamente generando pérdidas económicas millonarias al país, dando cifras de la Contraloría General de la República, en fin, para luego hacer algunos ofrecimientos. Vamos a ir recordando lo que ha sido el mensaje a la nación de la presidenta Keiko Fujimori, y sobre sus ofrecimientos, sobre ese mensaje, vamos a ir opinando. También queremos que usted nos llame, que usted nos diga qué opina sobre el mensaje que dio la presidenta Keiko Fujimori, que se queda hasta el 31, 28 de julio del 31, ni un día más. Pero tenemos a esta hora que hacer una primera pausa, nuestra primera parada hoy 29 de julio del 2026. Alisten ya sus llamadas, pueden ir marcando nuestros números, pero les tengo que recordar lo siguiente, ¿no? Que si tú te has perdido alguna entrevista, no te preocupes, porque todo lo vas a encontrar en Exitosa Noticias, en el YouTube de Exitosa Noticias. Además, ahí están nuestros shorts, donde tú rápidamente vas a poder acceder a una opinión, a una entrevista, y lo que tienes que hacer es suscribirte al YouTube de Exitosa Noticias, activar la campanita. A las 2:27 hacemos una primera pausa, regresamos con más hasta las 5 de la mañana. Vamos presentando esta edición, hoy 29 de julio, en La Voz de los Pueblos, por Exitosa, la voz de los que no tienen voz. Ya regresamos. Hola, Maranto.

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0: 2:30 de la mañana. Durante su visita para la juramentación de Keiko Fujimori, Santiago Peña, presidente de Paraguay, destacó la permanencia de Julio Velarde en el Banco Central de Reserva y lo catalogó como una institución dentro de otra. La Autoridad de Transporte Urbano para Lima y Callao anunció que este miércoles 29 de julio se aplicará un plan especial de desvíos en diversas rutas de transporte público debido al cierre de la Avenida Brasil, donde se desarrollará la gran parada y desfile cívico-militar por fiestas patrias. En el distrito de Jesús María, cientos de personas ya pernoctan en la Avenida Brasil para asegurar un lugar en la gran parada militar, mientras los accesos permanecen cerrados a pocas horas del desfile. En noticias regionales, Senami informó que del 30 de julio al 1 de agosto se prevé el incremento de la velocidad del viento en la costa. Este evento favorecerá el levantamiento de polvo y arena, asimismo la reducción de la visibilidad horizontal. En el ámbito internacional, el presidente saliente de Colombia, Gustavo Petro, recibió las cartas credenciales de la embajadora palestina, un acto que refuerza la relación bilateral a solo 10 días de que el mandatario deje el poder y lo reemplace a Belardo de la Espriella, quien ha anunciado un giro en la política exterior hacia Israel. 2:32 de la mañana. 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Seguimos en La Voz de los Pueblos con Jack Miranda.
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0: Estamos ya de vuelta de revés. Ya fue Puicón. Dos de la madrugada con 33 minutos. 2:33 en todo el Perú. Muy buenos días a todo el público. Saludos para José Puicón, para Lisbeth Cristóbal, para Mar Anthony, para Cesarín González, para Walter Viñolo, para la señorita Dharma. Somos el equipo lechucero de Exitosa. Está Dharma, ¿no? ¿Sí es Dharma o con quién estamos? Sí es Dharma. Hola, Dharma. Oh, perdón, ¿y usted, Dharma? No pude saludarla, Dharma, personalmente, pero lo hago público. Ya, en el siguiente corte, saludo a Dharma. 2:34 en todo el país. ¡Feliz 29, Cesarín! ¿Qué tal ayer, ¿Has estado contento? Me contaron, Cesarín González, que has estado feliz, has sido uno de los más felices en todo el Perú. Buenos días a toda la gente que se está conectando a nuestra señal. Presentamos La Voz de los Pueblos, va por Exitosa 95.5 FM. En todo Lima, en todo el Callao, somos la voz de los que no tienen voz. También estamos en televisión, y en www.exitosanoticias.pe. Y es Roxana Gutiérrez, ¿no? Y su canción, Qué lindos son tus ojos. Bueno, vamos a ir recordando lo que ha sido el mensaje de la señora Keiko Fujimori, presidenta de la República, quien ayer emitió su primer discurso presidencial. Y veremos de todo lo que ha mencionado, ofrecido, se podrá cumplir en este primer año de gobierno, ¿no? Luego ya del mensaje, Keiko tomó juramento de sus ministros de Estado, ¿ya? Aunque ya se habían adelantado un día anterior tres nombres de quién iba a ser el presidente del Consejo de Ministros, y finalmente ayer mismo se realizó la juramentación de los 18 ministros más la juramentación del presidente del Consejo de Ministros, del jefe de la PCM, Luis Fernando Galarreta Velarde. Keiko juró como presidenta de la República.
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0: Pasada la 1:00 p.m. y con más con casi una hora de retraso, porque estaba esto programado para las 12:30, ¿no? Desde las 12:30 hasta la 1:30 debía de realizarse el mensaje. ¿A qué horas comenzó? A la 1:20, ¿no? 1:20 o'clock comienza el mensaje de Keiko Fujimori y luego se prolonga hasta un poco más de las 2:00 p.m. Keiko Fujimori llegó al Congreso para tomar juramento como presidenta constitucional de la República para el periodo 2026-2030.

0: 1. Tras firmar el pergamino de juramentación, la presidenta recibió la banda presidencial de manos del presidente del Congreso y del Senado, Miki Torres, Miguel Ángel Torres. Minutos antes de tomar juramento, diputados y senadores de la oposición, entre ellos Juntos por el Perú, Obras y Ahora Nación, se retiraron del hemiciclo, ¿no? No debieron haber hecho eso. Eso no es, no habla bien, eso no es un dar un buen comportamiento, tener un buen comportamiento, ¿no? Retirarte de un lugar, eso es hacer un desplante, pues. O sea, mejor no ibas, ¿para qué estabas allí? ¿Qué esperaban? ¿Que Keiko no iba a llegar? ¿Que Keiko iba a retroceder y no iba a llegar al Congreso para juramentar como presidente de la República? O sea, todo esto ha estado premeditado. A ver, vamos a esperar y le vamos a hacer el desplante. Llega y nos retiramos. ¿Cómo puedes tú tomar eso, no? Ese comportamiento de rechazo, de desplante que hicieron a la presidenta Keiko Fujimori. Bueno, vamos a recordar lo que ha sido la juramentación de Keiko, ya, y luego vamos a ir recordando también cada extracto de lo que ha sido el mensaje a la nación, y vamos a ir conversando con ustedes, queremos su opinión respecto al mensaje de la presidenta Keiko Fujimori. A ver, recordemos el momento en el que Keiko Fujimori juramenta como presidenta de la República.
1: Que defenderé esta tierra, la soberanía nacional, la libertad, la democracia y la independencia de los poderes del Estado, y que trabajaré incansablemente por un país seguro, próspero y unido.
2: Es la toma de mando de Keiko Fujimori. En estos momentos procede a firmar el pergamino oficial. Es la toma de mando supremo. Keiko Fujimori se convierte de esta manera en la presidenta número 66 en la historia de nuestro país.
3: Y en este momento le coloca la banda presidencial Miguel Ángel Torres a Keiko Fujimori, el símbolo máximo del poder en el Perú. Keiko Fujimori la recibe y estrecha la mano, y se estrechan en un abrazo con Miguel Ángel Torres. Levanta.
0: Bueno, Miki Torres abraza a Keiko, le da un besito en el cachete y luego unas palmaditas en la espalda y le dice, adelante mi presidenta Keiko Fujimori, ¿no? Se rieron, se miraron, hicieron miraditas, juego de miraditas, de ojitos, y Keiko Fujimori, así entonces ella juramentó y desde ese momento ya oficialmente es la presidenta de la República. Bueno, ¿qué es lo que dijo Keiko Fujimori? Asumo la presidencia con humildad, también con responsabilidad. Indicó que su objetivo será servir a todos los peruanos. Escuchemos a la presidenta.
1: Asumo hoy la presidencia de la República con profunda humildad, con el conocimiento de la magnitud de esta responsabilidad y con el corazón lleno de fe en el destino de nuestra patria. Te pido sabiduría para decidir, fortaleza para perseverar y para no olvidar jamás que el poder solo encuentra sentido cuando se ejerce para servir.
0: Bien. Luego Keiko dijo que recibe un estado debilitado. Ya había indicado antes, ¿no?, que encontraba un estado catastrófico y Keiko tendrá que resolver ese estado catastrófico, si no la van a calificar como la presidenta catastrófica, si no puede resolver ese estado catastrófico, que es un hecho, que es una verdad, como recibe el país, ¿no?, Keiko tras asumir el gobierno. Recibo un estado debilitado, en abandono y donde primó la improvisación, decía la presidenta. Escuchemos.
1: Vivimos un país marcado por el abandono. Recibimos un estado debilitado por la improvisación, reflejada en la ausencia de una visión de país que identifique los objetivos nacionales que demanda nuestro Perú.

0: hacer milagros inmediatos ni promesas vacías. He venido a ofrecer método, disciplina, perseverancia y una ruta clara.
1: Ahora, entre sus primeros anuncios, vamos ya con la sección anuncios. La jefa de Estado señaló que implementará un plan nacional de prevención que permita mitigar los efectos del fenómeno El Niño.
0: No espera los tiempos de la burocracia. Por eso implementaremos un plan de contingencia nacional frente al fenómeno El Niño, que romperá con la lógica de la reacción tardía para pasar a la era de la prevención oportuna. Iniciaremos de inmediato la descolmatación masiva de los ríos, la construcción de defensas ribereñas con criterios técnicos modernos y la protección de las cuencas. Destinaremos maquinaria pesada a los puntos críticos e implementaremos un sistema logístico de respuesta rápida para asegurar el abastecimiento de alimentos, agua, medicinas en las zonas de mayor vulnerabilidad. Los agricultores que se vean afectados por el fenómeno climático recibirán asistencia financiera y técnica. Nuestros agricultores no estarán solos.
1: Sonaba convincente como una presidenta que va a estar allí para poder atender y responder a las necesidades, a lo que haga falta y a poderse a trabajar en el corto tiempo que le queda en materia de prevención, ¿no? Porque el fenómeno del niño no va a esperar demasiado y que el nivel extremo podría ya registrarse desde finales de octubre, noviembre, diciembre y prolongarse hasta marzo o abril del siguiente año. Bueno, vamos a ir con la opinión del público. Hemos escuchado a Keiko, seguiremos escuchando a la presidenta Keiko Fujimori tras la asunción del mando, luego de que a ella le pongan ya la banda presidencial. Sus opiniones al 940-800-800-7410-955. Cesarín, actívame los teléfonos, queremos conversar con la gente. 940-800-800-7410-955. ¿Qué opina sobre el mensaje a la nación de la presidenta Keiko Fujimori? ¿Ha estado usted atento? Yo creo que la gente ha escuchado con atención el mensaje de Keiko. No ha durado mucho tiempo, o sea, no se tornó aburrido, ha sido una buena lectura la de Keiko, a pesar de que ella solo se dedicó a leer también, pero leyó bien, leyó claro, fue directo el mensaje, no terminó siendo cansado, pesado, menos de una hora, digerible el mensaje. Con anuncios, ¿no? que hizo la presidenta respecto, por ejemplo, al aumento del sueldo mínimo vital, sobre la beca 18, sobre la pensión 65 y su ampliación hasta los 700 soles bimestrales. Habló sobre la ejecución de las líneas 3, 4, 5, 6 del Metro de Lima. Algunos anuncios que ha realizado la presidenta Fujimori, ¿no? ¿Qué opinión tiene usted respecto al mensaje que dio ayer la presidenta Keiko Fujimori? Queremos sus opiniones a través del 940-800-800 y 7410-955. Bueno, iremos leyendo también a la gente que nos escribe en nuestras redes sociales. A ver, el saludo para Heidit Inga Mosqueda, para David Rivas, Elías de la Cruz Yaranga, Yuli de Barcelona. Hola Yuli, ¿cómo estás? Felices fiestas patrias, nos dice Yuli. Buenos días, estoy muy feliz porque por fin el Perú lindo va a tener estabilidad política. Solo esperemos que le dejen trabajar y no le pongan piedras en el camino. Mil bendiciones para todos y felices fiestas patrias. Se le nota contenta a Yuli de Barcelona, y cuando dice va a tener estabilidad política nuestro país, habla en referencia al gobierno de Keiko Fujimori. Aló, buenos días. Hola. Hola, ¿con quién hablamos? Aló. Hola. Aló.
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1: No quieren hablar, Cesarín. Hola.
3: ¿Qué tal? Ya, Osvaldo te saluda.
1: Hola, Osvaldo, ¿qué tal? ¿Cómo estás? Feliz 29, Osvaldo.
2: De igual manera a todo el equipo y a ti, a tu persona. Mira, ya escuché atentamente el discurso, si se puede llamar así, porque le dio lectura solamente la señora Keiko. Tú sabes que cuando uno no es una persona improvisada, alguien, un asesor, tiene que escribirle lo que tiene que decir, porque una persona que ya no sabe de memoria lo que tiene que hacer o lo que Perú necesita, lo dije de una manera espontánea. Pero mira, algo vacío, algo raro, algo que no llena, yo diría, las expectativas de los peruanos. Yo creo que es más de lo mismo. O sea, acá las cosas están críticas. Lo que ella quiere y ha entrado y tanto ha estado aspirando a ocupar el cargo en la presidencia es, como quiere, manejar solamente los presupuestos anuales que se dan. Acá no hay nada que le dé, que ella diga, mira, esto tenemos que hacer. Yo, como lo dije ayer, anteayer, en un medio de comunicación de acá de Nacional, primero lo que tenemos que hacer acá, mira, es lo que es combatir la delincuencia. Y para combatir la delincuencia tenemos que combatir la corrupción que está dentro de las instituciones públicas, que es la policía, la fiscalía, el poder judicial. Ella no ha tocado lo cuánto se pierde anualmente en corrupción, que son 30 mil millones de soles anuales.
1: Habló.
2: No ha hecho nada.
1: Habló. Para ella, habló y se basó en cifras de la Contraloría General de la República.
2: Por favor, si me permite. Mira, y el asunto acá, como digo, para nosotros que somos gente pensante, inteligente, analítica, exitosa, que no somos periodistas, bueno, como si a la prensa se le puede engañar, ella te puede decir cualquier cosa, pero a nosotros no. Ahora dice, ella se enfoca que lo que tiene que hacer es lo que es el fenómeno del niño. Sabemos bien que prácticamente allá hay grandes desembolsos del dinero, donde ahí está el negocio. Ella, como dice, va a enfocarse en eso. Si eso que hubiera dado resultado, las cosas ya lo hubieran realizado y hubieran terminado esos trabajos, que dinero ha habido y dinero lo han dado, sino que la corrupción, como se dice, lo han malversado y no han hecho los trabajos que deberían haber hecho ya hace 7, 8 años atrás.
1: Pero eso,
2: el dinero ha pagado.
1: Pero eso no le puede reclamar a Keiko. Apenas está empezando su gobierno, pues, Osvaldo. Pero gracias, Osvaldo. Respetable tu punto de vista. Para él no ha sido convincente el mensaje de Keiko. Decía, él esperaba que hablara sobre la seguridad ciudadana. Dice, pero habló. Y habló sobre la extensión del estado de emergencia. Habló sobre la salida de los militares en apoyo a la policía en este escenario de inseguridad. Ahora, más estado de emergencia. Veremos con Keiko si el estado de emergencia surte siendo distinto, diferente, ¿no? A lo que no han hecho durante todo este periodo los últimos presidentes, que hasta ahora hemos estado con estado de emergencia, pero ni un solo militar. Y Keiko de pronto tenga esa decisión, sí, de poder sacar a los militares y poder liderar en esta tarea de combatir el crimen organizado en el país. O sea, Keiko se habló sobre este problema, Osvaldo. Es más, yo lo que sí cuestionaba es, ¡exitosa! Keiko, ¿cómo va a hacer con la Policía Nacional? ¿Va a realizar cambios o no en la Policía Nacional? Porque el general que está al frente, el general Óscar Arriola, prácticamente ha fracasado en esta lucha frente a la delincuencia. Ha fracasado porque ni pudo atrapar a Vladimir Cerrón y las muertes son constantes, le llueven. Como el último atentado que ocurrió en Manzanilla, en La Victoria, donde mueren 10 personas, ¿no? Cifra suficiente como para que el jefe pueda dar un paso al costado. Ahora, va a seguir trabajando con ellos, va a hacer un cambio, pero habló de las Fuerzas Armadas que liderará esta tarea frente a la inseguridad, ¿no? O sea, se habló. Habló de corrupción también y dio cifras de cómo en el 2023 se había perdido como 26 mil millones de soles, que equivale a un 13% del presupuesto nacional. O sea, sí habló sobre esto Keiko Fujimori. Vamos con otra participación. Hola, buenos días.
3: Buenos días.
1: ¿Cuál es su nombre?
3: Saludos. Desde Iquitos le saluda Edgar Cárdenas.
1: Hola, amigo Cárdenas, ¿cómo está usted? ¿Qué opinión tiene sobre el mensaje de Keiko Fujimori? ¿Le convenció o no le convenció?
3: El mensaje no se trata de convencer, el mensaje se trata de dar a conocer. El que habla mucho no hace nada. Recuerda que Dina Boluarte habló como 5 horas y al final no sucedió nada, no pasó nada. Estamos en el caos que vivimos ahorita en este momento en el Perú. Entonces, 45 minutos de repente es también demasiado, ¿no?
1: Ya.
3: Porque las cosas deben ser concisas, de ejecutar, de hacer. No de decir, sino de hacer. Lógicamente en su mensaje ha aclarado muchas cosas y esperando nada más el resultado, tampoco ni mañana ni pasado, ¿no? Porque va a correr su tiempo. Esto de la corrupción de los 24.000 millones de soles, eso no se va a poder sacarlo de la noche a la mañana. Está insertado, inquestado en el Ministerio Público, Poder Judicial, municipios, gobiernos regionales. Todos le ven a las arcas de del Estado municipal y regional como un botín de poder llegar a ellos para robarse. Recién después de llegar al poder, empiezan a tener sus casas, sus carros, y eso está muy mal en el país, sobre todo en el Perú, que no debería ser así. Entonces, lo que Keiko trató de decir ha sido cosas simples, concretas y esperando ejecuciones para ver resultados. Ya después de esto, si no tiene resultados, porque ya empezó ya la bancada ajena del país a retirarse de un hemiciclo donde que están haciendo un cambio de mando, irrespetuosos, ¿no? Entonces esta gente no va a cambiar, pero sí exigen, dice que exigen consideración, reconciliación. Cuando el odio está enquistado ahí mismo, usted mismo ha visto hoy día en el Parlamento que el odio está ahí. Uh-huh. Entonces, ¿cómo vamos a cambiar? Si el odio está ahí, es difícil.
1: Correcto. Gracias, amigo Cárdenas desde Iquitos. Ha quedado conforme Cárdenas con el mensaje de Keiko, pero claro, Keiko ayer no tenía que hacer un balance porque ella recién está comenzando a trabajar como presidenta. Ayer empieza ella sus funciones como tal, no había nada que contar, que decir, oye, he hecho esto o no pude hacer lo que prometí en el mensaje anterior, el año anterior. Recién empieza y en el siguiente mensaje habrá que evaluar todo lo que hoy ha ofrecido, cuánto ha podido ella avanzar, ¿no? Desde la izquierda, para la reconciliación, para la legitimidad, para poder llegar a un sector de la población que aún le cuesta reconocer a la señora Fujimori como la presidenta, están poniendo como tema en la agenda del país la libertad de Pedro Castillo, por ejemplo. Ayer yo conversaba con un analista que tiene una inclinación por izquierda, que es válido.
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1: Posición política, pero me decía que debe de pasar esa reconciliación por la libertad de Pedro Castillo, y eso no debe de ser la agenda nacional. El tema Pedro Castillo, seguramente le van a seguir insistiendo a Keiko Fujimori, pero ni su mismo amigo Balcázar ha podido darle libertad a Pedro Castillo. Hay temas prioritarios que el país necesita atender. La reconciliación debe de pasar por la recuperación de la paz, la tranquilidad, acabando con la delincuencia, la inseguridad. Ese es el tema de la agenda nacional. El fenómeno El Niño, ¿no? No pedir libertad a Pedro Castillo, sino vamos a seguir deslegitimando tu gobierno. Ay, caramba, vaya pedido que le hacen a la presidenta. Vamos con otra llamada, Cesarín, a las 12:55. Aló, buenos días. Hola, ¿con quién converso? Muy buenos días. Aló.
5: Jax, buenos días. ¿Cómo estás?
1: ¿Con quién hablo?
5: Luis. César Julio.
1: César Julio, ¿cómo estás, César? Bienvenido.
5: Bueno, ha sido un mensaje muy, muy elocuente, muy práctico, pragmático, pero hay puntos que hay que reforzar. No se habló nada de salud. No se habló absolutamente nada de la medicina para la gente que carece de esos medios. También el problema de la seguridad ciudadana, ¿no? la corrupción, que hay que tratar de mitigar toda esta situación de la corrupción. Y también no estoy de acuerdo yo en que se hayan salido antes de que la presidenta dé su mensaje, y es un mal ejemplo, y ahí tiene que poner mano dura, porque si nosotros vamos a atender la sinvergüencería, porque para mí es una falta de respeto al Perú, no a la Kate, no a la presidenta, sino al Perú, una falta de respeto de estos señores que quieren poner los puntos sobre las íes. Yo no es mi santa de devoción y no he votado por la señora Keiko, pero hay que, ya la mesa está servida, hay que ver dónde se va a atacar, qué es lo primero que hay que hacer sobre el fenómeno del niño, que tiene que la maquinaria pesada, que no sea cuento, que sea ahorita, que se hable con los gobiernos regionales de Piura, de Trujillo y de Chicla, de Lambayeque, para atacar esos puntos enormes, que hay una brecha enorme, ¿no? Sobre la delincuencia, cómo se va a corregir toda esa situación.
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5: El ejército tiene que estar al mando de los mejores ponentes para así de una vez por todas acabar con esta situación.
1: Correcto, César Julio, muchas gracias por tu participación, ¿no? A ver, ayer se mostraba, parecía, en el mensaje con decisión, ¿no? Ahora, del dicho al hecho y bastante trecho. Ahora, para que todo esto ocurra, Keiko tiene que tener firmeza en sus decisiones, accionar todo lo que dijo, sin temor a lo que le vayan a decir o que alguien le vaya a decir a Keiko, no, ¿cómo vas a hacer eso? ¿Cómo vas a sacar a los militares? Parecía decidida, veremos. Ella misma ha dicho, estoy jugando contra el reloj. Incluso dio los días que tendrá en el gobierno y que no se quedará un día más. Veremos qué es lo que ya Keiko Fujimori empieza a trabajar en favor del país o no. Hacemos una nueva pausa, se fue la primera hora, regresamos hasta las 5 de la mañana. La voz de los pueblos va por exitosa, la voz de los que no...

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0: Jack, Jack Miranda, escucha.
1: Mira, con la misma vara te van a medir.
2: No, ya no quiero, no quiero.
1: O sea, si por ejemplo le engañas a tu pareja, esa es la vara, ¿no? Con la que estás tú midiendo. El desengaño, ¿no? La trampa, la trampería. Entonces, con la misma vara te van a medir, ¿no? De la misma forma te van a pagar si te portas mal, Maratoni. Pero Maratoni es tranquilo. No, con él no va eso de sacar la vuelta, ¿no? Con él no va eso de tener una, dos, tres parejas. No, no, él es un muchacho tranquilo. Un buen candidato, ¿ah? Para todas las chicas solteras, es un buen candidato, mi amigo Maratoni. ¡Uy! 3 y 3 ya en todo el Perú. No es lo mismo hablar de Marc Anthony que hablar de Viñol. Viñol sí es terrible, no. No, Viñol es terrible. Ya, ¿para qué describir a Walter Viñol? 3 y 3 en todo el país. Les damos la bienvenida a toda la gente que a esta hora nos está acompañando a través de Exitosa Radio 95.5 FM en Lima, también en el Callao. También el saludo para los peruanos que están en el exterior. Hoy nos vamos a quedar hasta las 5 de la mañana, hasta que amanezca, hasta que canten los...

0: Vamos a seguir con el mensaje de Keiko Fujimori, de la presidenta de la República, Keiko Sofía Fujimori Iguchi, quien ayer llegó hasta el Congreso para dar su primer discurso presidencial, ¿no? Pero también estamos con la opinión de la gente. ¿Qué es lo que opina usted sobre este mensaje? ¿Está de acuerdo? ¿Le pareció convincente o no? ¿Está conforme con lo que dijo Keiko Fujimori? ¿Le faltó algo al mensaje? Pero Cesarín, vamos a ir recordando más de lo que ha dicho Keiko. Por ejemplo, anunció que se van a emitir decretos y solicitará facultades al Congreso. Ya, eso ya sabíamos que Keiko tenía en mente. ¿Para qué? Para ejecutar acciones ante el fenómeno El Niño y la inseguridad. Escuchemos.
1: Para enfrentar los retos urgentes que nos trae el fenómeno del niño y la inseguridad ciudadana, emitiremos decretos de urgencia y solicitaremos al Congreso facultades delegadas. Además, para los trabajos de prevención y reconstrucción, convocaremos a los gobiernos subnacionales a sumarse a estos esfuerzos. Y para enfrentar la delincuencia, coordinaremos con el Poder Judicial y el Ministerio Público para aprobar las primeras reformas operativas, procesales y penitenciarias.
0: Ahora, no habló acerca de la seguridad ciudadana. Algunos oyentes nos han dicho, no, se habló, okay. Habló sobre ese tema. Sobre la inseguridad en el país, la presidenta anunció que las Fuerzas Armadas se van a sumar a las acciones para combatir a las organizaciones criminales. Escuchemos.
1: Vamos a recuperar cada barrio, cada carretera, cada espacio público para las familias peruanas. Allí donde el crimen organizado, el narcotráfico, la minería ilegal hayan arrebatado el control al Estado, haremos uso de todas las herramientas que la Constitución pone a disposición del gobierno. Durante los estados de emergencia, las Fuerzas Armadas asumirán temporalmente el liderazgo de las operaciones de seguridad y del control interno. Nuestra prioridad será fortalecer integralmente a nuestra gloriosa Policía Nacional del Perú. Le devolveremos el respeto, el equipamiento y el respaldo político que merece para cumplir con firmeza su misión de defender a los peruanos de bien.
0: Las Fuerzas Armadas van a tomar liderazgo, control de esta tarea de la lucha contra la delincuencia, la inseguridad, el crimen organizado en el país. Ahora, me parece bien que se pueda fortalecer a la Policía Nacional, pero va a trabajar con el mismo equipo que compone hoy la Policía Nacional. Mira que en la Policía Nacional hay bastante corrupción y bastante incapacidad. No sé si Keiko va a seguir contando con el general Oscar Arriola como el jefe de la institución policial, como el comandante general de la Policía Nacional. Oscar Arriola ha fracasado. Oscar Arriola no ha podido encontrar al disque más buscado del Perú, Vladimir Cerrón. Tanto así que ya Vladimir Cerrón anda libremente y Oscar Arriola no pudo con él. Oscar Arriola, que ha dejado pasar tantas muertes por los ataques de las bandas criminales. Y uno de los ataques más feroces ha sido poder quemar a toda una familia en una vivienda en La Victoria, donde 10 personas fallecieron, 5 de ellas niños, menores de edad, 5 menores de edad han muerto en este atentado. Suficiente como para que, sin que se le solicite, diga, bueno, fracasé, no pude, me voy, doy un paso al costado. Y desde aquí decíamos, ¿a qué hora renuncia el general Arriola? Todavía estamos esperando su renuncia. La pregunta es si Keiko va a seguir contando con el general que ha demostrado aquellas incapacidades. Si va a seguir contando con el general.
2: ¡Exitoso!
0: Anunció que las Fuerzas Armadas van a ser ellas las que van a liderar temporalmente esta batalla frente a la delincuencia. Habló también Keiko sobre los programas sociales. Indicó que se van a reorganizar los programas sociales poniendo énfasis en la infancia y las familias vulnerables. Escuchemos.
1: Aprobaremos una política de protección integral de la primera infancia, la niñez,
2: la adolescencia y la familia. Reorganizaremos los programas sociales y servicios públicos hoy dispersos para construir un verdadero sistema de protección integral con cobertura universal y atención continua en cada etapa de la vida. Reduciremos también la pobreza de los niños de 0 a 11 años de más del 22% a la mitad. Y desplegaremos una intervención especial en las zonas rurales, la Amazonía y las comunidades indígenas, donde las desigualdades históricas demandan una respuesta inmediata y contundente.
0: Claro, suena bonito esto de poder ir reduciendo la pobreza, ir dándole atención a todos los sectores vulnerables, olvidados, sí. Ahora la pregunta es cómo, ¿no? Ahora, imagino que ella tiene el cómo poder hacer esta reducción de las desigualdades, de la pobreza, en fin. Vamos a seguir conversando con la gente, le seguimos igual preguntando qué opina del mensaje que dio ayer la presidenta de la República, Keiko Fujimori. Algunos comentarios que nos han ido dejando también por las redes sociales, leo un par de ellos. Miguel Ángel Caguana me dice... Hola Jack Miranda, buenos días. Esa información la escuché en una conferencia, ajá, entrevista a las dos señoras de Tarapoto, más temprano. ¿Así? Elías de la Cruz y Aranga, buen día. ¿Alguien cree a la chica? Alguna vez dijo, no habrá ni un Fujimori en la candidatura. Bueno, es verdad, hay cosas que le van a seguir recordando a Keiko, ¿no? Sí, pues, no siempre dijo la verdad. Pero una cosa es Keiko como candidata, una cosa es Keiko que perdió en tres ocasiones las elecciones, y hoy hablamos de una Keiko ya como autoridad, de una Keiko como presidenta de la República. Heidi Dinga Mosqueda, Don Jack, buenos días, empiezan los saqueos a nuestro Perú. Estos presidentes que están viniendo a la asunción de mando de una procesada por la justicia. Ya no está procesada Keiko, Heidit. No está procesada Keiko Fujimori. Y siempre autoridades extranjeras llegan para la asunción de mando, ¿no? Se invita a todos. No todos vienen. Algunos aceptan la invitación, llegan, como ayer hemos visto, a distintos dignatarios, ¿no? De Ecuador, al rey de España, Felipe VI, entre otros. A ver, un comentario más. Ana Bautista lo pinta. A ver, esa canción va para los Rogelios. Ya. La actitud de los Rogelios es de chuscos. Pero también, ¿qué se podía esperar de esa calidad de gente? Sin educación, por lo menos por los invitados que han estado allí, pudieron estar. Era mejor que no asistieran. Gente chusca.
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0: Ana Bautista Lopita de Italia. ¡Aló! ¡Buenos días! ¡Hola!
4: ¡Buenos días, Jack!
0: ¿Qué tal? ¿Con quién hablo?
4: Venancio Miranda Ortigoso de Tacna.
0: ¡Hola, Venancio! ¡Exitosa! ¿Cómo te va? ¡Bienvenido!
4: Acá fue primito. Jack, te felicito por tu transmisión, que amaneces. En realidad, el pueblo está muy agradecido a esta emisora de Exitosa, más que nada acá del departamento Tacna. Yo ocupo un cargo de las comunidades indígenas de la región Tacna. Aquí hay que reforzar lo que la exposición que hizo nuestra presidenta, la presidenta. Ahora lo que tiene que organizarse es el pueblo. Aquí tenemos que poner el hombro todos, el pueblo tiene que poner el hombro, nos guste o no nos guste, pero tenemos que estar con la persona que es elegida, no podemos defraudar a nadie. La corrupción está en todo, hermano, en todo, en la policía, en la fiscalía, en los jueces. Aquí yo presencio, como yo ocupo un cargo de las comunidades indígenas de la región Tacna, o sea, comunidades campesinas de la región Tacna, pero estoy viendo mucho, mucho, mucho, mucho corrupción. Hay en todas las instituciones, inclusive en las juntas vecinales mismos, también. Porque ellos se administran. ¿Qué hacen con el dinero? Se lo tiran. Sí. Yo ocupé un cargo de presidente de la junta vecinal. ¿Qué pasó? Yo me relevé con 17 soles y al momento cuando retirarme dejé casi 50 mil soles. ¿Eso no es corrupción? ¿Por qué yo dejo dinero si el otro señor ha tenido igualito los ingresos? ¿Cuánto se recibe de un complejo deportivo cada domingo? Ahora, hoy en día está recibiendo 1.500 soles. Cuando yo estuve recibía 1.200 directo a la caja. Nunca llegaba a la Secretaría de Tesorería de la Junta Vecinal. Tengo mucho para explicarles, señor. Te felicito. Para acá hay que reforzar con rondas urbanas y rondas campesinas.
0: Correcto.
4: En las campesinas tiene que ser en la parte alta andina y las rondas urbanas en el pueblo.
0: Bien, Venancio. Venancio Miranda, muchas gracias. Ahí está Venancio, desde Tacna. La corrupción, ¿no? Ese es el gran problema, pues. Ahora, Keiko se librará de la corrupción. Keiko cederá, será tentada por la corrupción. Su gente caerá en corrupción. Keiko será procesada por corrupción. Ojalá que no. La corrupción, ese es el gran problema, ¿no? Mira, corrupción, y Venancio nos explicaba la experiencia que él ha tenido, ¿no? Estando en distintos grupos, asociaciones, comunidades, hasta en la junta de padres de familia, ¿no? Los padres dan su cuota, un sol, dos soles, 10 soles, 20 soles para esta actividad. Y por allí que terminan metiendo dedos y uñas, ¿no? Hace dinero ajeno que estaba destinado para alguna actividad
3: exitosa. Pues
0: la corrupción está allí, ¿eh? Ahora, no es solamente corrupción cuando se roba una millonaria cantidad. Así te robes un sol, es corrupción. 2:16, siguiente llamada. Hola, buenos días.
5: Buenos días.
0: ¿Qué tal? ¿Su nombre?
5: Saúl.
0: Saúl, ¿de qué parte?
5: Apurímac.
0: Saúl, ¿qué tal? ¿Usted ha estado atento ayer al mensaje?
5: Raúl.
0: Raúl, ¿ha estado usted atento al mensaje?
5: No atento, hermano, pero lo que dice pues, la doña...
0: Doña Keiko. Pues,
5: dice que el 2016 que dijo, como parece, acordaron que desde el Congreso vamos a gobernar y ahora ayer dice que no, que cómo ha encontrado el Estado. Es una psicópata esa doña, no lo veo bien porque no reconoce sus errores. Por ejemplo, habla de reconciliación, no habla de aquellos muertos, de los 50 más muertos que ha habido de ambos lados, ¿no? En ese caso, ¿cómo puede uno buscar la reconciliación, hombre? Tú sabes que es reconciliación el término, ¿verdad? Y ahora, fuera de eso, yo pregunto a los fujimoristas a nivel mundial, que están en España, Italia, Alemania, Japón. El Estado tiene su propio dueño de su, como en el Perú, el Petro Perú. ¿Qué pasa ahorita el Estado en la guerra en el Medio Oriente? En el Estrecho de Hormuz y el otro lado que salía por Mar Rojo, que están atacados. Si no vamos a tener siquiera uno para nuestro utilidad, ¿de dónde podemos suministrarnos, hermanos, o purificar el petróleo? ¿Usted que no piensa que el petróleo, la gasolina, pues va a subir, hermano, a cantidades superiores? Mírenos un poco más, hermanos. Esta doña es una psicópata, vuelvo a decir.
0: Bueno, Raúl, yo voy a pedir al público no insultos.
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0: Más aún, porque ya estamos hablando de la autoridad. Nos puede gustar o no, Keiko Fujimori. Podemos discrepar de Keiko, ¿ya? Tú puedes pensar de que no, que ella está solamente hablando y no va a cumplir, ¿no? Que nos está floreando, que miente, ¿ya? Puedes pensar eso, pero no caigamos a insultar. Más aún hay que respetar la investidura presidencial, ¿no? Gracias a Raúl por su participación. Vamos con otra llamada. 3:18. Aló, buenos días. Aló, ¿con quién hablamos? Buenos días.
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0: Hola, ¿cuál es su nombre?
6: Buenos días.
0: ¿Qué tal? ¿Cuál es su nombre, amigo?
6: Francisco.
0: Francisco, ¿de qué parte?
6: Arequipa.
0: A ver, Francisco, ¿usted ha visto el mensaje de la Nación? ¿Ha escuchado todo el mensaje?
6: Un enorme. Señor periodista, ayer me hablé, pero ustedes no dejan hablar. ¿Ahora dejarás hablar?
0: Le estoy preguntando, pues, ¿ha visto todo el mensaje de la Nación, Francisco?
6: Por eso justamente quiero hablar, por eso.
0: Ya. ¿Qué le parece el mensaje? ¿Está conforme? ¿Le convenció? ¿Ha sido excelente el mensaje de Keiko?
6: Pero déjame usted hablar, ¿usted va a hablar o yo voy a hablar?
0: Pero estoy preguntando, pues tranquilo, Francisco, tranquilo, respire un poquito. No se moleste.
6: Primero usted no y no quiere que nosotros hablemos, pero ese es el detalle.
0: Ya, hable, Francisco. ¿Qué le pareció el mensaje?
6: Este periodista, usted, como para usted, ¿qué le pareció para usted? A mí me pareció mal, porque no ha habido un mensaje vacío donde no habla nada la señora. No sé si estaba preparado o no, pero ahí estaba, ¿no? Berlincheándose.
0: Yo escuché toda la vida. Que habló bastante, pero ¿qué esperaba usted del mensaje entonces, Francisco?
6: Vacío, pero ¿no se da cuenta usted que es vacío? ¿Qué cosa es vacío para usted? A ver.
0: No sé, pues explíqueme usted por qué es el mensaje de Keiko ha sido vacío. ¿Qué esperaba del mensaje?
6: No sabe, ni siquiera sabe lo que va a hacer, ¿ve? Por eso le digo vacío. No tiene nada, ningún argumento de esa señora.
0: ¿Qué cosa, por entonces, ejemplo, esperaba usted que Keiko dijera?
6: Por lo menos que debería pedir, que se llama, ¿quién ha sido el que ha matado a los hermanos de Cusco, Juliaca y en el 2021? ¿Quién ha sido? ¿Quién es el responsable? Siquiera por lo menos eso debió hablar. Inclusive el padre le dijo, usted no puede arreglar el problema con los abracitos, con los besitos. Sin embargo, pero esta señora no entiende, pues, ¿cómo se le puede explicar a esa gente? Porque esta gente es el peor desgracia.
0: ¿Y qué le aconsejaría usted a Keiko? ¿Qué debía de hacer Keiko, por ejemplo, sobre ese tema?
6: ¿Quién ha sido el que ha mandado a matar a la Dina, la gente en Juliaca? Eso siquiera por lo menos ha de decir, pero sin embargo dice, hay que reconciliar. ¿Cómo va a reconciliarse si no ni siquiera haces nada por la justicia de los finados?
0: Por eso, pero ¿qué debía decir Keiko? ¿Keiko debía decir quién mató a la gente durante las protestas contra el gobierno de Dina?
6: Claro, por supuesto que sí. ¿Quién ha sido el que ha mandado a matar? Eso.
0: Pero ¿cómo Keiko va a decir eso? Pues ella no es ni fiscal ni es juez. O sea, ella no puede decir
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0: Ella o él mandó a matar. Eso lleva a un proceso y es el juez quien...
6: Pero ella es el que ha mandado a gobernar durante todo el tiempo. O sea, pero eso no entiende usted.
0: O sea, usted está diciendo que Keiko mandó a matar a la gente.
6: Claro, por supuesto que sí. ¿Quién ha sido el que ha defendido a la Dina? Dime, ¿quién?
0: Correcto, señor Francisco. Muy bien, gracias por su participación, ¿no? Keiko mandó a matar a la gente, dice Francisco. No, pues, hubo protesta social en contra del gobierno de Dina Boluarte. Vacaron a Pedro Castillo. ¿Quién vaca en el Congreso? Dicho sea de paso, dice que esa vacancia ha sido declarativa, nada más. El Tribunal Constitucional dijo que desde el momento en que Pedro Castillo leía el mensaje a la Nación, ya él mismo se había vacado, ya dejaba de ser presidente de la República en ese momento, ¿no? Ahora sí, la asunción de Dina Boluarte sí resulta en medio de quizás negociaciones que hubo, ¿no? Porque era Dina Boluarte también parte del objetivo para poder sacar o deshacerse de ese gobierno. Primero sacar a Dina para que ella no pueda asumir la presidencia en una eventualidad de vacancia a Pedro Castillo. Pero no llegaron a sacarla a Dina y Dina quedó como vicepresidenta. Terminaron archivando algunos casos de investigación que en ese momento empezaban contra Dina y ella asume la presidencia de la República. Pero de allí a decir que Dina, Keiko Fujimori, mandó a matar, eso es algo bastante grave, ¿no? Ahora, durante el enfrentamiento, que hubo excesos y la gente murió, eso lleva su curso, pero Keiko no debía de... O sea, ella no es quien va a decir quién es el responsable y condenar, ¿no? Esa no es la función del presidente. Eso lo hace el Poder Judicial, condenar a los responsables de cualquier tipo de delito. Siguiente llamada. Hola, buenos días.
7: Hola, buenos días, ¿qué tal?
0: ¿Cuál es su nombre?
7: José Luis.
0: José Luis, ¿de qué parte?
7: De acá de Lima.
0: Desde Lima. A ver, José Luis, ¿qué te pareció a ti el mensaje de Keiko? Francisco me decía que es un mensaje vacío. ¿De pronto para ti también ha sido un mensaje así? ¿Un mensaje que sí te termina convenciendo? ¿Estás conforme? ¿Qué opinión tienes?
7: La verdad es que yo he escuchado sorprendente el mensaje y me parece que tiene buenas intenciones, bueno, como lo tuvo el señor Castillo, el señor, según dicen que tenían buenas intenciones, mucha gente no votamos por él porque obviamente no nos dimos cuenta que el señor pues no sabía nada prácticamente, ¿no? tuvo la oportunidad, si quiere, empaparse de cómo se llama, de información, de cómo manejar, cómo gobernar, ¿no? Y rodearse de gente pues que no tiene nada que ver con corrupción, pero el señor pues lastimosamente no, fue un títere, lastimosamente, ¿no? Esa señora no, pues lastimosamente también cayó, tuvo errores, cometió muchos errores. Y pues bueno, tanto que insiste lastimosamente en esas elecciones, el señor Roberto Sánchez para mí no era una buena opción, peor con la gente con la cual estaba rodeado y por esta señora, pues espero que haga bien el trabajo y lo que está diciendo lo cumpla. No es malo dar una oportunidad. Mucha gente decía, no, hay que darle oportunidad a Pedro Castillo, hay que darle a alguien del pueblo. Y es la segunda vez que le damos la oportunidad a alguien del pueblo. Le dimos la primera vez oportunidad a Toledo, salió robando. Castillo no sabía ni dónde estaba parado. Ni siquiera se ponía a leer un libro afuera de los al exterior. Solamente hablaba pura sandez. Nos hacían quedar mal como peruanos. Nosotros las personas peruanas tratamos de educarnos, de tener más información. O sea, no podemos quedar así en ese, como el señor nos hizo quedar mal. Espero que esta señora pues cumpla su palabra y bueno, pues no es malo darle una oportunidad, es parte de la política y de la democracia eso, ¿no?
0: Correcto. Muy bien, José Luis, muchas gracias por tu participación. Dicen que las comparaciones son odiosas, pero claro, si comparamos a Keiko Fujimori y Pedro Castillo, obviamente hay una diferencia abismal, ¿no? En cuanto a preparación. Ahora, eso no garantiza que Keiko pueda ser un mejor gobierno que el de Pedro Castillo. Pero a estas alturas, considero yo que hay que darle el beneficio de la duda, pues, ¿no? ¿Cómo puedo condenar yo a un gobierno que empieza a accionar, que recién empieza a despegar, ¿no? Que apenas se ha puesto en marcha el vehículo. Tengo que esperar un tiempo prudencial para ver qué cosas puede hacer o no. Para exigir resultados, tenemos que exigir resultados, ya, pero ahora corresponde el beneficio de la duda, a ver de qué eres capaz, ¿no? ¿De qué estás hecho? ¿Qué sabes hacer? Bueno, tenemos que seguir haciendo una pausa, que rápido. Cesarín, Frecia Linda, a Cesarín le encanta, Frecia Linda, le gusta Frecia Linda.

0: Una chica fresia linda. Había una chica fresia linda aquí en...
1: Oye, causa.
0: Se llamaba...
2: Déjate de vaina,
0: se
2: causa.
0: Se sigue llamando Claudita. No sabe, no, yo no sé al menos. Cesarín, que creo que sí sabe de la vida de Claudita.
2: Déjate de vaina, causa.
0: 3:27 en todo el Perú. 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Hacemos una nueva pausa y regresamos.

La hora en Exitosa, 3 de la mañana y 28 minutos. 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

3:30 de la mañana. En entrevista para Exitosa, el diputado y vocero de Ahora Nación, César Holguín, sostuvo que al final de cuentas, los parlamentarios que se retiraron del hemiciclo antes del discurso de Keiko Fujimori tuvieron razón, debido a que no hubo mensaje dirigido a las víctimas de las marchas y otros temas. La presidenta Keiko Fujimori apareció en uno de los balcones de Palacio de Gobierno para presenciar un pasacalle con motivo de las fiestas patrias y para saludar a los asistentes en la Plaza de Armas. Al ser consultada sobre el gabinete ministerial conformado, aseguró sentirse optimista. El nuevo ministro de Cultura aseguró que las circunstancias actuales con la presidenta Keiko Fujimori son distintas y que trabajará por un sector que asegura peligra de haber sido ideologizado. En el ámbito internacional, el Servicio Federal de Seguridad de Rusia declaró este miércoles en búsqueda y captura internacional al fundador del servicio de mensajería Telegram, el empresario ruso Pavel Durov, tras incoar una causa en su contra por cooperación con el terrorismo. 3:31 de la mañana. 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

0: buenos días. Mar Anthony, estamos celebrando fiestas patrias, hoy 29. ¿Te acuerdas, Mar Anthony? Un día nos pusimos a
1: pero
0: cantar con Mar Anthony. Nos fuimos a la casa de Mar Anthony. Hemos amanecido tantas veces en la casa de Mar Anthony. No, buena onda, Mar Anthony. Es que Mar Anthony cede su casa. Tiene una mansión allá en su querido San Andrés. Una mansión, Cesarín, ya te vamos a invitar, ¿eh? Ahí para que todos puedan amanecer, ¿no? Ya depende de ti dónde quieras amanecer, sí. Cesarín, y con quién quieres amanecer también. Ya, pero Mar Anthony siempre cede la casa. ¿Cuándo visitamos tu casa nuevamente, Mar Anthony? ¿Cuándo nos
2: extraño
0: vamos?
2: Esa salchicha.
0: El próximo fin de semana, el próximo sábado, ya, nos vamos a la casa de Mar Anthony. ¿Quién se apunta? ¿Quién se apunta? ¿Quién dice yo? A ver, Cesarín, ¿tú vas? ¿No te dan permiso?
3: Marido.
0: ¿Y a quién más? Viñolo, ¿tú puedes? Tampoco. Uy, Boicón. Puro taquito, no vas a... No puede ser, Dharma, ¿tú vas o no vas? ¿Te apuntas o no, Dharma? ¿Vas o no? Vamos a la casa de Mar Anthony. ¡Uy! Va a haber fiestita, va a haber tono. ¿Qué dices? Necesito acompañante, vamos. Ya está, la Dharma se apuntó, ¿eh? Yo voy con Dharma. Cesarín va a pedirle permiso a la novia. Walter no, peor. Walter,
4: no, ya no quiero, no quiero.
0: Walter no se mueve, no le dan permiso.
4: No, no, Poicón
0: no es un
4: quiero,
0: hombre casado. No quiero meterle en problemas a Poicón. Ya su relación está bastante bien estable. 3:36 en todo el Perú. Muy buenos días a todo el público que nos está acompañando en La Voz de los Pueblos. Hoy nos quedamos hasta las 5, hasta el amanecer. Soy Jack Miranda, el lobito. El lobo de Exitosa. Dime, Hajimi, recuérdame, pues, Hajimi. Salúdame, Hajimi. No me has pasado
3: el
0: la
3: lobito,
0: voz.
3: El lobito,
0: el lobito. El lobito. ¿Y mi amigo Marcial?
3: Los patitos.
0: Ese es Hajimi. Ah, Hajimi estuvo asesorando a Keiko. Le dijo que demore un poquito, ¿no? Claro, dice, hasta esperar, le dijo, hasta esperar. Las cosas buenas se hacen esperar, por eso demoró en su discurso presidencial, Keiko.

0: Saturno que tenía que estar sobre Plutón, ¿ya? Y yo tenía que estar sobre ¿quién, Cesarín? 3:37. Bueno, a ver, comentarios por aquí. Pero antes vamos a seguir recordando a tu presidenta. A tu presidenta, Cesarín, Mar Anthony.
1: Sí.
0: Y Lisbeth Cristóbal. A nuestra presidenta, Keiko Fujimori, habló sobre Beca 18. Ella dijo, ampliaremos Beca 18 para que más jóvenes como tú, Mar Anthony, como tú, Viñolo, tengan estudios superiores. Escuchemos.
2: Política de Estado, a la que llamaremos Jóvenes con Futuro, tendrá como objetivo impulsar la inserción económica de los jóvenes. Más de 250 mil jóvenes entre 14 y 24 años no pueden encontrar empleo. Expandiremos y mejoraremos la calidad de los programas para fortalecer sus capacidades para el empleo, incluyendo jóvenes productivos, capital semilla joven y apoyo integral al emprendedor, con el fin de reducir la tasa de desempleo juvenil de casi 10%. A la mitad. Ampliaremos Beca 18 para que más jóvenes accedan a estudios superiores.
0: Muy bien, Cesarín me preguntaba por el
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0: Sombrero. ¿Qué será, no? ¿Qué será de nuestro amigo Roberto Sánchez? Ha estado encabezando una marcha, Roberto Sánchez. Ha estado marchando, Roberto Sánchez, ayer. Bueno, ¿qué más dijo Keiko? Habló sobre Beca 18. Habló sobre pensión 65, que va a duplicar la pensión hasta los 700 soles bimestrales. Escuchemos.
2: Una tercera política de Estado para la protección de los adultos mayores, a la que denominaremos Cuidando la Experiencia. Impulsaremos una política de protección integral al adulto mayor. Garantizaremos la aplicación progresiva de una pensión universal para esos adultos mayores en situación de pobreza. Iniciaremos duplicando el monto de pensión 65 de 350 bimestral a 700 bimestrales para los adultos mayores en situación de pobreza extrema. La gratitud también es una política pública.
0: Ya, ahora, 700 soles, ¿no? Actualmente pensión 65 equivale a 350 soles. Ese es el monto que reciben de manera bimensual, es decir, cada dos meses reciben 350 soles, se va a duplicar a 700 soles. Es como recibir cada mes 350 soles, ¿no? Bimensualmente 700 soles. Suena bonito, ¿no? Claro, si te dicen, oye, te voy a aumentar tu pensión, te voy a aumentar tu sueldo, no vas a rechazar, ¿no? Pero el hecho es, ahora, ¿de dónde sale el dinero? Hay ese dinero para poder cumplir el compromiso de duplicar, de triplicar la pensión. Seguramente, ¿no? O sea, no se dice las cosas porque se ocurre, sino luego de un estudio, de ver de dónde vamos a sacar el dinero para poder pagar esta pensión, para poder financiar lo que estoy ofreciendo. Unita más de Keiko Fujimori. Ella afirmó que para apuntalar el crecimiento, el capital humano y la productividad del país es necesario mejorar la disponibilidad de infraestructura. Se va a acelerar la inversión pública y privada en infraestructura productiva. Escuchemos.
2: Un lado, expandiremos la infraestructura social con la reorganización de los programas de agua y desagüe, electricidad, telefonía e internet, así como las instalaciones educativas y de salud. De otro lado, aceleraremos la inversión pública y privada en infraestructura productiva, incluyendo redes viales, aeropuertos y puertos. Será importante también la ejecución de presas, diques y pozos, canales de riego, tuberías y estaciones de bombeo. Expandiremos el acceso al agua potable con plantas de tratamiento y sistemas de distribución.
0: Habló también sobre el tren eléctrico. Hoy ya podemos utilizar la línea 1, la línea parte de la línea 2. Yo me movilizo en la línea 2. Yo me movilizo en el tren que va bajo la tierra, en el túnel, ¿eh? El bebé también ya se moviliza en el túnel, ¿eh? Lo he encontrado varias veces, el bebé saliendo del túnel. Sí, me he topado con él. El bebé es nuestro compañero, Johan Gabriel. Bueno, habló Keiko Fujimori sobre la ejecución de las líneas 3, 4, 5, 6 del Metro de Lima. Escuchemos.

0: destacar algunas de nuestras metas que incluyen la ejecución de grandes proyectos viales. En Lima y el Callao culminaremos la línea 2 del metro, ejecutaremos las líneas 3, 4, 5 y 6. Además, impulsaremos sistemas de metro en Arequipa, Piura y Trujillo, así como los trenes de cercanía Lima-Ica, Lima-Barranca. Culminaremos la nueva carretera central como una obra prioritaria.
1: Bien, dicho esto por la presidenta, exitosa. Escuchemos ahora opiniones. ¿Qué opine usted del mensaje de Keiko Fujimori? La gente sigue llamando 940-800-800-7410-955. Siguiente participación. Cesarín, aló, hola, buenos días.
2: Hola, buenos días.
1: ¿Qué tal? ¿Con quién habló?
2: Con Antonio Liu de Piura.
1: Hola, Antonio, desde Piura, correcto. A ver, Antonio, ¿qué tal el mensaje? ¿Qué te pareció el mensaje de Keiko?
2: Yo aguardaba con mucha esperanza el mensaje de la presidenta, pero a raíz de que todo dice que le están entregando el país en un desastre y que realmente, pero ella también fue parte de ese congreso corrupto que no merece, ellos son parte también de la responsabilidad del país porque también ellos han estado dirigiendo. Y no solamente hay responsabilidad de las otras personalidades, más que ellos han tenido un congreso que manejaban, decidían presidentes, hacían lo que querían. Son parte también de ese problema, pero esperamos de que mejore la situación en nuestro país para una mejor gobernabilidad y que el pueblo mejore sus condiciones de vida. Eso es lo que esperamos.
1: Correcto, Antonio, muchas gracias por tu participación. Ahora, Keiko no en el mensaje, pero sí en ocasiones anteriores ha hecho un mea culpa, ofreció disculpas la señora Fujimori, pero no ahora en el mensaje a la nación. Ahora sí, ¿no? Cuando ella habló sobre el estado desastroso en el que estaba ella encontrando el país, no dejaba de ser verdad lo que ella dice, pero sí, para poder estar en esta situación de crisis, el país, desastroso el Estado, ha formado parte de esa crisis una fuerza desde el Congreso de la República, una fuerza popular que ha hecho que se generen todos estos problemas, ¿no? Con el cambio constante que se ha hecho, al menos en los últimos dos periodos presidenciales, el cambio en la presidencia, ¿no? Haciendo, más allá de una oposición, un bloqueo, ¿no? Tratando de ir sacando a todos del camino, y quizá por una especie de revancha, de frustración, de no haber ganado las elecciones, de haberla dejado tres veces en la puerta del horno. Se le ha quemado el pan a la señora Fujimori, ¿no? Ella reconoció errores, ofreció disculpas, pero sí formó parte de ese problema que ha llevado a este estado desastroso que ella considera encuentra el Perú, ¿no? Pero, claro, si tú vas a querer fastidiar a alguien, vas a tener que encontrar un motivo de dónde agarrarte para que molestes, ¿no? Y los presidentes de turno les han dado esos motivos, al menos en este último periodo. Pedro Castillo daba suficientes motivos como para poder colgarse de ahí y decir de esto o a través de esto es que yo voy a impulsar una censura contra el mandatario. Pero sí, ha formado parte de esa crisis o de lo desastroso en el que pueda encontrarse hoy el país. Siguiente llamada. Hola, buenos días.
3: Hola, buenos días. Jacqueline
1: Anda.
3: Habla Jesús de
1: Lambayeque. Hola, Jesús, ¿cómo te va?
3: Dale, acá escuchando a esos comunistas que Keiko mandó a matar, dice. se pasan ya. Quería opinar, pues, de que eso, su oposición, sí. Cuando se le da la gana, nada más mencionan al pueblo, mencionan a las víctimas. Y cuando no, ya están queriendo liberar a Castillo, quieren mover los cuatro suyos, cualquier cosa quieren hacer con tal de tener el poder.
1: Sí, ya. ¿Y a ti te pareció ¿Convincente o no, Keiko? ¿Estás conforme con lo que ella anunció ayer?
3: En algunos puntos sí, pero en otros temas, como por ejemplo el aumento de sueldo, no sé cómo lo va a manejar, pues en ese punto, en ese aspecto, sí, no sé. Y en el aumento de pensión también, pues no. ¿Qué puede? Como tú dices, el dinero no se sabe dónde va a salir, pues hasta que no aclare cómo va a ser.
1: Ya.
4: Ya. Exitosa.
1: Pero
3: tendría que ver.
1: Pero no te opones, ¿no? Yo creo que nadie se opondría que haya un incremento en el sueldo mínimo.
3: No, claro, está bien. El problema viene después del incremento, pues.
1: Ajá.
3: Y ya. Ahora ahí tendríamos que ver cómo manejará esa situación para poder estar bien, pues, con la economía y todo el país.
1: En cuanto a las Fuerzas Armadas, para que puedan tomar control temporalmente de la seguridad, ¿qué te parece?
3: Hasta cierto punto está bien, pero dejarle totalmente libres a ti, aunque sea temporalmente, creo que es un poco arriesgado, ¿no? Tendrían que mantener cierto margen de control para no tampoco tener mucho abuso de autoridad.
1: Ajá.
3: Siempre y cuando se maneje con cuidado, creo que está bien.
1: Correcto, Jesús. Muy bien, Jesús. Sí, sí, muchas gracias.
3: Un saludo.
1: Sí. A ver, dale, dale.
3: Saludo para el maestro Pintadito y su ayudante que ahorita están gobernando en panadería Espiga Dorada.
1: Ah, tú eres de Espiga Dorada, ¿no, Jesús?
3: Ese mismo.
1: Ya, a ver, ¿cómo se llama el maestro?
3: Maestro Pintado y su ayudante Segundo.
1: Segundo, ya. El maestro Pintado. Su ayudante Segundo. ¿Quién es?
3: Están hornando ahorita.
1: Ya están metiendo el pan al horno.
3: Ya están sacándole a calientitos, los ricos cachos.
1: Ay, ay, ay. ¿A quién le gusta el cacho? ¿A Pintado o a Segundo?
3: A Segundo, ese Segundo es un bandido.
1: Ah, sí, ¿le gustan los cachitos?
3: A él le encantan.
1: ¿De dónde? ¿En la cabeza o...?
3: No. Habrá que preguntarle.
1: Y el maestro Pintado, ¿qué tal se porta?
3: Es un pan de Dios.
1: Es un pan de Dios, ya. ¿Y
3: claro.
1: ¿Y Tumbes?
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3: Yo ahí voy, tranquilito, sereno nomás.
1: Sereno, moreno. ¿Qué es lo que haces tú en la panadería, amigo Jesús?
3: También horno, pero aparte, uno es eléctrico y el otro es a leña.
1: Ya, ¿tú trabajas con la leña o con...? La electricidad.
3: Con el eléctrico. Ahorita estoy con el eléctrico.
1: ¿Cómo se llama el eléctrico?
3: Es el...
1: Muy bien, Jesús. Muchas gracias. Saludo para Jesús, para Pintado y para Segundo en la panadería Espiga de Oro. Cesarín, dale sus aplausos, César. Te va a llegar pan. ¿Qué quieres? ¿Rojitas? Te va a llegar de todo. De Espiga de Oro desde La Valle. Y tú, yo estoy con el eléctrico, me dice Jesús.
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1: ¿Cómo se llama el eléctrico? aló, siguiente llamada, buenos días.
5: Diga, señor, acá del sector de Lima.
1: ¿Cuál es su nombre?
5: Carlos Segarra.
1: Carlos, ¿qué tal, Carlos? A ver, ¿qué dice usted sobre el mensaje de Keiko? ¿Algo que puedas destacar o no?
5: Destacar, pues, por ejemplo, de la pensión... que dan a partir de los $70.
1: Ajá.
5: Pero lo demás es pura demagogia.
1: Ya, correcto.
5: Ya dijeron que van a sacar al ejército. Eso ya pasó con Dina Borroar, y eso no funciona. Este problema de la delincuencia.
1: Ajá.
5: ¿Me escuchas?
1: Sí, sí, lo escucho, Carlos.
5: Eso de la delincuencia es un problema social.
1: Ya.
5: Yo escuché hace como, será hace 3-4 meses, a Nicolás en su programa, dijo, hay más de 2 millones de jóvenes entre 18 y 25 años que no trabajan ni estudian. ¿A qué se dedican? ¿Esa es su conclusión? Entonces, ese es el problema allí también. Muchachos que no trabajan ni estudian, entonces se van a la cosa más fácil, que es la delincuencia. Entonces, eso también hay que ver. No está solamente sacar al ejército, a la policía. Ya lo sacaron, ya han fracasado. No sé cómo harán eso ahora.
1: Ahora,
5: eso de las líneas 4, 5, 8, ese es demagogia. No hay dinero, macho. Por supuesto, no hay. Voy a hacer metro en Arequipa, en Cusco, creo que dice Trujillo, donde más.
1: Ajá.
5: Y dinero no hay. No hay dinero.
1: Ya.
5: No hay presupuesto. Uh-huh. Hablar es fácil, pero hacerlo. hacerlo realidad es bien difícil, ¿eh?
1: Correcto.
5: No sé cómo lo verá usted.
1: Sí. A ver, gracias, Carlos. Gracias por su participación. Carlos encuentra bastante demagogia en el discurso de Keiko Fujimori, ¿no? Ahora, Keiko, justamente para poder llegar a convencer a la población, y ahí es cuando yo refería, por ejemplo, que esos son temas de la agenda nacional. ¿Cómo buscar ese acercamiento? ¿Cómo poder convencer y llegar a la aprobación de su gobierno a través de la población peruana? Son con hechos. Entonces, lo que Keiko tendrá que demostrar que puede hacer lo que hoy, por ejemplo, o ayer se ha comprometido, ¿no? Que suena bonito, pero el hecho es cómo. Y Carlos le pregunta, ¿cómo vas a hacer? ¿Cómo vas a hacer la línea 2, 3, 4, la línea 100, si quieres tú, del metro? ¿Cómo vas a hacer? Pues Keiko tiene ese reto de demostrar, de convencer que puede hacer. Demostrarle a Carlos, ahí a Carlos. No me crees, ¿ya? Mira, yo puedo demostrar, ¿no? Para que pueda ella tener esa aprobación. Si no, va a terminar como alguien más, como uno más que siempre nos han dicho cosas bonitas en su discurso sobre las Fuerzas Armadas.
4: Ahora, ¡exitosa!
1: Va a ser más de lo mismo, me dice Carlos, ¿no? Ahora, hay que tener en cuenta que no estamos con una Dina Boluarte, con un José Gerí, con un Balcázar, que en todo ese tiempo hemos estado con estado de emergencia, con escrito en el papel de que debían de salir las Fuerzas Armadas. Ahora estamos con Keiko. ¿Será distinta? No es que con los militares apoyando a los policías, o en este caso tomando control de la seguridad, sea un fracaso. Es que no hemos intentado, no hemos probado. Ya. Los estados de emergencia hasta el momento han sido simplemente declarativos, han estado allí durmiéndose. No se ha ejecutado el estado de emergencia. ¿Con Keiko puede ser distinto? Ojalá que sí. Ojalá que sí. Vamos a ver, ¿no? Por eso Keiko tendrá que demostrar que es distinta, diferente al resto. Siguiente llamada, buenos días.
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1: Hola. Muy buenos días, ¿con quién hablo?
6: Buenos días, soy estimado Hurtado de Yurimaguas.
1: Hola, amigo Hurtado, bienvenido. A ver, ¿qué dice usted sobre el mensaje de Keiko?
6: El mensaje de Keiko es un mensaje bien prometedor.
1: Ya.
6: Ahora de las líneas 3, 4, 5 y 6, si es posible, y todos los trenes. Porque miren, eso se construye con capitales extranjeros. Y en el extranjero hay mucho dinero. Ahí la muñeca debe de ser de los técnicos de Yurimaguas, de los técnicos del gobierno, la cancillería, y atraer esos capitales extranjeros que quieren invertir en muchas obras. Y esos trenes es importantísimo para el desarrollo del país. Uh-huh. Ahora, este de la pensión 65, que dice de 350 a 700, si es posible, si eliminamos la corrupción, porque la corrupción es lo que se come todita el dinero del Estado. Ahora, Keiko, ya ellos han trabajado antes de llegar al poder, y ellos han visto si es posible. O sea que nosotros hay que ser optimistas y hay que estar esperando y dejarlo trabajar. Eso es mi comentario, señor periodista.
1: Muchas gracias. No, gracias a usted, señor Hurtado. Correcto, muchas gracias por su participación. Ahora, Keiko ayer recordaba cifras de la Contraloría de cuánto dinero, 24.000, 26.000, creo, en pérdidas producto de la corrupción, ¿eh? 24.000 millones de soles en solo el 2023, que deja en pérdida la corrupción. Habría que reestructurar, por ejemplo, el sistema penitenciario. Mantener hoy a los reos nos cuesta muchísimo. Si podemos cambiar la forma, el tratamiento, porque los reos no deben de ser un gasto para el Estado, de allí se puede sacar ese dinero, que yo les he dado cifras siempre de cuánto se gasta para mantener a ellos, para poder distribuir esto en acciones para programas sociales, por ejemplo. Bien, a ver, comentarios por aquí en las redes sociales que me van dejando el público. Wow, tengo bastante mensaje. José Luis Villacorta, jajaja, me hace reír Jack de la boca del mentiroso. Todo lo que dice es dudoso y es igual que los periodistas que mienten y mienten, sobre todo el Pato. El Pato está feliz, está contento.
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1: Ya de Madrid, hola, Jackcito Lobito, buenos días, estás guapísimo, gracias. Cuídate mucho, saludos a Cesarín. Bendiciones hasta las 5 de la mañana, feliz 29. Gracias, Janet, Luis Ángel Arias Indama. Oye, Luis Ángel, ¿por qué me mandas esa foto? Vas a hacer que... me vas a hacer suspirar. Buenos días, Jack, o sea, Osvaldo dice... dice, los periodistas son burros y la población con nivel de enseñanza de Pedro Castillo son inteligentes. No sí. Le pueden engañar, claro, eso dijo, ¿no? Bueno, a ustedes les pueden engañar, pero a nosotros no. Me ha mandado una foto de Amanda, Cesarín.
7: Fue un gran amor.
1: No, ya no tengo palabras, ya, Cesarín. No, ya no tengo palabras, ya, Cesarín. Una, no sé, no he visto nunca esa foto. Creo que es nueva. César Yavicú, hola. Es cierto que faltó algunas cosas más, pero eso no indica que no se vaya a solucionar, como la minería, Petroperú, los caídos del sur, etcétera. Solo que estos temas en fiestas patrias tenía por qué decirlo. Todo piensa solucionarlo, pero poco a poco. Saludos, Jack. Gracias, César Yavicú. Saludos para Carlos Valverde. Me tengo que ir a una pausa. Hola, Jack. Felices fiestas patrias a todos los peruanos. Con respecto a esos parlamentarios que se retiraron, deberían descontarles sus sueldos, ya que a ellos les pagamos para esa función. Es su obligación permanecer como en cualquier trabajo privado. Gracias, Carlos Valverde. Hacemos pausa, ¿no, Cesarín? Y regresamos hasta las 5 de la mañana. 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

0: país y ha llegado un mensajito. Uy, te ha puesto contento, Lide Cristóbal. No, Lide Cristóbal, no puede decir eso, por favor. No va usted a perjudicar mis emociones. Es algo maravilloso lo que me ha llegado. 3:02 en todo el Perú. No, 4:02 ya, ¿no? Qué tan rápido que ya me tengo que ir en una hora, no puede ser. No me puse mis lentes. 4:03. Yo decía que son recién las 3 de la madrugada. 4 de la madrugada con 3 minutos, 4:03 en todo el Perú. Estamos iniciando ya la tercera hora del programa. Hoy nos quedamos hasta las 5, hasta el amanecer, hasta que canten los gallos. Estamos felices, estamos contentos. Y son muchas las razones, ¿ah? Contante las razones.
1: Pero ahora es tiempo de
0: salir. Acá toda mi gente, todo mi grupo los veo contentísimos. No sé por qué, ¿eh? Debe ser por 28 de julio. Debe ser por 29. Por 29, por fiestas patrias. Están contentísimos. Además, ya falta poco para fin de mes. Y cada fin de mes nosotros nos podemos. Contentos, ¿eh? A propósito de la mermelada, hoy día Machi va a estar con un café, ¿ah? ¿Eh? Ojo, nada más les digo eso, ¿eh? Sí. Les adelanto, ¿eh? Y no comparte el café, ¿eh? Machi va a estar regalando café, ¿no? Machi va a estar regalando café, ¿eh? Se ha vuelto cafetero, Marcial, ¿eh? No, ese es un mermelada, ¿no? Atento a todos los conductores, a los choferes, a los conductores. Marcial Antonio de la Cruz Esparza, Girau y Conchetoro. O sea, Marcial de la Cuac, el pato va a estar regalando café. Va a salir a la calle con un mandil, ¿no? Lo van a identificar. Machi, uno tiene el pelo largo, ¿no? Y saben cómo camina Marcial. Ya se va a hacer una cola, ¿ya? Se va a hacer una colita, se va a poner un mandil y va a estar regalando café, ¿eh? Se va a subirse a cualquier taxi. Ojo, eso sí, no va a pagar, ¿no? Él no paga nunca, eso es verdad. Les va a pedir una carrerita. Oye, llévame aquí un par de cuadras. No les va a pagar, eso es cierto, pero les va a regalar café. Así que, atención, con Marcial de la Cruz Esparza, Girau y Conchetoro. Y ahí le piden que haga eso. Le piden, Machi, ya, pero tu grito de guerra, tu grito de batalla, Machi. Machi les va a gritar, ¿eh? El segundo grito, Marcial. Y el tercero. Bueno, 4:05 en todo el Perú. Nos vamos a esta hora hasta Miraflores. Vamos a seguir actualizando la información con nuestra compañera Lía Rodríguez, quien ha llegado hasta el distrito de Miraflores. Lía, buenos días.
2: Información en vivo. Esta madrugada, un auto de color plata originó un trágico accidente de tránsito, presuntamente cuando realizaba piques ilegales a la altura de la playa Punta Roquitas en el distrito de Miraflores. La Policía Nacional del Área de Emergencia confirmó ya que al interior de la unidad se encontraban 4 personas que resultaron gravemente heridas. Todo habría ocurrido cuando el conductor se encontraba transitando presuntamente en excesiva velocidad, lo que originó que diera varias vueltas de campana y termine impactando contra el cerro del circuito de playas en la Costa Verde. Hasta el lugar llegaron miembros de la compañía de bomberos, quienes auxiliaron a los heridos que se encontraban atrapados dentro del vehículo, siendo posteriormente trasladados al hospital Casimiro Ulloa. Su estado de salud a esta hora de la mañana aún es de pronóstico reservado. Ahora, es importante también mencionar ya que dentro de la unidad las autoridades lograron ubicar botellas de bebidas alcohólicas. Las cámaras de seguridad de la vía serán claves para poder esclarecer las causas del accidente. Finalmente, es importante detallar que en lo que va del año 2026 se han registrado 410 accidentes de tránsito producto de la imprudencia de peatones y conductores, según la última estadística de SINADEF. Con esta información regresamos nuevamente a estudios.
0: Correcto, muchas gracias a Lía Rodríguez. Miren, pues, ¿no? Aquellos irresponsables en toda, en el circuito de playas, en la Costa Verde, hacían estas carreras ilegales, denominados piques. Pero no solamente es eso, ¿no? A ver, cuando hablamos de piques, estamos hablando de exceso de velocidad. Van a toda velocidad, hacen carrera. Pero a eso hay que acompañarle las bebidas alcohólicas. No solamente se excedían en velocidad, sino que manejaban borrachos. Díganme si no son tremendos irresponsables, imprudentes, peligrosos estos. Son un peligro, ¿no? Hay que mandarlos a prisión. Solamente quitarles el brevete, ¿no? A prisión. Porque esto es como un hombre con un arma de fuego disparando en la calle. Es como una persona que tiene un revólver y empieza y saca el arma. Y no solamente saca, sino empieza a disparar al aire, a las viviendas, poniendo en peligro la vida de cualquier transeúnte. Es lo mismo cuando un conductor se excede en la velocidad y todavía borracho, ¿no? Miren ahí las botellas de cerveza que han podido encontrar dentro del vehículo, que ha quedado completamente destrozado. Hay 4 personas heridas, no hay muertos, felizmente, pero se han salvado de poquito. Miren cómo ha quedado este vehículo. Pero esta es la responsabilidad de los conductores, pues, ¿no? Que dejan más muertos que el crimen o las bandas criminales, ¿no? Que la delincuencia, que la inseguridad ciudadana. La conducción irresponsable dejan más víctimas mortales que las mismas bandas criminales, ¿no? Ojo con esto. Reflexión, ¿no? Maneja con prudencia, cuida tu vida. Si no te importa la tuya, respeta la vida del resto. Porque tu conducción irresponsable está poniendo en riesgo nuestras vidas. Que yo puedo sí estar manejando con toda la cautela del caso. Que puedo estar caminando tranquilamente, pero tu irresponsabilidad pone en riesgo mi vida y la del resto de personas, ¿no? Bueno, en fin, gracias a Lía Rodríguez, que desde Miraflores nos informaba este hecho. Accidente por piques que ha dejado a 4 personas heridas. Muy bien, vamos a seguir con la participación del público. Hoy estamos recordando el mensaje de la señora Keiko Fujimori, presidenta de la República. En este mensaje de 45 minutos, la gente habla, opina, que algunos conforme con lo que han mencionado, para otros un mensaje vacío, otros esperaban una mención distinta de Keiko Fujimori, ¿no? A ver, vamos a seguir recordando a Keiko Cesarín. La presidenta dijo además que se iba a simplificar el funcionamiento del Estado a favor de los ciudadanos. A ver, ¿qué es lo que dice Keiko?
1: Ejecutaremos las carreteras Ollón, Ambo, Canta la Viuda, Unish, Puerto Copa, Atalaya, la longitudinal de la sierra que recorre Junín, Huancavelica, Ayacucho y Apurímac, carretera Libertadores, autopista El Sol y la red vial número 4, junto a un programa nacional de rehabilitación y mantenimiento de caminos rurales. Porque cada carretera trae oportunidades, cada puente acerca familias.
0: Bueno, la mandataria, es verdad, destacó que su gestión va a ejecutar estos proyectos de carreteras con un programa nacional de rehabilitación y mantenimiento de caminos rurales. Luego Keiko sí habló respecto a cómo va funcionando el Estado. Vamos a simplificar el funcionamiento del Estado a favor de todos los peruanos. Esto es lo que dijo la presidenta.
1: Simplificar el funcionamiento del Estado con el fin de incrementar su efectividad para expandir su presencia, para eliminar las colas, para cortar el paso a la corrupción. Reorganizaremos la administración pública para eliminar duplicidades, ordenar competencias y recuperar la eficiencia. Impulsaremos un profundo proceso de desregulación que elimine formas innecesarias y libere al ciudadano, al emprendedor, al inversionista de cargas burocráticas.
0: A ver, dijo también Keiko,
3: exitosa,
0: anunció la creación de la Autoridad Nacional Digital. ¿Para qué? Para otorgar una identidad digital a cada ciudadano. Escuchemos.
1: Trámites inútiles no serán más una pérdida de tiempo. Para lograrlo, crearemos la Autoridad Nacional Digital y otorgaremos una identidad digital para cada ciudadano. Transformaremos el sistema de compras públicas, que representa el 24% del gasto nacional. Reduciremos la dispersión de procedimientos de adquisiciones. Fortaleceremos los mecanismos de control y aprovecharemos el poder de compra del Estado para obtener mejores condiciones y ahorrar recursos que volverán a los ciudadanos en forma de obras y servicios.
0: Y bien, también la presidenta anunció una gran reforma del servicio civil.
1: También la gran reforma del servicio civil. Queremos un Estado integrado por profesionales preparados, honestos y comprometidos con el país. La carrera pública volverá a reconocer el mérito, la capacitación permanente y la vocación de servicio. Ordenaremos las cuentas públicas, eliminaremos el gasto innecesario y utilizaremos cada sol del Estado con mucha responsabilidad. La estabilidad fiscal no es solo una cifra, es la condición necesaria para crecer y sostener las políticas sociales que necesitan los peruanos.
0: Anunció que elevará la remuneración mínima vital hasta 1.300 soles.
1: Reactivaremos los tres grandes motores que generan ingresos para las familias: el trabajo, la inversión y la empresa. Para mejorar los ingresos de los trabajadores, elevaremos la remuneración mínima vital a 1.300 soles. Este incremento estará acompañado de un bono compensatorio por única vez para las micro y pequeñas empresas, ¡exitosa!, con el fin de que les ayude a incorporar trabajadores a la formalidad y afrontar responsablemente el mayor costo laboral. Queremos mejores salarios, pero también empresas sostenibles y más empleos formales.
0: Pequeñas empresas dicen sí, pero bonito que tú puedas, que usted pueda anunciar que se sube el sueldo, pero a mí no me alcanza para poder pagarle, y por ello anunció bonos para que se pueda compensar eso, ¿no?, de manera temporal, hasta que ya todo pueda pagarse por sí solo, ¿no? Las MIPES serán prioridad y se va a ampliar programas de acceso al crédito, dijo la presidenta.
1: Haremos de las micro y pequeñas empresas una prioridad nacional. Nuestros emprendedores no piden privilegios, piden que el Estado deje de ponerles obstáculos y los ayude a crecer. Por eso, durante los primeros 100 días, reactivaremos PromPyme, ampliaremos el acceso al crédito a través de COFIDE, fortaleceremos Compras Mi Perú e impulsaremos el factoring. Más adelante presentaremos políticas integrales, tributarias y laborales, para una reducción sustantiva de la informalidad laboral durante nuestro gobierno.
0: Y bien, ahí más del mensaje a la nación de la presidenta Keiko Fujimori, ¿no? Hablando respecto a las pequeñas empresas, del sueldo mínimo vital, acceso al crédito, etcétera. 4:15, queremos ahora su opinión. La gente nos sigue llamando a través del 940-800-800. La pregunta: ¿qué opinas sobre el mensaje a la nación de la presidenta Fujimori? Aló, buenos días.
3: Aló, buenos días, señor Jack Miranda.
0: ¿Qué tal? ¿Cuál es su nombre?
3: Me llamo Luis.
0: Hola, Luis, ¿de qué parte?
3: A ver. Primero saludando a todo el equipo de Radio Exitoso, como sale esta madre que nos deja salir esta ventanita. Y una preguntita, ya que yo soy más fiel, escucho Radio Exitoso, conozco a todos los periodistas. Estoy extrañando a la señorita Karina, no la escucho. La señorita, ¿cómo se llamaba? Los domingos que salía.
0: Cecilia García.
3: Cecilia García, ¿ves? Los señoritos, los franceses, no le escucho, estoy extrañando, ¿dónde están?
0: Bueno, a ver, sí, Karina dejó ya la radio hace no sé cuántos, será un par de meses, ya debe ser, ¿no?, que ya no está Karina. Karina está en otro medio de comunicación, el mundo del periodismo es así, un día podemos estar en una casa periodística, luego en otra, hay ofertas, hay cosas que dejan o hacen que uno tome otras decisiones. Pero Karina no está ya en Exitosa, dejó la radio. Cecilia salió porque tenía que dedicarse a su campaña. Ella estaba como candidata al Parlamento y además a la primera vicepresidencia, ¿no? Junto con Pepe Luna. No tengo novedades, no. De pronto, como siempre, la casa estará abierta para cualquiera de nuestros colegas, ¿no? Pero esas han sido las razones de su salida de la radio, mi estimado Luis.
3: Allá, entonces aprovechando este mi oportunidad, voy saludando a los dos especiales señoritos, a los periodistas. Encima me acuerdo, me extrañaba esta parte, ya pues, sabes, ya lo sabemos. Pues. Ajá. Al respecto de la señora, presidenta, mi presidenta, digamos. Porque creo que estamos divididos, bueno.
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3: Bueno, a ver, vamos a lograr la señora, un poquito le sentí vacío por los... Yo soy discapacidad, ¿no? Yo tengo mi discapacidad.
0: Ya, correcto.
3: No le he escuchado por discapacidad algo, una noticia bien grave, pero sí he escuchado otros, como de adultos mayores, de otros de las carreteras... Está bien, todos presentes siempre dicen, pero a ver, bonito lo hablaba, bonito se hablaba, se parece bonito, pero ahora a un punto tengo que discrepar, hablando de corrupción, eso todo es presidente, ya a veces ni contarme ni creerlo, no sé si sería la presidenta que haga otro novedoso, sería... Ahí le puede ser buen presidente, pero ahorita no lo puede ser nada.
0: Uh-huh.
3: Porque todos los presidentes siempre dicen, empezaron ya la corrupción, que vamos a hacer, pero la corrupción, primero creo que están, sí, están ellos. Ellos primero importa la corrupción ellos. Pero no sé cómo dice eso, pero eso parece engañar, muchacho. No lo puedo creer, pero lo que dice el tren... El aumento de adultos mayores, sí, se le puede decir porque... Y también estaban haciendo... Sí, había plata, como los congresistas, si tenían plata, bonos, esa plata, sí debería aumentar a los... De repente por ese lado va a optar. Yeah. Hasta un poquito le puedo creer.
0: Correcto.
3: Pero otros, hay palabritas que no, otros hay que vieron unas cosas, no me concepto, no se puede creer, ¿no?
0: Ya, correcto.
3: Eso todo, creo que todos lo sabemos.
0: Ajá,
3: entonces, ahí era que ver, su presencia era que dejarla, era que ver qué es lo que va a hacer, pero ahora reconciliación, tanto obliga como la gente siempre, también algunos también dolorido, Castillo de Tablas, ¿no? Castillo también. Ahora el Castillo, empezando, están pidiendo la gente de liberación de Castillo. Tal vez ahí por ahí puede empezar, digo yo, por ahí puede empezar una reconciliación.
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3: Castillo.
0: Yeah.
3: Entonces, ahí empieza. Si no liberan, entonces la gente va a estar enojada, va a estar molesta, parece que lo veo verde ese.
0: Correcto, correcto, Luis. Muy bien, Luis. Yo le agradezco su participación. Discrepamos en la última parte, que para mí la reconciliación no pasa por la libertad de Pedro Castillo, pero yo respeto la opinión que tenga usted y otros más que piensan que sí, ¿no? Que debe de darse urgentemente la libertad de Pedro Castillo, que seguramente seguirán insistiendo en Keiko Fujimori, algunos han estado presionando incluso a Keiko que indulte al señor Castillo. Ahora, sí es verdad, no habló acerca de la inclusión, que debió, ¿no? Al menos unas líneas estar incluida en su discurso presidencial. Vamos con otra llamada, Cesarín, a las 4:21, a través del 940-800-800. Me escribe también Carlos Ángeles Casas. Hola, Jack Lobito, feliz 28 de julio. Para mí el discurso estuvo bien resumido, claro, hay varios
4: puntos
0: a tratar en detalle y no era el momento. Y Machi hará cobertura del desfile, seguro seguirá a los húsares de Junín. Le gusta ver a los caballitos. Ese marcial va a molestar a la gente, sobre todo a las chicas. Ya esta vez va a estar vendiendo café. Le han enviado a vender café. Va a estar sirviendo café en la calle, Machi. Ya le han puesto su mandil. Va a salir con su tetera. Ya su cafecito. Con su azúcar. va a estar regalando pan con mermelada y va a estar ofreciendo al público Machi. Aló, buenos días.
5: Aló, buenos días.
0: ¿Cuál es su, buenos días. ¿Cuál es su nombre?
5: Horacio.
0: Horacio, ¿de qué parte?
5: San Juan de Lurigancho.
0: Ya, a ver, ¿qué dice usted sobre el mensaje de la presidenta?
5: Yo quisiera opinar sobre el primero, el desaire que le hicieron a la presidenta los congresistas que se fueron, se levantaron, se fueron a componer las fotos de los que han sido asesinados, ¿no? En su tiempo. Eso sería bueno que el Congreso, a nivel del presidente del Congreso, vea eso y que sean sancionados. Yeah. Porque la presidenta del Perú es presidenta para todos, nosotros tenemos que respetarlo, ¿no? Sea quien sea, esta es la, digamos esto, lo que el pueblo ha decidido, que Keiko Fujimori sea la presidenta del Perú. Entonces tenemos que respetar cómo es un desaire que lo ha hecho a nivel de todo el mundo. ¿Se ha visto eso? Entonces eso no puede ser. El otro, donde la presidenta dijo sobre en su mensaje, donde va a pedir facultades, sería bueno cuando ella pida las facultades, el Congreso vea la forma como que le den inmediatamente para que ella pueda gobernar, porque si no, no lo van a dejar gobernar, porque nosotros tenemos, ella tiene que pedir facultades contra el crimen organizado, tiene que pedir porque la ley no está bien dicha. Entonces ella tiene que pedir facultades. Yo me acuerdo cuando yo era más joven, ahorita tengo 70 años, cuando yo era joven, el señor Fujimori, su papá, dio en ese tiempo, pidió facultades al Congreso. Y yo pues la ley que todos los que tienen armas, no, depongan las armas, le dio un tiempo.
0: Debían de entregar, ¿no?
5: Un tiempo que debía de entregar las armas, y el que no entregaba lo hacía pues como si fuera una traición a la patria. Y me parece que por ese lado me parece que estaría muy bien.
0: Ya, ¿no? Correcto.
5: Entonces eso sería bueno, que el Congreso, que no, que deje trabajar, porque si vamos a seguir como antes, que hemos cambiado de presidentes. Boluarte, después el otro presidente, ¿no? El último
0: Balcácer.
5: Y el último es el señor Balcácer, que no ha hecho nada contra la seguridad del transporte. Usted mismo sabe, como periodistas,
0: Sí, es verdad. Como
5: los transportistas tenemos que estar, digamos, el día que uno sale a trabajar, tiene que estar cuidándose, ver las, usted ve una moto con dos personas y ya no sabe qué hacer, ¿no?
0: Le pasa, nos
5: porque
0: pasa.
5: Porque eso no pasa a cualquiera. Entonces, yo pediría a nivel de ustedes, que todos los días yo les escucho y están haciendo una buena misión ustedes como periodistas, que la facultad es lo del Congreso. Y también esto del desaire que han hecho la presidenta, la verdad, a nosotros nos ha caído como pobladores, ¿no? De acá de San Juan de Lurigancho nos ha caído, pero bien mal, bien mal.
0: Mal el comportamiento de aquellos parlamentarios. No era el caso, claro, para hacer desaire, desplante. Correcto. Las cosas hablan por sí solas. Gracias, Horacio, por su participación. Horacio de San Juan de Lurigancho, hablando sobre el retiro de algunos parlamentarios cuando Keiko estaba en el Parlamento para su mensaje a la nación, sobre las facultades que ella debe de legislar, ¿no?, en materia de seguridad ciudadana. Scorpio, que me escribe, buenos días, Lobito, feliz 29, esperemos que lo del sueldo se concrete, ya que una cosa es promesa y otra oficializarlo con fecha.
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0: Estamos también tensos, no creas por lo de beca 18, más por lo que ya están dentro de las universidades, como mi hijo, que por lo que están por entrar. Ella debe de garantizar de que quienes ya tienen la beca tengan asesoría permanente, perenne, ya que los jóvenes no están libres de pasar por problemas familiares, personales, que debiliten su nivel estudiantil. Ya, no cerrarse al hecho de que si jalan un curso pierden la beca. Saludos desde San Miguel. Correcto. 4:26, una llamadita más puede ser, Cesarín, así rapidita. Correcto, Cesarín es más drástico. Elías de la Cruz y Aranga, si Keiko ya fue tentada y corrupta, recibió plata sin ser gobierno. Ya, Roger Segarra López, te diré ya que aquí en España la noticia de que Keiko sea presidenta lo tomaron como increíble, ¿eh? Ganar de manera democrática siendo hija de un dictador sentenciado por lesa humanidad y la esterilización de mujeres contra su voluntad, no fue agradable ver eso. Pilar Neira dice, ya buenos días, discúlpame, no tengo no te hagas el ciego. Ahí esto lo leí más temprano, ¿no? Ella creó la corrupción, pero por favor, no la defiendas mucho. Alan Aponte, me ha escrito bastante. Yo opino que la presidenta, esperemos que todo está bien, pero por ejemplo, para combatir la delincuencia, deberían a personas que no sumen, y si no suman, que están afuera, ya que vimos con ese jefe de la policía, nada, ya, o sea, no se ha hecho nada con el jefe de la policía, es verdad. Ya que otra cosa, yo debería hacer una ley para todos los senadores, especialmente del partido de Sánchez y del señor Nieto, que hacen esas cosas en el hemiciclo. Ya, a mocharle el sueldo, dice, por ese comportamiento que tuvieron ayer los parlamentarios que se retiraron. Muy bien, tenemos que hacer una pausa a las 4:27. Y les cuento que la noticia hay que profundizarlas, ¿no? Y todo eso lo podemos encontrar en nuestro canal de YouTube de Exitosa Noticias. 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Hacemos una nueva pausa, Cesarín. Regresamos hoy hasta las 5 de la mañana. Presentamos La Voz de los Pueblos.

0: ahora en Exitosa. 4 de la mañana y 28 minutos. 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
3: Cuatro de la mañana con 30 minutos. En entrevista para Exitosa, la profesora de la Escuela de Gestión Pública de la Universidad del Pacífico, Carla Gaviño, manifestó que no basta con que una mujer haya asumido la presidencia si su gabinete ministerial no muestra una representación femenina que las visibilice. Señaló que es necesario que las políticas públicas aborden el impacto en la población femenina. El analista político Iván Arenas indicó que la designación de Carlos Spa como ministro de Relaciones Exteriores es una muestra de la posición tomada a favor de Estados Unidos por parte del gobierno de Keiko Fujimori. Agregó que en un gabinete pragmático su presencia le pone la parte ideológica. En el ámbito internacional, al menos 20 miembros de las milicias proiraníes Fuerzas de Movilización Popular murieron este miércoles y 32 resultaron heridas en un ataque lanzado por Arabia Saudí y Estados Unidos contra varias de sus sedes en Irak, según informó el propio grupo. En deportes, Universitario confirmó a través de sus redes sociales el esperado regreso de Piero Quispe, quien volverá a vestir la camiseta crema después de 3 temporadas en el fútbol del exterior. 4 de la mañana con 31 minutos. 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Seguimos en La Voz de los Pueblos con Jack Miranda.

0: estamos ya de vuelta, de regreso. 4:34. Gracias, Cesarín González, eres lo máximo, ¿eh? Oye, no, es que no recibía carga mi teléfono, Cesarín. Lo único que hizo fue enchufar. No faltaba enchufar, este Marante, ¿no? No me había dado cuenta que estaba desconectado.
1: Ay, ¡qué bruto, focalicero!
0: Lo acepto, lo acepto. 4:34 en todo el Perú. Muy buenos días a todo el público. Todo, movilicé a todo el equipo. Se levantó Cesarín, Viñolo, Cristóbal, Mar Anthony. ¿Qué pasa? ¿Por qué no hay electricidad? Solo faltaba poner el enchufe, no puede ser. Muy buenos días a todo el público. Buenos días a toda la gente.
2: Qué extraño esa salchicha.
0: Faltaba una conexión, una conectada. 4:35 en todo el Perú. Buenos días a todo el público que está conectándose a nuestra señal. A propósito de enchufadas y conectadas, a toda la gente que se conecta a nuestra señal 95.5, sí. FM en Lima y el Callao. Somos la voz de los que no tienen voz. 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Muy buenos días a toda la gente. Hoy 29 de julio. Hace rato me escribió Alan Aponte, me dice: feliz 38 y 29. ¿Cómo 38? 28, mi estimado Alan Aponte. Bueno, saludos también a la gente que me sigue escribiendo a través de las redes sociales, a los peruanos quienes están en el exterior, que han estado atentos al mensaje de la presidenta de Keiko Fujimori, y también y también a lo que ha sido la juramentación de sus ministros. Ahora vamos a recordar a todos los ministros que ayer han juramentado al cargo, ¿no? A ver, pero vamos a seguir recordando parte de lo que ha sido el discurso presidencial. Keiko Fujimori ratificó, Cesarín, vamos a ir con Keiko, ha ratificado el respeto a la independencia de poderes, también a la libertad de prensa.
3: A fortalecer el Estado de Derecho, la democracia y las instituciones. Quiero ratificar nuestro firme compromiso con el absoluto respeto a la independencia de poderes, a las libertades individuales, en particular a la libertad de expresión y de prensa. Mi gobierno entablará un diálogo con las entidades del sistema de justicia, respetando siempre la independencia de poderes para contribuir a mejorar el acceso y los servicios de justicia e introducir mecanismos meritocráticos para fortalecer la capacidad e independencia de los administradores de justicia.
0: La presidenta dijo que su gobierno fortalecerá alianzas con el exterior para impulsar inversiones.
3: Fortalecer nuestra política exterior, priorizando la construcción y consolidación de alianzas para la integración. Para ello, impulsaremos nuestros acuerdos de integración en la región, como la Alianza del Pacífico, para incrementar la competitividad de nuestras economías en los

0: comunidad andina. Nuestro interés es redoblar los lazos de cooperación con la siempre bienvenida participación de España en la promoción de amistad y los intereses comunes de Iberoamérica. Priorizaremos nuestro rol en el Foro de Cooperación Económica Asia-Pacífico, APEC, y abriremos nuevas oportunidades de inversión y cooperación con los países amigos del Medio Oriente.
1: Hizo un llamado a toda la oposición a tender puentes de diálogo.
0: Que llegue a cada rincón de nuestra patria. Hago un llamado a las fuerzas políticas de oposición. Tendamos los puentes de diálogo. Pensemos en las próximas generaciones y no en las próximas elecciones. Hago un llamado a los gobernadores regionales y alcaldes. Trabajaremos como un solo equipo, sin distinciones ideológicas, porque el hambre, la enfermedad y la delincuencia no tiene color político.
1: Y Keiko dijo: estoy empeñada en lograr el orden y la reconciliación nacional.
0: Más firme y absoluta convicción que si unimos esfuerzos y voluntades, no habrá tormenta que nos destruya ni crisis política que nos detenga. Estoy empeñada en lograr los objetivos de orden y de reconciliación nacional, términos perfectamente compatibles. Los verdaderos enemigos son grandes y los graves problemas del Perú también. Que nuestras diferencias nos unan en la búsqueda del bien del país.
1: Muy bien, ahí entonces parte de lo que ha sido el discurso presidencial, el primero de Keiko Fujimori como presidenta de la República. Vamos con la reacción de la gente, queremos sus opiniones a través del 940-800-800-7410-955. Son ya las 4 de la madrugada con 39 minutos. Atentos a la hora, mucha gente realizando actividades hoy también, que es feriado. Hay gente que no deja de trabajar o tiene algún compromiso y tiene que despertar bastante temprano. La hora 4:39. Llamada. Aló, buenos días. Hola, muy buenos días.
2: Aló, buenos días.
1: Hola. Ya. ¿Qué tal? ¿Con quién hablo?
2: Soy Anita, estoy llamando de acá, de Huancayo, región Junín.
1: Hola, Anita, ¿cómo le va? Bienvenida, feliz 29.
2: Mira, gracias, de igual manera, pero mira, la verdad, lo que dijo la señora Keiko, no lo podemos creer, porque como dijo anteriores, algunos oyentes en el extranjero, ¿qué podemos esperar de la hija de un dictador? Que esta señora siempre se ha dedicado, pues, a tener cómplices en el gobierno, ¿no? Porque ha sido gobierno ella a través de sus congresistas y sabemos que todos han sacado leyes a favor de la mafia, a favor de la delincuencia, a favor de ellos mismos, y es más, sabemos cómo esta señora ha gobernado, pues, con la señora asesina Dina Boluarte y no ha dicho nada de los muertos en el sur, en Ayacucho, en Apurímac, acá mismo en la región Junín. No dijo nada de lo que han sido masacrados, asesinados nuestros hermanos que han salido a la protesta. Y no dijo nada también de lo que su padre, cuando era presidente, con el cliché de decir que son terroristas, han matado a muchos de mis hermanos campesinos. Yo soy campesina. Y es más, no habló nada sobre el agro, la señora Keiko. No dijo nada sobre la agricultura, la actividad agropecuaria. No dijo nada sobre la industrialización. Tampoco esta señora no dijo nada sobre la nueva carretera central de 4 carriles de Lima hasta La Oroya.
1: Sí habló,
2: la verdad,
1: sí habló.
2: Estamos muy indignados y también no habló nada sobre el TLC, que iba a revisar el TLC, revisar los contratos ley. La verdad, la señora no nos representa, esta señora mafiosa no le va, no nos representa, correcto. Y queremos que las cosas sean
1: muy bien,
2: claras.
1: Muy bien,
2: señor.
1: Anita. Sí, gracias, gracias por su presencia. Cuidado con los insultos, nada más. Eso le he pedido al público.
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1: Durante esta madrugada, ¿no? No caer en eso. Ahora, uno siempre espera más, ¿no? Uno quiere más. Espera más de este mensaje. Sin embargo, se habló sobre la carretera central, por ejemplo, Anit, ¿no? De pronto desatendió una parte del discurso de usted. Se habló sobre eso, Keiko Fujimori. Ahora, yo sí discrepo con eso de que Keiko ha gobernado, que Keiko ha sido gobierno. Keiko está iniciando un gobierno. Y eso de calificar a Dina Boluarte de asesina, tampoco nunca he compartido eso. Que pueda tener responsabilidad.

0: porque quizás se pudo haber evitado todas esas protestas con muertes si Dina daba un paso al costado, si ella no asumía la presidencia, aunque le correspondía, pero había un compromiso que ella había hecho con el expresidente y con la gente, ¿no? De que si eso ocurría, ella se iba también. La gente no la quería como presidenta, pero ella, el poder pudo más, se dejó tentar por el poder. Ahora, puede haber responsabilidad de ella respecto a esa crisis y las muertes en las protestas, pero calificarla de asesina tampoco comparto. 4:43. Voy con algún comentario que me dejan en las redes sociales para seguir con sus llamadas. José Francisco Capillo de Iquitos me contesta y me cortan. ¿Por qué? Ahora no me contestan. Suena y suena. Queremos opinar. Sí, sigue llamando José Francisco. Pepe Pancho, Santiago Blasco. Buenos días, Jack. Yo también creo que Keiko gobernará. Me convencí cuando Dina promulgó la ley Kenji y así se salvó de ir a la cárcel. Ya. Adán Bautista lo pinta. Respondo a esos odiadores, dice Anita. Cada gobierno, cada institución es responsable. Acá, ¿qué tiene que ver Keiko? Si tanto quieren reclamar, vayan a reclamar a sus dirigentes que han traído a gente para destruir Lima. Primero, justicia para los soldados que han muerto en Ilave. Tú eres nuestro lobito. Ana Bautista lo pinta. José Augusto, hola, ¿dónde está Chimbombín? Hoy va a estar sirviendo café. Va a estar invitando café en la calle. Sí, sí. Atentos, ¿eh? Machi va a estar de cafetero. Va a salir con su tetera, va a salir con su cafecito, su azúcar, su pan, su mermelada. Va a estar regalando café en la calle. Me escribe Salda Group, Michelle Zancudo. Saludos desde Japón. Primera vez que me escribe Michelle Zancudo. Saludos desde Japón. Escucho los que llaman, pero qué grado de ignorancia tienen. Son personas que no razonan. Buen programa, Jack Miranda. Gracias, Michael Zancudo. Escríbeme siempre, Roberto Tipiana. A ver, me pase una foto donde la hija de Keiko se quedó dormida, ¿no? Señor Miranda, buenos días. Usted pide el beneficio de la duda para la señora, pero a Castillo no le dieron ese beneficio y desde el primer día le comenzaron a censurar ministros y no le dejaron gobernar. No, pues así se nota su color naranja. No, igual con Pedro Castillo. Igual, ¿no? Ya en el camino el señor fue demostrado incapacidad, ¿no? Y eso no se podía tolerar. Lo mismo es lo que yo decía, que dar el beneficio de la duda a Keiko Fujimori. Pero ese beneficio de la duda no va a durar 5 años, pues. No va a durar 5 años. Keiko tendrá que demostrar, está ella en esa obligación de demostrar en un corto tiempo, dar pruebas, dar señales de cosas, de lo que puede hacer, ¿no? Fernando Gia Cabanillas. Buenos días, mister. El Perú no necesita que gaste millones en inaugurar cemento y ladrillos. De nada sirven colegios modernos ni hospitales de lujo. Sí, el material humano que está dentro sigue podrido por la corrupción, la ineptitud, las argollas políticas. Aló, buenos días.
1: Buenos días.
0: ¿Con quién hablo?
1: Marcial.
0: ¿Marcial de la Cruz?
1: No, no, Monroy.
0: Ay, ya pensé que eras Machi. Hola. Sí. Marcial, sí, ¿de dónde llamas, Marcial Monroy?
1: Caraballo, Lima Norte.
0: Sí, sí, sí, correcto, Marcial. A ver, ¿qué opinión tienes sobre el mensaje de la presidenta?
1: Bueno, miren, el mensaje prácticamente quien habla no ha escuchado, pero sé de qué van a hablar, de qué habla uno, ¿no es cierto? Pero por eso es que uno ya pues conocemos al Dadillo.
0: Ya.
1: Mira, no se trata de mensaje tras mensaje. Mira, desde 1980, digamos, desde Alan García, ¿cuántos mensajes hemos escuchado hasta hoy día, hasta el día de ayer? ¿Qué se ha hecho? ¿Qué se hace por el país? ¿Qué cosas se ve? ¿Hay alguna transformación, algún cambio sustancial en las estructuras del país? Absolutamente nada, cero. Pero no sé, no. Mira, el pueblo no se da cuenta, no sabe, no conoce qué cosa es la ideología, qué es la política, cómo debe ser el país, ¿no? País industrializado o país subdesarrollado. Nosotros somos un país tercermundista, o sea, quiere decir subdesarrollado, atrasado en todo aspecto. Eso somos. ¿Cuándo vamos a salir? de esta situación. Sobre ese vaso deberíamos opinar, ¿no? El pueblo no está, prácticamente no está pues informado, no sabe. Yo escuché hablar de un panadero, creo que habla, no sé de qué parte del país, insultando a la, digamos, a la ideología izquierdista. Izquierdistas dicen, ¿no? Comunistas. Hay que enseñar a esa gente, por lo menos que se instruye qué cosa quiere decir izquierda, ¿no? Y qué cosa es derecha. Son ideologías políticas a nivel mundial. A la izquierda hay que respetarlo, ¿no? Gracias a la izquierda, muchísimas cosas aquí en el país para que aprenda ese sujeto que llamó, ¿no? Han cambiado las cosas, han transformado de alguna manera. Por lo menos ese sujeto trabajaba en una panadería. Antes no había esas cosas. ¿Ah? Antes había la explotación del hombre por el hombre.
0: Correcto, Marcial. Sí, pero estoy enfocándome en el mensaje y no estar ahora con teorías sobre la izquierda y la derecha. Izquierda y derecha que han sido corruptas y le han robado también al país. Pero, ¿esperas algo bueno de Keiko? ¿Crees que Keiko pueda hacer un buen gobierno, no, Marcial?
1: Como cualquier presidente, va a terminar igual como Alan García, va a terminar como Alejandro Toledo, ¿no? Tanto critican, por ejemplo, un año y meses nada más ha estado este Pedro Castillo. ¿Por qué hay que criticar? Por lo menos Castillo ha propuesto alguna, quería hacer alguna transformación, pero critican eso. ¿Por qué no pagan esos impuestos que deben millones y millones de soles o en dólares a esos empresarios transnacionales que prácticamente que extraen estos recursos naturales? ¿Por qué? Los empresarios aquí, ¿por qué?
0: Correcto.
1: ¿Por qué no dicen?
0: Bien, Marcial. Correcto, Marcial de Caraballo. Muchas gracias por su participación. Hemos escuchado extensamente a Marcial. Considera que Keiko va a ser más de lo mismo, ¿no? Una más que terminará en ese montón de presidentes que solo han ofrecido. Aló, buenos días.
2: Hola, buenos días.
0: ¿Nombre?
2: Vilma de Huancayo.
0: Vilma, bienvenida. Su opinión sobre el mensaje a la nación.
2: Mire, yo sí tengo esa esperanza que ella lo va a cumplir, ¿no? Ya. Porque mucha gente que son resentidos sociales, que sacan cara, no sé, por ejemplo, yo he sido aquella vez en su primer mandato del papá de Keiko. Ajá. Yo he sido supervisora de planificación familiar, que era solventado por otro país. Ahí, acá la gente habla a veces sin sentido, castración, que a las mujeres los han esterilizado. Mentira, señora. A nosotras nos han capacitado para poder dar charlas a los grupos de madres de familia, a los grupos. Hemos dado tantas charlas, señor. Y cuando se les iba a esterilizar, era firmado por la pareja, con el consentimiento de la pareja, porque la gente puede decir sandeces sin saber. ¿Por qué? Porque el odio les carcome el alma. Porque yo no estoy de acuerdo que digan Dina asesina. ¿Quién les manda a ir a un paro con todos sus hijos? Esa gente que se rasca la barriga todo el día, están pendientes. Cuando hay vamos, hay que agarrar piedra, vamos a sabotear, vamos a hacer paro. Un paro atrasa el país, señores. Ahora, todo lo que ella está diciendo, Dios quiera que lo cumple, pero con el apoyo de todos los peruanos. Ahora, si nosotros decimos, no, vamos a hacer un paro, ¿qué estamos haciendo? Estamos atrasando. Estamos diciendo que no, que es una tal por cual. ¿Por qué nos adelantamos a las cosas? ¿Por qué? Correcto. Hay que dejarla trabajar, hay que apoyarle. De repente hacemos un grupo de cada pueblo, vamos a pedir lo que necesite el pueblo. Sí. Porque hay a veces otros alcaldes que solamente entran a enriquecerse el bolsillo. Pero hagamos, todos los compoblanos debemos ser veedores de la superación de los pueblos, señor.
0: Correcto, Vilma.
2: Entonces hagamos grupos, vayamos a pedirle.
0: Correcto, muy bien. Gracias, Vilma de Huancayo, ¿no? Claro, lo que Vilma intenta, lo que nos dice es, pues hay que ser optimistas, ¿no? O sea, a ver un ratito, antes de ya condenar, y ni siquiera se ha empezado, no tiene ni una semana, apenas un día, apenas ha juramentado, ha pasado unas horas, y ya estás condenando, ya estás diciendo va a ser un mal gobierno, estás criticando, calificando. Bueno, ahora sobre las esterilizaciones forzadas, sobre ese caso, doy fe de lo que dice Vilma. En mi familia ocurrió, no voy a dar nombres, pero con el consentimiento, a sabiendas a qué se estaban sometiendo, porque era un trabajo de planificación familiar. Hay mujeres que han salido a denunciar que ellas no sabían sin su consentimiento, luego despertaron y ya esterilizadas, ¿no? Bueno, eso, por ello se ha abierto ese caso, pero al menos en mi familia, el caso de la esterilización no ha sido forzada, ha sido con consentimiento, sabiendo a lo que se estaban sometiendo, ¿no? Y eso también apuntaba Vilma de Huancayo. 4:53 de la madrugada, vamos con otra llamada. Al 940-800-800 les preguntamos a la gente qué opina sobre el mensaje a la nación. Aló, buenos días.
3: Buenos días, Jack.
0: ¿Qué tal? ¿Su nombre?
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3: Luis de Chincha.
0: Hola, Luis, el carnicero chinchano. ¿Qué dices?
3: ¿Qué tal? Buenos días. Con respecto al mensaje de la nación, para empezar, corto, breve, preciso, como tiene que ser. Ajá. No el mensaje que se pegó la señora Dina Boluarte, que se salteó las páginas. Entonces, Jack, mire, aquí, como le digo siempre, en honor a la verdad, mi persona y aquí varios compañeros chinchanos no han votado por la señora Keiko, pero eso no quiere decir que deseamos lo mejor para la señora. Digan lo que digan, ya usted lo dice, el partido político no te salva, derecha, izquierda, de centro, no te salva. Aquí lo que salva son las buenas intenciones de querer hacer las cosas bien. ¿Qué sacamos criticando, como dice la señora, haciendo paros, huelgas, cuando todavía la señora todavía no está de manera formal en la presidencia? Y que yo le pregunto a toda la población, ¿y qué pasaría si la señora hace las cosas correctas? ¿Qué pasaría si la señora trabaja, hace hospitales, escuelas, o sea, hace las cosas correctas? A ver, ¿qué? Nos taparía la boca a todos los que criticamos. Entonces, como le digo, señora presidenta, siempre le digo, hay que dejarle el plazo, ¿no?, de los 3 primeros meses para ver su gobierno y trabaje en favor del pueblo. Porque aquí hay muchos presidentes que han pasado ya, para terminar, muchos presidentes se olvidan que el tiempo es corto. ¿Cuántos presidentes están presos? Entonces son 5 años de mandato. Cuando una persona, sea hombre o mujer, gobierna como se debe, alcaldes, gobernadores, regionales, consejeros, etc., el pueblo lo recuerda y el pueblo lo pide. Acuérdense de esos gobernantes, postulantes. Se entra para servir y no para servirse. Le deseo lo mejor en bien y en favor del Perú, ya que es lo que nos interesa. La delincuencia, eso tiene que empezar. Muy buenos días, Jack.
0: Bien, Luis de Chincha, muchas exitosa. Gracias por tu participación. Feliz 29 también a Lucho de Chincha. Una llamada más, Cesarín, ya, y yo creo que con eso vamos a ir cerrando, ¿no? Pues sí, Cesar, que así te vas a poner, Cesarín González. Cesarín, 30 segundos nada más. ¿Ya? Por favor, César. Ya, 30 segundos, no va a pasar más. Aló, buenos días.
5: Buenos días, don Jack Miranda, hasta que por fin entró mi llamada.
0: José Capillo, tenemos 30 segundos, estoy contra el tiempo. ¿Cuál es tu opinión sobre el mensaje, Pepe Pancho?
5: Bueno, el mensaje de la señora Fujimori no ha sido una expectativa que esperaba el país. Ajá. El país buscaba era un cambio. El país buscaba es cómo vamos a solucionar los problemas que tiene un país, el gas caro, el combustible caro, y cómo va a solucionar la señora Fujimori las cosas que va a decir que va a poner agua, teléfono, internet, eléctrico, ¿con qué? Hubiera dicho, ¿sabes qué? Vamos a solucionar esto cobrando las deudas de las empresas que deben al país. ¿Cuántas empresas deben al país, señora Fujimori? Deben un montón. Eso es lo que quiere el país. Igualdad. No solamente sentarse con los empresarios. Da solución a los problemas sociales que tiene un país.
0: Correcto, correcto, todos. José Luis. Muy bien. Pepe Pancho de Iquitos. Son ya las 4:57.
6: Un enorme abrazo.
0: Y el Jesús Mesa Ramírez de Tokio me dice, ya creo que Keiko se escuchaba mucha esa canción que ponía Marcy de las ofertas políticas que ya se mandó hasta ofrecer metro en Arequipa. Yo espero que haga algo bueno por nuestro país. Son años de abandono político, más bien que empiece bajándole el sueldo a los congresistas y ministros. Ah, y también a los jueces. Bueno, yo me tengo que retirar, Cesarín, pero con la convicción que volveremos para seguir haciendo periodismo, para poder escuchar a toda la gente, al público.
4: No, señor,
0: mañana.
4: No, señor, no.
0: Sí, sí, señor. Vamos a regresar.
4: No, señor, no.
0: Sí, señor.
4: No.
0: Más bien, usted no, vea ponerse ya el mandil, porque empieza ya la venta, la degustación del café, ¿no? Hoy no se pierda.
4: ¡Por Dios!
0: Machi va a estar repartiendo café, ¿eh? Va a estar repartiendo, invitando café. Ojo, eso sí, no les vaya a cobrar, sí. ¿Eh? Es gratis el cafecito. Señores, muchas gracias por acompañarnos en esta edición de La Voz de los Pueblos. Nos reencontramos mañana a partir de las 2 de la madrugada. No se pierda toda la programación que ofrece exitosa las 24 horas de manera ininterrumpida.
4: No.
0: Me retiro. Feliz 29 de julio. Que continúe esta festividad patria. Hoy vamos a disfrutar de la gran parada y desfile cívico militar. Nos estamos reencontrando. Cuídense. ¡Chau!

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0: buenos días, bienvenidos a esta gran programación de Exitosa a través de su multiplataforma Me Llamo Perú. Así iniciamos el día de ayer 28 de julio, lo continuamos el día de hoy 29 en estas fiestas de la patria, fiesta del Perú, por supuesto en sus 205 años de independencia. Exitosa no puede quedarse atrás con esta gran programación que por supuesto se la llevamos con gran profesionalismo a través de sus diferentes multiplataformas que trae Exitosa en radio, en televisión, en la web, en los diferentes medios digitales y redes sociales. Exitosa está allí para llevarles información de primera mano y por supuesto al buen ritmo, un ritmo que identifica por supuesto al país como es la marinera. Y así empezamos Me Llamo Perú este 29 de julio, que vamos a tener la cobertura especial de lo que significa la gran parada y desfile cívico-militar, que la vamos a tener ya en unas horas nada más. Sin embargo, desde muy temprano, diferentes agrupaciones, sobre todo los asistentes, las personas, los ciudadanos que vienen ya, incluso desde muy temprano, desde la noche de ayer, ya llegando hasta la Avenida Brasil para resguardar algún punto, aquellos que no tienen invitaciones y otros para, por supuesto, estar en los mejores lugares para presenciar este gran desfile, que usted lo va a poder vivir también al mejor estilo de Exitosa, porque en el mes de la patria, Exitosa, 5:04, un sol de volumen se cita para disfrutar de esta gran marinera en estas fiestas de la patria. Me llamo Perú. Saquen pañuelo, ¿ah? Sáquense los zapatos, descalzo como se baila la marinera en algunas regiones del país, en otras con zapatos, en la marinera limeña sobre todo, pero siempre este contagioso baile, ¿no? Música, por supuesto, tradicional que tenemos aquí en el Perú y es uno de los bailes que identifica la cultura y el folclore peruano. 5:05 de la mañana, gracias por estar a través de los 95.5 FM, nuestra plataforma radial aquí en Lima y en el Callao. 5:05, y como hoy, como les decía, hoy se va a realizar esta gran parada y desfile cívico-militar, uno de los eventos centrales que trae estas celebraciones por los 205 aniversarios de la independencia del Perú, que es por supuesto la gran parada y desfile cívico-militar 2026, la cual se va a desarrollar desde las 10 de la mañana en la Avenida Brasil, en el distrito de Jesús María, donde se podrá disfrutar del paso imponente de las Fuerzas Armadas, de la Policía Nacional, personal civil e invitados del extranjero, ¿no? El origen de la parada militar en el Perú se remonta ya desde hace buen tiempo y después de la independencia como un desfile de lealtad de las fuerzas militares que se realizaba cada 28 de julio en la Plaza Mayor de Lima, ¿no? Ya en 1939, ya durante el gobierno del presidente Óscar R. Benavides, este evento se realizó oficialmente el 29 de julio para diferenciarla del Tedeum, ¿no? Y se desarrolló en el campo de Marte. Y ya posteriormente, durante el segundo mandato del presidente Manuel Prado, la gran parada militar se trasladó a la Avenida Brasil para acoger a más público y unidades motorizadas, ¿no? Desde ese año se empezó a transmitir también en los diferentes medios de comunicación. Pero la gran parada y desfile cívico-militar, que por supuesto, les decía, empieza desde las 10 de la mañana, mucha gente desde muy temprano ya viene tratando de ubicarse en los mejores sitios para tener una mejor visión y panorama de lo que va a ser este gran evento tradicional. Así que de inmediato nos trasladamos a la Avenida Brasil, allí en la parada militar, en un punto de la Avenida Brasil está nuestra compañera Lía Rodríguez, que nos trae información en vivo a esta hora. Lía, buenos días.
1: Exitosa. Hola José, ¿qué tal? Muy buenos días. Información en vivo. Estamos exactamente en la cuadra 15 de la Avenida Brasil en el distrito de Pueblo Libre, porque aquí desde las 4 de la madrugada se ha formado una extensa fila de ciudadanos que ocupan al menos 3 cuadras en dirección a la Avenida Bolívar. Hombres y mujeres que están a la espera de que los miembros de la Policía Nacional les permitan el ingreso a las 40 tribunas runas que fueron armados desde el pasado 17 de julio en la vía auxiliar de la avenida Brasil. Ahora, hace unos minutos nosotros conversábamos, José, con los ciudadanos que están aquí, repetimos, desde las 4 de la madrugada. Ellos han traído sus colchones, sus sillas, sus brazadas para pernoctar durante todo este horario y posteriormente ingresar al interior. Y lo que ellos nos señalaban es que también iban a ingresar las personas que no tenían tickets y que se les iba a ubicar en la cuadra 16 y 17 de la vía auxiliar de la avenida Brasil. Sin embargo, hace unos minutos acaba de salir un efectivo de la Policía Nacional de esta parte, precisamente de la zona de la vía auxiliar de la avenida Brasil, y lo que ha indicado es que solo ingresarán las personas que tienen ticket. Por ello es que a esta hora de la mañana se ha formado un poco de aglomeración en esta zona, porque los ciudadanos tenían entendido que todos iban a ingresar, y ellos están reclamando a esta hora de la mañana 5:09 por qué no se les va a permitir el pase cuando se les había indicado que sí iban a poder ingresar. Por el momento, repetimos, los ciudadanos están aquí pues a la espera de alguna respuesta por parte de la Policía Nacional. Sin embargo, repetimos, ya se les ha indicado que solo van a ingresar los ciudadanos que tengan tickets y que ya tienen su lugar pues comprado, se podría decir, en las 40 tribunas que están en la vía auxiliar de la avenida Brasil. Este es el panorama, al menos, que registramos a esta hora de la mañana. A ver, vamos a conversar con algunos ciudadanos que están aquí, incluso con sus niños, porque ellos han llegado desde muy temprano. Señor, ¿qué tal? Muy buenos días, estamos en vivo para Exitosa. ¿Desde dónde viene usted?
2: De Cañete.
1: Desde Cañete.
2: Llegó a 3 de la mañana y por las puras no hay ingreso.
1: No hay ingreso. ¿Les habían indicado en un primer momento que sí iban a poder ingresar?
2: No, sino que estamos haciendo una cola, pero por las puras, pues 3 de la mañana he llegado, mira.
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2: Son a las 5 y no creo que se vea nada.
1: Ahora, el policía ha dicho que no van a ingresar hasta
2: solo con pase, solo con pase.
1: Ajá. ¿Ha venido solo usted?
2: Con mi esposa.
1: ¿Con su esposa, desde Cañete?
2: Sí, de Cañete.
1: ¿A poder espectar el desfile?
2: Sí, pues queríamos este año evento, pero está un poco complicado.
1: Ok, señor, muchas gracias. Bien, Manuel, entonces conversábamos con el ciudadano que ha venido desde Cañete junto con su esposa y que ya se pasan a retirar porque, como te indicaba, solo les han señalado que van a ingresar las personas que tienen su pase para estar ubicados en las tribunas. Aquí incluso hay personas de la tercera edad, niños, que han estado pernoctando toda la madrugada y que no se les va a permitir el ingreso porque no cuentan con su ticket correspondiente. Ahora, otro de los del panorama que también se registra aquí en esta zona de la avenida Brasil con intersección de la avenida Bolívar es la aglomeración de personas que se dedican a la venta de espacios públicos, de bancas y al alquiler de sillas, que desde la madrugada nosotros veníamos reportando están costando entre los 25 a 10 soles. Ellos han cerrado prácticamente toda esta intersección cuando no se iba a cerrar, según lo que nos han indicado las autoridades. Ahora, lo que está haciendo personal de seguridad ciudadana de la localidad es tratar de nuevamente retirarlos, pero esto ha sido imposible incluso durante las horas de la madrugada porque se les retiraba y nuevamente regresaban. Entonces, aquí además ha quedado atrapada prácticamente una unidad de la ambulancia que estaba transitando precisamente en esta zona y que ahora no puede ingresar. El panorama es bastante complicado, al menos en esta zona de la capital, en el distrito de Pueblo Libre. La policía está tratando de poner un poco de orden, pero con toda esta situación que se ha formado, tanto para el ingreso de los ciudadanos a las tribunas como para liberar el acceso vehicular, pues ha complicado un poco la situación en lo que va a ser en las próximas horas el gran desfile cívico-militar. Vamos a estar muy atentos también, José, qué es lo que pueda ocurrir en las próximas horas. Por el momento, lo que están haciendo las autoridades es retirar todas estas bancas que han sido colocadas por los vendedores que todos los años pues intentan ganar algo de dinero con ocupando prácticamente toda la vía pública. Con esta información regresamos nuevamente a estudios.
0: Perfecto, Lía Rodríguez, ahí desde un punto de la avenida Brasil. Es verdad, cuando ocurre esto, cuando pasa cada año lo de la parada militar, el desfile cívico-militar, también desde el otro lado, más allá de lo que va es el propio desfile, también la gente aprovecha, los comerciantes sobre todo aprovechan para llevarse y ganarse algunos soles más para la mesa de su hogar. Vamos a ver el orden que pueden manejar las autoridades allí para que también la gente que viene haciendo cola pueda ingresar. Sobre todo tienen problemas aquellos que no tienen invitación, ¿no? Que los que tienen invitación, ellos van directamente a tribuna, las tribunas instaladas ya previamente en todo el recorrido de la avenida Brasil. Sin embargo, los que no, como esta persona que venía desde Cañete con su esposa, vamos a ver y esperar que pueda colocarse en algún punto, no en las gradas, sino a lo largo de la avenida Brasil y pueda presenciar esta parada cívico-militar. Hay algunas viviendas que también hacen su negocio, porque algunos tienen balcones, azoteas, y desde ahí alquilan también sus lugares, sus viviendas, sus casas para poder presenciar este gran desfile. 5:14 de la mañana, más adelante vamos a ir también con más compañeros distribuidos en los diferentes puntos de la avenida Brasil para ir conociendo algunos detalles, pero te voy a ir contando quiénes van a participar, qué agrupaciones van a ir participando de este gran desfile de la parada cívico-militar. Y es que la presidenta de la República, Keiko Fujimori, ella va a encabezar esta gran parada militar en homenaje a la patria por estos 205 aniversario de la independencia nacional del Perú. No, un acto solemne que contará con la participación, además de los titulares del Congreso de la República, el Poder Judicial, así como altas autoridades de las Fuerzas Armadas, de la Policía Nacional y otras instituciones, ¿no? El Ministerio de Defensa ha anunciado también la participación de aproximadamente 3.000 personas entre personal de las Fuerzas Armadas, policiales e instituciones invitadas. Se proyecta que la actividad debería estar durando aproximadamente 3 horas. Está previsto que inicie a las 10 de la mañana y termine cerca de la 1 de la tarde. En total son 6 delegaciones extranjeras las que van a estar presentes el día de hoy, donde se va a realizar este emocionante desfile cívico-militar, ¿no? Las delegaciones militares que van a estar desfilando serían de Chile, de Colombia, de Ecuador, de España, Italia y Panamá, cuya participación realza, por supuesto, la celebración de estos 205 aniversarios de la independencia nacional del Perú. A ver, el orden de las 11 agrupaciones que estarán desfilando son el siguiente. A ver, el primer agrupamiento va a ser delegaciones invitadas, luego van a estar desfilando veteranos de guerra y de la pacificación nacional, un tercer agrupamiento va a ser la Marina de Guerra del Perú, luego estará desfilando la Fuerza Aérea del Perú, quinto agrupamiento va a ser el Ejército, luego como sexto agrupamiento la Policía Nacional, séptimo agrupamiento Hipomóvil, ¿no? Estará también el octavo agrupamiento denominado Motorizado, luego el noveno agrupamiento, la Fuerza de Ser Peruanos, luego van a estar desfilando diferentes agrupaciones culturales y como último agrupamiento, el undécimo, está denominado como aéreo. Seguramente va a haber una exhibición de todas las aeronaves que tiene, por supuesto, la Fuerza Aérea del Perú. 5:16 de la mañana, así empezamos Me Llamo Perú, esta gran cobertura especial que le hemos tenido ayer 28 de julio con todo lo relacionado a Keiko Fujimori ya como presidenta de la República, todo lo que fue la misa Tedeum, posteriormente su llegada al Congreso de la República de Keiko Fujimori para asumir ya las riendas del país, su primer discurso presidencial y luego la serie de actividades y ceremonias oficiales que ha tenido en este primer día como presidenta de la República. Te voy a ir contando más detalles de lo que tiene que ver con este desfile militar. Y toda la información, por supuesto, está en las calles con nuestros reporteros. Gran cobertura la que hemos tenido ayer con nuestro personal técnico, nuestro personal camarógrafo y auxiliares. Y, por supuesto, el gran trabajo de todos nuestros reporteros. Así que nos vamos con Vanessa Rubio, a Jesús María, a otro punto de la Avenida Brasil. Vanessa, buenos días.
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4: ¡José! ¿Cómo estás? Muy buenos días, estamos en vivo desde la Avenida Brasil, que va a ser el escenario de esta gran parada y desfile cívico-militar hoy 29 de julio, una fiesta patriótica en medio de las celebraciones por Fiestas Patrias. Hoy 29 de julio llegan aquí ya los diferentes agrupamientos que van a participar en este desfile que está programado que pueda empezar a partir de las 10 de la mañana que llega Keiko Fujimori Fujimori, presidenta de la República. Comentarte que toda la avenida Brasil, por supuesto, se encuentra cerrada desde el óvalo Francisco Bolognesi hasta la avenida Javier Prado. Y aquí vemos que los estrados ya están completamente listos para recibir a los invitados, pero sobre todo el estrado más importante, llamémoslo así, porque van a estar las autoridades y la presidenta de la República ya ejerciendo funciones, y en una de sus primeras actividades oficiales, el estrado principal, el estrado de honor, donde va a estar Keiko Fujimori. Y acá, por ejemplo, ya se vive una fiesta. Vemos a la unidad de tránsito de la Policía Nacional que está bailando, están cantando también, justamente llevan vestimentas alusivas a nuestro país con estas cintas y colores andinos. Veo, por ejemplo, un semáforo con una escarapela y parte

0: Policía Nacional que están bailando y haciendo también, en este caso, un número artístico están realizando. Pero por otro lado, tenemos también una imagen bastante tierna, que es la Brigada Canina de la Policía Nacional. Y vamos a observar por aquí a los perritos que ya han llegado, están preparados. Pero ellos, José, comentarte que están con un atuendo patriótico, rojo y blanco. Tienen sus escarapelas también. Están acá preparados ya para lo que va a ser su número artístico. También ellos van a presentarse también aquí en medio de los preparativos, porque todavía la Avenida Brasil se encuentra abierta para el acceso peatonal, en este caso los medios de comunicación, los diferentes agrupamientos y delegaciones que van llegando a esta hora de la mañana, 5:19, pero en breve ya se van a posicionar para que podamos ver un poco más de este espectáculo de la Brigada Canina. Tenemos también aquí a diferentes divisiones de la Policía Nacional, cada uno de ellos con sus respectivos personales, efectivos de la policía, que dan un poco cuenta de lo que realizan a diario estos efectivos policiales. Por ejemplo, aquí vemos a, en este caso, el Escuadrón Verde. Vemos estos ositos bastante curiosos, este policía encubierto del grupo Terna, ahí está. Vemos a Loquito, que están demostrando un poco el trabajo que hacen a diario, ¿no? Estos agentes encubiertos que capturan a delincuentes, bandas criminales, y también van a estar presentes aquí en la parada cívico-militar. Y aquí, por ejemplo, el Departamento de Criminalística de la Policía Nacional, que sabemos, pues, en esta ola de crímenes, del aumento de la inseguridad, están también muy presentes su trabajo en las calles. Y aquí están haciendo una demostración, por ejemplo, de una escena del crimen que ha sido cercada, una persona tendida en el piso, una motocicleta, y vemos a cada uno de los efectivos tomando las fotografías, realizando las diligencias correspondientes como parte de una muestra de su trabajo. Policía de Salvataje, más allá también, está ahí realizando, en este caso, parte de las actividades que ellos a diario tienen que poner en práctica en el mar, ¿no? Vemos ahí, ellos son un grupo bastante importante para salvaguardar la vida de los ciudadanos que llegan a las piscinas, al mar, y necesitan ayuda. Y así, José, una gran cantidad de delegaciones, en este caso, y estaciones que se han acondicionado aquí en la Avenida Brasil a esta hora de la mañana, para que la ciudadanía también, a través de los medios de comunicación, pueda conocer un poquito más de cada una de las unidades, de las divisiones de la Policía Nacional, de su trabajo, a qué se dedica cada una de estas divisiones especializadas, de manera didáctica también, y por supuesto curiosas, como los perritos de la Brigada Canina. Y todo va quedando listo, ya tú bien lo has detallado, son 10 agrupamientos que van a pasar por aquí a partir de las 10 de la mañana. Tienen ya programado este desfile que desde 1960 se realiza aquí en la Avenida Brasil. Por ejemplo, ahí están haciendo una demostración de un asalto, ¿no? Vemos a una persona que ha intentado asaltar a una chica, y cómo la Policía Nacional logra reducirlo. Ellos son agentes capacitados, justamente, ¿no? Todo esto, por supuesto, es una demostración, pero dan cuenta de las labores de la Policía Nacional y cómo actúan rápidamente ante una emergencia, y en este caso un accionar delictivo como un robo a mano armada, porque hemos visto que tiene un arma blanca con el que ataca a la chica en esta demostración de la Policía Nacional. Y aquí la Policía de Rescate, que está demostrando un poco de todas las habilidades de esta unidad policial, José. Es parte entonces de los preparativos, todo va quedando listo para esta gran parada cívico-militar, que sabemos muchos ciudadanos llegan desde temprano, algunos de provincia, para poder justamente observar este espectáculo y esta fiesta patriótica, 29 de julio, en homenaje por los 205 años de independencia del Perú. También las unidades históricas de la Policía Nacional van dejando todo listo, vemos ahí que están preparándose para lo que va a ser su presentación durante este desfile cívico-militar. Y con esta información, José, pero más adelante seguro estaremos conversando con algunos de los voceros, volvemos contigo en estudio.
1: Perfecto, Vanessa, qué gran despliegue el que hace todas nuestras fuerzas policiales, nuestras fuerzas armadas también, con este espectáculo que la gente, sobre todo, le genera bastante expectativa, ¿no? Y sobre todo para conocer un poco el trabajo in situ de cada una de estas unidades, porque muchas de repente no la conocemos. Lo referencial es la Policía Nacional o el Ejército, la Marina o la FAP. Sin embargo, cada una de estas instituciones tiene unidades especializadas que están siempre a la atención de los ciudadanos, ¿no? Grandes imágenes las que nos trae ahí Vanessa Rubio, también con todo su equipo desplegado. Y en otro punto de la Avenida Brasil, en otro distrito, que cruza toda la Avenida Brasil, por supuesto, es Pueblo Libre. Está nuestra compañera Yajaira Pacheco, que nos va a traer también a esta hora información en vivo. Yajaira, te escuchamos.
2: Hola, José, ¿qué tal? Muy buenos días. Información en vivo. Feliz 29 de julio a todos los peruanos quienes están escuchando la transmisión de Exitosa. Hoy, 29, hemos llegado hasta la Avenida Brasil. Estamos en el distrito de Pueblo Libre, a la altura del Hospital de la Policía, porque este es uno de los puntos más importantes, en donde además se reúnen las personas que vienen desde distintas partes de la capital y de nuestro país para poder presenciar de cerca lo que es esta gran parada y desfile cívico-militar 2026 en el marco de los 205 aniversario de independencia de nuestro Perú. Estamos en la Avenida Brasil. Este lugar, José, es escenario desde 1961 de este gran despliegue de desfile cívico-militar. Desde hace muchísimos años por aquí pasan las diferentes unidades de las Fuerzas Armadas de nuestro país, pero además también de la Policía Nacional. Y por supuesto que todo este evento es aplaudido, es recibido y además también genera mucha emoción por todos los peruanos. Avenida Brasil, una de las avenidas más importantes de toda nuestra capital. Tiene cerca de 8 kilómetros de longitud, une a 5 distritos de nuestra ciudad. Cercado de Lima, Pueblo Libre, Magdalena del Mar, pero además también une distritos como Breña y Jesús María. Pero además también te doy un dato interesante, y es que la Avenida Brasil fue diseñada durante el proceso de expansión urbana de Lima en el siglo XX y es una de las avenidas más largas e importantes de nuestra capital. ¿Y por qué se llama la Avenida Brasil? Pues su nombre fue otorgado como un gesto de amistad con la República Federativa de Brasil, siguiendo la tradición limeña de dedicar importantes avenidas a países americanos, porque ya tú sabes, José, que en toda nuestra capital tenemos avenidas con los nombres de países hermanos. Tenemos Argentina, Bolivia, Uruguay y demás, y la Avenida Brasil es considerada ¡exitosa! Una de las más importantes por esta longitud. Ahora, también, esta gran parada y el desfile cívico-militar se hacía antes de 1961 en otras partes, como por ejemplo el Campo de Marte. Sin embargo, se muda hasta este punto, ya que por su longitud es un lugar perfecto para que todas las unidades de las Fuerzas Armadas y de la Policía Nacional pues puedan mostrar su uniforme y toda esta implemento o esta vestimenta que genera aplausos y genera mucha emoción de la población. Y hablando de los ciudadanos, tenemos ya los primeros que han llegado hasta este punto, a los primeros ciudadanos emocionados con la bandera del Perú. Vemos ahí una familia completa que incluso se ha venido con la camiseta peruana, muy orgullosos de ser peruanos. Vamos a conversar con ellos. Muy buenos días. Estamos en vivo para Exitosa con la camiseta peruana, con la bandera de nuestro país. Van a presenciar en uno de los mejores lugares también de la Avenida Brasil.
3: Hemos venido acá a las 4 de la mañana para ver a Keiko. Es mi primera vez que vengo acá a la parada. Estoy muy emocionada, muy emocionada.
2: Primera vez que usted es parte de un desfile.
3: Sí, que estoy acá participando.
2: ¿Qué más le emociona de este momento? ¿A qué unidad le gustaría ver?
3: A Chamín de Guantar y a Keiko.
2: Y a Keiko. A una ciudadana, José, que está emocionada por ver a Keiko Fujimori transitar por este punto. ¿Lo hará en vehículo? ¿Lo hará caminando? ¿Usted espera que lo haga caminando?
3: Bueno, si me emociona, yo que sea salto, brillo, todo voy a hacer, pero quisiera ahí.
2: Sí. Antes de finalizar, rápido. un mensaje para todos los peruanos en el marco de este aniversario de la independencia. ¿Qué le desea a nuestro país para estos nuevos 5 años de
4: gobierno?
3: Bueno, esperemos que pues la presidenta cambie, ponga buenas normas, ¿no? Porque estamos viviendo en un tiempo de crisis de la delincuencia y esperemos que todo eso mejore, ¿no? Por el bien de todos los peruanos.
2: ¡Viva el Perú! ¡Viva! Muchísimas gracias, José. Así es, el entusiasmo entonces de los peruanos que han llegado a primera fila para ser parte de este gran, de esta gran parada y desfile cívico-militar 2026. Volvemos contigo, estudios.
1: Perfecto, Yajaira, qué gran entusiasmo de toda la gente reunida ya poco a poco en la Avenida Brasil para presenciar lo que va a ser este gran desfile cívico-militar. Y si no ha podido ir a la Avenida Brasil, no te preocupes, sintoniza Exitosa, ya sea en la radio, en la televisión, en la página web, en nuestro canal de YouTube, donde tú quieras ver Exitosa, allí te vamos a dar los detalles, minuto a minuto, con todos nuestros compañeros en la Avenida Brasil, nuestros reporteros distribuidos en cada uno de estos puntos, y no te vas a perder para nada lo que va a ser este gran evento tradicional de cada 29 de julio. Así que vamos a hacer una pausa, una muy breve, muy cortita, y continuamos con más aquí en Exitosa. Me llamo Pedro.

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0: Presidenta de la República encabezará la gran parada militar en homenaje a la patria por los 205 años de aniversario de la independencia nacional del Perú, acto solemne que contará con la participación de los titulares del Congreso de la República y Poder Judicial, así como altas autoridades de las Fuerzas Armadas, Policía Nacional y otras instituciones. La Autoridad de Transporte Urbano para Lima y Callao informó que desde hoy miércoles 29 de julio se aplicará un plan especial de desvíos a diversas rutas de transporte público debido al cierre de la Avenida Brasil, donde se desarrollará la gran parada y desfile cívico-militar por fiestas patrias. En el ámbito internacional, al menos 20 miembros de las milicias proiraníes Fuerzas de Movilización Popular murieron este miércoles y 32 resultaron heridos en un ataque lanzado por Arabia Saudí y Estados Unidos contra varias de sus sedes en Irak, según informó el propio grupo. En deportes, Universitario confirmó a través de sus redes sociales el esperado regreso de Piero Quispe, quien volverá a vestir la camiseta crema después de 3 temporadas en el fútbol del extranjero. 5:34 a.m. Tú estás en Exitosa en Lima 95.5 de la FM. Seguimos en Me Llamo Perú con José Puicón.
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0: todos muy felices, por supuesto. ¿Quién era el orgullo? Es el peruano, ¿eh? Y más aún celebrando nuestras fiestas de la patria, 28 y 29 de julio. Y más aún trabajando aquí en Exitosa, 29 de julio, Me Llamo Perú. Gracias por estar siempre del otro lado, por sintonizar los 95.5 FM, nuestra plataforma de radio, aquí en Lima y en el Callao. Pero estamos en diferentes regiones del país. Quiero saludar gratamente, desearles unas felices fiestas patrias a mis amigos que se encuentran, por ejemplo, en Chimbote, sintonizando los 105.9 FM, o a mis amigos que se encuentran en Huancavelica, en los 91.5 FM, o también allá en Huancayo, en los 100.3 FM. Exitosa está en todo el Perú. En Tacna, 98.1 FM. Exitosa llega también a todo el mundo. ¿Sabes a través de dónde? De nuestra página web. Tú lo que tienes que hacer, si tienes familiares en el extranjero, peruanos que están trabajando, dejando el nombre del Perú por alto, ellos en los diferentes países que se encuentran, agarran e 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Gracias por estar Exitosa. Siempre del otro lado. Me Llamo Perú es la gran cobertura que vamos a tener aquí este 29 de julio, porque luego va a estar Jesús Verde, se va a sumar también a esta gran cobertura, y también todas nuestras regiones, ¿eh? Todas nuestras regiones, para conocer un poco cómo es que se viven las fiestas de la patria en todo el Perú. 5:36, vamos rápidamente hasta la Avenida Brasil. Está nuestro compañero Luciano Tomatis, que nos va a traer otro panorama, cómo se va viviendo en los diferentes puntos de esta gran y extensa Avenida Brasil, este desfile cívico-militar. Luciano, buenos días.
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2: Buenos días, José, así es, y yo también me llamo Perú, así como todas las personas que han llegado hasta aquí a la Avenida Brasil para celebrar este día especial, 29 de julio, un día muy especial para todos los peruanos. Todos están esperando desde muy temprano para poder visualizar bien de cerca esta primera parada militar de la presidenta Keiko Fujimori, pero algunos simplemente vienen para poder disfrutar de todo el show espectacular que se tiene preparado gracias a las Fuerzas Armadas, a la Policía Nacional del Perú y por supuesto a los bomberos también. Y aquí hay muchísima gente que está preparada en la tribuna del pueblo, porque aquí todos han puesto sus sillitas bien ordenaditos, nadie se está peleando, ¿verdad? Nadie se está peleando acá por los sitios, no llegué primero, nada, que ese es mi sitio. Todos están felices y contentos porque...

0: Queremos celebrar el Día del Perú. Y acá yo me encuentro con el Inca Atahualpa, por supuesto, que ha regresado. Hemos viajado en el tiempo para poder conseguirlo. Y él está levantando el pueblo. ¿Puedes hacerme esto que acabas de hacer, de gritar Perú para que la gente te responda, por favor? ¡Te amo, Perú! ¡Te amo! ¡Viva el Perú! ¡Viva el Perú! Perfecto, muchísimas gracias, amigo. ¿Qué buen ánimo el tuyo, te vistes así siempre, sí. Todas las paradas militares.
1: No, claro, yo desde que empecé a venir a Lima, yo soy de Trujillo, empecé a venir siempre a la fiesta de lo que es de lo que se me es patrio. No,
0: también vas al estadio, seguramente.
1: Claro, yo también he estado, soy compositor de la selección peruana, no estoy con hinchada, pero más que todo quiero agradecer a Dios porque dentro de todas las dificultades que me ha pasado, me ha regalado un descubrimiento que va a ayudar al mundo justamente para que pueda gritar como yo y mucho más, 10 veces más que yo, porque realmente lo que...
0: Siempre con el nombre de Perú en el alto.
1: Claro, no, porque el proyecto justamente se va a Perú para que sea una potencia mundial en voz, tanto, y el proyecto se va al Vaticano, estoy perfecto, armándolo, y ¡arriba Perú! ¡Te amo Perú! Y bendiciones y felices fiestas patrias para todos los peruanos aquí y en el extranjero. ¡Los amo! ¡Arriba Perú!
0: ¡Ah! Perfecto, y tal como lo escucha José, el ánimo está a tope aquí, la gente está feliz por todos lados aplaudiendo, pero es importante que también mantengamos en cuenta lo que les interesa a nuestros amigos del volante, y es que la gran parada militar para las fiestas patrias tiene un desvío que está programado para evitar pasar por la avenida Brasil, y es que los diferentes desvíos están desde el óvalo Jorge Chávez por la avenida Salaverry, la avenida del Ejército también, la avenida José Sucre en el distrito de Magdalena que llega hasta Pueblo Libre, José de San Martín, la avenida de Tingo María, Venezuela, y esas son las vías alternas que deben tomar nuestros amigos del volante, siempre acompañándonos en su viaje, que siempre están escuchando Radio Exitosa y que pueden darse un salto a la parada militar, alquilar una de las banquitas, conseguirse una de las sillas para poder apreciar todo este show espectacular que se recibe cada año en la Avenida Brasil. Y con esa información nosotros vamos a continuar porque se viene toda una jornada muy especial y que vamos a tener, por supuesto, para nuestros oyentes de Radio Exitosa. Vamos a seguir con más información para los 95.5 de la FM en Lima, Exitosa, la voz de los que no tienen voz.
2: Perfecto, Luciano. Oye, qué gran entusiasmo realmente de toda la gente que se congrega ahí a la Avenida Brasil. ¿Y contagian a Luciano o Luciano contagia a las personas que están allá, por supuesto? Pero es el espíritu con el que se vive las fiestas de la patria. Y más aún, al mejor estilo que trae Exitosa en esta gran cobertura, Me Llamo Perú, a través de la multiplataforma de Exitosa, que empezó ayer muy temprano con 28 de julio, con Manuel Rosa desde las 5 de la mañana. Luego continuó Nicolás Lúcar, Carla Palacios, Carla Jarada y toda la programación que hemos tenido, por supuesto, a lo largo del 28 de julio con la asunción de mando de la presidenta de la República, Keiko Fujimori, posteriormente con la juramentación también de su gabinete ministerial y todo lo relacionado a estas fiestas de la patria con diferentes actividades y actos protocolares, por supuesto, oficiales en este 28 de julio y hoy con lo tradicional, como es el desfile cívico-militar que estamos viviendo y que vamos a vivir próximamente también en unas horas nada más desde la Avenida Brasil. Y en la Avenida Brasil vamos a retornar con nuestra compañera Vanessa Rubio porque tenemos información en vivo a esta hora y también hay delegaciones especiales que van a desfilar en esta actividad. Vanessa nos cuenta más detalles. Vanessa, reiterado, buenos días.
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4: José, así es, van a llegar delegaciones, van a llegar efectivos policiales, militares, pero también tenemos acá el lado tierno, el lado curioso de la parada militar, que son la Brigada Canina de la Policía Nacional. En estos momentos vemos a estos perritos que están realizando acrobacia, que están realizando algunas de estas demostraciones artísticas que la verdad nos encantan, nos gustan. Aquí hay una gran cantidad de perritos que están listos y no solo eso, sino que están con sus atuendos patrióticos, tienen una escarapela, están de rojo y blanco. México, porque ellos también celebran al Perú, celebran estas fiestas patrias y se roban la mirada de todo el público que llega aquí a la Avenida Brasil por lo tierno que son. Pero vamos a conversar en estos momentos con el encargado justamente, Rolly Goñas, guía canino de la Policía Nacional. Bienvenido, Exitosa. Coméntenos, por favor, ¿cuántos perritos conforman la Brigada Canina de la Policía Nacional?
3: Buenos días. Reciba el saludo del Departamento de Policía Canina.

0: Contamos con 65 ejemplares caninos adiestrados en 6 especialidades, dentro de las cuales tenemos la especialidad de exhibición con la cual estamos presenciando de momento.
1: Vemos que uno está rezando.
0: Así es, el Beto, un golden retriever de 5 años de edad, el cual para iniciar las actividades cotidianas encomendamos al divino hacedor como buenos conocedores pues de que existe una deidad.
1: ¿Qué otras cosas hacen los perritos de la Brigada Canina? Vemos que también hacen acrobacias, entran en los aros.
0: Son ejercicios de habilidades y destrezas caninas, ejercicios que demandan alta preparación, puntualidad y compromiso sobre todo, ¿no? Ellos participan en diversos eventos como colegios y diversos lugares donde participan en acercamiento a la comunidad.
1: Ahora, sabemos que los perritos, además pues de llenarnos de alegría con estos ejercicios, estas prácticas, también muchos de ellos tienen un trabajo importante como el rescate, ¿no? Cómo poder dar los primeros auxilios también.
0: Contamos con las especialidades de búsqueda y rescate de personas, búsqueda y localización de restos humanos, detectores de sustancias narcóticas, detectores de sustancias explosivas, y tenemos una especialidad próxima a implementar, la especialidad de detectores de chips y dispositivos electrónicos para combatir la extorsión desde los penales, desde el origen de donde se generan las extorsiones.
1: Ahora, ¿hay razas quizá que se adapten mejor a los ejercicios que están haciendo en estos momentos, como utilizar las patinetas?
0: Existen razas que por su prototipo genético son más idóneos para las especialidades a las cuales desarrollamos. Ellos son los pastores alemanes, los golden retriever, labradores, beagles, bracos de guaymaranes, pastores vega malinois, pastores holandeses, los poodles, los como lo que estamos viendo de momento, el lebrel afgano, y esos son principalmente las razas apropiadas para las funciones que desarrollamos como unidad especializada.
1: ¿Y cuánto tiempo puede llevar, por ejemplo, para que el perrito se adapte a este tipo de prácticas?
0: Tenemos un curso básico que demanda 7 semanas y seguidamente un curso especializado de 15 semanas, pero el trabajo es permanente, es constante, de todos los días, el cual se forma el binomio guía can.
1: Ahora, efectivamente, es muy importante también, digamos, el vínculo con su guía canino, ¿no es cierto? Y esa manera de promover también el amor por los animales.
0: Durante el proceso se forma un vínculo de lealtad, compromiso, amor y compañerismo. Nosotros lo denominamos el binomio perfecto. Entonces, se logra una cohesión muy, muy, muy, muy importante, muy buena, en la cual se materializa en el trabajo cotidiano que venimos realizando.
1: Así es, y ellos no podían faltar en esta fiesta patria.
0: Claro que no, volvemos a la pista de la Avenida Brasil después de 6 años, efectivamente. Y dicho sea de paso, esto tiene mayor relevancia porque estamos a un mes de cumplir 65 años de vida como unidad especializada.
1: Muchísimas gracias, el guía canino Rolly Goñas, José, que nos da cuenta, 65 años van a cumplir en el 2026 la Brigada Canina de la Policía Nacional. Estos perritos que, como bien nos indican, no solo se roban las miradas y se ganan nuestros corazones por lo curiosos que son, por estos ejercicios, estas acrobacias que realizan, sino que muchos de ellos son perros especializados, ¿no? Recordemos también que hace poco enviaron una perrita a Venezuela para ayudar el rescate de las personas que estaban atrapadas en los escombros. Bueno, muchos de ellos también pueden, en este caso, detectar explosivos, detectar estupefacientes, y también realizan pues estas acrobacias que son muy divertidas. Perritos de diferentes razas, de diferentes tamaños, que hoy están vistiendo de rojo y blanco por el motivo de los 205 años de aniversario de la independencia de nuestro país, y se hacen presente aquí en la Avenida Brasil, donde se va a desarrollar la gran parada y desfile cívico-militar. Y con esta información y con los rostros de nuestros amigos de la Brigada Canina, volvemos contigo en estudio, José.
2: Muchas gracias, Vanessa. Es que sin duda, ¿no? La Brigada Canina es la que se roba el show dentro de estos desfiles que acostumbramos ver cada 29 de julio, ¿no? Mucha gente espera también, por supuesto, las aeronaves que puedan desfilar, ¿no? Los tanques del ejército, ¿no? El personal de la Marina, pero sin duda, la Brigada Canina canina es una de las más esperadas y que se roba la ternura y el show cada vez que participan en estos desfiles cívico-militares. Vamos a retornar más adelante con nuestros reporteros distribuidos en toda la Avenida Brasil, también desde las diferentes regiones del país donde está exitosa, para ver cómo se va viviendo esta efervescencia de lo que es las fiestas de la patria y en esta cobertura especial que trae exitosa en su multiplataforma como lo es Me Llamo Perú. Pero vamos a recordar también momentos importantes que se han vivido el día de ayer, 28 de julio, sobre todo ya con Keiko Fujimori como presidenta de la República, y precisamente en este marco de los 205 aniversario de la independencia del Perú y la toma de mando, tras cumplir una serie de ceremonias religiosas y encuentros bilaterales con mandatarios del extranjero, Keiko Fujimori asumió la presidencia del Perú. Juró ante el Congreso bicameral como la nueva mandataria y brindó un mensaje a la nación en el que expuso los objetivos que tendrá su nuevo gobierno por los próximos 5 años. Previamente, el presidente del Congreso, Miguel Ángel Torres, recibió la banda presidencial como parte del protocolo de la ceremonia de transmisión de mando. Ya posteriormente, la comisión de anuncio del Congreso se dirigió a Palacio Torretagle para invitar a Keiko Fujimori a la transmisión de mando. Ya cerca de las 12:45 de la tarde, la presidenta electa salió de Palacio Torretagle y se dirigió al Congreso a bordo de una camioneta blanca y custodiada por seguridad y efectivos de la Policía Nacional. Ya en el Poder Legislativo, la jefa de Estado recibió los honores correspondientes antes de prestar juramento como presidenta del Perú. Y tras firmar el pergamino de juramentación, Fujimori Gucci recibió la banda presidencial de manos del presidente del Congreso y del Senado, Miguel Torres. Minutos antes de tomar juramento, diputados y senadores de la oposición, entre ellos de Juntos por el Perú, Obras y Ahora Nación, se retiraron del hemiciclo. Vamos a escuchar las primeras palabras de Keiko Fujimori como presidenta de la República.
3: Que defenderé esta tierra, la soberanía nacional, la libertad, la democracia y la independencia de los poderes del Estado, y que trabajaré incansablemente por un país seguro, próspero y unido.
4: Es la toma de mando de Keiko Fujimori. En estos momentos procede a firmar el pergamino oficial. Es la toma de mando supremo. Keiko Fujimori se convierte de esta manera en la presidenta número 66 en la historia de nuestro país. Y en este momento le coloca la banda presidencial Miguel Ángel Torres a Keiko Fujimori, el símbolo máximo del poder en el Perú. Keiko Fujimori la recibe y estrecha la mano, y se estrechan en un abrazo con Miguel Ángel Torres. Levanta.
2: Emotivo para Keiko Fujimori porque se convierte en presidenta de la República. Un 28 de julio asume el mando, por supuesto. Fecha de nacimiento, cumpliría un año más su padre, el fallecido expresidente de la República también, Alberto Fujimori. 5:51, nos quedan algunos minutos antes de ir a la pausa, así que vamos a abrir las líneas telefónicas, vamos a escuchar también a sus comentarios, sus opiniones aquí en esta cobertura especial que trae exitosa a través de su multiplataforma en Lima y en el Callao, ya lo sabes. 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Vamos a conversar un poco de lo que es estas fiestas de la patria, lo que esperas del desfile, lo que te pareció ayer el discurso de la presidenta de la República, Keiko Fujimori. Su primer discurso no debe haber durado más de una hora. Y si digo una hora, por ahí estoy exagerando, pero algunos anuncios importantes que ha brindado en esta primera presentación como presidenta de la República, Keiko Fujimori, entre ellos, por ejemplo, el tema de la inseguridad ciudadana. Hoy va a tener, en su gobierno, Keiko Fujimori, va a tener un papel muy relevante en las Fuerzas Armadas. ¿Ah? va también, ha hablado además sobre la remuneración mínima vital, 1.300 soles, va a haber un aumento en la remuneración mínima vital y diferentes acciones para mitigar todo lo relacionado al fenómeno El Niño, ¿no? Los números 7410-955-940-800-800. Habló de reconciliación también en parte de este discurso que brindó Keiko Fujimori el día de ayer. Vamos con las primeras comunicaciones. Hola, buenos días.
5: Buenos días.
2: Hola, ¿tu nombre? ¿De dónde llamas?
5: Maite del Águila, de Pisco.
2: Desde Pisco, y un abrazo a toda la gente de Pisco. Yo tengo familia ahí en Pisco, en La Alameda. Un abrazo a toda la gente que nos escuchan en Pisco. Cuéntanos.
5: Acá, pues, viendo un futuro prometedor y que Dios siga bendiciendo a nuestra patria y que en este año sea de pura esperanza. Eso. Y de que la gente encuentre, pues, la solución a todos sus reclamos y sobre todo esa anulación de esas leyes pro crimen, porque mucho daño está haciendo al país, demasiado. Entonces, la señora aseguró que iba a ver eso tenemos que ver, que se anulen esas leyes.
2: De acuerdo.
5: Es una violencia, mucha violencia.
2: Es el principal tema entonces que reclama nuestra amiga ahí en Pisco. Un abrazo a la gente de Pisco, gracias por seguir siempre exitosa. En Pisco nos escuchan en los 95.5 FM y a través de nuestro canal de televisión. También un abrazo a toda la gente allá en Pisco. Hola, buenos días. 7410-955-940-800-800, los números de Exitosa. Es importante lo que se menciona ahí con el tema de inseguridad, ¿no? En los diferentes estados de emergencia que hemos tenido en este último tiempo, con los diferentes presidentes que hemos tenido también en estos últimos tiempos, siempre ha tenido la policía, ha manejado el estado de emergencia, ¿no? Sin embargo, ahora va a ser las Fuerzas Armadas las que tomen la seguridad ciudadana bajo el apoyo y el trabajo en conjunto con la Policía Nacional. Vamos a ver más adelante, seguramente el ministro César Astudillo, que es el ministro del Interior, seguramente esperemos detalle plan de este trabajo que se va a poner en marcha. Hola, buenos días.
6: ¿Cómo estás, José? ¿Qué tal?
2: Willy, ¿cómo te va? Felices fiestas, amigo.
6: Sí, bueno, ante todo, no debemos vislumbrar, ¿no?, la parada militar, ¿no? Todo el mundo orgulloso del país. Pero la parte mala es el discurso, pues, que habla de reconciliación y ni siquiera dijo nada acerca de los 50 muertos, punto uno. Punto dos, para hacerte recordar, ella no fue a misa. Y ahí ya falló con lo que ella dice, que es muy católica, ¿no? Definitivamente, pues, el Perú es católico en su mayoría, ¿no? Y uno va a la iglesia para escuchar lo bueno o lo malo, pues hay que, para eso estamos yendo, ¿no? Para recibir, pues, que empiece con buen pie y recibir la bendición de Dios. El señor Astudillo, que acabas de mencionar, pues, ¿no?, delincuente, corrupto, que estuvo en el gasolinazo, ¿no? Entonces, y de 15 de toda su gente, de todos los ministros, tienen acusaciones porque especulado y corrupción. O sea, esperemos, pero ya eso es muy fuerte, esa frase, de que algo vaya bien. Y que te cierren la parada militar, que es de todos los peruanos, hermano. Acabo de pasar por ahí y he visto una colaza en la entrada del hospital militar. Uh-huh. No los están dejando entrar a la gente. Eso no debe ser así, hermano. Eso está dando una señal de lo que va a ser.
2: De acuerdo. Un abrazo, Willy. Sí, es justo nos informaron nuestros reporteros allá que están distribuidos en la Avenida Brasil. Hay algunos problemitas para el ingreso de algunos espectadores a esta gran parada cívico-militar. Una última comunicación antes de ir a la pausa. Tras ella vamos a continuar con más información aquí en Me Llamo Perú. Hola, buenos días. Hola, buen día. ¿Tu nombre?
7: Hola, buenos días. Buenos días, señor Picón. Llamo de acá del sector de Lima.
2: ¿Tu nombre?
7: Soy la señora Teresa.
2: ¿Sabes? Teresita, te escuchamos.
7: Bueno, lo que yo le deseo a usted primeramente, feliz 28 de julio y una vez más al gran editor.
2: Gracias.
7: Pero, bueno, no sé si le va a gustar lo que yo voy a decir, pero a la señora yo no le auguro nada bueno. Ajá. Porque esta señora ha ganado, como se dice, entre comillas, así, digamos, robando votos. Entonces yo no le auguro nada bueno. Solamente pienso que lo único que Dios nos ayude para tanta, digamos, destrucciones, esas cosas. Uh-huh. Y su ministro que ha puesto son los mismos que ella ha negociado con ella para poder llegar al poder. Por eso digo, no, Dios quiera que nos ayude, más que nada hay que pedir a la Santísima, que nos dé dignidad, que nos ayude, por favor. Y tratar de que están muertos, y también por los deudos de los de Puno y Ayacucho que me dieron en la protesta. Porque perfecto, tenemos derecho a protesta.
2: De
7: bueno,
2: acuerdo.
7: Señor, le deseo lo mejor a usted, Radio Cristiosa.
2: Igualmente.
7: Que siempre están ustedes al PUN, para tener su opinión.
2: Gracias, Teresita. Te mandamos un fuerte abrazo. Felices fiestas, que te vaya muy bien. Y claro, vamos a esperar que nos vaya bien a todos, ¿no? De eso se trata también. Te mandamos un fuerte abrazo, Teresita, ahí en Cercado de Lima, 5:58. Hacemos una pausa, la primera de esta gran cobertura de Me Llamo Perú a través de la multiplataforma de Exitosa. Pausa y venimos con más.

en Exitosa. 5 de la mañana y 58 minutos. 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

0: Acá veo a todos bailando esta rica marinera con la que empezamos esta segunda hora aquí en Me Llamo Perú, Fiestas de la Patria, 29 de julio. Ayer vivimos una jornada espectacular con la gran cobertura que trajo Exitosa en su multiplataforma y la continuamos el día de hoy. Por supuesto, este 29 de julio, el gran desfile cívico-militar que ya lo estamos viviendo desde la Avenida Brasil con el despliegue de todo nuestro equipo de reporteros, personal técnico y de auxiliares para llevarle a cada uno de sus hogares aquellos que no pueden de repente ir hasta la Avenida Brasil, que se quedan en casa a lo mejor, o que han viajado, pero que están sintonizando de repente la televisión, escuchando la radio, ¿no? Y siguiendo todos los pormenores de lo que significa esta gran fiesta de la patria y sobre todo este evento tradicional como lo es el desfile cívico-militar, la gran parada militar, que usted la va a poder vivir al mejor estilo de Exitosa y sobre todo en esta cobertura especial como lo es Me Llamo Perú. 6 de la mañana con 3 minutos. Gracias por estar siempre del otro lado, por sintonizar los 95.5 FM, nuestra plataforma de radio aquí en Lima y en el Callao, pero estamos en las diferentes regiones del país, siguiendo también, por supuesto, esta gran cobertura en todas las frecuencias que trae Exitosa en todo el Perú y en el extranjero. ¿Cómo hacen en el extranjero? También nos siguen todos los peruanos que hacen patria allá, lejos de sus seres queridos, lejos de su nación, lejos de su patria. 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Un abrazo, gracias por estar siempre del otro lado y por seguir Exitosa y sobre todo en esta cobertura especial que es denominada Me Llamo Perú. Así que de inmediato nos trasladamos a las calles de Lima hasta la Avenida Brasil con todo lo que significa este tradicional evento, este tradicional parada militar. Estaba con nosotros nuestro compañero Luciano Tomatis con más información. Luciano, te escuchamos.
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2: Muy buenos días otra vez, José. Así es, información en vivo desde Pueblo Libre y yo también me llamo Perú, así como todas las personas que se encuentran en la Avenida Brasil se llaman Perú y están con sus banderas esperando en una suerte de tribuna creada por la misma gente, con sillas. Algunos han llegado desde muy temprano, pero yo te quiero contar, José, que aquí mi amiga me ha estado insistiendo que quiere salir en vivo, por favor, yo quiero cantar contigo Perú. Cuando despiertan, a ver, señora, por favor, mis ojos y veo, sigo viendo contigo Perú. Se ha palteado la señora, porque ha estado, por favor, yo quiero salir al aire, pero se palteó la señora. Vamos a seguir conversando con las personas que han llegado, por favor, vamos a ver desde qué hora han estado. Señora, muy buenos días, ¿cómo se encuentra? Felices fiestas patrias. ¿Usted desde qué hora ha estado aquí?
3: A 4 de la mañana.
2: ¿Con el frío, señora?
3: Sí, pero...
2: ¿El gorrito la abriga?
3: El gorrito nos abriga, pues, joven. Hay que venir siquiera para alegrar a la Keiko. Arriba, Keiko.
2: Perfecto. ¿Y también viene todos los años? ¿Viene a ver a los no, militares?
3: Primer año estoy viniendo.
2: ¿Es la primera vez?
3: Sí, primera vez.
2: ¿Está feliz de que Keiko haya llegado a la presidencia?
3: Sí, pues, todos también hemos estado mirando por televisión nomás, pero ahora hemos venido para acá por Keiko.
2: Perfecto, listo. Muchísimas gracias. Vamos a seguir consultando. Acá la gente está con sus banderitas, sus sillas, saludando. Un saludito ahí arriba, Perú. Perfecto, la gente está feliz acá. José, vamos a consultar. Señora, ¿desde qué hora está acá?
4: Desde las 4:30 de la mañana.
2: 4:30 de la mañana. ¿Desde qué parte de Lima viene?
4: Desde San Borja.
2: Ah, cerquita nomás. ¿Por qué viene a la parada militar? ¿Qué es lo que quiere hacer? ¿Qué es lo que quiere ver?
4: Sobre todo mantener la identidad de esta fecha tan importante de las fiestas patrias y sobre todo valorizar todo este esfuerzo maravilloso que queremos un cambio para el Perú.
2: Qué bonitas palabras, señora, muchísimas gracias. Esa es la visión que hay que tener del Perú, un país que progrese, que estemos unidos, que podamos acortar las desigualdades, y es algo que tenemos que trabajar, por supuesto, todos juntos, con esta alegría, con la alegría que caracteriza a los peruanos. Y vamos a seguir con más información, José, para los 95.5 de la FM en Lima, exitosa, la voz de los que no tienen voz.
0: Muchas gracias, Luciano Tomatis, ahí desde Pueblo Libre. Es el Ferrando de Exitosa, Luciano. Ahí se chupó un poquito el aceñito al cantar, pero por supuesto es la algarabía, la emoción también de salir a través de la multiplataforma que trae Exitosa. Se llenó de nervios, pero ahí Luciano seguramente la va a volver a abordar para que pueda cantar junto a él, a lo mejor, alguna canción relacionada al país en esta cobertura especial. Me llamo Perú, a través de la multiplataforma que trae Exitosa. Y como todos los años, ya lo saben, la Avenida Brasil será escenario el día de hoy de la gran parada y desfile cívico-militar. El evento que comenzará a partir de las 10 de la mañana y contará con la presencia de la flamante presidenta de la República, Keiko Fujimori, así como otras autoridades políticas, militares, eclesiásticas y delegaciones internacionales, entre otros invitados que por supuesto van a estar presentes en este acto tradicional que ya desde muchos años atrás siempre genera mucha expectativa en toda la ciudadanía peruana. Más temprano nos contaban que venían desde Cañete, por ejemplo, desde muy temprano para estar presentes en este desfile cívico-militar, donde se van a presentar hasta 11 agrupaciones, ¿no? Divididas así, ordenadas, justamente para poder presenciar entre personal militar, ¿no? Personal cívico o civil, ¿no? De diferentes instituciones también, para poder conocer un poco más de los profesionales que cuenta también el país. 6:00 a.m. ya con 9 minutos, 6:09. En un ratito vamos a volver con más reporteros en los diferentes puntos ubicados en la Avenida Brasil. Yo te voy contando algo más, porque el Ministerio de Defensa, ojo y atención con ellos, porque ya se han suscitado algunas discusiones ahí al ingreso para presenciar esta parada militar. Es que el Ministerio de Defensa precisó que las tribunas oficiales podrán ser ocupadas únicamente por personas que cuenten con invitación. Y esto mucha atención, ¿eh? Porque hay personas que creen que al no tener invitación igual pueden acceder a las tribunas, y esto no es así, ¿eh? El público en general podrá apreciar el desfile desde distintos sectores de la Avenida Brasil, donde no se haya instalado tribunas oficiales. El Ministerio recomendó a la ciudadanía respetar las zonas de seguridad establecidas en los diferentes puntos de la Avenida Brasil. Así que, para tener un mejor orden, ya lo saben, los que no cuenten con invitación, traten de acomodarse en algunos lugares cercanos, muy, muy colindantes de repente a las tribunas, ¿no? Al costado de las tribunas, para poder presenciar de la mejor manera, tener una buena ubicación. Incluso están, hay sillas, alquilan algunos, terminan haciendo, por supuesto, también cierto negocio, ¿no? Con este tema que tiene que ver con la gran parada cívico-militar. Y para conocer un poquito más de lo que se refiere a la gran parada cívico-militar, desde cuándo se da inicio a este acto tradicional cada 29 de julio, estamos ya en comunicación con Emilio Rosario. Él es historiador, para presenciar, justamente, escucharlo y que nos cuente un poquito más de toda esta actividad que siempre la gozamos cada 29 de julio. Señor Rosario, ¿cómo le va? Bienvenido a Exitosa.
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5: ¿Qué tal? ¿Cómo está? Un gusto. Y buenos días a todo el público oyente en esta fecha tan especial de nuestras celebraciones por Fiestas Patrias.
0: ¿Y desde cuándo, Emilio, se da inicio a esta, a este desfile cívico-militar, a esta gran parada militar que todos lo gozamos cada 29 de julio?
5: Bueno, en este caso, ya desde casi el siglo XIX aproximadamente, ya es una tradición este rendimiento de homenaje, pues, de las Fuerzas Armadas hacia lo que viene a ser el Estado, y bueno, porque el Estado al final no es solo, pues, la personificación del presidente, en este caso la presidenta de la República, sino, pues, toda la ciudadanía, ¿no? Lo vistoso de acá es que todos los cambios que ha existido a lo largo del tiempo, ¿no? Los registros más cercanos se dan pues desde la época, desde Pierola, ¿no? Desde ya estamos hablando 1895, cuando el ejército comienza a renovarse y a modernizarse, ¿no? Esos son los primeros registros, ¿no? Pero ya esto se institucionaliza ya en el siglo XX.
0: Ok, y a lo largo de todos estos años, ¿siempre ha sido así con instituciones civiles también o solamente eran puras fuerzas armadas?
5: Bueno, a ver, los registros históricos señalan pues de que nosotros como evento cívico se hacía normalmente pues con las fuerzas armadas, ¿no? Sin embargo, ya con el paso del tiempo, pues la inclusión de lo que viene a ser las instituciones civiles, ¿no? Por ejemplo, ha habido desfiles y la inclusión de los bomberos en este caso más o menos en los años 60, ¿no? Y ya en los años 90, para ser más preciso, bueno, del siglo pasado, ya pues incluyen a lo que viene a ser un momento los escolares, ¿no? Porque había desfiles
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5: de los colegios escolares para que puedan incluirse pues en la gran parada militar. Pues recordemos que también en los 90 partió por un momento las rondas campesinas en este caso, ¿no? Y así por el estilo, ¿no? Ya hubo la inclusión de lo que viene a ser algunos elementos de lo que es la sociedad civil, pero la predominancia ha sido en este caso pues las Fuerzas Armadas.
0: Claro, y a ver, ¿cuál es el verdadero significado para la gente, para la ciudadanía, presenciar, ya sea desde su casa, a través de Exitosa, ya sea en la misma Avenida Brasil, el desfile de las Fuerzas Armadas, de las diferentes instituciones civiles? ¿Qué significado le da al patriotismo?
5: Primero el sentir de nuestras Fuerzas Armadas y lo bien equipadas que están para la defensa a nivel externo, ¿no? Ya que ese es el rol, ¿no? Segundo, una afirmación por parte de ellas, ¿no? Y de su presencia. Y tercero, lo más importante, ¿no? En este caso, de lo que viene a ser su organización. Es una forma de poder pues sentir su presencia en este acto conmemorativo, ¿no? Que por cierto, ¿no? En una primera instancia se celebraba pues los 28 de julio, ¿no? Ya con el paso del tiempo, y para ser más preciso, pues desde el año 1939 ya se celebra oficialmente el 29 de julio, ¿no? Ojo que también ha habido algunas ocasiones donde ha habido pues cambio de día, de fecha, ¿no? Por motivos de fuerza mayor, pero pues de que finalmente, como respondiendo a tu pregunta nuevamente, pues es esta muestra de seguridad y de potencia pues hacia lo que es la comunidad o a la sociedad civil en este caso.
0: Y no siempre se ha hecho en Avenida Brasil, ¿no? Ha tenido algunos otros escenarios también la parada militar.
5: Claro, Brasil se institucionaliza en la década del 60, el siglo XX, pero antes pues era, bueno, no solo era, ¿no? Sino también en la Avenida de la Peruanidad, en el llamado Campo de Marte, ¿no? Antiguamente, ¿no? Y ya inclusive, ¿no? En el siglo XX alguna vez se volvía a esa instancia, o incluso se hizo también pues en lo que viene a ser el Pentagonito. O sea, a los escenarios, según las disposiciones del mandatario de turno, también se han movilizado, ¿no? Pero ya desde los años 60 del siglo XX es la Avenida Brasil el eje principal, ¿no? Dada la dimensionalidad y dado también pues la presencia de lo que es la sociedad civil para que admiren el evento, ¿no?
0: Y a lo largo de estos últimos años también hemos presenciado agrupaciones de diferentes países, ¿no? Países cercanos al Perú, que también le dan otro realce, ¿no? A la gran parada cívico-militar.
5: Claro, ya en el siglo XX, ¿no? La mano no nos falla a todos nosotros, ¿no? Ya en los 2000 ya tenemos países invitados, ¿no? En este caso Chile, algunas veces Colombia, algunas veces Ecuador, ¿no? Para lo que viene a ser la presencia e invitar justamente pues a otros países a que puedan participar, ¿no? Y que también, volviendo a lo que tú señalaste, ¿no? Estamos hablando de que también se está mostrando pues a nivel internacional, obviamente ahora con la globalización de lo que es la información. También se muestra un poco el poderío pues a los países externos, ¿no? Claro. la presencia de lo que son las Fuerzas Armadas.
0: Y a lo largo de estos años también, la gente siempre ha tenido, la gente que presencia siempre este desfile, esta parada militar, de repente agrupamientos favoritos. A lo largo de los años, ¿cuáles han sido a lo mejor aquellos que siempre han jalado el ojo, la atención, la expectativa de la ciudadanía?
5: Todo depende obviamente del momento, ¿no? La que en primera instancia la que se encarga de poder abrir el espectáculo es la Marina de Guerra en este caso, ¿no? Pero las que han llamado la atención, y me das una pregunta importante, de niño fue en un momento pues el tema de los ronderos, uh-huh. En el año, entre los años 93, 94, 95, ¿no? Creo que fueron las que llegaron pues a poder generar bastante expectativa por parte de lo que viene a ser la sociedad civil, ¿no? Ahora, ya los gustos en torno a la participación de lo que vienen a ser las fuerzas, la Fuerza Aérea, el Ejército, ¿no? La participación de alguno, un destacamento especial, ya ha sido pues el realce según la fecha, según el año en que se han presentado. Bien. Eso ya ha sido un poquito ya el gusto de cada persona.
0: ¿Y ha habido a lo mejor personajes importantes que han podido llegar a... Bueno, ayer hemos tenido diversos autoridades de diferentes países, jefes de Estado, pero a lo largo de los años en esta tradicional parada militar, ¿han habido personajes históricos importantes que han podido presenciar, que han sido invitados?
5: Algunas veces han participado pues los dignatarios, ¿no? El día de ayer varios dignatarios a nivel nacional, como el presidente Milei, ¿no? Por tomar algún ejemplo, el rey de España, han participado, ¿no? Según la agenda de ellos, han presenciado, ¿no? En algún momento se lo acompañó el presidente Piñera, si mal no recuerdo, hay un poquito de memoria falla, pero algunas veces los dignatarios han participado, aunque es un poquito complicado por la agenda que ellos tienen, ¿no? Principalmente ellos se quedan en el país con la entrega de mando, uh-huh. Pero ya posteriormente pues la participación ha sido no ha sido tan frecuente, ¿no? Por las agendas ya señaladas.
0: Y en otros países de la región, de repente, ¿también se vive alguna parada militar así tradicional como la tenemos aquí en el Perú?
5: Por supuesto, las paradas militares en otros países quizás tienen una presencia similar a la peruana en torno a lo que viene a ser pues la demostración de sus Fuerzas Armadas, pero según los países, pues la puesta en escena es diferente, ¿no? Ahí en Chile, tenemos en Colombia, tenemos en Bolivia, en este caso, ¿no? Los desfiles de Fuerzas Armadas, pues, y ya a nivel global, pues, uno de los más vistosos son los de China, por ejemplo, ¿no? Donde la invitación a personajes, a dignatarios, pues, por la propia naturaleza de lo que significa, pues, dicho país, tiene que haber una presencia de determinados dignatarios, ¿no?
0: Uh-huh. Ok. Señor Emilio Rosario, muchas gracias por los minutos con Exitosa. Muy amable.
5: A ti, buen día.
0: Hemos estado con el historiador Emilio Rosario, conociendo un poco, ¿no?, de cómo es que se ha originado, cómo es que ha perdurado en el tiempo esta tradicional desfile cívico-militar, que lo tenemos cada 29 de julio en estos últimos años. Pero de inmediato, hablando del desfile militar, vamos hasta Cercado de Lima, porque está nuestra compañera Karen Santillán, porque en esta parada militar Keiko Fujimori va a ser reconocida además como jefa suprema de las Fuerzas Armadas. Más detalles con Karen. Karen, ¿cómo te va? Buenos días.
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6: José, ¿qué tal? Muy buenos días, información en vivo y estamos en los exteriores de Palacio de Gobierno porque hoy en una ceremonia que se va a realizar o está pauteada de realizarse a las 6:30 de la mañana, la presidenta de la República, Keiko Fujimori, va a recibir el reconocimiento de las Fuerzas Armadas y la Policía Nacional como jefa suprema. ¿Y cómo va el panorama aquí afuera de Palacio de Gobierno? Pues te comentaba, José, de que se nos ha convocado a las 6:30, ya los medios de comunicación estamos haciendo la fila para poder ingresar. Hay que puntualizar de que este acto va a contar con la presencia de altas autoridades del Estado, el jefe del Comando Conjunto, los comandantes generales de las instituciones armadas y de la Policía Nacional, así como altos mandos militares, oficiales y personal subalterno, en el marco del respeto a la institucionalidad y al orden democrático. Ahora, José, hay un punto muy importante que debemos señalar, y es que ya el presidente del Consejo de Ministros, Luis Galarreta, había adelantado de que iba a haber una primera sesión de Consejo de Ministros poco antes de que la presidenta se dirija a la gran parada y desfile cívico-militar. Así que se entiende que una vez que la presidenta Keiko Fujimori recibe este reconocimiento como jefa suprema por parte de la Policía Nacional y las Fuerzas Armadas, va a estar presente en esta primera sesión de Consejo de Ministros, cuyos temas ya han sido adelantados. Se ha indicado que los principales temas que se van a abordar son las medidas que se van a tomar contra la inseguridad ciudadana y también contra el fenómeno del Niño. Agenda bastante cargada la que hoy tiene la presidenta de la República. Nosotros vamos a estar al pendiente con el inicio de esta ceremonia que, repetimos, se ha convocado para las 6:30 de la mañana. Vamos a ver si inicia puntual o tal vez con unos minutos de retraso. Contigo.
0: Antes de finalizar, Karen, y entiendo, hay prensa bueno, desde el día de ayer y hace algunos días atrás también, todavía hay bastante prensa internacional cubriendo todo lo que significa este 28 y 29 de julio, ¿no?
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6: Sí es, José, ha estado bastante bastante movida la agenda de la presidenta Keiko Fujimori. Señalábamos de que, por ejemplo, hoy tiene esta actividad. Ayer no solamente ya ha jurado como presidenta de la nación, sino también tuvo la juramentación de los ministros de Estado, reuniones bilaterales. Hoy inicia con este reconocimiento por parte de las Fuerzas Armadas. Luego va a tener la sesión de Consejo de Ministros. Posteriormente se va a dirigir a la gran parada y desfile cívico-militar. Y nosotros vamos a estar al pendiente. Ya se nos había adelantado también días previos, cuando la presidenta, en ese entonces presidenta electa, Keiko Fujimori, presentó a Luis Galarreta como el jefe de gabinete, de que los primeros temas en abordarse iban a ser la inseguridad ciudadana y las medidas a tomarse contra el fenómeno del Niño. Otro tema que por ahí también salió, José, te comento, es el eventual salvoconducto para ex premier Betsy Chávez, y también la posible libertad para el expresidente de la República, Pedro Castillo. Vamos a ver si quizás una vez culminado este Consejo de Ministros se nos convoca a los medios de comunicación, quizás a una conferencia, para darnos alcances de los temas que se han abordado. José.
0: Perfecto, Karen, muchas gracias. Ahí Karen Santillán desde Palacio de Gobierno. Va a haber primero una reunión con sus ministros, con el gabinete ministerial Keiko Fujimori. Posteriormente se estaría ya trasladando hasta la Avenida Brasil para, por supuesto, encabezar este acto tradicional y ceremonia tradicional, como es la gran parada cívico-militar. Eso en unos minutos más, pero hay algo más que se disfruta siempre en las paradas militares, ¿no? Además de los negocios que hay, ¿no? Diferentes actividades comerciales que uno encuentra alrededor de lo que significa el desfile y la presentación de las diferentes unidades especializadas de la Policía Nacional, de la Fuerza Aérea, del Ejército del Perú y de las diferentes instituciones civiles que van a desfilar y que van a participar, así como también militares que vienen desde otros países que se van a sumar, que han sido invitados para participar en este gran desfile cívico-militar. También buena comida, ¿eh? Si no puede viajar a algún rinconcito del Perú, yo estoy seguro que en la parada militar, en alguna cuadra de la Avenida Brasil, va a haber algún punto donde se come riquísimo. Así que tras la pausa, vamos a venir, estoy seguro, con Luciano Tomatis, ¿eh?, que tiene buen gusto. Vamos a ver si encuentra algún plato para degustar a lo lejos y nos trae algo. Así que vamos a la pausa, 6 de la mañana ya con 26 minutos. Estamos en esta programación especial, cobertura especial que trae Exitosa con Me Llamo Perú. Pausa y venimos.

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0: Feliz 29 de julio, Turri, felices fiestas patrias y a todo el Perú que está en sintonía de Exitosa, de la multiplataforma de Exitosa, en radio, en televisión, en la web, en todos lados usted puede encontrar Exitosa. 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Y en la Avenida Brasil, yo estoy seguro que él nos va a traer algo para degustar. Estoy completamente seguro. Luciano Tomatis, regresamos contigo a la Avenida Brasil. ¿Qué nos traes ahora? A ver, ¿con qué sorpresa nos vas a traer, Luciano?
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2: José, yo sé que la sorpresa que tengo para ti en este momento te va a encantar y seguramente que los ministros luego de la primera sesión de Consejo de Ministros van a llegar acá para endulzarse y darle color a su vida, porque aquí he encontrado unos picarones espectaculares de varios colores, aquí con mi amiga Gigi, por supuesto. Ella me estaba comentando que qué es lo que llevan estos picarones, por qué tienen estos colores particulares que hacen que se vean deliciosos. El picarón es un dulce limeño tradicional. Siempre está presente en la vida de los peruanos, todos los días, sobre todo en las noches, quizás ese dulce espectacular, la miel, el buñuelo espectacular, siempre es parte de la vida de los niños, jóvenes, adultos, ancianos, y ¿por qué no? Tiene que estar presente, por supuesto, en la gran parada cívico-militar. Por eso quiero consultar acá allí, por favor, dime, ¿cómo es que se les ocurrió esta idea?
3: Es lo que pasa, que innovamos sabores. Aquí tenemos picarones de maíz morado, tenemos el tradicional, tenemos así de menta, de fresa, de chicha y de quinoa negra.
2: ¿Cuánto cuesta?
3: 5 soles la porción.
2: Baratito nomás.
3: 5 aritos.
2: Si vienen por Exitosa les das un descuento, por supuesto.
3: Sí, claro, un descuento.
2: Perfecto, y cuéntame, ¿dónde sueles estar para que la gente te pueda buscar más allá de la parada militar?
3: Estamos aquí en el Hospital del Niño, a partir de las 5 hasta las 10 de la noche.
2: Perfecto, perfecto. Y una recomendación, ¿cuál crees que me gustaría más de todos estos sabores?
3: Yo creo que te gustaría más el tradicional. Ay, vamos a probar.
2: Yo me lo voy a comer ahorita con su mielcita, por supuesto, José, que se ve delicioso. Y el dulce va a ayudar a que continúen esos despachos súper enérgicos. Voy a darle acá su mordidita. Perfecto. A ver, por acá, voy a dejarlo por aquí. Me voy a... ¡Ah! Delicioso, espectacular. 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Vamos a seguir con más información para los 95.5 de la FM en Lima. 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
0: Luciano, antes que cortes, por favor, no te preocupes por el pago. Yo sé que ha sido tu cumpleaños hace unos días, te transfiero ahorita, no hay problema, pero cuéntame, me llama la atención el picarón color verde y el moradito. ¿Cómo lo preparas? O sea, ¿qué le echa para darle ese color? El tradicional, todos lo conocemos, ¿no? Con camote, tengo entendido, y por ahí algunos otros
2: ahorita,
0: productos.
2: Ahorita lo vamos.
0: Pero me llama la atención esos colores de los picarones.
2: A mí también me llamó bastante la atención justamente estos dos colores. Coméntame, por favor, ¿cómo es que preparan el morado y el verde, que son los que más llamativos, ¿no?
3: El moradito es de maíz morado.
2: Del
3: zumo de maíz morado y de menta es de la hierbita.
2: De la hierba menta.
3: Ajá, hierba menta.
2: También tiene ese sabor en particular de la menta.
3: Sí, claro, sí, de menta.
2: ¿Y en el de maíz morado le cambian algo el sabor? ¿Sigue, continúa siendo delicioso, rico, dulce?
3: Claro, el sabor es de chicha morada, así,
2: claro,
3: ajá.
2: Claro.
3: Y nada, todo es dulce. Es rico.
2: Uh-huh. Y para aquellos, José, como tú, que no le gustaría probar solamente uno y quedarse con las ganas de probar los demás, acá tenemos también de fresa y
0: wow,
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0: Jamás iba a dudar de ti ese ofrecimiento con los picarones. 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Un abrazo, Luciano. Vamos a volver más adelante con más información, de todas maneras, con Luciano Tomatis. Pero nos vamos a otro punto de la Avenida Brasil, de la parada militar. Está Vanessa Rubio, que nos va a traer también información en vivo a esta hora, porque se presenta no solamente personal militar, exitosa, personal civil, de instituciones civiles, por supuesto, sino también hay fiesta, hay música, hay baile. Todo eso nos trae Vanessa Rubio. Vamos a ver si entra bailando o no. Vanessa, adelante.
4: José, continuamos en la antesala de la gran parada y desfile cívico-militar, y aquí ahora me encuentro con estos prototipos robóticos de la Policía Nacional, que también están al tanto con la tecnología, y vamos a conversar en estos momentos con el comandante Jorge Mendoza, de la Dirección de Tecnología de Información y Comunicación de la Policía Nacional del Perú, que también se hace presente en esta importante fiesta patria. ¿Cómo está, comandante? Bienvenido a Exitosa. Coméntenos de qué se trata estos robots que se han robado también las miradas de muchos de los asistentes.
5: Muy buenos días a todos los medios de comunicación, a Exitosa especialmente. Reciban el saludo por este aniversario patrio de nuestro comandante general Oscar Manuel Arriola Delgado. Efectivamente, la Dirección de Telecomunicaciones, Información y Tecnología ha traído el día de hoy para nuestro público en general, para conocer un poco el tema de nuestros prototipos robóticos que están en evaluación. Están todavía en un diseño de prototipo. Estamos trabajando efectivamente la programación de estos equipos para adaptarlos al servicio policial, como usted lo dice.
4: ¿Qué es lo que van a hacer? ¿Qué funciones cumplirían estos prototipos?
5: Por ahora están con una programación de divertir, de bailar, de acercarse, de tener un contacto directo con ciudadanos. Pero estos prototipos realizan otro tipo de actividades. En un formato más dedicado a la seguridad, este prototipo tiene un acercamiento de información o inteligencia artificial al ciudadano. Puede brindar información de cualquier servicio policial que tenga la Policía Nacional y darle una información certera al ciudadano en tiempo real. En el caso de los prototipos cuadrúpedos, pueden realizar búsqueda de personas en caso de desastres naturales. En el caso de él, actúa como actividad preventiva, el patrullaje, realiza comunicaciones de voz. De igual manera, también tiene unas cámaras incorporadas que realizan fijación de las personas y puede interconectarlo con el sistema requisitorio de nuestra policía para evitar personas inescrupulosas.
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4: Y eso demuestra, comandante, la importancia de que la Policía Nacional también tenga pues estos recursos tecnológicos para combatir el crimen, pero también para servir a la ciudadanía, en este caso con estos prototipos modernos.
5: Efectivamente, la Policía Nacional está a la par con la tecnología y la Dirección de Información y Telecomunicaciones viene trabajando ya, incorporando estos prototipos de trabajo para que coadyuven a las unidades operativas definitivamente la lucha contra la criminalidad.
4: Ahora, ¿qué acciones entretenidas está realizando este robotcito hoy en el desfile?
5: Bueno, vamos a la programación, está para realizar algún tipo de saludos, bailes.
4: ¿Podemos verlo bailar?
5: Un baile, sí, lo puede hacer. Nuestros ingenieros ya lo están dando la orden.
4: Está bailando, por ejemplo, aquí. ¿Qué ritmo?
5: Cualquier ritmo. Escucha la música que está en la periferia y procede a bailar. Lo interpreta y saca unos pasos que él mismo programa a través de la inteligencia.
4: Baila mejor que los humanos, incluso.
5: Tiene bastante ritmo. Tiene las articulaciones que le permite hacer una actividad dinámica en el baile.
4: Muchas gracias. Muchísimas gracias, comandante. Y de esta manera, José, se vive así esta antesala de la gran parada del desfile cívico-militar. Van a pasar 10 agrupamientos por aquí. A las 10 de la mañana, la señora presidenta Keiko Fujimori deberá llegar aquí a la Avenida Brasil. Y ya las diferentes delegaciones que se encuentran posicionadas por aquí en las diferentes estaciones están haciendo estas demostraciones del trabajo policial y militar. Es la información que tenemos en vivo para los 95.5 de la FM en el mes de la patria. Éxitos.
0: Muy bien, Vanessa, me ha dejado preocupado. No puede ser que esos robots tengan más ritmo que nosotros. O sea, tenemos que hacer ahí alguna competencia. Turri, vamos, ¿eh? Me acompañas, ¿eh? Los robots, por ahora, creo que le están ganando al Turri, ¿eh? Tienen más ritmo que el Turri, más oído musical que el Turri. 6:38 y Exitosa tiene un aliado para que no te pierdas la gran parada militar, las fiestas de la patria. ¡Exitosa! 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

0: o allá en la Avenida Brasil. Yajaira.
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2: Hola, José, ¿qué tal? Buenos días. Información en vivo. Estamos en la Avenida Brasil. Falta poco para que inicie ya esta gran parada militar y desfile cívico 2026. Y yo estoy aquí con la gente entusiasta, feliz, emocionada. Son fieles oyentes de Radio Exitosa. Son orgullosamente peruanos, pero además también les encanta tomar su tacita de café, pero de cafetal, tu café favorito. ¿Cuál era la barra que me tenía?
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2: Vamos a conversar con los ciudadanos, José, que han llegado hasta este lugar para ser parte de este gran evento patriótico. Señito, ¿qué tal? Con su banderita de Perú y con su camiseta peruana. ¿Su nombre cuál es?
4: Olinda.
2: ¿Desde dónde se viene usted, señor? Desde Chorrillos. ¿Con quién ha venido? Presénteme a la familia.
4: Mi hija, un amigo, mi prima.
2: Ahí está la barra brava, me dicen. Incluso, a ver, levante las banderitas. Muy bien. Vamos a preguntar a otra, señito. Señito, ¿qué tal? Buenos días, ¿su nombre?
5: Buenos días, Nelly.
2: Señora Nelly, ¿desde dónde viene?
5: De Manchay.
2: ¿A qué hora ha llegado?
5: A las 4 de la mañana.
2: ¿Y a qué hora salió de su casa?
5: 3:30.
2: 3:30. ¿Con quién ha venido?
5: Con mi hija, con mi sobrino.
2: Ahí está, señito.
5: Venga, este es a mi hijo, Daniel Hidalgo, que está desfilando en la FAC.
2: Ay, Dios mío, señito, un saludo para su hijo y también, ¿a usted le gusta el café de cafetal?
5: Exacto, para amanecerme como oso en las mañanas.
2: Para levantarse.
5: Levantarme. Feliz y contenta para hacer filas.
2: Y el oyente también de Radio Exitosa, ¿le gusta?
5: Día y noche, informada desde Arequipa, soy de Arequipa y me informo todo lo que pasa allá.
2: Muy bien, señito, muchas gracias. A ver, con la señito que está aquí, ¿su nombre cuál es?
6: Celina.
2: Su nombre es Celina. ¿Con quién ha venido, señor?
6: Con mi esposo.
2: ¿Con su esposo de dónde?
6: Surquillo.
2: Desde Surquillo se ha venido. ¿A qué hora ha tenido que levantarse hoy? ¿Lo ha levantado? Sí, o sí, de la cama.
6: A las 4 de la mañana.
2: 4 de la mañana. ¿Han tomado desayuno ya?
6: No.
2: Bueno, a veces así. ¿Y usted ha venido aquí para qué? ¿Para ver a alguien especial o le gusta a usted observar el desfile?
6: No, me encanta verla para gritar.
2: ¿Todos los años?
6: Todos los años.
2: Muy bien, señito, muchas gracias a todos. Ahora sí vamos a empezar con lo bueno. Vamos a entregar sus deliciosos premios, su delicioso café, su café de cafetal. Son 25 los premios que vamos a entregar. Esto es gracias a café, tu café de verdad. El café, cafetal, y además también de parte de Exitosa vamos a entregar este premio porque no solamente son ciudadanos que han venido a poder disfrutar de este evento patriótico aquí en la Avenida Brasil con más de 8 kilómetros de longitud, siendo una de las avenidas más importantes, sino que además ellos están siendo parte de toda esta fiesta junto a Exitosa y junto a Cafetal. Entregamos los premios, son 25, ellos están bastante emocionados y felices y contentos. Vamos a conversar con algunos que ya tienen su premio. A ver, vamos a entregar a los que tienen su banderita aquí. Por ejemplo, acá tenemos a una familia. Aquí tenemos a una familia que también han estado desde muy temprano.
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2: Desde muy temprano. Vamos a ver, conversar. Ahora sí, señito, con su café en la mano.
7: Café.
2: Ahora sí va a tomar su cafecito rico.
7: Sí, se va a tomar.
2: Su banderita ahí está esperando. También el café. A ver, ¿dónde está el café? El café, nos hace falta el café. Ahí está, tenemos un café a la ceñito. Con su café, sí o sí, señora. Ahora sí, a tomar un buen café. Sí, por desayuno, sí.
8: Me parece exitosa, ¿qué le parece Cafetal con esta actividad que estamos
2: haciendo? Genial, muy bueno, lo máximo.
8: Máximo, sí. Muchísimas gracias. Qué emoción realmente, José, darles esta alegría, darles este entusiasmo a las personas que han venido hasta este punto. Estamos en la Avenida Brasil y vamos de esta manera a terminar este lindo despacho. Recuerden que son premios.

0: que nosotros vamos a estar entregando a lo largo de este día y la mañana, porque son varios de los compañeros de Exitosa que se están desplegando en esta marcha para poder hacerlo diferente, para poder darle alegría y generarles un poco de entusiasmo en este momento, porque están a la espera también de que inicie de esta manera lo que es el gran desfile cívico militar 2026. Nos despedimos, ahora sí nos despedimos. ¡Chao, chicos! ¡Viva el Perú!
1: ¡Viva!
0: ¡Viva Cafetá!
1: ¡Viva!
0: Está muy bien, volvemos contigo, estudios.
2: Muchas gracias, Yajaira. 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Así que atentos a todos los que están ahí en la Avenida Brasil. Nuestros compañeros están distribuidos en varios puntos para llevarles más premios, por supuesto. 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Allí usted encuentra siempre Exitosa. Y a los peruanos en el extranjero que... A ver, generalmente en este mes de julio, en estas fiestas de la patria, por ahí se ponen un poco feeling, estar lejos de la familia, lejos del país, pero hay un puente, y ese puente es Exitosa. A través, por ejemplo, de la página web. Ingresas a www.exitosanoticias.pe, allí sigues la programación en vivo que trae Exitosa si estás en el extranjero, como radio, como TV, y no te pierdes para nada todo el contenido que trae Exitosa a lo largo de su programación, ya lo sabes. Y vamos a ir con más información a esta hora de la mañana, porque hay ediciones extraordinarias también en la publicación del diario oficial El Peruano, ¿no? Se han nombrado, por supuesto, el día de ayer, han jurado ya como ministros de Estado, el gabinete ministerial que va a acompañar en este gobierno a Keiko Fujimori, ¿no? Diferentes, por supuesto, ministros, ¿no? Entre ellos se han agradecido también el trabajo a los que han dejado el cargo, y otros se les agradece también y se les nombra acá en lo que va a ser ya su ejercicio como ministros, por ejemplo, en el despacho de trabajo y promoción del empleo, al señor Juan Manuel Cosme Sheput More, quien va a desempeñarse como ministro de trabajo, ¿no? También está como ministro de la producción el señor Juan Carlos Requejo, alemán, también ya asume funciones desde el día de ayer. Otro de los ministros que ha jurado es el ministro de Comercio Exterior y Turismo, el señor Rogers Martín Valencia Espinosa, ¿no? Está también el ministro de Energía y Minas, el señor Guillermo Chino Guamaní, ¿no? En el Ministerio de Transportes y Comunicaciones está el señor Rafael Rey, quien también vuelve al escenario político, ¿no? Rafael Rey. También está en el Ministerio de Vivienda, Construcción y Saneamiento el señor Mauricio Fernando Arnillas González, quien en declaraciones que brindó ayer Exitosa dijo que va a estar enfocado directamente en las primeras intervenciones en las regiones del sur. Eso declaró el día de ayer aquí a través de los micrófonos de Exitosa. Como ministra de la Mujer y Poblaciones Vulnerables está la señora María Magdalena Elena Seminario Marón, ella está en la cartera de la mujer, también en el Ministerio del Despacho de Cultura, el señor Alberto Beingolea, que hasta hace poco estuvo en el canal del Estado, en Canal 7, teniendo un programa deportivo allí, Goles en Acción, que a lo largo de su trayectoria como periodista lo ha acompañado, por supuesto, en toda su carrera como periodista deportivo, ¿no? Está también en el Ministerio de Desarrollo e Inclusión Social, ¿no? La señora Maritza Ivonne Canales Martínez. Dos mujeres que acompañan en este gabinete ministerial a Keiko Fujimori, ¿no? En el Ministerio de Relaciones Exteriores, ya lo había anunciado anteriormente, ¿no? El señor Carlos Spa, ¿no? Alfonso Carlos Spa y Garcés Alvear, ¿no? El nombre del canciller. Luego, en el Ministerio de Defensa, está el señor Rafael Jorge Belaúnde Llosa, quien va a acompañar también el gabinete ministerial que tiene en el gobierno Keiko Fujimori. Y en el Ministerio de Economía y Finanzas está el señor Elmer Rafael Cuba, otro de los que ya había sido anunciado previamente por Keiko Fujimori, ¿no? También en el Ministerio del Interior, el señor César Astudillo, quien va a asumir, por supuesto, la cartera de este importante sector que tiene el gabinete ministerial. En el Ministerio de Justicia y Derechos Humanos, el señor Ernesto Álvarez, que estuvo en el gobierno de José Gerí, ¿no?, el gobierno interino de José Gerí. En el Ministerio de Educación, el señor José Antonio Chan. Está en el Ministerio de Salud, el señor Luis William Dyer, ¿no? Y en el Ministerio de Desarrollo Agrario y Riego, Marco Antonio Vinelli, y está, por supuesto, son parte del gabinete que va a acompañar el gobierno de Keiko Fujimori. Vamos a las calles de Lima, nuevamente a Pueblo Libre. Ahí en los exteriores, en lo que se refiere a esta gran parada militar, está Lía Rodríguez con información en vivo. Lía, adelante.
1: Así es, José, ¿qué tal? Muy buenos días. Información en vivo. Estamos en la cuadra 15 de la avenida Brasil, porque hace unos minutos una adulta mayor resultó herida tras caer de cabeza en la capa asfáltica de esta vía principal. Lo que ha ocurrido, José, es que aquí los ciudadanos se han aglomerado porque intentan cruzar en dirección a la avenida Bolívar. Esto ya hace aproximadamente 30 minutos. Sin embargo, la Policía Nacional les ha evitado el pase porque están intentando retirar a los ciudadanos que se han colocado aquí para vender espacios públicos, colocando sillas, una problemática que nosotros ya lo venimos reportando desde las 12 de la medianoche, que ha ocurrido pues la aglomeración de personas precisamente en esta vía. Por el momento, los ciudadanos todavía no pueden ingresar. Lo que sí es que ya ha llegado también personal médico hasta este punto, ha intentado ingresar porque también ha sido bastante complicado, han levantado a la ciudadana para trasladarla hasta un centro médico. La situación, al menos en este punto, es bastante complicada porque, repetimos, toda esa vía que no debería haber sido cerrada, ha sido ocupada por parte de las personas que se dedican a la venta de espacios públicos, a la venta de sillas, que lo vienen ofreciendo desde los 25 a 10 soles desde la medianoche. Precisamente vamos a tratar de conversar aquí con algunos ciudadanos que todavía están intentando ingresar porque ellos quieren dirigirse hacia su centro de trabajo, incluso presentan aquí su photocheck para poder intentar cruzar. Yo incluso he intentado también poder cruzar como medio de comunicación, sin embargo, la Policía Nacional nos ha impedido el pase debido a que están retirando precisamente a estas personas, una situación que, repetimos, está ocurriendo ya desde la madrugada, al menos en este punto de la capital. A ver, vamos a tratar de conversar. Señora, ¿qué tal? Muy buenos días. Estamos en vivo para Exitosa. Han intentado cruzar, pero lamentablemente es complicado.
3: Sí, es muy complicado. Ya está cerrado todo, no dejan pasar.
1: Hace unos minutos una señora ha caído también.
3: Sí, ha caído, está desmayada. La han llevado a la ambulancia.
1: Sí. ¿Qué pedir a las autoridades? Porque esta vía no se debería haber cerrado.
3: No, no, este siempre para abierto, pero ahora esta vez lo han cerrado. Es por eso que no se puede cruzar. Porque al frente está vacío, pues no dejan cruzar.
1: ¿A dónde se dirige usted?
3: Al frente quería irme.
1: ¿A comprar?
3: No, quería ver un poco el desfile, pero ahí hasta no hay personas, por eso quería cruzar, porque está vacío.
1: Ok, perfecto. Bien, José, los ciudadanos, bueno, están todavía intentando cruzar. La policía lo que pide es que continúen retrocediendo para evitar que otra persona pues pueda verse accidentada, al menos en este punto. Hay niños, hay personas de la tercera edad, repetimos, es una problemática que ya lo venimos denunciando desde la madrugada. Temprano tampoco podía pasar una ambulancia y ahora ha ocurrido pues este lamentable accidente. Vamos a tratar nosotros de también poder ingresar por este punto de la capital. Repetimos, todo esto ocurre en el cruce de la avenida Bolívar con la avenida Brasil, precisamente en la cuadra 15. Con esta información regresamos nuevamente
2: a
1: estudio.
2: Sí, a ver, Lía, antes de terminar la conversación, tú, es verdad lo que nos relatas, desde horas de la madrugada nos has venido informando que ya se han venido originando algunos problemas, aglomeración de personas, tratando de tener una buena ubicación, pero también la lotización de varias cuadras de la Avenida Brasil para generar ventas de bancas, de sillas, ambulantes, por supuesto. Y eso ha generado problemas como esto, que haya aglomeración de gente y no permita al personal de salud, del SAMU, personal médico, asistencial, que pueda ir a socorrer a esta persona, a esta anciana.
1: Así es, José. Han tardado aproximadamente 20 minutos para que personal médico pueda ingresar por esta vía que se encuentra cerrada, repetimos, por parte de los vendedores que alquilan sillas, que están desde la madrugada en este punto, y es por esto que la ciudadana ha permanecido por varios minutos aquí echada prácticamente en la capa asfáltica de esta vía. Es complicado aún la situación en este punto de la capital. Nosotros además no podemos todavía ingresar. Por ejemplo, mi vehículo está precisamente a la altura de la Avenida Bolívar. Yo estoy en la vía auxiliar de la Avenida Brasil y es complicado poder pasar por esta situación que, repetimos, está desde la madrugada. Es lo que ha sucedido precisamente cuando la ciudadana ha caído, porque no ha podido ingresar personal médico. La policía está tratando de ordenar, pero lamentablemente los vendedores son retirados, pero nuevamente regresan.
2: Claro. Ahora, Lía, ¿y has visto de repente puestos móviles de salud desplegados por donde has podido pasar, de repente puestos de salud para asistir en algún tipo de emergencias así?
1: Al menos aquí en este punto, José, no se han ubicado puestos de salud. Han tenido que llamar todavía a una ambulancia de la compañía de bomberos para que pueda llegar hasta este punto y luego personal médico poder ingresar en medio de la aglomeración de personas y poder pues atender a esta ciudadana que ya ha sido retirada del lugar junto a dos de sus nietas que se encontraban bastante preocupadas porque lamentablemente la persona ha caído pues de cabeza, ¿no? Aquí en la capa asfáltica de la vía auxiliar de la Avenida Brasil. Complicado, nosotros aún vamos aquí a intentar poder ingresar, pero la situación pues va a empeorar conforme van pasando los minutos, José.
2: Perfecto, Lía, muchas gracias por la información. Ahí, afortunadamente, ya está siendo atendida esta adulta mayor, pero se han demorado bastante, ¿no? Los primeros auxilios son de inmediato, y más aún, teniendo en cuenta la edad de la señora, ha caído de cabeza, ha estado tendida en el pavimento, ¿no? A esperar que llegue el personal asistencial, ¿no? Sin embargo, esto no ha podido ser rápido por la aglomeración de personas que están allí y la falta de prevención, ¿no? Esto ocurre cada 29 de julio, siempre se aglomera gente, siempre empiezan a lotizarse espacios en la Avenida Brasil y allí, por supuesto, las autoridades han tenido que tener las precauciones del caso. 6:56. Vamos a ir a una pausa, tras ella vamos a continuar con más información aquí en esta cobertura especial que trae Exitosa. Desde el día de ayer, desde las 5:00 a.m. de ayer, 28 de julio, con todo lo que significó la misa y Te Deum, con lo que significó el primer discurso y la toma de mando de Keiko Fujimori como presidenta de la República, la juramentación de su gabinete ministerial, ¿no? Y las repercusiones, los invitados, ¿no? Los especialistas que han venido analizando el discurso y los anuncios que brindó Keiko Fujimori ayer y hoy con todo lo que se refiere a esta gran parada cívico-militar, que usted lo va a disfrutar, lo sigue disfrutando y lo va a tener siempre en la multiplataforma de Exitosa. 6:56, hacemos una pausa cortita. No te pierdas el contenido exclusivo que trae Exitosa en esta cobertura. Me llamo Perú. Pausa y venimos.

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0: buena canción, Turria. China Herejes, 7 de la mañana con un minuto, 7 con un minuto. Continuamos en esta gran cobertura que trae Exitosa a través de su multiplataforma. Me llamo Perú, ¿ah? Desde las 5 de la mañana, este 29 de julio, con todo lo relacionado a lo que va a ser esta gran parada cívico-militar. Y además disfrutando en cada corte a la hora de irnos al regresar esta buena música peruana, ¿no? Que también forma parte de nuestras fiestas de la patria. Y más aún, en esta gran cobertura que trae Exitosa como lo es Me Llamo Perú, con este gran despliegue que tenemos, por supuesto, a través de nuestros reporteros, auxiliares, camarógrafos en toda la Avenida Brasil, con nuestros corresponsales en todas las regiones, llevándoles información, siempre información a la mano, información real, verídica, comprobada, y eso encuentras en todo el contenido que trae Exitosa en su multiplataforma, en la radio, en la web, en la televisión, en todos lados, en las redes sociales, donde encuentres Exitosa, encuentras confianza, información siempre real. Pero a esta hora, 7 de la mañana con 2 minutos, quiero contarte algo, porque en estas fiestas de la patria, las ganas de celebrar aparecen al instante. Cuando llega la familia, cuando llega también y cuando servimos la mesa y cuando recordamos todo lo bueno de ser peruanos. 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El café de verdad. Y como lo dijo Yajaira, ¿ah?, con toda la gente de Exitosa ahí en la parada militar, el café Cafetal, ¿ah?, te pone oso, ¿ah?, te da energía, así que no dudes, ¿ah? Son 7 de la mañana con 3 minutos, a esta hora siempre es bueno un café, y si es Cafetal, al instante, mucho mejor. 7 de la mañana con 3 minutos, 7 con 3 minutos, esta gran cobertura que ha traído Exitosa, como les decía, desde el día de ayer, con todos nuestros corresponsales, reporteros distribuidos en todos los rincones del país. Por ejemplo, ahora tenemos a Vanessa Rubio, ella está frente al estrado principal, donde va a llegar Keiko Fujimori, ¿no? Donde, por supuesto, va a ser la que encabece todo este desfile cívico-militar. Ahí está el despliegue de Vanessa Rubio, que nos ha traído información a la mano. Me he quedado maravillado con la Brigada Canina y con los robots que tienen más ritmo que todo Exitosa aquí en estudios. ¿Ah? Está Karen Santillán en Palacio de Gobierno, a la expectativa de lo que va a ser, por supuesto, la salida de Keiko Fujimori, ¿no? Le van a rendir los honores respectivos, además, y por supuesto también todo lo relacionado a la fiesta, a la danza, los bailes, los bailes típicos de las diferentes regiones del país. ¿Ah? Porque no solamente el desfile militar tiene que ver con las agrupaciones de las Fuerzas Armadas, de las Fuerzas o de las instituciones civiles, sino también diferentes unidades de estas dependencias militares y policiales también hacen un gran despliegue ahí de folclore, ¿no? De baile, de danza, como lo hemos tenido, por supuesto, siempre aquí en las pantallas de Exitosa, y a los que nos siguen en la radio, por supuesto, en los 95.5 FM, se los contamos con cada detalle que ello conlleva. 7 de la mañana con 55 minutos. Vamos a ir con Vanessa Rubio. ¿Me confirmas, Tania? ¿Sí? ¿Estamos con Vanessa Rubio? Vamos con Vanessa Rubio, entonces, que nos trae información en vivo a esta hora desde la gran parada cívico-militar. Vanessa.
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2: Buenos días, seguimos aquí en la antesala de la gran parada y desfile cívico-militar, y aquí han llegado también algunos personajes, algunas mascotas del mundial. Vemos aquí algunos personajillos misteriosos que están aquí también como asistentes, y también está el patrón, pero no cualquier patrón. Vamos a escuchar.
3: ¿Dónde está la señorita Vanessa? ¿Dónde está, mi amor? ¿Dónde está, mi amor? Señorita Vanessa, felices fiestas patrias.
2: Muchísimas gracias.
3: Terna y la Policía Nacional del Perú.
2: Ahí está el patrón Terna, porque no es cualquier patrón. Comentarte que este patrón es el patrón del mal, porque captura a los criminales, y también podemos camuflarnos si queremos aquí con los loquitos del Escuadrón Verde de la Policía Nacional, que se encargan justamente de detener a los los delincuentes de manera camuflada, con personajes bastante pintorescos, pero vamos a conversar en estos momentos con el comandante Renzo Cipriani, el vocero institucional de la Policía Nacional, que nos va a dar cuenta justamente del trabajo del Grupo Terna. ¿Cómo está? Bienvenido a la señal de Éxitos.
1: Muy buenos días, a nombre de la Policía Nacional del Perú y de los más de 140 mil hombres y mujeres que pertenecen a esta institución, les envío un cordial saludo por estas fiestas patrias. Y recuerda, tu seguridad es nuestra prioridad. En este momento estamos apreciando personal policial del Escuadrón Verde. Según la estructura orgánica, el Escuadrón Verde consta de tres componentes: el Escuadrón Operativo, que acá apreciamos el efectivo con boina verde; el Escuadrón Motorizado, como puedes apreciar el efectivo que está con casco; y el reconocido y viral por sus intervenciones, Grupo Terna, el cual fue creado en el año 2012 con una única misión, que es combatir los delitos menores que agobian al ciudadano en su día a día, como robo, hurto, en sus diferentes modalidades, como cogoteo, bujillazo, lanza, entre otros.
2: Comandante, detállenos por favor, ¿cómo así ustedes piensan en estos personajes que están en tendencia, que la ciudadanía fácilmente se identifica con ellos como la mascota del mundial que acaba de terminar hace poquito?
1: Claro, el Grupo Terna realiza inteligencia operativa, y para cometer su objetivo, concretar el objetivo, ellos tienen que analizar las circunstancias y se aprovecha la coyuntura del momento para poder mimetizarse y pasarse parecido y lograr capturar el objetivo. En este caso, a la mascota del mundial, el jaguar Sayu, hace poco, con el inicio del mundial, con la fiebre mundial, se mimetizaron de este muñeco y logró una intervención grande en lo que respecta a Mico Comisión de Drogas.
2: Ahora, además de estos tipos de personajes pintorescos llamativos, hemos visto al capibara en su momento también, el Grinch de Navidad, vemos a estos loquitos que son, digamos, los que se mimetizan con las actividades cotidianas en las calles de la capital.
1: Claro, lo ideal para lograr los objetivos de este Grupo Terna es mimetizarse y pasar ese presidio para poder obtener información importante para lograr la captura del sujeto o grupo de personas que se quiere detener. Recordemos que el Grupo Terna también trabaja con un ministerio público para lograr el tema de los allanamientos de moradas.
2: Sí, muchísimas gracias, comandante, y de esta manera se da cuenta que el Grupo Terna también participa en las fiestas patrias. Tenemos a los loquitos, tenemos al patrón, al jaguar del mundial, una escolar y una gran cantidad de personajes que sin duda se roban la atención y que no son olvidados, pero que se dedican justamente a combatir la inseguridad y la criminalidad en nuestras calles, y hoy también están presentes en esta fiesta patriótica, en el desfile cívico militar que comenzará a las 10 de la mañana. Y aquí no solamente están las delegaciones de las divisiones de las unidades de la Policía Nacional, sino también del Ejército, de la Marina, de la Fuerza Aérea del Perú, que están bailando. Acá hay música, hay baile, porque ya van llegando los asistentes de esta importante fiesta hoy 29 de julio. Es la información que tenemos en vivo para los 95.5 de la FM en el mes de la patria. 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
0: Muchas gracias, Vanessa Rubio, ahí con el Grupo Terna, este grupo especializado y conocido, ¿no? El patrón y la osita, ¿no? Que hicieron una intervención muy conocida a una banda de microcomercializadores de droga, ¿no? Iba el patrón, luego se apareció la osita y empezó todo el operativo policial, que da resultados finalmente. Y qué gran trabajo de los efectivos policiales, porque terminan mimetizándose con el personaje. ¿Ah? Deben hacer ahí seguramente algún trabajo de actuación increíble. La Policía Nacional del Perú. Vamos a otro punto de la gran parada cívico-militar. Está Luciano Tomatis con más información, porque también se están presentando carnavales, bailes típicos. Todos los detalles con Luciano. Luciano, adelante.
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5: Información en vivo desde Pueblo Libre. Lo que estás escuchando en este momento y lo que nosotros estamos viviendo acá en la parada militar cerca del estrado principal, en donde va a estar la presidenta Keiko Fujimori, es la fiesta previa a la parada militar. Pero para poder tener más detalles, me encuentro acá con la oficial de Mar Tercera Telemática, Tamara Salazar, quien nos va a dar detalles de estos hermosos bailes que se están presentando esta mañana en la Avenida Brasil. Muy buenos días, ¿qué tal?
6: ¿Qué tal? Muy buenos días a todos nuestros televidentes. Buenos días, en esta oportunidad los alumnos navales están presentando el Carnaval de Santiago de Chocorbos, que es una danza típica de Guaitará en Huancavelica. Esta danza es una danza muy comunitaria en las cuales se basan el cortejo de nuestros jóvenes, ¿no? De nuestros jóvenes danzantes.
5: ¿Quiénes son aquellos que están bailando?
6: Los que ven bailando son alumnos del Instituto de Educación Superior Tecnológico Público Naval CITEC, que es la Escuela Técnica de la Marina de Guerra del Perú.
5: Es decir que los jóvenes también pueden desarrollar todas estas características artísticas en la Marina de Guerra.
6: Es correcto. Dentro de la Marina tenemos una formación integral de nuestros jóvenes alumnos, que se basa en la formación académica, en la formación disciplinaria y en la formación física, además de nuestra formación sociocultural que tenemos acá.
5: Perfecto. Entonces yo lo que voy a hacer en este momento, José, luego de esta perfecta información que nos acaba de brindar Tamara, es ponerme a bailar un ratito con la gente aquí, porque esto está divertidísimo. Es un baile muy especial, muy alegre, y que por supuesto va directamente con la alegría que sienten las personas en este punto de la capital, a horas nada más de que se inicie la gran parada militar. Es una fiesta el Perú en este momento, y nosotros se lo vamos a seguir haciendo llegar a todos los rincones de nuestro país, y vamos a seguir con más información para los 95.5 de la FM en Lima, exitosa la voz de los que no tienen voz.
0: Muchas gracias, Luciano, pero de verdad que comprobado, los robots que nos trajo hace un rato Vanessa Rubio tienen más ritmo que Luciano, que el Chino, que el Turri, que incluso que yo también, pero realmente espectacular lo que se vive ahí en la gran parada cívico-militar. Y Luciano, creo que eres mejor degustando los picarones que bailando, amigo, pero gracias por toda la información desde la Avenida Brasil con esta gran parada cívico-militar, que usted lo va y lo sigue disfrutando en esta cobertura especial Me Llamo Perú, a través de la multiplataforma de Exitosa Radio, Televisión, Web, Redes Sociales. En todos lados usted encuentra Exitosa. Y a propósito de la parada militar, ojo con los amigos conductores que están de repente saliendo a visitar a algún familiar y por ahí van a atravesar la Avenida Brasil. Hay algunas calles cerradas, se las voy a recordar, ya está cerrada en su totalidad, y algunas calles aledañas al distrito de Pueblo Libre y Jesús María. Hay rutas alternas que puedes tomar, así que te las voy diciendo a continuación. Son, por ejemplo, la Avenida Sucre, Tingo María, Salaberry, General Vivanco, Venezuela, Arica, Alfonso Ugarte, Guzmán Blanco, Avenida del Ejército, y José Faustino Sánchez Carrión, ¿no? Algunas rutas alternas que usted puede tomar, ¿no? Porque la Avenida Brasil está cerrada, hay bastante congestión también, aglomeración de personas allí y de diferentes actividades y comercio ambulatorio en lo que se refiere a todo lo relacionado a esta gran parada cívico-militar. No vamos a venir con más información más adelante con nuestros compañeros reporteros. Y también está con nosotros ya Marcial de la Cruz, porque él está ubicado en la cuadra 19 de la Avenida Exitosa. Brasil, está en la Tribuna del Pueblo, la Tribuna del Pueblo Cafetal, tu café de verdad. Marcial, adelante, buenos días.
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7: Gracias, José. Estamos acá en la Tribuna del Pueblo, mira, cuadra 19, todos tienen su bandera y todos tienen Perú.
8: Perú. Perú, Perú,
7: Perú,
8: arriba Perú,
7: Perú, Perú. Mira, a todos le vamos a regalar justamente una bolsa, pásame por favor, una bolsa de cafetal con algunos víveres. Saca tu bolsa, mamá. Tú escuchas la voz de los pueblos, me contabas.
8: Claro, 95.5.
7: Muy bien, no acá es mi cafetal. Quiero que saques mi café. A ver, acá está. Esto lo quiero que saques. Cafetal, el café de verdad. Tu café de verdad, venga por acá, vamos a ir repartiendo. Allá. Esta es la cuadra 19, esta es una de las cuadras donde la gente ha venido desde muy temprano. Vamos acá, a la señora que siempre llama, usted siempre llama.
8: Cosa, éxito, yo siempre le llamo y no me contesta.
7: ¿Sabe quién es? César González.
8: César, la próxima te estoy llamando.
7: Muy bien.
8: Ok, César.
7: Ok, acá también a la señora, por favor. Cafetal, tu café de verdad. Ahí está. Esta es la Tribuna del Pueblo. A ver, acá mira.
8: ¿Cómo es? Cafetal, el café de verdad.
7: A ver, saque su café, por favor. Estamos promoviendo porque Cafetal, mira. Cafetal está con nosotros. Cafetal, tu café de verdad también está con nosotros. A ver, acá las. ¿Quién es dueño? Acá. Chanchamayo. Espérate por ahí. Tómala ahí. Muéstrame el café. Madre, vámonos. No, tío, ya.
9: mejor reparto.
7: Sí, uno nomás. Fíjate, ven para acá, por favor. No nos arranchemos, no nos arranchemos. Vete. No, acá, acá mi mamá. Acá, mira acá. ¿Quién es ella? Cuéntame.
10: ¿Ah? Él es Matías. Él es Matías, es mi hijo. Venimos desde la ciudad de Pucallpa.
7: Ah, de Pucallpa. Sí. ¿Te han dado este lugar especial a la policía?
10: No, estamos para que me ubiquen por el tema de discapacidad.
7: Los amigos del ejército te van a ubicar. Matías, ¿no? ¿Qué edad tienes, hijo?
11: 21 años.
7: ¿Y has venido a ver la parada militar, el desfile?
11: Sí, es mi primera vez que voy a estar acá en la parada militar. Y estoy muy contento de poder conocer a mi presidente, Keiko Fujimori.
7: ¿Tomas café?
11: Sí.
7: ¿Cafetal, tu café de verdad?
11: Gracias.
7: A ver, repítelo, a ver.
11: Cafetal, café de verdad.
7: Ajá, es rápido de aprender. A él también vamos a dar una parte, ¿ya? Toma, hijo. Ya, hijo, gracias por venir de Pucallpa, ¿no? Le damos a un policía también, ¿ya? Ah, amigo, este es para ti, no es para él. ¿Puedes recibirlo? No puedes recibirlo. Ya, acá, al niño. A ver, hijo, ¿cafetal tu café de verdad?
11: Sí, ¿verdad?
7: ¿De verdad o de mentira?
11: ¿Verdad?
7: ¿Dónde te peinas, ah? A la niña. ¿A cuál niña? Atrás. Venga acá, hija.
12: Mira.
7: Sí, espera.
12: La señora, en vivo.
7: A ver, ¿cuál señora?
12: Acá, en vivo.
7: Acá, ¿está en vivo usted?
12: Mira.
7: A ver. No, oye, este es mi teléfono. Este es mi teléfono. ¿Qué haces con mi teléfono? ¿Ah?
11: Acá.
7: ¿También? ¿Está en vivo?
12: Claro.
7: ¿Que está en vivo?
13: De Jaén.
7: Muy bien, ¿de dónde?
13: De Jaén, joven.
7: De Jaén. Oye, dime, José, si esta no es la tribuna del pueblo.
14: Claro, Marcial, y comprobado Chancha, además, porque a través de la multiplataforma de Exitosa,
7: vamos con Chancha,
14: la gente sigue la programación especial. Oiga, de Me Llamo Perú.
7: Señora, ¿qué edad tiene el bebé?
15: Ya, dos mesecitos.
7: Se llama el nene.
15: Adeline, mijita.
7: Adeline, a ver, muéstrala, por favor. Está. Oye, pero así está toda despierta.
15: Obvio.
7: ¿Cuántos meses me has dicho?
15: Dos mesecitos, mijita.
7: Así la traes, no.
15: No, va a apoyar a Perú.
7: ¿Y el papá dónde está?
15: ¿Dónde
7: está el papá, José? ¿Puedes el papá? A ver.
14: Fírmalo, Marcial, fírmalo.
7: Toma, mi amor, abre tu bolsita del café, de verdad, mira, te voy a... Espérate. Acá está. Oye, se han llevado nota. Toma tu café. A ver, repite. Cafetal, tu café de verdad.
11: Cafetal, tu café de verdad.
7: Bien. Toma, mi amor. No abusemos de la gente. Estamos en la tribuna del pueblo. Vamos a entregar otra. Espérate, acá. Al que está en vivo, a ver, muestra, estás en vivo, mira. Mira. Ah, hay un display, pues estamos en vivo. Vamos para acá, vente. ¿A quién? Acá, mi mamacita. ¿A quién más ven acá? Acá, oye, tú eres de la China.
16: Sí, gracias, hermano. Quiero agradecer a todo mi público, soy aquí de Villa Salvador y espero que me puedan seguir. Sí, estoy en TikTok.
7: Ah, tú estás en TikTok. ¿Cómo? ¿Yo me veo o no?
16: Claro que sí.
7: A ver. ¿Cómo te llamas tú?
16: Christopher,
7: atención, Christopher. Ya, ahí está. Háblalo todo. Aquí estamos. Cafetal, el café de verdad. Nos vamos. Esta es la tribuna del pueblo. ¿Cuánto nos queda? ¿Cuánto nos queda? Y ahí está, mira. Acá mi mamá. Acá mi mamá. Mira.
17: Café.
7: ¿Cómo?
17: Cafetal de verdad.
7: ¿Cómo se llama usted?
17: Yo me llamo Viralina Vázquez Cuba, soy de Cajamarca.
7: ¿Soltera, casada, viuda, divorciada?
17: Soltera, por el momento.
7: ¿Está buscando un enamorado o no?
17: Sí, estoy
14: ya buscando. Te echó ojo, Marcial.
7: Entonces, acá nos quedamos, José, ya. Esta es la tribuna del pueblo, cuadra 19, ya vengo, ya.
14: Perfecto.
17: Hasta Cajamarca.
7: Vámonos ya, ¿qué tal?
14: Ahí está Marcial de la Cruz en la tribuna del pueblo entregando cafetal, tu café de verdad. Marcial, ya te apuntó la placa, así toma tu cafetal porque te va a poner oso, ya lo sabes. O sea, no dejes quedar mal a la gente de Exitosa. 7:20 a.m, vamos a volver con más premios, por supuesto, con todos nuestros compañeros desplegados en toda la Avenida Brasil, con todo lo que tiene que ver con esta fiesta de la patria. 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Y usted lo ha visto ahí, Marcial ha podido regalarle productos cafetal a todos los espectadores de la gran parada militar, pero también espectadores e hinchas de Exitosa, que han estado siguiendo la programación en vivo Me Llamo Perú a través de su dispositivo móvil. ¿Y cómo hacen? 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en vivo los 7 días de la semana. 7 de la mañana con 21 minutos, vamos con información en vivo desde Magdalena, está nuestro compañero Kevin García, porque los veteranos de guerra también van a formar parte de este gran desfile cívico-militar. Así que más detalles con Kevin. Kevin, adelante.
18: Muy buenos días, información en vivo desde el distrito de Magdalena. Hemos llegado exactamente a la cuadra 2 de la avenida Javier Prado, porque aquí es el punto de concentración de las diferentes divisiones que van a participar esta mañana del desfile cívico-militar. Y entre ellos hemos encontrado a la compañía de veteranos Huella de Guerra, quienes son soldados que fueron heridos en acción de armas. Pero para conocerlos un poco más, estamos justamente con el coronel Arenas. Coronel, coméntenos, bienvenido a Exitosa. Ustedes, ¿cuánto forman esta compañía?
19: Compañía está formada ahorita por 100 veteranos que pertenecen al Ejército, la Fuerza Aérea, la Marina y la gloriosa Policía Nacional de Perú.
18: Me comentaba que esta es la cuarta vez que participan en este desfile. ¿Cómo se sienten con esta participación?
19: Es un orgullo para nosotros, un orgullo. Sentimos el fervor patriótico que hierve en nuestra sangre cada vez que venimos a desfilar y a dejarlo todo en la Avenida Brasil, porque lo hicimos por el Perú.
18: Listo, vamos a conversar entonces aquí con los veteranos. Justamente, ¿qué tal, caballero? Coméntenos, ¿cuál es el sentir a pocas horas ya de que puedan ustedes iniciar a desfilar en la Avenida Brasil?
20: Bueno, es un momento muy especial por nuestro aniversario patrio. Y cuarto año consecutivamente estamos participando acá como defensores de nuestra nación. Así que estamos acá por nuestro aniversario patrio.
21: Hemos incluido bastante nosotros para poder, pues ya no tengo palabras, ser por la emoción que es mi tercer año de consecutivo que estamos desfilando en estas fiestas patrias.
18: La emoción debe ser
21: muy, sí, bastante.
18: Aquí un veterano que nos ha llamado mucho la atención por las medallas que tiene. ¿Qué tal, caballero? Bienvenido a Exitosa. Hemos visto sus medallas, coméntenos de dónde son, de qué son.
22: Mire, el que habla es el técnico de Fuerzas Especiales, el que habla es este abogado, también colegiado, también tengo maestría, donde que también este año he participado, campeón sudamericano, dos medallas de oro, hemos traído en 2026 en Argentina, en el cual medallas clasificadas para el mundial en lucha de brazos.
18: Sí. ¿Usted nada lo detiene?
22: A pesar que perdí las 75, pues, 5 de mi sensibilidad del cuerpo, no ha sido la causa para seguir para adelante.
23: Todos hoy en día rendimos prácticamente esta fiesta
4: exitosa
23: a la nación y nos sentimos felices y contentos con una moral al 100% y que la fiesta sea al máximo, ¿no?
18: Listo, muchas gracias. Entonces, bien, vamos a continuar conociendo un poco más de las divisiones que se vienen presentando aquí. Estamos en la cuadra 2 de la avenida Javier Prado, el punto de concentración de las diferentes divisiones que van a participar de este desfile cívico-militar. Desde el distrito de Magdalena, información para los 95.5 de la FM en este mes patrio. 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
14: Muchas gracias, Kevin García. Y ahí los veteranos de guerra siguen dejando el nombre de la patria en alto, ¿no? Este veterano de guerra consiguiendo medallas, dos medallas, distinción que pone al Perú, por supuesto, en todo lo alto a nivel mundial, en todas las competencias internacionales que pueda presentarse. Un abrazo a todos ellos que van a formar parte también de este gran desfile cívico-militar. Vamos a otro punto también que tiene que ver con Keiko Fujimori. Está en Palacio de Gobierno Karen Sánchez Santillán, porque ya hay expectativa, en minutos seguramente va a salir de Palacio de Gobierno, van a hacer los honores correspondientes, porque en unos minutos se le va a hacer el reconocimiento a Keiko Fujimori como la jefa suprema de las Fuerzas Armadas y de la Policía Nacional del Perú. Toda la expectativa, todos los detalles de este panorama con Karen Santillán. Karen, adelante.
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1: Y José, efectivamente, nosotros estamos en el patio de honor de Palacio de Gobierno, porque en breve la presidenta de la República, Keiko Fujimori, va a ser reconocida oficialmente como jefa suprema de las Fuerzas Armadas y de la Policía Nacional. Este acto va a contar con la presencia de altas autoridades del Estado. Importante puntualizar, José, que este título oficial que la convierte en la máxima autoridad de la seguridad y defensa nacional representa el mando supremo sobre el ejército, la marina, la fuerza aérea y la policía nacional. Otro detalle a recalcar es que la presidenta de la República, Keiko Fujimori, va a recibir en la ceremonia el bastón de mando que tiene 5 soles o estrellas que la reconoce como jefa suprema. Además, también va a recibir la insignia con 5 distintivos, la cual debe llevar al lado izquierdo del pecho, y con esto ella se va a dirigir al gran desfile y parada cívico-militar. ¿Y cuáles son las expectativas? El panorama, pues el primer ministro en llegar a esta ceremonia ha sido Rafael Belaúnde, ministro de Defensa, y están todos los agrupamientos listos para esperar a la mandataria. Se nos ha señalado que en este caso el jefe de línea, quien va a ser el encargado de recibir a la presidenta, es el general brigadier Gabriel Villarrubia Marcelo. Todo va quedando listo en el patio de honor de Palacio de Gobierno. Vemos que ya también se encuentra el ministro del Interior, César Astudillo. Repetimos, ya hay 2 ministros de Estado, Rafael Belaúnde, ministro de Defensa, y César Astudillo, prestos a la llegada de la presidenta de la República. Ella ya está en Palacio de Gobierno, José, pero aún no inicia la ceremonia. 7:30 aproximadamente se tiene pauteado que inicie y dure 40 minutos. Posteriormente se da inicio a la primera sesión de Consejo de Ministros. Posteriormente, la mandataria se va a dirigir al gran desfile y parada cívico-militar. Contigo.
14: Muchas gracias, Karen Santillán. Entonces, en minutos debe estar rindiéndole estos honores a Keiko Fujimori, la presidenta de la República, y tras ello se va a dar inicio a este Consejo de Ministros, y ya posteriormente va a ser su arribo hasta la gran parada cívico-militar. 7:28, 7:28, vamos a hacer una pausa, tras ella vamos a continuar con más información, en vivo, como siempre, las 24 horas del día, los 7 días de la semana, en el mes de la patria exitosa, y en esta cobertura especial, Me Llamo Perú. Pausa y venimos.
4: La hora en Exitosa, 7:29. 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

0: todos estamos enamorados de nuestro país, por supuesto. Continuamos en esta gran cobertura. Me llamo Perú a través de la multiplataforma de Exitosa en la radio, en Lima y en el Callao, 95.5 FM en televisión, canal de señal abierta digital 6.1, canal 34 en Movistar, 734 en HD y en todas las plataformas digitales en nuestra página web www.exitosanoticias.p, en nuestro canal de YouTube. 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Pero a esta hora vamos a hablar un poco más, sobre todo de algunas agrupamientos y brigadas que van a participar de este desfile militar, brigadas importantes sobre todo, que están siempre al servicio de la ciudadanía. Quiero saludar a Jesús Antonio Prosopio Herrera, el jefe de la Unidad de Movilización en Salud, Brigadas de Emergencia y Desastres del Ministerio de Salud, y también a la ingeniera Ena Jaimes Espinosa, y es subdirectora de Normas y Lineamientos del Centro Nacional de Estimación y Prevención y Reducción de Riesgo de Desastres del CENEPRED. ¿Cómo les va? Buenos días, bienvenidos a Exitosa.
1: Buenos días. Muy buenos días, muchísimas gracias por la oportunidad.
0: Es importante estas unidades, las cuales ustedes representan, sobre todo teniendo en cuenta estos tiempos en los que hemos vivido. Hace poco nada más el sismo en Junín, que dejó fallecidos, varios damnificados, varias personas heridas. En cuanto a auxiliar a víctimas desde el lado del Ministerio de Salud y desde el lado del CENEPRED, al tema de prevención también. Señor Prosopio, empezamos con usted, porque es importante en la brigada de salud para socorrer justamente a las personas que cuando hay desastres naturales lo requieren, ¿no?
2: Sí, en realidad el Ministerio de Salud a través de las brigadas representa un sistema de atención inmediata, ¿no? El nombre son brigadas para emergencias y desastres, ¿no? O brigadas de intervención para emergencias y desastres. Estas brigadas son un equipo élite, ¿ya? Compuesto por diferentes profesiones y oficios. Pueden ser médicos, enfermeros, pueden ser, por ejemplo, técnicos, odontólogos, pilotos, ¿ya? Que forman un grupo humano compacto. Pasan por una serie de acreditaciones, exámenes, y luego eso forma parte de esta brigada. Característica especial es que todos somos voluntarios.
0: Todos son voluntarios. Y estas brigadas son es personal de salud de las diferentes especialidades que nos comenta. ¡Exitosa! En todo el país.
2: Sí, actualmente contamos con un registro de 5.003 brigadistas para emergencias y desastres, entre diferentes especialidades, como te menciono, médicos, enfermeros, odontólogos, todo lo que se necesite como parte de la primera respuesta. Pero no solamente esto, nuestras brigadas van a evolucionar en el transcurso del tiempo a equipos médicos de emergencia, los conocidos como EMT o EMT, ¿ya? Entonces, que no solamente son personas o personal de salud, sino también infraestructura, medicinas, tiendas de campaña. Este equipo humano ya ha tenido muchas experiencias. Hemos ido a Haití, hemos ido a Chile, estamos a nivel nacional, sobre todo cuando la capacidad de respuesta ya sobrepasa el límite regional, y entonces acudimos al llamado.
0: Claro, o sea, la cobertura no solamente es nacional, también atraviesa fronteras. Sí,
2: así es. Las últimas acreditaciones, ya, por ejemplo, la última que hemos recibido ha sido en Costa Rica, a través de la cual nosotros ya estamos tratando de expandir este dominio estratégico que tenemos, ¿no? Como parte del sector salud.
0: Qué bueno. Ahora, estamos también con la ingeniera Ena Jaimes Espinosa, ella es representante del CENEPRED. ¿Qué diferencia encontramos desde su institución, desde el CENEPRED, también con lo que se viene trabajando con las brigadas de emergencia en salud? Sobre todo porque la prevención termina siendo un factor importante cuando ocurren desastres naturales, por ejemplo.
3: Exactamente, muy buena pregunta. Primeramente, no solamente con el estamento de salud, sino con todos los sectores, porque sabemos que nuestro país pues está expuesto a diferentes peligros, como mencionaba usted, por ejemplo, en caso del sismo. Sabemos que nuestro país pues está en un círculo de fuego, que estamos expuestos constantemente. Por lo tanto, es importante que nuestras autoridades deben conocer dónde están esos ¡Exitosa! Peligros para poder tomar las acciones de prevención. Es muy importante esa fase, ese procedimiento de la prevención, porque más vale prevenir que lamentar. Prevenir significa pues que nosotros conocer dónde se ocurre, elaborar normas instrumentos técnicos que le permitan a la autoridad decir, bueno, acá tengo que prevenir para evitar o minimizar los futuros peligros que esté expuesto nuestro país. Sabemos que no podemos desaparecer los peligros, pero sí podemos hacer reducir la vulnerabilidad. ¿Qué significa? Pues dar capacitación, asesoramiento, que todas las instituciones, tanto lo de salud como todas las demás otras instituciones, conozcan esos instrumentos técnicos, por ejemplo, los escenarios de riesgo, las evaluaciones de riesgo, que son instrumentos técnicos que le permite decir qué nivel de riesgo tiene su jurisdicción, qué es lo que debo de hacer. ¿No es así? Para poder pues minimizar este efecto de los diferentes peligros que está afectando claro. nuestro país.
0: ¿Y cómo es este trabajo con las autoridades? Porque de repente para la gente lo primero que dice, el gobierno central tiene que trabajar en el tema de prevención y todo ello, pero va uno directamente, creo yo, primero a gobiernos regionales, gobiernos locales, gobiernos municipales. ¿Hay alguna cultura de prevención a esa instancia de gobierno?
3: La cultura de prevención estamos avanzando, se ha hecho pues un análisis ya en estos últimos 3 años, por ejemplo, la actualización de ciertos instrumentos como es la política nacional, como es el Plan AGER, que nos indican pues que hay que continuar con el conocimiento.

0: tiene conocimiento del riesgo. Ahora, ¿quiénes deben ser primero? No, todos los instrumentos técnicos, las acciones están en forma transversal. Quiere decir, los tres niveles de gobierno, por ley, son los que tienen que tomar las acciones. ¿Qué es lo que hace Senepre? Senepre, como le digo, da asistencia técnica, da fortalecimiento,
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0: Va a las instituciones a monitorear, y nosotros también elaboramos esos instrumentos que lo ponemos a nivel nacional, como el caso último que estamos hablando entre la coyuntura del niño. Ya Senepre,
2: claro,
0: ya difundió esos escenarios de riesgo, ya han dicho qué zona van a estar con exceso de lluvia y qué zona van a presentar déficit de lluvia para las acciones. Esto va en los tres niveles de gobierno.
2: Vamos a hacer un paréntesis, vamos a seguir conversando del tema, pero rapidito nos vamos hasta Palacio de Gobierno. Tenemos información en vivo con Karen Santillán. Karen, adelante.
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3: José, y en estos momentos la presidenta de la República, Keiko Fujimori, va a recibir el reconocimiento de las Fuerzas Armadas como jefa suprema de la Policía Nacional y las Fuerzas Armadas. En este momento, el general brigadier Gabriel Villarrubio Marcelo, jefe de línea de agrupamiento, le pide permiso a la presidenta para iniciar esta ceremonia de reconocimiento. Ella viene vistiendo un pantalón color beige, saco color azul, se encuentra acompañada además por el ministro de Defensa, Rafael Belaunde, quien se encuentra a su lado derecho, y al lado izquierdo de la presidenta va el ministro del Interior, César Astudillo. Indicábamos, José, anteriormente que en este reconocimiento se le va a entregar el bastón de mando, que tiene 5 soles o estrellas que la reconocen oficialmente como jefa suprema de las Fuerzas Armadas y Policía Nacional. Además, también ella va a recibir la insignia con los 5 distintivos que va a tener que llevar al lado izquierdo del pecho, y con esto se va a dirigir al gran desfile y parada cívico-militar. Un dato importante a recalcar también, José, es que en la anterior toma de mando del expresidente de la República, Pedro Castillo, esta ceremonia de reconocimiento no se hizo un día como hoy, 29 de julio, sino en el mes de agosto y en estricto privado. Ya se escucha la presidenta en estos momentos procede a saludar a parte de los agrupamientos que están en el patio de honor de Palacio de Gobierno. Recalcamos la importancia de este título que la convierte en la máxima autoridad de la seguridad y defensa nacional, y el cual representa el mando supremo que va a tener Keiko Fujimori tanto sobre el ejército, la marina, la fuerza aérea y la policía nacional. Con esto se va a formalizar en este acto protocolar que se está realizando en Palacio de Gobierno, ya se formaliza a Keiko Fujimori como la jefa suprema de estas instituciones. Los deberes que va a tener Keiko Fujimori va a ser dirigir la política de defensa y seguridad interna del país, participar en ceremonias oficiales y acto de reconocimiento institucional con los altos mandos, así como coordinar las acciones conjuntas del orden público frente a emergencias nacionales. Es una ceremonia que va a durar 40 minutos y está realizando en estos momentos la revista a las tropas y saludo al pabellón nacional. Posteriormente se va a entonar el himno nacional a cargo de la banda conjunta de las Fuerzas Armadas y la Policía Nacional. Entonces ya se está dando inicio, José. Se para al centro del patio de honor de Palacio de Gobierno la presidenta de la República, Keiko Fujimori, quien hoy viste de azul, pantalón beige, y tiene al lado izquierdo al ministro de Defensa, Rafael Belaunde. Vamos a escuchar parte de la ceremonia.
4: Voy a dar inicio a la ceremonia, señora presidenta.
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3: General Gabriel Villarrubia Marcelo, jefe de línea de agrupamiento, le pide permiso a la presidenta Keiko Fujimori para dar inicio a esta ceremonia de reconocimiento como jefa suprema

0: de
1: las Fuerzas Armadas y la Policía Nacional. Ya ella ya pasó revista, se dio también los 21 cañonazos y ahora lo que procedería, de acuerdo al itinerario, es que se entone el himno nacional. Posteriormente, el coronel Luis Ceballos Torres, jefe de protocolo, va a dar lectura al reconocimiento. Posteriormente se le va vamos a escuchar parte de la ceremonia.
2: Muy buenos días. Nos encontramos reunidos para llevar a cabo la ceremonia de reconocimiento de la señora Keiko Sofía Fujimori Gucci, Presidenta Constitucional de la República, como Jefe Supremo de las Fuerzas Armadas y Policía Nacional del Perú. Este solemne acto reviste especial trascendencia institucional, por cuanto formaliza el cumplimiento del mandato constitucional que confiere al Presidente de la República la autoridad sobre las Fuerzas Armadas y la Policía Nacional del Perú en el marco de la seguridad y la defensa nacional. Dando inicio a esta trascendental ceremonia, entonaremos con fervor patriótico las sagradas notas del himno nacional del Perú.
3: Agrupamiento, presenten. ¡Vamos!
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0: Agrupamiento, descansen.
1: Bien. 7:48 culmina la entonación del himno nacional. Continuamos escuchando la ceremonia de reconocimiento a la presidenta de la República, Keiko Fujimori, como jefa suprema de la Policía Nacional y las Fuerzas Armadas.
2: Conjunto de las Fuerzas Armadas.
1: Bien, lo que va a proceder en estos momentos es que se dé lectura al inicio de el artículo 167 de la seguridad y de la defensa, del artículo 118, a cargo del representante del Comando Conjunto de las Fuerzas Armadas. Escuchemos.
3: La República es el jefe supremo de las Fuerzas Armadas y de la Policía Nacional del Perú. Capítulo cuarto del Poder Ejecutivo. Artículo número 118, atribuciones del presidente de la República. Corresponde al presidente de la República, en su inciso 14,
4: exitosa,
3: presidir el sistema de defensa nacional, organizar, distribuir, disponer el empleo de las Fuerzas Armadas y de la Policía Nacional del Perú.
5: El empleo de las Fuerzas Armadas y de la Policía Nacional del Perú.
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1: El artículo de la seguridad y la defensa nacional. Vamos a escuchar el reconocimiento que se le va a dar en estos momentos a la presidenta de la República, Keiko Fujimori.
2: Acto que estará a cargo del señor general de ejército.
6: Y entrega del bastón de mando. Acto que estará a cargo del señor general de ejército, César Augusto Briceño Valdivia, jefe del Comando Conjunto de las Fuerzas Armadas.
0: Agrupamiento, sobre el hombro. ¡Armas!
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1: Lo que se va a proceder en estos momentos no solamente es a reconocerla como la jefa suprema de las Fuerzas Armadas y la Policía Nacional, sino que, indicábamos anteriormente, también se le hace la entrega del bastón con 5 soles o estrellas que la reconocen como jefa suprema de las Fuerzas Armadas y la Policía Nacional. La presidenta de la República, Keiko Fujimori, además va a recibir la insignia, que también tiene 5 distintivos, y se la va a colocar en el lado izquierdo del pecho, y con esto se va a dirigir al gran desfile y parada cívico-militar. Vemos que ya tiene el bastón en la mano y en estos momentos se dirige al centro del patio de honor de Palacio de Gobierno. Escuchemos la ceremonia de reconocimiento de la presidenta Keiko Fujimori como jefa suprema de las Fuerzas Armadas y Policía Nacional del Perú.
2: Nacional del Perú.
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1: 7:51 de la mañana con 51 minutos y ya se va a proceder a realizar el reconocimiento correspondiente. Vemos que en estos momentos se acercan a la presidenta de la República, Keiko Sofía Fujimori, los comandantes generales. Ya se ha acercado a brindar el saludo el jefe del Comando Conjunto de las Fuerzas Armadas, general del Ejército, César Augusto Briceño Valdivia. Se acerca también el comandante general del Ejército, general Osvaldo Calle Talledo. También se acerca a ella el comandante general de la Fuerza Aérea, general de Aire, Mario Contreras León Carti. Lo mismo el comandante general de la Marina de Guerra, almirante Javier Bravo de Rueda, y el comandante general de la Policía Nacional del Perú, general de la Policía Oscar Manuel Arriola. Bien, ya va a finalizar esta ceremonia.
2: Sofía Fujimori Gucci, presidenta constitucional. Sofía Fujimori Gucci, presidenta constitucional de la República y jefa suprema de las Fuerzas Armadas y Policía Nacional del Perú.
0: Agrupamiento, presenten. ¡Armas!
7: ¡Frente! ¡Marchen!
1: Entonces, ya la presidenta de la República, Keiko Sofía Fujimori Iguchi, ha sido reconocida de esta manera como la jefa suprema de las Fuerzas Armadas y Policía Nacional del Perú. Luego de haber recibido el reconocimiento, la mandataria va a brindar palabras y nosotros vamos a estar al pendiente. Y está acompañada, repetimos, en el lado derecho por el ministro de Defensa, Rafael Belaúnde, y al lado izquierdo por el ministro del Interior, César Astudillo. La ceremonia ha culminado. La presidenta en estos momentos va a volver a dirigirse hacia el lado en el que se encuentran las tropas y el pabellón nacional, acompañada siempre por sus ministros de Estado y el jefe del comando conjunto, César Augusto Briceño. Estábamos recordando que en la anterior toma de mando del expresidente de la República, Pedro Castillo, esta ceremonia tan importante de reconocimiento se realizó de manera privada en Palacio de Gobierno y no se hizo un 29 de julio como hoy, sino el 1 de agosto, es decir, días después, lo cual generó bastante controversia porque lo usual siempre ha sido que los presidentes de la República reciban este reconocimiento en un acto protocolar en el Palacio de Gobierno con todos los medios de comunicación presentes. Esto se vio interrumpido en el gobierno del expresidente Castillo porque se realizó de manera privada y días después. Continuamos escuchando la ceremonia.
0: Permiso, señora presidenta, para colocar en descanso las tropas. En descanso las tropas. Voy a proceder, señora presidenta. Voy a proceder, señora presidenta.
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0: ¡Agrupamiento! ¡Descansen! ¡Armas! ¡Agrupamiento! ¡Descanso!
7: ¡Cuenta! ¡Descanso! ¡Marche!
6: ¡Armas! ¡Cuenta! ¡Descanso! ¡Marche! A continuación se procederá a la toma de la fotografía oficial.
8: Bien, entonces se va a proceder en estos precisos momentos.
1: Bien, se procede a la toma de la fotografía oficial. Puntualizar que en el itinerario se indicaba que una vez que la presidenta era reconocida como jefa suprema de las Fuerzas Armadas y la Policía Nacional, iba a brindar palabras. Nosotros estamos a la espera porque se ha saltado este paso. Ya se está tomando las fotografías del caso, protocolares, junto a los ministros de Estado y altos mandos. Se retira la presidenta de la República, no brindó estas palabras luego de ser reconocida como jefa suprema de las Fuerzas Armadas y la Policía Nacional, pese a que estaba pauteado pues de que se dirija a las autoridades luego de haber recibido este importante reconocimiento. Se entiende que ya también está con la hora porque tiene sesión de Consejo de Ministros, la primera sesión de Consejo de Ministros, y posteriormente dirigirse a la gran parada y desfile cívico-militar. Contigo.
9: Keiko Fujimori, ya ha sido reconocida como jefa suprema de las Fuerzas Armadas y de la Policía Nacional, ha recibido la insignia y el bastón de mando. Con ello, luego de la reunión que va a tener con su gabinete ministerial, este Consejo de Ministros, estará acudiendo a la gran parada cívico-militar para continuar, por supuesto, encabezando este acto oficial el día de hoy, 29 de julio, 7:57 de la mañana. Vamos a hacer una pausa y tras la pausa vamos a continuar conversando aquí con nuestros invitados, ¿no? Para conocer un poco más de las brigadas de salud, así como el trabajo que hace CENEPRED. Estamos en Exitosa, en la gran cobertura Me Llamo Perú. Pausa y venimos.

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0: Muy bien, continuamos con esta cobertura especial. Me llamo Perú, aquí a través de la multiplataforma de Exitosa. Y antes de llevar a cabo toda en la plataforma, en la multiplataforma de Exitosa, ¿no? Con Karen Santillán desde el Palacio de Gobierno, veníamos conversando con la ingeniera Ena Jaimes Espinosa, ella es subdirectora de normas y lineamientos del CENEPRED, y también con Jesús Antonio Prosopio Herrera, médico especialista en gestión de riesgo de desastres Exitosa. De la Brigada del Ministerio de Salud. Y le quería hacer una consulta a la ingeniera Ena Jaimes. ¿Qué desafíos hoy en este ya cambio de gobierno, ahora con Keiko Fujimori como presidenta de la República, qué desafíos enfrenta este gobierno en cuanto a prevención, teniendo en cuenta que estamos ya con todo lo del fenómeno del Niño, los sismos, que no somos ajenos a ello, y hace un mes hemos tenido lo de Venezuela como experiencia, ayer se suscitó uno en Japón, pero la cultura de prevención allá es muy distinta. ¿Qué desafíos enfrentamos?
1: Bueno, este desafío creo que nos va a ayudar más que todo la señora presidenta que mencionó el día de ayer, clave, la prevención. Sí.
0: Ha sido uno de los puntos importantes que ha tocado.
1: Exactamente, porque bien menciona, si no hacemos prevención, estamos mal, porque no debemos esperar que ocurra el desastre. Uh-huh. Esta prevención, lógicamente, tiene procesos, ¿no? Por ejemplo, conocer primeramente un proceso. Hay 7 procesos para hacer la gestión de riesgo de desastre, okay. Que son 7, que es estimación, prevención, reducción, atención, respuesta, rehabilitación y reconstrucción. De esos 7 procesos, 4 procesos los realiza CENEPRED. Primeramente, estimación. ¿Qué significa estimación? Conocer el peligro, identificar el peligro, analizar la vulnerabilidad, ¿no? Que es el punto más débil, y
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1: Hacer los niveles de riesgo para que los gobiernos tomen las acciones respectivas. En ese desafío nosotros, como mencioné al comienzo, no podemos evitar el peligro. Estaremos expuestos, nuestro país es un país aparte que es altamente vulnerable por su topografía, está expuesto a diferentes tipos de peligro. ¿Qué es lo que debíamos hacer? Y para esto todos los gobiernos regionales, y hay una partida que se llama la 068, que es reducir la vulnerabilidad. ¿Y qué significa reducir la vulnerabilidad? Un análisis tanto social, económico, ambiental. ¿Para qué? Para que podamos identificar dónde son los más puntos más críticos, qué es lo que se debe de hacer, y esas recomendaciones, por ejemplo, se traducen en unos estudios llamado el estudio de escenario de riesgo, que a nivel nacional lo realiza CENEPRED, pero ya a nivel regional y local lo debe realizar cada gobierno. Dentro de ese desafío creo que tenemos es contar con un mapa de vulnerabilidad. ¿Por qué? Porque el día que tengamos ese mapa de vulnerabilidad, el gobierno, sea nacional, regional o local, va a ir directamente quién lo necesita.
0: Exacto.
1: ¿Quién es el que tiene que tener esa? Porque no podemos esperar que suceda, por ejemplo, ¿no? Como el caso del Niño que usted ve, es un fenómeno natural, no es natural, digamos, es parte de nuestro clima. Uh-huh. Si no viniese el Niño, sí hay que preocuparnos. Del Niño se está haciendo ahorita ya la preparación, porque ya estamos ante un peligro, estamos casi 2 meses para que se inicie el periodo, uh-huh, de lluvia, ya nos quedan, okay, pocos, ¿no? Pero sin embargo se está haciendo acciones de preparación, ¿para qué? Para que la gente, por ejemplo, contribuya también a limpiar los cauces, a limpiar los drenes, porque prácticamente el primer enfoque va a ser las inundaciones en el norte.
0: Y eso es trabajo fundamental. Le agradecemos mucho los minutos que nos han compartido aquí en Exitosa, en esta cobertura especial, Me Llamo Perú, y los vamos a ver seguramente ahí en el desfile de la Gran Parada Militar.
3: Por supuesto que sí.
0: Muchas gracias, muy amable. Gracias, vamos Exitosa. Rápidamente, continuamos con esta cobertura especial de Exitosa y vamos con Yajaira Pacheco hasta Pueblo Libre, porque seguimos regalones. Cafetal sigue regalando, por supuesto, todos sus productos a toda la tribuna capital. Yajaira, adelante.
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4: Hola, José, ¿qué tal? Buenos días. Información en vivo, así es. Estamos aquí ya con el público, con las personas, con los peruanos orgullosos. Hoy, 29 de julio, son parte de la Gran Parada y Desfile Cívico-Militar 2026. Estamos exactamente cerca a la altura de la Avenida La Marina y ya estamos con el público. Ahí están con sus banderitas, con la banderita de Perú y con la banderita de Cafetal. Ellos son mi público, esta es mi gente, la gente del pueblo, así como lo dijo Marcial. Y vamos a conversar con ellos, de dónde vienen, a qué hora se han levantado, cómo han conseguido este lugar que es casi privilegiado, ¿ah? Porque para estar casi frente a frente a lo que va a ser el desfile han tenido que amanecer. A ver, Señito, usted que es la más entusiasta, ¿desde dónde viene?
3: Yo vengo de Callao.
4: Desde el Callao. ¿A qué hora se ha tenido que levantar?
3: Las 4, ahí salieron, 4:15.
4: ¿Y con quién se ha venido?
3: Con mi nietito.
4: Ahí está con su nieto. ¿Todos los años viene usted, Señito?
3: Todos los años vengo, todos los años.
4: Señito, ¿usted escucha Exitosa?
3: Sí, escucho.
4: Ahí se informa de todo lo que sucede en nuestro
3: claro,
4: país.
3: Claro, todo, sí. Todas se escucha, señorita.
4: Cántala, señora. ¿Su nombre cuál es?
3: Marcelina Bravo Fabián.
4: La señora Marcelina, ¿usted toma café?
3: Sí.
4: Para poder levantarse todas las mañanas. ¿Café? Es tu café, de verdad.
3: Ay, sí.
4: ¿Te gusta? ¿Cafetal?
3: ¡Cafetal!
4: Ahí está, muéstrame su banderita, por favor. Ahí está con su banderita del Perú y su banderita de Cafetal. Vamos a darle un premio de parte de Exitosa, por favor. Vamos a premiar a la señora. Muéstrame en la mano. Ay, a la señito que acabamos de entrevistar, a la señora Marcelina. Ahorita yo le voy a dar a cada uno de ustedes. Muéstrame, por favor, su cafecito. Uy, Dios mío, ahora con ese café mañana, el desayuno.
3: Mañana mi desayuno. Paso y voy a tomar. Claro.
4: Muchas gracias, señora Marcelina. Señor, ¿usted de dónde viene?
5: ¿Cómo?
4: ¿De dónde viene, señor?
5: De San Juan del Lurigancho.
4: San Juan del Lurigancho. Está un poquito lejito, o sea, ¿a qué hora se levanta?
5: A las 4 de la mañana.
4: 4 de la mañana. Amaneciendo.
5: Claro, para llegar temprano, para ganar sitio.
4: ¿Ha venido aquí como todos los años o a ver a alguien
5: todos especial? Todos los años venimos, sí, siempre.
4: ¿Quién ha venido?
5: Con mi esposa y mi hija.
4: Presénteme a su esposa. ¿Dónde está su esposa? Se esconde. ¿Por qué se esconde?
5: Es que no tiene la banderita, no tiene la banderita de café.
4: Señor,
5: no,
4: ¿usted toma cafetal?
5: Claro, cafetal. ¿Le
4: parece el saborito de
5: mañanas? Sí, exquisito, exquisito.
4: Para levantarse,
5: rico, rico.
4: ¿Verdad?
5: Claro, también en el lonchecito.
4: Yo le voy a preguntar algo. ¿Cafetal?
5: El café de verdad.
4: Muy bien, señor. Vamos a entregarle su premio. Ahí está, José. Por favor, muestre su cafecito. Ahí está. Y además le paso un premio de parte.
5: Exitosa, la verdad. Escuchamos siempre Exitosa también.
4: Muy bien, informándose. Muchas gracias. También informándose con
6: siempre, siempre informándome con Exitosa.
4: Tomando café.
6: Tu café de verdad también.
4: Ajá, café de verdad, vamos a entregar. A ver, otro, nos movemos y nos venimos para aquí. Señito, ¿su nombre cuál es?
7: Lucía.
4: La señora Lucía, ¿desde dónde se viene, señora Lucía?
7: Desde la Avenida Perú.
4: Desde la Avenida Perú, en San Martín de Porres.
7: San Martín de Porres. Sí.
4: ¿Cuánto se ha demorado en llegar o qué hora se ha levantado?
7: No, como a las 5 y ahorita acabo de llegar.
4: Ah, recién, 5 de la mañana, pero no importa, señora, lo importante es llegar. Y usted, ¿se ha levantado y ha tomado su tacita de café?
7: Bueno, sí, a mí me encanta el café.
4: Le encanta el café. Y si yo le pregunto, ¿cafetal? Usted me
7: el
4: dice...
7: El café de verdad.
4: El café de verdad. Vamos a entregar a la señora Lucía también su premio. Ahí está. Y ahora sí me descontrolo. Vamos a entregar todos los premios a los que tienen sus banderitas. Ahí está. Están recibiendo. Lo que quiero que hagan, por favor, es que saquen de sus bolsitas el café. El café de Cafetal. Para poder conversar con cada uno de ustedes, ahí están las personas que vienen. ¿Desde dónde? ¿Desde dónde?
8: Desde el Callao.
4: Desde el Callao te venimos, señora, ¿usted?
8: Desde el puerto de Hilo.
4: Desde el puerto de Hilo, ¿usted?
8: Desde Chiclayo.
4: Chiclayo, desde el puerto de Hilo, ¿usted?
8: Huancayo.
4: Barranca. ¿Viene todos los años o por ahí?
8: Después de varios años estoy regresando.
4: Ahí está, sí. Señora, muéstrame por favor su café de Cafetal. Si yo le pregunto Cafetal,
8: el café de verdad.
4: De verdad. Vamos a entregar ahora en estos momentos todo el premio, por favor, a los que tienen su banderita, porque, a ver, la gente aquí está alocada, porque claro, hoy es un día bastante importante, es 29 de julio, estamos en la Avenida Brasil, y ahora, a ver, vamos a entrevistar, ahora sí, tenemos a todas las personas listas y con su bolsita, levántenme las bolsitas, por favor, levanten su café, quiero ver el café de Cafetal. Ahora sí, antes de despedirnos, solamente una pregunta, si yo digo café, ustedes me dicen...
9: ¡Café de verdad!
4: Una vez más, Cafetal, tu café
9: de verdad.
4: Muchísimas gracias. ¿Y su radio favorita es?
9: ¡Exitosa!
4: Muy bien, José, volvemos contigo a estudios.
0: Muchas gracias, Yajaira Pacheco, ahí con toda la tribuna de Exitosa, ¿no? Recibiendo sus premios, su café, cafetal. Exitosa. Guárdame una bolsita, Yajaira, por supuesto, porque café, cafetal te pone oso, como bien lo dijo Yajaira, y todos los asistentes y premiados con su café, cafetal. El café de verdad. Vamos con más información desde el desfile y la gran parada cívico-militar. Tenemos información con Luciano Tomatis porque el ejército es una de las principales agrupaciones que va a desfilar el día de hoy y él nos va a presentar algunos detalles con relación a este agrupamiento. Luciano, adelante.
10: Muy buenos días, compañeros. Continuamos nosotros desde el distrito de Pueblo Libre. Información en vivo desde Pueblo Libre. Nos encontramos aquí con el coronel Díaz, que nos va a dar detalles sobre qué es lo que está mostrando en este momento previo a la parada militar el ejército de Perú, el glorioso ejército de nuestro país. Coméntenos, coronel.
11: Buenos días. Primero saludar a todo el Perú por el 205 aniversario de nuestra independencia. En esta oportunidad tenemos a la primera brigada de fuerzas especiales. La primera brigada de fuerzas especiales está formada por el batallón de comandos número 61, el batallón de comandos número 19 y la compañía especial contraterrorista. La compañía especial contraterrorista es la cuna de los combatientes urbanos. De ellos salió los que realizaron la exitosa operación Chavín de Huántar. Acá tenemos los combatientes de los dos batallones de comandos que están desempeñándose ahorita luchando contra el narcotráfico en la zona del Loray.
10: Ellos están donde la papa quema.
11: Así es, también estamos desplegados en Madre de Dios, en Patás. Y acá tenemos a nuestra escuela de paracaidistas del ejército. La escuela de paracaidistas del ejército va a capacitar y preparar a los comandos en salto básico, que son los comandos que están acá, también en caída libre.
10: Permítame, para poder llegar a ser paracaidista hay que tener mucho valor, ¿no? Yo no me tiraría de ningún lado si con un paracaídas.
11: ¡Exitosa! Claro, la preparación es un poco rigurosa. Primero tiene que romper esos miedos a la altura y posteriormente recibir las capacitaciones técnicas que requiere el dominio del aire, ¿no? El dominio del equipo que están portando. Los paracaidistas básicos son los que saltan más o menos a una altura de 800 a 1200 pies. La caída es rápida, solamente dura un minuto. Una vez en tierra se reorganizan y pueden estar en condiciones de asegurar puntos críticos, un aeródromo, un nudo de comunicaciones importante, un puente, una cabeza de playa, etc. También tenemos acá a un caída libre. Este combatiente está preparado para saltar a una altura promedio de 1500 pies. Está equipado con un altímetro, con su casco y su equipo especial de caída libre, ¿no? Acá tenemos un salto de más altura, con un operador especial que salta hasta 40.000 pies de altura. Para eso ya se requiere un equipo especial, una consola de oxígeno, un traje especial. Ellos, como saltan a grandes alturas, hay dos modalidades: halo, que planean y aperturan a baja altura para evitar ser detectado por los radares enemigos o la defensa antiaérea, y el jajo, que aperturan su velame a grandes alturas y planean empleando su equipo de navegación terrestre, ¿no?
10: Perfecto, coronel. Para ir terminando, coméntenos, por favor, lo último que tenemos.
11: Sí, acá tenemos al equipo USAR PER 13 de la primera brigada multipropósitos, capacitado para realizar operaciones en apoyo a la gestión de riesgo y desastres.
10: Perfecto, muchísimas gracias, coronel. Entonces, compañeros, lo estamos escuchando. Estas son los diversos regimientos, especialidades que se pueden tomar en el ejército de nuestro país. Y por están presentes durante la parada militar porque son gran parte de la fiesta que nosotros vivimos en el día de nuestra patria. Vamos a seguir con más información para los 95.5 de la FM en Lima. Exitosa, la voz de los que no tienen voz.
0: Muchas gracias, Luciano Tomatis. 8 de la mañana, ya con 14 minutos. Así como se vive esta efervescencia de las fiestas de la patria aquí en la capital, en Arequipa también. Más detalles con nuestro compañero Jaime Benavente. Jaime, adelante, buenos días.
12: Información en vivo desde Arequipa. En el marco de las celebraciones por los 205 años de la independencia del Perú, los trabajadores del proyecto del nuevo Irén Sur participaron en una parada cívica para rendir un homenaje a la patria y reafirmar su compromiso con la ejecución de una de las obras de infraestructura de salud más importantes de la macrorregión sur. La actividad reunió al personal administrativo y trabajadores de construcción civil, quienes desfilaron portando los símbolos patrios y representando las diferentes áreas del proyecto. Esta jornada estuvo además marcada por el civismo, la integración y el trabajo en equipo de quienes impulsan la construcción del nuevo Instituto Regional de Enfermedades Neoplásticas del Sur, que beneficiará a más de 9 millones de pacientes de las regiones de Cusco, Tacna, Moquegua, Arequipa, Puno, entre otras regiones. La actividad concluyó con un saludo por Fiestas Patrias y un llamado a mantener el compromiso con la ejecución de este proyecto. 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
0: Muchas gracias a Jaime Benavente con todos los detalles de cómo se vive también estas fiestas de la patria, desfile también que se vive en diferentes regiones del país, como bien nos ha comentado allá desde Arequipa Jaime Benavente en estos 205 años de independencia del Perú. Y hemos conocido diversos detalles en estos momentos en Palacio de Gobierno. Ya la presidenta Keiko Fujimori se viene reuniendo con su gabinete ministerial y tras este Consejo de Ministros estaría ya acudiendo a la Avenida Brasil para encabezar la parada cívico-militar, ¿no? Que desde muy temprano hemos empezado con esta cobertura, 5 de la mañana empezamos con Me Llamo Perú, esta cobertura especial que trae exitosa. Vamos a otro punto de Arequipa. Luis Ángel Zulca nos trae más información en vivo a esta hora. Luis Ángel, buenos días.
13: Información en vivo desde Arequipa. Bien, nos encontramos en este momento en el cruce de Zamácola, aquí en el distrito de Cerro Colorado, uno de los puntos de mayor concentración de personas. Aquí vienen a buscar trabajo en la chacra, a buscar trabajo en albañilería, las personas que no tienen pues un empleo formal. Vamos a consultarles sobre la situación, este mensaje a la nación que ha dado la presidenta Keiko Fujimori. Ha anunciado que se va a aumentar a 1.300 soles el sueldo mínimo, se va a duplicar la pensión 65 de esta asignación bimestral a 700 soles. Estamos con un ciudadano, precisamente. ¿Qué tal? Buenos días. Estamos en vivo para Exitosa. ¿Qué le ha parecido a usted el mensaje de la nación de la presidenta Fujimori?
14: El mensaje a la nación, no, claro, el 1.300 soles debe ser para ellos, para los congresistas debe ser ese sueldo. Más bien, para los trabajadores no nos debe aumentar de sueldo a 80 dólares por hora, así como era a Estados Unidos. Ese mismo sueldo debemos ganar en el Perú. ¿Por qué en un país tan rico, donde tiene oro, petróleo, gas, todo nuestro recurso, por qué debemos ganar una miseria? Como decía Pedro Castillo, no más pobres en un país rico, es la pura verdad. Y por eso yo no respaldaría a la Keiko Fujimori. ¿Por qué?
13: No convenció su mensaje. No llenaba sus expectativas.
14: No. Yo no estoy nada de acuerdo. Ese sueldo 1.300, sueldo mínimo que sea para ellos, para todos los congresistas, que sean los 1.300 soles, para la gente obrera, no para la gente trabajadora. Eso es lo que yo digo.
13: Muchas gracias. A ver, estamos con un amigo conductor. ¿Qué tal? Buenos días. Estamos en vivo en Exitosa. ¿Qué le ha parecido el mensaje a la nación de la presidenta Fujimori?
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15: Bueno, yo no he escuchado completo, pero sin embargo, algo me he informado. Pero solo son promesas, no sé, hay que ver qué va a pasar posteriormente.
13: No prometió tampoco obras para el equipo, por ejemplo, no mencionado, ¿no?
15: Sí, hay un metro, sí, un metro.
13: ¿Ha llenado sus expectativas el mensaje?
15: Bueno, de cierta manera, como todo político, ofrecen de todo. Al final no cumplen. Ese es el problema.
13: El tema sí cumplirá, ¿no? Mira, muchas gracias, bien, bien. Son opiniones de los pobladores de la ciudad de Arequipa acerca de este mensaje a la nación. No hay buenas expectativas y están dudando si es que va a cumplir, por ejemplo, con la asignación de este, o se va a subir el sueldo mínimo a 1.300 soles, como anunció en su primer mensaje a la nación. Informó desde Arequipa Luis Ángel Zulca para Exitosa, en los 104.9 de la FM, en el mes de la patria, Exitosa.
0: Muchas gracias, Luis Ángel Zulca, ahí desde Arequipa, donde Keiko Fujimori, además de estos anuncios importantes que ha hecho en cuanto al tema de inseguridad ciudadana, el tema de la remuneración mínima vital, que ha incrementado, también anunció, por ejemplo, para Arequipa, así como en otras ciudades, Trujillo, una de ellas también, el sistema de metros, ¿no? Así como hay aquí en la capital, es uno de los anuncios en cuanto a transporte, lo que ha anunciado también Keiko Fujimori en su primer discurso el día de ayer. ayer, que usted lo pudo, por supuesto, seguir a través de la multiplataforma de Exitosa en esta gran cobertura. Me llamo Perú. Vamos a otro punto del país, nos vamos hasta Tacna. Elizabeth Ticona nos trae información en vivo a esta hora. Elizabeth, adelante, buenos días.
16: Información en vivo desde la región de Tacna. En estos momentos nos encontramos en pleno cercado de la ciudad de Tacna, en la avenida Leguía, donde vamos a conversar con la población en estas fechas especiales por fiestas patrias para conocer qué se siente ser peruano. Vamos a pasar por ese lado para ver si podemos conversar también ya con un ciudadano. Precisamente lleva una ciudadana un chaleco de felices fiestas. ¿Qué tal? Muy buenos días, ¿cómo está usted? Para usted, ¿qué significa ser peruano?
17: Buenos días, representar todo lo que tenemos en riquezas, ¿no? Tanto en comidas típicos, platos típicos de comidas, también nuestros bailes típicos y, bueno, nuestra creatividad, porque siempre el peruano se ha demostrado ser muy creativo a pesar de todo, y también entre las luchas, entre las malas, siempre estamos ahí presentes, dándolo, como dice, lo positivo, siempre a pesar de todo, ¿no?
16: ¿Cómo le vas a pasar en estas fiestas patrias?
17: Muy feliz, muy contenta, ¿no? Ya que los patriotas se han puesto pilas y han puesto sus banderas, sus astas, sus adornos, sus, bueno, sus decoraciones en cada tipo de local, ¿no? O casa, ¿no?
16: Claro, el peruano siempre identificado. Muchas gracias. Bien, y por este lado también vamos a seguir con este recorrido para seguir conociendo la expectativa de la población en torno a qué significa ser peruano y además también qué van a estar realizando en estas fechas especiales. A ver, por este lado con el caballero. Caballero, ¿qué tal? Muy buenos días. Para usted, ¿qué significa ser peruano?
18: Sí, bueno, en realidad lo vivimos siempre, ¿no? El orgullo de ser peruano. Y que, bueno, este mes sí, tal vez se resalta más por lo que representa para toda la nación. Y bueno, con los colores ya que nosotros ya tenemos de nacimiento, el rojo y blanco. Y primero siempre agradeciendo a la vida por estar acá, agradecer también a la gente por el apoyo, porque ya tenemos varios años en este lugar y creo que también hay que ser recíproco, ¿no? con la ciudadanía, porque gracias a ellos en realidad estamos acá, ¿no? Entonces, yo creo que parte de ser peruano también es la solidaridad, el hecho de apoyarnos, apoyar el emprendimiento y, bueno, decir eso a estas horas, puede estar trabajando, es quién sabe, ¿no? Hasta donde Dios diga. Pero creo que eso es algo que también que ya lo tengo ya desde el nacimiento, ¿no? El hecho de trabajar, salir, lo que me toca. Siempre en fiestas me ha tocado eso y feliz, ¿no? Ya.
16: Muchas gracias a usted. Bien, el trabajo que caracteriza a muchos peruanos en el día a día, en su labor rutinaria. Para ello, también por este lado, la población viene preparando este 28 de julio. Bien, de esta manera hemos estado conversando con la ciudadanía lo que significa ser peruano, lo que representa en el Perú tener identidad y también este orgullo que sentimos en estas fiestas patrias. 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
0: Muchas gracias, Elizabeth Ticona, allí desde Tacna, una de las regiones donde se vive bastante efervescismo en cuanto a las fiestas de la patria. Me llamo Perú, la cobertura extraordinaria que trae Exitosa desde las 5 de la mañana, hoy 29 de julio, con todo lo relacionado al desfile cívico-militar, la gran parada militar, y nos trasladamos hasta la Avenida Brasil. Más información con nuestro compañero Marcial de la Cruz. ¿Qué novedades nos trae Marcial? Adelante. Antes de Marcial, vamos a ir con Luciano Tomatis, entonces, que también está en otro punto de la Avenida Brasil con este desfile militar. Luciano, adelante, te escuchamos.
19: Así es, compañeros, información en vivo desde el distrito de Pueblo Libre. Continuamos recorriendo los diferentes regimientos, especialidades de las Fuerzas Armadas. En este momento nos encontramos con un representante de la FAB, el mayor Rodríguez, que nos va a dar más detalles sobre qué. Estos últimos días, debido a la gran seguridad que se despliega cuando hay toma de mando, alguna presencia de personajes como lo hemos tenido, el rey Felipe VI, por supuesto, generan diferentes modos de seguridad. Uno de estos ha sido las unidades antidrones, pero para más detalles queremos saber cómo funciona esto. Nos ha llamado la atención muchísimo estas antenas, este tipo de armas bastante peculiares. ¿Por qué son así? ¿Cuál es su funcionamiento?
20: Bienvenidos a esta previa a la parada militar. Así es, está presente el grupo de defensa aérea a cargo del comandante Stapleton.
19: Inhibe
20: las frecuencias de los pilotos o la forma en cómo van a volar. Es decir, va a cortar la comunicación que existe entre el piloto y el dron, haciendo que el dron pierda su capacidad de continuar y va a descender para poder ser capturado en tierra.
19: ¿Y por qué se hace esto? Porque hay drones que pueden utilizarse como armas, además de vigilancia, ¿verdad?
20: Así es. En este nuevo siglo, ahora los drones es algo que está evolucionando bastante y también son utilizados para diferentes tipos de actos que son ilícitos. Dentro de las leyes peruanas, ¿no?, existe que no pueden volar, por ejemplo, en este tipo de eventos porque va a haber aglomeración de personas y también hay dignatarios que van a estar presentes. Entonces está prohibido para ellos volar. Por eso nosotros nos encontramos acá, ¿no?, para proteger a la población y también a dignatarios.
19: Perfecto, muchísimas gracias. Entonces, pues, quisiéramos ver si es que fuera posible una demostración de cómo es que este tipo de equipamiento funciona para poder demostrar, ¿no?, para que la gente tenga la idea de que esto puede suceder en un evento y por eso es que estos utensilios, estas armas están presentes durante estos eventos. Ya las hemos visto desde hace cuánto tiempo se utilizan estos equipos.
20: Casi tres años.
19: ¿Cómo es que fue el inicio de esto? Vemos que en este momento está justamente subiendo un dron de gran tamaño y uno de los efectivos está utilizando este equipo y que por supuesto va a dar que el alto a esta conexión que nos ha mencionado justamente entre el piloto y el dron. ¿Por qué? Porque en este tipo de casos existe aglomeración, existen también una gran serie de riesgos que pueden ocurrir con los drones que no pertenecen a las Fuerzas Armadas, a la policía, a las instituciones oficiales y que por supuesto en este momento vemos cómo desciende luego del accionar de los efectivos de la Fuerza Aérea de nuestro país. Interesante lo que nos muestran en este momento, una gran forma de proteger a nuestra población y vamos a seguir por supuesto con más información para los 95.5 de la FM en Lima, exitosa, la voz de los que no tienen voz.
0: Muchas gracias, Luciano Tomates, ahí con este tema de los drones, ¿no? Que es un gran aporte a la seguridad nacional, por supuesto, y usted lo ha podido ver aquí a través de la multiplataforma de Exitosa. 8:00 a.m. ya con 27 minutos. Vamos a hacer una pausa cortita nada más y vamos a continuar con más información sobre esta gran parada cívico-militar desde la Avenida Brasil y de las diferentes regiones del Perú, aquí a través de Exitosa. Me llamo Perú.

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15: Muy bien, continuamos con esta gran cobertura, cobertura extraordinaria, cobertura especial por fiestas patrias. Me llamo Perú, la cobertura extraordinaria que trae Exitosa en su multiplataforma radio, televisión y web. Pero antes de seguir con más, quiero decirte algo. En estas fiestas patrias, las ganas de celebrar aparecen al instante. Cuando llega a la familia, cuando servimos la mesa y cuando recordamos todo lo bueno de ser peruanos. Y para acompañar este gran día, nada mejor como un buen café, ¿ah? Pero un buen café peruano al instante. Buenísimo, ¿ah? Buenísimo. Felices fiestas patrias. Cafetal instantáneo. Café cafetal, el café de verdad, ya lo sabes, ¿eh? Y te pone oso, además, como bien lo decían nuestros compañeros reporteros allá en el desfile, en la gran parada cívico-militar, en esta gran cobertura que trae Exitosa desde las 5 de la mañana, el día de hoy, con todo lo relacionado a la gran parada militar, el día de ayer, con esta cobertura por 28 de julio, desde la misa Tedeum, desde las 5 de la mañana, y toda la programación extraordinaria que ha traído Exitosa a lo largo de su multiplataforma, las 24 horas del día, los 7 días de la semana, programación en vivo que siempre traemos para todos ustedes. Así que a esta hora ya, 8 de la mañana con 32 minutos, vamos a otro punto de la Avenida Brasil hasta Magdalena. Está con nosotros ya nuestro compañero Kevin García, que nos trae información a esta hora. Kevin, adelante.
1: Muy buenos días, información en vivo desde el distrito de Magdalena. ¿Alguna vez se imaginaron a Jack Sparrow aplicando RCP? Pues aquí, en el desfile cívico-militar, se hace realidad porque SAMU, que es el Sistema de Atención Móvil de Urgencia del MINSA, se encuentra realizando, asesorando a las personas, a la población que viene a este gran desfile, cómo aplicar RCP. Pero para más detalles estamos con Lorena González, ella es vocera. Por favor, coméntenos cómo así nació esta idea de mezclar la música peruana con el RCP.
16: Sí, bueno, felices fiestas patrias. SAMU se hace presente el día de hoy para celebrar un aniversario más y también querer llegar a la población cómo hacer un RCP exitoso, ¿no? Entonces queremos enseñar a la población en base a la música peruana, porque tiene unos beats necesarios para hacer una frecuencia de compresiones necesarias. Necesitamos una frecuencia de 100 a 120 y hemos seleccionado unas canciones que tienen una frecuencia aproximadamente de 110, en las cuales nos van a indicar cuál va a ser la frecuencia que nosotros tenemos que hacer las compresiones, porque lo que se hace, un paciente inconsciente, se activa el sistema de emergencia al 106 y se comienza, si es que el paciente no respira, no tiene pulso, se comienza a hacer las compresiones.
1: Es decir, entonces yo puedo, en algún momento cuando tenga que intervenir en alguna emergencia, pensar en la canción, al ritmo de la canción y empezar a hacer el RCP.
16: Sí, nosotros nos imaginamos, por ejemplo, esta canción, que es casi un himno del Perú también, de Pedro Suárez Berti, en la cual yo me imagino y me va a dar una frecuencia necesaria para yo poder hacer mis compresiones hasta que mi unidad de emergencia, que es la 106, pueda llegar a terminar de hacer, poder salvar la vida del paciente.
1: Qué importantes estrategias estamos conociendo el día de hoy, y no solamente hace un rato escuchábamos Cariñito, ahora estamos con Pienses en Volver. Cuando Pienses en Volver, de Pedro Suárez Berti, ¿qué más canciones por
16: tenemos
1: ahí?
16: Tenemos Ya se ha muerto mi abuelo, como es el de ahorita, también nos da este ritmo, nos da este ritmo necesario para poder salvar a una vida más.
1: Increíble cómo Ya se ha muerto mi abuelo puede salvar una vida.
16: Sí, sí, son los beats necesarios que nos indican para poder responder, ¿no? También tenemos Cariñito, por ejemplo,
1: los,
16: ¿no?
1: Yapis, estamos ahí escuchando el aguajal, ¿no?
16: Sí, esta canción también nos da los beats necesarios, que es la frecuencia de 100 a 120, para poder salvar y hacer unas compresiones necesarias para el RCP.
1: Qué importante, entonces muchas gracias, Lorena. Entonces, lo que hemos conocido el día de hoy, a ritmo de cumbia podemos salvar la vida de una persona. Agradecemos a nuestro amigo Jack, que sigue Jack, no se detiene, sigue ahí en su trabajo. Estas son parte de las muestras que nos da este gran desfile cívico-militar. Volvemos a estudios, es la información para los 95.5 de la FM en este mes patrio. ¡Exitosa!
15: Muchas gracias, Kevin García. Es que es importante saber y conocer el hecho de brindar primeros auxilios, sobre todo el que nos mostraba Kevin con el personal del SAMU, ¿no? Porque estás en un restaurante, te atragantas, hay diferentes mecanismos de auxilio rápido que pueden salvar una vida, y este RCP también puede ser una de ellas. A lo mejor, mientras viene algún personal especializado, si tú conoces de estas técnicas, tranquilamente lo puedes aplicar y salvar una vida, como bien nos mostraba en este despacho nuestro compañero Kevin García. Nos vamos hasta Tumbes. Tenemos información en vivo con nuestro compañero Carlos Esteve. Más de 4.000 tumbesinos asistieron al malecón para disfrutar las carreras de caballos y de motocross, que siempre es habitual en estas fiestas patrias. Carlos, adelante. Felices fiestas.
17: Muchas gracias, Moisés, buenos días, exitosos de Tumbes, felices fiestas patrias. El gran cantidad de público de tumbesinos y turistas, tanto del Ecuador como del sur del país, se dieron cita al malecón de Tumbes para presenciar, para observar las carreras de caballos y motocross que se viene realizando todos los años en lo que es la ribera del río Tumbes. Escuchemos lo que nos dijo el alcalde de Tumbes, profesor Hildebrando Antón, en esta carrera de caballos.
18: El pueblo de Tumbes está rindiendo homenaje a nuestra patria con una actividad de carácter recreativo que congrega a la familia, a los emprendedores, como expresión máxima de nuestra identificación con nuestro país, con nuestro pasado histórico, con nuestro presente y con nuestra proyección al futuro. Aquí está congregada la familia tumbesina en el 205 aniversario de la independencia de nuestro país llamado Perú. Creo que esta es una atracción que convoca a la familia. sano, de tal manera de que no solamente está en el tema regional, sino que esta tarde hemos tenido la participación de jinetes ecuatorianos, hecho que la está internacionalizando, y aquí estoy justamente con el representante del consulado ecuatoriano en nuestro país.
19: Reciban un saludo del señor cónsul Alberto Gámez, y quien lo representa en este momento y tiene el honor de participar en el festival Contigo Perú, Mauricio Miranda, vicecónsul del Ecuador.
18: El pueblo de Tumbes está rindiendo homenaje a...
17: Así se vivió esta fiesta de pues 28 de julio, el mes de aniversario patrio en nuestra región, y la población ha pedido que estas actividades se sigan mejorando para que sean un atractivo turístico en la región. Desde Tumbes informó Carlos Esteves para Éxitos en los 89.7 del dial, la voz de los que no tienen voz.
20: Muchas gracias, Carlos Esteves, allá desde Tumbes. Diferentes actividades tradicionales que se viven en estas fiestas de la patria, en las diferentes regiones del país, por supuesto, y Carlos Esteves nos comentaba ahí todo lo relacionado a esta carrera de caballos y de motocross, como es habitual allá en el norte del país. 8:38 En un rato más ya debe estar partiendo de Palacio de Gobierno la presidenta Keiko Fujimori. Ya recibió el bastón de mando, la insignia de mando, con ello es jefa suprema de las Fuerzas Armadas y de la Policía Nacional. Ella recibió los actos de honores, por supuesto, y en este momento está terminando seguramente la reunión que tiene del Consejo de Ministros, y con ello va a abordar el vehículo oficial que la va a trasladar hasta la Avenida Brasil para encabezar el desfile y la gran parada cívico-militar. 8:39 Vamos a hablar con el público, con los oyentes. ¿Qué es lo que sienten en este momento con estas fiestas de la patria? ¿Qué expectativa con el gobierno ahora que acaba de iniciar de Keiko Fujimori, y los anuncios que ha brindado el día de ayer en su primer discurso ya como presidenta de la República? Anuncios importantes que tienen que ver con acciones inmediatas para mí.

0: fenómeno El Niño, el tema de inseguridad ciudadana, va a jugar un rol importantísimo ahora las Fuerzas Armadas en colaboración con la Policía Nacional. Es decir, ahora las Fuerzas Armadas van a tomar un papel protagónico en cuanto al tema de seguridad ciudadana, ¿no? Y diferentes otros temas que ha venido brindando Keiko Fujimori en sus anuncios, el aumento de la remuneración mínima vital, el tema del sistema de metro, línea 1, 2, 3 aquí en la capital, así exitosa. Como implementarlas en otras regiones del país. Los números de Exitosa, el 7410-955, 7410-955 y el 940-800-800. Ojo con el WhatsApp de Exitosa, el 940-800-800. Si tienes algún hecho que reportar, no dudes. Envía la información ahí, direcciones, videos, fotografías, todo lo necesario para seguir la noticia que quieras darnos a conocer. Pero también nos puedes llamar para conversar de los diferentes temas que hemos venido tocando a lo largo de esta cobertura especial. Me llamo Perú. Hola, buenos días.
1: Aló.
0: Hola, ¿tu nombre? ¿De dónde nos llamas?
1: Aló, aló.
0: Hola, aló. Escúchanos por el teléfono. ¿Tu nombre? ¿De dónde nos llamas?
1: Aló, sí. Aló.
0: Hola, te escuchamos, dale, dale.
1: Aló.
0: A ver, a los que nos llamen, ¿no? A todas las personas que nos llamen, escúchenos directamente por el teléfono. Le bajan el volumen a la radio, a la tele, se alejan un poquito de allí para conversar. No haya este delay y podamos tener una conversación mucho mejor. A ver, ahora sí, si mejoramos la comunicación. Hola, buenos días.
2: Sí, buenos días, amigo. Le habla Marco de Ica.
0: Marco, desde la región Ica. Te escuchamos, te escucha todo el Perú.
2: Bueno, es muy poco lo que esperamos los iqueños, porque del momento de la designación de los nombres en el gabinete, ¿cómo vas a luchar contra la corrupción si el general Astudillo tiene un proceso formalizado por el gasolinazo, del mal uso de los combustibles de las Fuerzas Armadas, delitos graves, ¿sabes? Como peculado, negociación incompatible, etcétera? ¿Y cómo vas a luchar contra la corrupción si ese señor Marco Vinelli también tiene un proceso por hacer mal uso de los recursos de agro rural y que han sido funcionarios de ese nefasto gobierno de Dina Boluarte?
0: Sí, unos nombres algo que ha generado mucha repercusión en cuanto a su nombramiento como ministro, ¿verdad?
2: Y esperemos que los medios nacionales le den el mismo tratamiento que gobiernos anteriores, ¿no? Pues hacían tremendos escándalos por gente impresentable que se designaba como funcionarios, como ministros. Y lo peor de todo, lo más grave, es que en un tema que es de fundamental importancia como la salud, porque la salud es un derecho humano fundamental, han designado un especialista en aceros.
0: De acuerdo, Marco, te mandamos un fuerte abrazo. Hasta Ica, gracias por la comunicación. Vamos con más llamadas, 7410-955 y 940-800-800. Hola, buenos días.
3: 800.
0: Hola, buenos días. Hola, ¿tu nombre? ¿De dónde nos llamas?
3: Desde Paita.
0: ¿Tu nombre?
3: Hola, buenos días. Desde Paita, Marisela.
0: Marisela, te escuchamos. Escuchamos, Marisela.
3: Buenos días, mi opinión era la siguiente. He escuchado el discurso de Keiko, ha sido breve, pero lo que sí se ha olvidado, yo entiendo que los adultos mayores, especialmente aquellos que están en situación de extrema pobreza o que necesitan, puede haberles aumentado en la pensión de 65. Pero ¿qué hay de los de las 19.990? Que son personas que han aportado, que trabajan,
0: jubilados.
3: Y sus viudas solamente ganan 300, 200. ¿Usted cree que es justo? O sea, los jubilados, ¿no? Los pensionistas de la 19.990, que son los más olvidados y cuyas pensiones de las viudas son irrisorias. Una persona con 200 soles, con 150 o con 300 va a poder vivir.
0: Exitosa.
3: Está muy bien que les hayan aumentado a 700, pero ¿qué hay de ellas? ¿Qué hay de ellas, no? Porque la de pensión de 65 está muy bien, pero ellos no han aportado como han aportado los de las 19.990. Y lo otro, esperemos de que se cumpla lo de la seguridad ciudadana. Gracias a usted por permitirnos participar y felices fiestas patrias.
0: Felices fiestas, Marisela, y hasta Paita. Gracias por seguir siempre exitosa. Vamos con más llamadas.

0: Hola, buenos días.
1: Buenos días.
0: ¿Tu nombre? ¿De dónde llamas?
1: Augusto, de San Juan de Lurigancho.
0: Augusto, te escuchamos.
1: Ya. Mire, lo primero, parece mentira, el Perú necesita una reorganización de todo el aparato estatal. Uh-huh. Porque de burócratas hay demasiado, porque con tantos presidentes que han entrado en el país, han entrado los ayayeros, ¿no?, al gobierno, y el Perú está reventando de burócratas. Tiene que haber una reorganización. Es uno. Dos, la extorsión ya prácticamente se ha apoderado de todo el Perú. También tiene que haber una reorganización en la policía, ¿no?, en la fuerza militar, y crear los jueces sin rostro, ¿no?, para poder acabar totalmente, ¿no? En realidad debemos copiar los buenos ejemplos, lo que funcionó en otros países, ¿no? Por ejemplo, con Bukele, ¿no? Ha hecho bastante, ¿no?, por su país. Uh-huh. ¿No? Las buenas cosas. Eso es lo que les recomiendo, ¿no? Y que se rodee de buenos líderes, ¿no?, a la presidenta, para que pueda sacar al país adelante, ¿no? Porque a veces yo veo que países como Japón, que no tiene nada de recursos naturales, fíjese, son potencias. Nosotros, que tenemos tantos recursos naturales, solamente para que un pequeño grupo de...
0: Okay.
1: ¿No? Listo. Gracias.
0: Perfecto, Augusto. Un abrazo hasta San Juan del Lurigancho. Vamos con más comunicaciones. 7410-955-940-800-800. Hola, buenos días.
2: Buenos días, señor.
0: Hola, ¿tu nombre? ¿De dónde llamas?
2: Alejandro de Chiclayo.
0: Desde Chiclayo, Alejandro, te escuchamos.
2: Lo que necesitamos es precisamente lo que la señora anticipada le habló sobre la 19990. Señor, uh-huh, por favor, la tercera edad, necesitamos un incremento. No estamos en contra, estamos a favor de la señora, pero que también se acuerde de la gente humilde, señor. Gracias, viejo lindo.
0: Perfecto, Alejandro, un abrazo hasta Chiclayo. Sí, hay varias personas entonces, como Alejandro, como Maricel Empaita, ¿no?, preocupados por el tema también de otro grupo que necesita más apoyo, como son los pensionistas, ¿no? Hola, buenos días.
3: Aló.
0: Hola. Hola. Bájale volumen a la radio, a la tele, por favor. ¿Tu nombre? ¿De dónde nos llamas? Hola.
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0: 7410-955-940-800-800. Cuando nos llames, bájale volumen a la radio o te alejas un ratito de la tele o de la radio y nos comunicamos mucho mejor, para que no se acople la llamada. A ver, hola, buen día.
5: Buenos días.
0: ¿Tu nombre? ¿De dónde nos llamas?
5: Oscar.
0: Oscar, te escuchamos.
5: No, en realidad, ya creo que ya... Bueno, sí, la presidenta ha dicho que va a aumentar el 2025, que es lo mínimo. Y las dos grandes cosas que estaba pensando, pero mi pregunta es, ¿cuándo lo hará? Según dijo, ¿no?, en 5 años, ya que va a pagar 50 dólares por año. La cosa es que ya, pero si ya lo dijo, ya pues, que lo firme de una vez, pues no, porque hay mucha gente que no le alcanza, con la enfermedad, ¿no? Imagínate, ¿no? Se pensaba que iba a ser el mismo el bajo, ¿no? ¿Qué? Ahora, okay. ¿Cuánto le va a dar? ¿O cuándo le va a firmar?
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5: 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Acá, el 80% somos informales. Y el 20% son ilegales.
0: Ok. Listo, Oscar. Muchas gracias por la comunicación. Ahí lo perdíamos un poquito a Oscar, pero ahí hay algunas... No le ha gustado tanto, no ha estado conforme, por lo menos, con este primer discurso, estos primeros anuncios que ha brindado Keiko Fujimori el día de ayer en el Congreso de la República. Vamos con más llamadas. Hola, buenos días.
6: Aló, buenos días.
0: Hola, ¿tu nombre? ¿De dónde llamas?
6: Estoy hablando de acá, de la provincia de Jauja, región Junín.
0: Desde Jauja, Junín. ¿Tu nombre?
6: Jesús, para servirlo, amigo.
0: Jesús, amigo, te escuchamos, te escucha todo el Perú.
6: Primeramente, pues, quisiéramos hacer un análisis y un énfasis de nuestro país. ¿De qué forma o de qué manera se encuentra nuestro país? Porque nuestro país ahora, hoy por hoy, realmente, por ejemplo... no en cuenta temas de mayor importancia, se encuentran en abandono y en el olvido, como es la agricultura, la alimentación, la educación y la salud pública.
0: ¿Crees que debió tocar esos puntos en su primer discurso?
6: Exactamente que sí, son ejes fundamentales.
0: Okay.
6: Para el desarrollo socioeconómico de nuestro país. Ahora, tomando desde el punto de vista, desde lo que es la corrupción, la delincuencia, el tráfico de tierras que no se tiene en cuenta, que abunda idealmente dentro de nuestro país, a nivel nacional. Entonces, el caso debe ser combatir y erradicar de fondo y de raíz. Eso es lo que nosotros queremos como ciudadanos realmente, como peruanos. Eso es lo que debemos hacer dentro, y eso le pedimos a la presidenta, que haya cambios estructurales.
0: Perfecto.
6: Cambios sociales.
0: De acuerdo.
6: Necesitamos realmente organización y reorganización y reorientación.
0: Perfecto, y Jesús.
6: Y construcción de nuevos planes para nuestro desarrollo del país. Ese es el único que puedo pedir como ciudadano de cada peruano.
0: Un abrazo, amigo, hasta Jauja, hasta la región Junín. Gracias por estar siempre en contacto y en comunicación con Exitosa. Me Llamo Perú, la gran cobertura especial extraordinaria que tiene Exitosa este 28 y 29 de julio. Hoy con todo el despliegue de nuestros reporteros, equipo técnico y auxiliares en esta gran parada militar. Hola, buenos días.
3: Buenos días, Exitosa Perú, la voz de los que no tiene voz.
0: Ajá, así es, al servicio siempre de todos ustedes. ¿Tu nombre? ¿De dónde nos llamas?
3: Pedro de Junín.
0: Pedro, desde Junín, te escuchamos.
3: Bueno, excelente mensaje de nuestra presidenta, Keiko Fujimori. Práctico y ejecutivo, manos a la obra in situ, como tiene que ser. Basta de demagogia, el pueblo peruano estamos cansados de la demagogia, mucho bla bla bla. Aplicar la ley como tiene que ser y listo, nada más. Lo dijo todo en su discurso. Adelante como el elefante. Dios te bendiga, gracias, Exitosa.
0: Dale, Pedro, un fuerte abrazo hasta Junín. Pedro está satisfecho con este primer anuncio, estos primeros anuncios, este primer discurso de Keiko Fujimori el día de ayer. Varios temas que ha tocado y algunos otros que pudo de repente haberlos tocado el día de ayer en este discurso que tuvo desde el Congreso de la República. 8:00 a.m. ya con 52 minutos. La cobertura de Exitosa continúa, por supuesto. En un ratito se suma Jesús Verde para continuar con esta gran programación. 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Hola, buenos días.
4: Buenos días.
0: ¿Tu nombre? ¿De dónde llamas?
4: Estoy llamando de Huancabamba, Piura.
0: Desde Piura, Huancabamba. ¿Te escuchamos?
4: Sí. Si queremos que la radio en Huancabamba no esté saliendo al aire, queremos escucharlo.
0: Ajá, vamos a tomar nota entonces en Huancabamba, en Piura, vamos a ahí hablar con el departamento técnico de Exitosa para mejorar ahí la señal. Te mandamos un fuerte abrazo, amigo. 7410-955-940-800-800, los números de Exitosa en este gran despliegue informativo que trae Exitosa hoy desde las 5:00 a.m, esta cobertura especial de Me Llamo Perú. Hola, buenos días.
7: Buenos días.
0: Buenos días, ¿tu nombre? ¿De dónde nos llamas?
7: Luis de Puno, señor.
0: Desde Puno, Luis, te escuchamos.
7: Así es. Querido amigo, quería hablar con relación... ¿Aló?
0: Sí, te escuchamos.
7: Con relación a la juramentación. Lamentablemente, es muy triste... Es muy triste los acontecimientos que han pasado ayer. ¿Cómo es posible que esos señores de JP, que demuestran que son un partido destructor, un partido de odio, es una vergüenza ante la comunidad mundial? ¿Cómo es posible que se retiren y den la espalda? Esta es una ceremonia especial para todos los peruanos. Estamos reconociendo a nuestro presidente de la República. ¿Y cómo es posible que estos señores, claro que son, yo sé que son de tendencia comunista, pero solamente se dedican, señor, a crear el caos, el odio entre peruanos? ¿Cómo es posible? Ese señor es catedrático de la universidad, es una vergüenza. Es una vergüenza.
0: Perfecto. Sí, yo...
7: Para eso no se postula, señor, a la presidencia, queriendo ser presidente.
0: Ok. Ok, amigos, y ha sido una falta de respeto a la investidura, ¿no? Al cargo de presidente de la República, más allá de los nombres, es al cargo que ostenta hoy la máxima autoridad en un país como es un presidente de la República, ¿no? 8:55, vamos con más comunicaciones, 7410-955, 940-800-800. Hola, buenos días.
8: Buenos días, amigo periodista.
0: Hola, ¿tu nombre? ¿De dónde llamas?
8: Carlos de Surco.
0: Carlos, te escuchamos.
8: Amigo periodista, mire, eso con respecto a los congresistas, hay distintos puntos de ver. Quizás es cierto la investidura, pero lamentablemente ya tenemos antecedentes, como nos hablaba, por ejemplo, el señor Gerín, la señora Dina Boluarte. Yo creo que desde un principio es necesario hacerle notar que un buen sector de la población, porque no solo son los congresistas, ellos representan a la población, quienes se cotizan de sus propios hermanos, de sus propios compatriotas, no valoran realmente el esfuerzo que hace la población por hacerle notar a la señora Keiko Fujimori de todos sus antecedentes que tiene la señora. ¿Qué grado de confianza me merece una persona que arrastra toda esa situación? ¿Acaso la ley es pro crimen? Y todos los antecedentes demás, ¿de quiénes han sido elaborados? ¿No ha sido elaborado por ese congreso dirigido prácticamente por la señora Keiko Fujimori, justamente con Perú Libre también, y la gente de Acuña, en fin? Nosotros tenemos que tener también en cuenta eso. No crean que solamente hay un Perú que ve con agrado a la señora Keiko Fujimori. Hay que ver un Perú profundo. Por ejemplo, que hasta la fecha no se ven los casos de los asesinatos. ¿Y por qué? Muchos dicen el Poder Judicial. Falso también. ¿Sabe por qué? Porque muchos de los fujimoristas archivaron los casos para que se denunciara constitucionalmente a la señora Dina Boluarte. Muy bien, son leguleros, aprovechan el derecho a su manera, y eso no se hace notar, ni que esté en el Poder Judicial. Se debe reabrir esos casos para que realmente los responsables, militares y policías, violaron derechos humanos. Muchas gracias, amigo periodista.
0: Dale, Carlos, te mandamos un fuerte abrazo. Gracias por la comunicación, gracias por seguir siempre exitosa. 7410-955-940-800-800, los números de Exitosa en esta gran cobertura. Cobertura especial y extraordinaria que trae Exitosa. Hola, buen día.
9: ¿Cómo está? Buenos días.
0: ¿Tu nombre? ¿De dónde llamas?
9: De acá, de la región de Cajamarca, específicamente de Jaén.
0: ¿Desde Jaén, Cajamarca?
9: Quisiera vertir mi opinión,
0: claro,
9: por favor, si fuera posible.
0: Claro, te escuchamos.
9: Ya, muy bien. Sobre la coyuntura, lo que está pasando en nuestro país, ¿no?
0: Ajá.
9: Sí, lo que pasa, mire, nosotros realmente nos sentimos muy indignados, ¿no?, por la proclamación de la presidenta, ¿no?, de hoy. En realidad, pues, nosotros no aceptamos, ¿no?, su ganancia de ella, ¿no?, por lo que es un gobierno pro-crimen. Y puesto eso, como la población no ha apoyado a ella, ¿no?, teniendo diferentes problemas, su papá corrupto, ella no dejó gobernar. En ese sentido, estamos un poco preocupados, ¿no?, ¿qué pueda pasar para adelante nuestra población?
0: Perfecto. Muchas gracias, amigo, por la comunicación desde Cajamarca. Hemos tenido una cobertura especial, una cobertura extraordinaria, que sigue, que por supuesto continúa desde las 5 de la mañana el día de hoy, con todo el despliegue de nuestro equipo de reporteros, equipo de camarógrafos, técnico y auxiliares, para brindarles a todos ustedes y también desde las diferentes regiones del país toda esta cobertura que tiene que ver con el gran desfile y parada cívico-militar, que la vamos a continuar a lo largo de la programación de Exitosa, por supuesto, porque en un ratito más, y tras la pausa, vamos a continuar con toda la programación de Exitosa, pero vamos rápidamente a conversar con Jesús Verde, nuestro director periodístico, porque la programación y la cobertura especial de Exitosa continúa. Jesús, ¿cómo te va? Buen día.
10: Hola, José, ¿cómo estás? ¿Cómo estás tú y todo el país en esta edición especial de Exitosa con nuestra programación? Me llamo Perú, estamos, celebrando los 205 años de independencia. Ayer hemos tenido una cobertura amplia a propósito de la transmisión del mando supremo. Keiko Fujimori ya es presidenta de nuestro Perú, la número 66, ahora viene de aquí para adelante exactamente qué es lo que va a hacer para que se cumplan sus líneas iniciales sobre lo que significa luchar contra el crimen organizado, dar, digamos, más seguridad a la gente, mejorar el desarrollo económico y proyectarnos hacia el mundo. Bueno, eso es básicamente lo que ha dicho la señora Keiko Fujimori. Hay análisis respecto a su mensaje, pero también críticas sobre la conformación de su primer gabinete ministerial. Estos temas los vamos a desarrollar a lo largo de estos días y esperemos tener al presidente del Consejo de Ministros, al señor Luis Galarreta, en primera para que nos cuente exactamente cómo lo va a hacer con esta designación de ministros, muchos de los cuales vienen de diferentes gobiernos. En síntesis, hoy lo que vamos a hacer es continuar con nuestra programación, que además está abocando directamente a la celebración de todo el Perú, pero ahora, claro está, estamos en la Avenida Brasil, donde se va a llevar a cabo esta fiesta de la patria, ¿no? Que es la parada cívico y militar. Vamos a tener invitados de las tres Fuerzas Armadas y la Policía Nacional. Para ellos siempre el agradecimiento y el honor y gloria correspondiente. Así que, José, gracias por estar toda la mañana con la audiencia de Exitosa. Así que yo vuelvo entonces en unos minutos para ir conversando no solamente con nuestros invitados, sino también con todos los reporteros desplegados a lo largo de la Avenida Brasil. Contigo, José.
0: Dale, Jesús, un fuerte abrazo. Así que no se pierda toda la cobertura con Jesús Verde y toda la cobertura especial que trae Exitosa en su multiplataforma. Permiso.

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0: Hola, ¿cómo están? Muy buenos días, bienvenidos a Exitosa. Hoy, justamente, 29 de julio del año 2026. Es una fecha especial porque todavía continuamos celebrando las fiestas del Perú y más en un contexto de cambio, en un contexto en el cual tenemos una nueva administración, una nueva presidenta que es Keiko Fujimori, la número 66 en la historia del Perú. Pero también tenemos un nuevo ejecutivo, liderado por Luis Galarreta, quien ayer en Palacio de Gobierno ha jurado a su nuevo gabinete. Hay gran expectativa. Yo, en cierta manera, concuerdo con aquellas personas que dicen que sí, en efecto, hay un pasado, que ese no se puede borrar, pero es que tampoco debemos estar, digámoslo así, viviendo constantemente de aquello que ya pasó. Queda como registro, eso es indudable, no lo podemos negar, pero hay que avanzar. El país demanda soluciones inmediatas en varios aspectos, en materia de seguridad, educación, salud, desarrollo económico, relaciones internacionales, muchos temas por tratar a lo largo de los próximos 5 años. Keiko Fujimori, ayer en su discurso ante el Congreso de la República y ante todo el país, ha sido bastante clara: ni un día más, tenemos 5 años y tenemos que cumplir con los objetivos que nos hemos marcado. Aquí en Exitosa lo que nos toca es empezar a hacer nuestro rol de siempre, de fiscalizar, de informar, de opinar y de contrastar con nuestra audiencia, que son básicamente ustedes. Creo que ese finalmente es nuestro compromiso, no de ahora, sino desde que este medio de comunicación se hizo, ¿no? Un medio de alcance nacional. Llegamos a todos los rincones del país con ese compromiso y no lo vamos a cambiar, más aún ahora donde se necesitan respuestas. Ayer estuvimos en el Congreso de la República, en el hemiciclo, pudimos escuchar directamente a la señora Fujimori en un discurso de más de 14 páginas. Hay temas que vamos a ir desglosando a lo largo de estos días que tienen que ver con propuestas que han sido calificadas de populistas, como este del incremento del sueldo mínimo vital a 1.300 soles. ¿Cómo lo hará? No lo sabemos. Lo cierto es que a lo largo de estas semanas hemos estado hablando todos los conductores de Exitosa sobre el respeto, ¿no es cierto?, a la caja fiscal, porque claro, el gobierno, perdón, que se fue, o los gobiernos que se fueron, digamos que no gestionaron y se dejaron abasear por un Congreso de la República que fue completamente dañino, que ha dejado bombas de relojería que el actual gobierno va a tener que desactivar. No sé cómo lo hagan, pero lo van a tener que hacer. Por eso es importante tocar el tema económico del discurso de la presidenta electa, porque hay cosas que se han prometido, pero que no sabemos exactamente cómo se van a cumplir. El Consejo Fiscal durante mucho tiempo ha advertido, en efecto, de que se tiene que ser muy cauto, muy responsable. Han pedido ya no más gasto por parte del Ejecutivo porque no existe la forma de sustentarlo a lo largo de los años. Creo que por ahí deberíamos incidir. El incremento del sueldo mínimo vital es importante, son 1.300 soles, claro que sí, eso nadie lo duda. Pero ¿hay plata? Hay espalda financiera, hay las posibilidades de que el Ministerio de Economía y Finanzas lo haga.
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0: El incremento de los programas sociales, de los presupuestos, pensión 65, de 350 soles a 700. ¿Hay dinero? ¿De dónde va a salir? Luego, ¿no es cierto?, el volver nuevamente con proyectos de infraestructura importantes. Sí, los queremos todos, pero se va a hacer en el plazo estimado. También hay caja para eso. Son tantas cosas las que se tienen que discutir. Ahora, en el plano de la estrategia de la lucha contra el crimen, digamos, ya se ha probado con los militares trabajando de la mano con la Policía Nacional. ¿Eso ha funcionado? Pareciera que no. ¿Cómo es que posiblemente funcionaría bajo un nuevo enfoque de un nuevo ministro y una nueva presidenta? Lo vamos a ver. En realidad, esas son las cosas que deberíamos empezar a mirar, a analizar. Son tiempos nuevos, son tiempos recios, siempre lo han sido. Este país es un país en crisis constante, pero deberíamos empezar a mirarnos una vez más para saber exactamente qué queremos. Hay que buscar consenso, repito, unidad, y más aún ahora porque estamos cumpliendo 205 años de independencia. Soy Jesús Verde y voy a dar inicio a esta cobertura especial por Fiestas Patrias. Me llamo Perú. Repito, vamos a tener a nuestros invitados especiales de las tres armas, de la Marina, el Ejército y la Fuerza Aérea de Perú, y también de la Policía Nacional, para tener una idea más clara de lo que significa este encuentro con la población, ¿no? Donde hay gran expectativa también. Bueno, la gente sale a las calles para celebrar las fiestas de la patria, que son estas, que son nuestras. Bien, ¿con quién vamos? Tenemos que ir a la Avenida Brasil, perdón. Bien, estamos con Vanessa Rubio desde la Avenida Brasil. Vanessa, ¿cómo estás? Buenos días, bienvenida.
2: Hola, buenos días,
1: Jesús, buenos días. Continuamos celebrando a nuestro país, nuestro Perú, que cumple 205 años de aniversario de la independencia, justamente, y por ello se desarrolla una serie de actividades, entre ellas hoy, 29 de julio, este desfile cívico-militar, la gran parada aquí en la Avenida Brasil, por ende está totalmente cerrada la Avenida Brasil, desde la Avenida Javier Prado hasta el Óvalo Francisco Bolognesi. Nosotros nos encontramos puntualmente en el cruce, en realidad en el límite del distrito de Pueblo Libre y Jesús María, entre la Avenida Brasil y la Avenida San Felipe. Aquí se ubica el estrado central, la tribuna de honor, en donde a las 10 de la mañana, según la programación, deberá llegar Keiko Fujimori, presidenta de la República, ya en el ejercicio de sus funciones y como una primera actividad oficial tan importante en estas fiestas patrias, ella se va a sentar en la parte central de esta tribuna que ya se ha acondicionado días previos. Sin embargo, hoy por la mañana recién han traído el sillón presidencial donde ella se va a sentar, está ubicado en la parte central, frente a las gradas que están en el centro de esta tribuna de color rojo y blanco, colores de nuestras banderas. Ya han ido llegando algunos senadores, algunos diputados, autoridades que van a acompañar también esta ceremonia, esta celebración del desfile cívico-militar. Entre ellos, la primera persona que llegó aproximadamente a las 8 de la mañana fue uno de los senadores, el señor Francisco Calisto Gianpietri, de la bancada de Renovación Popular, y seguido de él han ido llegando otros senadores y diputados, como la señora Marta Moyano, senadora de Fuerza Popular, César Revilla, vemos también al señor Héctor Ventura, a Pierre Figari, sobre todo de la bancada, en este caso de Fuerza Popular, que es la agrupación política de Keiko Fujimori, pero también del bloque oficialista, vemos a algunos rostros de Renovación Popular. Hace unos momentos también llegó a un senador del Partido del Buen Gobierno. Ellos han sido invitados también, son autoridades importantes en esta ceremonia y ya va quedando todo listo, Jesús. Aquí están ultimando los detalles, están haciendo unos últimos ensayos también. Hemos visto a la banda conjunta que ya está preparada en su posición para el inicio de este desfile cívico-militar. Como te comento, está programado para las 10 de la mañana y aproximadamente va a tener una duración de 3 horas. A diferencia del año pasado, el ahora exministro de Defensa había señalado que esperaba que sea mucho más ágil este desfile, que en otras ocasiones suele durar más de 4 horas. Bueno, van a ser entonces 11 agrupamientos los que van a desfilar y se va a empezar con delegaciones invitadas, luego los veteranos de guerra, la Marina de Guerra, la Fuerza Aérea, la Policía Nacional y por supuesto una gran cantidad también de civiles, entre ellos las expresiones culturales que no pueden faltar, expresiones artísticas, pero a diferencia de el año pasado, por ejemplo, no se va a tener el pasacalle y la comparsa que se tenía al inicio, que quizá extendía un poco más el horario habitual de este desfile cívico-militar. Aquí ya han llegado también familiares, allegados que están en las tribunas contiguas de la tribuna de honor. Hay una gran cantidad de efectivos de la Policía Nacional resguardando cada uno de estos espacios y los cruces importantes por donde van a llegar las autoridades, la Policía Militar también haciendo su trabajo. Y comentarte que en los edificios que se ubican en la Avenida Brasil también se han colocado banderas del Perú. Recordemos que muchos de los ciudadanos acompañan este desfile y no solo vienen de diferentes distritos, incluso de provincias, y que amanecen por poder encontrar un lugar y poder observar este desfile cívico-militar, pero también algunos que tienen pues la fortuna de vivir en pisos altos pueden observar desde lo alto todo lo que se va a desarrollar aquí en la Avenida Brasil, un lugar que desde 1960 ha sido el escenario de este desfile patriótico y que además congrega cultura e historia, porque recordemos que esto se hace para homenajear también a las Fuerzas Armadas y a la Policía Nacional, por supuesto que se lleva a cabo 29 de julio por motivos de las fiestas patrias, Jesús. Recordemos también que la señora Keiko Fujimori, más temprano en Palacio de Gobierno, hemos podido observar que ella ya ha sido reconocida oficialmente como jefa suprema de las Fuerzas Armadas y de la Policía Nacional. así que va a venir con el bastón de mando y ya está todo listo. También vemos al regimiento de Mariscal Domingo Nieto, que está también en la parte delantera de esta tribuna de honor, y la primera fila, por ejemplo, de esta tribuna cuenta con unos asientos que son de color rojo terciopelo con unos detalles dorados, donde van a ir autoridades de los diferentes poderes del Estado, ¿no? La presidenta del Poder Judicial, que también está invitada, el presidente del Congreso, el señor Miguel Ángel Torres, y también de otras instituciones importantes para nuestro país, y detrás de ellos hay otras cuatro filas, pero ya son sillas de color solo dorado, donde vemos que hay otras figuras importantes también, autoridades representativas, como por ejemplo los diputados y senadores que todavía siguen llegando a esta hora de la mañana. En cualquier momento nosotros vamos a retomar con mayor información para poder detallar todo lo que viene ocurriendo desde la avenida Brasil con esta gran parada y desfile cívico-militar, Jesús.
0: Gracias a Vanessa. Bueno, hay que recordarlo, en efecto, Keiko Fujimori no ha esperado mucho en realidad para tomar el mando de las Fuerzas Armadas. Esta mañana en Palacio de Gobierno, en el Patio de Honor, se le entregó el barayón correspondiente y la placa que la acredita como comandante jefe de las Fuerzas Armadas y Policiales de este país. Y con ese carácter va a ella encabezar su primera parada y desfile cívico-militar en la avenida Brasil. Lo que sí deberíamos preguntarle a Vanessa es si todavía queda algún presidente de los que vinieron a su investidura aquí en el Perú y si van a formar parte de estas actividades. Creo que Milei no, porque el presidente de Argentina está preparando un mensaje a la nación, a su país. El rey de España no suele participar de este tipo de actividades, pero viene para, por ejemplo, la toma del mando. Pero José Antonio Kast, presidente de Chile, Noboa, entre otros más, de Ecuador, Bolivia, Panamá, podrían sí participar en estas actividades junto a la presidenta Keiko Fujimori. Vamos ahora con Kevin García, que tiene información para nosotros desde Magdalena, que es también parte, ¿no?, del circuito de lo que significa la Avenida Brasil. Kevin, ¿cómo estás?
2: Muy buenos días, información en vivo desde Magdalena y ya me encuentro con la tribuna del pueblo. Altura del puente peatonal de Javier Prado y aquí han llegado con sus banderitas peruanas y de
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2: Aquí nosotros acompañamos el desfile y también reconocemos la sintonía de todos nosotros. Coméntenos, por favor, ¿de dónde viene el día de hoy?
4: Yo vengo del distrito Monsefú, Chiclayo.
2: ¿Desde Chiclayo? ¿Qué expectativas para este desfile?
4: Ver que todos se vayan contentos y esperando a nuestra presidenta.
2: Esperando a la presidenta
4: Sofía,
2: también.
4: Claro.
2: ¿Tú has venido al lugar donde va a iniciar su
4: claro,
2: recorrido?
4: Por supuesto, sí.
2: Por eso ha venido a este punto. Vamos a seguir por acá conversando, señora, ¿qué tal? ¿De dónde viene?
5: Yo vengo de acá, de Pueblo Libre.
2: De Pueblo Libre. Sí. ¿Qué expectativas? ¿Qué espera hoy del desfile?
5: Ah, que todo sea bonito. Pues nos, hemos venido a ver a nuestra presidenta.
2: ¿También a la presidenta?
5: Sí, también. Ah, ya, sí.
2: ¿Quieren seguir viendo? Vamos a seguir, también hay niños por acá. Amigo, cuéntame, ¿desde dónde vienes?
6: Desde Magdalena.
2: De Magdalena, acá nomás cerquita.
6: Sí, cerquita.
2: Coméntanos, ¿qué esperas ver el día de hoy? ¿Qué unidades? Tal vez los bomberos, los policías.
6: Yo lo que espero es los chinos, o sea, los ejércitos chinos, los Francia, etcétera.
2: Ah, los diferentes ejércitos, las fuerzas armadas, a las fuerzas armadas, importante. Coméntanos por acá, caballero, coméntenos, ¿desde dónde viene usted?
7: Pueblo Libre.
2: Pueblo Libre también.
7: Pueblo Libre.
2: ¿Qué espera el día de hoy en este
7: ver el desfile a los diferentes países que han venido invitados, a España, Panamá, Argentina?
2: Vamos entonces a seguir conversando por aquí. Seguimos, están Trujillo, Trujillo, por favor. Una barra para Trujillo. Bien, caballero, coméntenos desde Trujillo, ¿cuándo ha llegado a Lima?
8: Yo he llegado casualmente el día sábado, porque tengo un hermano que es Chavín de Huántar.
2: Ah, ha venido a ver a su hermano.
8: Héroe de la patria, entonces he venido de Trujillo para verlo él desfilar.
2: ¿Y qué espera de este desfile?
8: De este desfile espero ver a toda esa gente que da por nuestra patria, por el Perú, todos esos militares que ponen el pecho, hermano, porque también he sido militar, he sido paracaidista. Ajá. Entonces yo soy promoción 81, pero tengo un hermano que es Chavín de Huántar y estoy orgulloso de mi Perú.
2: Listo, pues. Importante reflexión que nos da. Por eso preguntamos, ¿qué significa ser peruano para usted?
9: Uy, ser peruano es ser una persona con muchos valores, con muchas virtudes. Es llevar el Perú en nuestro corazón. tanto en la costa, en la sierra y en la selva, ¿no? Es dar lo mejor de nosotros para todos.
2: Listo, muchas gracias. Y nosotros en Exitosa reconocemos su sintonía y su amor por la patria y vamos a entregarle a ustedes sus premios sorpresa para ustedes, para los que están aquí. Ah, pero son banderitas. Aquí a este lado vamos a empezar a regalar para ustedes. Una arriba Perú a la cuenta de tres. Uno, dos, tres. Pero un poquito más fuerte, por favor. A la cuenta de tres. Uno, dos, tres. Listo, compañero. Entonces nosotros vamos a seguir premiando la sintonía de nuestros fieles oyentes aquí desde el gran desfile militar. Volvemos con ustedes, estudios, información para los 95.5 de la FM. En este mes patrio, exitosa.
0: Bien, gracias Kevin y a toda la tribuna del pueblo que está con Exitosa, más cerca que nunca en este aniversario patrio. 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Tenemos ahora que ir con información de Yajaira Pacheco. Yajaira.
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10: Hola Jesús, ¿qué tal? Buenos días, información en vivo. Estamos en la Avenida Brasil, cruce con Avenida de la Policía, porque desde aquí ya se empieza a observar lo que son los estrados oficiales, el lugar en donde se encuentran estos puntos, en donde está un grupo de personas que, bueno, no han estado realizando algunos trámites, esperas bastante largas para poder de esta manera estar en esos puntos. Pero también hablamos acerca de los estrados del pueblo, es decir, en donde está la gente. Vemos a una mamita. Mira, Jesús, esto realmente es el significado de ser peruano. Vemos a la mamita bailando ahí el huayno con su banderita en la mano. Se da vueltas, disfruta y zapatea con una buena peruana. A ver.
11: Saludos desde Lima.
10: Estamos en vivo para Exitosa, señora. ¿Su nombre cuál es?
11: Carmen Umiauri.
10: Señora Carmen, ¿usted viene de Cusco?
11: Sí, desde Cusco.
10: Señora, usted ha estado disfrutando del baile.
11: Gracias al señor, gracias. Estoy disfrutando.
12: Sus trenzas tienen un significado.
10: Así es. Ahora, la vimos ahí, Jesús, bailando, disfrutando del huayno. Ella nos ha indicado que viene desde el Cusco, viene con su familia, pero estamos aquí ya con todas las personas que han venido a disfrutar del desfile, de la gran parada y desfile cívico-militar. Ellos están con las arengas de Perú, porque por aquí va a pasar la presidenta de la República, Keiko Fujimori. Ellos están también, muchos de ellos emocionados, porque quieren observar este momento. Ahí está, otra vez volvemos con la señora.
11: Perú, Perú.
10: ¿Se ha venido solo para ver el desfile?
11: Con mis hijos.
10: ¿Con quién ha venido?
11: Raúl Quispe.
10: ¿Dónde está su hijo?
11: Está mirando abajo.
10: Está atrás, no logró entrar. ¿Usted se ha conseguido un lugar especial?
11: Sí, sí, sí, desde tres de
10: la... ¿Nadie la mueve?
11: Nada, nadie se me mueve acá. Se voy a disfrutar, voy a mirar de acá.
10: ¿Qué es lo que usted le gustaría ver en ese desfile? Hay muchas unidades de las Fuerzas Armadas, de la Policía Nacional, pero ¿hay alguno en especial?
11: El caballo, los soldaditos... Es lo que pasan, es me gusta a mí.
10: Ahí está, señito. ¿A quién le quiere mandar un saludo aprovechando que estamos en vivo por la señal?
11: Para pa mi esposo, Juan de Dios Quispe, Quispe, se ha quedado en... Se ha quedado en Cusco.
10: ¿Lo dejó?
11: No le dejó, por el trabajo, no puede venir. Entonces, con mis hijos más, Victoria, saluda a la Victoria, Roland, Rosita, con mi hijo mayor Raúl, estamos acá. Para mi nieta.
10: Repite su nombre, por favor.
11: Carmen Umiauri.
10: Señora Carmen, muchísimas gracias. Viene de Cusco, ¿especialmente de qué ciudad?
11: Especialmente de Cusco, San Jerónimo.
10: Ahí está, un saludo para Cusco, San Jerónimo.
11: Para Cusco, para todos, San Jerónimo, saludo.
10: Ay, muy bien, la señora Carmen le ha mandado saludos. Tenemos aquí a otra. Mamita, señora, ¿su nombre cuál es?
13: Mi nombre es Irma Zabaleta Rodríguez.
10: ¿Usted está en vivo conversando con quién? ¿Haciendo videollamadas?
13: Mis hijos, con mis hijos y mi nieto.
10: A ver, vamos a saludar a su... Uy, no, se fue, no importa, no pasa nada. ¿Su hijo dónde se encuentra?
13: Dos hijos tengo en Argentina y un hijo en la escuela de oficiales que va a desfilar también.
10: Ah, sí. ¿Ha venido a ver?
13: Nieto, perdón.
10: ¿Hombre, cómo se llama?
13: Se llama Matías, Matías Alonso Rodríguez.
10: Ajá, ¿con quién ha venido hoy?
13: He venido con mi nieta y con mi hija.
10: ¿Usted también ha encontrado un lugar
3: bastante bueno. Aquí sí, se va a sentar, Eva, no se mueve hasta la una que dicen que va a acabar.
13: Pues hasta terminar, sí. Muy bien, emocionada.
3: Muchísimo.
13: Sí, quisiera mandar saludos a mis...
3: Aprovecha, mande saludos.
13: A todos mis hijos que están en Argentina y están en Caraballo, y a mis amistades y amigas que me están viendo en este momento. Muchas gracias.
3: Va a desfilar, si nos podría repetir su nieto.
13: Hoy en la policía. Okay. Sí, la policía. La policía. Sí.
3: Muchísimas gracias. Así es. Tenemos aquí entonces a estas personas, Jesús. A ver, repetimos una vez más. Estamos en el cruce de la avenida de la policía con la Brasil, porque aquí ya se han colocado lo que son las personas que han amanecido. Eso es realmente impresionante, porque ellos han tenido que levantarse 3, 4 de la mañana para poder conseguir uno de los lugares privilegiados, como lo decía la señora Carmen, de aquí nadie los mueve. Y a ver, esta parada, esta gran parada, este desfile cívico-militar es bastante importante, porque en este año 2026 se van a presentar o se van a hacer sobrevuelos de helicópteros militares. Va a ser la participación también de aeronaves de la Fuerza Aérea, como todos los años también el Cuerpo General de Bomberos, pero también, según lo que tenemos, ¿no?, en este programa, la Compañía Femenina de Combate Urbano. Vemos aquí a la señora que está bastante sonriente. Vamos a conversar con ella. Por favor, tiene la bandera peruana, tiene la cinta, la vincha, pegado en los cachetes también el nombre de Perú, orgullosamente peruana.
14: Orgullosamente peruana, acá venimos a alentar a nuestros hijos, que son de Cité, en la promoción 2026.
3: Okay. ¿Usted es de la ciudad de Lima?
14: Sí, sí, sí, soy de la ciudad de Lima.
3: ¿Qué hora ha tenido que llegar para poder sentarse en esta posición?
14: A las 3:30, 4 de la mañana hemos venido, 3:30, sí.
3: ¿Ha llegado aquí a las 4?
14: Sí.
3: Entonces son las 9 de la mañana, casi 9:30, bastantes horas y todavía falta.
14: Sí, todavía, no importa, vamos a esperar acá.
3: Por aquí va a pasar la presidenta Keiko Fujimori, espera también verla.
14: También, también, tenemos esa emoción de querer verla.
3: A ver, ¿a quién encontramos aquí? Al señor, todo un personaje, su nombre.
15: Buenos días, Perú, y buenos días, señorita. Primeramente, agradecer a Dios en este día especial que estamos reuniendo nuestro programa, nuestra fiesta patria. Soy del departamento de Ayacucho, de la provincia de Vilcahuamán, y con honor, con gracia, hoy día estoy acá participando con toda mi gente linda.
3: ¿Cómo le celebra el Perú?
15: Con alegría, con honor, con patriotismo.
3: Por favor, muéstreme cómo ha venido el día. Con su camiseta del Perú, se ha colocado también la bandera del Perú. Una vueltita, por favor, muéstrame su outfit patriota. Ahí está, Jesús. ¿Qué te parece
15: Lucho,
3: el outfit?
15: El ayacuchano.
3: El señor Lucho Ayacuchano. Así es.
15: Saludar a mi gente de gente Loreto, con mucho cariño, con mucho amor, el oriente peruano, donde que yo 28 años estaba, para toda mi gente linda, con mucho amor.
3: Señor Lucho,
15: desde acá.
3: Todos los años viene aquí.
15: 3 años estoy acá.
3: Años siempre en la parada.
15: Sí, señorita, muchas gracias de verdad por esta entrevista. Nos sentimos alegres, contentos, toda mi gente linda, esperando la parada militar ya dentro de unos momentos. Ya vamos a estar con otra gente. Muchas gracias. Listo, bendiciones. Gracias.
3: Listo, gracias. Lucho, muchísimas gracias. Conocimos a la señora Carmen, al señor Lucho y a muchas más personas. Muchísimas gracias. Estamos en vivo, señor. Estamos en vivo, volvemos contigo a Estudios a la Espera, ya de que los próximos minutos son 9:30, falta media hora según el programa, de que va a iniciar ya esta gran parada y desfile cívico-militar 2026. Volvemos contigo, Jesús.
0: Gracias a Yajaira Pacheco. Ayer estuvimos prácticamente como reporteros en las calles, viviendo las fiestas de las patrias en el Congreso de la República. Un reconocimiento aparte a todos los reporteros de Exitosa, que se la fajan bien por llevarles la mejor información desde muy temprano. Son días muy complejos para nosotros, de alta productividad, y eso hay que destacarlo. Bien, tenemos que ir a la pausa y volvemos de inmediato en esta fiesta para nosotros, que es la fiesta de la patria. Me llamo Perú, esto es Exitosa para todo el Perú, aquí en Lima, en el 95.5 de la FM. Volvemos.

0: ahora en Exitosa, 9 de la mañana y 29 minutos. 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

0: 9 de la mañana con 33 minutos. Esto es Exitosa para todo el Perú. Hoy, 205 años de la independencia del Perú. Son las fiestas patrias que estamos celebrando en compañía de todos ustedes, que son nuestros oyentes, televidentes, lectores en las redes sociales. Bueno, en realidad estamos bastante optimistas de lo que venga más adelante, de aquí a los próximos 5 años. Pero repetimos que nuestro compromiso siempre va a ser el de informar, el de analizar y el de contrastar con cada uno de ustedes todo aquello que vaya pasando en nuestra vida, tanto política como social. Bien, vamos a seguir con nuestra programación. En breve ya vamos a iniciar nuestra cobertura con los integrantes de las Fuerzas Armadas que nos van a acompañar con el inicio del desfile cívico y militar por los 205 años de nuestra independencia. Amigos de las Fuerzas Armadas y de la Policía Nacional, entiendo yo que en Palacio de Gobierno ya hay movimiento, algunos ministros están saliendo camino a la Avenida Brasil. Karen Santillán está con nosotros. Karen, buenos días.
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2: Jesús, muy buenos días. Información en vivo y en estos momentos la presidenta de la República, Keiko Fujimori, sale de Palacio de Gobierno a dirigirse a la...
3: Recibe los honores correspondientes a su salida del Palacio. Ella recibe el honor por parte de la Guardia Presidencial Oficial Mariscal Domingo Nieto. Ya realiza de esta manera la jefa de Estado para dirigir este importante evento por fiestas patrias. Ya se han dirigido hacia allá, hasta la Avenida Brasil, los ministros de Estado. En medio de los honores escuchamos de que están tocando la marcha de banderas para que la presidenta se dirija al gran desfile. Y para cívico-militar se sube al vehículo oficial y parte hacia este evento. El primer ministro en salir hacia la gran parada del cívico-militar ha sido el ministro de Defensa, Rafael Belaúnde. Hay bastante expectativa en los exteriores del Palacio del Gobierno, que han venido vestidas de rojo y blanco para presenciar la salida de la presidenta Keiko Fujimori, quien previamente esta mañana recibió el reconocimiento como jefa suprema de las Fuerzas Armadas y la Policía Nacional. Posteriormente hubo un consejo de ministros que duró aproximadamente media hora. Súper rápido, Jesús, el primer consejo de ministros, y ya en estos momentos la presidenta se dirige junto a los ministros de Estado a la gran parada del desfile cívico-militar. Van a bordo de sus vehículos. ¡Exitosa! Y con esta información y los detalles de este evento vamos a estar ampliando más adelante. Ya ha salido la presidenta de la República rumbo a la gran parada del desfile cívico-militar en la Avenida Brasil. Jesús, contigo.
0: Bien, gracias a Karen Santillán por esta información. Entonces la presidenta Keiko Fujimori va camino a la Avenida Brasil, donde se lleva a cabo, o se llevará a cabo en breve, el desfile cívico y militar por los 205 años de la independencia de nuestro país. 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Bueno, dicho esto, vamos a iniciar nuestra cobertura. Entonces ya están nuestros amigos de las Fuerzas Armadas y la Policía Nacional con nosotros. Le damos la bienvenida al coronel del Ejército Peruano, Gerles Conrado Trauco. Él es vocero del Ejército del Perú. El Ejército del Perú es el arma más antigua en el Perú. ¿Cómo está, coronel? Bienvenido a Exitosa.
4: ¿Cómo está, Jesús? Primeramente, quisiera traer el saludo de los hombres y mujeres de nuestro glorioso Ejército del Perú, integrantes de esta prestigiosa institución que actualmente se encuentran laborando en el largo y ancho de nuestro territorio, ¿no? Y como tú muy bien dices, sí, es una institución histórica, pues, del Ejército.
0: Permítame, por favor, un minuto. Creo que tenemos un problema con el tema.
1: Manda Marcial.
0: A ver, me dicen primero, discúlpeme, tenemos que hacer un pequeño corte, tenemos que ir con Marcial de la Cruz. Sí, tiene información para nosotros, Marcial de la Cruz, y volvemos con nuestros amigos de las Fuerzas Armadas del Ejército Peruano.
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7: ¡Hola! ¡Hola, hola, hola! Jesús, mira, escucha, ¡exitosa!
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7: Oye, hola Jesús querido, en estas fiestas patrias estamos aquí en la tribuna del pueblo y lo que estamos entregando, estamos... ¿Cafetal? ¿Tu café?
6: ¡De verdad!
7: Oye, ya se lo han memorizado, mira, hemos estado entregando nuestro café de verdad y hemos estado entregando una bolsa para que la gente se pueda llevar. Mira, muestren sus banderas, por favor. Ahí está. Mira, no se van a la tribuna hasta que no les den su...
8: Si no, no vamos, si no, no dan mi bolsa de cafetal.
7: ¿Quieren su bolsa de cafetal?
8: Ay, pero... Sí.
7: Ok, estamos desde temprano, estamos en el Paseo Los Andes con la Avenida Brasil, a pocas cuadras del estado principal donde va a estar la presidenta. Ya todo está colmado, mira cómo está. Juntar a la gente. A ver, ¡exitosa!
6: ¡Viva Perú!
8: ¡Viva Perú!
7: ¡Exitosa! Vamos, entreguemos por favor las bolsas. Entrégale las bolsas a las personas. Espérate. No se meta porque... Sí, si no vamos a generar desorden. Jesús, todos quieren su bolsa. Una bolsa. Vamos arriba, pero vamos despacito, despacito. Oye, la expectativa que tú ves... Juntar a las personas, Jesús, realmente es bien complicado. Todos quieren una bolsa. Estamos repartiendo bolsas en la esquina. Acá el caballerazo.

0: dos banderas. Sí, al que tiene las dos banderas, estamos entregándole cafetal. Ah, no, no nos empujemos. ¿Cuál era? ¿Cafetal? Café de verdad. Estamos entregando, a ver, vamos a ordenarnos, Jesús, vamos a ordenarnos, vamos a volver después, ¿te parece, ya?
1: Sí, hace bien, vamos a volver con Marcial de la Cruz en tan solo unos minutos, que está con la tribuna del pueblo a esta hora de la mañana, previo a lo que va a ser el inicio de esta parada cívico y militar. Nos disculparán nuestros amigos del ejército, estamos nuevamente con el coronel del ejército peruano, Gerles Conrado Trauco Muñoz, vocero de nuestro glorioso ejército, además el arma más antigua del Perú. ¿Cómo está, coronel? Bienvenido a Exitosa.
2: Jesús, ¿cómo estás? Buenos días. Recibe un saludo a nombre de los hombres y mujeres integrantes de esta prestigiosa institución, el glorioso ejército del Perú. Como tú lo dices, es una institución histórica y más antigua, porque nuestro ejército del Perú pues nace con independencia, pues no hace 205 años.
1: Años, en sí. 1821, ¿no?
2: Así es, Jesús.
1: Primero surge el ejército, ¿no? Con San Martín, y San Martín también luego crea la Marina de Guerra del Perú, que, digamos que tienen básicamente el mismo tiempo, ¿cierto?
2: Claro, se proclama la independencia, Jesús, hablamos del 1821, ¿no? Entonces ya en el 28 de julio, más o menos en agosto, se crea pues la... Nace el ejército, pues no, nace el ejército ya como una institución tutelar de la patria, pues no.
1: Bajo una serie de, digamos, criterios y bajo una serie de formas de pensar, ¿cierto? Es el ejército de Bolognesi, es el ejército victorioso de las campañas importantes que lograron la independencia de Perú también.
2: Victorioso y jamás rendido. Ya siempre llevamos el legado a nuestro coronel Francisco Bolognesi, ¿no? Que es hasta quemar el último cartucho.
1: ¿Qué es el lema que acompaña
2: al ejército? El lema de nuestro glorioso ejército del Perú.
1: Ahora, ¿cuáles son los retos en la actualidad del ejército?
2: El reto...
1: ¿Cómo ha venido desarrollándose a lo largo de todos estos años?
2: Definitivamente, Jesús, actualmente nos encontramos en un mundo cada vez más volátil, cambiante, escenarios distintos. Entonces, nuestro ejército cada vez se va profesionalizando, capacitando para hacer frente a las nuevas amenazas que se vienen contra nuestro país, pues, ¿no? Y cumplir con la misión fundamental que tenemos en una constitución, que es garantizar la independencia, soberanía e integridad territorial, y cumplir con los cinco roles estratégicos que nos da el Estado, pues, ¿no?
1: Ahora, en la actualidad hay una nueva administración, esa parte no se la voy a comentar porque es más política, pero sí hay este interés de que el ejército trabaje de la mano con la Policía Nacional en la lucha contra el crimen organizado, ¿no?
2: Sí, pues, Jesús, nosotros, tú sabes, desde su creación... y tenemos como un marco jurídico nuestra Constitución Política del Perú, que en su artículo 165 pues nos habla sobre la finalidad primordial de las Fuerzas Armadas, que no es otra cosa que garantizar la soberanía e integridad territorial de la República, pues, ¿no? Entonces, definitivamente, y asimismo en el artículo 169 nos habla que somos subordinados al poder constitucional. Por ende, nosotros como Fuerzas Armadas y particularmente como Ejército, estamos dispuestos a cumplir las disposiciones que emite el gobierno de turno, pues, ¿no?
1: Acabo de ver a los cadetes de la escuela de Chorrillos participar en una serie de actividades en la Avenida Brasil y mimetizándose con la población. ¿Hay un gran interés de los jóvenes por ser parte del ejército peruano?
2: Sí, claro que sí. Como tú sabes que el ejército es el pueblo y para el pueblo. Y actualmente hay mucha juventud. Invito, también quiero aprovechar este medio para invitarles a los jóvenes mayores de 15 años para pasar a formar parte de esta gloriosa institución, pues no, en la escuela militar tenemos donde se forman los oficiales y en la escuela técnica de nuestro ejército del Perú, donde se forman los técnicos, suboficiales, que actualmente las carreras técnicas son el soporte fundamental de toda organización que tienen los estados, pues no. Entonces, sí, igualmente hablamos del servicio militar voluntario, ¿no? El ejército, pues, y todas las Fuerzas Armadas tienen muchas bondades que se está ofreciendo a los jóvenes, ¿no? Para que vengan a servir a su patria. Contamos también con el Instituto Superior Tecnológico Profesional de las Fuerzas Armadas, que se creó con la finalidad de contribuir ese servicio militar, esa entrega que dieron los jóvenes o que dan los jóvenes a la patria.
1: Bueno, aquí lo que estoy viendo es que la participación del ejército, como otras armas, es bastante numeroso. No solamente va a estar en Avenida Brasil la gran banda del ejército, sino además cada una de las compañías históricas entre unidades que son importantísimas para el control y desarrollo del Perú.
2: Sí, es un aproximado de más o menos 1.500 hombres que van a desfilar el día de hoy, por ese día tan importante, por el aniversario de nuestra independencia, por el aniversario también de nuestro glorioso ejército del Perú. Y nada, nos hemos preparado para esta fiesta, ¿no? Para esta fiesta que es tan bonita, la fiesta del Perú, la fiesta del pueblo.
1: Bien, coronel.

0: Gracias. Estamos en la transmisión de, en tan solo unos minutos, con todos los amigos integrantes de las Fuerzas Armadas y la Policía Nacional. Gracias a su presencia y el saludo correspondiente para todos los integrantes del Ejército del Perú. Honor y gloria.
1: No, gracias a ti, Jesús, por la invitación, y aprovecho también para hacerle llegar un saludo a todos mis compañeros, hombres y mujeres de nuestro ejército, que nos están viendo ahorita y que están laborando y están cumpliendo una misión en el largo y ancho de nuestro territorio.
0: Bien, el coronel del ejército peruano, Gerles Conrado Trauco, vocero del ejército de Perú, en breve estamos con él nuevamente, y así vamos a ir invitando a cada uno de nuestros amigos que han llegado de la Marina, de la Fuerza Aérea de Perú y la Policía Nacional. Tenemos que ir con la información de Luciano Tomatis, exitosa, sigue en contacto con su público. Luciano.
2: Perú, Perú, Perú. Así es, compañeros, información en vivo desde el distrito de Jesús María, y como siempre exitosa, siempre en la noticia, siempre con la gente. En este momento todos están con sus banderitas preciosas de Perú y de Exitosa, y vamos a hacer entrega de unos hermosos premios para los fanáticos del Perú que han llegado hasta acá desde muy temprano. La señora me ha dicho que ha dormido acá en la pista para poder ver toda la parada militar. La otra señora está acá desde el lunes pasado, no sabe ya, pero vamos a entregarle sus premios a todas las personas que vienen. Espérate, espérate, no se le boquen, tranquilos, de a poquitos, uno por uno. Es que la gente acá está muy emocionada, por supuesto, por todo lo que significa estar aquí. Un momentito, vamos a seguir, vamos a hacer una colita para poder, cada uno va a ser, no, tranquilo, vamos a entregar. ¿Cómo se encuentra, señora? ¿Está feliz?
3: Bien, claro.
2: ¿Le va a gustar el premio, por supuesto?
3: Claro.
2: ¿Desde qué hora estaba presente aquí?
3: No, yo he ido a ver porque me puse acá adelantito, he venido a tenerle agua y esas cosas para quedarme un rato aquí con el Perú.
2: Ay, perfecto, va a ver toda la parada militar.
3: Claro, y exitosa siempre.
2: Muchísimas gracias. ¿Cómo lo has escuchado? Exitosa siempre está con la gente, siempre está con la noticia. Acá la gente se está volviendo loca, no tienen orden, por el amor de Dios, por favor, tranquilos. Pero es que esa es la emoción que genera el Perú, sobre todo en un día especial como lo es 29 de julio, y vamos a seguir dándole a la gente todo lo que se merece, por supuesto, y siempre acompañándolos desde la tribuna del pueblo, la tribuna en donde están las personas que han llegado desde muy temprano con sus sillas, alquilando, comprando sus banquitas. Vamos a seguir con más información para los 95.5 de la FM en Lima, exitosa, la voz de los que no tienen voz.
0: Información desde la tribuna del pueblo. Estamos en la avenida Brasil con todos nuestros reporteros a propósito del inicio de estas actividades oficiales. Entiendo que ya llegó el actual ministro de Defensa, el señor Rafael Belaúnde, que fuera además candidato a la presidencia de la República no hace mucho. Bien, en breve llega la presidenta Keiko Sofía Fujimori, pero vamos a darle la bienvenida a la coronel de Fuerza Aérea del Perú, Arlette Cruz, vocera de una institución importantísima para nosotros, que también tiene ya una larga trayectoria, 107 años de creación de la Fuerza Aérea del Perú. ¿Cómo está, coronel? Bienvenida, exitosa.
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5: Buenos días, Jesús, ¿cómo estás? Gracias por la invitación, es un honor para mí, representación de todos nuestros compañeros de la Fuerza Aérea del Perú, estar aquí presentes, y hago extensivo el saludo de nuestro señor comandante general, general del aire, Mario Raúl Contreras León Carti, y de todos los hombres y mujeres que integramos esta institución, y que hoy vamos a ver plasmado el saludo a todo el pueblo peruano a través de nuestra marcha.
0: Es bueno ver a más mujeres integradas a las fuerzas de nuestro país, a las fuerzas militares.
5: Gracias.
0: Y la FAP no es la excepción. Sí. Y es una constante, ¿cierto? De que sí, cada vez más mujeres se interesen por formar parte de la Fuerza Aérea de Perú, la Marina y el Ejército y la Policía Nacional.
5: Así es. Tenemos aproximadamente el 30% del efectivo de la Fuerza Aérea somos personal femenino, entre oficiales, cadetes, alumnas y también personal del Servicio Militar Voluntario.
0: Quiñones, el cielo de Quiñones. Ustedes han estado hace poco, digamos, festejando un año más, ¿no es cierto?
5: Sí.
0: El 23 de julio es el aniversario, que se ha declarado feriado además.
5: Así es.
0: Bueno, ¿qué nos da la FAP?
5: Nosotros brindamos siempre lo que es el poder aéreo, la capacitación continua, tener nuestros la tecnología actual, que cada vez nos estamos de alguna manera implementando con la tecnología de nuestros aviones, No, las últimas adquisiciones, nuestros Boeing.
0: Su participación es importante en situaciones de emergencia. He tenido la posibilidad de lidiar con la Fuerza Aérea del Perú en situaciones muy complejas, donde era necesario establecer puentes aéreos. El terremoto en Pisco no tan lejos.
5: Tenemos las funciones.
0: El de Junín, ¿no es cierto? Que acaba de pasar donde la FAP ha sido importantísima para el traslado de heridos y de alimentos y otras cosas más que se necesitan.
5: Sí, tenemos evacuación aeromédica, puente de ayuda humanitaria, que también lo hemos hecho a través de... del avión C-130, lo que es la ayuda a Venezuela, que hace poco fue. Y siempre estamos preparados, siempre tenemos hombres y mujeres preparados, pilotos, mantenimiento, y tenemos que estar en una constante, y estamos 24/7.
0: Ahora, le preguntaba a nuestro amigo del ejército, ¿no?, al coronel, ustedes están muy cerca de la población y hay muchos jóvenes también interesados en formar parte de la Fuerza Aérea del Perú. ¿Cómo así pueden llegar y cuáles son las posibilidades que ellos tienen para desarrollar seguramente una carrera?
5: Bueno, los invitamos a la fuerza de todos los peruanos. Tenemos dos escuelas de formación, la Escuela de Oficiales y la Escuela de Suboficiales, que ahora es el Instituto Aeronáutico Superior, la ESOFA. En todas las redes sociales nos encuentran TikTok, Instagram, Facebook. Y de a partir de los 15 años hasta los 21 años en el caso de lo que es la Escuela de Oficiales.
0: Muchos quieren ser pilotos de combate. Bueno, ahora las posibilidades digamos están ahí. Hemos adquirido hace muy poco los F-16 en un primer grupo. Vendrá otro segundo lote seguramente más adelante, pero claro, hay una potenciación importante de la Fuerza Aérea del Perú.
5: Sí, exactamente. Justamente estar preparados disuasivamente es a través de nuestra capacidad tecnológica. Y no solo adquirimos lo que es el avión, sino la parte de tecnología, la logística, todo el soporte de capacitación de nuestros hombres que van a conducir y estar listos para cualquier situación.
0: Bueno, ahí se necesita toda una logística y se necesitan especialistas técnicos que la Fuerza Aérea del Perú va a ir formando poco a poco.
5: También.
0: Bueno, muchas gracias. Honor y gloria también a la Fuerza Aérea del Perú. Gracias a la coronel FAP Arlette Cruz, vocera de la Fuerza Aérea de Perú, de la FAP. Vamos a la tribuna oficial porque están llegando algunas autoridades, ministros, entre otros invitados especiales de la actual presidenta Keiko Fujimori. Vanessa Rubio con nosotros. Vanessa.
4: Jesús, sí, estamos viendo en imágenes la llegada de la señora Janet Tello. Ella es presidenta del Poder Judicial, quien en estos momentos ya subió a la tribuna de honor y está saludando también a otras autoridades como el señor Roberto Burneo, presidente del Jurado Nacional de Elecciones, la señora Carmen Velarde, jefa del RENIEC, y toma asiento en la primera fila de esta tribuna de honor, donde en los próximos minutos llegará también la presidenta de la República, Keiko Fujimori. Han llegado también el ministro de Defensa, Rafael Belaúnde Llosa, y a él se le ha rendido los honores correspondientes. Ha llegado junto con el jefe del Comando Conjunto de las Fuerzas Armadas y de la Policía Nacional, el general César Augusto Briceño, y también ya todas las autoridades, en este caso del alto mando de las Fuerzas Armadas y de la Policía Nacional, ya se encuentran en sus ubicaciones. Estamos hablando del comandante general de la Policía Nacional, Óscar Arriola, el comandante general del Ejército, Oswaldo Martín Calle Talledo, el comandante general de la Fuerza Aérea, General del Aire, Mario Raúl Contreras León, y también el comandante general de la Marina de Guerra, el almirante Federico Javier Bravo de Rueda Delgado. Ellos ya están ubicados en sus asientos correspondientes y vemos que continúan llegando más diputados y senadores. La señora Cecilia Chacón, diputada por la bancada de Fuerza Popular, también está caminando en estos momentos en la tribuna de honor. Ella está con un traje completamente rojo y acaba de bajar, parece para recoger algo que se ha olvidado. Pero ya vemos a todas las personas que están sentadas. La senadora Milagros Jáuregui, de Renovación Popular, también llegó hace unos minutos. Y de esta manera, ya a solo 6 minutos de la hora programada para el inicio de la gran parada y desfile cívico-militar, ya va tomando posición cada una de las autoridades. El defensor del pueblo, Josué Gutiérrez, acaba de llegar también. Recordemos, Jesús, que no a todas las autoridades se les rinden honores. En este caso, la jefa del RENIEC, el presidente Jurado Nacional de Elecciones y el Defensor del Pueblo llegan por la parte posterior, suben al estrado. Sin embargo, cuando llegan las personas que tienen un alto rango, en este caso del poder judicial, poder legislativo, como en estos momentos llega Miguel Ángel Torres, presidente del Congreso, se rinden los honores correspondientes, y es entonces el jefe de línea, el general de división Oscar Luis Calle Pérez, quien va a ir a recibirlo y luego rendirle los honores correspondientes para también pasar revista a las tropas que están ubicadas frente a la tribuna de honor. Vemos a Miguel Ángel Torres entonces que está llegando ya muy cerca a la tribuna de honor. Él está vistiendo un traje de color plomo oscuro, tiene su medalla, porque recordemos que también es senador, él es presidente de la Cámara del Senado y presidente del Congreso de la República, además de ser también el segundo vicepresidente de nuestro país por la fórmula presidencial de Keiko Fujimori. Vamos a escuchar entonces al jefe de línea. Quien lo invitan al saludo a la bandera de guerra que está justamente en la parte central. Él se acerca y ahí está también la banda conjunta, son músicos de las Fuerzas Armadas y de la Policía Nacional que están siendo dirigidos por un bastonero y un músico mayor. Ahí está el señor Miguel Ángel Torres entonces haciendo el saludo correspondiente a la bandera de guerra y continúa caminando hacia la tribuna oficial, el estrado central, la tribuna de honor, donde acompañará también a Keiko Fujimori. Continúa este acto protocolar de bienvenida al presidente del Congreso de la República. Escuchemos.
6: Y abajo de su vehículo, Luis,
7: exitosa.
8: Voy a poner el descanso a las tropas. Agrupamiento, descanse. Armas.
0: Gracias a Vanessa Rubio por esta información. Ha llegado el presidente del Congreso actual, que es el señor Miguel Ángel Torres, más conocido como Miki Torres para los amigos. En fin, bueno, está con nosotros la capitán de fragata Perla Montoya Vargas, vocera de la Marina de Guerra del Perú. Honor y gloria también a la Marina. Este mes ha sido el cumpleaños del peruano del milenio, que es don Miguel Grau y Seminario. ¿Cómo está? Bienvenida.
9: Buenos días, Jesús. Muchas gracias por la invitación. Un saludo a todos nuestros compatriotas. Para mí es un honor estar presente en ese desfile militar. Y sí, el lunes 27 fue un natalicio mal de nuestro Miguel Grau, almirante del Perú, don Miguel Grau Seminario. Cumplió 192 aniversario.
0: Bien, es interesante porque ustedes comparten junto con el ejército ser las armas, digamos, con mayor antigüedad en el Perú. A ustedes las crea también el general don José San Martín.
9: Por supuesto, ahí nomás a los meses de la independencia del Perú nace la Marina de Guerra del Perú.
0: Bien, la Marina cumple un rol importantísimo también en muchos aspectos. A lo largo de los años hemos visto su trabajo denodado, sobre todo no solamente en la custodia del mar y los ríos, sino también en el apoyo que brindan a la población cuando se producen situaciones complejas.
9: Por supuesto, aparte del apoyo que tenemos como un rol estratégico en el tema de gestión de desastre natural, la gestión de riesgo, también ejercemos un rol distinto, netamente de la Marina de Guerra del Perú, como es ejercer la autoridad marítima a nivel nacional, ¿no? Tenemos la Dirección General de Capitanías y Guardacosta, que se encarga de ejercer la vigilancia y control de todo el ámbito acuático a nivel nacional.
0: Ahora, también hacen investigación, es importante eso, hay que destacarlo. Con
9: por
0: el BAP Unión, ¿cierto? Que es una de las naves más modernas que tenemos aquí en el Perú.
9: Claro, ese es nuestro velero, nuestro buque itinerante, donde están los cadetes ahorita navegando. Ya están regresando de Quebec, Canadá, están yendo a Miami, está en su viaje de instrucción. Y también, como dices, tenemos buques que hacen investigación científica, como es el BAP Carrasco.
0: El Carrasco, sí, tuve la oportunidad de conocerlo en su momento. Y yo les estoy preguntando a cada uno de ustedes antes de la transmisión en conjunto, ¿qué es lo que ustedes ofrecen y cómo el joven, ¿cierto?, que está, digamos, buscando construirse como ciudadano y profesional, pues puede encontrar en la Marina de Guerra del Perú?
9: Pueden postular a las escuelas de formación, la escuela de oficiales, que es la Escuela Naval del Perú, la escuela de suboficiales, que son prácticamente 27 carreras técnicas. Y también todo joven peruano puede servir, ¿no?, a través del servicio militar voluntario, ¿no? Jóvenes a partir de 17 a 21 años de edad.
0: Bien, esas en realidad son todas las actividades de la Marina de Guerra del Perú, tienen el CITEN.
9: por supuesto.
0: Cerro tienen la escuela de oficiales. Digamos que en los últimos años han tenido también una actualización muy importante en todo lo que ustedes necesitan. Se va a construir además un puerto muy, muy grande y con alto nivel tecnológico por encima de lo que significa el continente, ¿no?
9: Por supuesto. Ese es el nuevo proyecto de la base naval que prácticamente nos va a repotenciar en todo lo que es el comercio exterior marítimo.
0: Bien, perfecto. Nos sumamos a la transmisión conjunta. Era la capitán de fragata Perla Montoya Vargas, vocera de la Marina de Guerra de Perú. Vamos a hacer una pausa y volvemos de inmediato aquí en esta transmisión especial de Exitosa, ya con el inicio de la parada cívico y militar. Ya está por llegar la presidenta Keiko Sofía Fujimori. Volvemos en tan solo unos minutos.
7: La hora en Exitosa, 10 de la mañana, en punto. 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

0: Bien, 10 de la mañana con 4 minutos. Gracias por su sintonía. Hoy 29 de julio estamos en esta fiesta de la patria. Estamos en Me Llamo Perú, que es la cobertura especial de Exitosa. Estamos conversando hace unos instantes con los integrantes de las Fuerzas Armadas y ahora nos toca la Policía Nacional, pero antes tenemos que ir a la Avenida Brasil, donde se está desarrollando esta parada cívico-militar por los 205 años de aniversario patrio. Está por llegar la presidenta Keiko Fujimori, quien pues estrena en el cargo. Ayer juró en el Congreso de la República, hoy va a participar de esta actividad castrense civil, y Luciano está con más información. Luciano.
1: Así es, compañeros, continuamos aquí en la gran parada militar. Es información en vivo desde Jesús María. Y aquí estamos todos felices por Perú. ¡Perú! ¡Perú! ¡Perú! ¡Perú! Es un golazo lo que está haciendo Exitosa en este momento. Vamos a entregar unos premios para todas las personas que han llegado hasta aquí, hasta la parada militar. Acá la señora ha estado desde el lunes esperando, la señora ha estado desde el martes acá, ya todos están, la señora está hace un mes acá esperando con su cama, todos están. Señora, ¿desde cuándo está acá? ¿Desde qué hora?
2: De ayer.
1: ¿Desde ayer? ¿Desde ayer a qué hora?
2: Mañana a las 8.
1: Desde mañana a las 8 está la señora acá. La señora... ¿Desde qué hora está acá, señora?
3: Desde ayer a las 6 de la tarde.
1: ¿A las 6 de la tarde? ¿Qué ha comido, señora? ¿Dónde ha ido? ¿Cómo ha ido al baño, señora?
3: ¿Por qué? No, porque hay baño.
1: Ah, vaya, qué bueno que hay algunos visales. Vamos a hacer entonces entrega despacio, tranquilos, de cada uno de los premios. No, estos no son los juegos del hambre, tranquilos. Vamos a entregar. ¡Felices todos! Eso, vamos a seguir entregando, porque Exitosa, por supuesto, siempre acompaña a todas las personas, sobre todo a nuestros oyentes que están constantemente oyendo la señal de Exitosa, las noticias, y vamos a seguir entregándole toda la información, celebrando por supuesto el Día de la Patria, y en ese momento vamos a seguir dando más y más información para los 95.5 de la FM en Lima, Exitosa en el mes de la patria, la voz de los que no tienen voz. Perú.
0: Bien,
1: Perú,
0: gracias a... Gracias, Luciano. Vamos rápidamente con Kevin García. La presidenta Keiko Fujimori acaba de llegar a la Avenida Brasil, se le rinden algunos honores y luego pasa ella a desplazarse al estrado oficial. Kevin, ¿cómo estás?
4: Muy buenos días, información en vivo desde el distrito de Magdalena. Hace unos instantes acaba
5: de hacer su llegada la presidenta Keiko Fujimori aquí al cruce de la cuadra de la avenida Brasil, cuadra 32, con el puente peatonal de la avenida Javier Prado Oeste. En estos momentos ella ha descendido de su vehículo, caminó por pocos metros luego de recibir los respectivos honores de la policía. Ella se sube a un vehículo que está prácticamente con el techo, sin techo, para que pueda saludar a los simpatizantes. Se preveía que ella iba a caminar durante todo este recorrido, sin embargo se subió a esta unidad para que pueda continuar con su traslado. Hay un gran resguardo de personal de seguridad del Estado que ha generado un cordón, prácticamente un perímetro, un cuadrado completo para que los simpatizantes, las personas que se encuentran aquí reunidas, no se puedan acercar. Sigue saludando la presidenta.
4: A las personas que se encuentran en estos momentos participando de este desfile cívico-militar, ya se encuentra avanzando y acompañado también de la caballería correspondiente. Estamos contabilizando por lo menos unos 15 policías montados que se encuentran
5: en momentos avanzando. Ella hizo su ingreso por la avenida Javier Prado Oeste y ya está entonces de esta manera acercándose al estrado principal para así dar inicio con el protocolo correspondiente de la ceremonia, de ese protocolo del gran desfile cívico-militar. Recordemos que la presidenta llega a este desfile por

0: Vamos entonces.
1: Bien, vamos a volver en tan solo unos minutos con Kevin García. Ha llegado Keiko Fujimori, la presidenta del Perú. Para los próximos 5 años a la Avenida Brasil está recibiendo claramente un baño de popularidad. Está en el jeep oficial. Además está escoltada por la caballería. Esto es el, entiendo que es el ejército, ¿no? El ejército, claro. Va camino al estrado oficial que está en la Avenida Brasil con Mibanco. Y en breve regresamos con el desarrollo de esta actividad oficial una vez que la presidenta entonces se ubique en la tribuna oficial donde va a estar con pues prácticamente todo el cuerpo de autoridades y los representantes de los demás poderes del Estado, del Poder Judicial y del Poder Legislativo. Bueno, vamos a regresar brevemente aquí en esta cobertura. Le damos la bienvenida al coronel PNP William Zamora Díaz, vocero de la Policía Nacional de Perú. ¿Cómo está, coronel? Gracias por estar esta mañana con nosotros. Y también honor y gloria a la policía. Tienen ustedes un trabajo importante y los objetivos ya están trazados. ¿Cómo está?
2: Buenos días, Jesús. Gracias por la invitación. Es un honor estar en tu programa. Y a nombre de mi comandante general, don Óscar Arriola Delgado, y los 140.000 policías que están extendidos en todo el Perú a lo largo y ancho, hago un saludo a toda la comunidad de parte de toda su policía en este 205º aniversario de la proclamación de la independencia.
1: Bueno, hoy más que nunca se le exige a la Policía Nacional una lucha frontal y directa contra el crimen organizado y entiendo que en eso están, para darle una respuesta a la ciudadanía.
2: La comunidad debe estar tranquila, nuestra policía. Todos los días damos los mejores esfuerzos para luchar contra este flagelo de la delincuencia y el crimen organizado.
1: Ahora, ¿qué tanto la policía está preparada para ello? ¿Qué tanto se necesita también la participación de la población para dar una respuesta en conjunto?
2: Es importante, es un binomio, la comunidad es muy importante, se trabaja como agentes de inteligencia para dar información. La policía... Hay capacitación, es cierto que se necesita fortalecer. Ayer la presidenta de la República dio un buen mensaje, hay que fortalecer la policía, hay que recuperar el principio de autoridad y el respeto, y también a los malos policías, también a que todo el peso de la ley que corresponde.
1: En ese aspecto el mensaje ha sido bastante fuerte, van a trabajar claro, en conjunto con la fuerza, con el ejército del Perú.
2: Así es, con las Fuerzas Armadas, ¿no? El orden público está a cargo de la policía, sin embargo, en un estado de emergencia, pues es una facultad constitucional de la Presidenta de la República y en este caso ella ha determinado que las Fuerzas Armadas trabajen de la mano con la Policía Nacional.
1: Bueno, en las próximas semanas o en los próximos meses lo que vamos a ver es una simbiosis. El tema puntual, se necesitan más de 90.000 policías para cubrir las necesidades de este país y los jóvenes... En este momento seguramente están buscando, digamos, convencerse de formar parte de las Fuerzas Armadas, pero también de la Policía Nacional. ¿Cómo llegan ustedes?
2: Efectivamente, nosotros en la actualidad somos más de 140.000 policías. Tenemos la escuela de formación de la escuela de oficiales, hombres y mujeres. Y tenemos también 18 escuelas de suboficiales en las diferentes regiones del Perú. Un llamado a todos los jóvenes para participar, para pertenecer a la fila de la policía. En este escenario de la actualidad es necesario contar con bastantes policías preparados.
1: Bien, las gracias. Vamos a estar conversando con ustedes ya en esta transmisión en conjunto con la Policía Nacional y las Fuerzas Armadas que nos acompañan, con miras al inicio ya de esta actividad que se está desarrollando en la Avenida Brasil, que es el desfile cívico y militar por los 205 años de independencia de nuestro Perú. Vamos con Kevin García, que está siguiendo ya las actividades de la presidenta, que está a muy poco de llegar a la tribuna oficial. Kevin, vamos contigo.
3: ¿Qué tal? Muy buenos días. Información en vivo desde el distrito de Magdalena. Continúa la presidenta Keiko Fujimori realizando este recorrido por toda la Avenida Brasil. En estos momentos ya se encuentra a altura de la cuadra 30 de la Avenida Brasil. Ingresó por la Avenida Javier Prado Oeste con un gran contingente policial. Se paró brevemente, bajó del vehículo, saludó a los simpatizantes, a sus seguidores y a todos los vecinos de esta zona que se han reunido aquí por el gran desfile cívico-militar y nuevamente volvió a ingresar a su vehículo. Avanzó unos metros más, volvió a descender, recibió los respectivos honores por la caballería correspondiente y se subió a un vehículo con toda la zona superior descubierta para que ella pueda avanzar lentamente durante toda la Avenida Brasil, saludando a las demás, a los demás simpatizantes vecinos que se han juntado en este punto. Ya está llegando a altura del bypass, cerca del hospital de la policía, donde tenemos en esos momentos nosotros también a nuestra compañera Yajaira, y que vamos a darle pase en esos momentos para poder continuar con este recorrido de Keiko Fujimori hacia el estrado principal, donde ya se encuentran algunas autoridades ya esperando justamente la llegada de la presidenta Keiko Fujimori. Vamos contigo, Yajaira.
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4: Así es, Kevin, gracias por el pase. Estamos exactamente en la Avenida Brasil, a la altura de la Avenida La Marina. Observamos desde este punto ya la presencia de la caballería, en este caso que es la escolta presidencial. Observamos al regimiento de caballería Mariscal Domingo Nieto, quien está escoltando al vehículo, esta camioneta color negra marca Jeep, en donde está parada la presidenta de la República, Keiko Fujimori. Ella actualmente ya ha tomado el cargo el día de ayer, 28 de julio, a los 51 años. Se convierte en la primera mujer electa de nuestro país con voto popular. Aquí el sentimiento de muchas de las personas que se han colocado en la Avenida Brasil es bastante diferente a comparación del año pasado. Muchos de los ciudadanos están bastante emocionados por ver a la presidenta Keiko Fujimori. Incluso lo podemos notar desde los balcones de sus viviendas, ya que hay casas o esos grandes edificios y departamentos ubicados a lo largo de los 8 kilómetros que tiene, en este caso, la Avenida Brasil, que se convierte en este escenario una vez más de esta gran parada y desfile cívico-militar. Se viene acercando ya, ahí observamos a 4 jinetes que son parte del regimiento de caballería Mariscal Domingo Nieto, que en este caso son pues la escolta presidencial desde el año 2012. Vemos ya un gran número de efectivos de la Policía de Seguridad de Estado que está resguardando a la presidenta de la República. Ya la observamos, está en ese vehículo color negro, saluda, tiene la misma vestimenta la cual utilizó hace algunas horas en patio de honor de Palacio de Gobierno para poder ser anunciada como jefa suprema de las Fuerzas Armadas y la Policía Nacional. Saluda la presidenta Keiko Fujimori, luce su banda presidencial, alza la mano para todas las personas que han llegado hasta la Avenida Brasil. Incluso textualmente lo que mencionan los ciudadanos es "sí se pudo". Si escuchamos rápidamente, vemos la algarabía de las personas. Mando un beso volado a los ciudadanos que están a la altura de la Avenida de la Policía, cruce con la Avenida Brasil, que es escenario, como te lo mencionaba Jesús, de esta gran parada y desfile cívico-militar. Observamos cómo la presidenta de la República todavía continúa saludando a las personas que están en este punto. Ahora, mención importante, porque incluso se ha colocado un balcón en lo que es el hospital de la Policía Nacional. Vemos, ya acaba de cruzar la Avenida de la Policía, está ingresando a este punto a los estrados oficiales, en donde les espera también un gran número de ciudadanos. Jesús, ha sido bastante emoción de los peruanos que con camisetas de la selección peruana, con banderas, con globos y estos grandes edificios han recibido a la presidenta de la República, Keiko Fujimori. Y atrás de ella también viene una gran presencia del regimiento de caballería Mariscal Domingo Nieto, escolta presidencial de Keiko Fujimori. En el estrado principal se encuentra nuestra compañera Vanessa Rubio, quien va a hacer el recibimiento también y dar los detalles acerca del estrado principal, en donde ella estará junto a principales autoridades de nuestro país, que justamente el día de ayer se ha hecho toda esa reacción 28 de julio.
5: e independencia de nuestro país. Vamos a dar paso a nuestra compañera Vanessa, que se encuentra en el estado, en el estrado oficial. Vanessa, contigo.
6: Ya, Jaira, buenos días. Sí, estamos frente al estrado principal, aquí la tribuna de honor. Nosotros, como medios de comunicación acreditados, podemos observar cada detalle de los funcionarios que ya han ido llegando en el transcurso de la mañana y que están a la espera justamente de que Keiko Fujimori pueda llegar a este punto. El óvalo de la Brasil cruce con la avenida Brasil y la avenida San Felipe, donde está ubicada la tribuna de honor. Ya todos los asientos están prácticamente ocupados. Vemos el sillón de color crema, el sillón presidencial que está en el medio de la tribuna de honor vacío, justamente esperando la llegada de la señora Keiko Fujimori como presidenta de la República. Algunos senadores, diputados, sobre todo de la bancada de Fuerza Popular, que son en su mayoría los presentes, están conversando entre ellos, vemos que se han parado, están, digamos, desplazándose por diferentes puntos, y es importante indicar que, por ejemplo, no hemos visto la presencia de ningún senador ni diputado de Juntos por el Perú, ni de la bancada de Ahora Nación. Hemos visto un par de senadores del Partido del Buen Gobierno, pero en su mayoría son parlamentarios de la bancada de Fuerza Popular y de Renovación Popular. La señora Cecilia Chacón sonríe, se habla al oído con la señora Norma Yarro, Miguel Ángel Torres, presidente del Congreso, está conversando en estos momentos con la señora Janet Tello, presidenta del Poder Judicial, que va ubicada en la primera fila de la tribuna de honor. Y para el otro lado, para el otro extremo, pero también en la primera fila, ya están ubicados los ministros de Estado que han jurado al cargo ayer nada más. Entonces vamos a ir describiendo, por ejemplo, el señor Carlos Spa, flamante canciller, ministro de Relaciones Exteriores, y que también ha sido candidato a la presidencia, está con sus característicos lentes de color negro, tiene pues la faja en la cintura, ¿no? Esta faja distintiva de los ministros de Estado. Está también el señor Marco Vinelli conversando con el señor Luis Dayer, ellos están sentados al lado contiguo, y vemos también al señor Juan Sheput. Vemos al señor Aguinaga en la parte posterior, él es el senador de Fuerza Popular, y así algunos rostros, el Mercuba al lado del señor Carlos Spa, que están a la espera, muy expectantes de que Keiko Fujimori pueda hacer su ingreso en los próximos minutos, y ella va a ser recibida por el Estado Mayor y el jefe de línea. Bueno, escuchamos ya que el jefe de línea está llamando a los agrupamientos y a las tropas a prestar atención, porque entendemos que en breve ya podremos ver a Keiko Fujimori por esta zona de la avenida Brasil para lo que va a ser la parada y desfile cívico-militar. Se tenía programado que a las 10 de la mañana Keiko Fujimori estuviera aquí para que se le rinda los honores, sin embargo han transcurrido cerca de 22 minutos, pero todavía estamos dentro del horario estipulado porque se ha programado que a la 1 de la tarde debería culminar todo el desfile cívico-militar y las actividades por fiestas patrias para hoy 29 de julio. Bien, el Estado Mayor y el jefe de línea se colocan en posición para recibir a Keiko Fujimori. Todavía no logramos verla desde este punto, pero sí vemos movimiento en la parte baja de la avenida Brasil. Estamos esperando entonces su llegada. En breve ya se colocan en posición también las diferentes autoridades, los parlamentarios. Está bajando el señor Rafael Belaúnde, el ministro de Defensa, junto con el señor César Augusto Briceño, general, que es el jefe del Comando Conjunto de las Fuerzas Armadas y de la Policía Nacional. ¡Exitosa! Ellos dos van a ir a recibir a Keiko Fujimori. Aceleran el paso en estos momentos porque vemos que ya está llegando Keiko Fujimori. Desde aquí aún no podemos ver a la señora Fujimori, pero por ejemplo, las personas que se encuentran en la parte superior de sus viviendas, en estos edificios de la avenida Brasil, empiezan a gritar Perú, aplauden, entendemos que ellos ya tienen una mayor visibilidad de lo que ocurre cuadras más abajo en la avenida Brasil. Se escucha también el sonido de el anuncio de su llegada, y en breve vamos a tener mayor claridad ya de cuando ella llegue y sea recibida por el señor Rafael Belaúnde, flamante ministro de Defensa, que está al lado del jefe del Comando Conjunto de las Fuerzas Armadas y de la Policía Nacional, esperando, y en las otras tribunas también todos muy atentos, muchos de ellos invitados, familiares, que han llegado también hoy, una cita de 29 de julio para poder ser testigos de esta actividad oficial de Keiko Fujimori, que más temprano también ha recibido el bastón de mando y esta este importante distintivo como jefa suprema de las Fuerzas Armadas y de la Policía Nacional. Ella va a llegar con la banda presidencial puesta, con la placa presidencial y el bastón de mando como corresponde para posicionarse en este sillón que se ha colocado en la parte central del estrado principal. Entonces estamos atentos, observando también el despliegue de la Policía Militar en toda la Avenida Brasil, donde, por ejemplo, ya no se permite el paso de ningún civil ni de ningún medio de comunicación. Estamos cada uno en los estrados posicionados en las ubicaciones que se nos han entregado y no podemos pues bajar ni desplazarnos. Hay una gran cantidad de resguardo policial y, por ejemplo, también la banda conjunta de las Fuerzas Armadas y de la Policía Nacional están listos ¡exitosa! También para el recibimiento de Keiko Fujimori. Entendemos que viene a paso lento porque todavía no logramos observar desde aquí a Keiko Fujimori, pero sabemos que ya en los próximos minutos ella va a hacer su ingreso aquí, a la zona de la tribuna de honor. Keiko Fujimori, que importante recalcar, es la primera mujer presidente electa por voto popular y que además esta es su primera gran parada y desfile cívico-militar. Vemos que las tribunas que están ubicadas más abajo se ponen de pie y están aplaudiendo en estos momentos. Se ponen de pie y aplauden. Estamos observando entonces que mueven algunas banderas que tienen en sus manos ante la llegada de Keiko Fujimori. Entonces estamos observando ahí que se acerca la señora Keiko Fujimori junto con el regimiento de caballería Mariscal Domingo Nieto, que son quienes resguardan Palacio de Gobierno, la Casa de Pizarro, donde Keiko Fujimori llegó ayer luego de haber tomado juramento y asunción al cargo de presidenta de la República. Está llegando entonces con toda esta comitiva, una gran cantidad de seguridad del Estado. Vemos al regimiento de caballería en la parte inicial de esta comitiva. Y ahí estamos viendo que les toman fotografías. Ya se ha acercado Rafael Belaúnde, ministro de Defensa. Y bueno, hay algunos semáforos aquí que, si bien es cierto, están forrados de rojo y blanco, no nos permiten ver en su totalidad, pero ahí está la señora Keiko Fujimori caminando al lado del señor Rafael Belaúnde, ministro de Defensa. Vamos a escuchar al jefe de línea con estos honores que se le rinden a la señora presidenta Keiko Fujimori.
7: Y Policía Nacional de Perú.
6: Se acerca entonces el Estado Mayor. Es importante indicar que quien le va a dar estos honores y recibimiento a Keiko Fujimori es el jefe de línea, en este caso, quien la está recibiendo. Y vamos a escuchar lo que le está indicando. Bien, el jefe de línea, el general de división Óscar Luis Calle Pérez, la invita a pasar revista a las tropas y suenan los camaretazos en estos momentos. 21 salvas que corresponde a la máxima autoridad de nuestro país. Keiko Fujimori es ahora presidenta de la República y merece estos honores y por ende también estos 21 camaretazos que suenan aquí en la Avenida Brasil. Ante lo que viene ocurriendo, Keiko Fujimori se posiciona frente a la bandera de guerra del Perú. Y comentarte también que luego de ello se va a entonar el himno nacional, pero previamente Keiko Fujimori pasa revista a las tropas. Las tropas que están posicionadas frente a la tribuna de honor son de las escuelas de las diferentes Fuerzas Armadas, la Escuela Militar de Chorrillos, la Escuela Naval, la Escuela de la Fuerza Aérea y la Escuela de Oficiales de la Policía Nacional del Perú. Keiko Fujimori está vistiendo un sastre, un tacón de color claro y un saco de color negro. Vamos a escuchar al jefe de línea.
8: Presidenta Constitucional de la República, se va a poner de cáncer las tropas. ¡Agrupamiento! ¡Descansen! ¡Armas!
0: ¡Exitosa! exitosa.
9: La señora Keiko Fujimori entonces sube en estos momentos a la tribuna de honor y es aplaudida por todas las autoridades e invitados presentes. Saluda primero a Miguel Ángel Torres, presidente del Congreso, también a la presidenta del Poder Judicial, a Luis Galarreta, su primer ministro, y a cada uno de los invitados. En estos momentos, al defensor del pueblo, Josué Gutiérrez, al presidente del Jurado Nacional de Elecciones, Roberto Burneo, a la jefa de del RENIEC, Carmen Velarde, a su ministro de Relaciones Exteriores, y bueno, ya no llega hasta el final de la tribuna, pero levanta el brazo y lo saluda correspondientemente, y mientras esto ocurre, pasa por la Avenida Brasil el Regimiento de Caballería de Mariscal Domingo Nieto, una de las unidades históricas del ejército de nuestro país, y que además resguardan Palacio de Gobierno, y por ende han acompañado a Keiko Fujimori hasta aquí, a la Avenida Brasil, donde desde 1960 se realiza la gran parada y desfile cívico-militar, que es una tradición, donde además se rinde homenaje precisamente a las Fuerzas Armadas, a la Policía Nacional del Perú, pero también los civiles participan en este desfile que va a contar con 11 agrupamientos, según lo que está programado. Así que vemos que el Regimiento Mariscal Domingo Nieto se retira para lo que va a ser ya el inicio del desfile cívico-militar. Como te comentaba, según la programación, luego de haberse rendido los honores correspondientes, se tiene que entonar el himno nacional. Eso es parte del protocolo, el izamiento del pabellón nacional, la entonación del himno nacional, y luego de ello ya se puede dar inicio al desfile hasta lo que, según han podido indicar, 1:00 p.m. Bien, Keiko Fujimori está muy atenta entonces a cada una de las actividades que se van a desarrollar a partir de ahora, que ya llegó, ya tomó posición, en este caso en el sillón presidencial que se ha acondicionado en la tribuna de honor. Aplauden y agitan las banderas, las tribunas contiguas donde están familiares y otros invitados también. Aquí vemos que, por ejemplo, la hija de Keiko Fujimori está en una de las tribunas contiguas, Kaori. No hemos visto a Kiara, pero vemos a Kaori junto a quien sería su prima. Bien, estamos atentos entonces. Acaban de tomar asiento todas las autoridades. Vamos a escuchar lo que está indicando el relator.
10: Y desfile cívico-militar por los 205 años de nuestra independencia nacional.
11: En conjunto, transmisión a nivel nacional de Exitosa para todo el Perú de este desfile cívico y militar, la gran parada cívico-militar con motivo de los 205 años de independencia de nuestro país. Estamos, recuerden ustedes, con nuestros invitados por parte del ejército, perdón, el coronel Gerles Conrado Trauco, la coronel Fat Arlette Cruz, el capitán de fragata Perla Montoya Vargas, y el coronel PNP William Zamora, vocero de la Policía Nacional del Perú. Himno nacional en estos momentos y luego volvemos con los comentarios. Bien, ya es la marcha de banderas, ¿no? Lo que da inicio a esta actividad castrense civil. Coronel Gerles, se cumple con el protocolo de esta manera, ¿no?

escuchamos el himno nacional de nuestro país con motivo de esta celebración por fiestas patrias. La presidenta se pone la mano derecha al pecho, entona el sagrado himno nacional junto a las autoridades que la acompañan. A un lado el ministro de Defensa, al otro lado el presidente del Congreso.

0: Bien, de esta manera, viva el Perú. Estamos con Vanessa Rubio en el estrado oficial, estrado de prensa, para el desarrollo de esta actividad que se inicia de esta manera. Escuchábamos la marcha de banderas y luego el himno nacional con motivo de este 205 años de aniversario de la independencia del Perú. Keiko Fujimori toma asiento, conversa con el presidente del Congreso, Miguel Ángel Torres. Bueno, ahí está bastante tranquila, ¿no? Digamos, emocionada en cierta forma Keiko Fujimori, quien lleva el barayot, que es el distintivo que la acredita como comandante jefe de las Fuerzas Armadas. También lleva la estrenada banda presidencial. Lo que vamos a ver en los próximos minutos ya es el desarrollo del desfile cívico-militar como tal, y vamos a, digamos, tener un desfile mucho más corto. Está con nosotros el coronel Gerles Conrado. Brevemente, coronel, ¿qué es lo que viene de inicio?
1: Ya, a continuación se va a dar inicio pues al desfile ya con el jefe de línea, en este caso el general de división Oscar Calle Pérez, encargado del desfile, pues pedirá permiso para iniciar el desfile de honor a la Presidenta Constitucional de la República, pues no. El general va a desfilar seguido de la, o siguiendo nuestra escolta, la que va a abrir el desfile es la escolta de honor. Posterior a ello viene el Estamer conjunto.
0: Bien, aquí lo que viene es la presentación luego de este agrupamiento de delegaciones invitadas, que creo que son de otros países, y luego viene ya el desarrollo en sí de las Fuerzas Armadas y Policía Nacional. Es un desfile mucho más concreto, ¿no?
2: Más reducido.
0: Sí. Por lo general, una parada cívico-militar dura entre 4 a 5 horas en promedio, pero esta vez creo que se ha compactado todo para, digamos, mejor manejo, ¿no?, del evento como tal. Siéntanse la libertad de poder comentar ustedes con total normalidad, porque estamos con la FAP, la Marina, la Policía Nacional y el Ejército de Perú.
2: Buenos días, Jesús, ¿cómo estás? Exitosa. Disculpen, aquí acompañada de nuestros representantes de las instituciones armadas y de la Policía Nacional. Complementar también que va a haber desfile aéreo conjunto, también que vamos a poder apreciar.
0: ¿Qué unidades vamos a poder
2: tener? Tenemos
0: el Cielo Quiñones,
2: el Bell 212, el Mi-17, el Estron, el caso de la policía también otras aeronaves.
3: En el caso de la policía tenemos el Mi-171 y los Eco Charlie, que son de fabricación francesa.
0: Bien, eso los vamos a ver prácticamente al final de desfile.
2: Así, ¿cierto? Es, bien. Al final.
3: Es cierto lo que tú dices, que se ha reducido en el ensayo, incluso en todas las unidades de las Fuerzas Armadas y la policía se ha reducido al mínimo. Entonces, el desfile va a ser más rápido y más apreciado.
0: Sí, por eso se le pedía a los bomberos, ¿no?, también presentar solamente un agrupamiento, y eso generó ahí una molestia. Luego ya se terminaron resolviendo las cosas, pero a la larga lo que se ha pedido en esta ocasión es que sea mucho más rápido el desfile para evitar que esto se dilate en el tiempo. Bien, ya se produjo entonces la invitación correspondiente y hay el permiso para proceder con el desarrollo de este evento, de esta parada cívico-militar por el aniversario número 205 de la independencia del Perú. ¿El ejército va a presentar algún tipo de unidad?
1: Sí, tenemos unidades, pasa la Escuela Militar de Chorrillos, la Escuela Técnica, aparte van a pasar unidades de combate como es la primera Brigada de Fuerzas Especiales, la primera Brigada Multipropósito, es una brigada muy, es nueva, de creación, que el ejército lo ha creado actualmente para participar y apoyar en los roles estratégicos que tenemos.
0: Se hablaba en la presentación de un tanque.
1: De
0: fabricación coreana.
1: No, los tanques actualmente que dispone el ejército son los T-55. No tenemos tanques todavía adquiridos actualmente, pero sí el ejército está visualizando repotenciar y mejorar sus capacidades militares al punto de vista de blindados y mecanizados.
0: Bien, por lo general la Marina de Guerra de Perú posicionaba el BAP de la Unión, ¿no? Frente a la Costa Verde. Y en esta ocasión no es tanto así porque el BAP está en este momento recorriendo el mundo con los cadetes.
2: Así es, Jesús, ahorita justo ha zarpado de Quebec, Canadá, y está rumbo a Miami, que está llegando el 15 de agosto. Ya prácticamente el BAP Unión está de regreso.
0: Bien, lo que estamos viendo ya es el desplazamiento de la banda conjunta de las Fuerzas Armadas y la Policía Nacional. Vanessa Rubio está en la tribuna de prensa frente a la tribuna oficial. Vanessa.
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5: Fuerzas Armadas y la Policía Nacional se posiciona para el inicio del desfile cívico-militar que inicia con el recorrido del jefe de línea y el Estado Mayor, quienes ya se han retirado justamente para poder ingresar, pero ya como quienes encabezan esta gran parada y desfile

0: banda conjunta está conformada por 120 músicos, 30 de cada una de las instituciones, 30 de la Marina de Guerra, 30 de la Policía Nacional, del Ejército y de la Fuerza Aérea correspondiente, pero además hay dos que lideran esta banda conjunta, que son un bastonero y un músico mayor, y ellos suelen estar en este tipo de ceremonias bastante importantes para poder armonizar, para poder darle ese toque musical con estas partituras que tocan ellos correspondientemente al evento al cual están dirigiendo. Ellos van a acompañar durante todo este desfile cívico-militar hasta que el agrupamiento, por ejemplo, correspondiente a la Marina de Guerra, que es el tercer agrupamiento, ingrese. Entonces ahí ingresará solamente la banda de la Marina de Guerra y así correspondientemente a cada una de las Fuerzas Armadas que cuenta con su propia banda. Entonces es parte de lo que se vive aquí en la Avenida Brasil a esta hora de la mañana. Keiko Fujimori, muy sonriente, aplaude, sonríe y conversa con quienes se encuentran a su lado, el presidente del Congreso, Miguel Ángel Torres, y a su lado izquierdo, Rafael Belaunde, ministro de Defensa. Y hay que indicar un detalle que hemos podido observar, y es que hay varias bancas vacías. Entendemos que más senadores y diputados estaban invitados, sin embargo, como recalcamos al inicio, no se ha visto la presencia de ningún parlamentario de Juntos por el Perú, ni de Ahora Nación, y esto pues va de manera simultánea o paralela, digamos, a lo que ocurrió ayer cuando Keiko Fujimori dio su primer mensaje al Congreso y a la ciudadanía, cuando tuvieron este desaire algunos parlamentarios, sobre todo en las bancadas de oposición, de retirarse del hemiciclo. Bueno, hoy entendemos no han asistido aquí a esta ceremonia importante, 29 de julio, como parte de las fiestas patrias, y por ello vemos, por ejemplo, que la señora Rosángela Barbarán, que es diputada de Fuerza Popular, está sentada en una de las filas principales, cuando entendemos que corresponde que esté en la parte posterior, pero bueno, ha habido ahí algunos cambios en los asientos porque hay varias bancas vacías. Es lo que podemos observar desde aquí. Keiko Fujimori está bastante concentrada, bueno, el presidente del Poder Judicial en el celular, algunos están conversando porque van avanzando a paso lento, ¿no? La banda conjunta ahora regresa para dar inicio, como te comentaba, a que pueda pasar el jefe de línea y el Estado Mayor, y así correspondientemente van a ir pasando cada uno de los agrupamientos, que son 11. El primer agrupamiento, delegaciones invitadas, por ejemplo, delegaciones extranjeras, vamos a ver pues de España, Italia, Panamá, Colombia, Chile y Ecuador. Y como te estaba indicando también hace unos minutos, hemos podido observar a la familia de Keiko Fujimori en uno de los estrados contiguos, pero no hemos visto a la hija mayor, a Kiara, hemos visto a Kaori junto a su prima y a Sachi, la hermana de Keiko Fujimori, que está... La hermana de Keiko Fujimori, que están en la primera fila de la tribuna derecha, también atentos a esta ceremonia que se está desarrollando. Y a diferencia, por ejemplo, del desfile del año pasado, 2025, no se está desarrollando lo que es la comparsa y el pasacalles, donde hay números artísticos, expresiones culturales como baile, sino que de frente se está iniciando con el desfile por esta idea que se tenía de que el desfile cívico-militar sea mucho más corto para que no se extienda más allá de la una de la tarde. Vemos entonces que la banda conjunta pasa frente a la tribuna de honor. El Ejército, la Marina de Guerra, la Fuerza Aérea del Perú y la Policía Nacional del Perú. 120 músicos que son dirigidos por un bastonero y un músico mayor. Ellos están marchando y mirando fijamente a la tribuna de honor. Keiko Fujimori, y toda la tribuna se pone de pie y los aplaude. Keiko Fujimori tiene el bastón de mando en las manos, sonríe y aplaude entonces a la banda conjunta de las Fuerzas Armadas y de la Policía Nacional. Y de momento este es el panorama, Jesús, aquí en la Avenida Brasil. Contigo.
1: Bien, gracias, Vanessa. Entonces se desarrolla de esta manera este desfile cívico y militar por los 205 años de la patria. 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

0: 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Bueno, entonces se está llevando a cabo ya este desfile como tal. Lo que vamos a ver es la presentación de las delegaciones invitadas de España, Italia, Panamá, Colombia, Chile y Ecuador. Ya es una costumbre esta, ¿no? De muchos años tener a representantes de otros países, lo que genera, ¿no es cierto?, un buen vínculo y además demuestra que tenemos muy buenas relaciones. No sé quién quiere hablar, están todos cordialmente invitados a hacerlo.
1: Demuestra, ¿no?, la buenas relaciones que tenemos entre países acá en América Latina, ¿no? Y de una u otra manera el apoyo que siempre tenemos que tener entre estados para poder enfrentar este crimen organizado transnacional actualmente y otras amenazas que pueden atentar contra nuestro país en América Latina, pues, ¿no?
0: Ok, siempre hay esta coordinación, pero además hay formación de las Fuerzas Armadas y la Policía Nacional de cadetes en otros países, ¿no?
2: Sí, justamente en la Escuela de Oficiales, bueno, tenemos un cadete que se encuentra en Brasil y 12 en Corea justamente actualmente, y tenemos 2 de Guatemala en la Escuela de Oficiales actualmente en etapa de formación.
0: ¿Ese es en el caso de la FAP y de la Marina?
3: Tenemos cadetes en la Escuela de Nápoles en Estados Unidos, ¿no? También tenemos en España.
0: Bien, la Policía Nacional.
4: En el caso de la policía, ¿no?, tenemos 7 cadetes exitosa en Argentina y 2 cadetes estudiando en Panamá. Asimismo, la Escuela Oficiales también tiene 3 cadetes de la Escuela de Panamá aquí en el Perú.
0: Lo mismo pasa con la formación del ejército.
1: Sí, el ejército, tenemos incluso un cadete en West Point, en Estados Unidos, tenemos en Colombia también y en varios países, y también acá dentro de las aulas de la Escuela Militar estamos formando cadetes de Panamá y Bolivia, tanto hombres como mujeres.
0: Bueno, históricamente se han formado hombres de distintas fuerzas armadas de diferentes países aquí en el Perú y viceversa, ¿no es cierto? Ahora, la cooperación entre todos ustedes es constante, ya muy al margen del proceso de formación, sino ya en actividades, por ejemplo, la Policía Nacional para la captura de delincuentes como el monstruo, por ejemplo, ¿no?
4: Claro, a través de la Interpol hay coordinación con las diferentes policías del mundo, de acuerdo a los casos que se den, ¿no?
0: Sí,
4: y el monstruo que hubo en Paraguay y todo eso, ¿no?
0: Claro,
4: y es un trabajo coordinado, ¿no?
0: Claro. Bien, estamos en este momento en la Avenida Brasil. Bueno, ¿qué es lo que estamos apreciando, Coronel Gerles Conrado?
1: Sí, en estos momentos, pues, se encuentra pasando en este modo se encuentra pasando, por ejemplo, en vehículos, los representantes, los más antiguos de aquella institución, está pasando el Estado Mayor Conjunto, ya en un vehículo Jeep, son vehículos de reconocimiento, pero más que las personas que están pasando ahí, es el símbolo que representa esta conjuntez, ¿no? Tenemos que entender que actualmente las amenazas requieren de trabajos conjuntos combinados, tanto nuestras Fuerzas Armadas con nuestra Policía Nacional, y por qué no decirlo con las demás instituciones.
0: Ok, el comando conjunto eso representa. Es el grupo, ¿no es cierto? Es la unión de Fuerzas Armadas y Policía Nacional para luchar, por ejemplo, contra el crimen organizado, contra el tráfico de drogas, contra la minería ilegal.
1: Sí, Jesús, mira, los institutos armados tienen según decreto legislativo, tienen la función de capacitar, entrenar y equipar a las fuerzas. El empleador de la fuerza es el comando conjunto.
0: ¡Exitosa!
1: Él es el que, mediante el empleo de estas capacidades, hace frente o desarrolla acciones y operaciones militares, ¿no? Puede ser operaciones militares en guerra convencional, y acciones militares es en apoyo a los 5 roles estratégicos que es dentro del territorio nacional.
0: Bien, ahora el comando conjunto es el que despliega prácticamente a todos ustedes, ¿no es cierto?
1: Sí, él es el empleador de las fuerzas.
0: Claro, y hace el análisis de dónde es que se necesita, digamos, mayor apoyo, ¿no? Y trabaja en conjunto.
1: Así es. El articulador, digámoslo, hace.
0: Bien, perfecto. Vanessa Rubio está con nosotros para hacer los comentarios respectivos desde la Avenida Brasil. Bien. Estamos viendo entonces cómo se desplazan las delegaciones invitadas. Repetimos, España, Italia, Panamá, Colombia, Chile y Ecuador. Por cierto, los presidentes de estos países han venido para formar parte de la toma de mando. Ayer lo veíamos en el Congreso de la República. Algunos se han, saludado justamente la elección y luego el hecho de que Keiko Fujimori sea presidenta de este país, la número 66. ¿Qué unidad es esta? ¿Alguno lo sabe?
1: Sí, está pasando el Colegio Militar Leoncio Prado. Sí, es un colegio netamente militar, ¿no? Normalmente por acá pasaron muchos personajes ilustres, parte de eso es Mario Vargas Llosa, ya sus tres años de estudio acá lo permitió más adelante escribir lo que es su novela La Ciudad de los Perros y otros personajes ilustres, ¿no? Que esta institución es, se puede decir que son los semilleros de nuestra escuela militar, de los oficiales del Ejército del Perú. El Ejército cuenta con más colegios militares. Este es el colegio militar.
0: Bien, sí, que creo eran dos delegaciones, ¿no? Dos agrupamientos, y ahora sí estamos viendo en imágenes las banderas de las delegaciones internacionales. Esta es de Ecuador, si no me equivoco. Las que estamos viendo en estos momentos.
1: Sí, esa es la de la delegación de Ecuador.
0: Bien, ¿qué tipo de uniforme es este? ¿Alguien lo tiene, digamos, claro? Porque entiendo que hay diferencias en los uniformes de diferentes instituciones armadas en el mundo, ¿no? La nuestra es más afrancesada, si no me equivoco, ¿no?
2: Sí, en base a la historia francesa es nuestros uniformes, ¿no?
4: En el caso de la policía francesa y española también, la actual,
0: la Marina, ¿no? ¿Cuál es, su linaje respecto al tema de los uniformes?
3: Igual, española.
0: Española, uh-huh. Sí, bueno, es lo que estamos viendo, parte de la historia.
4: Al parecer estos son uniformes históricos de cada país, ¿no? Que representan su historia, de sus héroes, sus mártires, ¿no?
0: Claro, como ustedes que tienen sus unidades históricas, ¿no es cierto?
3: Compañías históricas.
4: Como Mariano Santos, ¿no?
0: Mariano Santos es la policía. ¿La Marina?
3: Compañía Juan Fani.
0: ¿La FAP?
3: Compañía de la Fuerza Aérea del Perú.
0: ¿El Ejército?
1: No, tenemos la Legión Peruana, la Guardia y los húsares.
0: Ya, yo preguntaba eso, ¿por qué ahora no vemos a los húsares de Junín si, históricamente estaban presentes en este tipo de eventos? Ahora tenemos una unidad completamente distinta.
1: Sí, la Legión Peruana de la Guardia ahorita, el Ejército nace con la Legión Peruana de la Guardia, pues no, es una de las primeras unidades que tuvo es uno de los primeros regimientos que tuvo el Ejército, con ellos nace, ¿no? Dentro de esta Legión está el Batallón de Infantería número 1, los gloriosos húsares de Junín y una batería volante, pues no, que también van a desfilar como parte de este desfile patrio.
0: Bien, ¿esta unidad a qué país le pertenece o le corresponde? Está, entiendo yo, de...
3: Son marinas.
0: Es la Marina, ¿no?
3: Sí, son marinas.
0: ¿Este es Chile?
4: Chile.
0: Sí, lo que estamos viendo es una unidad histórica de Chile.
3: De la Armada de Chile.
0: Sí, es completamente distinta a la...
3: A nuestro uniforme.
0: Al uniforme de ustedes, ¿no? Porque, claro, los chilenos tienen la relación más directa al uniforme prusiano-alemán, ¿cierto?
3: Por supuesto. Y bueno, en esta ocasión nosotros estamos desfilando con el uniforme blanco, que es el uniforme de verano. Normalmente lo hacemos con el uniforme de invierno, que es negro, pero por el tema del fenómeno del niño.
0: Hasta eso ha cambiado, sí, ¿no? Sí.
3: Por supuesto.
0: Bien, estamos viendo la delegación histórica chilena de la Marina de Guerra de ese país con la que compartimos historia. Bueno, combatimos en algún momento, ¿no es cierto? Siempre será esta demanda histórica la recuperación del monitor Huáscar, que ellos lo tienen y forma parte de un museo. Bueno, vamos a hacer una pequeña pausa, ¿les parece? Y regresamos de inmediato aquí en Exitosa, en esta fiesta de la patria. Me llamo Perú, volvemos en tan solo unos minutos porque estamos aquí para comentar en extenso todo lo relacionado con este desfile cívico y militar por los 205 años de independencia que tiene a Keiko Fujimori como una de sus principales protagonistas. Volvemos.

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1: 10:54.
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0: 11 de la mañana, Me Llamo Perú, es nuestra cobertura especial por fiestas patrias, y en la avenida Brasil sigue el desplazamiento de los contingentes que acaban de desfilar. Son las delegaciones invitadas, pasaron ya las extranjeras, España, Italia, Panamá, Colombia, Chile y Ecuador, con sus respectivos uniformes históricos. Ahora está pasando la compañía del Instituto de Educación Superior Tecnológico de las Fuerzas Armadas, y ahí, o aquí, mis amigos de las Fuerzas Armadas me piden hacer una pequeña puntuación, porque indican que este instituto superior es importantísimo para la formación de jóvenes que llegan al servicio militar. Una vez terminado, pasan, ¿no es cierto?, a optar por una carrera dentro de este instituto.
1: Claro, Jesús, definitivamente que sí. Este instituto fue creado por las Fuerzas Armadas, por el Estado, con la finalidad de retribuir el servicio militar de nuestros jóvenes, ¿no? Ellos terminan sus 2 años de servicio militar y posterior a ello se incorporan a este instituto para que puedan estudiar computación informática, mecánica automotriz, mecánica de producción, ¿no? Y les pueda servir ya en el futuro y poder completar el mercado laboral acá en nuestro país.
0: Bueno, es decir que las Fuerzas Armadas siempre serán una oportunidad para los jóvenes.
2: Sí, es una gran oportunidad para todos los jóvenes que justamente sirven a las instituciones armadas, y qué importante para poder tener una carrera profesional, ¿no? Una carrera técnica, perdón, ¿no? En ese sentido, es bueno que sepan que existe ese instituto, y a través del servicio militar de todas las Fuerzas Armadas tienen esa gran oportunidad, ¿no? Y son carreras que sí se requieren en la actualidad, ¿no? Informática, lo que es mecánica automotriz.
0: Es lo que ustedes necesitan, ¿cierto?
2: Exactamente, y también a nivel para colocarlo, ¿no?
0: Bueno, la FAP ha construido aviones, sí, que vinieron de Corea, ¿sí?
2: Exactamente, hace 10 años.
0: Los han ensamblado aquí.
2: Exactamente, ¿qué? Recibieron capacitación, el personal técnico justamente viajó, regresó y se hicieron el ensamblaje correspondiente, ¿no? Y es una gran oportunidad, ¿no?
0: Lo mismo pasa con la Marina, que construye barcos todo el tiempo, ¿no?
3: Sí, a través de nuestro servicio industrial de la Marina, tenemos en el Callao, tenemos en Chimbote, tenemos en Iquisto. Es un astillero que prácticamente construimos y reparamos buques de nosotros, de la Armada, y también de empresas privadas.
0: El Vela Unión se ha hecho aquí, el Pisco.
3: Claro, nuestros buques multipropósitos, que es el BAP Paita y el BAP Pisco, fueron aquí.
0: Perfecto, bueno, por eso es importante este instituto, y me hacen obviamente la diligencia correspondiente de hacer un llamado para que los jóvenes se sumen al servicio militar como opción, y luego como enganche el instituto de que estamos comentando, Educación Superior Tecnológica de las Fuerzas Armadas. ¿Y la Policía Nacional para cuándo, no?
4: En caso de la Policía no tenemos ese instituto, sin embargo tenemos 18 escuelas a nivel nacional para postular como suboficiales, y eso también es una gran oportunidad para toda la población del Perú.
0: Bueno, necesitamos más policías.
4: Así es.
0: Bien, vamos a la Avenida Brasil con Vanessa Rubio, porque pasa la compañía del INPE y nuevamente los... son los estudiantes, ¿no es cierto?
1: Alumnos del Colegio Militar, Leoncio Prado.
0: Leoncio Prado, Vanessa.
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6: Militar, donde incluso han estudiado personajes reconocidos para la literatura y la política y las Fuerzas Armadas de nuestro país. Está liderando este desfile el coronel José Palomares Yáñez. Él es director de esta institución educativa pública militar, que está acompañado de su Estado Mayor y del batallón de cadetes del colegio. Hay que recordar que aquí incluso los exalumnos destacados, está Mario Vargas Llosa, escritor peruano, ganador del Premio Nobel de Literatura en el 2010, y que además se inspiró precisamente en su vida estudiantil, en la época en que estuvo en este colegio, para su famosa novela La Ciudad y los Perros. También el poeta Manuel Escorza, y así destacados escritores y personajes de nuestro país. Está también desfilando, en este caso, los ex cadetes del Colegio Militar Leoncio Prado. Es una compañía de ex cadetes del Colegio Militar Leoncio Prado y 3 compañías de cadetes actuales del Colegio Militar. Keiko Fujimori se mantiene de pie desde el inicio de este desfile, no ha tomado asiento, está sonriendo y aplaudiendo el desfile de estos cadetes que conforman el primer agrupamiento. Aparte, ya pasaron las delegaciones extranjeras invitadas. Ha sido bastante rápido el paso de las delegaciones extranjeras, y luego seguiría la compañía del INPE, como tú bien lo estabas anunciando. Y hay que hacer una precisión importante, porque se nos ha anunciado que para el segundo agrupamiento, que son los veteranos de guerra y de la pacificación nacional, va a participar en este caso el senador Marco Miyashiro. Él va a encabezar el grupo del GEIN, el Grupo Especial de Inteligencia de la Policía Nacional, y también va a estar presente el general en retiro César Astudillo, que ahora es ministro del Interior. Él va a desfilar, pero esa vez como parte del agrupamiento del rescate del siglo, denominado como la compañía Chavín de Wander. Así que nosotros vamos a estar bastante atentos al paso del segundo agrupamiento, donde va a desfilar un senador y un flamante ministro del Interior, César Astudillo. Esta información entonces a esta hora de la mañana desde la Avenida Brasil, en la gran parada y desfile cívico-militar para los 95.5 de la FM en el mes de la patria.
0: Bien, gracias gracias a Vanessa por esta información. Buen apunte que hace. César Astudillo es el actual ministro del Interior. Es militar en situación de retiro y él es integrante, pues en efecto, de la compañía Chavín de Guanta, la compañía histórica que está por desfilar. Al término del paso del Colegio Militar Leoncio Prado, vienen los veteranos de guerra y de la pacificación nacional, que aquí todas las Fuerzas Armadas y Policía Nacional tienen en conjunto. Entonces pasa en breve Astudillo, quien tiene el objetivo de reducir al máximo el crimen organizado aquí en nuestro país. Bien, ¿qué tan importantes son las agrupaciones de veteranos de guerra y de pacificación nacional aquí en el Perú?
4: Es muy importante porque han recuperado la democracia. En el caso de la Policía Nacional, el Grupo Especial de Inteligencia, que toda la población lo conoce, tuvo un escenario muy importante desde el 5 de marzo de 1990, la década del 90... y hasta la actualidad. Han capturado pues a todas las organizaciones terroristas y en especial pues al sanguinario Abimael Guzmán ese 12 de septiembre de 1992.
0: Hoy se pide más inteligencia, ¿no?
4: Es importante fortalecer la inteligencia, es una excelente herramienta, ¿no?
0: Bueno, en eso vamos a estar nosotros atentos, a que haya más inteligencia para luchar contra los criminales.
4: Claro que sí. ¡Exitosa! El valor agregado es que ya hay una decisión política. Ayer lo anunció la Presidenta de la República, va a fortalecer a la policía, equipamiento, tecnología.
0: ¿Eso significa formar más detectives, que es una especialidad?
4: Hay la especialidad de la policía investigación criminal, que es una de las ramas importantísimas, aparte del orden público y la seguridad, que es la prevención. Sin embargo, es necesario fortalecer cada especialidad para demostrar o para hacer un mejor trabajo, ¿no?
0: Bien, pasan los héroes del CENEPA, si no me equivoco.
1: Sí, están pasando ahí los héroes del CENEPA, pues usted sabe, es en honor a nuestros héroes del CENEPA que en febrero de 1995 participaron en este conflicto, uno de los últimos conflictos con el cual ya se sella la soberanía con nuestro país vecino del norte, que es Ecuador, ¿no? Acá tenemos, por ejemplo, héroes en vida, justo el jefe de línea, mi general Oscar Calle Pérez, es un héroe en vida, como también lo es de Chavín de Guantar, el ex jefe del comando conjunto, el general de división David Ojeda Parra, también es héroe del CENEPA, pues, ¿no?, del 95.
0: Sí, coronel Cruz, ya que usted forma parte de la FAP, también ustedes forman parte de estos desplazamientos históricos, ¿no?
2: Históricas. Combatientes de Alto CENEPA, justamente aquí tenemos representantes dignos, ejemplos vivientes, y es un reconocimiento público a esa historia que permitió tener esa libertad democrática.
0: Las medallas que llevan en el pecho
2: son condecoraciones.
0: Son condecoraciones por diferentes tipos de eventos, ¿no?
2: Acciones. Acciones, reconocimiento, el tiempo de servicio. Y son personal que los jóvenes tienen que saber, ¿no? La historia hay que conocerla.
0: Sí, por supuesto. Están los veteranos de guerra y de la pacificación nacional, los veteranos de con huella de guerra.
3: Ahí está el batallón de comandos de Infantería de Marina, ¿no? Que se sienten orgullosos de su pasado y mantienen vivo el recuerdo de sus compañeros que ofrendaron su vida en cumplimiento de su deber.
0: Claro, lo que estamos viendo aquí cuando hablamos de, digamos, este agrupamiento de veteranos de guerra y de la pacificación nacional es que están todas las Fuerzas Armadas combinadas junto con la Policía Nacional en diferentes tipos de situaciones históricas, ¿no? La guerra del CENEPA, quien no la conoce, el tema de la toma de la embajada
1: Chavín de Guantánamo,
0: ¿no? Claro. Donde todos tuvieron que entrar en planeamiento conjunto, y así sucesivamente, ¿no? Bueno, la guerra de la pacificación nacional y la lucha contra el terrorismo durante la década de 80 y 90, ¿no?
4: Así es. También en el CENEPA participó la policía, un grupo de médicos, un grupo de aviadores y personal que estaba en el lugar, en la frontera, ¿no? También participaron en el combate del CENEPA.
0: Bueno, el año que pasó se estrenó la película Chavín de Huántar, que ha sido una de las más vistas a nivel de la historia del Perú, y desde aquí yo me veo la necesidad de rendirle un homenaje a los héroes del Chavín de Huántar. Honor y gloria para ellos, para todos en general, para ustedes también que forman parte de nuestras Fuerzas Armadas y Policiales. Siempre tenemos que hacer, digamos, este tipo de pausas para poder reconocer el trabajo de hombres y mujeres que forman parte de estas instituciones que son importantes, ¿no? Y que están ahí. Nosotros como civiles criticamos y pedimos muchas cosas, pero lo concreto aquí es que ustedes hacen denodados esfuerzos por darnos esta tranquilidad que merecemos, y ahora seguramente más atentos que nunca porque viene el fenómeno del Niño, ¿no?
2: Sí, tenemos que estar preparados. Ya estamos organizándonos logísticamente, todo un planeamiento en conjunto, como usted dice, Jesús. Definitivamente es importante porque todas las fuerzas tenemos que unirnos, ¿no? Como siempre lo hemos hecho históricamente, lo que usted mencionó.
0: Claro, la FAP con el tema de los puentes aéreos.
2: Exactamente. La Marina, ayuda humanitaria.
3: La Dirección de Hidrografía y Navegación, ¿no?
5: Exitosa.
3: Mantiene el seguimiento y monitoreo constante del mar. Sí, porque ahorita está el calentamiento anómalo y eso es lo que está afectando el clima, ¿no? Uh-huh. Y va a afectar los recursos hidrobiológicos, pero así como todos nuestros compañeros de las Fuerzas Armadas, estamos listos para nuestros buques y la parte terrestre también de afrontar en el tema de gestión de riesgo, que esto se puede ocurrir.
0: En el caso del ejército, yo siempre los he visto actuando de manera inmediata, las labores de búsqueda, rescate, por ejemplo, también están todos involucrados en ese sentido, pero en el caso del ejército, cuando las carreteras sufren, ¿no es cierto?, cuando hay, digamos, la desconexión por la caída de algún tipo de huaico, situaciones de alto riesgo, ahí está el ejército también.
1: Sí, definitivamente es así, Jesús, contamos con capacidades para la preparación y respuesta y apoyar al rol que es gestión de riesgo de desastres, ¿no?
0: Bueno, y ni qué decir de la Policía Nacional, eso es indiscutible.
4: La Policía Nacional en este caso de desastre juega un papel importantísimo, ¿no? Toda vez que nosotros estamos a cargo del orden público, y el COE, en caso de desastre, pues el COE, el Centro de Operación de Emergencia Nacional, toma conocimiento y de acuerdo al lugar del desastre, la policía informa a este Centro de Operaciones de Emergencia Nacional, además a todos los COES, ¿no?, que son los Centros de Operación de Emergencia Sectorial, para ver cómo evoluciona y qué acciones tomar el comando de crisis, ¿no?
0: Perfecto, vamos a la Avenida Brasil, Vanessa Rubio.
6: Jesús, hace unos minutos acaba de pasar César Astudillo, general en retiro y actual ministro del Interior, ex jefe del Comando Conjunto, también como parte del agrupamiento de la compañía Operación Chavín de Huántar, donde se recuerda a estos comandos que rescataron a 72 rehenes que fueron secuestrados por el grupo terrorista MRTA en la embajada de Japón. Él ha pasado y ha mirado a la tribuna de honor donde se encuentran sus colegas, ahora otros ministros, pero también senadores de la República, porque no olvidemos que César Astudillo es también senador por la bancada de Fuerza Popular, y ya en estos momentos está pasando otro agrupamiento. Bueno, estamos dentro del agrupamiento de los veteranos de guerra, pero en este caso son los denominados veteranos de guerra y de la pacificación nacional, quienes también están marchando en este desfile cívico militar. El lema de los veteranos de guerra y la pacificación es honor y gloria a nuestros veteranos de guerra y la pacificación nacional. Ellos pasan al ritmo de las partituras en este caso de la banda conjunta que está frente a la tribuna de honor. En estos momentos Koiko Fujimori toma asiento. Se indicaba que desde que inició el desfile ella se encontraba de pie. Ya estamos en el segundo agrupamiento de 11 que van a pasar durante esta mañana y parte de la tarde, y ya se han sentado. Están atentos también al paso de Marco Miyashiro, quien también va a hacer su ingreso en breve. Él va a pasar por la compañía del Grupo Especial de Inteligencia de la Policía Nacional, del GEIN, que combatió el terrorismo. Así que estamos también atentos a su paso por la Avenida Brasil. Ahí los están. En estos momentos están anunciando a los veteranos huellas de guerra, quienes han sufrido alguna pérdida de extremidades, o daños a la salud justamente por enfrentar diversos desafíos en sus funciones militares. Estamos viendo que pasan entonces apoyados, en este caso algunos de ellos en sillas de ruedas, acompañados de enfermeras que también están desfilando en estos momentos. No solamente de las Fuerzas Armadas, sino también son veteranos con huella de guerra de la Policía Nacional. Son aquellos que, en cumplimiento de sus funciones, de su deber, en alguna operación militar, han perdido justamente alguna extremidad, pero también que les ha dejado huellas emocionales porque han tenido que pasar al retiro debido a esta situación, pero que hoy son homenajeados, como cada año, aquí en el desfile cívico-militar. Hoy, en el marco del 205 aniversario de la proclamación de la independencia nacional, así que estamos a la espera también del paso de Marco Miyashiro por la avenida Brasil. Aplaude la tribuna de honor y vamos a escuchar parte de lo que indica el relator en estos momentos.
7: La independencia nacional, el pueblo peruano les expresa su gratitud y reconocimiento. Sus cicatrices son el testimonio de una vida dedicada al servicio. Su ejemplo, una herencia de honor, fortaleza y amor a la patria, que perdurará por siempre.
6: Entonces, en estos momentos, los veteranos con huella de guerra, honor y gloria a los veteranos con huella de guerra. Ese es el lema de esta compañía oficial. Y ya en breve va a pasar el grupo Jein. Son aplaudidos los veteranos con huella de guerra, fuertes aplausos de las diferentes tribunas que aplauden su loable labor, que continúan como todos los años participando de este desfile cívico militar. Están acompañados por las enfermeras del hospital militar, quienes los están llevando a paso lento. Y vemos que en la parte posterior pasan también algunos veteranos con huella de guerra, pero que llevan alguna prótesis o una muleta. Y ahora sí, están anunciando ya al grupo Jein, que va a hacer paso a la tribuna oficial, el grupo especial de inteligencia, esta unidad especializada de la Policía Nacional del Perú, que combatió el terrorismo en los años 90, en los años 2000, y el señor Marco Miyashiro va a participar desfilando en estos momentos. Lo estamos viendo en imágenes, están pasando cerca a la tribuna de honor. Lleva además el pabellón nacional Marco Miyashiro. Recordemos que fueron ellos quienes ejecutaron la operación Victoria, que ha permitido la captura del cabecilla terrorista Abimael Guzmán Reynoso en 1992, el 12 de septiembre, para ser exactos. Y siempre el señor Marco Miyashiro ha estado presente en las ceremonias de homenaje a las víctimas del terrorismo, como el caso Tarata, donde él recuerda la lucha contra el terrorismo y que no debe olvidarse estas épocas de terror que se vivió en nuestro país, en la capital y también en las regiones del Perú. Ahí está el señor Marco Miyashiro, pese a su avanzada edad, él está participando del desfile como lo hace cada año, pero hoy es ya un parlamentario y entonces su participación cobra mayor valor frente a la tribuna que lo aplaude. Lo aplauden los ministros de Estado, los diputados y senadores de Fuerza Popular. Y es parte entonces del paso del segundo agrupamiento. Jesús, te comentaba que ese agrupamiento conforma justamente a los veteranos de guerra y la pacificación nacional. Y termina con el GI y con algunos agentes de la DIRCOTE. Entonces, la información a esta hora para los 95.5 de la FM. Contigo, Jesús.
0: Vanessa, no te vayas. He notado bastante emocionada Keiko Fujimori con el paso del destacamento del Grupo Especial de Inteligencia Nacional. No sé, creo que se ha sentido tocada de alguna manera. No sé si tú has notado lo mismo desde tu posición.
6: Sí, es cierto, la vemos bastante emocionada. Yo te había comentado que ya se había sentado, sin embargo, cuando pasó el grupo Jein, ella se puso de pie nuevamente y recordemos que tiene un gran cariño a Marco Miyashiro, ¿no? Incluso en algún momento se consideró que podría ser el ministro del Interior, pero esta vez ha postulado como diputado. La bancada de Fuerza Popular y ha logrado un escaño, ¿no? Es una de las personas más allegadas y cercanas a la familia Fujimori, que ha tenido un acercamiento también con el padre de Keiko Fujimori, el expresidente Alberto Fujimori. Gritan entonces en las tribunas: terrorismo nunca más. Es uno quizás de los temas que más ha afectado a la población, a la ciudadanía, y por lo cual recuerdan incluso a Alberto Fujimori, y por ende también las tribunas aplauden desde las ventanas de los edificios que están ubicados aquí en la Avenida Brasil, también agitan las banderas, Jesús, aquellos que también están participando de este desfile.
0: Bien, Vanessa, esos detalles los vamos viendo contigo en adelante. Bien, en unos minutos más, bueno, ya terminan de pasar estos agrupamientos especiales, concluye entonces con el paso del GEIN, la participación del agrupamiento Veteranos de Guerra y de la Pacificación Nacional, llegan en breve la gloriosa Marina de Guerra del Perú, Gloria Agrao en ese sentido. Antes de ir con la Marina de Guerra del Perú, me alcanzan unos apuntes respecto a la presidenta Keiko Fujimori, que por cierto estaba imponiendo el color azul en sus trajes en participaciones oficiales. El color azul tiene mucho que ver con el tema del liderazgo. Bueno, me dicen que en este caso, hoy, para esta parada cívico y militar, la vuelve a vestir su diseñadora Sue Sagnit, y además, pues este... es un sastre color azul, un pantalón de color blanco. Cada elemento, dice, fue pensado para transmitir sobriedad, elegancia y carácter institucional. El saco en negro, es negro, combinado con la solapa smoking y el pantalón en tono marfil, crea un contraste atemporal que proyecta firmeza y serenidad. Bueno, esos son los criterios respecto al diseño y al color. En todo caso, eso es lo que quiere dar a entender Keiko Fujimori. Ahora sí, vamos con el pase de nuestra gloriosa Marina de Guerra del Perú con su banda de guerra, ¿no? Esta es banda de guerra.
3: Así es la banda de la Marina de Guerra, la banda de músicos, está integrado por 111 tripulantes. La Marina de Guerra tiene siempre una tradición musical con que se remonta en tiempos de toque de corneta y pitos de contramaestre, que siempre transmitían órdenes y rutinas, ¿no? También la Marina ha estado presente en combates, como el comandante combate de naval de Iquique, ¿no? En el monitor Huáscar, ¿no? Ahí estaba la banda de guerra.
0: Bien, estamos escuchando a la capitán de fragata Perla Montoya Vargas, que es la vocera de la institución de la gloriosa Marina de Guerra. Entonces ya la banda se está colocando, y como bien nos indicaba, están todos vestidos de blanco porque es el uniforme de verano. Por lo general están vestidos de negro en esta época, ¿no?
3: Así es por el fenómeno del Niño, y es la segunda vez que desfilamos de blanco por ese motivo.
0: ¿En qué otra ocasión se dio?
3: 2023.
0: Sí. No hace mucho, en realidad.
3: No hace mucho.
0: Bueno, el cambio climático nos está afectando a todos, y entonces en este caso el uniforme correspondiente es de color a blanco. Bueno, ya se colocó la banda en la posición, ¿no? Frente al estrado oficial, y pasan ya los principales destacamentos. Creo que el que llega es el jefe de agrupamiento naval, ¿cierto?
3: Así es, vamos a ver ahí al jefe de agrupamiento naval, ¿no? Que es el contralmirante José Luis Mauri Villavicencio. Ahorita va a pasar la escolta, ¿no? La escolta de la Marina de Guerra, que está integrada por personal de oficiales de la Escuela Naval.
0: La Escuela Naval, que está en la punta, que es histórica también.
3: Así es, mi alma mater.
0: Su alma mater. Bueno, tengo familia en la Marina de Guerra del Perú. Desde aquí un saludo a mi tío Carlos Álvarez, oficial de mar, y a mi cuñado, ¿no? Omar León, que ahora está en el comando conjunto. Ambos han hecho un muy buen trabajo por nuestra patria. Pasa la Marina de Guerra del Perú vestida completamente de blanco. Los aplausos correspondientes de la presidenta Keiko Fujimori, quien tiene el barayoc de mando y es comandante jefe de las Fuerzas Armadas. Por lo general, este tipo de reconocimiento, ¿no?, de un presidente para las instituciones castrenses y Policía Nacional, se hace en una ceremonia posterior, ¿no?
8: Adicional.
0: Pero en este caso lo ha hecho muy temprano en Palacio de Gobierno. ¿Es algo inédito o ya se ha dado antes? Creo que por primera vez se ha dado el hacer justamente este reconocimiento en Palacio de Gobierno. Bueno, hasta donde yo recuerdo. Ahora, ¿qué vamos a ver en este destacamento de la Marina de Guerra del Perú?
3: Ahí podemos ver, está entrando la compañía histórica capitán de navío Juan Fanning, ¿no?, que participó en la batalla de Miraflores. Ahí podemos ver, es un uniforme histórico, ¿no?, que prevalece el blanco, el azul y el rojo. Estos son integrados por personal de servicio militar de Infantería de Marina.
0: Ellos participan además en los tradicionales cambios de guardia en Palacio de Gobierno, ¿no?
3: Ellos hacen prácticamente evoluciones a pie firme, ¿no? Participan en diferentes ceremonias militares y protocolares, ¿no? Es, como pueden ver, su paso es marcial.
5: ¡Exitosa!
3: ¿No? Y la característica que siempre tiene el paso de la Marina de Guerra es el brazo, ¿no? El brazo...
0: Hacia adelante.
3: Hacia adelante.
0: A la altura del pecho, ¿no?
3: Así es, que eso es la figura de las olas del mar, ¿no? Representa las figuras del mar.
0: Bueno, seguimos viendo entonces el paso de los integrantes de la Marina de Guerra del Perú. ¿Qué es lo que toca la banda en este momento?
3: Ah, la banda está tocando la marcha Escuadra Peruana.
0: Escuadra, ¿no? Peruana.
3: Sí.
0: Esa, en realidad, ¿qué es lo que desarrolla como mensaje?
3: Bueno, ese mensaje representa todo el poder naval que tiene la Marina de Guerra del Perú y prácticamente a nivel histórico la escuadra peruana está lista para cualquier, proteger y preservar nuestra defensa nacional y soberanía territorial, ¿no? Hay que tener presente que la Marina de Guerra del Perú cuenta con 4 órganos de línea. Es la Comandancia General de Operaciones del Pacífico, que agrupa todas sus fuerzas navales, que son la superficie, submarino, aviación naval, infantería de marina y operaciones especiales. De ahí tenemos la Comandancia General de Operaciones de la Amazonía, que cuenta con unidades fluviales y terrestres, ¿no? En las zonas de Cuarta y Quita, zona naval, que es Pucallpa y Loreto. Tenemos a la Dirección General de Capitanías y Guardacostas, que representa la Autoridad Marítima Nacional, cuenta con patrulleras marítimas y capitanías de puerto a nivel nacional. Y por último, la Comandancia de Ciberdefensa, que brinda protección en el ciberespacio. Todo esto en conjunto constituye el poder naval que garantiza la seguridad, la defensa de nuestra patria ante cualquier amenaza, ya sea en frente interno o externo.
0: En la zona de fronteras hacen un estupendo trabajo, sobre todo en esto que es el brindar seguridad a nuestros ríos, ¿no? El trabajo lacustre. Lo último que tuvimos como actividad de la Marina fue la isla de Chinería, se acordarán ustedes, ¿no? Este pequeño encontrón que tuvimos con Colombia, al final esto se terminó resolviendo con la isla de Santa Rosa, es peruana, y desde aquí, desde Citosa, un saludo para todos nuestros hermanos en las zonas de fronteras que son diversas y que están presentes siempre con nosotros en cada una de estas transmisiones. Aquí en Lima somos el 95.5 de la FM, pero a nivel nacional tenemos pues una llegada en cada una de las regiones del Perú. ¿Quién pasa ahora?
3: Ahora estamos viendo a los cadetes de la Escuela Naval. Ellos conforman el jefe del primer batallón, porque es ¿no? Escuela Naval, sí, estamos presentando el primer regimiento. El jefe del primer batallón, que son los centros de instrucción y formación. La Escuela Naval, ¿no? Podemos apreciar el batallón Angamos, que es el batallón de cadetes de la Escuela Naval, compuesta por, en estos momentos, 2 compañías, APTAU y 2 de Mayo, por lo que los oficiales de cadetes de tercer año están navegando en su viaje de instrucción al extranjero. La Escuela Naval del Perú es el alma mater de los futuros oficiales de la Marina de Guerra del Perú. Los cadetes reciben una formación de 5 años basadas en liderazgo, la disciplina, en honor y los valores navales. Al término de la carrera, se gradúan con el grado de alfereces de fragata, preparándose para liderar y trabajar al servicio de la patria.
0: Bien, Escuela Naval, la que está en la punta, desde aquí también un saludo importante para ellos, un fuerte abrazo para los que se forman. En ese sentido, al comandante Núñez, con quien siempre tengo una relación muy cercana en temas de información, que está todo el tiempo dándome detalles y siempre le escribo cada vez que hay una alerta de tsunami, porque con la Marina mantenemos ese diálogo, esa comunicación.
3: Pasaron la Escuela de Marina Mercante, Almirante Miguel Grau en NAM, ¿no? Que forman futuros oficiales de la Marina Mercante. Pero en estos momentos ya tenemos al Instituto de Educación Superior Tecnológico Público Naval, CITEN, que son los alumnos, que se podría decir el personal subalterno de la Marina de Guerra, donde se preparan técnicos navales altamente capacitados para operar y mantener los sistemas y equipos que respaldan la capacidad operativa de la institución. Pero también podemos ver ahí que ya están pasando nuestros infantes de Marina, ¿no? La Fuerza de Combate Anfibio de la Marina de Guerra del Perú, con su lema Acción y Valor, está integrada por hombres que son capaces de operar en los lugares y climas más adversos. Nuestros infantes de Marina han estado en la lucha de la pacificación nacional contra el terrorismo en los frentes de Ayacucho y Ucayali, y en la actualidad se ven reflejadas en las operaciones del BRAEN, ¿no? Contra los remanentes del terrorismo y actividades afines a este que sería los ilícitos, el narcotráfico.
0: Ok, ellos se forman en Ancón.
3: Así es, en Infantería de Marina de Ancón.
0: Sí, he tenido la oportunidad de conocer sus instalaciones. Hace mucho tiempo se hizo un curso de para prensa, para
3: corresponsales
0: de guerra. Justamente, bueno, sí, había una serie de conflictos, había que viajar y se dijo, vamos a hacer un curso especializado, ¿no? Para que los periodistas conozcamos en realidad cómo funcionan las Fuerzas Armadas en una situación de conflicto extrema, ¿no?
3: Por supuesto.
0: Donde además el diálogo es importante y el reconocimiento también. Lo cierto es que se hicieron, digamos, cursos bastante interesantes, porque teníamos en ese momento que conocer cuál es el código de guerra, ¿no? Porque las leyes cambian en las situaciones de conflicto.
3: Por supuesto.
0: Y apoyó mucho a las Naciones Unidas también. No sé cuál es el rol ahora que tengan las Naciones Unidas con las Fuerzas Armadas en el Perú. Están los cascos azules, por ejemplo.
3: Seguimos yendo a cascos azules a la ONU.
0: Bien, está pasando entonces ya el CETEN, ha pasado el ESNA, el ENAM. Ahora hay un segundo batallón,
3: ¿cierto? El batallón de comandos de Infantería de Marina, que son capacitados para operar en todo terreno bajo cualquier condición, sea mar, aire o tierra. Estos infantes de Marina son capaces de operar, ahí podemos ver que son francotiradores, asaltadores, incursiones anfibios, paracaidistas, y bueno, han tenido una participación notable en, como hablamos hace un momento, en la operación Chavín de Huanta, que fue una de las operaciones más exitosas a nivel internacional.
0: ¿Dónde es que se forman los Chavín de Huanta? En las instalaciones del ejército, ¿cierto?
1: Sí, no, en los tres institutos tienen sus escuelas de formación, pero el entrenamiento fue en la instalación del ejército.
0: Sí,
1: acá en Chorrillos.
0: También en la Marina, ¿no? En Ancón.
1: Claro.
0: Yo que ahí hubo, si mal no recuerdo, hubo el ejercicio este de tiro selectivo, ¿no? En toma de instalaciones.
1: Fue una preparación bien, muy detallada por los el personal que participaron y por ellos lo que quitó esta operación, pues, ¿no?
0: Bueno, ahí tenemos un héroe del ejército y de la Fuerza Aérea del Perú, ¿no? Dentro de la operación Chavín de Huanta. Jiménez.
1: Ah, claro, ahí tenemos dos héroes, ¿no? El coronel Juan Valer Sandoval y Raúl Jiménez Chávez son dos héroes de del ejército, ¿no? Que perdieron la vida.
0: Ah, no, sí. De la FAP Jiménez.
1: No, los dos son del ejército.
0: Entonces, el coronel y el capitán. Mal recuerdo, sí, respecto a esto. Bien, continuamos. ¿Quiénes pasan ahora? ¿Es la policía naval? ¿Sí?
3: Pasó la Compañía de Operaciones Especiales, que es nuestra unidad de élite de la Marina de Guerra, y ahora tenemos a la Compañía de Policía Naval, que está formado por personal de marinería de servicio voluntario, integrada por jóvenes y mujeres, ¿no? Que realizan servicio militar. Su misión principal es proporcionar vigilancia y seguridad a las unidades y dependencias navales. El Servicio de Policía Naval cuenta con personal especializado en lo que es seguridad de autoridades de altos mandos, unidad de investigación, compañía antidisturbios, unidades caninas, compañía de seguridad, a quienes se capacita y entrena permanentemente.
0: Las instalaciones de la Marina de Guerra de Perú, en efecto, tiene a estas personas brindando la seguridad del caso. Yo recuerdo perfectamente el trabajo que cumplieron cuando el Poder Judicial requirió a la Marina de Guerra de Perú tener ahí sus instalaciones para, digamos, custodiar presos de alta peligrosidad, ¿no? Vinculados con terrorismo y actos de corrupción. En la base naval.
3: Ahí tenemos, todavía.
0: Todavía sí, tienen, claro, algunos presos, pero además se instalaron juzgados especiales.
3: Así es.
0: Para poder procesar a estas personas. Bueno, Vladimiro Montesino sigue en la base naval, ¿no? Ya en algún momento también será seguramente retirado. Bueno, vamos terminando entonces con la participación de la Marina de Guerra del Perú. concluye, ¿no?
3: Sí, pasó la bandera de escoltas y gallardete que representan a todas las unidades y dependencias operativas de la Marina de Guerra del Perú y ahora ya se está retirando la Marina de Guerra, la banda de la Marina de Guerra.
0: Bien, muchas gracias y desde aquí un saludo para todos los amigos de la Marina de Guerra del Perú, gracias también a la capitán de fragata Perla Montoya Vargas. Vamos a seguir comentando con los amigos de la Marina también todo lo que significa el desplazamiento ya de otras, de otros agrupamientos, ¿no? Ahora es el turno de la Fuerza Aérea del Perú. Está con nosotros la coronela FAT Arlette Cruz, vocera de la institución. La FAP, ¿con qué llega? También con su banda de música, ¿no?
2: Su banda de música de la Fuerza Aérea del Perú, a cargo del técnico supervisor Matos, entrando con la marcha Fuerza Aérea del Perú. Y hace su ingreso junto con el agrupamiento terrestre de la FAP.
0: ¡Exitosa! Ahora, en el caso de la Fuerza Aérea del Perú, ¿el color tiene también, digamos, algún tipo de significado? Porque la Marina ha optado por el blanco por...
2: El uniforme de gala. Está, nosotros tenemos blanco, el uniforme, ¿no?, de gala, el azul. Tenemos nuestro equipo de desfile, sus instrumentos, como ven, y hacen paso a cargo de justamente el técnico supervisor.
0: Ahí no hay ninguna variación respecto al clima.
2: No, tenemos el uniforme de gala.
0: Bien, bien, entonces pasa la banda.
2: Son de la especialidad de banda militar.
0: ¿Cuántos integrantes son?
2: Aproximadamente son 200.
0: 200, un número mayor al de la Marina, ¿no?
2: Sí, aproximadamente. Y bueno, aquí nos acompaña justo para dar inicio nuestro ingreso como agrupamiento terrestre Fuerza Aérea del Perú.
0: Sí, lo que estamos viendo ya
2: están
0: es
2: en su posición ya para
0: el desplazamiento en la zona oficial, ¿no? Frente a la
2: tribuna de honor.
0: Tribuna de honor. Ahí se colocan todas las bandas, ¿no?
2: Sí.
0: La conjunta, la de la Marina, ahora la de la Fuerza Aérea del Perú y viene detrás
2: la escolta de la Fuerza Aérea del Perú.
0: ¿Quién la conforma?
2: Justamente tenemos al cadete de cuarto año, el segundo cadete distinguido de la Escuela de Oficiales, junto que otros cadetes que lo acompañan. Él es el abanderado de la Escuela de Oficiales y lo acompañan también cadetes distinguidos que se selecciona para poder representar a la Escuela de Oficiales, ¿no?
0: Es cuando el hablamos segundo de cadetes distinguidos, estamos hablando que tienen, digamos, una...
2: Un promedio de notas alta, después del brigadier general, que es el que conduce a la Escuela de Oficiales, sigue el brigadier general, ¿no? Que lo ven acompañado con su espada y su escolta, ¿no?
0: Bueno, lo mismo pasa con todas las instituciones armadas.
2: Exactamente.
0: ¿No? Los que, digamos, están adelante son los que tienen la mejor, las mejores notas y la mejor formación dentro de las instituciones.
2: Claro, las mejores calificaciones, ¿no? Y hay un paso de desfile, justamente como lo ven. Y ahorita, como verán acá, aprecian, es el agrupamiento, nos acompaña las escoltas de la Fuerza Aérea del Perú. Justamente las banderas representan, aquí nos acompaña el jefe de Estado Mayor, justamente el jefe del agrupamiento terrestre, el mayor Nelson Suárez, que es justamente director de la Escuela de Oficiales de la FAP, y lo acompaña su Estado Mayor de la Fuerza Aérea, ¿no? Uh-huh. Ahí tengo mis compañeros de mi promoción que están desfilando, representando. Y bueno, el Estado Mayor es el que acompaña justamente el líder para lo que es el planeamiento, ¿no? De alguna operación, ¿no? De algún trabajo estratégico. A continuación están las escoltas conjuntas. Ustedes ven las banderas, representan todo lo que es las alas aéreas a nivel nacional. Y tenemos, bueno, los oficiales que son los abanderados. Y bueno, representan tanto las alas como los grupos aéreos, ¿no? Uh-huh. Norte, sur, selva, sierra, ¿no?
0: Coronel, se hacen presente. Permítame hacer una pequeña pausa. Tenemos que ir a la Avenida Brasil. Está Vanessa Rubio con nosotros. Tiene información, Vanessa.
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0: Vanessa Rubio ya está con nosotros. Sí, Vanessa. Vamos a recuperar la comunicación con Vanessa Rubio. Hay algunos problemas técnicos, pero ya estamos con Batallón Histórico.
2: compañía histórica que representa la 72 Escuadrilla de Paracaídas, que fue, bueno, bajo el comando de un comandante César Álvarez Guerra, fue la primera operación aerotransportada en combate registrada en América, que participó nuestro héroe José Abelardo Quiñones González, y que fue una operación exitosa en el Puerto Bolívar. En el año 1941, y ese es el uniforme de paracaídas de ese entonces, y es el uniforme de gala de ese entonces, ¿no? Como aprecian, su
0: ¿qué se volaba?
2: Traje, su arnés.
0: ¿Qué se volaba en 1941? ¿De aeroplano?
2: Sí, ¿no? Exactamente. Sí, y fue como que iniciar el poder aéreo mediante esa justamente operación aerotransportada, pues no, fue histórica, ¿no? Y lo representan a través de nuestros compañeros.
0: Hay historia muy, muy interesante sobre la aviación mundial, de la que nosotros recogemos también algunas cosas.
2: Exacto.
0: Bueno, para empezar, no, los aviones no surgieron como máquinas de guerra. Es en 1941, durante la Primera Guerra Mundial, que ya se utilizan para estos fines,
2: exacto,
0: ¿no es cierto?
2: Ajá.
0: Hay gran historia de Roland Garros, que no es no fue un tenista como tal, o sea, Roland Garros es un héroe aéreo, ¿no? O sea,
2: exactamente. Justamente aquí
0: combatió con el Barón Rojo, ¿o me equivoco?
2: Exacto.
0: Sí, ¿no?
2: Justamente. Aquí nos acompaña justamente el batallón de cadetes con los cadetes con sus gallardetes, bueno, acá se aprecia el bosque de banderas por las cadetes de los distintos grados. Hacen su paso con su uniforme también de gala, con su equipo de desfile.
5: ¡Exitosa!
2: Y hay una preparación continua, ¿no? Para demostrar esta marcha, es una preparación siempre, ¿no? Los cadetes y los alumnos, ¿no?
0: Los cadetes están se forman aquí en
2: Lima, en Surco, la sede de la Escuela de Oficiales es en Surco. Y bueno, invitamos a todos los jóvenes a que se animen, el que tenga ese perfil de disciplina y que tengan vocación.
0: Estamos que muchos entran con la idea de querer ser pilotos de combate, ¿no? Formar parte de esa unidad,
2: claro,
0: que es una unidad de elite. Pero no todos llegan y a la larga se van especializando.
2: Claro, hay una preparación en tierra, luego en aire, y luego se va viendo el perfil y se va por lo que es helicópteros, de transporte y bueno, de caza, ¿no?
0: Que también son súper importantes. Ahora,
2: exacto,
0: bueno, la FAB se está actualizando y este año se definió la compra de los aviones F-16 al gobierno de los Estados Unidos luego de una evaluación, y entonces vamos a renovar lo que teníamos, ¿no? Que eran los Mirage 2000, ¿no?
2: Exacto, una flota operativa moderna y vigente, ¿no? Actual, para justamente estar

0: Y bueno.
1: No, sí, son importantes para la defensa nacional. Nos pone por encima de otros países, por ejemplo, estos aviones de última generación, los F-16 que están por llegar en los próximos años, tienen un nivel de superioridad tecnológico a los que tiene Chile en la actualidad, que sí, es seguramente el país que más flota tiene, ¿no?
0: Exactamente, justamente. Aquí se acerca justo la compañía de alumnos de el Instituto de Educación Superior Tecnológico Público Aeronáutico, más conocido como la ESOFA, que representan a los integrantes justamente en la etapa de formación de 3 años. Igualmente tenemos el gallardete de alumnas con su uniforme de gala, igual con su equipo de desfile. Y bueno, las especialidades que se forman es lo que es mantenimiento aeronáutico, electrónica, comunicaciones, armamento, sistema de defensa, y hace justamente posible la operatividad de las aeronaves, justamente estar en la vanguardia, estar constantemente capacitándonos. Y bueno, se preparan para convertirse en especialistas técnicos, ¿no? Y tenemos aquí las dos compañías que nos acompañan con la marcha Fuerza Aérea del Perú, cantando enérgicamente, orgullosos de pertenecer a la Fuerza Aérea de todos los peruanos.
1: Viene luego la tropa de servicio militar voluntario en la FAP, ¿no?
0: Tenemos a la Escuela de Avioneros, justamente la Avioneros. Compañía, ajá, bueno, del servicio militar voluntario, sargento de segundo Lázaro Rego, quienes forman jóvenes para el servicio militar voluntario, y que, bueno, que ahora es mucho más atractivo justamente por la propina, que fluctúa entre 382 soles y 1.200 soles, y la oportunidad justamente de postular a las dos escuelas, tanto de oficiales como de alumnos, con el 50% de descuento, el 50% de ingreso.
1: Esas cosas vamos a conversarlas, lo voy a...
0: Sí, es muy interesante.
1: A que venga cada uno de ustedes, a que nos diga cuáles son las bondades de cada una de las Fuerzas Armadas.
0: Beca 18.
1: Me comprometo a eso, ¿ya?
0: Beca 18, lo que es el Instituto Nacional Superior Tecnológico, que se encuentra en el RIMAC, con 32 carreras. Y es muy importante porque les permite tener una línea de carrera de alguna manera técnica, porque no solamente puede hacer una carrera técnica, sino también ser un oficial o un técnico de la Fuerza Aérea del Perú.
1: Ok, solo una cosa, entiendo que hay convocatorias, ¿no?
0: Sí, siempre, todos los años. En el mes de, entre octubre, noviembre, en todo el año se hace difusión, en todas las redes.
1: Ok, pero la FAP, por ejemplo, ¿cuándo es que hace su convocatoria para este tipo?
0: Entre octubre y noviembre.
1: Ya, para los chicos que quieran formar parte del servicio militar.
0: Militar,
1: y
0: sí.
1: Luego ya se puedan,
0: claro, normalmente es cada 3 meses la convocatoria, en el caso del servicio militar voluntario, ¿no?
1: ¿Para todos? ¿O solamente
0: en
1: para
0: el caso de la Fuerza Aérea?
2: En el caso del ejército, de enero y julio.
1: Enero y julio.
0: Dos veces al año. Ajá.
3: Igual. Enero y julio.
1: Bueno, estén atentos los chicos que nos escuchan y que tengan, digamos, algún tipo de vocación con las Fuerzas Armadas, ahora que están participando o viendo o escuchando toda esta transmisión. Creo que es importante dar este tipo de información para que puedan optar por formar parte de nuestras instituciones y tengan oportunidades de crecimiento, desarrollo profesional y de valores también, que creo que hay que recuperarlos de manera sustancial. ¿Qué está ahora pasando?
0: Tenemos igual el personal del servicio militar voluntario aquí con pasando en la tribuna, ya están pasando a la tribuna de honor. Igual orgullosos de pertenecer a la institución, a la familia FAP, y la gran oportunidad que le ofrece, ¿no?, para seguir una carrera técnica o entrar a las escuelas de formación, ¿no? Y nos acompaña gratamente la compañía femenina, que justamente está integrada por todo el personal femenino, que aquí lo vemos. Bueno, aquí la compañía, perdón, es el de Reserva Aérea, la Reserva Aérea, que es tan importante ahora en estos tiempos de crisis. Tenemos personal que sirvió en la institución y que vuelve a vestir el uniforme para demostrar que están aquí presentes, ¿no?
1: ¿Nunca se pierde el vínculo?
0: Nunca se pierde el vínculo, están en Reserva Aérea.
1: Eso
0: activa.
1: Significa que si hay una emergencia, se activan.
0: Se activan, exactamente. Siempre hay capacitaciones, en el caso de la Fuerza Aérea, a través de la Dirección de Reserva y Movilización, que se encuentra en Surco, hacen también llamamientos, capacitaciones, también creo el Ejército
2: hace
0: lo mismo.
2: Sí.
0: Y justamente ellos representan, ellos han estado ensayando muchas semanas, he sido testigo de esos ensayos, y realmente están muy orgullosos, piden permiso a su trabajo y todo lo que ellos me contaban, y aquí están presentes, orgullosos de servir.

0: siempre, estar listos para servir, ¿no?
1: Sí, sí. Bueno, los estamos viendo desfilar por la Avenida Brasil, Paso Gallardo, no han perdido el estilo, ¿ah?
0: Sí.
1: Y a muchos de ellos dedicados a otras cosas.
0: Exactamente,
1: ¿no?
0: Exactamente. Todos tienen otras actividades, pero nunca dejaron de amar a la institución, ¿no?
1: Ahora, digamos, si hay una situación de emergencia, ¿también son llamados?
0: Sí, también.
1: No es tenemos, para conflicto nada más.
0: Claro, es para todo lo que es desastre. Nosotros estamos dentro del SINAGER, justamente, lo que es... somos la primera línea de respuesta y tenemos que traer a nuestros hombres y mujeres... de la reserva, ¿no?
1: Ok, la FAP tiene esto, ¿y la Marina tiene también reserva?
2: También tenemos gente de reserva naval, que también puede ser llamado, ¿no?
0: También, y aquí está justamente, a continuación, la compañía femenina, que está integrada por personal de técnicos y suboficiales de la FAP, que están capacitadas, primeros auxilios, respuesta rápida, justamente con todas las situaciones que se presentan, aquí están desfilando ellas.
1: ¿Por qué llevan este nombre Combatientes Urbanas Femeninas?
0: Combatientes Femeninas es el nombre que tienen, ¿no? Para representar justamente al grupo femenino característico y que están también con una capacitación específica justamente que se le ha hecho para estar listos para estas situaciones nuevas, ¿no? Que se presentan, ¿no?
1: Bueno, las estamos viendo altamente equipadas, ¿no? O sea, es decir, sí, que deben tener... amplio conocimiento del manejo de...
0: el manejo de armamento, ufa, primeros auxilios también, uso reglas de enfrentamiento.
1: Ahora vienen las fuerzas especiales de la Fuerza Aérea del Perú.
0: Sí, acá justamente viene las fuerzas especiales, nuestros DOES, que nos acompañan y que cumplen un entrenamiento riguroso durante todo el tiempo, ¿no? Ellos están en diferentes zonas... en el BRAEN, en operaciones conjuntas, y bueno, se...
1: De aquí salieron los comandos Chevín de Huántar de la Fuerza Aérea del Perú, ¿cierto?
0: Claro.
1: Claro, es como que la Marina, los FOES, ¿no?
0: Fuerza de Operaciones Especiales. Los DOES, nosotros le decimos...
2: los Infantes de Marina.
0: Los DOES, no, en el caso de nosotros.
1: DOES es la FAB y el, bueno, el ejército es ampliamente conocido, ¿no?
3: Sí, la Escuela de Comandos.
1: La Escuela de Comandos. A la larga todos forman parte, pues obviamente, de una
0: exactamente
1: misma organización que ahora ya es histórica, ¿no?
0: Y ahora ya se está despidiendo el agrupamiento terrestre, que después viene el pasaje aéreo, ¿no? Que estamos atentos a poder compartir.
1: Bien, ha terminado la participación de la Fuerza Aérea de Perú, gracias a la coronel Arlete de Cruz, vocera de la Fuerza Aérea, que además nos comentaba que tiene una historia familiar respecto al tema de su vocación. Primero su padre, que está fuera... del Perú y que regresa para una condecoración y bueno, ella que tiene esa tradición
0: familiar,
1: ¿no? ¿Cuántos en familia son militares? ¿Todos?
0: Bueno, en mi caso es mi papá, mi abuelo fue de la Marina. Uh-huh. Y la vocación justamente porque siempre participaba en las paradas militares justamente como hija de personal militar y de ahí nació la vocación, ¿no?
1: Ah, perfecto. Capitán, ¿usted?
2: En el caso
1: de la Marina,
2: yo tengo un tío, hermano de mi mamá, que también fue oficial de Marina. Es más, él me incentivó en el año 98 a ingresar, porque yo soy de la primera promoción de oficiales de comando general.
1: Ah, las dos.
0: Las dos somos la primera promoción mixta de la escuela de oficiales.
1: Gracias por esa diferencia. Gracias por participar hoy con nosotros y qué bueno tenerlas a ustedes dos.
0: Muchas gracias.
1: Que además sean símbolo, ¿no? De algo que ya es una constante dentro de nuestras Fuerzas Armadas y Policía Nacional, la presencia de la mujer.
0: Siempre. Nos seguimos adelante en los grados superiores con mayor responsabilidad, pero siempre con el profesionalismo que nos caracteriza, igual que los compañeros varones.
1: Bien, perfecto. Vamos ahora con el ejército de Bolognesi, además el arma más antigua del Perú, creada por el general Don José de San Martín en 1821. Bueno, honor y gloria también para nuestros amigos del ejército del Perú. Entonces, coronel Gerles Conrado.
3: Sí, gracias Jesús. Sí, está haciendo su ingreso ahorita el ejército del Perú, encabezado por nuestra banda de músico. dirigida por el músico mayor, y adelante, como podemos ver, está el bastonero, ¿no? Es el que dirige, guía, en este caso, el ritmo y el paso marcial de nuestra banda, ¿no? Como tenemos conocimiento, está así como el ejército que nació con la independencia, también nuestra banda nace en 1825 aproximadamente con la Legión Peruana La Guardia, pues, ¿no? Inicialmente con 30 integrantes, pero esta tradición se remonta, pues, ¿no? A las guerras napoleónicas, ¿no? Donde netamente la banda se crean para poder dirigir o guiar o dar órdenes a los ejércitos y operaciones que tenía Napoleón para ese entonces, ¿no? Entonces, desde ese entonces ya nosotros lo hemos traído acá para poder dar realce a nuestras ceremonias. Esta banda está conformada por 90 integrantes entre oficiales, técnicos oficiales, personal femenino y masculino, ¿no? Muchos de los integrantes acá son profesionales, son egresados de nuestra Escuela Técnica del Ejército.
1: Hay que hacer un poco de historia, porque ¿de dónde vienen las raíces de nuestras Fuerzas Armadas? En efecto, son francesas, de las guerras napoleónicas, los uniformes, el tema este del uso de las bandas, ¿no es cierto?, de música, que como bien lo decía el coronel, servían para estrategia militar, más que, bueno, también como acompañamiento, pero sobre todo para estrategia, porque las guerras se peleaban de otra manera. No eran tecnológicas,
3: claro,
1: para empezar,
3: pues,
1: eran,
3: ¿no?,
1: cuerpo a cuerpo, ¿no?
3: Entonces se necesitaba para dar esas órdenes a los cuerpos de ejército. Y ahí se encuentra en estos momentos ingresando, pues, la escolta de honor, ¿no?, del Ejército del Perú. Como lo dijo anteriormente, los demás institutos sí son, está al mando de un capitán y son oficiales integrantes de ello. Para ello necesitan oficiales íntegros, con mejores competencias, mejores capacidades, que siempre salen a lucir o resaltan dentro de la institución. También podemos ver ahí al general director de la Escuela Militar de Chorrillos, César Andaluz Salaverri, que es el, en este caso está como jefe del agrupamiento ejército, ¿no?, acompañado por su Estado Mayor.
1: Bien, es el paso del ejército. No sé si estamos en comunicación con Vanessa Rubio desde el estrado principal, donde está la presidenta Keiko Fujimori, o vamos a la pausa. Bien, bueno, vamos a continuar mientras establecemos comunicación con nuestros compañeros desplegados a lo largo de la Avenida Brasil. No solamente está Vanessa Rubio, está Karen Santillán, está Luciano Tomatis, Yajaira Pacheco, entre otros más, como pues también está Marcial de la Cruz, ¿no?, haciendo las suyas en la Avenida Brasil. Un saludo para Marcial, que está desde muy temprano, él hace la madrugada aquí en Exitosa. Bien, entonces ya está la gran banda del ejército en desarrollo, está pasando la escolta del ejército, viene la compañía histórica Legión Peruana de la Guardia, ¿no? Húsares de Junín, aquí están, sí, ya nuevamente presentes los húsares de Junín.
3: Así es, pero en pantalla estamos viendo pasar el bosque bandera, son las escoltas representativas de las 5 divisiones que tiene el ejército. Como sabemos, acá en Lima está la segunda división de ejército y también del componente terrestre, ¿ya? Cada bandera representa a una división, a una división de combate que tiene el ejército del Perú.
1: Yo ayer estaba en el Congreso de la República y ahí está la Plaza Bolívar. Y justamente en el monumento están las batallas que sellaron la independencia del Perú. Y es que la independencia del Perú no se sella en 1821, sino tiempo después, en 1823. Y entonces recordaba justamente la batalla de Ayacucho, ¿no? Que es una, claro, batalla importantísima, sobre la que se dice no se disparó absolutamente nada, ¿no?
3: Es así.
1: La batalla silenciosa.
3: Es así. Ahora podemos ver, discúlpame Jesús, estamos pasando la Legión Peruana a la Guardia. Esta es una de las primeras instituciones del ejército. Con ella nace el ejército. Con ella nace el ejército, pues, ¿no? Fue creada después de la independencia. La independencia fue el 28 de julio de 1821, y en agosto se crea este agrupamiento con 3 unidades, ¿no? Que es un batallón de infantería, el glorioso Húsares de Junín y la batería volante. 3 unidades que participaron activamente en el combate de Junín, Ayacucho. Ajá. Ya en el combate de...
1: Esta es la estética francesa, ¿no? De los granaderos. Bueno, francesa sí, pero luego la adaptan también los granaderos argentinos, ¿no?
3: Sí, sí, sí.
1: Que combatían con San Martín. Ahora, Bolívar también. Ojo que tanto Bolívar como San Martín participaron en las guerras napoleónicas. Ambos estuvieron formando parte justamente de diferentes tipos de regimientos. Bueno, de donde también surge la política como la conocemos en la actualidad. Ya son cosas completamente distintas, no quiero mezclarlas en realidad, pero para que ustedes tengan un poco más de contexto. Son los húsares de Junín los que están en este momento desfilando, que son parte de la llamada escolta presidencial.
3: Sí, sí, son unidades históricas que actualmente, si bien es cierto, en su época han participado en importantes batallas, combates, actualmente son unidades representativas para eventos históricos, como es el Día de la Independencia.
1: Bien, permítame, hacemos una pausa aquí en Exitosa, volvemos de inmediato con esta transmisión especial de nuestra programación especial. Me llamo Perú, que va a continuar a lo largo del día con motivo de estos 205 años de Independencia Nacional. Volvemos.

0: La hora en Exitosa, 11:56.
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0: es mediodía, 12 con 12 minutos de hoy, 29 de julio del año 2026. Tenemos nuevo gobierno. Es la señora Keiko Fujimori, presidenta de este país, que está participando en la gran parada y desfile cívico-militar 2026. Vanessa Rubio está en la Avenida Brasil. Vanessa.
1: Jesús, así es. Continuamos con el desfile cívico-militar aquí en la Avenida Brasil. Keiko Fujimori muy atenta al pase del agrupamiento del Ejército del Perú, esta importante institución de nuestro país, y hace unos minutos pasó también por aquí la Legión Peruana de la Guardia. Es la primera institución que le da origen justamente al Ejército del Perú y que cuenta con tres unidades históricas: el Batallón de Infantería Legión Peruana y también el conocido Regimiento de Caballería Glorioso Los Húsares de Junín, y también la Batería de Artillería Volante. Luego ha hecho su paso también la Escuela Militar de Chorrillos, recordemos esta escuela muy emblemática también, su lema, honor y lealtad, que se hacía hincapié en que esta escuela fue la primera con el ingreso personal femenino en 1997. Se le permitió también a las mujeres integrar las filas de una escuela militar, y ahora ya están presentando en estos momentos también a las brigadas multipropósitos y a las brigadas de fuerzas especiales del Ejército del Perú. Es la banda del Ejército la que está tocando en estos momentos, y el Comando Conjunto de las Fuerzas Armadas saluda el paso de este agrupamiento importante para nuestro país. Keiko Fujimori aplaude en estos momentos. Y comentarte también que el jefe del Comando Conjunto, César Augusto Briceño, estuvo hace unos momentos hablándole al oído a Rafael de la UTE Llosa, actual ministro de Defensa, le daba algunas indicaciones. Entendemos que le explica un poco acerca de estos agrupamientos, porque Rafael de la UTE Llosa es economista de profesión, no tiene preparación militar y probablemente hay algunas cosas que desconoce. Y el jefe del Comando Conjunto, quien además ha sido comandante general del Ejército del Perú, conoce bastante bien y le viene detallando. Algunos senadores y diputados a esta hora ya de la tarde están sentados, hay otros que permanecen de pie, como es el caso del ministro de Relaciones Exteriores, Carlos Spa, que continúa aplaudiendo, al igual que otros de los ministros, el paso de las fuerzas especiales del Ejército de nuestro país. Y con ello llevamos, Jesús, además, en el quinto agrupamiento de los 11 que van a pasar hoy en la gran parada y desfile cívico-militar. Luego va a continuar la Policía Nacional del Perú. Justamente estamos viendo a esta última tropa, que es de la Brigada de Fuerzas Especiales del Ejército de nuestro país. Están pasando al ritmo de la banda del Ejército. Audio. Que está tocando
0: en el... Bien, gracias, Vanessa. Va concluyendo la participación del Ejército del Perú. El coronel Ejército peruano, Gerles Conrado, está con nosotros. Bueno, vamos terminando la participación del Ejército.
2: Sí, como finalmente está cerrando este agrupamiento, la Brigada Fuerza Especial es una brigada élite, una brigada de mucha tradición que ha participado en el conflicto con el Ecuador y ha participado activamente en lo que es la pacificación nacional. Y últimamente también viene participando en las operaciones contra el terrorismo en el BRAE, en el Putumayo y otros escenarios que se presentan como reto para nuestro Ejército del Perú.
0: Bueno, en Patás, ¿no? Contra la minería ilegal también está.
2: Sí, en todos los lugares donde las amenazas sean o atenten contra la tranquilidad del país, se encuentra esta Brigada de Fuerzas Especiales. Es el corazón del Ejército del Perú.
0: Bien, yo le preguntaba a usted, porque estaba ya con el Ejército, concluyen las tres Fuerzas Armadas, viene la Policía Nacional. ¿Cuándo veremos a una mujer general en el Ejército? ¿Hasta qué año?
2: Actualmente contamos con la General Servicio Jurídico, que es directora de la Escuela Jurídica, pero es de procedencia universitaria. La primera promoción de mujeres al Ejército entró en el 97, promoción 2001. Estimo que para el 31, para el 2031, debe haber la primera oficial de armas, mujer del Ejército del Perú.
0: General.
2: General, sí.
0: Ya, hay que hacer la diferencia, servicio y armas. Armas, sí. Servicio es asimilado y armas
2: escuela. O sea, he egresado de la Escuela Militar de Chorrillos con 5 años de cadete. Actualmente se encuentran en su segundo año de coroneles. Mi promoción, la 106, es la última promoción de varones, y el 97 ingresan las primeras mujeres al Ejército. Se graduó en el 2002. Estimamos que para el 30, 31 debe haber la primera mujer general egresada de la Escuela Militar de Chorrillos.
0: Bien, eso no es, digamos, no está tan lejos, ¿ah?
2: Sí, sí.
0: Interesante. Bien, entonces la FAP también, ¿no?
3: Sí, justamente lo que es de armas, somos 4 efectivos del grado coronel en nuestro segundo año, justamente en el 2031 tendríamos, el 2030 estaríamos postulando al ascenso al grado de general, ¿no?
0: General, ¿cómo se dice? ¿Del aire?
3: General, mayor general.
0: Mayor general.
3: En la Fuerza Aérea. Y nosotras, justamente las 4, somos de la especialidad de personal, de recursos humanos, las 4 oficiales.
0: ¿Ese es ahorita también?
3: Sí.
0: Ojalá, general. ¿No? Y vengan por aquí, por exitosa. ¿Y la Marina?
4: Bueno, en la Marina, este año nos estamos presentando 5 oficiales de comando general al grado de capitán de navío. Si es, tenemos la oportunidad de ascender hasta el grado de contraalmirante, y eso tendría que ser para presentarnos en el año 2032. Seis años.
0: O sea, no falta mucho en realidad.
3: Sí.
0: Claro, ¿no? Para que tengamos, digamos, esos cargos con mujeres presentes, ¿no?
3: Claro, el grado más alto, ¿no? El de mayor general. Claro,
0: en la vida civil ya tenemos mujeres posicionadas en, bueno, que con Fujimori, ¿no?
5: Presidenta,
0: claro. Antes Dina Boluarte, ¿no? Claro, por la sucesión que hubo en su momento. Ministras, congresistas. En algún momento hubieron 3 mujeres dirigiendo los poderes más importantes del país, el Ejecutivo, el Legislativo y el Judicial. 3 mujeres, y entonces eso también nos llamó mucho la atención. A ver, entonces concluye la participación ya de finalmente el Ejército. Ahora viene la Policía Nacional, ¿cierto?
2: Sí, con eso, con este agrupamiento estamos cerrando la participación del Ejército, y posterior a ello ya viene las unidades hipomóvil y las unidades motorizada, pues, ¿no?
0: ¿En este momento viene ya, o a eso es al final de la final?
2: No, posterior a ello.
0: O sea, primero sí,
2: de acá pasa nuestra Policía Nacional y posterior a ello ingresa nuevamente las unidades hipomóviles.
0: Okay, y motorizada. Esta unidad especial del Ejército completamente equipada, ¿no?
2: Sí, sí, como te estaba diciendo, esta es la primera brigada de fuerzas especiales. Su sede queda acá en Chorrillos. Su comandante general también, su comandante general está en Chorrillos. Y esta fue la primera. De acá, de esta brigada, salieron los héroes de Chavín de Huántar, ¿no? Normalmente acá van a trabajar los. O trabajan los operadores especiales, francotiradores, comandos, operaciones en selva, que oficiales técnicos, oficiales que se preparan y se capacitan para participar en operaciones que requieren de requieren mayor competencia, mayor capacidades, no más estratégicas, se puede llamar así, ¿no?
0: Son nombres bastante recios, ¿ah? ¿Eh?
2: Sí, es así. Tienen una gran
0: para asumirlo absolutamente
2: sí,
0: todo.
2: Sí, tienen una gran preparación.
0: Ahora, yo recuerdo la torre esta que tienen para formar paracaidistas.
3: Exacto.
0: Sí, además tienen un complejo de, o sea, un lugar de trabajo muy bien estructurado, especializado.
2: Sí, que vale recalcar también, aprovechando que estamos 3 institutos acá, ¿qué pasa? Que actualmente nuestras fuerzas especiales están siendo, operamos en forma conjunta. Tenemos el CIUEC, la FEC, la Fuerza Especial Conjunta, que viene operando en el BRAE, en el Putumayo, en Pataz, donde se emplean a nuestros operadores especiales, pero en forma conjunta, incluso con nuestra Policía Nacional. Esto nos permite aprovechar las competencias y capacidades de cada uno de estos operadores especiales, tanto de la Policía, de la FAP, del Ejército y nuestra Marina, y definitivamente ellos nos permiten enfrentar las nuevas amenazas, los nuevos riesgos que atenten contra la seguridad de nuestro país, pues, ¿no?
0: Bien, se retira la banda entonces de la del Ejército del Perú. Al final, no supe cuántos integrantes eran.
2: Son 90 integrantes. 90. Que tienen incluido, sumado a ello, el músico mayor y el bastonero, pues, ¿no?
0: Músico mayor y bastonero. Bueno, ahora nos preparamos para recibir a la Policía Nacional. Estamos aquí en los estudios con el coronel William Zamora, vocero de la institución. Se retira ya del estrado principal. Entonces, la banda del Ejército. ¿Y qué esperamos de la Policía Nacional? Bueno, muchas cosas.
5: En realidad muchas cosas.
0: Hay alta demanda acá, por parte de la Policía
5: hay
0: Nacional.
5: Hay alta demanda en la realidad. Hoy en día, pues, nuestra Policía Nacional abre paso con la banda de músicos que fue creada un 6 de agosto de 1906. En la actualidad tenemos 200 músicos en esta ceremonia de proclamación de la independencia. Participan 100 músicos. Tiene una historia esta banda, muy buena. Del año 1940, el presidente Manuel Prado Ugarteche lo declaró banda presidencial y aperturaba todos los desfiles del 28 de julio.
0: ¿Banda presidencial y por eso tiene los colores de la bandera?
5: Así es. Eso también es parte de una historia. Hasta el año 1993 que se unificaron con las Fuerzas Armadas para aperturar el desfile patrio. El uniforme blanco y rojo y negro, el blanco es de verano, el negro y rojo tiene también su historia. El rojo significa la historia de nuestros mártires, héroes, próceres de la independencia. Y el tema del negro, que es parte del uniforme de gala, y que el blanco que representa a la paz, a la tranquilidad y a la esperanza.
0: Bien, en este momento la banda se va también a colocar frente al estrado principal, donde está la presidenta y los diferentes ministros de Estado y presidentes de otros poderes también del Estado. Hay congresistas, tanto senadores como diputados, observando el paso de las Fuerzas Armadas y Policiales. Bueno, está el Defensor del Pueblo, los presidentes de cada organismo encargado de las elecciones en general aquí en nuestro país. Es parte, ¿no?, de lo que conforma el Estado. A ver, la Policía Nacional. La Policía Nacional tiene historia desde 1906, sin embargo,
5: la
0: Policía Nacional unificada.
5: Claro. Bueno, la Policía Nacional del Perú, su héroe es Mariano Santos Mateo, ¿no?, que participó en la batalla de Tarapacá el 27 de noviembre de 1879, juntamente en el batallón de Bolognesi. Y él se declara héroe nacional porque arrebata el estandarte del enemigo. Entonces, él pertenecía en ese entonces a la Guardia Civil en esa época, ¿no? Y por eso es que es nuestro héroe nacional, Mariano Santos Mateo. Gran general de policía, un grado honorífico que se le da el año 2007 a través de una ley, ¿no? Ahí está ingresando ya nuestra banda de músicos, está con un estado mayor y el músico mayor, Percy Quijano, y también su bastonero que está al compás de los tambores, de los instrumentos de viento, en paso marcial y con mucha gallardía, con emoción de patriotismo en esta proclama de la independencia, 205 aniversario, que podemos decir ahora patria, libertad e independencia, de acuerdo a las palabras de don José de San Martín.
0: Yo le decía que la Policía Nacional tiene historia, bastante historia, pero la unificación, digamos, ha sido hace que 38 años.
5: Sí, la unificación fue en el año de 1988, en el gobierno de Alan García, donde se unificaron la Policía de Investigaciones, la ex-PIP, la ex-Guardia Civil y la ex-Guardia Republicana.
0: Ok, para que nos quede claro a todos, porque se buscaba una policía más comprometida y unificada, ¿cierto?
5: Esa es la motivación, me imagino que fue el momento, darle la importancia, pues ahora ya tenemos 38 años de servicio, con dos grandes especialidades o dos grandes ramas de la policía, la investigación criminal, el orden y la seguridad. Y apoyado pues por la inteligencia, la administración, la criminalística y otras que fortalecen a la institución.
0: Bien, ya la banda se ha posicionado frente al estrado oficial y ahora lo que vamos a ver es el paso de la Compañía Histórica de la Policía Nacional. ¿Cuál es esa?
5: La banda abre paso con la marcha Héroes y Mártires de la Policía Nacional. Ya para darle una identidad, ya que estamos hablando de la unificación, para darle una identidad a la Policía Nacional, ahí está pasando la escolta de Mariano Santos, que representa ese uniforme a la historia derramada, a la sangre derramada por todos nuestros héroes y mártires desde el año 1874 y específicamente 1879 en la batalla de Tarapacá, el uniforme de Mariano Santos Mateos. Luego del escolta pasa la compañía histórica Mariano Santos Mateo, que representa en todas las ceremonias más importantes de los institutos y también en Palacio de Gobierno, en los relevos de los días domingos, hacen sus evoluciones y son alumnos que pertenecen a la escuela de suboficiales, de las diferentes escuelas de suboficiales. Los que están aquí presentes son de la escuela de Puente Piedra. Pero también en las diferentes escuelas a nivel nacional también tenemos la compañía Mariano Santos.
0: Bueno, acá en Chorrillos ustedes son nuestros vecinos aquí en esta misma avenida.
5: Así es. Acá al costado tenemos la escuela de posgrado y, bueno, nuestra escuela oficiales que está en construcción. El próximo año ya nos deben entregar con nueva infraestructura. Actualmente en Puente Piedra se da la instrucción tanto para los cadetes como para los alumnos de escuelas de suboficiales o estudiantes de la escuela de suboficiales.
0: Esto viene una formación.
5: Esas son las llamadas evoluciones que representa, pues, a la historia de Mariano Santos, de nuestros héroes y mártires, ¿no?
0: Evoluciones le llaman a ese movimiento.
5: Movimientos de destreza, habilidad de paso marcial, gallardía. Y un poco de elegancia también.
0: Ah, qué bonito. Uh-huh. Y qué distinto también, ¿no?
5: Sí. De alguna manera. El armamento, ¿no? El armamento es un AKM y pues los chicos tienen bastante destreza y habilidad y uniformidad exitosa para demostrar estas evoluciones.
0: Claro, se rompe por un momento la marcialidad.
5: El protocolo, ¿no?
0: Sí, sí. ¿Eso lo hacen de manera especial solamente para ese tipo de eventos o en general?
5: También lo hacen en alguna presentación, en el Día de la Policía, el 6 de diciembre, el Día de la Patrona de la Policía, Santa Rosa de Lima, el 30 de agosto, o también en los relevos de las guardias, en Palacio de Gobierno, los días domingos.
0: Ah, qué bonito lo que están haciendo en este momento los integrantes de esta compañía histórica Mariano Santos, de la Policía Nacional, como bien lo dice el coronel, se llaman evoluciones para que todos aprendamos algo cada vez más. Cosas que desconocemos, pero es bueno conversar con cada uno de ustedes. Claro. Que además lo tienen todos, ¿no?
3: Sí, claro. Justamente cuando pasan por todo, donde están toda la Avenida Brasil, la gente pide a las compañías de cadete, alumnos, claro, hacer ese tipo de demostraciones. Entonces, sí. Sí, las hacen, sí hay una coordinación.
0: Que además van acompañadas de las bandas y las bandas ya tocan otro tipo de, digamos, de himnos o ritmos.
3: Claro, la marcha.
2: Son evoluciones, ¿no?
5: Compás de la marcha, pues, que están tocando la banda, ¿no? Y esto, pues, llama la atención a la comunidad y como policía, pues, nosotros tenemos que estar muy cercanos a la comunidad.
0: Siguen, es parte del desarrollo, ¿no? Del desfile y aniversario patrio. Esto que estamos viendo por parte de la compañía histórica Mariano Santos, Keiko Fujimori, que es la presidenta del Perú, aplaude. Bueno, se ha levantado, está emocionada Keiko Fujimori, la veo muy, muy contenta respecto a todo lo que ella está viendo a lo largo de la Avenida Brasil, ¿no? Todo lo que va y viene. Bien, en este momento ya ellos se van a disponer a continuar entonces con este desfile, ¿no?
5: Así es. Nuestra banda de músicos en los años 2019 ¡exitosa! Se tocó la primera retrete en las plazas y en esa época que no había tecnología, pues llamaba o centralizaba a las comunidades y era una manera de acercarse a la comunidad. Tiene también historia, ¿no?
0: Ok, pasa entonces la compañía histórica Mariano Santos, que es héroe de la Policía Nacional, y ahora lo que veremos es la escolta de la Policía Nacional.
5: Sí, posteriormente a la compañía Mariano Santos pasa por la tribuna de honor para, en este desfile cívico-militar, la escolta de la Policía Nacional. Son 6 oficiales, un teniente y 5 alférez, con la bandera de guerra de la Policía Nacional a paso marcial. Paso de desfile.
0: Todos ustedes tienen banderas de guerra, ¿no?
5: Todas las unidades. Todas las fuerzas y las unidades.
3: Sí, todas las fuerzas, sí.
0: Discúlpeme, pero sí me gustaría tratar de entendernos un poco en ese sentido. ¿Qué significa tener una bandera de guerra?
2: Es un símbolo representativo. ¿Qué pasa? La bandera, si tú has podido ver, la bandera de guerra es la bandera nacional con el escudo al centro, ¿no? Es un símbolo representativo de cada unidad. Por ejemplo, nosotros, cada general que comanda una unidad tiene su bandera de guerra, es la que lo representa. Claro. Supuestamente con esa es la que entraron en combate, con esa es la que hace operaciones, es un símbolo representativo.
0: Ahora, a eso voy, que es que no la puede utilizar cualquiera.
2: No, claro.
0: ¿No? Es más, el uso de la misma bandera tiene que hacerse con mucho cuidado y respeto.
5: Y es el homenaje, ¿no? Y cuando hay, por ejemplo, el izamiento, arriamiento, pues todos nos colocamos en atención en donde estemos, ¿no?
0: Solo para que nos quede claro, hay sanciones bastante fuertes para aquellos que, digamos, no traten con respeto a los símbolos de la patria. La bandera no, para empezar, la bandera no se puede alterar por alterar. Para que una bandera tenga, por ejemplo, un escudo de armas, o sea, de guerra, eso se tiene que solicitar, pedir, es parte de cada una de las instituciones. No cualquiera la puede tener. Sí. Bien. ¿Y quién está pasando ahora?
5: Ahorita está pasando el Estado Mayor de la Policía Nacional al mando del general Alberto Laureano Espíritu con su Estado Mayor. A paso de desfile, están frente a la tribuna principal.
0: Ustedes no han cambiado de uniforme tampoco, ¿no?
5: Es el uniforme de invierno, ya esa es una decisión de comando. No se ha puesto el uniforme
0: de verano.
5: De verano, ¿no?
0: ¿Y si fuera de verano, igual, cuál sería?
5: Es la polaca, el pantalón es el mismo, pero la polaca es el marfil blanco, ¿no? Ahí están, sí, es muy bonito de verano. Esto es en las diferentes escoltas del que representan a las grandes unidades de la Policía Nacional.
0: Bien, luego pasará el bosque de escoltas, ¿no?
5: Bosque de escoltas, ¿no? Que representan a todas las unidades comprometidas en el desfile, ¿no?
0: Uh-huh. Es decir, es un mix
5: de unidades. Es una mixtura de unidades. Ahí está. La UD, está SWAT, está Salvataje, está la aviación de la policía, está DININCRI, está criminalística.
0: Las enfermeras,
5: está,
0: ¿no?
5: Escuadrón de emergencia, la sanidad, las enfermerías, eso es criminalística.
0: Criminalística.
5: Los que están con su mandil blanco, ¿no?
0: Gran trabajo de los hombres de criminalística de la policía.
5: Claro, nacional. Un apoyo a la justicia para aclarar los delitos es un trabajo importantísimo que da soporte, pues, para esclarecer.
0: Son científicos, ¿no?
5: Claro, es una ciencia, ¿no? Tanto la forense, tanto balística, ADN. Y toxicológico y mucha más que cuenta la policía.
0: Tiene laboratorios muy a la vanguardia.
5: Así es.
0: Los amigos de esta unidad. Bueno, el resto
2: exitosa.
0: También, ¿no?
2: UDEX,
0: que siempre está. Bueno, ahora más que nunca se le llama la UDEX. Sí.
5: Han vuelto a asumir mayor responsabilidad y alerta.
0: Así.
5: Así es.
0: Bueno, yo espero que todas esas unidades se potencien y pues le den una respuesta rápida y oportuna a los criminales, a los delincuentes. Ahora viene la compañía de cadetes de la Escuela de Oficiales.
5: Así es, ahí está el coronel Rubio Vargas, está liderando el Estado Mayor de la Escuela de Oficiales. La compañía de cadetes. Se forman en 5 años.
0: Hombres y mujeres.
5: Hombres también. Y mujeres. Están las instalaciones momentáneas o temporales en el distrito de Puente Piedra. Esperamos que el próximo año ya
0: nos pasen a Cachorrillos.
5: Seamos vecinos, haga que es una instalación moderna, ¿no?
0: Estamos aquí cerquita, y acostado está el cementerio de la policía también.
5: La Santa Rosa, que está a la espalda, también es importante. Y la escuela de posgrado también, que está acá. A una cuadra.
0: ¿La escuela de posgrado también se está renovando?
5: No, aún no. Hay algunos temitas que regularizar respecto al terreno, pero la escuela de oficiales y toda su instalación está haciendo una instalación nueva, ¿no?
0: Bueno, por lo general ahí se iniciaban los años y se cerraban también los años, ¿no?
5: Así es. Ahí empieza su formación el cadete desde primer año o desde aspirante hasta terminar la escuela, ¿no?
0: Bien, esta es la compañía de
5: suboficiales. De cadetes aún, que salen también en la especialidad de investigación criminal y orden y seguridad.
0: ¿Cómo es con la policía? Cuando tú entras a la policía, digamos, ¿es una formación general y luego ya haces una especialización?
5: Es muy parecida a universitaria, porque estamos regidos por SUNEDU. En los primeros años son cursos generales y los otros años ya son de especialidad los siguientes años, ¿no?
0: Claro, si yo quisiera hacer, por
5: ejemplo, para seleccionar en investigación criminal o lo que es orden y seguridad, hay unos exámenes psicológicos previos para ver el perfil del cadete, ¿no?
0: Ah, o sea, que si quieres optar por una especialización tienes que más o menos perfilarte hacia ello.
5: Hay un
0: tener
5: examen
0: todos previo, los ¿no? atributos que se necesitan.
5: Así es.
0: No es tan sencillo como que ya entro, hago mi general a lo que a mí me guste.
5: No, hay una selección,
2: ¡exitosa!
5: ¿No?
0: Así. Bueno, eso se entiende perfectamente. Ahora sí, creo que estamos con la compañía de alumnos de la Escuela de Suboficiales.
5: Es la compañía de cadetes, si no me equivoco. la compañía de cadetes femeninas.
0: Ah, todavía continúa.
5: Sí, compañía de cadetes femeninas.
0: Ahora, como las Fuerzas Armadas, que lo conversábamos, para que ustedes tengan altos mandos en la Policía Nacional, que sean mujeres.
5: Hay un dato importante acá que resaltar, ¿no? Coincidentemente, mi promoción, la primera promoción de mujeres, fue un caso especial en el gobierno del presidente Fujimori. Entraron, ingresé el año 92, pero ellas ingresaron en el año 93, porque ya eran la mayoría suboficiales y ya tenían sus años de servicio y experiencia. Entonces ganaron un año ahí, pero se recibieron el año 96 con mi promoción, ¿no? Ya hay coroneles que están postulando a general próximamente.
0: Pueden armas,
5: ser de armas. Estamos hablando de armas. Próximamente este año o el próximo año debemos tener una general de armas en las filas de la Policía Nacional.
0: Claro, porque el servicio ya lo hubo, ¿no?
5: Así
0: que además
5: es.
0: Fue ministra de Salud.
5: Ministra de Salud, la general Inostroza, creo, sí. Médico, ¿no?
0: La recuerdo perfectamente. Ahora ha optado por la vida política, si mal no recuerdo, pero...
5: Sí, estuvo ella... en un partido, vi también por ahí.
0: Sí, bueno, pero es la que más recuerdo. Qué bueno que estén evolucionando también en la Policía Nacional en ese sentido, ¿no? A la larga, de aquí a los próximos 5 años, vamos a tener mujeres
5: ya, y muchas grados... generales en todas las instituciones.
0: Sí, ¿no?
5: Quizá primero la policía, porque ingresamos a un primero, pero ya después habrá pues ya en 30, 31 también,
0: sí,
5: en la Fuerza Armada.
0: Más, ¿no? De 30 años, ¿no?
5: Sí, sí, sí.
0: ¿Cuántos años en la institución?
5: Ya, 31 años de servicio.
0: 31 años de servicio.
5: Sí, sí. Rápido, pasa. Rápido, parece ayer que estuvimos en la escuela.
0: Estamos peinando canas.
5: Nosotros, yo recuerdo acá, tengo una anécdota, pues, que esa era época del terrorismo, ¿no? O sea, que pusieron un coche acá, ¿no? O sea, que todos los cadetes nos levantaron y a partir de ahí dormíamos con el fusil bajo la cama, ¿no?
0: Sí, bueno, tiempos violentos, ¿no? Y que no se vuelvan a repetir. Para eso justamente están ustedes, para hacernos recordar que vivimos situaciones muy complejas en el Perú, pero que supieron ustedes trabajar en conjunto para darnos esta respuesta inmediata. Y ahora yo vuelvo a insistir con
5: esto. Es de la compañía, ¿no? En la escuela de San Bartolo, la escuela de suboficiales. Hoy en día tenemos casi 1.100 alumnas. Hay 2 escuelas de suboficiales femeninas en Lima, San Bartolo y en Huaraz.
0: ¿Por qué el uniforme con esta capa larga? ¿También es parte de la historia de la policía?
5: Esa capa es un uniforme de gala de desfile, ¿no? Pero tiene también parte de la historia inglesa, ¿no? Que en esa época utilizaban las enfermeras, que a veces estaban oprimidas, que no era una carrera, sino que servían a las grandes familias. Y para cubrirse del frío, pues les daba las grandes, vuelvo a repetir, las grandes familias que resaltaban en esa época, les daban esa capa que demuestra elegancia, ¿no?
0: Sí, muy bonita. Abre, ¿no? Además que tiene 2 tonos, ¿no?
5: Sí, externo... el negro y el interno, que es el rojo, que utilizan pues las cadetes de la escuela oficial.
0: ¿Y el rojo por qué? ¿Por su, digamos,
5: para
0: especialidad?
5: Darle un contraste, para darle un contraste y que tiene que ver con el color de la bandera del Perú, ¿no?
0: Bien, entonces pasan ellas, que son la compañía de...
5: De cadetes, y ya pasó también la compañía de alumnas de la Escuela de San Bartolo, ¿no?
0: Ahora viene unidades especiales también dentro de la Policía Nacional.
5: Sí, las unidades especiales, ahí está la unidad control de disturbios.
0: Ahí está, un saludo, ¿no?, para los amigos de la Policía de Control contra Disturbios, con las que nos hemos encontrado varias veces.
5: Sí,
0: en muchos momentos de la actividad periodística, porque nosotros también hemos estado inmersos en todas las movilizaciones y las situaciones en las que ellos han tenido que intervenir. A veces entendemos también que su trabajo es muy, muy duro, ¿no?
5: Sí, claro, esta compañía tiene historia, ¿no? También, hasta el gobierno de Alan García, pues, reguardaban Palacio de Gobierno. Después, un dato importantísimo de esta unidad, que en el año de 1931, si no me equivoco, en el gobierno del presidente Benavides, un mayor y un capitán, el mayor... Rizopatrón Lember, con Alejandro Istmo, es un capitán. Hubo un grupo de militares que quisieron dar golpe de Estado y ellos jugaron un papel importante para recuperar la democracia, ¿no? Después también han tenido actuaciones importantísimas en el conflicto de 1941, participaron. Y también, bueno, en el mercado de frutas de Santa Anita,
0: sí,
5: y
0: todo el control de disturbios, ¿no? Fue bastante
5: Son gente
0: difícil,
5: preparada
0: y muy compleja, porque no los comerciantes, sino los que estaban involucrados ahí, infiltrados, empezaron a responder con perdigones ahí, efectivos de la policía antimotines, que resultaron muy afectados, algunos perdieron las vistas, ¿no?
5: Así es, así es.
0: Sí.
5: Ahí yo... están expuestos pues a cualquier ataque por parte de los ciudadanos, pues que...
0: Bueno, que... no hay que perder las formas, hay que respetar la autoridad. Y eso es algo que también...
5: Eso aquí, se tiene que recuperar.
0: Aquí se trata, lo anunciado.
5: El principio, ¿no?, de la autoridad. Lo ha anunciado la presidenta, y ese es un buen augurio, una buena señal para enfrentar hoy en día a la criminalidad que tanto avanza, ¿no?
0: Bien, en cualquier momento podemos ir con algún reportero o con Vanessa Rubio o Álvaro para poder tener una idea o panorama de lo que ellos están viendo también con el público en general. Ahora, esta es la unidad de la que estábamos conversando, ¿no?
5: Acá está investigación criminal y criminalística. Los de blanco son pues los dueños del crimen, ¿no? Criminalística, pues, valga la redundancia, criminalística es dueño del escena, el delito, ¿no?
0: Claro.
5: En el momento se da, ellos tienen que recoger todos los indicios para poder esclarecer el delito, saber la verdad y ayudar a la justicia, ¿no? Para que haya una investigación, pues, sostenible, ¿no?
0: Son los que trabajan de la mano con el fiscal, ¿no?
5: Así es.
0: Encargado de la investigación.
5: Así
0: Aunque
5: es.
0: Ahora, bueno, algunas leyes han cambiado.
5: Ya nuevamente ha regresado a la policía. La investigación. Igual el fiscal, los fiscales conducen la investigación.
0: No dejan de tener participación, ¿no?, ni uno
5: así
0: ni los otros, ¿no?
5: Así es.
0: Bien, ahora ellos son...
5: Los hinchis de Masamari, su boina roja, pues gente muy preparada. Ellos iniciaron en la lucha contra el terrorismo. Para eso fue creada inicialmente por un grupo de americanos, y su participación, la más importante que debemos resaltar y recordar la historia a todos los peruanos, fue en el terremoto de los 70 en Huaraz. Fueron los primeros, un grupo de 40 sinchis, los primeros, estando con todo el humo blanco, que no tenían visibilidad, las condiciones meteorológicas eran adversas por el terremoto, y ellos, sin tener un objetivo, se lanzaron 40 efectivos después de 2 días para recuperar, para apoyar a esa gente que tuvo este desastre de gran magnitud. Eso fue el día 2 de mayo de 1970, el terremoto fue el 31, y el mismo día en la tarde también 30 paracaidistas más se lanzaron al aeropuerto de Anta para recuperar la pista de aterrizaje y poder llevar ayuda humanitaria en este gran desastre, ¿no?
6: ¡Exitosa!
5: Y les llamaron pues los Ángeles Verdes, ¿no? Tiene historia, y después del año ya 91 ya pasa a depender de la INANDRO, ¿no? Ahora ya su trabajo es la lucha contra el narcotráfico, de la mano con la lucha contra el terrorismo. Los boinas rojos, esos son los verdaderos sinchis. Al costado también son los paracaidistas, y el lado izquierdo son los contraterrorismo, ¿no?
0: Sí, he tenido la
5: una unidad muy con mucha preparación. Del 100% que entran, se reciben de 20 a 25%, ¿no? Porque es bien exigente, tanto física, mentalmente y de temple, ¿no?
0: Ahora, Masamari sigue siendo su...
5: Sí, la base, ¿no? Claro, ese es... propiedad de la INANDRO. Ahí tenemos la base de los hinchis, tenemos una escuela de suboficiales y también una base aérea de la Policía Nacional del Perú. Y el aeropuerto, que es de propiedad de la policía, pero bueno, lo está administrando por el momento Corpac, ¿no?
0: Bueno, he tenido la posibilidad de ir a la base aérea, perdón, a la base de los hinchis en Masamari. Además, hay que saludar a los amigos de Masamari, muchos dedicados a la agricultura.
5: Claro,
0: entre otras actividades, la piña Golden, que es la que producen ahí, si mal no recuerdo, hay un colegio conocido de Fe y Alegría que produce mermelada a base de esa piña Golden, ¿no?
5: Eso lo dirigía un padre español, pero ya falleció, pero lo dirige él, ¿no?
0: Yo sí lo conocí.
5: Sí, excelente persona.
0: En la misión.
5: Así es.
0: Bien, vamos ahora, ¿les parece?, con Vanessa Rubio, que está en el estrado principal. A esta hora pasa la Policía Nacional y sus unidades especiales. Vanessa.
1: Jesús, así es, estamos en el sexto agrupamiento de este desfile cívico-militar. La Policía Nacional del Perú está desfilando, para ser exactos, la División de Operaciones Tácticas Urbanas, la SWAT, que fue fundada en 1988, viene participando también de este desfile cívico-militar. Y la importancia de esta unidad radica en que se encargan de rescatar vidas en situaciones críticas, además de brindar apoyo especializado. Lo hemos visto en diferentes despliegues donde la SWAT también está presente. Y ahora probablemente el momento más esperado de esta parada cívico-militar para los amantes de las mascotas. Estamos hablando de la unidad canina. Está pasando en estos momentos los... perros son especializados, en este caso la unidad de policía canina que representa una de las más emblemáticas y queridas de la Policía Nacional. Fue creada en 1961, primero se llamó Escuela de Adiestramiento de Perros Policía y tiene más de 60 años de servicio especializado. Más temprano también lo veíamos haciendo una demostración de sus diferentes capacidades, de estas acrobacias que realizan y de estos ejercicios que requieren también entrenamiento, pero sobre todo esta relación con su guía, este binomio del que habla justamente la unidad de la policía canina, un trabajo de confianza, de lealtad y de trabajo en equipo, porque muchos de ellos son perros especializados en detección, por ejemplo, de narcóticos, en búsqueda, rescate, así como también en poder detectar explosivos. Están pasando en estos momentos la unidad de la policía canina, que se encarga del control del orden público, detección de sustancias narcóticas, como te señalaba, y tienen un héroe canino también, un perro que para ellos es uno de los más importantes y símbolos de la unidad canina. De esta manera se retira ya entonces la Policía Nacional. Está despidiendo la banda de la policía en estos momentos a la tribuna de honor. Se despiden y proceden a retirarse porque va a ser el paso ya del séptimo agrupamiento de las unidades a caballo, conocido como Hipomóvil. Y aquí va a pasar farandola, escolta, Estado Mayor Gallardete y el regimiento Húsares de Junín, que es uno de los más históricos del ejército de nuestro país. Así que en breve hará su pase también. Keiko Fujimori está muy atenta. Y acá hay que hacer una precisión importante, y es que durante el desfile de la Policía Nacional vimos la presencia de Harvey Colchado, diputado por la bancada de Ahora Nación. Él se acercó a la tribuna de honor, puntualmente a la fila principal. Ahora ya no lo vemos, ¿no? Nuevamente no está. Estuvo aplaudiendo a cada una de las tropas de las diferentes unidades de la Policía Nacional. Es un coronel en retiro, un hombre de inteligencia. Sin embargo, ahora ya no lo vemos en la tribuna de honor. Continúan las autoridades conversando entre ellas, algunas también con el teléfono celular. Por ejemplo, vemos que Rafael Belaúnde está mirando al piso, están cansados también porque ha salido el sol, bueno, están soportando también altas temperaturas, llevan ya varias horas aquí en el desfile cívico-militar, pero es parte de esta actividad protocolar, simbólica, que reúne tradición e historia y sobre todo el homenaje a las Fuerzas Armadas, también a la Policía Nacional, y también estamos esperando ya en el noveno agrupamiento y el décimo agrupamiento la parte cívica en este desfile, donde va a haber expresiones culturales, se espera a la pandilla moyobambina, a los caballos de paso, y finalmente va a culminar este desfile cívico-militar con la presentación de las unidades aéreas. ¡Exitosa! Se había indicado que eso iba a depender de las condiciones climáticas, pero vemos que el cielo está despejado, así que entendemos que con normalidad se llevará a cabo esto. Recordemos que en el desfile pasado, el 2025, no pasó ni la unidad canina de la Policía Nacional, ni tampoco las unidades aéreas, y fue algo bastante criticado porque se esperaba y es bastante dinámico la pasada de estos agrupamientos. Así que de momento es la información que tenemos para compartir. Está demorando en este caso el séptimo agrupamiento, que son las unidades a caballo. No sabemos en estos momentos si va a continuar, y ahí los vemos que llega el agrupamiento de las unidades a caballo, va a ser su paso la farandola, Jesús, y de esta manera continúan disfrutando de este desfile cívico-militar, también los ciudadanos que están en los diferentes, en este caso, edificios contiguos aquí a la Avenida Brasil, pero también los que están en otras tribunas, en otros estrados que están desplegados en toda la Avenida Brasil, desde la Avenida Javier Prado hasta el óvalo Francisco Bolognesi. Con esta información volvemos contigo en estudio.
0: Bien, gracias Vanessa por esta información. Termina entonces la ya presentación de las Fuerzas Armadas y Policiales como tal. Ha pasado el Ejército, la Fuerza Aérea de Perú, la Marina y la Policía Nacional. Ahora vienen otros tipos de agrupamiento. Este de aquí es el de unidades a caballo, que tiene que ver también con la Policía Nacional, ¿no?
6: Sí. No. Eso es el

0: Domingo Nieto, él es la escolta del presidente de la República. Sí, esa unidad tiene sede en el mismo palacio, está encargado de lo que es la seguridad, las ceremonias protocolares y acompañamiento a todos los aspectos, valga la redundancia, protocolares del presidente de la República.
1: Claro, yo tengo aquí, Farandola, escolta, Estado Mayor, luego viene el regimiento de Húsares de Junín, que es completamente distinto a esto, ¿no? Sí. ¿A qué se le llama Farandola todo esto?
0: Sí, definitivamente la Farandola es una banda a caballo, ya también tiene sus orígenes franceses.
2: Ya,
0: son los encargados netamente de el acompañamiento a las actividades protocolares del presidente de la República, pues, ¿no? Lo particular de ello que son es una banda a caballo, ¿no? La diferencia, o sea, si bien es cierto entonar una música a pie es un poco complicado, imagínese estar sobre un caballo y seguir esas secuencias, ¿no?
1: Pero entonces son especialistas.
0: Sí, son profesionales. O sea, los músicos son profesionales egresados de la Escuela Técnica del Ejército. Ahí se capacitan, se forman, y después de ello pasan a estas unidades a perfeccionarse, a capacitarse, y después a aprender a montar a caballo para poder entonar esta música y formar parte de esta prestigiosa unidad, ¿no?, histórica.
1: ¿Dónde se forman?
0: En la Escuela Militar de Chorrillos y lo que es la parte de hipomóvil en coordinación con, en este caso, con la Escuela de Caballería y las unidades de caballería que tiene el Ejército.
1: ¿La Escuela de Caballería es la que está camino a La Molina, puede ser?
0: No, ahí queda una unidad, la Escuela de Equitación del Ejército. Sí, la Escuela de Caballería, en sí, nosotros tenemos armas y servicios. Una de ellas es la arma de caballería, donde se forman los...
1: El Ejército, digamos, nos ha representado en Olimpiadas, ¿no?
0: Sí, tenemos muchos oficiales egresados de la Escuela Militar que son del arma de caballería y han participado en Olimpiadas Internacionales en lo que es equitación.
1: Perfecto, que nos quede claro eso como referente también. La policía también tiene policía montada, pues, ¿no?
3: Claro, el POTAO, y también Tacalá, la Escuela Oficiales y también una escuela de equitación en Chorrillos, ¿no? Está acá cerca, ¿no?
1: Sí, bueno,
3: acá el POTAO es lo más histórico. Pues, ¿no?
1: Acá nos quedan muchas cosas y el POTAO además hace un trabajo importante porque ayuda a la comunidad con los caballos, digamos que son parte de tratamientos para
3: pequeños con algunas condiciones, ¿no? Equinoterapia, ¿no? Para niños neurodivergentes, ¿no? Se inició con 8 niños, ahora ya todos los años se hace la equinoterapia. Ahí ya personal preparado. Hoy, este año, se ha recibido un curso de profesionales entre terapeutas, psicólogos, para apoyar a estos niños.
1: Bien, perfecto. Bueno, vamos ahora con lo siguiente. 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Y así muy bien a esta hora de la tarde, después de estos días tan ajetreados.
2: Exitosa.
1: Bien, vamos a seguir entonces con nuestra cobertura especial. Sigue entonces este destacamento especial, ¿no? La unidad es a caballo, la hipomóvil. ¿Cuántos conforman la hipomóvil?
0: Mira, en esta banda es conjunta también. Miren, acá hay personal de la banda de músicos, del ejército y de nuestra Policía Nacional. Ya es por eso que casi en todos estos tipos de ceremonias tratamos de que las actividades sean conjuntas, ¿no? Acá igualmente son aproximadamente 90 músicos, ya de los dos institutos.
1: ¿Y esto es la escolta?
0: Sí, ya va pasando ahí lo que es la escolta en este caso el presidente de la República, o es como te dije, la unidad que tiene su sede en Palacio y la encargada de las actividades protocolares del presidente de la República. En este día, por ser el Día de la Independencia, un acto donde participa nuestra presidenta de la República, pues estas unidades históricas lo han de realce a ello, ¿no?
1: Ahora, esto también es muy, muy romano, ¿no? El hecho de llevar estos estandartes.
0: Sí, los cascos son de origen romano. Ya, si puedes ver, la cola de caballo a retaguardia tiene un símbolo, tiene un porqué. Dicen entonces, las guerras eran a sable,

0: Claro.
1: Entonces, esa cola de caballo de otra manera era amortiguaba el golpe del sable en el cuello, ¿no? Era para evitar el corte en el cuello a los combatientes.
0: Ah, bueno, acabo de ver, y vayan a verla al cine, La Odisea, y algo de eso tiene también parte de la película esta de Nolan. Pero claro, llevan atrás un... ¿Cómo se dice? Una cola, ¿no?
1: Sí, una cola de caballo.
0: ¿De caballo?
1: Sí, del caballo.
0: ¿Es el caballo?
1: Sí, es del caballo.
0: Ah, no tenía idea, en lo más mínimo, pero ahora que lo voy viendo, cada jinete tiene el casco, que es un casco bastante bonito, de una tendencia romana por el cepillo que lleva arriba, pero lo que continúa después es ¿cómo decirlo? ¿Un moño puede ser, no?
2: O la cola.
0: La cola, ¿no?
1: La cola, sí, como cola.
0: Ahora estamos apreciando a la escolta Húsares de Junín.
1: Sí, y fíjese acá, los uniformes de estas unidades históricas siempre son de origen francés, pues no netamente, como dije anteriormente, nuestro ejército tiene sus raíces francesas, por eso que tiene el kepi, los uniformes. Cada botón, cada símbolo de ese uniforme tiene un porqué, pues, ¿no? Cuando retomamos, por ejemplo, al caso de los uniformes de escuela militar de los cadetes, tienen 33 botones. El porqué son representando a las 33 batallas que participó Napoleón Bonaparte, ¿no? Entonces, cada uno de estos emblemas representan un símbolo, por ejemplo, el caso del penacho que llevan en la cabeza, en el que piro su uniforme, también representan a nuestra bandera, pues, ¿no?
0: Bien, a ver, entonces ahora está pasando frente al estrado oficial la escolta de la Presidencia de la República, los Húsares de Junín. Además que el uniforme tiene los colores del uniforme de Simón Bolívar, ¿no? Que es el último libertador.
1: Claro, como te dije, este regimiento fue creado por el libertador don José de San Martín, ojo, en 1821, como parte de la Legión Peruana de la Guardia.
0: San Martín y Bolívar. Sí, sí. Bueno, compartieron escuela ambos.
1: Claro, como parte de la Legión Peruana de la Guardia. Esto se crea juntos con la batería volante, y como dije anteriormente, son las primeras unidades históricas y con la que nace el ejército, pues, ¿no?
0: Bueno, la historia dice que los libertadores se reunieron para saber exactamente qué hacer con el Perú. Después de la proclama de la independencia, ¿no? Cuando nos empezamos a constituir como república, como que no había mucha relación y digamos la intención de querer romper con el yugo español, y entonces en lo político no estábamos bien. Entonces los libertadores se reúnen justamente para ver qué hacer. San Martín acude a la cita con Bolívar en Ecuador, ¿no? Claro. En Quito, si no me equivoco.
2: Sí, en Quito.
0: En Quito, ¿no? Y ahí básicamente acuerdan dejarle esta parte o este último tramo de la independencia del Perú a Simón Bolívar, ¿no? Ya luego la historia pues se va decantando por la independencia del Perú como tal. Tenemos 205 años de independencia del Perú y la construcción de una república, donde las instituciones son fundamentales. Y el respeto mutuo también, y la recuperación del principio de autoridad del que hemos venido conversando casi todas estas horas que tenemos de cobertura junto a nuestros amigos de las Fuerzas Armadas y la Policía Nacional. Ese tipo de transmisiones sirvan justamente para poder encontrar nuestra historia y a través de ella nuestra identidad, que no la hemos perdido, que está ahí, solamente hay que empezar nuevamente a mirarnos todos, ¿no? Y a darle también su preponderancia a la familia, que es donde aprendemos a ser ciudadanos, ¿no? Con valores.
1: Es así.
0: Bien, ahora viene el potao.
2: Bueno, el potao es una unidad histórica de la Policía Nacional. La historia dice que primero lo tuvo el Ministerio de Defensa, sin embargo no lo quisieron y lo pasaron a la Policía Nacional del Perú. Dice que la historia, que fue una hacienda que pertenecía a la señora Isabel Peral de Lore. Y el potao era el nombre de la hacienda. Otros dicen que en esa hacienda había muchos potros y por eso le
0: pusieron potao.
2: ¿No? Bueno, son situaciones que no se han comprobado, pero dice eso la historia. En el potao tenemos los diferentes pelotones de caballería. Uno de ellos está el Escuadrón Blanco, que hace destrezas, donde pues se demuestra, digamos, esa relación de jinete-caballo, ¿no? También está la equinoterapia, como hablábamos, para niños neurodivergentes, que ha ayudado o es de mucha importancia con profesionales ya, hay cursos de capacitación con profesionales. con terapeutas, psicólogos, tanto oficiales como suboficiales. Y también, bueno, los demás pelotones sirven para patrullar en la área urbana y en el área rural de nuestro Perú, en Lima y en los diferentes departamentos que tenemos también presencia de caballos.
0: ¿El tipo de uniforme que llevan ellos es...?
2: Bueno, esto es del ejército, si no me equivoco, ¿no?
1: Claro. Sí, es la escuela militar. La escuela militar, como te dije, también forma cadetes del arma de caballería. Y están pasando ahí los cadetes de la escuela militar a caballo, ¿no?
0: Ajá, ya lo está comentando justo el presentador del evento, ¿no? El arma de caballería del ejército del Perú.
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0: ¿Ellos llevan la espada?
1: Cuando egresan, sí. ¿Qué pasa? Cuando egresan, los oficiales de caballería, para empezar, el símbolo es el sable. De los oficiales de otras armas es la espada. Normalmente, acá están pasando cadetes de tercer y cuarto año del arma de caballería, porque cuando ingresan, en los primeros años son no tienen arma, no tienen especialidad. A partir de tercer, cuarto año, quinto año, escogen la especialidad. Se gradúan como arpeles de caballería. Pues no. Si bien es cierto, acá... netamente es el símbolo de la caballería, pero tenemos que entender que la caballería actualmente también es blindada, pues no, la caballería ya es blindada, la caballería tiene múltiples funciones y misiones que cumplir en un combate, tanto en guerra convencional como no convencional. Pues acá, como acaban de pasar, son nuestros cadetes, integrantes del arma de caballería del Ejército del Perú.
0: Bien, bueno, esta parada, para recordarlo, parada cívico-militar, es bastante corta, a diferencia de otras que se han presentado en los últimos años, que han durado más de 4 horas en realidad. Y en esta ocasión se ha querido hacer, otro tipo de actividad, con menos participación, para hacerlo más atractivo para el público general, menos cansado para todos, ¿no? Vaya terminando la participación de las Fuerzas Armadas y Policiales. En breve van a llegar otros agrupamientos motorizados, ¿no? Que también tiene que ver con ustedes. Sí. Va a estar INDECI, SAMU, Bomberos, la Cruz Roja Peruana, y luego vuelve la Marina, la Fuerza Aérea, el Ejército y la Policía Nacional. Y al final terminaremos con representantes de la sociedad civil, ¿no? La Fuerza de Ser Peruanos, donde habrá un pasacalle bonito. Aquí se retira ya la banda de la Policía Nacional, ¿no?
2: Eso está ingresando, más bien, la banda, el pelotón de clarinete de la Policía Nacional, ¿no? Eso también tiene historia, ¿no? En las épocas de las guerras, lo que hablaba nuestro amigo del ejército, Napoleón, como ahí pues no había otros instrumentos, los clarines daban la señal de avanzar, de atacar, o cualquier maniobra que disponía el comando, ¿no? También están con sus uniformes, ahí el mayor con su uniforme de gala, ¿no? Dirigiendo el pelotón de caballería, ¿no?
0: Bien, perfecto. Vamos a hacer una pausa a esta transmisión especial de Exitosa por los 205 años de aniversario patrio, mientras ya se procede a instalar este batallón, ¿no? Esta banda
2: de cuadrones, ¿no? El primer pelotón era de clarinetes, después ya vienen los diferentes pelotones que forman escuadrones, ¿no?
0: Bien, hacemos una pequeña pausa y volvemos de inmediato en esta transmisión especial por Fiestas Patrias con nuestros amigos de las Fuerzas Armadas y la Policía Nacional. Volvemos.

0: en Exitosa. 12 del día y 56 minutos.
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0: Continuamos en Exitosa, en esta cobertura especial Me Llamo Perú. Exitosa que llega a todos los rincones de nuestra patria, 26 regiones, muchas de ellas conectadas con la señal de Exitosa. Gracias a ustedes nuevamente por su sintonía, por su preferencia, por estar siempre en conjunto. Hemos estado a lo largo de la Avenida Brasil escuchándolos, pero también haciéndolos participar del sentido de lo que significa ser peruano con algunas activaciones. Gracias a Cafetal, que está con nosotros en esta transmisión especial, que además Cafetal tiene los colores de la bandera del Perú y que va a estar, entiendo yo, a lo largo justamente de los próximos meses. Aquí están nuestros amigos de Cafetal. El café lo tengo en el otro estudio y es que estamos en los estudios de Exitosa que están interconectados. Bueno, en breve vamos a regresar con nuestros amigos de las Fuerzas Armadas y la Policía Nacional. Y sigue el desfile cívico-militar. Están pasando, entiendo, las unidades, el agrupamiento motorizado. Pero ahora vamos a conversar con nuestros amigos de El SAMU. Estamos con Luis Alfonso Bendezú, aquí en los estudios, que es el coordinador de la Dirección de Atención Móvil de Urgencia del SAMU, y es que el SAMU también ha participado de esta parada cívico y militar. Gracias por la espera. ¿Cómo está?
1: Muy buenas tardes, Jesús. Muchísimas gracias por la invitación.
0: Bien, habría que recordar, Luis Alfonso, por qué es importante el SAMU, ¿no?
1: Bueno, en verdad, primero felicitarte por la invitación a nosotros y desearle a todos unas felices fiestas patrias. Desde SAMU reafirmamos nuestra asistencia para la prevención, sobre todo para el cuidado de la salud, ¿no?, y de las vidas a nivel nacional.
0: Ustedes son la primera respuesta ante alguna emergencia, sea esta particular o masiva, como te lo comentaba.
1: Así es, Jesús. Nosotros ya estamos trabajando desde el año 2011, ¿no? En noviembre de 2011, mediante el Decreto Supremo 00017, fuimos partícipes de esto al comienzo con el gobierno de Yandumala. Fue un programa, ¿no? Empezamos en Comas, situado en Coyique, ¿no? Y bueno, realmente esto ha ido mejorando poco a poco, ¿no? A la fecha ya tenemos más de una década, ¿no? Desde el año 2011, ahora el que te habla ha sido partícipe de muchas gestiones, ¿no? Y bueno, realmente tratamos de llegar a toda la población, no solamente de parte del Estado, sino a todos.
0: ¿Cómo se pasa de un programa que tenía, digamos, un tiempo de caducidad, a ser un programa que se ha extendido a lo largo de los años y que ahora tiene una identidad con el número que tienes tú en el pecho, que es el 106?
1: Así es. En realidad, las gestiones que se han dado en varios años han sido correctas. Y de esta forma, todos nosotros, médicos, licenciados y conductores capacitados en las emergencias, hemos ido yendo de poco a poco a personas de menos recursos, ahora a todos.
0: No. Bueno, ese es el sistema de atención móvil de urgencia a que cualquier ciudadano puede llamar para ser atendido rápidamente y evacuado a un hospital o a lo que necesite, ¿no?
1: Así es, Jesús. Nosotros, mediante una central, nos llaman al 106 a nivel nacional. En Lima Metropolitana llaman al 106 y hay una central que se encarga de ver, de pasar la llamada a un médico regulador.
0: No, yo te agradezco porque creo que nos han ayudado a atender múltiples situaciones de emergencia. En este momento está pasando por la Avenida Brasil, justamente Indesi, ¿no? Ustedes están por pasar también.
1: Así es.
0: Después de Indesi. Indesi, bueno, con todo lo que significa sus unidades de control ante también situaciones de emergencia, que son ambulancias también, ¿no? Son equipos especiales, son vehículos que se trasladan a lugares donde se producen siniestros, ¿no?
1: Así es,
0: situaciones con la naturaleza.
1: Así es, Jesús. Nosotros estamos también prestos para las llamadas de emergencia, ya sean desastres naturales y también a las emergencias médicas, urgencias y emergencias. Todo lo que convierte a las emergencias médicas, justamente con Indesi, junto con la Policía Nacional, con el Ejército, estamos justamente con unidades de rescate, nos dirigimos a ese lugar y nosotros vamos por la población y podemos salvarla,
0: ¿no? En el último sismo en Junín han estado presentes.
1: También, sí. Ya a nivel nacional hay varias localidades y varios departamentos que tienen su SAMU, ¿no?
0: Bien, estamos viendo ya, ya están terminando por pasar las unidades de Indesi, que son de respuesta también de ayuda humanitaria. y en el cielo estamos ya viendo los helicópteros de la Fuerza Aérea del Perú que están pasando o sobrevolando la avenida Brasil. Eso es lo que nos comentaban nuestros amigos de la Fuerza Aérea del Perú, que va a haber una muestra, ¿no?, de su capacidad operativa en el aire. Aquí está ya pasando el Ministerio de Salud con el SAMU.
1: Así es, aquí tenemos las unidades que son tenemos 28 bases operativas, las 24 horas, 15 unidades de 24 horas prestas a brindar la atención a toda la población de Lima Metropolitana. A la fecha, Jesús, te comento que el año 2026 hemos tenido ya cerca de 123 mil llamadas.
0: 123
1: mil llamadas. De las cuales 70.000 llamadas han sido una buena respuesta por parte de nuestros médicos reguladores y unas 23.445 aproximadamente atenciones prehospitalarias, ¿no?, ya sean urgencias y emergencias. Tenemos las unidades tipo 2 y tipo 3, ahí vemos las que son una especie de cajita. Tenemos las unidades que son rurales, ¿no?, los que van a los lugares un poquito más rurales.
0: Que es,
1: ¿no?,
0: donde, por ejemplo, la respuesta en atención es bastante precaria.
1: Así es, Jesús, sí, así es. Y bueno, cada unidad está compuesta por dos profesionales y un piloto capacitado en todas las emergencias. Tenemos un médico capacitado ya para todas las emergencias y una licenciada también capacitada. Te comento también, Jesús, que en SAMU tenemos también algunos médicos especialistas, hay personas anestesiólogos, el que te habla también es especialista, hay anestesiólogos, hay ginecólogos, hay oftalmólogos, hay personas que realmente están capacitadas y justamente te comento que el 28 y 29 tenemos un congreso, juntamente SAMU con todas las unidades de respuesta para poder atender las respuestas prehospitalarias que realmente a veces no nos enseñan a nosotros como profesionales en medicina, ¿no?
0: Bien, gracias por su participación. Creo que es importante que ustedes estén, además, presentes en este momento del cambio de mando y además la celebración por los 205 años de independencia, porque sin ustedes tampoco es que tendríamos la salud que necesitamos. Son una respuesta inmediata y espero que el programa continúe y crezca, ¿no?
1: Esperemos que, bueno, el nuevo gobierno continúe mucho más, que tengamos más personal capacitado y podamos tener muchas más bases. Como te comento, Jesús, en otros países, ¿no?, vemos que tenemos un SAMU, un SUMA, bueno, y realmente necesita la población. Tenemos casi 33 millones de habitantes, ¿no?, si no me equivoco, y necesitamos la población para tener, además, no solamente llegar a la emergencia. El cuidado que hace el SAMU realmente es llegar a la emergencia, tratar al paciente y ver y coordinar con nuestra central reguladora a dónde nos dirigimos, porque realmente a veces los hospitales están saturados, ¿no? Como te das cuenta, en COVID, cuando nosotros teníamos a los pacientes en fila en los hospitales, ¿no? Esperemos que no haya otra pandemia, esperemos que no haya un desastre natural, como ya ha habido hace 3 días, me parece, en Japón, ¿no? Había un terremoto.
0: Ayer ha sido.
1: Así es.
0: Y entonces, 7.1 grados.
1: Realmente hay que tener mucho cuidado y que este programa siga creciendo, ¿no? Y tengamos más capacitadores en este programa y de manera que no haga mucho problema, no tengamos muchos heridos, no tengamos muchas muertes, sobre todo, ¿no?
0: Bien, perfecto. Gracias a Luis Alfonso Vendezup, coordinador de la Dirección de Servicios de Atención Móvil y Urgencia del SAMU, y si ustedes necesitan de alguna atención, tan solo marquen el 106.
1: Así es.
0: Felices fiestas patrias para ustedes.
1: Felices fiestas patrias y para todos, llamar al 106 para cualquier emergencia médica, urgencia que se pueda requerir.
0: Bien, vamos ahora con Vanessa Rubio al estrado oficial, a la gran parada cívico y militar en la Avenida Brasil. Vanessa.
2: Jesús, se van a cumplir ya 3 horas desde que inició el desfile cívico-militar y en estos momentos está haciendo su ingreso para el desfile en los bomberos voluntarios del Perú. Recordemos, hubo esta controversia si iban a participar o no. Finalmente vemos que no están participando en su totalidad porque se han reducido la cantidad de agrupamientos, en este caso de participantes, pero los bomberos, que llevan más de 165 años salvando vidas en nuestro país, está en estos momentos desfilando con sus vehículos motorizados, estos vehículos que utilizan para atender emergencias, para sofocar incendios. Vemos que el primero que está pasando, que es descapotado, es de Roma 2. Está pasando también Húsar, esta unidad especializada de los bomberos, que recordemos también una comisión de Cesar Perú viajó a Venezuela para ayudar a poder encontrar, rescatar personas bajo los escombros. Llevaron también a una de las perritas, a Kaira, fue protagonista también de poder hallar con vida a una persona que estaba atrapada luego de esos dos terremotos. Están pasando entonces los vehículos motorizados de los bomberos voluntarios del Perú, tanto los que son utilizados como ambulancias, el de la unidad especializada de USAR, de los diferentes escuadrones y también de las diferentes compañías. Hemos visto la compañía San Miguel 83, la compañía de Guaral también se está haciendo presente. Aquí está Guaral 44, la compañía 169 de ATE con su unidad de rescate. Cada uno de estos vehículos cumple una función importante. Tiene también la Cosmopolita 11 y está pasando este despliegue de los bomberos. Están al interior de estos vehículos motorizados. Victoria número 8 también está pasando y son aplaudidos justamente por los presentes, las autoridades que están en la tribuna de honor, aplaudiendo a los hombres de rojo que diario se enfrentan a múltiples emergencias y que ponen en riesgo sus vidas para atender a la ciudadanía y que son muchos de ellos héroes también en atender este tipo de emergencias, sofocar incendios, rescatar personas, como lo vienen haciendo a diario. Está también la compañía Salvador Lima 10, y mientras ellos están realizando este desfile por tierra, en vía aérea, están también los helicópteros, las aeronaves especializadas. Estamos viendo 5 helicópteros en el cielo, sobrevolando la avenida Brasil, como parte también de esta, de este desfile, porque estamos en el agrupamiento número 8, el agrupamiento motorizado, donde ya ha pasado INDECI, SAMU, los bomberos, la Cruz Roja Peruana, y ahora también vemos a estas aeronaves de la Marina de Guerra del Perú, de la Fuerza Aérea, sobre todo del Ejército del Perú, y que cumplen ese rol de la defensa nacional y de también poder transportar ayuda humanitaria cuando hay alguna catástrofe o emergencia a nivel nacional. Está pasando entonces también otra de las unidades de los bomberos del Cuerpo General de Bomberos Voluntarios del Perú, Cosmopolita 11, Miraflores 28, con sus respectivos integrantes, los bomberos. Nuevamente entonces va a pasar por el cielo otro de los helicópteros, 3 helicópteros, MI-17 según indica. Se escucha el sonido de las hélices de la Fuerza Aérea, esos 3 helicópteros que están pasando, sobrevolando el cielo de Quiñones en estos momentos aquí en la Avenida Brasil.
3: La fuerza de todos los peruanos.
0: Bien, gracias, Vanessa. Estamos también nosotros viendo cómo pasan estos helicópteros, entiendo yo, del Comando Conjunto de las Fuerzas Armadas. Coronel Conrado.
4: Sí, se encuentran pasando los helicópteros del ejército. El MI-17 son helicópteros de transporte, de apoyo y combate también. Se encuentran en este momento artillados. Normalmente así operan en la zona de emergencia, en el BRAE, para hacer frente al narcoterrorismo, al terrorismo. Sin embargo, estas unidades muy bien han sido empleadas y son empleadas para el apoyo de la población. Actualmente, a veces, en así como en el orden interno, en contra del terrorismo, el narcotráfico, también en lo que es la gestión de riesgos de desastres, ¿no?
0: Este naranja es de quién?
4: El naranja es de la Fuerza Aérea, si no me equivoco.
5: Sí, está pasando justamente el Bell 212, acompañado de 2017, que justamente, como dijo nuestro compañero del ejército, tiene las capacidades principales, evacuación y apoyo logístico, evacuación médica, búsqueda y rescate, y apoyo de ayuda humanitaria, ¿no? Estos son medios versátiles que van a zonas agrestes, ¿no? Que se ha visto últimamente la participación. Asimismo, acompañan luego 3 Armstrong, que son de instrucción avanzada, que tienen de formación inicial, de ala rotatoria, luego pasan a hacer maniobras, navegación y procedimientos. También hay entrenamiento en emergencia y es justamente la transición a helicópteros de mayor capacidad.
0: Bien, ya han pasado por la Avenida Brasil y siguen todavía pasando por la Avenida Brasil, sí. Los helicópteros, las unidades aéreas
6: de las Fuerzas Armadas, de el Ejército,
5: la Policía.
6: La Fuerza Aérea, la Policía también, ¿no? También,
5: ha sido Policía, Ejército, Fuerza Aérea, y también hay aviones que justamente van a pasar, que han pasado, me parece, ya en el primer pasaje aéreo, pero son aviones de instrucción básica y avanzada, ¿no? Bien. Cuatro ahora, Cessnas y tres Alarus.
7: La Policía Nacional ha participado con un avión MI, con un helicóptero MI-171 de fabricación rusa, que fue adquirido en el año 2022, y con dos helicópteros Eco Charlie 145 de fabricación francesa, que juegan un papel importantísimo, estos Eco Charlie, en el rescate de personas en alta montaña, y bueno, los MI-17 en la lucha contra el narcotráfico, terrorismo y también contra desastres.
0: Bien, pasan ahora las unidades terrestres de la Marina de Guerra del Perú.
8: Acabamos de ver, ¿no?, el batallón de vehículos tácticos de la Comandancia de Fuerza de Infantería de Marina. Estos vehículos están diseñados para proporcionar movilidad, protección y potencia de fuego en el campo de batalla.
0: Ha sido un número importante de vehículos los que han pasado. Hay algunos anfibios aquí, ¿no?
8: Sí, hemos visto vehículos blindados anfibios, vehículos de reconocimiento RAM, vehículos portatopa, ¿no?, que justo es transporte del personal de Infantería de Marina, vehículos tubulares y cuatrimotos, y así como diferentes tipos de vehículos que tiene la Infantería de Marina.
0: Bien, ahora la FAN, la Fuerza Aérea del Perú.
5: Sí, este es un vehículo motorizado, bueno, el equipo USAR Quiñones, que son un equipo justamente para lo que es rescate.
0: USAR es como los bomberos, ¿no?
5: Son los militares de la Fuerza Aérea, bueno, de las Fuerzas Armadas en realidad. El Ejército también tiene, sí, igual, también que participan, se entrenan con Estados Unidos justamente para lo que es atención a rescate, ¿no? Y tenemos ahí representantes en los vehículos, ¿no?
0: Son vehículos bastante grandes, y imagino yo que además deben estar preparados, ¿no?, para diferentes tipos de situación de riesgo. No son vehículos que los vas a ver transitando de manera cotidiana, ¿no? En el caso del Ejército, que también está pasando con sus vehículos.
4: Sí, el que está pasando en pantalla, pues, son los vehículos lanzacohetes múltiples. Esos son los Norinco 90B, son 40 bocas, son netamente vehículos de apoyo de combate para guerra convencional, de largo alcance, ¿no? Son vehículos de artillería, lo que se puede ver ahí. Y atrás de ellos, los vehículos verdes son los MANC, son vehículos de transporte, vehículos muy usados actualmente para lo que es apoyo al desarrollo mediante las espías terrestres que está haciendo el Ejército, muy parecido a las espías marinas que tiene la Marina, pero en este caso el Ejército está llevando desarrollo a la población que la necesita mediante el empleo de estos vehículos. Son vehículos modernos.
0: Qué bueno que lo comenten, porque todos ustedes están dedicados también al apoyo social, ¿no? La Marina, el Ejército,
5: apoyo aérea humanitario en la Fuerza Aérea.
0: Me refiero, sí, claro, entiendo, acciones cívicas.
5: Acciones cívicas. Todo el tiempo.
4: ¿Qué pasa? Nosotros, parte de uno de los roles estratégicos es el rol de apoyo al desarrollo social. Uh-huh. Entonces, en ello entra a tallar, así como tenemos apoyo a la gestión de riesgos de desastres, apoyo al orden interno, tenemos apoyo al desarrollo social. Es un rol estratégico de las Fuerzas Armadas. Y ahí entran a tallar este tipo de vehículos y los tipos de actividades que desarrollan nuestros institutos armados.
0: Claro, hacen con estas actividades cívicas, apoyan en temas de salud, en temas de orden.
4: Sí.
0: También
8: nosotros tenemos plataformas itinerantes de acción social en los ríos y lagos del Perú, donde llegamos, el Estado llega a las comunidades más vulnerables, ¿no?, donde no hay acceso del Estado.
0: Llevan médicos, ¿no?
8: Llevamos médicos, hay un cajero del Banco de la Nación, está presente también la RENIEC, y bueno, diversas acciones sociales. Hemos tenido alumbramientos también en las plataformas.
0: ¿Ah, sí?
8: Sí, claro.
0: ¿Traen a los niños?
8: Sí. Traemos a los niños al mundo.
0: Yo recuerdo perfectamente el terremoto en Pisco en el año 2007, porque lo cubrí. Y se armaron, pues, obviamente, todo el mundo estuvo ahí trabajando, ¿no? Fuerza Aérea del Perú con el puente aéreo, los bomberos, el Ejército, la Policía Nacional, la propia Marina. Bueno, se necesitaba absolutamente todo, y entre lo que pasaba es esto, que ante la destrucción y la muerte también la vida se abría paso, ¿no? Niños que nacieron en pleno,
4: claro,
0: en pleno desarrollo del siniestro, de la situación esta tan compleja que vivimos todos los peruanos, porque no solamente fue Pisco. Y ahora espero que haya una respuesta también por parte del Estado con los damnificados de Junín, que están sumando casi 10.000. Entiendo que la presidenta lo primero que va a hacer al término
6: de este desfile y parada cívico-militar es viajar a la zona centro, ¿no?
4: No, Jesús, y esas lecciones aprendidas de lo que han traído al Estado a poder repotenciar y capacitar a nuestras Fuerzas Armadas. Mire, está pasando ahorita la ingeniería militar, ¿no?
6: A eso iba, la ingeniería militar que construye caminos.
4: Construimos caminos, apoyamos en gestión de robo de estatres, descolmatando ríos, estamos presentes en todos los aspectos juntos con nuestra policía, la Marina de Guerra y nuestra Fuerza Aérea, ¿no? Entonces, y ahí, mire, está pasando con equipo moderno, ¿no?
6: Ustedes tendrían que hacer todas las vías de esta ciudad y construir más y mejores, porque la verdad que estamos careciendo de eso.
4: No, en la historia el ejército ha construido muchas carreteras, muchas carrozables y carreteras.
6: Acá Chorrillos, acá al frente van a ver cómo está. Los invitamos a que nos ayuden a mejorar.
4: Incluso más adelante pasaron unos vehículos lanzapuentes. No sé si lo lograron ver también esos vehículos, son lanzapuentes vaivén, denominados puentes modulares mecánicos, que tienen un alcance de 15 metros, donde ante una situación o ante un efecto fenómeno natural, nos quedamos sin carretera, entonces vehículos van automáticamente, ponen en funcionamiento las carreteras temporalmente, ¿no? Sí. Pero con la finalidad que el Estado siga funcionando en su normalidad.
6: Ahí ahora pasa emergencia de la Policía Nacional.
7: El escuadrón de emergencia, una unidad especializada pues para intervenciones rápidas, ¿no? Cuando ya las unidades básicas sobrepasan su capacidad, entonces el escuadrón de emergencia pues apoya también al crimen organizado, ¿no?
6: No apoya al crimen organizado, apoya en la lucha contra el crimen organizado.
7: Pero son unidades tácticas rápidas, ¿no? Para solucionar algún inconveniente, accidente, incluso participan en desastres, rescates,
6: a mí,
7: y todo eso,
6: ¿no? Ellos,
7: ¿no? Sí.
6: También es una unidad histórica, los patrulleros.
7: Así es.
6: ¿No? Las unidades estas que están, me ha pasado tantas cosas en esta vida que hemos estado siempre presentes con los amigos de la Policía Nacional y con esta unidad en específico de emergencias, el escuadrón de emergencias. Ahora, pasan nuestros amigos de tránsito.
7: Ahí también está la policía de tránsito presente.
6: Fénix.
7: Fénix, tránsito, seguridad vial, pues ya juega un papel importante en toda la ciudad de Lima metropolitana.
6: Yo quiero ver más amigos de la policía de tránsito, porque hay mucho peruano, mal peruano, que pareciera no entender que hay que tener una convivencia armoniosa y respetar las mínimas reglas de convivencia, y están utilizando las veredas para subir sus motos. Y no es que se bajen de la moto y digamos las lleven caminando, sino que se suben y piensan que están en una pista y van al 40, 30 kilómetros por hora. Pueden matar a cualquier persona. Hay gente que va con sus niños. ¿Dónde se ha visto eso que se utilicen las veredas como para la motocicleta, la bicicleta, los patines eléctricos, lo que sea?
7: Así es, a pesar que incluso hay ciclovías, hay el lugar indicado para que transiten las motos, lamentablemente es un tema de cultura. La Policía Nacional hace sus mejores esfuerzos, colocando las papeletas incluso.
6: Ponga más papeletas.
7: Pero es un tema de cultura, de persona que lamentablemente debemos educar un poco más, quizás en nuestros hogares, en la escuela, en el colegio, para tener otra cultura y llevarnos al desarrollo, ¿no?
6: Bueno, está pasando salvataje en este momento, ¿no?
7: Salvataje también es una unidad importantísima en la época de verano. Se forman todos los años, hay cursos, se forman desde septiembre, octubre y noviembre en el mar. Y en la época de verano son distribuidos en 110 playas. Más de 400 efectivos en la época de verano.
6: Pero ya el verano es todo el año.
7: Ya todo el año, sí. Se ha quedado todavía ahí en la unidad, pues tiene más de 200 efectivos capacitados, están distribuidos en las diferentes áreas.
6: El fenómeno del niño ha extendido la temporada de verano de alguna manera, ¿no?
7: Claro.
6: Y esto aquí en Chorrillos, ahorita hay gente en las playas.
7: Hay gente que va en la playa, entonces ahí también nuestra unidad de salvataje está trabajando. Sin embargo, también trabaja en control de disturbios, el orden público, cuando no es época de verano, en esta realidad de este año, ¿no? Que ha influido el fenómeno del niño, ¿no?
6: Estos vehículos coreanos, que también son de última generación, les corresponde al ejército, ¿cierto?
4: Sí, son están en proceso de adquisición, son de última generación, son vehículos 8x8, son transporte, son blindados para transportar tropa, tienen una capacidad de 10 hombres, aparte, adelante va el tripulante y el jefe de vehículo, ¿no? Son blindados, se puede emplear también, se emplea normalmente para guerra convencional, pero también puede ser empleado para lo que es en apoyo del orden interno, ¿no?
6: Sí, ¿esto todavía están en proceso de adquisición?
4: Sí, están en proceso todavía, está la FAME, del ejército está en proceso de adquisición de estos vehículos, ¿no?
6: Claro, porque también se hablaba de tanques. Eso sí. Es lo que le estaban comentando, ¿no? Tanques de última generación que llegaban de Corea del Sur.
4: Sí, que definitivamente, como le digo, las nuevas amenazas de una u otra manera hacen que nuestros ejércitos se modernicen, tengamos mejor tecnología y por ende la institución está visualizando ello, ¿no? Adquirir nuevas competencias, nuevas capacidades en todas las áreas que tiene el ejército para poder estar en condiciones de cumplir con el mandato de la constitución política del Estado.
6: Bien, entonces está terminando de esta manera ya la participación de las Fuerzas Armadas, las militares y las policiales, y ya pasamos a una etapa final, ¿no? Con la presentación de la fuerza de ser peruano, es decir, el pasacalle que es representado por la sociedad civil, ¿no? Viene Sinagret, Indesi, el CNPREP. Estas instituciones están abocadas al fenómeno del Niño.
9: Fenómeno del Niño y desastres.
8: Desastres naturales.
6: Viene el CENAM, el IGEMET, el IMPART, el IGN y el CONIDA. Bueno, sí, en realidad tienen que ver ellos con todos estos problemas que vamos a enfrentar, más aún ahora porque viene el fenómeno del Niño, estamos viviendo el fenómeno del Niño costero, la Marina lo sabe perfectamente.
8: Los dos.
6: Y estamos por ser impactados por el fenómeno del Niño global, ¿cierto?
8: Así es.
6: ¿En cuánto de temperatura está en el mar en este momento? Más allá de los 6 grados.
8: Más de 3 a 5 grados de lo normal.
6: Y eso está llevando a que, por ejemplo, la pesca, ¿no?
8: Se retire, ¿no? No hay recursos hidrológicos, por eso estamos viendo también que están muriendo lobos marinos, pelícanos, ¿no? Y no hay recursos hidrobiológicos.
6: Y lo otro, que no sé si es tan positivo, pero están apareciendo ballenas. En esta
8: es
6: parte.
8: Correcto.
6: En esta parte,
8: el agua caliente,
6: o sea, claro. Las ballenas van a aparecer en toda la costa peruana, imagino yo.
8: Sí, ¿no? Porque están apareciendo, ya en el lado del norte han aparecido.
6: Es que siempre van ahí, porque el agua es muy caliente, ¿no? Uh-huh. Migran, pero ahora lo estamos viendo aquí en Ancona, han visto en San Bartolo, en la misma punta, ¿no? Han aparecido las ballenas jorobadas, algunas han aparecido hasta blancas. Bueno, viene el MINSA, el SAMU, nuevamente Salud, los gobiernos locales, los bomberos, la Policía Nacional de Búsqueda y Rescate y nuevamente las Fuerzas Armadas de Intervención Rápida para Desastres. Bueno, todo esto tiene que ver con temas asociados justamente a estas emergencias que estamos viviendo, ¿no?
9: Claro.
6: Es que, verán ustedes, también seguramente es parte de las que todas las instituciones hablan y están comprometidas. El tema de los desastres naturales, el tema de los terremotos, el tema de los huaicos, ¿no? Y las situaciones que se puedan presentar. Las
8: inundaciones.
6: Los tsunamis, por ejemplo, ¿no?
8: Claro. Inundaciones, todo lo que va a traer el fenómeno del Niño, ¿no? Uh-huh.
6: ¿Y cuál es la... ¿Y han ustedes tenido un acercamiento respecto a estos fenómenos que vamos a vivir? ¿Cuáles son las directivas iniciales?
9: Yo creo que sí. Aparte del fenómeno del Niño, lo que Indesi ha manifestado pues que se nos avecina en cualquier momento también un terremoto de gran magnitud, ¿no? De 8.5, entonces deberíamos estar preparados o estamos en preparación con las brigadas para los rescates. Es importantísimo, hay 5 puntos identificados en el Perú, la posibilidad de este desastre, entonces debemos estar preparados. Y nosotros como Policía Nacional y Fuerzas Armadas somos primera línea y estamos ahí para dar la cara.
6: Desde aquí un saludo a nuestros hermanos bomberos voluntarios del Perú, que ellos también tienen un trabajo importante al servicio del Perú. Son personas que, digamos, debe ser una vocación eso, ¿no?
8: También,
6: de servicio.
8: También.
6: Digo, ser bombero no es tan sencillo, además porque no reciben nada de la sociedad, enfrentan incendios y situaciones bastante dramáticas. Yo conversaba con bomberos que llegaron de Venezuela y me contaban historias muy tristes en cuanto al tema esta de la recuperación de cuerpos, de personas que fallecieron y que no era fácil rescatar los cuerpos. Es más, nos hablaban de que en Venezuela, en esa zona de La Guaira, se viene una situación muy compleja en el... no solamente en el trabajo ya de rescate de los cuerpos, sino una situación de manejo humanitario, ¿no? Por falta de hospitales, médicos, morgues, crematorios, una serie de cosas.
9: Que todo se altera, pues, ¿no? Y ahí las fuerzas de aviación juegan un papel importantísimo, ¿no? Para recuperar en caso que se dé este desastre, ¿no?
6: Bien, entiendo yo que este agrupamiento, que es el noveno, que se llama la Fuerza de Ser Peruanos, es una combinación de todas las instituciones, ¿no? Sí, él lo es. Están todas, todas. Repetimos cuáles son las que están en este momento pasando por la avenida Brasil, tanto así que la presidenta ha tenido que pararse para rendirles el homenaje correspondiente, ¿no? El SINAGER, el INDECI y el CENEPRET en primera línea. Luego vienen las entidades técnico-científicas, que es el IGP, el CENAMI, el IGEMET, el IMPARTE, IGN, el CONIDA y la ANA. Luego vienen las entidades de primera respuesta y sectores, la Cruz Roja, el MTC, el MINDAGRI y el MINAM, las entidades de salud como el MINSA, SAMU y el SALUD. Conversábamos hace unos instantes con un representante del SAMU, los gobiernos locales, los bomberos y qué más decir, ¿no? De la Policía Nacional y las Fuerzas Armadas con sus compañías de intervención rápida para desastres. Ellos ya pasan. Aquí en Perú es la Cruz Roja, ¿no? Porque claro, es lo que nos toca, pero si tuviéramos, digamos, otro tipo de creencia es la Media Luna, ¿no? Roja, que es de asistencia humanitaria. Sí. ¿No? En el mundo árabe es así.
4: Claro.
6: Bien, también está, luego de esto, va a pasar el décimo agrupamiento, que es de expresiones subculturales. Vamos con Vanessa Rubio, ¿te parece, Álvaro? Entra solo unos minutos para tener una idea de lo que ya va a pasar con el cierre de este desfile. Son 10 agrupaciones y ya estamos a pocos minutos de la pandilla de Moyobamba, los comités de autodefensa y los caballos de paso. Los comités de autodefensa tuvieron un rol importante en la lucha contra el terrorismo, ¿no?
9: Así es.
6: Ellos, bueno, surgieron en la época del gobierno de Alberto Fujimori. Bueno, vamos a tomar comunicación con Vanessa Rubio desde la Avenida Brasil. Vanessa.
2: Jesús, buenas tardes. Estamos ya en el noveno agrupamiento denominado la Fuerza de Ser Peruanos, que la integra SINAGER, INDECI, CENEPRET y diferentes entidades de gobiernos locales. Está también MIDAGRI, MINAM, los programas sociales. Y si bien es cierto, se ha reducido el número de quienes desfilan, no se ha perdido esta tradición de que también el lado civil pueda participar de este desfile cívico-militar. Por ejemplo, están en estos momentos pasando también personal de INDECI, del Instituto Nacional de Defensa Civil, y ahora lo va a hacer el Cuerpo General de Bomberos Voluntarios del Perú. Esta vez ya no los vehículos motorizados, sino ellos a pie, los bomberos voluntarios del Perú, quienes no solamente atienden incendios aquí en la capital, en las diferentes regiones, sino también incendios forestales, rescate de personas. Vemos entonces, es un grupo reducido, hay que indicarlo, de bomberos, son cerca de 20 bomberos aproximadamente que están desfilando, pero sin embargo no se ha perdido la tradición de que ellos también estén presentes en este desfile cívico-militar por Fiestas Patrias, que ya va llegando a su fin. Estamos en el noveno agrupamiento, en cualquier momento ya terminan las entidades de desfilar para que finalmente venga el décimo agrupamiento, que son las expresiones culturales, donde se va a presentar la pandilla Moyobambina, y esto va a estar a cargo de la Universidad Nacional de Folclor José María Arguedas. Recordemos que esta danza, la pandilla Moyobambina, ha sido declarada patrimonio cultural, y es una de las más antiguas y muy reconocida en la selva peruana. En estos momentos está haciendo su pase también por la avenida Brasil y frente a la tribuna de honor las diferentes tropas de la Policía Nacional, de las Fuerzas Armadas, compañías de intervención rápida para desastres. También veíamos que minutos antes pasaban estos vehículos de INDECI, que son los encargados de atender desastres, la maquinaria pesada ante el fenómeno del Niño, y también los camiones que se encargan de trasladar la ayuda humanitaria. Estamos viendo entonces parte del desfile del agrupamiento denominada la Fuerza de Ser Peruano. Las entidades de salud también van a participar, ellas vienen luego de que termine su participación las entidades de primera respuesta y sectores, ¿no? Que te comentaba, está la Cruz Roja, tanto también el Ministerio de la Mujer, el Ministerio de Vivienda, el Ministerio de Transportes y Comunicaciones, Desarrollo Agrario y Riego y el Ministerio del Ambiente. Luego vendrán las entidades de salud, que también tienen una atención especializada para los primeros auxilios, el transporte aeromédico y el manejo a pacientes, traslados de heridos. Muchas veces hemos visto el traslado de personas heridas o de casos puntuales en provincia y tienen que ser trasladados de inmediato a la capital. Están entonces también en estos momentos desfilando los bomberos voluntarios del Perú, de las diferentes compañías. Entendemos que al haberse reducido el número de civiles que están marchando, también para no extender el horario del de desfile, que en primer inicio estaba indicado que a la 1 de la tarde tenía que haber concluido, con 1:30 de la tarde, pero también empezó mucho después de lo que se había programado, ¿no? La señora Fujimori llegó pasada las 10:30 de la mañana, ella continúa atenta a este desfile cívico-militar por Fiestas Patrias. Están aplaudiendo también los ministros de Estado, el señor Juan Sheput conversa con el señor Marco Minelli, están intercambiando palabras, Carlos Espá, canciller, no deja de aplaudir, está al lado de Elmer Cuba, y así las autoridades que todavía están presentes, hay que decir que muchas de ellas se han retirado, entre ellas senadores y diputados, ya digamos que las dos últimas graderías no se ven tan llenas como más temprano, sin embargo Keiko Fujimori continúa presente aquí en la ceremonia, y también está a su lado el señor Miguel Ángel Torres, está Rafael Belaúnde, ministro de Defensa, y también los representantes de los otros poderes del Estado, como la señora Janet Teiro, del Poder Judicial. Está pasando también la compañía multipropósito de los bomberos voluntarios del Perú. Son cerca de 3 grupos de los bomberos que están haciendo su paso por la Avenida Brasil en este desfile cívico-militar, que como te indico ya va terminando, solo falta un agrupamiento más con esas expresiones culturales. Y el número 11 eran las unidades aéreas, pero hemos visto que ya muchas de ellas también se han presentado mientras pasaban los vehículos motorizados. Esto para agilizar también el término de este desfile que se da a lo largo de la Avenida Brasil y que por ende está cerrada y que va a continuar cerrada, atención a los amigos conductores, de manera parcial hasta el 4 de agosto, hasta que terminen ya de poder retirar todos los andamios, los estrados y las tribunas que se acondicionan aquí justamente para poder llevar a cabo este desfile cívico militar que ya desde hace muchos años tiene como sede aquí la Avenida Brasil, desde que se cambió, antes el día en el Campo de Marte, y es la primera vez que Keiko Fujimori participa, en este caso como presidenta de la República, de una actividad como esta en Fiestas Patrias, luego de la juramentación de ayer, 28 de julio. Ha terminado entonces la participación de los bomberos voluntarios. En estos momentos ya se retiran los bomberos voluntarios del Perú. Estamos viendo que están pidiendo también otras unidades de rescate. Están haciendo el llamado y la presentación. Vamos a escuchar también las palabras de quien dirige la ceremonia de este desfile. Policía de salvataje, alta montaña y rescate, los policías que se encargan de poder rescatar a las personas en emergencias, en diferentes lugares, salvataje, las playas y las piscinas de alta montaña y de rescate puntualmente. Son 3 especialidades dentro de la Policía Nacional, cada uno de ellos lleva un uniforme distintivo, el de salvataje, color azul y amarillo, es un buzo el que llevan. El de alta montaña lleva equipos especializados como un arnés, unas botas especiales para ese tipo de funciones, un casco también. Y el de rescate también, de primeros auxilios, también lleva sus implementos necesarios y su uniforme es de color negro. Están pasando entonces las unidades de rescate de la Policía Nacional frente a la tribuna de honor. Están sentados ya los funcionarios, cansados porque hay brillo solar y por ende también
10: están cansados de ya varias horas. Esto empezó a las 10:30 y ya vamos más de 3 horas. En cualquier momento, Jesús, vamos a retomar para poder dar pase al último agrupamiento con las expresiones artísticas y el baile de la pandilla Goyo Bambina. Contigo, Jesús.
0: Gracias, Vanessa. Vamos cerrando ya esta parada cívico-militar por los 205 años de independencia de nuestro país. Pero antes, en estas fiestas patrias, las ganas de celebrar aparecen al instante cuando llega la familia, cuando servimos la mesa y cuando recordamos todo lo bueno de ser peruano. 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Aquí está mi taza y aquí se va a quedar también. Bueno, a ver, han pasado cosas a lo largo de este día, muy al margen del desfile cívico-militar. Entiendo yo que hay algunos temas que se tienen que investigar. Por lo pronto hay una denuncia que dice lo siguiente: momentos previos al inicio del desfile militar, fue detenido un suboficial del ejército portando un arma de fuego a pocas cuadras del estrado oficial de la gran parada y desfile cívico-militar. Esto en Jesús María. La policía está investigándolo por el presunto delito de resistencia y desobediencia a la autoridad. Durante la intervención se le incautó una pistola Browning. Es un hecho materia de investigación. Bueno, vamos a ver cómo va esto más adelante. Ahora,

0: que ha sesionado el Consejo de Ministros, que está dirigido por el señor Luis Galarreta. Y ya hay una primera medida que están adoptando. Dice, presentar un proyecto de ley que delega en el Poder Ejecutivo la facultad de legislar en materia de seguridad ciudadana y lucha contra la criminalidad, además de promoción y protección de los emprendedores y de la micro y pequeña empresa, y además fomento de la formalización, promoción del empleo y protección social, impulso del desarrollo productivo, simplificación administrativa, desregulación y eliminación de barreras burocráticas, reforma estructural y modernización del Estado en materia tributaria, aduanera y de facilitación del comercio, propuesto por la presidenta o presidente del Consejo de Ministros. Lo que pasa es que el Consejo de Ministros está iniciando acciones a propósito de lo que dijo ayer o anunció la señora presidenta Keiko Fujimori. Dos, además presentar un proyecto de decreto supremo que dispone la continuidad reforzada de la intervención de emergencia en el Sistema Nacional Penitenciario propuesto por el Ministerio de Justicia y Derechos Humanos. Ahora, aquí hay una presentación también de un informe del Ministerio de Desarrollo Agrario y Riego sobre el proyecto de decreto supremo que dispone la ejecución inmediata del proceso de reorganización de la Autoridad Nacional del Agua y aprueba medidas prioritarias para su transformación institucional. Bueno, ahí tenemos entonces todo lo que supone el inicio del trabajo del Consejo de Ministros actual, que en este caso tiene a otra persona conduciéndolo, el señor Luis Galarreta. Bueno, vamos terminando. Me llamo Perú. Felices fiestas patrias. Exactamente la 1:44 PM. Tenemos información con nuestro compañero Marcial de la Cruz y luego ya volvemos para despedirnos con nuestros amigos de ¡exitosa! Las Fuerzas Armadas y la Policía Nacional, que han estado desde muy temprano con nosotros. El agradecimiento siempre por su presencia y la información que nos brindan. En breve volvemos con más detalles. Marcial de la Cruz con nosotros.
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3: Pueblo Libre.
1: ¿De caballero?
4: Breña. De San Miguel.
1: Todos han venido acá a ver el desfile militar. Hagamos un arriba Perú. A ver.
2: ¡Arriba Perú!
1: ¡Arriba Perú!
5: ¡Arriba Perú!
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1: Me voy a tomar 5 tazas de café, pero frío porque hace un calor del caracho. Ya volvemos,
0: Gracias a Marcial de la Cruz. Yo ya llevo un poco más de 5 tazas de café cafetal, pero el gusto nadie nos lo quita. Vamos ahora con Kevin García, que tiene información para nosotros. Kevin.
6: ¿Qué tal? Muy buenas tardes. Información en vivo desde Magdalena y me encuentro con la mejor tribuna del pueblo. Nos encontramos exactamente cuadra 32 de la Avenida Brasil, porque aquí están llegando 3 hurras para Perú. ¡Arriba Perú! Se está celebrando, viviendo una fiesta increíble. Aquí vamos a conversar aquí con los que han venido. Vecinos, coméntenos, ¿de dónde viene?
7: Yo vivo acá en San Isidro.
6: En San Isidro. ¿Qué le está pareciendo el desfile?
7: Muy bonito, realmente me gustó mucho. Desde muy temprano vengo y siempre, todos los años, estoy presente porque disfruto mucho el desfile.
6: ¿Qué significa, maestro, usted que ha venido con su hijito, ser peruano en estos momentos? ¿Cómo se siente?
8: De mucho orgullo, contento y sobre todo ver acá las Fuerzas Armadas que están desfilando.
6: ¿Cuál ha sido su favorito hasta el momento?
8: Los tanques que están por acá. Los,
6: las unidades que ya van a salir.
8: Correcto. Está muy emocionado mi hijito también, está contento.
6: Emocionado, muy bonito. Vamos a seguir conversando por acá, hay más personas. Señora, ¿qué tal, caballero? ¿De dónde viene?
9: De Huancayo.
6: ¿De Huancayo?
9: Sí,
6: ¿cuándo?
9: Estamos con Keiko. ¡Vamos!
6: ¿Cuándo ha llegado a Lima?
9: Anteayer.
6: Antes de ayer, solo por el desfile.
9: Sí.
6: ¿Qué le pareció hasta el momento?
9: Y me voy allá. Bien, muy bonito. ¿Sí? Excelente. ¡Viva el Perú, carajo!
6: Listo, vamos a seguir entonces acá. Amigo, ¿cómo estás?
10: Muy bien.
6: ¿Cuál es tu nombre?
10: José Ángel.
6: ¿Qué tal, José? ¿Cuál ha sido tu favorito hasta el momento?
10: Bueno, hasta ahorita ninguno es mi favorito porque estoy esperando a los caballos.
6: Ah, estás esperando a la unidad montada. Bien, importante, caballero. Usted, coméntenos, ¿desde a qué hora está aquí?
11: Desde las 10 de la mañana.
6: 10 de la mañana. ¿Qué le está pareciendo el desfile?
11: Muy bonito, todo de verdad muy bien organizado y bueno, que viva el Perú. Muchos éxitos.
6: Caballero, usted también, coméntenos, lo veo feliz, alegre.

0: ¿Cómo se siente usted 29 de julio hoy día? Es una fecha importante para
1: Por supuesto, muy contento y orgulloso de ser peruano. Le deseo lo mejor a la presidenta Keiko, que cumpla sus promesas. Y acá demostrando el patriotismo, estoy con mi hijo, con mi esposa.
0: Han venido toda la familia.
1: Toda la familia.
0: ¿De dónde viene?
1: De Breña.
0: De Breña.
1: De Breña.
0: Y se quedan hasta el final.
1: Hasta el final, hasta el final.
0: Hasta el final, no importa el sol.
1: No, no importa.
0: No importa el sol, nos quedamos hasta el final. Entonces, bien, nosotros vamos a premiar la sintonía y también el amor por la patria que tienen acá los peruanos. Y vamos a darle sus premios sorpresas a cada uno para ustedes, para que puedan disfrutar. Porque en Exitosa somos así, somos generosos, premiamos para todos. Y vamos entonces, antes de despedirnos, tenemos que hacer una hurra para Perú, por sí o no. A la cuenta de tres decimos arriba Perú. Uno, dos, tres. ¡Arriba Perú! Listo, volvemos a estudios con ustedes. Información para los 95.5 de la FM en este mes patrio. Exitosa.
2: La verdad que ha sido todo un éxito el tema de la Tribuna del Pueblo, gracias a los que lo han hecho posible. Esas banderitas serán más que importantes porque sumarnos al sentir patrio. Vamos ahora con Karen Santillán, que también tiene información para nosotros. Karen.
3: Jesús, y si hay algo que nos caracteriza a los peruanos es que nos gusta comer rico, nos gusta comer bien, y por supuesto no podía faltar aquí en la Avenida Brasil los puestos de venta de comida, pollo broster, aeropuerto, trucha, incluso para aquellas personas que han venido a disfrutar de la gran parada y desfile cívico-militar. Caballero, bienvenido a Exitosa, coméntenos. ¿A cuánto encontramos el plato de aeropuerto, el pollito broster?
4: Hay de 10, de 12 soles.
3: 10 y 12 soles. ¿El de 10 en qué consiste?
4: La alita y pecho pierna 12.
3: ¿Y si me quiero llevar de repente solamente mi aeropuerto?
4: Ya 7 soles, 8 soles, solo aeropuerto.
3: ¿Cómo le ha ido la venta
4: hoy? Ahí va viendo bien. Bien, bien. Estamos empezando con el negocio recién.
3: ¿A qué hora ha venido a trabajar hoy día?
4: Hoy día a las 4 de la mañana.
3: ¿4 de la mañana? ¿Y hasta qué hora se va a quedar?
4: Hasta el último. Yo hoy me voy barriendo la pista.
3: Y vamos a conversar con algunos comensales. Señito, usted nos decía que está muy delicioso. ¿Qué es lo que ha comprado?
5: Bueno, como no comemos pollo, a ella le encanta comer su arroz con sus papas fritas y las cremas.
3: ¿Con quién ha venido?
5: Con mi hija y mi hermana que está esperándome al otro lado.
3: Me hace un calor infernal.
5: Hace un calor, pero terrible.
3: Usted venía con el sombrero, por ejemplo.
5: Por supuesto.
3: Primero a llenar la barriga.
5: Exacto. Le estoy diciendo si se va a quedar más tarde.
3: Claro, ¿de qué distrito han venido?
5: De acá de Breña.
3: De Breña. ¿Primera vez que vienen o siempre vienen?
5: No, siempre venimos.
3: ¿Y siempre vienen a buscar su brostercito?
5: Sí, excelente la comida.
6: Somos peruanos. Arroz chaufa con tallarín, eso sí, con papa.
3: Y su aeropuerto, contundente.
7: Contundente.
3: ¿Cuál es su nombre?
5: Teresa.
3: Muchas gracias, señora Teresa. Y así con la señora Teresa, Jesús, hay muchas personas que están optando, si nuestro camarógrafo nos acompaña, por comer otros platillos. Tenemos por aquí, por ejemplo, la trinita
8: preciosa. Mira, ve, ahora por 28 de julio aquí en la cuadra 4 vendemos la rica tilapia, la rica trucha del centro. 10 soles, preciosa, recién ayer.
3: ¿En qué consiste un plato? Si me compro ahorita una tilapia, una trucha.
8: Consiste en un arrocito con yuquita, con papita y su tilapia entera. Mira, ve, aquí la señorita, mira, fresquecita, rosadita.
3: 10 soles.
8: 10 soles, preciosa.
3: ¿Cómo ha ido la venta?
8: Muy bien, estamos vendiendo, estando, y con fe vamos a avanzar, amiguita. Bien, y felices gracias. Fiestas patrias para todos los peruanos.
3: La unión patriótica, además.
8: Patriota, claro. Mira, ves, con mi vinchita, todo bacán, todo cherry.
3: Gracias, okay. ¿Cuál es su nombre?
8: Bendiciones, Lourdes.
3: Muchas gracias, señora Lourdes. Gracias. Y así, Jesús, es como se vive el espíritu patriótico por fiestas patrias. Me pongo un poco nerviosa porque ya me dio hambre, pero recalcábamos al inicio, a los peruanos nos gusta comer bien, nos gusta comer rico, y de esta manera pues vienen deleitándose con nuestros deliciosos potajes. Contigo.
2: Bueno, a mí también ya me dieron las ganas de ir a comer ahí al centro de Lima, alrededores de, además, la Avenida Brasil. 10 soles, esa trucha está tremenda. Yo creo que la señora está, digamos, incentivando de esa manera para que uno caga. Ojalá no sea el doble de lo que cueste, pero ahí está. Vaya, en todo caso, disfrute un poco el feriado, que ya está terminando. Ya mañana hay que volver nuevamente a nuestras actividades. Pero qué bonito ver este tipo de cosas, ¿no? La improvisación del peruano que siempre hace de las suyas para poder surgir de alguna manera. Vamos ahora nuevamente con Vanessa Rubio, porque va terminando ya este desfile con el último agrupamiento, que son manifestaciones artísticas. Vanessa.
7: Jesús, así es. Van terminando las celebraciones por fiestas patrias, pero esta vez al ritmo de marinera norteña, del carnaval de Guadilar y también de la pandilla Moyobambina, que en estos momentos está acercándose a la tribuna oficial, a la tribuna de honor, para bailar, para danzar. La pandilla Moyobambina, denominada Patrimonio Cultural de la Nación, es una de las danzas típicas de la selva peruana, exactamente de Moyobamba, en la región San Martín, y vamos a ver en estos momentos cómo van a danzar la pandilla Moyobambina. Recordar que esta danza son una gran cantidad de ciudadanos, y Keiko Fujimori se ha tenido que colocar un sombrero, le han prestado seguridad del Estado un sombrero, bueno, en este caso un gorro, para que pueda seguir ella expectando esta danza, la pandilla Moyobambina, que tiene como vestuario estos vestidos largos. Esta es una danza que tiene origen en la época colonial, cuando los españoles llegaron a la selva peruana, y se suele bailar con un pañuelo, ¿no? Y sin zapatos, las mujeres sin zapatos, con un vestido largo y con el pañuelo en las manos, acompañadas de su pareja, bailando, pasando por la avenida Brasil, y de esta manera se clausura con este agrupamiento de expresiones culturales, estas fiestas patrias. Jesús, ya las autoridades están poniéndose de pie, en breve va a culminar también, están terminando de bailar, son más de 200 danzantes. La pandilla Moyobambina tiene esta característica, que son varias parejas que vienen danzando, agitando el pañuelo de color blanco, mientras cantan y bailan en pareja, siempre en pareja, unidos, entrelazados los brazos, las mujeres con estos vestidos coloridos y largos, y los pañuelos que no pueden faltar en esta danza típica de la selva peruana. Están cantando y bailando, Keiko Fujimori los saluda, sonríe y aplaude la tribuna de honor, los ministros de Estado, los diputados y senadores presentes, lo que va haciendo ya la clausura de esta gran parada y desfile cívico-militar 2026 por los 205 aniversario de independencia de nuestro país, y de esta manera también se terminan estas fiestas patrias al ritmo de las danzas típicas de nuestro país. En este caso han bailado también marinera norteña, te comentaba el carnaval de Guaylas de Junín, y ahora la pandilla Moyobambina, representando así a la costa, sierra y selva. Y ahí están, entonces Keiko Fujimori se pone de pie, la vemos con un gorro debido al brillo solar, le han regalado unas orquídeas. Recordemos que las orquídeas también son típicas de la selva peruana, puntualmente de donde es esta danza, ¿no? Que también se suele bailar en la fiesta de San Juan. Así que la estamos viendo bailando entonces la pandilla Moyobambina de la provincia de Moyobamba, en la región San Martín. Jesús, recordemos que Moyobamba es conocida como la tierra de las orquídeas, y por ello le han regalado a Keiko Fujimori, presidenta de la República, una orquídea para que se la pueda llevar. Ella lo ha entregado a seguridad del Estado y sigue saludando y aplaudiendo a la pandilla Moyobambina, que ya se retira arengando, bailando muy contentas, las mujeres sonrientes con estos vestidos coloridos y largos, con estos collares largos y los pañuelos. En Jesús, es entonces parte de las expresiones artísticas, y con ello cierra el desfile cívico-militar 2026. Terminan diciendo que viva el Perú y se van bailando. Con esta información, Jesús, volvemos contigo en el estudio.
2: Bien, gracias, Vanessa. Y antes de irnos a la pausa, en estas fiestas patrias, las ganas de celebrar aparecen al instante, cuando llega la familia, cuando servimos la mesa y cuando recordamos todo lo bueno de ser peruano. 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Vamos a la pausa en esta transmisión que ya va cerrando, y nos vamos también a despedir ya en breve de nuestros amigos de las Fuerzas Armadas y la Policía Nacional. Felices fiestas patrias, volvemos en tan solo unos minutos.

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0: Bien, vamos terminando por ahora mi participación en esto que es la fiesta de la patria. Me llamo Perú, que es la cobertura extraordinaria y exitosa para todo el país a propósito de las fiestas patrias en la Avenida Brasil. Ya concluye este desfile cívico-militar. A Keiko Fujimori, la presidenta, le regalan una maceta con unas orquídeas y al interior se habían olvidado un teléfono celular. Ha tenido que devolverlo rápidamente a la persona que le hizo entrega de estas flores. Bueno, a ver, gracias a la Policía Nacional nos han traído esta gorrita de aviación de la Policía Nacional, a propósito de que la presidenta también se ha puesto un gorrito de la policía que se lo han prestado porque el sol debe ser bastante intenso a esta hora de la tarde. Son exactamente las 2 de la tarde. Yo quiero agradecer en extremo a nuestros amigos de las Fuerzas Armadas y Policía Nacional que han estado el día de hoy con nosotros, al coronel Ejército Peruano Gerles Conrado Trauco Muñoz. Coronel, gracias por su participación y desde aquí el saludo nuevamente extenso para los integrantes del Ejército.
1: Gracias a usted, gracias a Exitosa por esta invitación y nada, decirles a todos que felices fiestas patrias, que viva el Ejército, viva el Perú y siempre recordemos que el Perú es más grande que sus problemas.
0: Bien, también a la coronel Fab Arlette de Cruz Vocera de la Fuerza Aérea del Perú. Muchas gracias a todos ustedes también, gran trabajo el que hace el Ejército y la Fuerza Aérea del Perú.
2: Muchas gracias, Jesús, gracias por la invitación. En nombre de la Fuerza Aérea reafirmamos el compromiso institucional de proteger el cielo de Quiñones y servir a la patria, la fuerza de todos los peruanos.
0: Bien, gracias también a la capitán de fragata Perla Montoya Vargas, vocera de la Marina de Guerra del Perú.
3: Muchas gracias, Jesús. La Marina de Guerra del Perú es la marina de todos los peruanos y siempre estamos presentes cuando la patria los requiera.
0: Bien, perfecto. Y el coronel William Zamora Díaz, vocero de la Policía Nacional de Perú.
4: Gracias, Jesús. Hoy quiero agradecer a toda
5: Exitosa.
4: La comunidad y mandar un saludo de su policía por estas fiestas patrias. Muchas gracias. Y decirles que su seguridad es nuestra prioridad y que confíen en su policía.
0: Saludo para su padre también, ¿no?
4: Para mi hermano, un coronel del ejército que vive en el Cusco, trabaja en el Cusco, hoy es su cumpleaños, él es bien patriota. Bien. Un saludo, un abrazo, hermano.
0: ¿Cómo se llama?
4: James Zamora Díaz.
0: Bueno, James, un fuerte abrazo de tus amigos de Exitosa también el día de hoy. Representas a militares, a los policías que están también en el interior de todo el Perú haciendo patria. Bueno, muchas gracias. Honor y gloria a todos ustedes.
2: Gracias.
0: Y esperemos siempre tenerlos aquí muy, muy cerca. Vamos a convocarlos para hablar de cómo están las convocatorias para los chicos, para que se puedan ellos integrar a las Fuerzas Armadas y Policía Nacional, conociendo de todo lo que ustedes les pueden dar a ellos, ¿no? Para que luego sirvan a la patria como se debe.
2: Excelente. Sí, excelente.
0: Bien, honor y gloria, honor y gloria. Tengo muchas que dar gracias. El pase a Luis Aguilar, nuestro querido amigo en Trujillo, porque el norte también vive las fiestas patrias. Todavía no se vayan, todavía no se vayan. Luis, querido, ¿cómo estás? Bienvenido, feliz fiesta de la patria.
6: La tierra de tus orígenes. Un gran abrazo para ti, pero no solamente honor y gloria, ser y no parecer.
0: Bueno, te dejo con la programación especial y con todo lo que significa nuestra cobertura, no solamente aquí en Lima, sino a nivel nacional y regional, porque nuestro músculo informativo es ese justamente, el unir a todo el Perú. Un fuerte abrazo para ti y para toda la cobertura que viene adelante.
6: Y para nuestras gloriosas Fuerzas Armadas, de las cuales tienes el honor de estar rodeado, Jesús, ¿quién como tú? Un abrazo y un homenaje para ellos. Honor y gloria, ser y no parecer también es uno de los lemas de una de las ramas de las Fuerzas Armadas de nuestro país. Un gran abrazo para todos ustedes. No sabe lo orgulloso que me he sentido ver hoy día marchar a la Fuerza Aérea, a la Marina, a los comandos Chavín de Huántara. Ha sido espectacular, de verdad. Y ha sido muy bonito, muy emocionante también ver a la presidenta de la República derramar lágrimas cuando pasaban los integrantes del comando Chavín de Huántar, ¿no? Hemos visto marchar a nuestros marinos, a nuestros policías. Ha sido uno de los espectáculos más hermosos de los últimos tiempos a los cuales hemos asistido el día de hoy. De verdad, cada año se repite, pero no sé por qué este año ha tenido una magia muy especial. Hemos visto una entrega total por parte de las Fuerzas Armadas. Y de verdad, un gran abrazo para todos ellos que nos han regalado cerca de 2 o 3 horas de un espectáculo maravilloso. Por eso, como diría Jesús, honor y gloria para todos ellos. Ser y no parecer también, como dicen los de infantería, si no me equivoco. Un abrazo para todos ustedes. Bien, arrancamos desde Trujillo. Y yo decía que me comunico desde la tierra de los orígenes de Jesús, porque Jesús Verde tiene sangre liberteña, sangre trujillana también, pues, ¿no? Así es que desde acá arrancamos mencionando una breve historia que quería contarles. Quizás los que viven mucho tiempo en Lima o los jóvenes de ahora no están tan enterados que la vía expresa, por donde ellos intentan de repente los limeños acortar distancias, una vía que por ser vía expresa debería ser una vía rápida, ¿no? Y que muchos de ellos quizás nunca se hayan enterado de que en algún momento de la historia, bajo la vía expresa había proyectado que pase un tren, proyecto que nunca se ejecutó. La vía expresa fue inaugurada el año 1967. Cuando inauguran la vía expresa,
5: exitosa,
6: los críticos de la época decían que quien había soñado, proyectado la vía expresa, estaba loco. Y los que lo seguían también estaban locos, porque no habían tantos automóviles, no había tanto tráfico vehicular, y por lo tanto es una locura, ¿no? O sea, tanto gasto, 160 millones creo que costaba, es demasiado, ¿no? Ha pasado el tiempo y la vía expresa se ha convertido literalmente en una avenida, porque hay horas en que está tan saturada de transporte público y privado de que uno va muchas veces como si estuviese circulando por una de las principales avenidas de Trujillo, de Lima, ¿no? Una avenida totalmente congestionada. Y yo me emocioné cuando escuché
5: exitosa.
6: Perfecto, y cuando escuché a la presidenta de la República hablar de un metro para Trujillo, se me ocurrió una gran idea y se me vinieron muchos recuerdos. Pero antes de esto, vamos con Vanessa Rubio. Terminó el desfile, ese desfile espectacular que ha estado el día de hoy. Vanessa, adelante, te escuchamos.
7: Luis, buenas tardes. Acaba de terminar ya la gran parada y desfile cívico-militar. Keiko Fujimori se retira caminando por la Avenida Brasil, saludando a las tribunas donde está su familia. Saluda a su hermana Sashi Fujimori, a su hija Kaori y algunos otros familiares de las autoridades que han llegado justamente a participar de este desfile que ha durado cerca de 4 horas y que ha terminado con las expresiones culturales, con danzas, marinera, norteña, la pandilla moyobambina, Wailers de Junín y también el paso de los caballos, caballos de paso peruano. Y justamente ahorita se retira caminando. Hay ciudadanos que desde sus balcones la despiden también, agitan las banderas del Perú, la saludan, gritan terrorismo nunca más, si se pudo. Y ella se retira caminando con una gran cantidad de seguridad del Estado que la acompaña. Sigue avanzando por la Avenida Brasil hasta donde se ubicará seguramente su vehículo oficial para que ella se pueda retirar. Y detrás de ella sale también todos los, en este caso, los regimientos de caballería de Mariscal Domingo Nieto, que son quienes custodian precisamente a la presidenta de la República, Keiko Fujimori, luego de que se haya clausurado ya finalmente esta parada cívico-militar. Y con ello se cierran también las celebraciones por las fiestas patrias y los 205 años de aniversario de independencia de nuestro país. Se retiran también ya los senadores, los diputados que han estado presentes en la tribuna de honor, el defensor del pueblo Josué Gutiérrez, la señora Carmen Velarde, jefa de la RENIEC, despide a los ministros de Estado, está el señor Roberto Burneo, presidente del Jurado Nacional de Elecciones, bastante acalorados porque han estado durante varias horas bajo el sol, ha sido un día con brillo solar, se han podido además dar estos espectáculos en el cielo, ha sobrevolado las aeronaves de las diferentes Fuerzas Armadas y de la Policía Nacional de nuestro país, y se retira ya en estos momentos también la farandola, que son estos este regimiento de caballería Mariscal Domingo Nieto, pero que tocan instrumentos precisamente sobre los caballos, estos agentes, este personal del Ejército del Perú y esta unidad histórica también emblemática de esta institución del Ejército de nuestro país. Y ya entonces vemos que se retiran todos los invitados de en este caso del estrado central, ¿no? De la tribuna de honor vemos a la diputada Cecilia Chacón despedirse del señor Roberto Burneo, presidente del Jurado Nacional de Elecciones, y se van retirando uno a uno. Ellos van a salir por la avenida San Felipe, donde vemos hay una gran cantidad de seguridad del Estado que los va a resguardar hasta sus vehículos, de cada uno de ellos, para que se puedan retirar. Y ya también la policía militar hace lo propio resguardando la avenida Brasil, que en los próximos minutos se podrá liberar para el tránsito peatonal, porque recordemos que para el tránsito vehicular permanece cerrada y permanecerá de manera parcial hasta el día 4 de agosto, hasta que terminen justamente de retirar todos estos andamios y estrados que han sido colocados a lo largo de la avenida Brasil para estas fiestas patrias. Se retira la banda conjunta y con ello damos por concluida también esta parada cívico-militar aquí en la avenida Brasil. Luis, con esta información volvemos contigo en estudios.
6: Gracias, gracias, gracias. Muy bien, como yo decía, ha sido un desfile espectacular, muy bonito. Pero bueno, yo me quedé en que cuando idearon, cuando planificaron la vía expresa, decían que era un gasto innecesario, que no había mucho tráfico exitosa vehicular. Incluso proyectaron construir un tren por debajo de la vía expresa y seguían diciendo que los que tenían ese proyecto estaban locos. Lo mismo han venido diciendo cuando nosotros en Trujillo ya reclamamos al gobernador, a los alcaldes, que hace rato deberíamos tener un subterráneo, que hace rato deberíamos tener una vía expresa, no solamente en Trujillo, en las grandes ciudades del Perú, ya no podemos estar como en la época de la carreta, porque eso es lo que está pasando, estamos en la época de la carreta. Usted va a Chiclayo, el caos vehicular es una desgracia, usted va a Arequipa, ya necesita su vía expresa, usted va a las grandes ciudades del Perú, necesita modernizar su transporte público. Han estado haciendo intentos, pero cada vez que ellos planificaban un tramo para hacer una copia de lo que es el Metropolitano en Lima, la ciudad iba creciendo, porque esos proyectos demoran no uno, dos, ni cinco, ni 10 años, demoran 15, 20 años. Entonces, la propuesta dentro del mensaje de la presidenta de este anuncio tan importante de un metro para grandes ciudades como Arequipa y Trujillo, que es lo que nos corresponde, definitivamente nos hace pensar que en algún momento teníamos que salir de esta época, de esta, no sé, de vivir en el siglo pasado e inmediatamente entrar en la modernidad. Yo creo que lo mejor que puede hacer la presidenta de la República es hacernos este metro, y este metro tiene que estar en todas las ciudades donde no se puede hacer absolutamente nada con el caos vehicular. Salimos a conversar con los trujillanos para preguntarles qué opinan de este proyecto, de esta propuesta, no propuesta, promesa que ha hecho a la presidenta de un metro para Trujillo. Por fin, aleluya. Adelante con el informe de Joaquín Vargas.
8: 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En su primer mensaje presidencial por Fiestas Patrias, la presidenta Keiko Fujimori presentó una serie de anuncios enfocados en la lucha contra la inseguridad ciudadana, las acciones para hacer frente a un posible fenómeno El Niño y otras medidas de alcance nacional. Sin embargo, un anuncio que captó especialmente la atención de los liberteños, la promesa de construir una línea de metro para la ciudad de Trujillo. La propuesta plantea implementar un sistema de transporte moderno que mejore la movilidad de miles de ciudadanos, convirtiéndose en uno de los proyectos más comentados tras el discurso presidencial. Ante este anuncio, el equipo de Exitosa salió a recorrer las calles de Trujillo para conocer la opinión de la población. La pregunta fue directa: ¿qué le parece la propuesta de construir una línea de metro para Trujillo?
9: Primero hay que esperar que la nueva presidenta cumpla con todos los ofrecimientos que ha hecho, porque la verdad que ha ofrecido bastantes cosas. En realidad, en este momento ella tiene la oportunidad, ¿no?, de hacer un punto aparte y de unificar al país que está dividido. Y con respecto al metro, creo que ya es hora que Trujillo tenga un transporte como las grandes ciudades del mundo. Un metro sería muy oportuno porque no solamente no contamina, sino también va a facilitar la vida de los trujillanos y de las ciudades aledañas, porque es mucho más rápido y es mucho más limpio, y me imagino que debe ser más barato. Bueno, pero no solamente es el metro, hay muchas cosas que Trujillo necesita. Ahora con lo del fenómeno del Niño, Hemos ya pasado en varias oportunidades los desbordes, no solamente de la quebrada, sino también de las lluvias, porque Trujillo está como en una pendiente.
5: ¡Exitoso!
9: Ahora, bueno, vamos a esperar confiados que la señora presidenta cumpla con todo lo que promete y que también los gobiernos, tanto regionales como municipales, en estas elecciones nuevas que vienen, estén en sintonía con lo que manda o con lo que va, con lo que desea la presidenta y el ejecutivo, ¿no?
10: Mira, si ha llegado al extremo de adquirir estos aviones chatarra que el imperialismo lo impuso para que se compre, ¿no? Con ese dinero de 3.500 millones de dólares y que ya le han dado un adelanto, ¿no? Al imperialismo, porque ni siquiera Colombia, el presidente Petro, ha aceptado esa imposición de comprar esos aviones chatarra. Pero el Perú lo ha adquirido con el Congreso Fujimorista, haciendo un daño tremendo, porque ni el mismo presidente Balcázar ha aceptado, porque él le ha dicho primero hay que dar prioridad a la situación de crisis, de hambre, de miseria que existe en el país.
11: Bueno, con la señora Keiko, la nueva presidenta, bueno, no, estoy cuestionando realmente si prometerá, porque muchos políticos ya han dicho muchas promesas. Bueno, esta promesa que se va a dar, que es muy grande para el Perú, no tengo gran duda, la verdad, muy, muy dudoso, es que no confío mucho en los políticos, más que la señora Keiko, es algo dudoso, la verdad.
8: Las respuestas fueron diversas. Algunos ciudadanos consideran que una obra de esta magnitud impulsaría el desarrollo de la ciudad y mejoraría el transporte público. Otros prefieren mantener la cautela y señalan que esperan ver el inicio de las obras antes de creer que el proyecto finalmente se hará realidad. La promesa de una línea de metro ha despertado expectativa entre los trujillanos. Ahora, la atención está puesta en que este anuncio pase del discurso a los hechos y pueda convertirse algún día en una realidad para la ciudad.
6: Bueno, son las 2 de la tarde con 19 minutos. El metro de Trujillo es un sueño que parece irrealizable, pero esperemos que en algún momento ya tengamos al equipo de especialistas planificando el metro de Trujillo. Ahora vamos a ir hasta un asilo de ancianos donde los abuelitos no han aprovechado, han aprovechado el 28, o sea, ellos han estado compitiendo con el mensaje de la presidenta y han celebrado fiestas patrias el mismo 28 de julio. Enalís Soto Prado ha estado con ellos. Adelante, Ena.
12: Hay celebraciones que no se miden por su tamaño, sino por la emoción que despiertan. En el hogar San José de Trujillo, las fiestas patrias se vivieron con entusiasmo, creatividad y mucho amor por el Perú. Los protagonistas fueron los adultos mayores quienes demostraron que el paso de los años nunca disminuye el orgullo de pertenecer a esta tierra. Desde el ingreso al recinto, las banderas rojiblancas, la música patriótica y los aplausos anunciaban una mañana especial. Uno a uno, los residentes fueron apareciendo caracterizados con distintos personajes y profesiones que forman parte de la historia y la identidad del país. La jornada inició con una simbólica parada militar, con paso firme y una sonrisa que contagiaba a todos los presentes. Los adultos mayores desfilaron representando a las Fuerzas Armadas, mientras la escolta encabezaba el recorrido en medio de los aplausos de trabajadores, familiares e invitados. Pero el homenaje al Perú va mucho más allá de eso. Un grupo de ancianitas rindió tributo al personal de salud luciendo uniformes de enfermeras, recordando el valor de quienes dedicaban su vida al cuidado de los demás. Minutos después, otras residentes aparecieron caracterizadas como las históricas voleibolistas peruanas, evocando aquellas gestas deportivas que llenaron de orgullo a todo el país. Cada presentación era recibida con sonrisas y emoción. No se trataba únicamente de un desfile, sino de una forma de revivir recuerdos, fortalecer la identidad nacional y compartir momentos de alegría entre todos los residentes. Uno de los momentos más llamativos fue la aparición de una adulta mayor caracterizada como la presidenta Keiko Fujimori, quien dirigió un mensaje como tal especial durante la actividad.

La historia también cobró vida con la representación del libertador Don José de San Martín, vestido con el tradicional uniforme, y uno de los residentes asumió este importante personaje para recordar el legado de quienes hicieron posible la independencia del Perú.

0: restauración continuó con presentaciones artísticas preparadas especialmente para la ocasión, y dos adultos mayores emocionaron a los asistentes al interpretar un elegante vals peruano, mientras que una pareja invitada deleitó al público con una marinera, el baile que identifica al norte del país y que despertó una larga ovación. La música, los aplausos y las sonrisas acompañaron cada número, convirtiendo la actitud en una verdadera fiesta donde lo más importante fue compartir y celebrar en comunidad. Y como no podía ser de otra manera, los propios residentes aprovecharon esta fecha para enviar un afectuoso saludo a todos los peruanos, expresando sus mejores deseos por el aniversario patrio y recordando la importancia de mantener vivo el amor por nuestra patria.
1: En estas fiestas patrias deseo que sea lo mejor para todos, para que haya progreso en todo el Perú, deseando que esta nueva presidenta tome redes en el asunto, que fue también a San José.
2: Dios tenga con salud y vida que este día glorioso sea para todos una bendición.
0: Estas patrias en el hogar San José dejaron una imagen difícil de olvidar. Uniformes, militares, enfermeras, voleibolistas, personajes históricos, música, baile y muchas sonrisas se unieron para demostrar que el patriotismo no entiende de edades, porque cuando el orgullo por el Perú nace del corazón, cada desfile, cada aplauso y cada abrazo se convierten en una forma de agradecer la vida y de celebrar junto a quienes han escrito con su experiencia una parte importante de nuestra historia. Desde el hogar San José en Trujillo, esta fue una celebración donde el principal protagonista fue el amor por el Perú.
3: Vaya, los abuelitos hicieron su celebración por fiestas patrias y terminaron justo a tiempo para poder ver todos en grupo el mensaje de la presidenta de la República. Pero antes de irnos al corte, yo les comento, no solamente hoy ha sido la gran parada militar, también en diversos pueblos del Perú, sobre todo del Ande, hay festividades importantes, ¿no? Por ejemplo, acá en La Libertad tenemos un evento importantísimo que es en la ciudad de Huamachuco, ¡exitosa!, en la tierra de José Faustino Sánchez Carrión, que es la parada del gallardete, que es el izamiento de una bandera de cerca de 40, 50 metros de altura aproximadamente, que marca el inicio de sus fiestas patronales. También en la tierra de César Vallejo, en Santiago de Chuco, hoy es el día central de la fiesta por el apóstol Santiago. Vamos a ir a un corte y vamos a regresar con algo de lo que les estoy mencionando, pero antes quiero recordarles, no se olviden que todos los detalles, los pormenores de la gran parada militar lo van a encontrar hoy día en Exitosa Noticias. 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También estamos en el TikTok y en Trujillo en este momento a través de los 103.3 de la FM. Nos vamos a un corte breve y regresamos.

0: La hora en Exitosa, 2:27. 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
3: Ají de gallina, otro plato típico de nuestra gastronomía peruana. Crema espesa con pechuga de gallina deshilachada, servida con papas sancochadas, huevos sancochados y un rico arroz blanco. Un motivo para sentirme orgulloso de ser peruano.
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0: de la tarde con 30 minutos. 2 de la tarde con 30 minutos. Y vamos a enlazarnos inmediatamente con Marcial de la Cruz, que se encuentra recibiendo las impresiones de los ciudadanos luego de esta gran parada militar. Marcial, buenas tardes.
1: Se acabó el desfile y la presidenta se fue caminando. Para muchos los más bonitos, los más interesantes, fue el cierre con los caballos. ¿Qué le pareció el desfile?
2: Ay, me encantó, de verdad.
1: ¿Qué es lo que más le encantó?
2: Bueno, ha mostrado todas las fuerzas del Perú y es un orgullo realmente lo que tenemos. Muchas gracias.
1: Señora, antes que se vaya, ¿qué es lo que más le gustó del desfile?
2: Gracias, gracias.
1: Le gustó los caballos de paso. ¿A usted qué es lo que más le gustó? ¿A usted? Todo, a usted. ¿Qué es lo que más le gustó? Se han perdido un premio de $500 por no responder, ¿ah? ¿No? Señora, ¿qué es lo que más le gustó?
2: Todo está muy bonito.
1: ¿Ah? ¿Qué le pareció el traje de Keiko?
2: Preciosa.
1: Estaba como el suyo, ¿ah? Mire.
2: Usted estaba de Muchas color, gracias.
1: Me luca la señora. ¿Cómo se llama usted?
2: Rosa Calle.
1: Rosa, qué guapa es usted. Gracias.
2: Muy amable.
1: ¿Qué le pareció lo más bonito del desfile?
3: Ay, todo me pareció excelente, todo de verdad. Sí, mis hijos.
1: ¿Cómo se llama usted?
3: Jorge.
4: ¿Sí? William.
1: ¿Le gustó cuando
3: se gustó, nos ha gustado. Estamos emocionados. Toda la barra que estaba acá, ¿sí?, no ha parado de ovacionar a la presidenta.
1: Se fue caminando. Estaba con un traje como usted, ¿la vio?
3: Ay, estaba con un pantalón igual.
1: Igual.
3: Pero el saquito sí era otro color.
1: Usted está más guapa que la presidenta.
3: Ay, no, ¿qué dice, favor? ¿Qué me hace nuestra presidenta? Todo el apoyo para la presidenta, de verdad, todo nuestro apoyo para ella.
1: ¿Usted, señora, vino con ella?
5: No, yo soy de Trujillo, he venido especialmente para conocer a nuestra presidente.
1: ¿Qué es lo que más le gustó?
5: Me gustó todo el desfile, todo, y su discurso que ha dado. Estoy
1: arriba
5: muy
1: Trujillo.
5: Emocionada. ¡Arriba, Trujillo!
1: ¿Usted vino con la señora?
6: No.
1: ¿Y qué parte es usted?
6: Ayacucho.
5: ¿Cómo es de Ayacucho?
1: Ah, y se han venido hasta acá hoy día. ¿Qué le pareció el desfile? ¿Qué es lo que más le gustó?
5: Mira, es lo máximo, lo mejor. Es que todos debemos apoyar al país. Acá no es Keiko sola, todos. Tenemos que dar una mano con nuestras oraciones. Porque lo mejor que tiene que venir
1: es... ¡Hasta de política!
5: Lo que tiene que venir acá es la paz, la tranquilidad.
1: La paz va a venir con Exitosa todos los días, hablando con la gente. ¿Qué es lo que más le gustó?
6: La sencillez.
1: La sencillez. Gracias. Hijo, ¿qué es lo que más te gustó?
7: Increíble, me encantó todos los desfiles, los caballos, todo.
1: ¿Qué edad tienes?
7: 20 años,
1: qué bien, hijo, gracias. ¿A ti qué es lo que más te gustó?
7: La parte de los caballos y los aviones.
1: Los aviones, ¿no? Sí, interesante. Los caballos lindos, ¿sí te gustó? ¿El caballo o la chica del caballo?
7: Los caballos, claro.
1: A mí la chica este mamón se oye. ¿A ti qué es lo que más te gustó?
7: El ejército.
1: ¿El ejército?
7: La Ench.
1: ¿Sí? El desfile, el paso de los...
7: Sí, el paso de la Ench.
1: Gracias, hijo, gracias. ¿A usted qué es lo que más le gustó?
8: A los caballos. Sí, todos los caballos.
1: ¿A usted, señorita?
8: Los perritos y los caballos.
1: Los perritos. ¿A usted lo que más le gustó, señora?
5: Todo esto hermoso, lindo.
1: ¿Qué le pareció que Keiko se fue caminando?
5: Fue lo mejor que hizo, para estar más cerca.
1: Se fue con un traje como el suyo, ¿ah? Sí, ¿no? ¿Su traje qué look es?
5: Mi traje es un look...
1: Mire, usted está más guapa que la presidenta.
5: Ándale.
1: Sí, muy bien. Gracias. Caballero, usted... ¿Su esposo?
5: Sí, sí.
1: ¿Está más guapa que la presidenta o no?
9: Obviamente, sí. ¿No?
1: Qué suerte tiene, ¿eh?
9: Gracias.
5: Te deseamos a la presidenta lo mejor, lo mejor.
1: Gracias. Señora, ¿qué es lo que más le gustó?
10: Todo ha estado bonito, muy interesante.
1: ¿Qué le pareció que... ¿Qué le pareció que Keiko se fue caminando?
11: ¡Exitosa!
10: Perfecto, está con toda la confianza que está con su gente, que la quiere.
1: ¡Eso, ¿no? Mira, qué buena respuesta, gracias. Señora, ¿qué es lo que más le gustó?
12: Decirle de los bomberos.
1: ¿Sí?
12: Sí.
1: ¿Usted es bombera?
12: Sí.
1: Ah, qué bien, los bomberos.
13: Mucha paz con Keiko, mucha paz.
5: Mucha paz.
10: Bendiciones para el Perú, señor. Un desfile espectacular. Gracias. Que vivan nuestras Fuerzas Armadas.
1: Mire, acá están las peruanas. Venga, peruana. Ya se fueron las peruanas. Señora, ¿qué le pareció el desfile?
5: Excelente, excelente. Hemos gritado terrorismo nunca más. Y he pedido pena de muerte para estos malditos. Discúlpenme el término, pero es así. Sí.
1: Basta de malditos, no, perdón, basta de pena de muertes. Lo tenemos que ir, ya se acabó el desfile. No tomo desayuno desde ayer en la madrugada, así que me voy, ¿eh? Chao.
0: Muy bien, Marcial. Marcial de la Cruz es un galán, ¿no? Pero ahí el esposo estaba al costado. Y obviamente tuvo que congraciarse con ambos. Bueno, la parte que más me emocionó a mí del desfile fue cuando pasó el grupo Jeín. Porque los que tenemos mi edad hemos vivido de cerca el terrorismo, ¿no? Y yo recuerdo mucho cuando el grupo Jeín tuvo ese éxito de capturar a Abimael Guzmán no saben la sensación que tuvimos los que vivimos esas épocas tan oscuras y cuando veíamos el inicio del fin del terrorismo en el Perú. Bueno, son las 2:35 y yo les decía que también hay otras fiestas que se celebran. Agosto, por ejemplo, es el mes de Arequipa, porque viene la fiesta de Arequipa, la fiesta de Huamachuco, la provincia de Sánchez Carrión. Hoy día es el día central de la fiesta de Santiago de Chuco. Pero vamos primero a conocer cómo es la parada del Gallardete, que es un inmenso madero, una bandera gigantesca que marca el inicio de las fiestas de Huamachuco, de la provincia de Sánchez Carrión. Vamos con el informe de Natalia Chávez.
4: Mientras el Perú celebra un nuevo aniversario de su independencia, en la provincia de Sánchez Carrión, región La Libertad, existe una tradición que convierte las fiestas patrias en una verdadera expresión de identidad cultural. Se trata de la tradicional parada de gallardetes, una celebración que año tras año reúne a familias, instituciones y visitantes para mantener viva una costumbre que ha pasado de generación en generación. Desde las primeras horas del día, las calles de Huamachuco cambian de apariencia. Enormes gallardetes confeccionados con telas de múltiples colores empiezan a recorrer la ciudad, portados con orgullo por instituciones educativas, organizaciones sociales, autoridades y pobladores. Cada uno de ellos representa la identidad de un pueblo que encuentra en sus tradiciones una forma de preservar su historia. Los gallardetes no son simples adornos, son el símbolo de una celebración que une a toda una comunidad. A medida que avanza el recorrido, bandas de músicos interpretan melodías tradicionales que acompañan el desfile. Las danzas típicas, las comparsas y diversas expresiones artísticas llenan de vida las principales calles de la ciudad, convirtiendo esta festividad en un espectáculo donde la cultura se transmite de padres a hijos. Para los huamachuquinos, la parada de gallardetes representa mucho más que una actividad por fiestas patrias. Es una oportunidad para recordar el legado de sus antepasados y fortalecer el sentido de pertenencia hacia una provincia reconocida por su riqueza histórica, cultural y arqueológica. Durante estos días, Huamachuco recibe a visitantes provenientes de diferentes regiones del país. Muchos llegan atraídos por esta tradición, pero aprovechan también para recorrer algunos de los principales atractivos turísticos de la provincia. Entre ellos, destaca el complejo arqueológico de Marca Huamachuco, considerado uno de los asentamientos prehispánicos más importantes del norte del Perú. Sus monumentales construcciones de piedra y su invaluable legado histórico convierten a este sitio en un destino obligado para quienes buscan conocer parte de la historia de las antiguas civilizaciones que habitaron la Sierra Liberteña. La experiencia también se complementa con la gastronomía local. Los visitantes pueden degustar platos tradicionales preparados con ingredientes propios de la zona, recetas que han permanecido intactas durante generaciones y que hoy forman parte del patrimonio culinario de Huamachuco. Pero la parada de gallardetes también representa una importante oportunidad para la economía. Comerciantes, artesanos, restaurantes, transportistas y pequeños emprendedores encuentran en estas celebraciones una temporada clave para incrementar sus ingresos. La llegada de turistas dinamiza el comercio y fortalece la actividad económica de una de las provincias donde el turismo cultural continúa consolidándose como una importante fuente de desarrollo. Más allá del colorido desfile, esta festividad refleja el compromiso de toda una comunidad por conservar sus costumbres frente al paso del tiempo. Niños, adultos y personas mayores participan activamente en cada una de las actividades, demostrando que las tradiciones siguen siendo parte fundamental de la identidad huamachuquina, porque cada gallardete que recorre sus calles no solo embellece la ciudad, también representa el esfuerzo de un pueblo por mantener vivas sus raíces, por recordar su historia y por transmitir a las nuevas generaciones el orgullo de pertenecer a una tierra con una profunda riqueza cultural.
0: Bueno, ya saben, ¿eh? Dos fiestas. En este momento ya deben estar a punto de parar el gallardete, de izar esa bandera gigantesca. ¿Cómo celebramos los trujillanos fiestas patrias. Joaquín Vargas nos cuenta. Adelante con el informe.
11: El rojo y blanco vuelven a llenar las calles de Trujillo. En el centro histórico, las banderas flamean, los comerciantes ofrecen polos y recuerdos con los colores del Perú. Distintas familias recorren la Plaza de Armas en una fecha que invita a celebrar, pero también a reflexionar sobre el presente y el futuro del país. Este 28 de julio, mientras el Perú conmemora un nuevo aniversario de su independencia y Keiko Fujimori asume la presidencia de la República, el ambiente patriótico se mezcla con las historias cotidianas de miles de trujillanos que viven esta jornada de maneras muy distintas. Para conocer ese sentir, el equipo de Exitosa salió a recorrer las principales calles del centro histórico. La pregunta fue directa: ¿cómo pasará usted estas fiestas patrias?
14: En casa, con mi familia, un almuerzo normal, pero con mucho amor. Vamos a comer un arrocito chaufa selvático, eso vamos a comer hoy día.
15: Bueno, mira, acá realmente en el mercado somos pequeños comerciantes que realmente lo pasamos como cualquier día. No tenemos un sueldo de congresista para decir, para irnos a pasear por todo el Perú. Acá realmente seguimos trabajando como cualquier día. Así lo pasamos el 28 de julio.
16: Bueno, yo después del trabajo salgo porque mi familia me está esperando para salir a almorzar a cualquier restaurante, su rico ceviche y su cabrito. Sí, y en la tarde salir a pasear por acá por el centro con la familia. Y nuevamente en la noche comer su arroz chaufa y regresar a la casita para el otro día volver a trabajar.
11: Las respuestas muestran una ciudad diversa. Muchos contaron que aprovecharán el feriado para reunirse con sus familias, salir a pasear y disfrutar un buen plato criollo, manteniendo vivas las tradiciones peruanas. Otros, en cambio, señalaron que pasarán este 28 de julio trabajando, atendiendo sus negocios o buscando el sustento diario, porque para ellos el deber no se detiene, incluso en una fecha tan especial. Así, entre quienes celebran alrededor de una mesa y quienes continúan con su jornada laboral, Trujillo vive estas fiestas patrias con el mismo sentimiento de orgullo por el Perú, porque al final cada familia encuentra su propia manera de honrar esta fecha, compartiendo con los suyos, disfrutando de nuestra gastronomía o trabajando con la esperanza de construir un futuro.

0: los que vienen.
1: Son las 2:43. Bueno, como les decía, en los pueblos andinos, en diversas ciudades de la Sierra de la Libertad, hoy también es un día festivo. En Otuzco, por ejemplo, o a Otuzco han llegado no cientos, miles de turistas. En breve vamos a estar con María Fernanda desde Otuzco. En Santiago de Chuco, la tierra del poeta César Vallejo, también se celebra la fiesta patronal. Y hoy es el día central, hoy día 29, donde muchos guamachuquinos, cajabambinos, julcaneros, trujillanos y de diversas partes del Perú llegan hasta esta ciudad para rendir homenaje al apóstol Santiago. Regresamos con Natalia Chávez para que nos cuente lo que pasa en Santiago de Chuco. Adelante.
2: Mientras millones de peruanos celebran las fiestas patrias con desfiles y ceremonias cívicas, en la Sierra de la Libertad existe un lugar donde el mes de julio adquiere un significado aún más profundo. Se trata de Santiago de Chuco, una provincia que no solo es reconocida por ser la tierra natal del poeta universal César Vallejo, sino también por mantener viva una de las festividades religiosas y culturales más importantes del norte del país. Cada año cientos de familias y visitantes llegan hasta esta provincia para participar en las actividades en honor a Santiago Apóstol, patrono del distrito y símbolo de fe para generaciones de santiaguinos. Las calles se llenan de color, música y tradición con procesiones, celebraciones litúrgicas, danzas típicas y expresiones culturales que han pasado de generación en generación y que hoy siguen fortaleciendo la identidad de todo un pueblo. Pero esta festividad va mucho más allá del aspecto religioso. También representa una importante oportunidad para la economía local. Durante estas fechas, hoteles, hospedajes, restaurantes, comerciantes, artesanos y transportistas reciben a visitantes provenientes de distintas regiones del país. El movimiento turístico genera ingresos para decenas de familias que encuentran en esta celebración una de las temporadas más importantes del año. La gastronomía también se convierte en protagonista. Los visitantes pueden disfrutar de platos tradicionales de la Sierra Liberteña, preparados con recetas que han sido conservadas por décadas y que forman parte del patrimonio culinario de Santiago de Chuco. Cada preparación refleja la historia, la identidad y el esfuerzo de generaciones que mantienen vivas sus costumbres. Y si hay un nombre que identifica a esta provincia ante el mundo, ese es el de César Vallejo. Santiago de Chuco conserva con orgullo la casa donde nació el autor de Los Heraldos Negros y Trilce, hoy convertida en museo. Este espacio recibe cada año estudiantes, investigadores y turistas interesados en conocer más sobre la vida del escritor considerado uno de los poetas más importantes de la literatura universal. Recorrer sus calles también permite descubrir una provincia que conserva gran parte de su arquitectura tradicional, sus costumbres y ese ambiente que inspiró muchas de las páginas más importantes de la literatura peruana. Sin embargo, el verdadero valor de esta festividad está en su gente. Niños, jóvenes, adultos y adultos mayores participan activamente en cada una de las actividades religiosas y culturales. Son ellos quienes mantienen vivas las danzas, las costumbres y la devoción que identifican a Santiago de Chuco desde hace generaciones. En tiempos donde muchas tradiciones enfrentan el riesgo de desaparecer frente a la modernidad, esta provincia demuestra que conservar el patrimonio cultural también significa fortalecer el turismo, dinamizar la economía y preservar la memoria colectiva de un pueblo. Porque Santiago de Chuco no solo celebra a su santo patrono, celebra también su historia, su cultura y el legado de quienes construyeron su identidad. Aquí, cada procesión, cada danza, cada plato típico y cada rincón recuerdan que las tradiciones siguen siendo el mejor puente entre el pasado y el futuro. Porque en Santiago de Chuco, la fe, la cultura y la tradición no solo se celebran, se heredan.

0: Se protegen y continúan dando identidad a uno de los pueblos más representativos de la región La Libertad.
1: Bueno, y el árbol de la quina, ustedes lo conocen porque está dentro del escudo del Perú. Pero pocos saben que en la Plaza de Armas de Trujillo tenemos un árbol de la quina. Este año, durante las celebraciones por fiestas patrias, ha habido un acto importantísimo, creo yo. Han sembrado árboles de la quina, dos, para ser exactos, en la Plaza de Armas de Trujillo. Y creo yo que se ha convertido Trujillo en la única ciudad a nivel nacional que tiene árboles de la quina en su Plaza de Armas. Adelante con lo que nos cuenta Joaquín Vargas. Adelante.
2: Seguidores de Exitosa, nos encontramos en la Plaza de Armas de Trujillo, en pleno centro histórico de la ciudad, y vamos a conversar con el señor Roque. Señor Roque, quien ha plantado un árbol muy patriótico, sobre todo en este mes de fiestas patrias, hoy siendo el 28 de julio. Vamos a conversar con el señor Roque para que nos comente qué árbol está plantado, está cercado como para que la gente tenga cuidado con este árbol, que tengo entendido es un árbol muy, pero muy peruano. Señor Roque, ¿cómo está? Bienvenida, Exitosa. ¿Qué nos puede comentar? ¿Qué árbol usted tiene en sus manos que ha plantado acá en la Plaza de Armas? Tengo entendido tres, y también tengo entendido que es el único en el país, bueno, en las regiones, ¿no? Es el única, en la única región a Libertad, es la única región en la que se puede plantar este tipo de árbol. ¿Cómo está? Bienvenido a Exitosa.
3: Muy buenos días, amigos de Exitosa. Felices fiestas patrias. Acá estamos en la Plaza de Armas Trujillo, junto al árbol más grande que está desarrollando en las costas en el mundo, que fue sembrado hace 4 años, y que justamente también tenemos el privilegio de ser el primer árbol de la quina que ha floreado a nivel del mar en todo el planeta Tierra. Y es parte de los esfuerzos que hacemos para lograr que la Plaza de Armas Trujillo reciba el récord Guinness de ser la única plaza del mundo que en este momento ya tiene 8 plantas de quina, y de las cuales son 7 variedades distintas, habiendo sembrado recientemente 3 nuevas variedades, incluyendo esta variedad que, como ven ustedes, tiene las hojas chiseles, totalmente distintas, que es producto de los esfuerzos que nosotros estamos realizando desde hace 21 años que iniciamos la tarea de rescate del árbol de la quina en el Perú. Este árbol de la quina que ustedes ven acá, su nombre científico es Conmigüena grandiflora. Esta variedad de quina es una de las precursoras de las quinas a nivel del mundo. Entonces, de acuerdo a los estudios científicos, esta variedad de quina es importante para que nosotros los peruanos podamos identificar en nuestro escudo nacional.
2: Qué importante es que esté presente acá en nuestra ciudad, sobre todo en el corazón de Trujillo, en la Plaza de Armas, señor Roque. ¿Cuántas variedades hay? ¿Cuántas ha plantado también acá en la Plaza de Armas? Tengo entendido que esta no es la única. ¿Cuántas tiene y qué variedades hay?
3: En este momento hemos sembrado en la Plaza de Armas, el día 24, hemos sembrado 3 nuevas variedades distintas de árbol de la quina, que son Cinchona micranta, Cinchona pubese y Cinchona SP. O sea, este de acá todavía está por identificar la especie. Además de ello, tenemos Conmigüena grandiflora, Macronemo cinchonoides, Larenbergia broncofolia, Remigia ulei, y también tenemos una especie de Cinchonopsis amazónica. Entonces, todas estas variedades de quina en este momento son variedades distintas, y nosotros propugnamos, es nuestro ideal para las futuras generaciones. El árbol de la quina tiene un gran posibilidad de hibridación, es decir, que el polen de una especie se combina con otro polen y va a generar una nueva especie. Las nuevas generaciones van a tener la posibilidad de tener una variedad de quina que se ha originado aquí en esta misma Plaza de Armas. El 5 de julio del año 2029, la Plaza de Armas de Trujillo cumplirá su centenario. Para ese momento, será la única plaza del mundo que va a tener 9 variedades distintas de árbol de la quina.
2: Qué importante y qué bien suena, ¿no?, el hecho de sentirse identificados con esta planta que sale en el escudo de nuestro país. Le agradezco. Finalmente, un mensaje para la población trujillana que sea consciente y que cuide esta planta tan importante, ¿no?
3: Sí, para todos los trujillanos deben tener en cuenta que somos la única plaza del mundo que tiene toda esta variedad de quina y que merece el respeto y cariño de ellos, por lo que pronto vamos a completar con 2 plantas más de quina y serán 10 plantas de quina las que están desarrollando. Y básicamente, que ellos sepan que sus hijos, que son la futura generación, tengan el privilegio de conocer un árbol de la quina aquí en el centro de Trujillo.
2: Perfecto, señor Roque, muchas gracias. Informó para usted Joaquín Vargas en los 103.3 de la FM en el mes de la patria exitosa.
1: Bueno, Trujillo va a tener la única plaza en el mundo, ¿eh?, que tenga el árbol de la quina. Qué buena noticia. En Otuzco, que es otra de las provincias del Ande, es la provincia de la Virgen de la Puerta, está María Fernanda Santos y nos cuenta qué desayunan en fiestas patrias, aunque bueno, ese desayuno es común en Otuzco, pero los que viajan lo hacen en fechas especiales como hoy. Adelante con el informe de María Fernanda.
4: Las fiestas patrias también se viven a través de la gastronomía. Desde las primeras horas, varias familias y visitantes llegaron a la Plaza de Armas de Otuzco y a los restaurantes tradicionales para disfrutar del infaltable desayuno otuzcano, compuesto por jamón serrano con yuca, un reconfortante caldo y el tradicional cabrito. La celebración reúne a pobladores de diferentes sectores de la provincia, quienes aprovechan el feriado patrio para compartir en familia y mantener vivas las costumbres culinarias que identifican a la capital de la fe liberteña. Comerciantes señalan que desde muy temprano reciben gran cantidad de clientes, tanto locales como turistas, atraídos por los sabores típicos de la zona. Uno de los platos más solicitados es el jamón otuzcano, preparado mediante un proceso artesanal de salado, secado y ahumado, una tradición que ha pasado de generación en generación y que se sirve acompañado de yuca, mote y zarza criolla. Este producto es considerado uno de los emblemas gastronómicos de Otuzco y uno de los principales atractivos gastronómicos de la provincia. Escuchemos a los turistas.
5: Así es, y saborear el delicioso jamón de mi tierra, el pancito también, que es espectacular acá. Hace frío y un caldito de gallina o de jamón nos va muy bien.
6: Sí, disfrutando acá del desayuno, hemos pedido un jamón
7: exitosa
6: con un caldito caliente. Y mira, hay cabrito, hay puyes, con este friecito y sobre todo la comida tradicional acá en Otuzco nos cae bien. Siempre que venimos, estamos saboreando este delicioso caldo. Venido a la misa a ver a la Virgen, que siempre estamos viviendo a verlo. Y de paso celebrando.
4: El caldo, ideal para combatir el frío característico de la Sierra Liberteña, y el cabrito, otro de los potajes preferidos durante las festividades, completaron una mesa llena de sabor y tradición. Los restaurantes y puestos de comida registraron una importante afluencia de comensales durante toda la mañana, reflejando el movimiento económico que generan las celebraciones patrias. Entre banderas rojiblancas y un ambiente festivo, los otuzcanos demostraron que el 28 de julio no solo se celebra con actos cívicos, sino también preservando las tradiciones culinarias que forman parte de su identidad. Para muchos visitantes, degustar el tradicional desayuno de jamón, caldo y cabrito se ha convertido en una parada obligatoria durante las celebraciones por la independencia del Perú. Al término de la celebración religiosa, la Plaza de Armas y sus alrededores comenzaron a llenarse de visitantes que recorrieron los diferentes puestos de ventas instalados por artesanos de la provincia. Entre los productos más buscados destacaron tejidos, cerámicas, artículos de cuero, recuerdos religiosos y otros trabajos elaborados a mano que reflejan la identidad cultural de Otuzco. El movimiento también favoreció a los comerciantes locales, quienes señalaron que el feriado patrio permitió incrementar sus ventas gracias a la llegada de turistas y familias provenientes de distintas partes de la Libertad. Muchos aprovecharon su visita, no solo para degustar la gastronomía típica, sino también para llevarse una artesanía como recuerdo de su paso por la capital de la fe liberteña.
1: Muy bien, nos vamos a ir a un corte brevísimo y regresamos con Chiclayo. Regresamos.

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0: 2:02 p.m. Bueno, la presidenta de la República ha anunciado metro para Arequipa, para Trujillo, pero ¿qué ha pasado con Chiclayo? Yo creo que Chiclayo ya necesita un metro, ¿no? A ver, ¿qué nos va a decir Fátima Constantino desde Chiclayo, que seguramente nos va a dar todos los pormenores de cómo han pasado fiestas patrias en la hermosa ciudad de Chiclayo? Fátima, ¿cómo estás?
1: Muy buenas tardes, Luis Aguilar, un gran saludo desde la región Lambayeque, desde Chiclayo para todo nuestro público de Exitosa. Felices fiestas también para todo el equipo de Exitosa Trujillo. Y claro, aquí también celebramos de una manera bastante particular, muy expectantes también de lo que ha sido el mensaje a la nación, su primer mensaje a la nación ya de la señora Keiko Fujimori como presidenta de este país. Y bueno, nos hace falta un metro. Nos hace falta un drenaje pluvial, nos hace falta obras relacionadas al tema de agricultura, de ríos, nos hace falta obras de agua y saneamiento. La verdad es que no nos alcanzaría ni tu edición ni la mía realmente para hablar de todas las cosas que le faltan a la región Lambayeque y que hasta el día de hoy no se le han cumplido.
0: Bueno, tenemos una nueva presidenta que a propósito es la primera mujer elegida como presidenta en una elección popular. Y esperemos que este mensaje tan concreto se cumpla, bueno, por lo menos en un 90%, ¿no? Yo creo que sí. Es un reto que tiene la presidencia que asumirlo con responsabilidad. Así es que adelante, Chiclayo, adelante, Fátima. Un gran abrazo para ti.
1: Igualmente para ti, Luis Aguilar, y nuevamente un saludo muy grande también para nuestro equipo de Exitosa Trujillo que nos precedió, ¿verdad? En estos momentos de 2 a 3 en esta edición especial de Me Llamo Perú, nuevamente felices fiestas patrias a todo nuestro público de Exitosa. Mi nombre es Fátima Constantino y en estos momentos los voy a acompañar, ¿verdad? Hasta las 3 de la tarde aproximadamente, con todo lo que viene ocurriendo también en nuestra región Lambayeque, que vive a su manera, como cada cultura, ¿verdad? Como cada región, sus fiestas patrias. 3:05 p.m. Estamos en Lima en los 95.5 de la FM y en Chiclayo en los 98.9 de la FM, en el mes de la patria exitosa. 3:05 p.m. La región Lambayeque ha sido una de las grandes ausentes, por así decirlo, dentro del discurso del mensaje a la nación por parte de nuestra presidenta Keiko Fujimori. Lambayeque, Ferreñafe, Chiclayo. Tres provincias que nada más tiene la región Lambayeque y fue la gran ausente, ¿verdad? Para muchos críticos, ¿no? Líderes de opinión, ha sido de alguna manera algo bastante sorprendente. ¿Por qué, dicen ellos? Porque de alguna u otra forma la región Lambayeque fue rotundo aquí en este departamento el éxito en las últimas elecciones, en la segunda vuelta al menos, a favor de la señora Keiko Fujimori, lideresa también de este partido conocido como Fuerza Popular. Por ahí más o menos está la situación. No ha mencionado exactamente la región como tal, sin embargo, dentro de este discurso, dentro de este mensaje a la nación, hay algo que también tenemos que señalar. Ella ha señalado, ¿verdad?, sobre el tema del fenómeno del Niño. Una declaratoria de emergencia que ha dado a más de 170 distritos de todo el país, ¿verdad?, hace algunas semanas atrás, en el gobierno del expresidente Balcázar. En el caso de Lambayeque, para los 38 distritos, es decir, para todos los distritos de la región Lambayeque, y ahí pues ha hablado sobre esta implementación de un plan de contingencia nacional frente al fenómeno del Niño, ¿verdad? Que va a romper, según ha señalado ella, con esa reacción tardía, sino más bien va a poner en reemplazo la prevención, ¿verdad? La respuesta proactiva, por así decirlo. No nos ha mencionado, pero ha mencionado algo que al menos aquí en Lambayeque es muy importante. Y tiene que ver con estas obras de descolmatación masiva de los ríos, la construcción de defensas ribereñas que o se quedan sin presupuesto, o se hacen mal un perfil, o se quedan a media caña, como se dice de manera bastante coloquial, ¿verdad? Ya sea a nivel de perfil, a nivel de expediente o a nivel de ejecución, ¿verdad? Entonces, la protección de las cuencas, aquí con 5 cuencas, además en la región de Lambayeque, el fenómeno del Niño no solamente afecta a la agricultura, viviendas también, escuelas. La verdad es que es una consecuencia de las lluvias muy compleja, afecta a muchos sectores. Y aquí, lamentablemente, la región de Lambayeque ha sido reiterado el pedido para que el gobierno nacional voltee a vernos y definitivamente nos entreguen obras que puedan ser buenas a largo plazo, pero ni siquiera se comienza. Tenemos un puente, el puente de Íllimo, que se construyó, por ejemplo, hace ya en el 98, me parece, y hasta el día de hoy no ha recibido mejoras. Y entonces hay un gran temor. ¿Solamente de los agricultores? No, no es, es un temor para todos, para los transportistas, para los comerciantes. Aquí nosotros en la región Lambayeque, provincia de Chiclayo, distrito de José Leonardo Ortiz, tenemos un mercado que abastece a todos los demás mercados minoristas. Entonces, por ahí está también la preocupación, porque ese puente es el que permite el tránsito de mucho comercio hacia ese complejo comercial conocido como Mochoqueque. Entonces, estamos hablando de obras que aquí ya están esperando hace ya más de 30 años. Hemos tenido representantes que de Fuerza Popular, por ejemplo, anteriormente, el señor Aguinaga ya tiene 20 años representando a la región de Lambayeque, y esperábamos más también de esa participación a nivel de Congreso. Así que, naturalmente, con el tema del Niño, estamos esperando que se cumplan, pero claro, la situación es mucha más compleja, ¿verdad? Porque en educación también tenemos un gran pedido, porque hay colegios que ni siquiera han estado en buenas condiciones al comienzo de este año, mucho menos en el resto de año van a hacerse alguna obra, porque además ya el Ministerio de Educación ha hablado de adelantar la clausura precisamente por cualquier lluvia de impacto que se vaya a presentar en los últimos meses de este 2026. Entonces, ¿son importantes que se cumplan? Sí, porque si bien no nos han mencionado con nombre propio región Lambayeque, provincia Ferreñafe, provincia Chiclayo, lo que ha mencionado de proyectos sí es algo que nos interesa y que sí debería realmente precisarse para beneficio de nuestra región, si se va a hacer al menos en lo que resta de este 2026 o a inicios de 2027, ¿verdad? 3:10. 3:10, usted está aquí en Exitosa, ¿verdad? Estamos en esta programación especial por Fiestas Patrias, Me Llamo Perú, desde Chiclayo en los 98.9 de la FM, desde Lima 95.5 de la FM. Vamos a esta hora también a escuchar, naturalmente, la opinión de la población, sobre todo de algunos dirigentes representantes de la sociedad civil lambayecana, ¿verdad?, sobre lo que le ha parecido este mensaje a la nación. Vamos a escuchar al respecto a nuestro compañero David Chiroque. David, contigo, te escuchamos.
2: Gracias por el pase de información en vivo desde Chiclayo. En esta edición especial de Me Llamo Perú, en el marco de estas fiestas patrias, salimos a las calles de Chiclayo para conocer la opinión de los ciudadanos sobre el mensaje a la nación de la presidenta Keiko Fujimori. ¿Qué les pareció estos anuncios y qué opinan que Chiclayo y la región Lambayeque no hayan sido mencionados? Escuchemos sus declaraciones.
3: Por ejemplo, también en el mensaje no se habló de Chiclayo, de Lambayeque, ¿no?
4: No, pues claro, no hablo ni de Piura, porque Piura tampoco no ha hablado. Ha hablado nomás del centro, pues de allá de Lima, de la policía, el ejército, algunas pensiones que dice que va a duplicar, nada más, otras cosas mejores no ha hecho para más. Y de la, al menos de la delincuencia, pues también que hablan ellos, pues no, pero no, ¿cómo sabemos nosotros si en 30 días, 40 días quisiera que vamos a ver mejora? Pues ojalá que sea así, pues, ¿no?
5: En términos generales, el discurso es más de lo mismo. Generalidades absolutas, y en el ámbito, por ejemplo, de no ha dicho nada en materia de derechos humanos, no ha dicho nada en materia de la salud. En el caso de Lambayeque no lo ha mencionado para nada, no, ni siquiera para el tema del río La Leche, que tan conocido que se sale y se desborda durante todos los fenómenos del Niño, no lo ha mencionado para nada. Entonces yo creo que esto es consecuencia de algo, porque los congresistas que han sido electos por Lambayeque no han tenido mayor incidencia en el discurso, o en por lo menos mandarle un papelito de señora Keiko, en el norte tenemos este gravísimo problema, por favor, por lo menos alguna propuesta política o algo. Sencillamente no hay. Es por eso que nosotros, desde el Frente Vence Lambayeque, en el término de la distancia, vamos a elaborar un petitorio dirigido a los congresistas por Lambayeque, planteándoles la agenda por Lambayeque, porque de aquí al 30 de agosto tiene plazo el Poder Ejecutivo para remitir al Congreso de la República el proyecto de presupuesto para el año 2027, que el Congreso va a debatir hasta el 30 de noviembre de este año. Entonces nosotros consideramos que todavía hay ese plazo de 30 días. Por eso hacemos un llamado público a través de Exitosa a los congresistas por Lambayeque, que se pongan las pilas y en todo caso planteen que en el próximo proyecto de presupuesto del año 2027 se tenga que tener las prioridades que corresponden al departamento, porque estamos abandonados, parecemos un pueblo joven entre Cajamarca, Piura y Trujillo.
2: Bien, estas fueron las opiniones de los chiclayanos en esta edición especial de Me Llamo Perú, la ausencia de anuncios específicos para Chiclayo y la región Lambayeque, que ha generado estas reacciones. 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
1: 3:13, 3:13 de la tarde. Muchas gracias también a nuestro compañero David Chiró, que también ha venido recogiendo, ¿verdad?, la opinión de los dirigentes y representantes de la sociedad civil. Importante también saber cuál es su opinión sobre lo que ha sido el mensaje a la nación de nuestra presidenta Keiko Fujimori, quien sobre ella también vamos a ampliar un poco la información, ¿verdad? Esta mañana la presidenta Keiko Fujimori se reunió con su Consejo de Ministros, que lidera el presidente de este Consejo de Ministros, Luis Galarreta, en el que han acordado solicitar al Congreso de la República facultades legislativas. Se trata de un paquete de reformas económicas que incluye cambios en materia tributaria. También se ha conocido también de reformas económicas sobre apoyo a las micro y pequeñas empresas, también conocidas como MIPES. También sobre la simplificación administrativa, formalización, eliminación de barreras burocráticas, solamente por mencionar algunos de ellos, porque es mucho más amplio este pedido, ¿verdad? La propuesta fue aprobada en esta primera sesión ordinaria del Consejo de Ministros, realizada horas antes de su participación en el desfile cívico-militar que se desarrolló hoy en la Avenida Brasil, ¿verdad? Y que, como siempre, como cada año, también generó bastante afluencia del público peruano también. Ahí están. Vamos a ver, pues, qué responde el Congreso ahora que tenemos un sistema bicameral que vamos a aprender todos realmente, ¿no? Porque esto ya pasó hace más de 3 décadas, la estructura del Congreso, Senado, diputados. Ahora vamos a ver cuál es también la estructura, la dinámica en cómo vienen también solicitándose estas facultades legislativas y cómo se van a resolver, porque es importantísimo saber cuáles van a ser las primeras acciones, porque recuerden que ya desde hoy se está contando estos 3 primeros meses de gestión, que vamos a ver qué se prioriza de sus promesas electorales, ¿verdad? Para conocer cuál es su enfoque también en su mandato, ¿verdad? Cómo se desempeñan también sus ministros, muchos de ellos bastante cuestionados también por la población, así que vamos a estar muy expectantes también de este trabajo. Y bueno, sabemos que hoy por hoy y al menos se han puesto a trabajar hoy 29 de julio antes de este desfile que fue por ocasión de nuestras fiestas patrias. Ahí justamente en imágenes, ¿verdad?, la podemos ver saludando a bordo de este automóvil, pues blindado naturalmente, porque se trata finalmente de la mandataria nacional. Ella está saludando ahí a todo el público, que también estaba muy contento. La verdad es que todos los presidentes, independientemente de las críticas que se le puedan hacer, siempre han recibido, ¿no?, el respaldo del público que llega a ver este ¡exitosa! Desfile, esta parada cívico-militar. 3:16, 3:16 de la tarde. Ella también se pronunció sobre cuál, sobre la remuneración mínima del sueldo, ¿verdad? 1.300. Y la población ya tiene una idea más o menos de este anuncio. Así que nuestro compañero David Chiroque está en otro punto de la ciudad también recogiendo la impresión de la población sobre este anuncio, que habla directamente, obviamente, del sueldo, del dinero, sobre todo en este momento donde la economía está bastante asiaga, los bolsillos están bien apretados, aquí en Lambayeque al menos, y seguramente en otro punto de nuestro país. Seguramente usted se ha enfrentado al incremento de la gasolina, que impactó directamente en el pasaje, en los productos, ¿no? En las compras de los alimentos, por ahí las verduras, las carnes, en fin, el costo de vida en general, ¿verdad? Así que, naturalmente, aquí en Lambayeque estamos también muy atentos a ese anuncio y cómo se va a implementar también, finalmente, ¿verdad? Vamos a escuchar a nuestro compañero David Chiroque, que también ha recogido la opinión del público, ¿verdad?, de la región Lambayeque sobre este aumento del sueldo mínimo a 1.300 soles.
2: Gracias por el pase. Información en vivo desde Chiclayo. En esta edición especial de Me Llamo Perú, tras el anuncio del incremento de remuneración mínima vital durante el mensaje a la nación, salimos a las calles de Chiclayo para conocer la opinión de los chiclayanos. ¿Consideran que este aumento ayudará a mejorar la economía de las familias? Escuchemos sus declaraciones.
6: Un poco más. El sueldo mínimo también es irrisorio. ¿Quién puede vivir con 1.300 soles? Nadie. Nadie puede vivir con 1.300 soles. Con un sueldo mínimo para la canasta familiar debe ser 2.000 soles para que todos coman. Mira, para los diputados, para los senadores, si hay plata. Para los policías, que cuando se jubilan salen con todo su sueldo, si hay plata. Pero para los profesores que forman profesionales, no hay plata. Entonces aquí en el Perú no hay equidad, no hay justicia.
7: 1.500 sí estaría bien.
3: ¿Consideras que de repente hay empresas pequeñas que podrían justamente complicarse con ese sueldo mínimo?
7: Claro, ahí va a haber complicaciones, ¿no?
3: Claro, sobre todo.
8: Bueno, la verdad, era lo justo, ¿no? 1.300 ya el básico, de verdad, que porque el que menos saca la ancha trabajando. Y ya con el sueldo que teníamos, ya de verdad que era ya injusto. Lo bueno que ya se está haciendo justicia.
3: ¿Sueldo mínimo qué le parece de 1.300 soles?
9: Sí, me parece bien, me parece muy bien.
3: ¿Crees que es suficiente? Quizás debería aumentar un poco más.
9: No, está bien, es lo suficiente. Está bien, también para todas las personas mayores, para todas las personas adultas y para los más necesitados también.
3: ¿Y qué le parece en general el mensaje a la nación?
9: Bonito. Bonito.
10: Sí, obviamente. Yo creo que tendría que haber visto de una manera, desde un punto de vista integral el sector. El sector, cómo está el tema de la producción, cómo está el tema empresarial, cómo están las pequeñas y medianas empresas, qué está pasando, viendo los índices, sobre todo de crecimiento, o en qué estado se encuentran los negocios en el Perú, ¿no? Grandes empresas o las pequeñas empresas. Entonces me parece un apresuramiento aumentar el sueldo mínimo vital, sino que al contrario tendría que primeramente promocionar apoyo empresarial para los pequeños negocios y también ver también los temas de, por ejemplo, en este caso, los mercados, ver de qué manera se está viendo y de qué manera se va a mejorar para que tenga un mejor impulso económico y un mejor desarrollo en igualdad de condiciones de competir con las grandes cadenas y para de ahí después ya pensar en una mejora, en un aumento a los trabajadores.
2: Bien, estas fueron las opiniones de los chiclayanos divididas en esta edición especial de Me Llamo Perú. 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
1: 3:20 PM, seguimos aquí en esta programación especial de Me Llamo Perú. 3:21 PM, vamos a continuar con la programación y hasta ahora nos vamos desde Chiclayo hasta Huancayo, ¿verdad? Con Joel Bustamante, que también nos trae información en vivo sobre, obviamente, las actividades hoy por Fiestas Patrias. Joel Bustamante, te escuchamos.
11: Gracias. Información en vivo desde Huancayo. En este momento nos encontramos en el Zoológico Municipal, lugar donde vienen llegando muchas personas, visitantes, lugareños a la zona para poder, pues, apreciar la diversidad de animales en diferentes especies, las cuales están albergados aquí en el zoológico municipal. Como ustedes están viendo a través de las imágenes, las personas se asoman, ¿no?, a cada uno de los diversos sectores para poder visitar y poder ver también a los animales que se encuentran albergados aquí en el zoológico municipal de Huancayo. Vamos a comenzar con uno de ellos rápidamente para que nos puedan dar algunos detalles al respecto. ¿Qué tal? ¿Cómo está? Buenos días. ¿De qué parte vienen ustedes? ¿Cómo está? Buenos días.
12: De Lima.
11: De Lima. ¿Qué les parece el zoológico de Huancayo?
12: Ah, muy bonito. Uh-huh. Hay variedad de animales.
11: ¿Cuál es la variedad que le llamó mucho la atención?
12: Al león me gustó.
11: ¿El león?
12: Ajá.
13: ¿Recomendable visitar el zoológico en esta
12: fecha? Sí, sí, sí, le recomiendo que vengan. Muy bonito.
13: ¿De qué parte de Lima vienen ustedes?
12: De Magdalena del Mar.
13: ¿Les parece entonces espectacular este zoológico?
12: Sí, muy bonito.
13: Gracias. Yeah. Bueno, vienen las familias aquí acompañando, bueno, vienen turistas de diversas ciudades del país, de nuestro querido Perú, y en este momento, como ustedes están viendo, vienen recorriendo todos los ambientes del zoológico municipal de Huancayo. ¿Qué tal? Buenos días. ¿Cómo está en vivo para Exitosa? ¿Qué le parece el zoológico?
14: Bueno, buenos días, señores. Muy, muy lindo, muy hermoso. Yo vengo primera vez al zoológico de Huancayo y justo me he sorprendido con los diferentes especies de animales que existen en el zoológico de Huancayo. Yo quisiera solamente acá, hay mucha concurrencia porque hoy día es feriado, mañana más tarde ya la gente se va a sus trabajos y yo quisiera solamente acá el zoológico, lo que necesita urgente es el agua para regar o para lavarse la mano, no hay. Pues yo quisiera que el alcalde de Huancayo que se preocupe de tener agua en este parque zoológico. Muchas gracias.
13: ¿De dónde vienen ustedes?
14: Yo vengo de Castuvirrena, Huancavelica.
13: ¿Desde la región Huancavelica?
14: Sí.
13: ¿Primera vez en el
14: zoológico? Sí, primera vez en el zoológico. Está muy hermoso.
13: Gracias.
14: Ya.
13: Bueno, como ustedes han podido ver, hay visitantes que vienen de diversas regiones aquí a la ciudad de Huancayo para poder visitar este zoológico municipal. En el mes de la patria somos Exitosa. Adelante con ustedes.
12: 3:24 PM. Muchísimas gracias también a Joel Bustamante desde Huancayo. Qué hermoso realmente un zoológico municipal y como hemos podido ver también, turistas de cualquier punto de del país. Bonito, realmente muy destacable un zoológico administrado por una municipalidad, ¿verdad? 3:24 PM. 3:24 PM. Continuamos aquí en esta edición de Me Llamo Perú. Hoy día, miércoles 29 de julio del año 2026, ¿verdad? Estamos aquí como siempre a través de los 95.5 de la FM en Lima y en los 98.9 de la FM en Chiclayo. 3:24 PM. Veníamos hablando, ¿verdad? La opinión de la población sobre este incremento del sueldo mínimo 1.300, de alguna manera, posturas divididas, a favor y en contra, cada uno naturalmente bien argumentado. La población finalmente sabe también cómo ha crecido, cómo está el costo de vida actualmente y las necesidades que enfrenta de manera diaria, ¿verdad? 3:25 PM. Y naturalmente sobre este anuncio, ¿verdad?, de que en emergencia las Fuerzas Armadas van a asumir un control bastante trascendental. También se ha recogido la opinión de la población lambayecana y nuevamente nos vamos a enlazar con nuestro compañero David Chiroque, que nos trae información en vivo. David, contigo, te escuchamos.
2: Gracias por el pase. Información en vivo desde Chiclayo en esta edición especial de Me Llamo Perú, tras el anuncio de la presidenta Keiko Fujimori sobre una mayor participación de las Fuerzas Armadas durante los estados de emergencia. Conversamos con dirigentes de Chiclayo para conocer su opinión sobre estas próximas medidas. Escuchemos sus declaraciones.
5: Nosotros tenemos que decir es que esos estados de emergencia de las tres últimas gestiones presidenciales que haya catalogado como catastróficas han fracasado, porque todos sabemos que los homicidios en promedio en el Perú han crecido desde la época de la señora Boluarte, Gerí y Balcázar ascendentemente, y los estados de emergencia en manos de los militares que no tienen capacidad ni experiencia ni formación para combatir el crimen, sencillamente pues es un fracaso. Entonces eso en primer lugar. En segundo lugar, nosotros consideramos que tenía que, de una vez, plantear la derogatoria de la ley pro-crimen, porque eso es lo que está maniatando a la policía, a la fiscalía y al Poder Judicial para liquidar o, en todo caso, luchar de manera concreta y constante contra el crimen organizado. Y en tercer lugar, no ha planteado ninguna reforma policial y el ministro del Interior finalmente que ha puesto es un general, un militar que tiene un currículum bueno en materia de militar, de lo militar, pero en la policial no conoce absolutamente nada de seguridad. Entonces, y además que está procesado por el problema de los gasolinazos en el ejército, ¿no? Entonces, es una pena, pero en realidad en materia de seguridad ciudadana nosotros consideramos que la sociedad civil tiene que estar alerta porque no hay ni una sola propuesta seria en el discurso del día de ayer.
10: Bueno, es una pena insistir en algo ya fallido. Ya lo intentó la señora Boluarte, a quien ella madrinó, igual el otro títere, el señor Gerí, lo han intentado y no ha servido de nada. Entonces aquí lo que se trata es de ver el tema de inteligencia de la policía, de trabajar la estructura de la policía y ver el tema de la corrupción también, porque hay policías que están comprometidos con las grandes bandas. Entonces esos temas se tienen que trabajar para que sea una policía eficiente, con sentido cívico, con sentido social, eficiente desde el punto de vista de inteligencia, y yo creo que la fuerza militar no está preparada para ese trabajo, está preparado para otro trabajo.
15: Justamente hablando de la seguridad del país, es a nivel de todo el país, debe preocuparse como presidente. Lo primero, número uno del campo, es ese tema de seguridad. De lo contrario, no da seguridad para nada.
16: Bien, estas fueron las opiniones de los dirigentes consultados en esta edición especial de Me Llamo Perú sobre este anuncio de la presidenta Keiko Fujimori. 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
1: Muchísimas gracias también por este reporte. 3:28 PM, vamos, ¿verdad?, a cumplir con nuestra pausa comercial, pero regresamos con mucho más en esta edición de Me Llamo Perú en Exitosa.

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0: tarde con 32 minutos, 3:32 de la tarde. Regresamos a esta edición especial hoy día 29 de julio de 2026 de Me Llamo Perú, aquí en Exitosa en los 98.9 de la FM en Chiclayo y 95.5 de la FM en Lima. 3:32 en medio de esta celebración patria. Naturalmente, aquí en la región Lambayeque también hemos conocido el pedido que vienen haciendo diversas personalidades, dirigentes, público, pero especialmente también de los menores, de los más jóvenes que todavía están en plena educación y sobre todo de nuestros hermanos quechuahablantes también aquí en la región Lambayeque, ¿verdad? Hace algunos días, Exitosa ha podido llegar hacia el distrito de Incahuasi, ubicado en la provincia de Ferreñafe, para escuchar naturalmente el pedido que un alumno le ha hecho a nuestra presidenta Keiko Fujimori en quechua. Vamos a escuchar este informe especial que nos trae nuestra compañera Antoine Bravo.
1: Un alumno de 9 años, en su idioma quechua original, le hizo un llamado a la presidenta electa Keiko Fujimori y le pidió que le construya su colegio. Escuchemos.
2: Radio Exitosa, buenas tardes. Nogakona tutramanda kanir, nogaga rurenene uka, colegio mushokta. Ratasha kulijijapa, mushokta rurapamay. Señora presidente, chayratami mañakusheiki. Gracias.
1: La preocupación crece en la institución educativa 11046 de la localidad de Tutora, en el distrito altoandino de Incahuasi, provincia de Ferreñafe, en la región Lambayeque, donde la infraestructura del nivel inicial presenta graves daños y pone en riesgo a los estudiantes y profesores. Según el director del plantel, Agapito Calderón Manayaye, la escuela fue construida en 1982 con adobe y paja, y desde entonces solo ha recibido trabajos de mantenimiento menores sin una intervención integral. La situación se agravó tras las intensas lluvias registradas en 2023, cuando aparecieron rajaduras en las paredes y hundimientos en el piso. El docente señaló que una de las recomendaciones fue desarrollar clases virtuales, pero esta medida no resulta viable debido a las limitaciones de conectividad en la zona. Actualmente, el área afectada ha sido cercada con triple A, una medida temporal que, según advirtió, no brinda seguridad para los menores. Escuchemos sus declaraciones.
3: Justamente el niño que me antecede estas palabras está pidiendo, está diciendo que su escuela está malograda por motivos de la lluvia y le está solicitando a la señora presidenta de la República una nueva infraestructura. Yo creo que merecemos también, hay una población de 58 estudiantes de nivel inicial y primaria. En ese sentido, de verdad que acá estamos toda la comunidad, autoridades presentes que nos acompañan en esta oportunidad. Solicitamos de manera urgente, porque yo como director encargado de la institución educativa he hecho el pedido oportunamente ya ante el OJEL de Ferreñafe, a la gerencia regional, a la municipalidad de Incahuasi. Seguramente están viendo, recién hemos tenido un informe técnico por parte del Ministerio de Geología, por lo que nos ha manifestado en el lugar donde estamos ubicados, ya la escuela ya no se va a poder construir. Se solicita a la señora presidenta, a través de sus ministros, a través del Ministerio de Educación, que vea in situ, nos visite, vea la realidad, que realmente estamos sufriendo un momento muy crítico en este momento.
1: La autoridad pidió la intervención urgente del Ministerio de Educación y del Ministerio de Vivienda, además de solicitar al gobierno central que no se olviden de las poblaciones más vulnerables de la Sierra de Lambayeque.
0: 3:36, 3:36 de la tarde. Ahí básicamente este pedido de este pequeñito, ¿verdad? De la localidad de Totoras, en el distrito de Incahuasi, provincia de Ferreñafe, ha hecho un pedido sobre la construcción de su colegio. En 1982 se construyó y al día de hoy no ha recibido ningún mantenimiento. Naturalmente ha soportado lluvias, desbordes, en fin. y afecta naturalmente a muchos niños, sobre todo a quienes ya terminaron la educación básica regular, que es lo más lamentable también, así en esas situaciones y en ese contexto han terminado estudiando. 3:37 p.m. Vamos en estos momentos, ya estamos en los estudios de Exitosa Chiclayo. Vamos a darle la bienvenida a nuestro siguiente invitado. Él es el analista político, magíster Enrique Parodi Olivera. Don Enrique Parodi, muy buenas tardes, bienvenido a Exitosa.
4: Buenas tardes, Fátima. Gracias, feliz 28.
0: Feliz 28, 29. Sí. Muy bien, muchísimas gracias, don Enrique. Para hablar, ¿verdad? Porque justo en estos momentos nos ha precedido, ¿verdad?, el mensaje de un pequeño en términos de educación. Se ha hablado de alguna manera revalorar, reposicionar, por así decirlo, la educación pública, pero ha sido bastante pequeña la mención al tema de la educación. ¿Qué opina usted realmente sobre este mensaje a la nación de la presidenta Keiko Fujimori?
4: Mire, para tratar el tema de las infraestructura educativa, ya que se menciona el mensaje del niño, debo mencionar de que eso es el encargo que se le da al municipio distrital. Y si no puede el municipio distrital, puede hacerlo el municipio provincial. Y si no lo puede hacer el municipio provincial, lo puede hacer el gobierno regional, ¿no? Dentro de un contexto de un programa de inversión en infraestructura educativa. Está el diagnóstico en el gobierno regional, pero no se decide por invertir. No hay necesidad de pedirle directamente a la presidencia. Es algo que no tiene escala, digamos, ¿no? No hay mucha
0: coherencia. No debería ser solamente importante a nivel de gobierno nacional, sino también de lo local, claro, ¿verdad?
4: Es responsabilidad funcional propia de cada municipio y también del gobierno regional en el contexto de un programa. Pero yendo a lo que usted me señala sobre el análisis del mensaje presidencial, yo creo que en los diversos medios ya se ha tratado el tema en una forma un poco amplia, ¿no? Pero yo quiero referirme a un tema que no está dentro de los objetivos del mensaje, sino dentro del, digamos, de un preámbulo que hace la señora presidenta actual sobre la situación de pobreza de la población del país. Y ella señala en su mensaje de que el Perú es uno de los países con mayor inequidad en la distribución de los ingresos, ¿no? Y dice, es muy pobre, estamos preocupados de eso y lo vamos a tratar de solucionar, ¿no? O sea, un poco describiendo la situación que recibe el país de pobreza, etcétera. Pero yo quería reflexionar sobre ello en los siguientes términos. Mire, los organismos que se dedican a la investigación de la inequidad en el mundo ponen al Perú en el primer lugar de inequidad de distribución en América Latina, en el primer lugar, por debajo de Colombia, de Bolivia, de Honduras, de todos esos países. El Perú es el primero más desigual en la distribución del ingreso. Y también nos colocan dentro de los 4 primeros países del mundo en esta inequidad. ¿Y por qué me refiero a ello? Porque esta inequidad es producto de algo. Y ese algo es el modelo económico que se ha implementado en el país. Ese es el problema central. Estos organismos señalaban de que en el Perú el 0.1%, repito, 0.1, se lleva el 22% de los ingresos producidos por los bienes y servicios en el país. El 22%, el 0.1. Esa es la razón de la pobreza, de la informalidad del 80% de la población económicamente activa, ¿no? De los reclamos, de que no hay servicios de salud, de educación, son bajos. Esa es la razón central. Entonces la presidenta señalaba de que va a tratar de solucionar eso. ¿Cómo lo va a hacer si no va a cuestionar el modelo que defienden a rajatabla desde el inicio del gobierno del señor Fujimori? Para el momento quizás fue bueno el modelo y ya bueno, salimos de la crisis. ¡Exitosa! Pero mantenerlo no tiene ningún sentido.
0: Mantenerlo, ese es el punto, ¿verdad?
4: Claro.
0: Claro que sí. Ahora bien, en otro punto importante que ha generado también bastante revuelo, al menos aquí en la región Lambayeque, es este anuncio que ha hecho de la salida a calles de las Fuerzas Armadas, ¿verdad? ¿Usted cómo lo toma? Han hablado un poco de de que de repente es una estrategia que no ha funcionado ya en gobiernos anteriores, y por otro lado algunos consideran que eso podría ayudar un poco a fortalecer la función de la policía. Al respecto, ¿cuál es la opinión que tiene don Parodi?
4: Mire, esa propuesta, como usted señala, no ha tenido resultados, ¿no? Es evidente, no ha habido resultados. Seguir con estado de emergencia, participación de la Fuerza Armada y la Policía Nacional para combatir la delincuencia menor y las organizaciones del narcotráfico, la trata, la minería ilegal, ¿no? Extorsiones, etcétera, ha funcionado. Así de sencillo. Hay noticias de que en el sector de Patá, donde hay un comando de la Fuerza Armada con las fuerzas policiales y estado de sitio, hay noticias muchas de que los mismos policías y miembros de la Fuerza Armada conforman organizaciones para extorsionar a los mismos informales.
0: ¿Aquí en la misma?
4: En todo el Perú sucede eso, ¿no? Entonces no tiene sentido. Pero pues se preguntarían muchos, ¿pero por qué se insiste en ello? Yo tengo el criterio de que esto no es una opción que se desarrolla aquí en el país, sino de que es una propuesta que se maneja a nivel internacional, con centros en Estados Unidos y en España, ¿no? A través de los partidos de derecha, de que señalan ellos de que el sistema capitalista occidental está en peligro por el avance de China, lógicamente, de Rusia y muchos países de América Latina,

0: países, incluido Estados Unidos y España también, hay muchas personas que quieren destruir el sistema, ¿no? Y estas personas buscan introducirse en las instituciones, en los movimientos, para hacer generar el caos y tratar de tomar el poder y destruir el sistema capitalista e imponer un sistema comunista. Ustedes saben, creo que también muchos de los auditores conocerán, de que hace el 16 de julio pasado se hizo una conferencia internacional con la participación de 66 representantes de 66 países para tratar un tema del terrorismo internacional, de la izquierda terrorista internacional. Y el informe que se presentó oficialmente, no son versiones, no, oficialmente, señalaba de que en todos estos países de América Latina y de España existen personas, instituciones que promueven ese terrorismo internacional. Es público, no es algo que yo estoy diciendo que he descubierto por mi propia iniciativa en forma escondida, digamos. Es público. Y estas políticas, estas concepciones, señalan de que todos los movimientos sociales que reclaman políticas, que reclaman beneficios, que luchan por el cambio, contra el cambio climático, y todas esas cosas están impregnadas de terroristas internacionales, de izquierdistas terroristas. En ese contexto es que se inscribe estas decisiones de recurrir a la fuerza para combatir a todos, incluidos los reclamos sociales. Por eso, en el mensaje de la presidenta, no se ha tocado en ningún momento las muertes, ¿no?, de los pobladores del sur, ¿no?, asesinados, no muertes en general, sino asesinados por las Fuerzas Armadas y las Fuerzas Policiales. No se ha tocado absolutamente nada de eso. No hay un perdón, ¿no?, y justicia, no existe ello. Lo único que existe es represión, nada más. Y eso, lamentablemente, es lo que considero que va a venir en nuestro país en los próximos meses, años.
1: Claro que sí. Importante, y rapidísimo, don Enrique, también sobre este tema de las cuencas, ¿verdad? El plan de contingencia sobre el fenómeno del Niño. Aquí en Lambayeque no nos mencionaron, pero mencionaron obras que son muy importantes realmente para la región Lambayeque y que están esperando hace más de 20, 30 años realmente.
0: Sí, mire, en el mensaje que ella señala que una de sus prioridades es el fenómeno del Niño.
1: Exacto.
0: Pero hay que tener en cuenta de que el fenómeno del Niño en la actualidad es una incertidumbre, no se sabe con certeza de qué es lo que va a pasar, no se conoce. Pero se prevé de que es posible que suceda. Pero ante esta situación ya no hay tiempo para hacer obras de prevención, ya no es posible eso. Lo que hay que hacer son mecanismos y actividades de contingencia para lo que pueda pasar. Pero al margen de ello, la propuesta que señaló, fundamentalmente dos, ¿no?, la limpieza del cauce de los ríos y la defensa ribereña, no con maquinaria, no con maquinaria grande, etc. Mire, en ese sentido, los profesionales que conocen el tema saben de que no todas las cuencas del Perú son iguales. Le voy a poner tres ejemplos cerquita.
2: Piura
0: tiene un problema diferente a Chiclayo en el sentido de que Piura está en medio del curso de un gran río, ¿no? Entonces, cuando se desborda ese río, inunda la ciudad. Está ahí. Usted conoce Piura,
1: está,
0: creo.
1: Muy cerca.
0: Muchos conocemos Piura. Está en medio. Se desborda para ambos lados, ¿no es cierto? Chiclayo no está en medio de un curso de un río, ni a un costado siquiera. El río Reque está a kilómetros de acá. Nunca le ha sido afectado en ese sentido. Y Trujillo tampoco está cerca de un río. Pero lo que le afecta a Trujillo son las quebradas que desembocan en la ciudad. Entonces no todo se puede tratar de la misma forma con limpieza de cauces. Y todos los que conocen esto saben de que la limpieza de cauces y la defensa ribereña son acciones muy leves, transitorias, de que a la primera avenida se deshacen y ahí quedó todo. No hay continuación. Y todos también conocen de que lo que se trata es hacer un manejo integral de la cuenca, de toda la cuenca. No es cuestión de descolmatar y Defensa Ribereña, ¿no?
1: Claro que sí. Muy bien, don Enrique Parodi Olivera, analista político, muchísimas gracias también por esta importante información.

0: información en estos momentos desde Exitosa, como siempre, ¿verdad? En los 98.9 de la FM y también en los 95.5 de la FM en Lima. Hemos conversado justamente algunos puntos trascendentales de este mensaje a la nación que dio ayer nuestra presidenta ya, Keiko Fujimori. Es naturalmente opiniones bastante divididas. Vamos a esta hora rápidamente con nuestro reportero Omar Coca, que está desde la Plaza de Armas de Lima.
1: Felices fiestas, compañeros. Información en vivo desde los exteriores de Palacio de Gobierno. En estos momentos, decenas de personas esperan un nuevo balconazo por parte de la presidente Keiko Fujimori, quien ya se encuentra en la Casa de Pizarro tras asistir a la parada militar. En estos momentos vamos a tratar de conversar con algunos ciudadanos. Por ejemplo, acá una pareja que incluso está con su silla. Señora, ¿qué tal? Bienvenida. Estamos en vivo para Exitosa. ¿Ha traído desde su casa la silla o se viene desde el desfile?
2: Desde el desfile.
1: A esperar un balconazo de la señora presidenta.
2: De Keiko Fujimori.
1: Cuéntenos, ¿qué es lo que espera usted ahora de este nuevo gobierno?
2: Interesante, ayer fue interesante su mensaje y ahora nuevamente quiero verlo.
1: ¿Desde dónde se viene usted?
2: Desde La Molina.
1: ¿Su esposo?
2: Sí.
1: Cuéntenos, caballero, ¿usted qué es lo que espera de este nuevo gobierno? Cuéntenos, su expectativa.
3: Muchas cosas, que controle la, que haya seguridad, mejore la economía. Y haya, se abra al exterior, ¿no? Como a Estados Unidos.
1: Ok, muchas gracias, caballero, y gracias también. Provecho con el descanso. Tienen acá sus banquitas y hay otras personas que están esperando ya sentadas en el suelo. Vamos a tratar de conversar con las personas quienes incluso se están tomando fotografías. Señora, ¿qué tal? De la promo Suyans, por favor, venga, ¿por qué se desanima? Vamos acá entonces con el grupo que se está tomando fotografías, por favor, Adrián. Señora, ¿qué tal? Bienvenidas. Estamos en vivo para Exitosa. Podemos hacer una pequeña pausa para hacer una pequeña entrevista. Cuéntenos, ¿espera un balconazo de la señora presidenta?
4: La verdad no sabemos, somos turistas.
1: Pero están ahí a la expectativa, ¿no? ¿Desde dónde se viene?
4: Costa Rica.
1: Desde Costa Rica, ¿qué tal? ¿Han disfrutado la parada militar?
4: Demasiado, muy hermoso, muy hermoso.
1: ¿Cuál es su nombre completo?
4: Esmeralda Di Giovanni.
1: Esmeralda, ¿estás con la familia? ¿Quiénes son, por favor?
4: Mi hermana Lola, mi sobrina Carla Sofía y mi sobrina Jade.
1: Bienvenidos a nuestro país. Están en un día muy importante en nuestra independencia. Cuéntenos qué les está pareciendo nuestro país.
5: Maravilloso todo, la comida excelente, la gente, el hospedaje, todo ha sido muy lindo. Todo lo que hemos visitado y el desfile, muy lindo porque no es algo que lo vemos en nuestro país.
1: Señora, ¿ya se sienten peruanos o no?
4: Sí, claro.
1: Por supuesto.
4: Mira nuuestra banderita. Comimos ceviche, bueno, camisetas, orgullosas, ¿no? Ahora tenemos familia en Perú ahora.
1: Ahora tienen familia en Perú. Sí, ¿Y quiénes están en Costa Rica?
4: La familia, bueno, nosotros en realidad vivimos en Estados Unidos, pero ya, somos costarricenses.
1: Muchas gracias.
4: Estamos viniendo de Estados Unidos también.
1: Muchas gracias y esperemos que su estadía sea placentera. Sigan disfrutando de toda la variedad, comida, los paisajes y todo ello. Muchas gracias. Y de la gente hermosa, claramente, como nuestro productor Álvaro Tapia, ¿no? Vale. Vamos a seguir conversando con más ciudadanos y para ya cerrar vamos a conversar con una señorita. Señorita, ¿qué tal? Estamos en vivo para Exitosa. Usted me ha llamado alzando la mano, creo. Cuéntenos, por favor, ¿qué tal está pasando en estas fiestas?
6: Sí, muy bonito. Estamos pasando acá el 29.
1: ¿Sus hijos, sus hermanos?
6: Mi hija y mi sobrina.
1: ¿Qué tal? ¿Hasta dónde se han ido? ¿Qué es lo que han hecho?
6: No, estamos recorriendo, recién hemos llegado, estamos recorriendo y viendo.
1: Esperan ver a la señora Keiko Fujimori al menos, un balconazo.
6: Esperemos que salga, aunque sea un rato.
1: ¿Desde para dónde se viene?
6: De Centro de Lima.
1: ¿Del Centro de Lima? ¿Bien por acá, no?
6: Sí.
1: Okay, muchas gracias. Y bien, compañeros, esta es la información que tenemos para los 95.5 de la FM en Lima, Exitosa en el mes de la patria.
0: 3:53 PM, ahí estaban los turistas extranjeros, ¿verdad? Decían, ya nos sentimos peruanos, ya tenemos nuestras camisetas peruanas, hemos comido toda la comida peruana, ya se sienten muy peruanas, también disfrutando de esta importante festividad patriótica de nuestro país. 3:53 PM, vamos a hacer también, ¿verdad? Un recuento de algunos puntos más trascendentales, quizás, de este mensaje a la nación, de la presidenta Keiko Fujimori, que dio ayer 28 de julio, ¿verdad? Sobre este anuncio, sobre todo, vinculado a la remuneración mínima vital, el incremento a 1.300 soles, ¿verdad? La jefa de Estado anunció que su gobierno elevará esta remuneración vital, mínima vital, a 1.300 soles. como parte de las medidas orientadas a mejorar los ingresos de los trabajadores. Vamos a escucharla.
7: Reactivaremos los tres grandes motores que generan ingresos para las familias: el trabajo, la inversión y la empresa. Para mejorar los ingresos de los trabajadores, elevaremos la remuneración mínima vital a 1.300 soles. Este incremento estará acompañado de un bono compensatorio por única vez para las micro y pequeñas empresas, con el fin de que les ayude a incorporar trabajadores a la formalidad y afrontar responsablemente el mayor costo laboral. Queremos mejores salarios, pero también empresas sostenibles y más empleos.
0: Ahí estaban las declaraciones, ¿verdad?, de la presidenta haciendo un detalle sobre esta, el incremento de la remuneración mínima vital a 1.300 soles como parte de estas medidas orientadas a mejorar los ingresos de los trabajadores. Algo también vinculado al tema, ¿verdad?, del empleo, del comercio, sobre todo del salario, como había sido justamente ese pronunciamiento, han sido las MIPES, ¿verdad? Estas medianas y pequeñas empresas. Según la mandataria nacional, esto va a ser prioridad y se van a ampliar programas de acceso al crédito, ¿verdad? Ya ha señalado que las micro y pequeñas empresas van a ser la prioridad de su gobierno, así lo ha señalado, ¿verdad? Por lo cual se va a ampliar y fortalecer diversos programas de apoyo y acceso al crédito. Y para ello, naturalmente, se van a presentar políticas integrales para reducir la informalidad laboral sin afectar derechos del trabajador. Sobre todo el tema de la informalidad aquí en nuestra región es un tema bastante importante. Vamos a escuchar este punto señalado en su mensaje a la nación.
7: Haremos de las micro y pequeñas empresas una prioridad nacional. Nuestros emprendedores no piden privilegios, piden que el Estado deje de ponerles obstáculos y los ayude a crecer. Por eso, durante los primeros 100 días, reactivaremos PromPyme, ampliaremos el acceso al crédito a través de COFIDE, fortaleceremos Compras Mi Perú e impulsaremos el factoring. Más adelante presentaremos políticas integrales, tributarias y laborales, para una reducción sustantiva de la informalidad laboral durante nuestro gobierno.
0: 3:56 PM, usted está en esta edición especial de Me Llamo Perú, ¿verdad? En Exitosa, en los 98.9 de la FM desde Chiclayo, en los 95.5 de la FM de Lima. Vamos a las 3:56 PM con una pausa comercial.

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0: 4:01. Continuamos aquí en esta edición especial por Fiestas Patrias. Me llamo Perú en Exitosa y en estos instantes vamos hacia dónde, hacia Arequipa. Vamos a darle la bienvenida a Cristian García. Cristian, muy buenas tardes y felices Fiestas Patrias también.
1: ¿Cómo estás, Fátima? Un gran abrazo desde Arequipa y por intermedio tuyo un saludo a todo el país y también felices Fiestas Patrias para todos los peruanos que hoy estamos poniendo el hombro, quizás en feriado, descansando, en una pausa laboral, pero listos para poner el hombro a partir de mañana que empieza un nuevo gobierno. Bueno, empezó hoy ya con la sesión del Consejo de Ministros, pero seguramente mañana todos trabajando vamos a estar muy activos para sacar adelante nuestro país. ¿Cómo estás, Fátima? ¿Qué me cuentas desde Chiclayo?
0: Pues aquí también trabajando, siendo parte de la población que trabaja naturalmente por Fiestas Patrias, y como bien dices, vamos a estar muy atentos también a los primeros días, ¿verdad? Los primeros 3 meses incluso de este mandato presidencial, y espero también que podamos también estar en contacto de cómo viene recibiendo también este cambio de mandato todos los puntos, todas las regiones de nuestro país. Te dejo, Cristian.
1: Gracias, Fátima, por el pase. Muy bien, 4:02. Ya estamos listos para continuar con esta programación especial Me Llamo Perú. Les saluda Cristian García desde Arequipa. Quédese con nosotros. Estamos ya con líneas abiertas para que en cualquier momento usted pueda intervenir y pueda participar en el programa y pueda usted comentar, pueda usted opinar respecto del mensaje presidencial, el primero de este gobierno de Keiko Fujimori, al 940-800-800. O al teléfono fijo desde cualquier punto del país, 01-7410-9595. Arequipa está en una situación de bastante expectativa respecto de lo que podría ocurrir en estos siguientes 5 años con el gobierno de Keiko Fujimori. Ayer, en su mayoría, la población arequipeña escuchó este primer mensaje y estaba atenta al momento en que se pronuncie la palabra Arequipa. Y efectivamente se pronunció en determinado momento cuando la presidenta Keiko Fujimori hablaba de culminar la línea 2 del metro, que está en ejecución, y de ejecutar las líneas 3, 4, 5 y 6 del metro en Lima. Al mismo tiempo dijo: impulsaremos sistemas de metro en Arequipa, Piura y Trujillo, así como otros puntos que conectan Lima con Ica y Lima con Barranca. Impulsaremos el sistema de metro en Arequipa. Aquí en la Ciudad Blanca, desde el año 2000, se han hecho diversos estudios, incluso con participación de organismos internacionales, como la CAF, por ejemplo, como el Banco Mundial, respecto de la situación y la infraestructura que requiere Arequipa para un mejor sistema de transporte urbano. Y en esos años se descartó la ejecución de un metro por diversas razones, por la demanda, por la población de Arequipa, por el costo de ese proyecto, no solo en su ejecución, sino también en su etapa operativa, los subsidios ¡exitosa! Necesarios que debía de requerir para que pueda en una primera etapa funcionar, y principalmente por la geografía que tiene Arequipa. Eso se descartó y en su momento se impulsó la construcción de corredores viales urbanos para poder impulsar desde Arequipa un sistema de transporte que, luego de muchos nombres, se consolidó con el de Sistema Integrado de Transporte, SIT, que lo tenemos con bastantes problemas, pero que está avanzando. No obstante, un impulso a un metro genera expectativas porque Arequipa requiere un metro. Sin duda, lo necesitaremos en los siguientes años, pero no resuelve el problema hoy, que ya se tiene un sistema integrado de transportes que incluso se gestó antes del Metropolitano de Lima. Lo seguimos comentando, pero hay una comunicación. Adelante, buenas tardes, Exitosa, le escuchamos.
2: Buenas tardes, señor Exitosa, le llamo de Cusco.
1: Lo escuchamos.
2: Yo quisiera opinarle porque el señor Fujimori no ha dicho nada del gasto del Cusco. No sé cuánto, el gas está muy caro, está en estos momentos, quisiera que baje el gas también. Su opinión, todo su proyecto también, señor Keiko, porque también sugerimos ejecución de obras, debería ser turista, no convocar, dar a otros extranjeros en las obras que hay, que van a ejecutar, señores de Chitosa.
1: Muchas gracias por la intervención, mi estimado amigo de Cusco. Efectivamente, ha habido varias regiones que no han sido mencionadas en el mensaje presidencial. Del sur, de Arequipa, Moquegua, Tacna, Puno, Cusco y Madre de Dios, solo mencionó Arequipa en esta idea que les estoy comentando. Pero respecto de Cusco, de Puno, de la frontera de Tacna, de la región Moquegua tan importante en los últimos años, no se ha dicho una palabra. Allí la población de Cusco está expectante también respecto del gas, que es un asunto no resuelto, además de la construcción pendiente del gasoducto para conectar con este recurso tan importante las zonas industriales de estas regiones del sur del Perú. Hay muchos asuntos que han quedado pendientes y que seguramente se van a ir comentando, esperemos, en los siguientes días o semanas. Un mensaje presidencial no podría abarcar todos los temas pendientes que tiene el Perú, pero sí es necesario que la Presidenta de la República, el Consejo de Ministros, pueda trazar una agenda para cada región respecto de los temas pendientes. Como ya he dicho, ha encontrado un Estado en abandono. Ese abandono se tiene que revertir. Vamos con otra comunicación. Buenas tardes, Exitosa. Le escuchamos.
3: Buenas tardes. Le hablo de Puno Ayaviri.
1: Adelante.
3: Aló, ¿me escucha?
1: Sí, adelante.
3: Aló, le hablo desde Ayaviri, Melgar, Puno. Es una parte de la región de Puno. Y la verdad no ha habido nada tampoco. Aló.
1: Está al aire, señora, le escuchamos. Adelante con su opinión, la escuchamos.
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1: Vamos con otra llamada telefónica. Adelante, buenas tardes, Exitosa.
5: Sí, señor, buenas tardes. Mire, yo soy persona ya de muchos años. Imagínese, señor, yo entré a trabajar en el 80. Tengo 46 años trabajando, ya me voy a jubilar y en primer lugar la miseria que voy a ganar. Ahora la señora ha dicho que va a subir, pero la miseria no ha dicho desde cuándo, no ha dicho si se puede. Pensión 65 fue un logro pasado, ella lo quiere aumentar. Todo dice, va a ser perfecto, pero ¿cuándo, señor? El problema está, señor, en que cada región debe hacer sus pedidos y exigir al gobierno a que los aprueben, porque a veces no pueden hacer porque son pueblos lejanos, pero que les atiendan rápido ya. Ellos tienen su dinero en las regiones, eso lo sacó el señor Toledo. Cada región tiene su dinero. Yo soy de salud, señor, si usted supiera cómo estamos en salud, 46 años trabajando en salud, ¿podrá creer usted que para nosotros mismos que somos de salud no nos atienden pagando? Ahorita con el famoso sí, señor, todos tienen sí, el que tiene y el que no tiene plata, y no me parece justo. ¿Por qué no va un congresista, personas que tienen ahí todos sus seguros particulares, van a que les atiendan a un centro de salud, a un hospital, para que vean las necesidades que hay? Todos los equipos ya están pasados, o los tienen almacenados, nunca los han sacado porque llegan, lo dejan y se olvidan. ¿Qué pasa? Que todos los profesionales ya tienen sus negocios particulares, tienen, señor, sus consultorios, sus clínicas, ahí tienen lo mejor.
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5: Ahí sí está bien, pero en cambio en los hospitales no, señor.
1: El correcto,
5: que gana una persona jubilada, señor, a ver si usted puede vivir con 1.200. No, señor, cuidado. ¿Sabe cuánto voy a ganar yo cuando ya me retire? 800, 650. Imagínese, mientras estoy activa, perfecto, puedo trabajar. Pero cuando ya no estoy activa, y justamente, ¿por qué no veo todos los jubilados? ¿Sabe la señora? Nunca ha trabajado, esperemos que ahora. Mira, nunca ha trabajado, ahora va a trabajar. En los 3 días que está haciendo todo lo de 28, 29, está agotada, se le nota. Ahora vamos a ver que trabaje. Primero va a utilizar a los técnicos, después entrará a su gente, hasta el final echarle la culpa a toda la gente nueva que entra a trabajar todo perfecto, imagínese. Muchas gracias
1: por su intervención. Efectivamente, no hubo una mención por parte de la Presidenta de la República sobre los pensionistas, sobre los jubilados, sobre los diversos regímenes pensionarios. Sí hubo el anuncio, que ya se ha comentado, respecto del incremento del sueldo mínimo a 1.300 y un bono único compensatorio para las micro y pequeñas empresas para incentivar la formalidad. Pero respecto de los pensionistas, no. Respecto del sistema pensionario nacional y privado, tampoco. A ver, hay otra comunicación. Buenas tardes, exitosa.
6: Aló, buenas tardes.
1: Lo escuchamos.
6: Buenas tardes. Bueno, mira, muchísimas gracias por cederme en este momento para poder hacer llegar mi palabra. Estoy escuchando a todos los paisanos que nos están, nos han antecedido, que dice que faltó hablar del departamento, faltó hablar de otro. ¿Se acuerdan que cuando la señora Dina habló más de 3 horas, casi para 4 horas, habló de todo y al final no hizo nada?
1: Sí, lo recordamos, mi estimado amigo. Muchas gracias. Justo yo había comentado hace un instante que un mensaje largo en donde se mencionen diversos temas tampoco garantiza una atención inmediata de las necesidades. Yo por eso sospecho que cada región tendrá una propia agenda, como ha ocurrido antes. Habrá un ministro designado para cada región y habrá una agenda de trabajo que pueda establecerse desde el Consejo de Ministros con las autoridades de cada región para los temas regionales correspondientes, además de los temas transversales, como el tema de salud, el tema de seguridad ciudadana y otros asuntos, lucha contra la corrupción. Vamos a esperar, vamos a estar atentos, vamos a estar calmados, pero atentos, porque muchos están diciendo, déjenla gobernar. Sí, estoy de acuerdo, que gobierne con la calma que ella necesita, con la tranquilidad que ella necesita, pero con los resultados que ella misma está ofreciendo, tal cual lo ha dicho en su mensaje presidencial de ayer. Muy bien, vamos con más comunicaciones. Estamos en Exitosa Perú, nuestra programación especial. Me llamo Perú, nos puede...
6: Aló.
1: 40-800-800 o al 741-0955. Hay otra persona en línea. Adelante, buenas tardes. Exitosa Perú.
6: ¿Aló?
1: ¿Lo escuchamos?
6: ¿Aló?
1: Adelante, está al aire.
6: Sí, lo que y otra cosa, lo que quería dejar en claro es que, mira, caballero, mira, en los años más o menos 80, 79, todos hablaban que todo se centralizaba en el gobierno central. Se crearon los gobiernos regionales para poder descentralizar las obras, descentralizar el dinero del erario nacional, todo para descentralizar. Y mira, ¿cuántos años han pasado y no se ve el resultado de los gobiernos regionales? Cusco 1, Arequipa, son los que más reciben en canon minero, reciben más del erario nacional, y son los que se están quejando que han sido olvidados. A sus pobladores le digo, ¿por qué en primer lugar no le piden a ver las obras a sus gobiernos regionales, a cada uno? Porque algunos no lo hacen, devuelven el dinero, y otros sí, no hacen nada y se lo llevan el dinero. Y todo eso, esa falta de lo que no hicieron los gobiernos regionales, lo cargan ahora al gobierno central.
1: Muy bien, muchas gracias. En el caso de Arequipa, el otro día conversábamos con Nicolás y le dejamos entender de que si no fuera por el proyecto Majes Iguas 2, que se viene impulsando desde hace 50 años, no habría ningún proyecto de ese nivel en Arequipa, incluso proyecto macroregional. Majes Iguas 2 se ha perdido. Majes Iguas 2 ha tenido que ser transferido al gobierno central para un destrabe con una fecha incierta. Sin Majes Iguas, Arequipa no tiene ni un solo proyecto de impacto regional. Es responsabilidad de las regiones, sin duda, pero también es responsabilidad de los gobiernos centrales. Vamos con otra comunicación. Buenas tardes, Exitosa Perú. Vamos a recuperar esa comunicación. Estamos en Exitosa Perú, en esta programación especial Me Llamo Perú. Hoy ya estamos 29 de julio, miércoles 29 de julio, analizando, escuchando a los ciudadanos, a los oyentes de Exitosa, seguidores de Exitosa, respecto de este mensaje presidencial que tiene bastante anuncio político, bastante promesa, bastante ofrecimiento, expresiones de buena voluntad que esperemos se puedan materializar en los siguientes días, semanas y meses, conforme la planificación que tiene la Presidenta de la República y su Consejo de Ministros que asumió ayer. Así es que vamos a estar pendientes. Sabe nuestros teléfonos, anótelos por favor, el 940-800-800 o el 01-7410-955. 01-7410-955, el 01 antes, sí que nos llama de otro punto de la ciudad que no sea la capital de la República. Muy bien, vamos con más llamadas telefónicas, vamos con más información. Vamos a precisamente consultar su reacción sobre este mensaje presidencial al decano del Colegio de Abogados de Arequipa, el doctor Jorge Sumari. Buen día. ¿Cómo está, doctor Sumari? Buenas tardes. Aquí le saluda Exitosa.
7: Muy buenas tardes. Un saludo a ustedes y siempre deseándoles buenas fiestas patrias.
1: Igualmente, doctor. Lo convocamos para participar en esta programación especial de Exitosa Perú a nivel nacional, para desde Arequipa, desde su posición, desde la representación de la del colegiado de profesionales en derecho de la Ciudad Blanca, ¿cómo recibió el mensaje de la presidenta Keiko Fujimori?
7: Bueno, en primer lugar, lo hemos recibido con bastante calma, porque es un discurso no confrontacional, no un discurso que genere mayor expectativa, pero al mismo tiempo muy concreto y puntual de lo que podría calificarse, como varios me han dicho, una especie de un populismo electoral efectista, ¿no? Pero mayor tema no, porque es obvio, hay un tema que es consciente que no tiene fuerza en el Congreso en forma como ella quisiera, y confrontarse era lo menos recomendable. Entonces creo que es un discurso en el nivel que ella ha considerado prudente decirlo, en más un discurso programático que un discurso más o menos coherente que en el desarrollo del cómo y el por qué.
1: Quizás no hubo suficiente tiempo, doctor Sumari, y se espera que en los siguientes días pueda haber precisiones. Pero respecto del tema que nos interesa con su participación, en el sexto objetivo, siguiendo la línea del discurso de la presidenta Keiko Fujimori, señaló ella como objetivo fortalecer el Estado de Derecho, la democracia y las instituciones. Y debo decir que no mencionó el tema del Pacto de San José de Costa Rica, por ejemplo. ¿Allí qué podríamos interpretar?
7: Bueno, aquí, si lo vemos en sentido muy literal, efectivamente, faltó de los conceptos propios de cómo ellos lo va a entender, lo va a manejar. Por ejemplo, el Pacto de San José era un tema político que ya está manifestando que va a retirarse. Pero decirlo en un congreso, al entrar el cargo, era muy complicado. Segundo lugar, a quien corresponde explicar es el primer ministro cuando vayan al Parlamento a explicar el cómo se va a ejecutar. Pero al mismo tiempo, estoy seguro que en el Congreso las fuerzas opositoras van a exigir una propuesta muy clara en ese sentido. El Estado de Derecho, ¿qué implica acá? Muy bien, independencia de poderes, correcto. ¿Qué leyes se superponen al ejercicio de la competencia y autonomía del Poder Judicial van a ser derogadas? Por ejemplo, el tema último en la que se da competencia al poder de a la justicia militar y policial, que le quita competencia al poder civil. Esa ley, por ejemplo, es inconstitucional. Este Congreso debe derogarla. La presidenta no prefirió optar. Me fue por un discurso general muy político, pero que debe ser desarrollado en el transcurso de los días y sobre todo cuando su ministro vaya al Congreso a explicar el desarrollo, lo que ha dicho la Presidenta de la República.
1: Precisamente, doctor Sumari, esta ley que señala que tanto policías y militares sean procesados por ellos mismos en un fuero especial, en un fuero militar, en un fuero policial, ¿cree usted que representa una intromisión, una vulneración a la independencia de los poderes, precisamente por el Poder Judicial y el significado que representa para el país que policías, militares, civiles que cometan delitos sean procesados en el fuero común?
7: Así es. Por ejemplo, grande los debates jurídicos es, hay delitos comunes que se procesan en el fuero civil. El policía, el militar, es un servidor público. Y si comete delitos en el ejercicio de su función pública, es donde ser procesados por el Poder Civil. Hoy los llevan al fuero militar y policial. Eso implica, por ejemplo, el que estoy quitando autonomía. Al extremo, por ejemplo, en la disposición complementaria final señala que todos aquellos procedimientos que ya lo conoce el Poder Civil y el Poder Judicial, estas queden sin efecto y vayan al fuero militar y policial. Eso, por ejemplo, la norma no tiene efectos retroactivos, mandato constitucional, y sin embargo lo están haciendo. Eso, por ejemplo, es intolerable, lo que ha merecido rechazo a nivel del fuero nacional de los colegios de abogados, y el mínimo de inteligencia que dice eso no es correcto. Entonces, los colegios profesionales estamos anunciando a través de la Junta de Decanos del Perú, JUDECAP, hacer las acciones de inconstitucionalidad, pero el propio Congreso tiene la iniciativa de derogarla, porque si no el discurso presidencial, el respeto a la autonomía y no injerencia en los poderes del Estado, quedaría en letra muerta.
1: Acá hay otra expresión de la presidenta Fujimori que merece un análisis, doctor, y se lo planteo. Dice en esta misma línea, en la que señala que va a respetar la independencia de poderes, dice lo siguiente, abro comillas, introducir mecanismos meritocráticos para fortalecer la capacidad e independencia de los administradores de justicia. ¿Esos mecanismos meritocráticos no existen ya? ¿Significa de que están planificando, están trabajando en nuevas estrategias para elevar la o cambiar la forma de elegir meritocráticamente a jueces y fiscales? ¿Qué opina de esto, doctor Osumari?
7: Ahí viene precisamente la frase bastante peligrosa. Yo respeto bajo las reglas que yo impongo. O sea, las reglas que yo impongo, si salen como yo estoy pensando, entonces respeto la autonomía. Pero así como está, no. Indica, por ejemplo, para ingresar a ser magistrado existe un marco jurídico previsto, no es tan sencillo. Sea jueces, sea fiscales, existen reglas claras. Esas reglas van a ser modificadas. A quien corresponde establecer su propia ley orgánica, iniciativa legislativa, es al propio Poder Judicial, al propio Ministerio Público, porque se supone que es el principio de respeto a la iniciativa legislativa. Ahora, si el Poder Ejecutivo establece reglas, ¡exitosa!, reglas de un tercero a un poder del Estado, se llama injerencia. O sea, el Poder Ejecutivo respecto al Poder Judicial no tiene iniciativa legislativa. Ahora, si el Congreso de la República, que tiene iniciativa legislativa y le compete, considera que debe establecer las reglas para el ingreso o el acceso, es su competencia. Pero eso implica coordinar con el otro poder del Estado. Y el Poder de Estado Judicial también tiene iniciativa legislativa. Esto se llama concertar, pero aquí, como se está diciendo, es una especie de amenaza de poner reglas. Es tan general como ha dicho, entonces es prudente conocer el concepto mayor de cómo entiende su primer ministro y sus dos ministros, si es que van a desarrollarlo de esa manera. De lo contrario, estaría quedando en una especie de letra muerta y ese es el riesgo que se puede correr.
1: Es algo que tenemos que estar observando. Una última pregunta, doctor Osumari, y ya le pregunto, además de al decano, le pregunto al ex regidor provincial de la Municipalidad Provincial de Arequipa, que también fue integrante de la Comisión de Transporte en su momento. Ha dicho la presidenta Fujimori que va a impulsar un metro en Arequipa. ¿Qué opina de esa propuesta, doctor?
7: Prefiero tomarlo con pinzas por varias razones. Porque en Arequipa existe todo un sistema integral de transporte que por falta de presupuesto no se implementó. Nunca se ha podido hacer el Congreso de la República ni tampoco las actuales gestiones municipales la dejaron ahí. Ahora, decir un metro, perfecto. ¿El metro en qué consiste fundamentalmente? En la forma que todos lo conocemos, bajo el sistema que ha planteado el sistema integral, los famosos metrobuses, que eran más fiables. ¿Cómo quiere hacerlo? Creo que aquí más bien hay que analizarlo con mucha calma, no emocionarnos demasiado, porque es una propuesta tan técnica, costosa, exitosa. Pero bueno, evaluarlo, no descalificarlo, pero a partir de evaluar lo que se tiene en el transporte, es decir, lo que tengo sirve o no sirve. Eso implica respetar la autonomía del gobierno local, coordinar con un gobierno local, decirle qué es lo que tú tienes. Yo no puedo imponerte, voy a hacer lo que yo quiero un momentito. En Arequipa, si viene trabajando el Plan de Desarrollo Metropolitano, el PDM, y en el PDM tengo que decir el rumbo del desarrollo hasta el 2045. Entonces, en este Plan de Desarrollo Metropolitano se definen los 7 ejes de desarrollo, el sistema vial, el sistema de transporte, sus componentes, etcétera, y si eso calza o no calza. O sea, es una necesaria coordinación, no puede decir te voy a hacer, lo queremos. ¿Cómo lo hacemos? Entonces, respeta la autonomía, ya he dicho, va a respetar las competencias de las autonomías del gobierno nacional. Y un primer punto es conversar y decirle, tengo esta propuesta como ejecutivo. Autonomía local, ¿cuál es? Yo no le puedo imponer, porque estaríamos rompiendo la autonomía que establece la Constitución también.
8: Correcto, doctor. Le agradecemos su participación en Exitosa. Tenga usted buenas tardes y siga pasando felices fiestas. Nos vemos pronto, doctor Sumari.
7: Muchas gracias y buenas tardes.
8: Buenas tardes. 4:27 fue el decano del Colegio de Abogados de Arequipa, el doctor Jorge Sumari. Buen día. Respecto del tema jurídico, el tema de derechos, el tema de Estado de Derecho, vamos a estar atentos porque, como habíamos indicado, es un mensaje que ha tratado de resumir lo importante de su gobierno en este primer año, entiendo, y que tendrá que ser aclarado de forma pronta y oportuna por cada uno de los ministros respecto de los temas que les corresponde. 4:28, nos vamos a una pausa o retorno. Más información, estamos en Exitosa Perú, en nuestro programa especial Me Llamo Perú. Volvemos.

0: La hora en exitosa, 4 de la tarde y 28 minutos. 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

0: con 30 minutos, 4 con 30. Estamos en Exitosa Perú, en nuestro programa especial Me Llamo Perú. Hoy miércoles 29 de julio del 2026. Tenemos tiempo para más comunicaciones. Estamos en el 940-800-800 y también estamos en el 7410-955-01 si nos llama de cualquier parte del país, si es que no está en la capital de la República. 7410-955. Y respecto del incremento del sueldo mínimo anunciado en el mensaje presidencial, hay reacciones de ciudadanos que están enterándose de la noticia y que están comprendiendo mejor las implicancias de la misma. Vamos con Marcia Chagua, San Juan de Miraflores. Adelante, Exitosa.
1: Desde San Juan de Miraflores, el día de ayer 28 de julio, en el mensaje de la Nación, la presidenta de la República, Keiko Fujimori, mencionó sobre un aumento de la remuneración mínima de a 1.300 soles, y eso con un bono compensatorio para las empresas pequeñas. Hemos consultado con los ciudadanos qué opinan al respecto y la mayoría se ha mostrado positivo, pero algunos con una preocupación por el aumento de la canasta básica. Escuchemos.
2: Bueno, pienso que ya han establecido en su política y pues es algo, ¿no?, para la población que menos tiene, y creo que es una medida que está regulando el gobierno ahora, y bueno, pues no es mucho, pero ya es algo, ¿no?, algo, sí.
3: Hubieran primero, como se hemos ordenado, si la mayoría de empresarios está dispuesta a pagar, porque ¿de qué vale darle un decreto y después no se va a poder solucionar? No, porque esto es un bien complejo.
4: Que está bien, o sea, para todas las personas que, o sea, ahorita pueden, les da esa facilidad para muchas cosas que pueden ayudar para muchas personas.
5: El sueldo, del sueldo mínimo, estaba con 1.200, creo, ¿no?
6: Y ahora 1.300.
5: Bueno, por una parte bien, creo, ¿no? Pero creo que también al subir el sueldo mínimo van a subir un poco las cosas. Y no, se vería, no, partes buenas y partes malas también.
7: 3, 2, 1.
1: Estas fueron las reacciones de los ciudadanos, y hay que tener en cuenta que la fecha de entrada aún no está en vigencia. Eso quiere decir que todavía no está oficializado por el Ejecutivo, y la mayoría de las personas han mostrado demasiada preocupación porque las cosas también pueden aumentar, sobre todo en la canasta básica. Información para el 95.5 de la FM en el mes de la Patria Exitosa.
0: Muchas gracias, Marcia. 4:33. ¿Qué ciudadano peruano estaría en contra del incremento del sueldo mínimo? Todos. Es legítimo, todos los que trabajamos, es legítimo querer ganar más. A más esfuerzo, más trabajo, seguramente sentimos que merecemos un mejor sueldo. Es legítimo. No creo que haya peruano que diga estoy en contra. El problema está en los empresarios. Porque el bono único que ha ofrecido la presidenta de la República, identificado como bono compensatorio, es solo para micro y pequeñas empresas. Y lo dijo la presidenta, para ayudar a incorporar trabajadores a la formalidad y afrontar responsablemente este mayor costo laboral, que va a implicar un incremento del sueldo mínimo de 1.130 soles a 1.300 soles. Es un bono único, no será un bono mensual ni bimensual como pensión 65. Y me parece que ahí también tenemos que escuchar a la población, sobre todo aquellos que impulsan pequeños negocios, como el caso de los microempresarios. Precisamente al respecto, las MIPES están preocupadas por la suba del sueldo. Vamos con el reporte de Jaime Benavente. Adelante, Jaime, Exitosa.
8: Información en vivo desde Arequipa. Vamos a conversar en los siguientes minutos, colegas, con Graciela Naigua, quien es presidenta de la Cámara de Comercio MIPYME en la región Arequipa, a raíz del mensaje a la nación que dio la presidenta Keiko Fujimori. Señora Graciela, porque se ha anunciado un tema muy importante y que ha generado mucho debate, es el tema del incremento del sueldo mínimo a 1.300 soles. ¿Cómo ven esta iniciativa indicada el día de ayer desde el Ejecutivo? Bienvenida, Exitosa.
9: Hemos visto que la presidenta ha anunciado medidas de reactivación, de desarrollo para la micro y pequeña empresa. Solo así se podría sostener un sueldo mínimo de 1.300 y que no cause en los microempresarios problema, ya que, como les dije, el monto tampoco no es tan elevado en realidad.
8: En Arequipa, ¿exactamente cuántos microempresarios hay y cuántos son formales?
9: Somos alrededor de 135,000 a 140,000 microempresarios, de los cuales estamos formales un 30% aproximadamente, y como les indiqué, en los rubros de comercio, industria, textil, metalmecánica, cuero y calzado.
8: ¿A cuántos emplean estos 135,000?
9: Bueno, nosotros contribuimos con el 70-80% de la generación de puestos de trabajo a nivel nacional.
8: Correcto. Ahora, ¿cree usted que se aplique esto realmente?
9: Eso va a ser un problema porque muchas empresas sí lo van a hacer, pero muchas no. Por ello es que los anuncios que se han hecho no queden solo en el discurso, tienen que aplicarse de manera inmediata. Y como se habló también de un bono por primera vez que podría sostener este incremento en las micro y pequeñas empresas para que también no cause despidos.
8: Correcto, se ha anunciado también esta entrega de kits escolares. ¿Es positivo para ustedes? ¿Cómo lo han visto?
9: Sí, es muy positivo, pero tendría que trabajarse primero en la descentralización de estas compras, ya que, como bien lo ha dicho, en esa época existían los núcleos ejecutores regionales con oficinas en las regiones donde se podía presentar los documentos directamente y había un asesoramiento constante. En cambio, ahora las compras a Mi Perú, todo está centralizado en Lima. Y como vemos, si en Arequipa somos más de 135,000 microempresarios y que accedan menos de 50 a estas compras, es muy preocupante y los requisitos tienen que ser menos exigentes.
8: Y en conclusión, ¿genera incertidumbre estos anuncios o no para el sector MIPE de Arequipa?
9: Bueno, más que incertidumbre, nosotros tenemos la esperanza de que se haga realidad.
8: Esto es lo que ocurre desde Exteriores. Adelante ustedes en Estudios. Exitosa.
0: Gracias, Jaime. 4:37 p.m, como lo veníamos indicando. Los preocupados son los microempresarios. Ya se había discutido los efectos del incremento del sueldo mínimo ya cuando estábamos en campaña. Ya sabemos las posiciones que en su momento tuvieron ambos candidatos que pasaron a segunda vuelta. Y es que efectivamente no es solo un incremento del sueldo mínimo como tal. No es que el incremento en la carga que tendrá que asumir, carga económica, que tendrá que asumir cada empleador, está en el pago mensual de 1.130 a 1.300. O sea, no solo son 170 soles más, porque al mismo tiempo que se incrementa el sueldo mínimo, también se incrementan las ratificaciones, se incrementa el monto de la CTS, compensación por tiempo de servicio, se incrementa la asignación familiar, se incrementan las vacaciones. Hay una serie de cargas económicas como consecuencia de un mayor monto por remuneración mínima vital. Muchos hubieran querido que el sueldo mínimo se eleve a un monto de 1.500. Se sabe de que la canasta básica familiar está en por lo menos 1.800 soles, pero imagínense cuánto de conflicto traería cada empresario poder ajustar a ese monto, toda vez que el bono compensatorio que ha ofrecido la Presidenta de la República, sin fecha ni tampoco cronograma, será entregado solo por una vez, un bono único. Estaremos pendientes. 4:39 p.m, otro asunto importante tiene que ver con aquellos beneficiarios de la pensión 65 duplicada de 350 a 700 soles. Esto se paga de forma bimensual. Sin embargo, aún con ese monto, no alcanza a los más pobres en Arequipa y en todo el Perú. Veamos el reporte de Luis Ángel Zulca al respecto. Adelante, Luis Ángel.
10: Información en vivo desde Arequipa. Tras el anuncio de la presidenta Keiko Fujimori de duplicar la asignación de pensión 65 a 700 soles, esta asignación bimestral para ancianos, adultos mayores en extrema pobreza, hemos venido a consultar a precisamente beneficiarios. Estamos aquí con un beneficiario, el señor Manuel Guaita. Él tiene 95 años, recibe pensión 65, estos 350 soles, pero no alcanza y pues esto lo obliga a tener que hurgar entre la basura, exponiendo su salud para conseguir recursos extras, estas botellitas que él vende. Señor Guaita, buenos días. Cuéntenos, ¿no dice que es insuficiente actualmente los 350 soles que recibe? ¿Es insuficiente los 350 soles que recibe actualmente?
11: Ese recibo de los 60 días, pues.
10: ¿No alcanza?
11: No alcanza, porque a diario nos sacamos, sale a 6 y 0 justos, justos, sin hacer nada, pero si hacemos algo, entonces de repente, puede ser.
10: Es que ayuda consiguiendo estas botellitas, ¿no? Y está todo el día aquí.
11: Nos ayuda, pues, 3 soles, 4 soles, 5 soles, hace por diarias. Pero cuando estamos al día, pero si no ausentamos, no hay también eso.
10: Usted tiene 95 años y en su edad tiene que seguir buscándose la vida.
11: Mi abuelita también está 85 años, está en la casa.
10: ¿Tiene su pareja usted?
11: Sí, sí.
10: Y al otro lo tiene que mantener con las botellitas también. ¿Qué le parece el anuncio este de que se va a duplicar? Se les va a dar ahora 700 soles de pensión de 65.
11: Ojalá que sea así, porque nos gustaría a todos los viejitos. Pero a las jóvenes de repente algunos tienen seguro. Entonces ese seguro pues, reciben al doble.
10: ¿Cómo es su día a día, señor Guaita? ¿A qué hora sale? ¿A qué hora viene usted aquí hasta la vía de evitamiento?
11: Salgo a las esta mañana, he venido como a las 6:30. Estoy como a las 7:00, ya creo.
10: ¿Hasta qué hora se queda aquí?
11: Hasta las 9 nomás.
10: ¿De mañana?
11: Sí, de ahí me voy a almorzar.
10: Almorzar, con lo que consigue. Sí. ¿Cuánto, por ejemplo, vende de este medio costal? ¿Cuánto le pagan por este medio costal de botellita?
11: Me pagarán, según que el kilo es un solo nomás, apenas lo que vendemos. Pero otros pagan 80 céntimos nomás. Entonces tendríamos que llevar lo que cuesta un sol, pues el kilo.
10: Señor Guaita, bien es la realidad de los beneficiarios de pensión 65. 350 soles realmente alcanza 6 soles al día prácticamente. Ni un menú cuesta así, está 10 soles el menú más barato. Y pues están pidiendo de que se cumpla cuanto antes esta promesa o este anuncio que ha hecho la presidenta Keiko Fujimori en su mensaje en la nación. Informado desde Arequipa, Luis Ángel Zulca para Exitosa en los 104.9 de la FM en el medio de la patria. 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
0: Gracias, Luis Ángel. 4:42. 4:42. Recuerde que es bimensual. Recuerde que no es un monto mensual. Son 5 soles con 80 céntimos por día, dividiendo 350 soles entre 60 días. Tiene que ser así. 5 soles con 80. Y efectivamente, un menú no baja de los 6, 7 soles, solo el menú. Posiblemente tendría que ser más evaluado este monto. Ahora, ¿cuándo subirá 700? Es un anuncio presidencial, pero aún no tiene fecha. No se sabe si será de inmediato, si será un incremento progresivo. Si es que fuera a 700 soles, este monto de 5.80 se podría doblar también a 11.60 por día. 11.60 por día para las personas que sean beneficiarias del programa Pensión 65. Pero todos los pobres, pobres extremos, ¿están incluidos en este programa social? No. Hay una situación que también tendría que ser evaluada por el Estado respecto de flexibilizar los requisitos con los cuales se aplica la evaluación socioeconómica para el sistema de focalización de hogares conocido como SISFO, que se impulsa desde los municipios. Si es que uno logra ser evaluado por el SISFO y ser calificado como pobre extremo y ser beneficiario de pensión 65, podría recibir esta pensión, pero hay una serie de exigencias que no son reales, no se ajustan a la realidad de muchas personas. Son, en muchos casos, ancianos abandonados, pero como viven

0: tiene agua y luz, aún siendo pobre, sin dinero, sin sueldo, sin pensión, solo por tener agua o luz, pierden su condición de pobre extremo. Si es que tienen un techo de concreto, o posiblemente de un material más resistente, si es que tienen un piso de cemento, ya no son beneficiarios de pensión 65. Por más que tengan ese piso de cemento y no tengan hijos, no tengan pensión, no tengan ningún tipo de ingresos, no es posible que el SISFO sea tan radical, tan cerrado. Muchos beneficiarios, muchos pobres extremos que debieran estar dentro de este programa social, quedan fuera por estas exigencias. Por eso creo que se debería de flexibilizar la forma en que se ingresan y se califican mediante el SISFO a estos potenciales beneficiarios. Ojalá que sea así, es una tarea pendiente del actual gobierno. Muy bien, 4:45, vamos con nuestra consulta, nuestro segmento La Voz de los Pueblos. Les preguntamos a los arequipeños, ¿qué le pareció el mensaje a la nación de la presidenta Keiko Fujimori? Estas fueron las respuestas.
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2: Queridos colegas, hemos llegado hasta la Plaza Mayor de Arequipa y vamos a conversar con la población arequipeña en cuanto al mensaje brindado a la nación por parte de la presidenta Keiko Fujimori. ¿Qué opinan los arequipeños? Escuchamos. Ayer la presidenta ha brindado un mensaje a la nación. ¿Le ha dejado algo positivo usted?
3: Súper positivo, señor. Súper positivo. Ha visto todos los errores de todos los otros gobiernos y lo está volcando. Una de las cosas principales es que las Fuerzas Armadas tienen que tomar el control de la seguridad ciudadana porque la policía no se abastece. Eso, señor, es lo principal que tiene que hacer. Los militares son los llamados a solucionar los problemas internos y externos del país.
4: Sí, un poco he escuchado, pero poco no.
2: Y de lo poco que escuchó, ¿qué le pareció? ¿La convenció? ¿Qué le pareció?
4: No, parece que no me convence.
2: Ajá. ¿En qué sentido? ¿Cómo que
4: no va a cumplir lo que ella lo dice?
5: Sí lo escuché, pero no lo sé si sus promesas de ella van a ser ciertos o lo veremos.
2: ¿Hay desconfianza?
5: Para mi persona no hay desconfianza, solamente digo, ¿no? Ojalá que sea así como ella está prometiendo.
2: Ayer la presidenta dio su primer mensaje a la nación. ¿Qué le pareciste como peruano?
6: Como peruano, malo, porque no se acuerda de nosotros. Fíjese, ve, ¿cómo es justo que dé? Yo le hago una pregunta a usted. ¿Usted me pagaría a mí sin trabajar? ¿Nada? Sin que uno, ¿qué se llama? Aporta tantos años y no le dé una jubilación buena. No. ¿Y cómo da una persona a personas que verdad nunca trabajaron? Ese es el problema de cada persona. Y da a personas que verdaderamente no es justo. Y a nosotros 600 soles ganan. Está bien eso, señor. Y he trabajado 35 años.
2: No es positivo enfocarlo.
6: Para mí no. No. Es un engaño que está haciendo la señora. Ahora, por ejemplo, perdón, eso que quieran hacer de trenes, eso.
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6: No se puede hacer aquí en el Perú. Han salido a decir bien claro, han venido muchas personas de otros mundos. En Arequipa no se puede. ¿Por qué? Porque Arequipa no llega ni a 1,5 millones de habitantes y tiene que tener ni siquiera unos 10 millones para que puedan hacer un esto que quiere hacer la presidenta. Y es mentiras lo que está hablando. No me ha gustado nada.
7: Sí, lo que la presidenta quiere hacer con el Perú me parece muy bueno. Ha sido corto, pero ha sido claro. Preciso, yo he quedado conforme. Yo particularmente he quedado conforme.
0: 4:48, ese es el sentir del ciudadano arequipeño respecto del mensaje, del primer mensaje a la nación de la presidenta de la República, Keiko Fujimori. Además de doblar el monto que reciben por sesión, por pensión 65, ha dicho la presidenta de la República, y aquí está la respuesta que hace un instante consultamos. Aplicaremos progresivamente una pensión universal para adultos mayores en situación

0: pobreza. ¿Esta es otra pensión? Porque dice, aplicaremos progresivamente una pensión universal para adultos mayores en situación de pobreza. Y luego dice la presidenta en el mensaje que leyó ayer, iniciaremos duplicando el monto de pensión de 350 bimestral a 700 bimestral para adultos mayores en situación de pobreza extrema. Habría que preguntar, y según la información que tiene INEI, ¿cuántos adultos mayores se encuentran en pobreza extrema en el Perú y a cuántos le alcanza la pensión 65? Porque entiendo que hay una diferencia. ¡Exitosa! Por eso la presidenta dice, vamos a aplicar progresivamente una pensión universal. O sea, entiende que la pensión 65 no alcanza para todos. Y ahí es que se basa esta propuesta de una pensión universal. Para esta duplicación del monto de pensión 65 van a desplegar brigadas móviles de afiliación en zonas rurales, amazónicas, altoandinas y fronterizas. En buena hora, que vayan a buscar a los pobres extremos que no están en pensión 65 y que se revise por qué no están. Allí es donde se debe de revisar las exigencias para que una persona adulto, un adulto mayor, pobre extremo, ingrese a pensión 65 y no quede relegado. Muy bien, 4:51 p.m, vamos cerrando esta presentación de Exitosa Perú, nuestro programa Me Llamo Perú desde Arequipa, con más llamadas telefónicas. Podemos comunicarnos, podemos contactarnos, podemos pensar en voz alta vía los teléfonos de Exitosa al 940-800-800, 940-800-800, que además es el WhatsApp de Exitosa, o nos puede llamar al teléfono fijo 01-74-10-95-5, 01-74-10-95-5. ¿Qué opina de estos asuntos? De pensión 65, de la pensión universal para pobres extremos, del incremento del sueldo mínimo, de las implicancias de este incremento del sueldo mínimo, de cómo va a afectar este incremento de la remuneración mínima vital a los pequeños empresarios que van a recibir solo un bono para afrontar este mayor costo laboral. También nos puede decir qué piensa del mensaje presidencial respecto de la región en la que usted se encuentra. ¿Ha escuchado el nombre de su región en el mensaje de ayer? Porque hay que decirlo, son 14 regiones de las que tiene el Perú que ayer no fueron incluidas en el mensaje presidencial. Vamos con sus comunicaciones a 940-800-800, 940-800-800, o también podemos comunicarnos mediante el teléfono fijo de Exitosa, el 74-10-95-5. Hay una comunicación. Adelante, buenas tardes, Exitosa Perú. Le escuchamos. Aló, buenas tardes. A ver si nos escucha la persona que está en línea. Adelante, le escuchamos, Exitosa. No está, cambiamos de línea, vamos al 940-800-800, 940-800-800. Ahí está, buenas tardes.
1: Buenas tardes, amigo periodista.
0: Adelante, háblenos más fuerte, por favor.
1: Me escucho.
0: Lo escuchamos.
1: ¿Me escuchan?
0: Sí, lo escucho, de Loreto.
1: Sí, de Loreto, de Quito mismo, de Iquitos. Estamos nosotros mortificados en la ciudad de Iquitos y en todo, particularmente en Loreto, porque la señora presidenta no ha hecho nada con esta ciudad, ni esta región.
0: Se fue el audio, lo escucho lejos al amigo de Iquitos. A ver si puede levantar la voz o acercarse al teléfono. Se fue, a ver si la podemos recuperar. Quería opinar respecto del mensaje presidencial y lo que le corresponde a su región, a la región Loreto. Muy bien, 4:53, vamos con más comunicaciones, 940-800-800. Hablamos con esta llamada, buenas tardes, Exitosa Perú. Adelante, lo escuchamos. Aló. A ver, vamos a ver si recuperamos esa llamada telefónica para poder escuchar a nuestros oyentes, a nuestros seguidores que están pendientes de la programación de Exitosa hoy, miércoles 29 de julio de 2026. Se acaba el feriado por fiestas patrias. Buenas tardes, Exitosa.
2: Mensaje de la nueva presidente.
0: Adelante.
2: Sí, ¿me escucha?
0: Sí, le escuchamos. Adelante.
2: Le decía que escuchaba el mensaje y en líneas generales, bueno, pues espero que se cumpla lo que ella dice y ofrece, pero quería poner tal vez aquí el tema de qué está pasando con los trabajadores, por ejemplo, de la municipalidad de Lima, que hemos venido trabajando y que ahora nos despiden por un cambio de gestión, porque vienen nuevas elecciones. Pero tenemos más de un año, o tenemos medio año. Pero no, o sea, ahí nadie dice nada, simplemente nos dicen que ya no nos vamos a contratar porque ya viene nueva gente, que es la nueva gente de la gestión, y no me parece justo, ¿no? Eso es por un lado. Y por otro lado, pues que no se olvide de los jubilados, porque los jubilados tienen derecho, ya que son personas que no les alcanza cómo vivir con eso y hace tiempo que vienen esperando una reivindicación de su sueldo. Eso es todo, señor. Muchas gracias por escuchar. Ojalá y la presidenta
0: escuche también. Sí, esperemos que pueda escuchar el reclamo, la necesidad, los pedidos, las súplicas de muchos ciudadanos de todo el Perú, no solo de la capital de la República, y de los diversos sectores, como de los trabajadores municipales, como indica la dama, de los jubilados, de los agricultores, por ejemplo, de agricultura. No ha habido mucha mención y estamos con el fenómeno del Niño encima, sobre todo para las zonas agrícolas costeras del norte del Perú y las zonas agrícolas del sur del Perú, que van a enfrentar sequías y un déficit hídrico que puede ser muy grave. Esperemos de que la presidenta de la República pueda, con su experiencia, con su recorrido por el país, con su actividad política y el conocimiento de los problemas que tiene el Estado y el país, pueda pronto aplicar estrategias para revertir tantas problemáticas y cubrir las necesidades. Eso esperamos todos los peruanos. Todos los peruanos queremos que la autoridad elegida, ya sea a nivel nacional, regional, municipal, provincial, municipal, distrital, en donde nos encontramos, todos queremos que esa autoridad tenga éxito.
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0: Que su gestión sea eficiente, que su gestión sea óptima, que su gestión tenga resultados. Todos queremos eso y esperemos que esta gestión de Keiko Fujimori pueda tener ese resultado positivo para los peruanos en un corto plazo y que se pueda ver que hay efectivamente una consecuencia entre palabras y hechos, sobre todo por lo dicho en campaña, por lo escrito en su plan de gobierno y por lo leído en su primer mensaje a la nación. Muy bien, 4:57, vamos a un corte, luego retornamos con más, estamos en Exitosa, Me Llamo Perú, volvemos.

la hora en Exitosa. 4:58 p.m. En el mes de la patria, Exitosa.

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0: 5 de la tarde con un minuto, 5 con un minuto, momento de darle pase a nuestro compañero de trabajo en Quitos, Raúl Herrera. ¿Cómo estás, Raúl? Buenas tardes, exitosa Perú.
1: Cristian, ¿cómo estás? Un fuerte abrazo para ti desde el Amazonas. Y mira que hoy me toca tomar la posta desde el punto donde nace el Amazonas, allí.
0: Exacto.
1: En Arequipa, en las faldas del Nevado, en Mismi, la quebrada Apachea. Apacheta, sí. Tremendo honor, y miren esta agradable coincidencia en esta celebración que tiene mucho de patriótica, Cristian, y este encuentro del Amazonas con el Misti, del lugar donde nace el río más caudaloso del mundo. Cristian, te alcanzo.
0: Estamos conectados, Raúl.
1: Sí.
0: Estamos conectados por sentimiento patriótico y por geografía.
1: Sí, y también por mucha sangre. La sangre de peruanos que migraron desde Arequipa al resto del país y llegaron a esta tierra. Y aquí estamos, los descendientes de la Arequipa, del Misti, de toda esa legión de peruanos que habitan en el sur del país. Tremendo gusto, Cristian, de alcanzarte este saludo desde los micrófonos de Exitosa. ¿Y sabes a qué distancia?
0: Gracias.
1: Estamos del Amazonas a menos de 500 metros. Aquí está el Amazonas al lado. Y usted tiene al costadito al Misti. Ahí cerquita está el lugar donde nace
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1: El más caudaloso de los ríos del mundo. Cristian, te alcanzo.
0: Así es.
1: Espero que...
0: Muy bien, un abrazo fraterno, mi estimado Raúl. Un saludo por Fiestas Patrias. Un gran abrazo para todos los amigos de Iquitos. Y adelante, continúe usted, por favor, con la transmisión extraordinaria de Exitosa. Tenga buenas tardes, nos vemos pronto.
1: Sí, en cualquier momento y muy pronto, Cristian, un fuerte abrazo. Felices Fiestas Patrias a los hermanos de todo el país. El primer mensaje a la nación de la presidenta Keiko Fujimori ha provocado una diversidad de reacciones en todo el país. ¿Qué cosa pasa? 14 regiones en el país están reclamando la mención dentro del mensaje presidencial por parte de la presidenta Keiko Fujimori. Y es que esto... pues es resultado de una tremenda expectativa que se ha cifrado respecto a lo que tenía que decir la primera mandataria del país respecto a lo que le espera y lo que nosotros esperamos del gobierno nacional. Y en Loreto, como era de esperarse, muchos han expresado su decepción porque nuestra región no ocupó un espacio protagónico en el discurso presidencial. Es una posición respetable, pero no necesariamente la comparto. Desde la libertad de opinión que se me concede en Exitosa, creo que debemos analizar bastante, con serenidad. Y este momento nos lleva a eso, mirar las cosas con serenidad y con sentido de país. El país es todo, no son únicamente nuestras regiones. Claro que me habría gustado escuchar anuncios concretos para Loreto. Claro que hubiese sido satisfactorio oír compromisos sobre nuestras carreteras, sobre nuestros ríos, sobre la conectividad,
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1: Sobre la energía eléctrica, la salud, la educación, la seguridad ciudadana y el desarrollo económico. Eso es lo que nosotros esperábamos del mensaje a la nación en el estreno de la presidenta Keiko Fujimori. Pero también debemos entender que un mensaje de inicio de gobierno no puede convertirse en una lista de promesas para cada una de las 25 regiones del Perú. No. Si hoy reclamamos porque Loreto no fue mencionada con la amplitud que esperábamos, con la misma razón podrían hacerlo Arequipa, Puno, Piura, Cajamarca, Cusco, San Martín, Ucayali, Madre de Dios y todas las demás regiones que se incluyen dentro de las 14 que han levantado su voz de disgusto por sentirse marginadas de las palabras del mensaje de estreno de la presidenta Fujimori. El desafío de gobernar el Perú consiste precisamente en mirar al país en su conjunto, sin perder de vista los enormes compromisos y las diferencias y necesidades que tiene cada territorio. Solamente en Amazonía tenemos una tremenda diferencia entre la Amazonía de Loreto y la de Ucayali, que son las que más se asemejan, o con Madre de Dios. Pero la diferencia que tenemos geográficamente e idiosincrásicamente con San Martín, y parte del Cusco, pues hablan claramente de que las expectativas no pueden ser iguales. Cada una de las regiones tienen lo suyo y demandan lo suyo, pero con seguridad el gobierno de Keiko Fujimori no nos va a resolver el problema que tenemos embalsado desde muchísimos años en el país. Tendrá que ser una larga lucha que me imagino ya comenzó en las interioridades que tiene el gobierno nacional. Por eso considero que el verdadero juicio no debe hacerse sobre un discurso, sino sobre las acciones que vendrán después. Los mensajes,
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1: Ciertamente, los mensajes inspiran. Los gobiernos se califican no por lo que venga de un discurso, sino por los resultados. Loreto continúa enfrentando enormes desafíos. Seguimos esperando una mejor integración con el resto del país. Necesitamos infraestructura, energía confiable, mejores hospitales, escuelas de calidad, seguridad para nuestras familias, una mayor visión y compromiso con los actores económicos, con los recursos humanos del desarrollo que se requiere no solamente en el país, sino particularmente en Loreto. Y sobre todo, aquí necesitamos oportunidades de empleo para miles de jóvenes que quieren construir su futuro sin tener que abandonar su tierra. Necesitamos que la Amazonía deje de ser vista como una promesa y pase a ser considerada una prioridad nacional. Y eso también alcanza a las demás regiones amazónicas que comparten problemas similares y que durante muchos años han esperado una presencia más decidida del Estado peruano. Loreto seguirá reclamando lo que le corresponde, no como un favor del gobierno central, sino como un derecho de millones de peruanos que también construyen el desarrollo nacional desde la Amazonía. Y termino con una reflexión. Los gobiernos no pasan a la historia por la belleza de sus discursos, ni por la cantidad de promesas que anuncian. Pasan a la historia por las obras que dejan y por la esperanza que son capaces de convertir en realidad. Hoy, la presidenta Keiko Fujimori ya habló, ya comenzó a caminar sobre sus compromisos, sobre su tremenda responsabilidad con el país. Ahora le corresponde gobernar, y a nosotros como ciudadanos y como periodistas, nos corresponde observar, fiscalizar y exigir. Sin aplausos adelantados, pero también sin condenas prematuras. Es decir, no podemos aplaudir hoy, ni podemos condenar también ahora mismo. Loreto no pide privilegios. Existe justicia, exige que la justicia nos alcance. No reclama discursos, reclama decisiones. No espera palabras. Esperamos resultados aquí en Loreto. Porque cuando termine este quinquenio, estos 5 años de gobierno de Keiko Fujimori, nadie recordará cuántas veces se mencionó a Loreto en un mensaje a la nación. Lo que el pueblo va a recordar es si vivió más seguro, si tuvo mejores hospitales, mejores escuelas, más empleo, más inversión y más oportunidades para construir un futuro digno, que es lo que nosotros reclamamos, sintiéndonos aislados del esquema nacional, de la historia, de toda esa estructura centralista. Esa será la verdadera medida del éxito o del fracaso de este gobierno que nosotros hemos visto con mucha expectativa y seguiremos viendo con mucha expectativa, porque recién tiene 24 horas de principiado y queremos que llegue a la meta. Tal como lo dijo Cristian García desde Arequipa hace algunos momentos, lo que nos importa es que las autoridades que elegimos en los gobiernos a todo nivel, en el gobierno nacional, en los gobiernos de región, en los gobiernos de provincia o de distrito, alcancen el éxito, porque saben quién va a ganar. No van a ganar los políticos, vamos a ganar todos los peruanos. La página que escribirá la historia es esa, que todos estemos unidos y tengamos expectativas, y que quienes tengan la responsabilidad de funcionar al lado de los que hemos elegido cumplan con ese papel, el papel de la expectativa por el desarrollo del país. Son las 5:11 p.m. Vamos con algo que es importante. ¿Qué es lo que se piensa del discurso del mensaje a la nación de Keiko Fujimori? Hemos conversado con Enrique Rodríguez, periodista y empresario. Él tiene su palabra, que lo compartimos con todo el país.
2: Enrique Rodríguez Morales, periodista, empresario, político. ¿Qué opinión tienes respecto a lo que ha dejado el mensaje de Keiko Fujimori?
3: Mira, como empresario loretano, yo esperaba que le diera a Loreto algunas cosas que se necesitan. Son económicas, un puerto libre, el tema de recuperar el Tratado Peruano Colombiano, los vuelos internacionales. Y con, en ese sentido le enviamos una carta el día 15, cuando ya fue proclamada, con 32 puntos que queríamos acciones de gobierno, que son muy fáciles de hacer porque las leyes están. La ley de zona económica, la ley de parque industrial, el Tratado Peruano Colombiano, el acuerdo aéreo con Colombia, que el aeropuerto se niega y que Ocitran no hace nada. O sea, medidas muy simples. Pero para Keiko la Amazonía no existe, ni la mencionó.
2: Ha mencionado la Amazonía en el tema, indirectamente, en el tema de la minería ilegal y el combate que se le va a hacer. Y también ha hablado de las poblaciones indígenas.
3: Esa es una percepción entusiasta, porque yo creo que si habla de minería está refiriéndose a la minería ilegal del sur, no a la del Lanay. O sea, nosotros estamos queriendo ver milagros donde no hay. No ha mencionado para nada la Amazonía. Y es más, la impresión que me da el Congreso parecía la Junta de Notables reunidas en cabildo abierto de la ciudad de los Reyes, ¿no? O sea, parecía, no sé, retrocedimos antes de la independencia, y estaba la Junta de Notables de la ciudad de los Reyes, de Lima, y toda es Lima, y las obras eran para la costa, las obras eran para la sierra, la Amazonía no había nada.
2: Usted está reclamando,
3: ni tren ni nada.
2: Usted está reclamando obras para Loreto, que no han sido mencionadas en el mensaje.
3: Yo creo que Loreto, y eso se lo he dicho aquí, ¿no?, necesita un modelo de crecimiento económico, de desarrollo social y de seguridad integral. Y eso pasa por desatar las fuerzas productivas de Loreto, volver a lo que siempre fuimos, un puerto libre. Un puerto libre que nos conectaba con el mundo. El primer TLC que se firmó el Perú fue con Colombia después de la guerra. Y nos lo han matado. Y nos han matado los vuelos internacionales. Y nos han matado el puerto internacional. O sea, a Loreto le han quitado todo. Bueno, yo esperaba que Keiko lo devolviera. Porque Keiko se portó muy bien con Loreto se portó muy bien con Keiko. Le ha dado una primera mayoría, le ha puesto congresistas y el resultado es pésimo, pues, ¿no? Y creo que la ciudadanía se ha dado cuenta que no nos mencionaron, no existimos. Y esa es la visión limeña. O sea, yo no sé si es la neblina, los cerros de la Molina, pero Lima no ve al Perú y no ve a la Amazonía. Entonces, habla de tonterías como interconexión. Loreto es la ciudad mejor conectada del Perú. Tiene al costado del Brasil. Tengo un mercado común de 150 millones de habitantes, que es el grupo amazónico. Estoy a 4 horas de Miami, estoy a 9 horas de Europa, estoy frente al África. Controlo el canal bioceánico del Amazonas, que une la cuenca del Pacífico, que se refirió, con la cuenca del Atlántico. Y a Iquitos, nada. O sea, ni siquiera lo ves. No, y eso está grave, y me da mucha pena, por ejemplo, que el Ministerio de Relaciones Exteriores no haga absolutamente nada, no sirve para nada, y no sirve ningún ministerio. Yo espero que en agosto, cuando salgan las directivas de gobierno por sectores, esta situación se regularice.
1: Bien, esto es lo que piensa las voces que están dentro de los niveles de atención de la población. Pero ahora mismo, cuando ya son las 5 de la tarde con 15 minutos, nos vamos hasta el hipódromo de Monterrico. Allí está Luciano Tomatis. Luciano está para participar y hacernos compartir el Gran Clásico Independencia 2026 en el hipódromo de Monterrico. Vamos, adelante, Luciano Tomatis. Y nosotros continuamos aquí en Exitosa, la voz de los que no tienen voz, desde Iquitos, 92.5. Esto es lo que se siente en el interior del país. Pero es una cuestión que puede ser interpretada de muchas formas, pero lo que la población ha esperado escuchar, la mención del nombre de la región donde vive y qué es lo que podría ser el gobierno de Keiko Fujimori. Bueno, ayer, 28 de julio, Iquitos ha vivido intensamente el desfile cívico-militar en las proximidades de la Plaza 28 de julio, que en las proximidades, en la calle Almirante Grau, que forma parte del perímetro que tiene este parque público, uno de los más grandes del país y el más grande que tiene la Amazonía. Iquitos se vistió de rojo y blanco para conmemorar los 205 años de la independencia nacional. La capital de la Amazonía peruana vivió una de las jornadas más emotivas de las fiestas patrias con el tradicional desfile cívico-militar desarrollado en la Plaza 28 de Julio y la Avenida Almirante Grau, donde miles de ciudadanos se congregaron para expresar su amor por el Perú. Desde muy temprano, familias enteras ocuparon los mejores lugares para presenciar el paso de las delegaciones. Ni el intenso calor que elevó la sensación térmica por encima de los 40 grados logró disminuir el entusiasmo de una población que ha soportado largas horas bajo el sol para acompañar una de las ceremonias cívicas más importantes del calendario nacional. Fue una demostración de civismo, identidad y respeto por la patria. La primera parte del desfile estuvo a cargo de las instituciones de la sociedad civil y de los estudiantes de los niveles primario y secundario de diversos colegios de Iquitos y distritos cercanos que ganaron el concurso escolar de desfile de fiestas patrias. Con paso firme, impecable presentación y mucho orgullo, los escolares rindieron tributo a los símbolos nacionales, despertando el aplauso y el reconocimiento del público que seguía atentamente cada desplazamiento. Uno de los momentos más significativos de la jornada fue la presencia de delegaciones militares de Colombia y Brasil, invitadas especialmente para participar en esta celebración patriótica. Su presencia otorgó un carácter internacional a la ceremonia y puso de manifiesto los históricos vínculos de integración, cooperación y hermandad que unen a los pueblos amazónicos más allá de las fronteras, más allá del concepto de soberanía. El cierre del desfile estuvo reservado para las Fuerzas Armadas y la Policía Nacional del Perú. La marcialidad, disciplina y gallardía de sus integrantes despertaron prolongados aplausos de los asistentes que reconocieron el trabajo de quienes tienen la misión de resguardar la soberanía nacional, preservar el orden interno y brindar seguridad a la ciudadanía. Más allá de los uniformes, las bandas de música y el impecable paso de las delegaciones, la jornada dejó un mensaje que vale la pena destacar. Las fiestas patrias no solo recuerda un acontecimiento histórico ocurrido hace 205 años, también representan una oportunidad para renovar el compromiso de construir un país más unido, más justo y con mayores oportunidades para todos. Esa fue la celebración. Omar Coca está desde los exteriores de Palacio de Gobierno. Vamos con Omar. ¿Cómo estás, Omar? Buenas tardes. Adelante.
4: Felices fiestas, compañeros. Información en vivo desde los exteriores de Palacio de Gobierno. Cientos de personas están a la expectativa de que la presidenta Keiko Fujimori pueda dar un nuevo balconazo. Ayer lo dio en horas de la noche tras su juramentación, tras haber participado en el Congreso de la República, y hoy los ciudadanos esperan ver una vez más a la señora Keiko Fujimori al interior de Palacio de Gobierno. A estas horas del día habría culminado ya este almuerzo protocolar con los altos mandos de nuestro país, y vamos a tratar de conversar con algunos ciudadanos quienes están a la expectativa, ver al menos al nuevo gabinete ministerial dirigido por el señor Luis Galarreta. Estamos ubicados en la puerta de Desamparados, donde también los ciudadanos están a la expectativa de este movimiento. Están compartiendo el trabajo de los medios de comunicación a estas horas del día, siendo las 5:20 de la tarde. Vamos a acercarnos a conversar con una señora quien se encuentra acá. Señora, ¿qué tal? Estamos en vivo para Exitosa. ¿Desde dónde se viene usted? Cuéntenos, por favor.
5: San Juan.
4: San Juan del Urigancho.
5: Sí.
4: ¿Espera ver a Keiko Fujimori hoy?
5: Ay, sí.
4: Cuéntenos más sobre su vida. ¿Está sola? ¿Con quién está?
5: No, estoy solita.
4: ¿Y la familia?
5: Ahí está, con ellos. Ahí se deja allá.
4: ¿En casa?
5: Sí.
4: ¿Y usted sí o sí quiere ver a Keiko?
5: Quiero ver a Keiko.
4: ¿Qué mensaje le daría a ella?
5: No, que salga para verla.
4: Pero en su gobierno, ¿qué deseos le da?
5: Ay, no sé.
4: ¿Qué espera usted que cambie aquí en nuestro país?
5: Que todo cambie.
4: ¿La seguridad?
5: Sí, todo, sí.
6: ¿Cuál es su nombre completo?
5: Yo, Elsa.
6: ¿Elsa?
5: Campos Orozco.
6: Elsa Campos, muchas gracias, señora Elsa. Señora, ¿qué tal? Usted también, una pequeña entrevista. ¿Su nombre completo, por favor?
5: Mi nombre es Rosa León.
6: Señora Rosa, ¿qué es lo que espera que cambie aquí en nuestro país?
5: Sí, primeramente yo lo que quisiera que la nueva presidenta cambie primeramente la seguridad, ¿no? Que dé mucha esperanza al país, ¿no? De que haya mucha paz, que todo haya un orden, ¿no? Y que primeramente también vea la organización de nuestro país, ¿no? Que vemos tanto delincuencia, vemos tanta inseguridad, ¿no? Pero queremos, más que todo, el pueblo peruano necesita paz, necesita orden, necesita un respaldo, ¿no?
6: ¿Usted votó por la señora Fujimori?
5: Sí, yo voté por ella y además yo lo que quiero es que ella pueda gobernar con sabiduría y con el temor de Dios.
6: ¿La familia fujimorista?
5: La familia fujimorista.
6: Todos han celebrado, asumo.
5: Por supuesto, claro.
6: ¿Quién es el que ha compartido este fanatismo por el señor Fujimori?
5: No es fanatismo, sino que demos la oportunidad a una dama, no, ya que nunca hemos tenido una dama elegida por el pueblo, uh-huh. Pero necesitamos darle la oportunidad a la señora Keiko y que lo haga con sabiduría, con mucho temor al Señor.
6: ¿Con quién está aquí, en la Plaza de Armas, en los exteriores?
5: Estamos con mi familia, mi esposo, mis hijos, mi yerno, un amigo más.
6: ¿Se ama nuestro país porque está de rojo y blanco?
5: Por supuesto, amo mucho mi tierra, gracias a Dios que nos hizo nacer en este país.
6: ¿Natural de dónde?
5: De San Martín de Porro. Yo vivo en San Martín, pero yo soy de Piura.
6: De Piura, piurana. Okay, muchas gracias. Él es su hijo, su esposo.
5: Amigo.
6: A su amigo. Uy, se fue corriendo al toque, pero ya le grabó. Okay, muchas gracias, señora. Y bien, compañeros, a estas horas del día las personas están compartiendo momentos agradables. También se genera el debate de la expectativa de lo que pueda pasar en los próximos meses en esta nueva gestión de la señora Keiko Fujimori. Será un día demasiado largo, hay varias familias que están compartiendo momentos agradables, risas y sobre todo sorpresas a estas horas del día en los exteriores de Palacio de Gobierno. Información para los 95.5 de la FM Lima, exitosa en el mes de la patria.
1: Bien, refrescante la nota de Omar Coca desde los exteriores de Palacio de Gobierno. La frescura del momento de este feriado le ha permitido dialogar con muchísimas personas con las que ha obtenido importantes reflexiones sobre el momento político que le toca vivir al país. Y a propósito de esto, nosotros también aquí en Iquitos hemos consultado a Eloy Pisango, presidente del Frente Patriótico de Loreto, sobre este momento, el mensaje de la presidenta Keiko Fujimori.
7: Presidente del Frente Patriótico de Loreto, Eloy, ¿qué es lo que te queda del discurso de la presidenta de la República?
8: Bueno, de alguna manera, lo corto que ha sido. Nos hemos olvidado de la Dina Boluarte, que eran 2 horas, 3 horas de... Ese es lo único rescatable, porque las propuestas simplemente para el centralismo y para ella... Iquitos y la Amazonía no hay, no dijo ni una sola palabra. Ahora, ha hecho un análisis o en todo caso un recuento de la crisis en que nos encontramos, pero se ha olvidado de decir que ella es la responsable de esa crisis, porque ella está gobernando más de 10 años.
1: ¡Exitosa!
8: Entonces, ella es la responsable. Yo lo que más bien pienso es que está queriendo buscar argumentos para que al final, cuando no cumpla sus promesas, diga, bueno, hemos hallado un país totalmente desarticulado, totalmente en caos.
7: ¿Qué tiene que decir usted de una empresa estratégica del Estado como Petroperú? ¿Qué se tiene que hacer o qué tendría que hacer el gobierno de Keiko Fujimori?
8: Bueno, realmente Keiko Fujimori está aplicando el modelo neoliberal que en la práctica significa deshacerse de todas las empresas públicas, de todas las empresas del Estado, darle a la empresa privada para hacerse más millonario. Y uno de ellos es Petroperú. Si eso sale, entonces vendrá el agua potable y la energía eléctrica. En cuanto a Petroperú, indudablemente en estos momentos donde el mundo vive una crisis de petróleo, es pues, indignante que el gobierno, el Estado peruano se deshaga de una empresa estratégica y que tiene un rol social en la sociedad, porque si no fuera Petroperú, los tres se dispararían. Y a eso vamos a llegar si es que cumple con su promesa.
7: ¿Y qué significa para Iquitos el funcionamiento de Petroperú?
8: Bueno, el funcionamiento de Petroperú, con todas las trabas que le pone el gobierno, al menos estabiliza los precios acá y algo en la frontera. Si eso desaparece, los grandes perjudicados son los pueblos aledaños a Iquitos, los pueblos de la ribera y especialmente los pueblos de la frontera de nuestra patria.
1: Bueno, es el pensamiento de los líderes del Frente Patriótico de Loreto, que mantienen la lupa puesta sobre todo lo que pueda hacer el gobierno de Keiko Fujimori. Bueno, vamos a hacer un paréntesis, vamos a dar paso a la pausa para los anuncios y recomendaciones comerciales de Exitosa desde Lima, Ciudad Capital. Nosotros nos quedamos aquí a la espera del retorno en los 92.5 de Exitosa Perú.

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0: exitosa desde Iquitos. Me llamo Perú. Hoy continuamos en la celebración de los 205 años de la proclama de la independencia del Perú. El momento en el que Perú decidió por la libertad y la libertad de sus pueblos y por una causa que Dios protege, que Dios demanda. Y hoy, libres los peruanos, continuamos esta celebración. Ayer fue el día central que recordó la proclama de la independencia de la mano del generalísimo don José de San Martín. Y ahora mismo continúan las cosas. En Lima se ha desarrollado la gran parada militar, algo extraordinario que nos toca vivir cada año en la ciudad capital. Bien, y esto nos lleva y nos retrotrae por horas al tema que ha ocupado a los peruanos, la juramentación de la presidenta de la República, Keiko Fujimori, y luego el discurso de apertura en el mensaje a la nación. Y vamos a recoger qué es lo que piensa los actores económicos y sociales aquí en Loreto. Estamos en contacto con Jorge Morales Traverso, presidente de la Cámara de Comercio e Industrias de Loreto. Jorge, ¿cómo estás? Buenas tardes.
1: Buenas tardes, Raúl, ¿cómo estás? Un gusto saludarte y un saludo especial para toda tu audiencia.
0: ¿Qué sensación te ha dejado el mensaje a la nación de la presidenta Keiko Fujimori?
1: Bueno, en realidad ha sido un mensaje muy mesurado, muy genérico. Tomemos por el tiempo nomás.
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1: 14 páginas no es para poder tomar punto por punto para todos los problemas del país. Más bien veo más delineamientos genéricos, más delineamientos generales en el tema de seguridad, en el tema económico, de darles facultades. Y hoy día se está dando cuenta porque ya ha salido ya el pedido de las facultades para poder legislar en temas de seguridad ciudadana, en temas tributarios, lo que necesita el país, que se comiencen a trabajar desde ya, porque como dice ella, las horas están contándose.
0: Jorge, acá hay un detalle y le tiene que ver mucho con la actividad económica que usted encabeza por parte de los actores de la Cámara de Comercio. El decreto de que la remuneración mínima pues se ha elevado a 1.300. ¿Qué impacto va a tener en la economía aquí en Loreto?
1: Pues en realidad, pues soy franco, esto no va a repercutir en mucho, porque sabemos que lo que está subiendo es 165 soles en realidad. Estamos hablando de 1.135, la diferencia es 165 soles. Porcentualmente hablamos casi un 15%. Si tú sumas con todo el porcentaje del tema, el costo de estar en planilla, estamos hablando hasta de un 20%, 20 y tantos %, 21, 23%. Ajá. No va a repercutir mucho, porque acuérdate que Loreto tiene uno de los más altos índices de informalidad laboral. Hablamos entre el 80-85% de informalidad laboral. O sea, los que están en planilla, 15-20%. Dime, ¿eso va a repercutir? No. En el aspecto macro, pero en las empresas, la diferencia no es abismal, es un monto razonable. Sabemos que la canasta básica, más aún en esta región, exitosa, que todo es más caro, necesita incrementarse. Y la remuneración mínima, pues es importante que se pueda ajustar. Ahora, que sea una medida populista, una medida técnica, es muy discutible. No hablamos de montos altos, hablamos de un monto que sí debería darse. Hace muchos años estaba esperando este incremento y creo que es el monto que más o menos necesitamos para poder demostrar que su gobierno pues está preocupado por todos, ¿no? No solamente por los que tienen, sino los que menos perciben.
0: Un anuncio que nos pareció muy importante es la inyección financiera a las pequeñas y medianas empresas. ¿Cómo lo recibe la Cámara de Comercio de Loreto este anuncio de la presidenta de la República?
1: Eso sí es importante, porque nosotros necesitamos en realidad que se incremente la ayuda a las pymes. para que tú entiendas el tema macroeconómico, en Loreto tenemos 99.6% somos pequeñas y emprendimientos, pequeñas empresas, y el 0.4% son las medianas y grandes empresas. O sea, nada. Estamos dominados por las pequeñas y microempresas, que son las que generan el movimiento económico. Y ahí la preocupación, porque estas empresas puedan tener acceso a financiamiento. Y lo que él dice, sí, porque no solamente es la modalidad de sacar un préstamo, hay muchas modalidades más. Por ejemplo, ahora se está incrementando mucho el tema de los fondos concursables no reembolsables, en la cual la microempresa o un emprendimiento puede postular a esos fondos. Y se debe dar esto muy abiertamente, hacer que sean instituciones con mucha apertura y mucha transparencia, ya que muchos años estos fondos han estado ligados al gobierno regional. Y sabemos el resultado, no solamente de esta gestión, sino de las anteriores gestiones, han sido caóticos, no se ha podido desarrollar de esta manera. Sin embargo, se han soltado ingentes cantidades, miles de millones, para poder dar algo, y no se ha podido lograr porque no hay nada. Si tú miras hacia atrás, ¿qué empresa ha logrado salir de estos proyectos? Ninguna. Todos han sido proyectos que han vivido una temporada y han desaparecido, y no han quedado, son muy pocas las entidades que han podido sobrevivir a esto. Demuestra pues que han sido mal utilizados, no ha habido una transparencia del caso, y lo último, que por temas de corrupción no se ha logrado conseguir buenas empresas o buenos proyectos.
0: Estos son los primeros pasos, y lo que se tenga que seguir en adelante por parte del gobierno nacional en lo que se refiere a aspectos económicos va a tener que jugar un papel muy importante. Más allá de las expectativas, ¿qué es lo que puede hacer el gobierno nacional desde la capital de la República respecto a Petroperú? ¿Qué impacto va a tener en la economía aquí en Loreto?
1: Bueno, ahí hay dos posibilidades. Hablarte técnicamente y hablarte políticamente. Políticamente me abstengo porque yo no soy político. Soy empresario y lo veo desde un punto de vista técnico. Y una empresa
0: deficitaria... ¿Técnicamente cómo lo ve usted?
1: Técnicamente, hace tiempo debe privatizarse. Y debe privatizarse porque no va a salir, por más que le metan inyecciones de dinero que le cuesta al fisco. Esto... Si tú ves, Petroperú es una empresa rentable desde el punto de vista económico, si no, no existirían más petroleras. Pero ¿qué ha pasado? Como es una entidad pública, se ha cogido y está plagada, bueno, tiene más cantidad de trabajadores que los que necesita, por lo menos un 60-70% más. Y encima tiene una serie de gollerías, que tú lo puedes googlear y puedes darte cuenta. ¿Cuántas veces al año cobran sueldo? ¿Por qué hay bonos de productividad si es deficitaria? ¿Por qué tiene algunos beneficios que es increíble que se pueda dar en algunas empresas? Jamás se pensaría dar eso, como compensaciones o bonos de escolaridad hasta de 27 años, cuando los bonos de escolaridad, como su mismo nombre lo dice, pues hasta que termine el colegio, no la universidad ni su maestría. Entonces, esos detalles demuestran que la institución en sí, con más inyección de dinero que le den, no va a salir del atolladero donde está, porque necesita un sinceramiento, cantidad de trabajadores, limpiar los beneficios, sobre exceso de beneficios que tiene, para poder ser una empresa rentable. Y eso es lo que necesitamos. Y el único que hace eso es la empresa privada. Por eso que te digo, casi difícil que se pueda privatizar. Ahora, con respecto a lo que me habían preguntado, si la refinería es rentable, seguro que sí, debe ser muy rentable, pero para eso tienes que demostrarlo con documentos, con estados financieros transparentes, que te digan, bueno, pues hasta acá es rentable, pero como tienes deuda hace muchos años, no te va a ser rentable. Y ninguna empresa, por más que la tomen y quiere tomar el activo y el pasivo, va a tener posibilidades de poder hacerla rentable, porque ya tiene una carga pesada, un pasivo muy pesado, que le hace imposible ser rentable.
0: Bueno, Jorge,
1: ahí mi opinión para que se entienda que no se trata de la actividad.
0: Respecto al futuro de Petroperú.
1: Así es.
0: Y ya queda esto en manos de los políticos que están a cargo de las decisiones desde el Ejecutivo. Jorge, ha sido un tremendo gusto saludarte hoy en esta tarde de Me Llamo Perú, la versión de ayer y hoy de Exitosa, para comunicar a todo el país lo que sucede en estas fiestas patrias. Jorge, muchas gracias.
1: Gracias a ti, Raúl. Un fuerte abrazo.
0: Jorge Morales Traverso, presidente de la Cámara de Comercio e Industrias de Loreto, estuvo conversando con nosotros sobre estos aspectos que son de la coyuntura. El mensaje a la nación de la presidenta Keiko Fujimori. Estoy en la mesa de conducción con el economista Walter Ríos Babilonia, analista político, catedrático universitario, una de las voces que consultamos permanentemente para conocer la opinión de alguien que piensa y analiza el escenario político en esta parte del país. Walter, ¿cómo estás? Buenas tardes.
2: Buenas tardes, Raúl. Gracias por la invitación. En primer lugar, saludar a todos los peruanos en el día de nuestra patria, ¿no? Nuestro día jubilar, nuestro cumpleaños, el cumpleaños del Perú. Feliz fiestas patrias a todos los peruanos.
0: ¿Qué es lo que te deja el mensaje de Keiko Fujimori? Había tremenda expectativa y sigue habiendo expectativa frente a lo que pueda ser la presidenta de la República.
2: Así es, o sea, gran expectativa. Hemos esperado mucho tiempo, con 15 años, ¿no? Después de 15 años elegido presidenta la señora Keiko Sofía Fujimori Gucci. Creo que en análisis simple parte de un buen diagnóstico. O sea, el discurso parte de un diagnóstico que creo que todos los peruanos coincidimos. O sea, lo que ha fallado en el Perú no es el modelo económico, es el Estado, algo normalmente ineficaz, incapaz y sobre todo corruptible. No sé si corrupto por general, pero sí pro-corruptible. Donde puedo discrepar con la señora presidenta es la, luego del buen diagnóstico, ¿cuál es la receta a hacerlo? Ya han pasado más de 25 años de la experiencia centralizada del Perú, que no existe descentralización. O sea, hay 25 gobiernos regionales por encima de los 25 departamentos. Y gran parte de esos departamentos, la mayoría, 17 ahora de los 25 gobiernos regionales, están en proceso judicial o están en problemas jurídicos totales por corrupción.
0: Es decir, la corrupción está extendida en el país en ese nivel. Está identificado en ese nivel. Entonces, de las regiones.
2: El gran reclamo del Perú, del interno, está en manos de otras personas distintas al gobierno central. Entonces, si la solución que la señora presidenta nos está planteando, luego de su diagnóstico de un Estado en general ineficiente, ineficaz y corrompible, su solución es más o menos tipo Alberto Fujimori, cuando nos decía, no shock, sino gradualismo, ¿te acuerdas? En los años 90, pero cuando se sentó en Palacio, no tuvo que hacer las cosas que debió hacer, un shock económico. En la misma situación, tenemos que cambiar la estructura del Estado peruano para salir de este tema. La experiencia regional mediante departamentos ha fracasado. 18 de los gobernadores regionales están procesados, muchos de ellos están en la cárcel, los anteriores, o también están en problemas judiciales. Significa que esa experiencia de descentralizar de esa manera, sin control político, sin rendición de cuentas, no funciona. Y gran parte del presupuesto y de las necesidades básicas de la población son atendidas por estos gobiernos regionales, o deberían ser atendidas por eso.
0: ¿Es la estructura o son las personas?
2: La estructura, ¡exitosa! Porque la estructura hace que alguien genere un feudo político y un feudo económico para suscribir los beneficios solamente a su élite. Y eso lo vemos, o sea, vemos gobernadores regionales.

0: mano adelante y otro atrás, y terminan con grandes fortunas posgobierno.
1: Con lavanderías tremendas.
0: Con posgobierno, y a veces no están ni siquiera en su propia ciudad, sino se trasladan a otras partes del Perú para seguir impunemente el tema. Entonces, hay un problema ahí. Entonces,
1: pero es estructural,
0: ¿cuál? Es estructural. ¿Por qué? Porque hemos permitido, pues, que la descentralización no funcione. Debemos de, digamos, la solución que yo plantearía a la presidenta es: esta sea la última elección regional que tengamos 25 gobiernos regionales.
1: ¿Y qué plantea usted?
0: Que manu militari, por decisión política, se obligue a los gobiernos regionales actuales a juntarse en corredores económicos.
1: ¿Cómo es esto?
0: O sea, ¿cómo te...? Deberíamos tener entre 7 u 8 gobiernos regionales, nada más en el Perú.
1: Especie de macroregión.
0: La macro norte, la macro sur, la macro centro, selva, suficiente. 2, 3, 4, 6.
1: En estas sus palabras, usted le está planteando a la presidenta Fujimori la posibilidad de un cambio en la conformación de las regiones. No es posible. Que dejen de ser 25 regiones, no pasen a ser 3 o 4.
0: No es posible, vemos que el Callao sea una región. No es posible que exista una región llamada Lima Provincias. ¿En dónde estamos hablando?
1: Demasiada burocracia.
0: Demasiada burocracia para hacer nada. Para meter pequeños feudos políticos corruptos e ineficaces.
1: Y lo que ha dicho precisamente es en esa sintonía, que hay muchas dependencias del Estado que se repiten.
0: Entonces la señora presidenta nos plantea, vamos a hacer espacios de coordinación entre el gobierno central, gobierno regional y gobierno municipal. Eso hemos intentado y no funciona. Espacios de coordinación.
1: Porque tienen mucho poder los gobernadores regionales.
0: Y los alcaldes.
1: Y los alcaldes también.
0: Cada uno quiere conservar su feudo, o sea, no quiere participar. ¿Tú has visto alguna obra de un municipio que ya sea coordinado con otros municipios en global? O sea, una mancomunidad municipal en la región Loreto, no existe. ¿Tú has visto una obra que el gobierno regional desarrolle mancomunadamente con algún gobierno local? No, le dices, yo te hago tu pista, yo te hago tu vereda, dame tú el proyecto, yo lo pago. O sea, yo lo hago, yo soy papá gobierno, yo lo hago por ti, yo hago el proceso de selección. ¿Y saben por qué? Porque la marmaja está en la licitación, pues. La coima está en la licitación. Entonces pueden hacer mancomunidad. Entonces, ¿por qué? Aceptando esa situación poco elegante, obliguemos al Perú entero a caminar a una verdadera descentralización. Corredores económicos. Selva, costa, sierra, integrados en 6 o 7 regiones, no más. Y esos serían interlocutores válidos con el gobierno central para transformar este país.
1: Pero entonces, desaparecerían los gobiernos regionales.
0: Como los conocemos, deberían desaparecer. Esta debería ser la última elección. La próxima elección, gobierno regional, no deberían existir los 27 gobiernos regionales que existen en este país. Sería una solución. Ahora, todo lo demás de la señora presidenta que lo ha anunciado me parecen correctos en el sentido de que son el plan a desarrollar: reducir desnutrición crónica, reducir anemia, reducir las brechas de logros de aprendizaje en matemática, en comprensión lectora. Me parecen correctos. Todo eso está bien. El tema es, siempre va a ser, ¿cómo lo hago? Pero eso no es su chamba de ella, pues. Ellos nos tienen que explicar los sectores. O sea, el ministro de Educación, el señor Chang, que ya fue ministro, tendría que decir, ok, ¿cómo vamos a salir del último lugar de la prueba PISA? ¿Cómo vamos a salir del último lugar de la prueba ENDES en la región Loreto? ¿Qué vamos a hacer sectorialmente? Igual va a pasar con el señor de Energía y Minas, el señor de Transportes, son los que tienen que terminar de aterrizar el mensaje global de la presidenta en acciones concretas para las regiones y el país entero.
1: Interesante, Walter. Bueno, ha sido un gusto tenerte aquí en el programa. Nos ha traído un aporte realmente valiosísimo, estos corredores administrativos de gobierno que van a servir mucho en la propuesta de Walter Ríos Babilonia, que le pongan oído desde el gobierno nacional, desde el ejecutivo. Presidenta, hay que poner atención a lo que viene de adentro y tiene mucha salud. Los corredores que nos van a dar más dinámica económica y van a derribar feudos que se establecen por elección. Por ejemplo, este año vamos a elegir a los gobernadores regionales en todo el país. Walter, muchísimas gracias.
0: Muchas gracias, Raúl.
1: Walter Ríos Babilonia, analista político y catedrático universitario desde Iquitos, estuvo en Exitosa Hoy. Me llamo Perú. Acá tengo una noticia para compartir con ustedes. El Comando Especial abatió a un narcoterrorista.

0: En el centro poblado del Alto Mantaro, en el distrito de Vizcatán del N. Richard habría pertenecido a los remanentes que operan en el valle de los ríos Apurímac, N y Mantaro, zona de alta presencia del tráfico de drogas y residuales de Sendero Luminoso. Durante el combate, un efectivo militar resultó herido y recibió la atención médica inmediata en el terreno, según informó el senador Fernando Rospigliosi a través de sus redes sociales. Bueno, vamos a las 5 de la tarde con 50 minutos. Vamos a recoger más voces de los pobladores de Loreto respecto ¡exitosa! Al mensaje de la presidenta de la República.
1: De la actividad económica y social en la región Loreto ha recibido con mucha expectativa el mensaje a la nación, el mensaje de estreno de la presidenta Keiko Fujimori. ¿Qué hay de reacción en la población? Pues vamos a la consulta.
2: ¿Qué espera usted?
3: ¿Alguna inversión para Loreto, ya que supuestamente en el mensaje se olvidó completamente de Loreto?
2: ¿Eso cree usted, que se olvidó de Loreto? Y respecto al sueldo mínimo vital que se elevaba a 1.300.
3: Están muy bien, pero esperemos que la inflación sea más bien estable para que no resulte en el bolsillo de los ciudadanos. ¿Usted cree que sirve que usted suba el sueldo y la inflación aumenta? Gracias a Velarde. Lo bueno es que tenemos una economía actualmente muy estable y la mejor de América, y eso hace que el sueldo va a ser que la masa productiva de nuestra población, la que es la que recibe directamente el sueldo, va a poder comprar más cosas y va a poder ahorrar y invertir más dinero.
2: La pensión 65 se ha incrementado de 350 a 700.
4: Sí,
2: ¿qué opinión le merece?
4: Me parece bien para los que reciben, señor, pero no todos recibimos. Por ejemplo, yo tengo 65, 75 mi marido y nunca no te han dado nada. Y a pesar que uno no se tiene un trabajo, un sueldo, de dónde vivir. Sí, señor, si a todos nos dieran, qué bueno sería. Hay gente que tiene sueldo y recibe en pensión 65.
2: Eso se tiene que corregir.
4: Claro, señor. Escuché hablar que dicen la pensión 65 son para las personas de bajos recursos, ¿ah? Pero a veces no es verdad, porque la gente que tiene sueldo y son gente a veces de plata y reciben pensión 65.
3: Y dice así, ahorita le deben reiterarse, sí, están en el doble.
2: ¿Y cómo se siente usted con esa
3: noticia? Yo también lo recibo. La exposición de la economía.
2: ¿Pero cómo?
3: Bueno, sí, está muy bien, está muy bien. Está muy bien, está muy bien. La gente que necesita para ver a la gente.
0: Hay tantas emociones que guardan los ciudadanos luego de el anuncio reunido en el mensaje a la nación, un mensaje de estreno de la presidenta Keiko Fujimori. ¿Qué se puede hacer o qué va a hacer? Hay una acumulación, una tremenda morosidad del Estado con el país entero. Hoy hemos tenido la suerte de escuchar estos mensajes, el sentimiento de la población y planteamientos realmente interesantes como el de Walter Ríos Babilonia, de llegar a un cambio sustancial en la estructura del Estado y la canalización del Ejecutivo para buscar soluciones en medio de tanta desatención morosa, embalsada en todas las regiones del país. Hay que achicar el aparato estatal. La presidenta Keiko Fujimori en ese sentido también a eliminar ministerios. Hay ministerios que duplican y estamentos del Estado también que duplican sus funciones. Y esto no le hace bien a la burocracia en el país, ya que necesitamos dinamizar, necesitamos modernizar el país. Y Keiko Fujimori tiene esa tremenda responsabilidad. Hay expectativas. ¿Cuánto tiempo ha esperado para llegar a ocupar este cargo? El fujimorismo vuelve después de 26 años. Y estos 26 años ha sido lo suficiente para que pueda visualizar y plantear y construir estrategias que tengan el propósito de llevar al desarrollo. Aquí no queda otra cosa, por lo menos una tregua por parte de los políticos que no han ganado las elecciones, para que en estos meses, 100, 120 días o lo que sea, pueda trabajar el gobierno nacional, el ejecutivo, en propuestas que nos conduzcan, uno, lo que ha considerado tan importante y privilegiado en la prioridad, es la cuestión de atender lo que se nos puede venir con el fenómeno del Niño costero, que afectará las ciudades del norte del país, dañará infraestructura pública, dañará infraestructura privada, e incluso destruirá cultivos, lo que va a acrecentar los problemas que el país pueda enfrentar en adelante. Esto es inversión, esto es dinero que tenga que venir por parte del Estado peruano, y hay que prevenir hoy, antes que se aparezcan los golpes y los coletazos del fenómeno del Niño. Otro tema que es importante es el desafío, la agresión, el enfrentamiento por parte de la delincuencia, la criminalidad en la seguridad ciudadana. Voy a hacer un paréntesis, voy a los anuncios comerciales y luego retornaré a los 92.5 en Iquitos. Somos exitosos. Hoy me llamo Perú.

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0: Estas jornadas de Me Llamo Perú nos llenan de bastante emoción. Tenemos el blanco y rojo de los colores de nuestra bandera. El cariño por esta tierra que es peruana, muy peruana. Loreto es la custodia de tres fronteras: Ecuador, Colombia y Brasil. Pero eso queda al margen, al margen de los conceptos de soberanía, custodia territorial. Acá somos Perú y acá estamos celebrando en exitosa lo que significa la historia de 205 años atrás y también años más atrás en que luchamos por liberarnos del yugo español. Este es el momento que les digo felices fiestas patrias a todos los peruanos. Soy Raúl Herrera Soria, que ahora voy a establecer contacto con Cusco. Allí en los estudios de Exitosa Cusco está nuestro compañero Elio Zúñiga. Elio, ¿cómo estás? Felices fiestas patrias, Elio. Buenas tardes.
1: Felices fiestas, Raúl, también para ti, por tu intermedio, a todo Iquitos. Por supuesto, estamos de fiesta en un programa especial aquí en Exitosa, como siempre, dando la oportunidad y la prioridad a todas las regiones para que también se expresen, ¿no? Conforme lo hemos venido haciendo durante horas de la mañana con la parada militar y una programación excelente, extendida, con un trabajo y un esfuerzo enorme de todo el personal técnico, por supuesto, de corazón rojo y blanco para nuestro Perú en su aniversario. Estamos listos.
0: Un fuerte abrazo con toda la potencia del Amazonas, el más caudaloso y extenso en el planeta. Con todo el calor de la Amazonía nos vamos, cerquita Machu Picchu. Ahí está Elio. Elio, un abrazo, felices fiestas patrias, buenas tardes.
1: Igualmente, Raúl, muchas gracias, gracias. Estamos ya nosotros listos para iniciar con lo que les hemos preparado desde el Cusco. Recuerden que en Lima estamos en los 95.5 de la frecuencia modulada y en el Cusco, en la Ciudad Imperial, en los 99.3 FM. Y en nuestras plataformas digitales, por supuesto, nos puede seguir en vivo y en directo, en tiempo real. Vamos a iniciar, a ver, comencemos con el tema del primer mensaje a la nación que ha brindado Keiko Fujimori. En términos generales, un mensaje que no da vergüenza ajena, ¿no? O sea, después de tanto tiempo, después de tantos años, después de pasar esos momentos un poco bochornosos, ¿no? De esa incomodidad de tener a mandatarios hablando cualquier cosa, ¿no? Tenemos un mensaje mucho más sobrio, estoy hablando de la forma. Mensaje sobrio, preciso, conciso, 40-45 minutos, no más. O sea, no fue un mensaje cansón como los que hemos venido teniendo durante las últimas ediciones con los presidentes que ni siquiera ya vale la pena mencionar, ¿no? O sea, al menos en ese tema, los peruanos no pueden quejarse, aunque la oposición siempre se quejará, ¿no? Así el mensaje haya sido pues hecho por el mejor orador del mundo, o sea, siempre la oposición tiene que hacer su chamba, ¿no? De eso también somos conscientes. A ver, vamos ahora a analizar alguno de los puntos. A ver, ¿qué pasa en el Cusco? Desde la perspectiva del Cusco, ustedes saben que en el Cusco el fujimorismo no es muy querido, que digamos. ¿Por qué? Porque estamos en el sur, ¿no? Somos muy similares a Puno, muy similares a Arequipa, muy similares a Ayacucho, ¿no? Entonces, acá, como habrán ustedes podido ver, el fujimorismo no ha tenido mucho apoyo, ¿ya? Y entonces, ¿qué cosa creen que se debe decir desde el Cusco? Por supuesto, sacarle todo lo malo. ¿Qué hizo Keiko Fujimori?
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1: Tuvo un discurso muy cuidado. Si ustedes se dan cuenta, no dio pie para poder chocar contra esos lugares donde hay nervio, ¿no? Donde inmediatamente hubiese hecho sobresaltar a la gente. Entonces se cuidó mucho de esos sectores, ni siquiera habló de su padre. ¿Se han dado cuenta de eso o no? No habló de su padre. Entonces se ha cuidado mucho para no chocar con esos susceptibles o sensibles dentro de la política. Entonces, ¿qué ha pasado? Y yo lo he visto esto a nivel nacional y aquí en el Cusco también, se nota muchísimo, ¿no? Entonces, como no hay por dónde agarrar, no hay por dónde atacar, entonces ataquemos lo que no dijo. No ha pronunciado el nombre de nuestra región, de nuestra ciudad, no ha pronunciado al Cusco. Yo me imagino que lo mismo deben estar diciendo más de 20 regiones en todo el país, ¿no? Porque tampoco ha mencionado a todas, ha mencionado unas cuantas. creo que no llegan ni a los dedos de una mano, ¿no? Ha mencionado Arequipa, ha mencionado Piura, Trujillo, Lima, por supuesto, el centro, pero de ahí todos tendrían que estar quejándose, porque no los mencionó. Entonces, recomendación para la siguiente vez, habría que pedirle al presidente que haga una relación para mencionar a todas las regiones y a ver si así deja contentos pues a sus más acérrimos críticos, cosa que no va a hacer, porque igual la van a criticar por lo que dice o por lo que no dice, ¿no? Eso básicamente. Ahora, ha hablado de proyectos importantes, fuertes, ¿no? Y ha obviado otros. Por supuesto, todos queremos que hable de nuestra tierra, todos queremos que hablen de nuestros proyectos truncos, inconclusos, esos proyectos postergados, todos queremos que nos den la atención. Pero a ver, dejemos un poco la hipocresía. Desde los sectores de oposición, mucha gente dice que no los representa, que Keiko Fujimori no ganó en el Perú, que actualmente para ellos su presidente es este Pedro Castillo todavía, ni siquiera Roberto Sánchez. Entonces, ¿qué cosa le exiges? ¿Qué atención le pides a la nueva presidenta si se supone que no te representa? Se supone, ¿no? Así es que, señores, pongámonos un poquito serios en este tema, ¿no? Reconciliación, que es una palabra, creo que con bastante significado, muy sentida, y hasta de eso están haciendo escarnio. No hay reconciliación. Claro, de ninguna manera. ¿Qué va a haber reconciliación si la oposición a veces es obtusa y hasta necia? Oposición por oposición. Nada más. Entonces, ¿saben qué? Estamos llegando a niveles realmente extremos de querer solamente aplicar, ¿no?, un poco la presión desde estos sectores y punto. ¿Por qué? Porque hay un tema ahí visceral que no se va a solucionar por más que esta presidenta tenga los gestos que tenga, ¿no? Por más que se arrodille, pide perdón, no, yo de verdad no les creo. No creo que la justicia, y no entiendo también el afán de nuevamente salir con el tema de los fallecidos en protestas, que es un caso muy sensible, ¿no? Creando una nueva verdad, ¿no? Porque son los reyes de la posverdad. ¿Y cuál es la nueva verdad? De que Keiko los mató. Que los fujimoristas mataron, ¿no?, a esas personas, que ojo, no son 80, son solamente 49. Hasta para eso son selectivos. En realidad murieron muchos más, ¿no? Y no reclaman por todos. Solamente reclaman por lo que ellos consideran se les puede elevar a nivel de héroes y que, por supuesto, apoyan con asesorías a través de ONGs. Las cosas como son. ¿Y qué es lo que persiguen? ¿Indemnizaciones por parte del Estado? Por ahí viene la reconciliación, imposible. Miren nomás el caso de Indira Wilca, ¿no? Se le reconoció, hubo indemnización, ¡exitosa! $250,000. Indira Wilca se ha reconciliado con el Estado peruano. Ya pues, no nos engañemos, por favor, aquí vamos a ser totalmente serios y de repente hasta discordantes, ¿no? Me disculparán, pero tenemos que analizar conforme nos dicta nuestra conciencia aquí, ¿no? Sin tener que un apego por aquí o por allá, pero las cosas como son, verdaderamente. Entonces, se está creando esta nueva. ¿Qué cosa es Keiko? Keiko es la presidenta. ¿Ha jurado para ser presidente del Perú o ha jurado para ser magistrada del Poder Judicial? ¿O ha jurado para ser, no sé, magistrada del Ministerio Público? Yo nunca he visto una protesta frente al Ministerio Público o frente al Poder Judicial con los carteles y las fotografías de todos los, de todos los fallecidos en las protestas. Entonces, miren a esta nueva narrativa. No, ya la gente asume e interioriza que fueron los fujimoristas los que actuaron ahí en contra, ¿no?, de los derechos humanos de las personas. Por favor, hagamos las cosas, creo, un poquito más conscientes, más responsables y pongámonos más serios en el Perú, que esto no nos ayuda para nada y de verdad hay que decirlo con todas sus letras. Ahora, a ver, cosas positivas dijo, claro, pero no hay mucho de populismo también. Esa parte hay que decirla y hay que criticarla. El tema de Keiko Fujimori es lo siguiente, ¿no? Que se ha lanzado con una serie de anuncios. Por ejemplo, el tema de la remuneración mínima vital. 1.300. Yo me imagino que ya debe estar estudiado el caso con el ministro de Trabajo, a que le corresponde a Cheput, creo, ¿no? Ya debe tener todo el análisis listo, ¿no?, para su aprobación y también, por supuesto, con el de Economía. Aunque En ese sentido no se preocupan todo, porque la factura ahí se la pasan al privado, al de la pequeña empresa, al que tiene pues una planilla pequeña, reducida, que son los que más van a sufrir. Por eso ahora queremos que se pongan a trabajar sobre la base de lo real, porque yo he visto a Keiko Fujimori queriendo contentar un poco a la gente que no votó por ella, ¿no? Lanzando este tipo de anuncios. El otro anuncio también que me sorprendió fue duplicar pensión 65. Y ojo, que ella viene con más, porque recuerden que en campaña prometió pensión universal. Universal. Entonces ahora supongo que se vendrá ese paso, ¿no? Pero por lo pronto no, solamente vamos a duplicar. Me imagino que también tiene ya todo el estudio listo con el ministro Elmer Cuba, ¿no? Que es de ahí donde va a salir la plata para todas estas personas, digamos, vulnerables económicamente, ¿no? Entre otras cosas. Y así, señores, podemos repasar algunas otras más. De ese tipo de cosas, por ejemplo, populistas, que es donde nos deberíamos entrar, es ahí donde deberíamos ahondar las cosas y pedir explicaciones cómo es que se va a hacer ahora. Se habló también, señores, de ampliar beca 18 a más jóvenes, culminar la línea 2 del metro de Lima y Callao, incluso hasta 6 líneas. Discúlpeme, pero a mí me parece improbable eso. 6 líneas. Y eso no es todo, ¿no? Porque se fue de avanzada con el tema de los trenes. No solamente ha ofrecido esto, ha ofrecido metros en Arequipa, en Piura, en Trujillo. No sé, de verdad. Si ella es la más trenera ahora, más trenera que Porky se volvió. Entonces, si ha prometido metros, líneas, hasta media docena de líneas en Lima, supongo que podré echar a andar, pues, ¿no? Los trenes de la municipalidad de Lima, ¿no? O no puede eso, pero lo demás sí puede. Por favor. A ver, ¿qué más? Impulsar el sistema de metro. Ah, bueno, Arequipa, Piura, Trujillo. Promover los trenes de cercanías en Lima, Ica, Lima, Barranca. No le digo, ya es una trenóloga, pero de la patada. Eso no le conocíamos a Keiko. Promover trenes de cercanías, Lima, Ica, Lima, Barranca. Culminar la nueva carretera central. Ese sí es un tema urgente y ojalá lo pueda destrabar. Fortalecer las unidades de flagrancia y reforma penitenciaria. Crear la Autoridad Nacional Digital y otorgar una identidad digital a cada ciudadano. Implementar un plan de descolmatación de río frente al fenómeno del Niño. Otorgar asistencia financiera a los agricultores afectados por el Niño. Las Fuerzas Armadas asumirán el liderazgo de las operaciones de seguridad y control interno. Bono compensatorio por única vez para las micro y pequeñas empresas. Reactivar PROMIPE. Ampliar el acceso al crédito vía COFIDE y fortalecer las compras Mi Perú. No, ahí lo tienen, entre muchas otras cosas más. Ofrecimientos, pero en cantidad. Ahora, ya. Se acabó un poco el show, se acabó la oficina de la presidencia electa, no, se acabó la reunión por aquí y por allá, ahora empezó la hora de los hechos. Queremos ver cómo se aplica todo esto. Y la gente no le va a dar esa luna de miel tan prolongada. La gente quiere, pero resultados para allá, sobre todo en temas de inseguridad, para ahora. Vamos a ver si son capaces realmente, porque han causado de verdad mucha expectativa. Keiko Fujimori ha causado, pero mucha, mucha expectativa. Ahora la queremos ver en la cancha porque ya es la presidente formalmente. Muy bien, señores. Wow, se nos fue el tiempo. Van a disculpar al productor ahí en Lima, de verdad. Se nos ha ido el tiempo rapidísimo, ¿no? Muy bien, vamos a ver un poco cómo se vivió las fiestas patrias aquí en el Cusco, ¿no? Como en todo lugar hay una acostumbrada parada militar y bueno, aquí la gente se emociona. Miren, aquí una cosa bien, bien interesante, ¿no? Porque debido a temas políticos, ¿no? En que siempre estamos polarizados, o sea, si no estamos en la izquierda, estamos en la derecha, muy, muy poco el medio, ¿no? Y en eso entran a tallar mucho la policía y las Fuerzas Armadas, porque hay un grupo político que siempre nos ha enseñado, ¿no? Nos ha inculcado de que las Fuerzas Armadas, pues, son los malos de la película, ¿no? El terrorismo de Estado y todo eso. Pero cuando llega Fiestas Patrias, Todo el mundo se olvida de esas cosas y no saben la gente cómo vibra. Vamos, por favor, con las imágenes de la parada militar en el Cusco, que se vive con un espíritu, pues, especial, impresionante, ¿no? Mucha gente, miles de cusqueños se dan cita a la Plaza Mayor del Cusco y ven cada una de las delegaciones pasar con esa gallardía, ¿no? Con ese amor a la patria. Esperan, además, con muchas ansias este momento, cada uno de los destacamentos de la Quinta Brigada de Montaña, ¿no? Aquí en el Cusco, gente especializada en temas de rescate, ¿no? También esperan los vehículos, los blindados, ¿no? La gente se emociona muchísimo, los niños con sus banderas, algunos incluso hasta vestidos con trajes militares, ¿no? Acompaña a estos grupos participan año a año del desfile cívico militar aquí en la ciudad imperial del Cusco, en un escenario pues impresionante, inmejorable, como la Plaza Mayor del Cusco, el Jaucaipato, un lugar sagrado para todo el Cusco, para el Perú y todo el Tahuantinsuyo. También participó la Policía Nacional del Perú, por supuesto, con cada una de sus divisiones, haciendo gala y demostración exitosa de su fuerza, de su preparación, de su organización, ¿no? Siempre, por supuesto, muy bien recibidos, ¿no? Por la población que, como les digo, por estos tiempos olvida, ¿no? Esas rencillas, esas riñas que hay a veces hasta por temas de índole político y hasta ideológico. Y eso es lo que hemos vivido en la Plaza Mayor. Por eso nosotros desde aquí queremos enviarle un saludo muy especial a cada uno de los participantes, los miembros de la Policía Nacional del Perú, los miembros de la Quinta Brigada de Montaña del Ejército Peruano, también, por supuesto, a cada una de las delegaciones de las instituciones educativas que han sido invitadas, las más emblemáticas, que por supuesto se disputan punto a punto, ¿no? Un concurso que al final siempre termina en quejas, ¿no? Porque hay denuncias de que los favoritismos por aquí, por allá, pero eso lo único que revela es el grado de competitividad que hay entre cada una de las delegaciones. Para todos ellos un abrazo enorme, ¿no? Por todo el esfuerzo y además por esa identidad con nuestro país, con la patria, con la tierra, ¿no? En esta fecha tan importante en que celebramos un año más de independencia. Muy bien, señores, ¿no? Un escenario, pero salen unas postales hermosas, en la Plaza Mayor del Cusco. Vamos ahora, por favor, si me confirman, con Diego Sancho. Diego Sancho está en uno de los lugares más icónicos que tiene el Perú. Y es uno de los lugares que a nosotros los peruanos nos hace sentir orgullosos, porque es patrimonio cultural no solo de la nación, sino del mundo. Estoy hablando de una de las 7 maravillas modernas del mundo. Estoy hablando de Machu Picchu. Diego Sancho se ha trasladado hasta ese sector porque en ese lugar se vive de una manera especial las fiestas patrias. Diego, ¿cómo estás? Muy buenas tardes, felices fiestas para ti.
2: Muy buenas tardes, Celio. Información en vivo, felices fiestas. 28 y 29, de verdad, es un símbolo importante para todos los peruanos y sobre todo, como tú lo has mencionado en este preámbulo, el estar en los lugares más icónicos de la región del Cusco a nivel nacional y a nivel mundial, como es Machu Picchu, en la maravilla del mundo. Acaba de bajar el último bus que trae a los turistas de la yacta hacia Aguas Calientes. Un lugar muy importante, escogido por los turistas, tanto nacionales como internacionales, para pasar fiestas patrias, y eso realmente es aplaudible. Es una mirada importante la que se ha dado también a Machu Picchu para escoger un momento importante para la familia, para los turistas, quienes han venido, pero no todo es felicidad, eso lo vamos a comentar también, y quienes también han tomado como destino importante ir hacia la zona de la convención, hablamos de Cocalmayo, estar también en Aguas Calientes, como lo mencionábamos, ir camino a esta ruta amazónica por hidroeléctrica. Son momentos importantes los que se han tomado tanto los peruanos como turistas a nivel internacional. Pero vamos a tratar de conversar con algunos turistas que justamente están aquí. Hola, por favor, regálame 2 minutos, estamos en vivo para Exitosa. Han decidido venir para pasar fiestas patrias aquí en Machu Picchu.
3: Sí, claro que sí, es la primera vez para nosotros también acá.
2: ¿De dónde están viniendo ustedes?
3: De Lima de Huancayo.
2: De Huancayo. ¿Qué te parece Aguascalientes, Machu Picchu?
4: Aún todavía no hemos ido a Aguascalientes, sí, recién voy a ir.
2: ¿Pero qué te parece ahorita Machu Picchu Pueblo?
4: Ah, está bonito, está hermoso.
2: Por las fiestas patrias.
3: Sí, por las fiestas acá.
2: ¿Podemos decir arriba Perú?
3: Arriba Perú.
2: Arriba Perú, siempre. Ahí escuchábamos tanto a un huancaíno como a una persona de la capital, quienes han venido a Aguascalientes para poder visitar también un poco la maravilla. Ellos acaban de llegar, van a quedarse aquí de repente unos días más, y eso va a ser también algo importante, el flujo turístico que se está dando en esta zona de nuestra región del Cusco. Lo mencionábamos, Helio, es un destino muy importante, muy icónico, pero no todo es felicidad, porque hay muchas colas y muchas personas para tanto conseguir un boleto para ir a Hidroeléctrica, para ir a Cocalmayo o también para retornar hacia Cusco. ¿Por qué? Porque hay muchas personas que no estaban con la información de se había agotado los boletos también del tren tanto local y puedan regresar y tener ese retorno hacia Ollantaytambo y de ahí dirigirse a la ciudad imperial del Cusco. También hay otro punto que está siendo crítico, y esto es Ollantaytambo, y ahí de repente es un jalón de orejas al alcalde Paul Palma, quien está haciendo la intervención de 100 ventanas y está originando un caos vehicular en esta llamada vía evitamiento, porque los buses están, o los buses, los estares, quienes trasladan a los turistas, están yendo por otra ruta alterna y está originando una congestión realmente perjudicial a los turistas, tanto locales, nacionales como internacionales. ¿Esto por qué? Nosotros como cusqueños lo sabemos. Ellos agarran un tour del Valle Sagrado y comienzan muchas veces por Ollantaytambo y luego terminan en Pisac. Algunos no están llegando a este destino de Pisac porque también el Centro Ecológico de Pisac se está cerrando. Entonces, es un malestar general que ya se ha ocasionado días atrás y semanas atrás, lo cual hasta la fecha no se ha solucionado. Hay un malestar muy grande y esto esperando que en los próximos días se pueda dar una solución pronta, porque hay muchos turistas los que se han visto afectados por esta situación. Lo de Machu Picchu aún todavía no se ha controlado desde hace varios meses atrás, la cual era la venta de boletos tanto a la yacta, también el tema de boleto de retorno hacia Ollantaytambo y propiamente hacia Cusco. Es una situación que se vería mejorar progresivamente, pero esperando que esto también tenga una respuesta por parte de las autoridades, que ayer ya estuvieron en juramento y el día de hoy estuvieron en la parada militar, y puedan darle una mirada al sector turismo en la región del Cusco, pero también es un tema muy ya del municipio de Ollantaytambo, el que se pueda agilizar la obra de 100 ventanas, la cual debería concluirse este año, y darle la facilidad a este tema de la transitabilidad vehicular como también peatonal. Y gracias a este entendimiento también se tiene la vía evitamiento, la cual está dando una flexibilidad, pero realmente muy lenta, y lo cual está generando perjuicios tanto a los turistas, quienes también aparentemente estarían perdiendo algunos vuelos en la zona de Cusco, quienes estarían dirigiéndose ya de retorno a otros lugares, Helio.
1: Muy bien, Diego, muchas gracias. Nuevamente, felices fiestas. Y quién como tú, privilegiado tú, ¿no?, de pasar las fiestas patrias 2026, nada menos y nada más que en Machu Picchu. Yo sé que hay muchos problemas, duro reto, ¿no?, que le toca para Alberto Bengolea, que asume la cartera de cultura, y ojalá que en coordinación con los ministerios de Comercio Exterior y Turismo, Ministerio de Medio Ambiente, puedan poner en orden, ¿no?, toda la gestión de Machu Picchu. De verdad que está hecho un zafarrancho, ¿no?, y hay que poner las cosas en su lugar. Por supuesto, si hay que, como dicen, para hacer tortillas hay que romper huevos, si hay que ganarse líos, bueno, hay que ganárselos, pero hay que hacer todo bien por Machu Picchu y por el turismo, ¿no? Miren lo que padecen, lo que sufren los turistas. Muy bien, a las 6:23, atención, termina la Expo Policía 2026 por tercer año consecutivo por Fiestas Patrias. Vamos con Marcia Chagua desde el Cercado de Lima. Marcia, muy buenas tardes, felices fiestas.
5: Información en vivo desde el Cercado de Lima. Así es, nosotros nos encontramos en la avenida Paseo Colón y yo aquí me encuentro en el Expo Policía y estoy aquí justo con un Gaspir de la Dinoes, porque esto ha sido un atractivo mucho para los ciudadanos el día de hoy, para los peruanos por Fiestas Patrias. Y yo me encuentro con Salvador Ponte, suboficial de primera de la compañía Búsqueda y Rescate, para que nos pueda dar un poco detalle acerca de ese atractivo.
6: ¿Qué tal? Muy buenas tardes. Soy suboficial de primera de la Policía Nacional del Perú, Salvador Ponte Chung Norris, perteneciente a la compañía de búsqueda y rescate de la Dirección de Operaciones Especiales. En esta oportunidad nosotros en apoyo, gracias a este del Caspir de la Dinoes, hemos realizado una tirolesa para que sea un atractivo para todos los niños y los transiuntes que están pasando por la gran marcha del desfile, ¿no? De la gran parada militar. Gracias a este Caspir hemos armado una tirolesa, como pueden ver, de un punto muy alto hasta un punto bajo que es nuestra camioneta, para que los niños se diviertan y tengan una linda tarde gracias a la Policía Nacional del Perú, gracias a la Dirección de Operaciones Especiales.
5: Me comentan que esta es la tercera edición de Expo Policía. ¿Me puede comentar un poco más acerca de la experiencia que se puede ver y compartir aquí?
6: No, sí, es una gran y linda experiencia porque así los ciudadanos vienen y conocen sobre la Policía Nacional del Perú, sobre sus especializaciones, las unidades, su trabajo, sus labores y el desempeño día a día que tienen los miembros de la Policía Nacional del Perú. En este caso, como miembro de la Dirección de Operaciones Especiales y la Compañía de Búsqueda y Rescate, nosotros hemos demostrado nuestras habilidades y técnicas en una tirolesa para los niños se puedan divertir y compartir una linda tarde.
5: ¿Cuánto tiempo se han preparado para poder realizar todo este atractivo, para poder también enseñar y poder realmente invitar también a los niños?
6: El entrenamiento es constante en la Dirección de Operaciones Especiales. Siempre damos entrenamiento cada mes, cada dos meses, y ahora con el nuevo fenómeno del niño que se está presentando, el niño costero, estamos capacitando incluso mucho más. Y así que para la exposición hemos estado entrenando semanas antes, mes antes incluso, para este tipo de exposición acá en el Paseo Colón.
5: Muchísimas gracias. Bien, esta ha sido la información que hemos obtenido desde la Expo Policía 2026. Es una actividad que se realiza por tercer año consecutivo aquí en el Cercado de Lima. Información por el 25.5 de la FM en el mes de la patria exitosa.
1: Bien, muchas gracias, Marcia, por la información. Muy bien, miles de personas asisten ya.
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1: Y esto ya se va a quedar institucionalizado. Y qué bueno que se haga, porque a la policía le falta eso, ¿no? Le falta justamente trabajar en ese sentido, un poco de rostro humano, ¿no? Para con la población, ese acercamiento. ¿Por qué? Porque lamentablemente hay enemigos de la policía que todo el tiempo la están satanizando, ¿no? Y generalizan el hecho de algunos casos aislados, ¿no? De policías corruptos, policías que pertenecen pues a grupos delincuenciales y todo, la satanizan. Entonces la gente va tomando y comprando ese cuento y de querer catalogar a toda la institución, y en realidad eso no es así, ¿no? La policía tiene que ser amiga de la ciudadanía, ¿no? Y este tipo de eventos, por supuesto, que ayuda muchísimo, ¿no? Y qué bien, sobre todo en esta época de fiestas patrias. Muy bien, señores, a las 6:26 de la tarde nos indican que debemos irnos a una pausa comercial. Nosotros retornamos de inmediato. Este es el programa especial de Exitosa. Me llamo Perú. Pausa y regresamos.
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0: de la tarde con 29 minutos. Estamos en Exitosa y este programa especial por Fiestas Patrias, Me Llamo Perú. Vamos de inmediato con Exitosa, nuestro compañero Luciano Tomatis. Él se encuentra en el hipódromo de Monterrico, en el distrito de Surco. Luciano, muy buenas tardes y felices Fiestas Patrias. Adelante, te escuchamos.
1: Muy buenas tardes, compañeros. Ha sido una tarde excelente en el hipódromo de Monterrico por este gran clásico Independencia. Continuación, por supuesto, de las Fiestas Patrias, un evento importante. Yo me encuentro con Danilo Chávez, presidente del hipódromo de Monterrico, quien nos va a dar más detalles cómo ha sido la concurrencia. Un marco espectacular. Hemos tenido toda la tribuna llenecita de personas felices, contentas, emocionadas, que han tenido diferentes caras de los resultados que se han tenido.
2: Realmente ha sido una tarde fenomenal, espectacular, desde acá del hipódromo, celebrando un día más de clásico Independencia, una carrera, un evento que es parte de las efemérides oficiales de Fiestas Patrias. Hemos tenido la presencia de mucho público, cerca de 20.000 espectadores, las tribunas totalmente abarrotadas de público, público joven, público hípico, familias, niños, disfrutando de una tarde espectacular, disfrutando de shows y odios de música propia nuestra, con sentido internacional, disfrutando del show de Caballo de Paso, también un poco para refrescar nuestra identidad, y también con la presencia de las principales autoridades del país. Hemos tenido el honor de poder recibir al presidente del Senado y vicepresidente de la República, el doctor Miki Torres. Han venido tres ministros de Estado, el ministro de Cultura, el ministro de Transportes, el ministro de Salud, diversas personalidades de la Cámara de Diputados, de la Cámara de Senadores, personalidades del ambiente diplomático, personalidades del ambiente municipal, empresarios, gremios, en fin. Esta es una fiesta, parte de la cultura, parte de la sociedad peruana. No por algo es una carrera que nos acompaña 107 años de manera ininterrumpida. Así que yo creo que ha sido una linda tarde que va a pasar a la historia y estamos muy contentos y muy orgullosos de lo que se ha vivido el día de hoy.
1: Señor Danilo, permítame preguntarle el resultado, ¿qué tal le ha parecido?
2: La hípica es así, ¿no? La hípica es apasionante, la hípica es incierta. Y justamente eso es lo lindo de este espectáculo, donde se mezcla la pasión y la nobleza del caballo, la elegancia de la hípica, con el sentimiento nacional, el sentimiento patriótico, y se disfruta de una fiesta como la que hemos tenido el día de hoy, ¿no?
1: Y la gente lo celebra bastante. Es un marco impresionante lo que hemos tenido, compañeros, y se siente esa efervescencia, no solamente del amor a la hípica, que es un punto importantísimo cuando se pisa el hipódromo de Monterrico, sino que particularmente con el gran clásico Independencia, porque se celebra desde 1919 y es una de los emblemas también de las Fiestas Patrias, ¿verdad?
2: Sí, claro, y eso se ha podido sentir desde la tribuna, cómo han vibrado con cada carrera, cómo han vibrado con la emoción de la hípica, cómo han vibrado con los shows criollos, cómo han vibrado con el canto del himno nacional, ¿no? Entonces, desde acá, desde nuestro espacio del hipódromo, entregamos un momento de disfrute, de celebración de nuestras Fiestas Patrias, ¿no?
1: Esas son las palabras de Danilo Chávez, presidente del hipódromo de Monterrico. Por supuesto, nosotros vamos a seguir con más información en los siguientes minutos para los 95.5 de la FM en Lima, Exitosa, la voz de los que no tienen voz.
0: Bien, muchas gracias. Se viven muchos eventos, ¿no? Actividades que representan, ¿no?, muchísimo, sobre todo en Fiestas Patrias. Muy bien, vamos ahora con nuestro invitado. Estamos con el analista político, el economista Iván Hurtado, para conversar sobre lo que tenemos, ¿no?, ahora desde el Cusco, nuestra perspectiva, ¿no?, con relación al ¡Exitosa! Mensaje, el primer mensaje a la nación de Keiko Fujimori. ¿Cómo estás, Iván? Bienvenido. Muy buenas tardes.
3: Elio, muy buenas tardes. Y yo también me llamo Perú.
0: Gracias, Iván. Como siempre, identificado, ¿no?, con Exitosa. ¿Cómo debe ser? ¿Qué te pareció, así generalmente, el mensaje de Keiko?
3: Bueno, creo que es bueno hacer un análisis comparativo, ¿no? Lo que uno avisora a partir del nombramiento en las diferentes carteras es que se viene un gobierno serio. Un gobierno serio que no me genera mucho entusiasmo, pero sí me da la garantía de que vamos a tener 5 años de un manejo medianamente responsable, con gente técnica, políticos ya con un recorrido importante. Creo que la improvisación va a quedar de lado, ¿no? Ahora esperemos que las medidas que emanan específicamente de la presidencia de la República, de la señora Fujimori, no sean tan populistas como las que ha anunciado el día de ayer, porque a claro, todos nos ha dejado un poquito en offside, ¿no? Porque si bien el gabinete da garantía de seriedad, de las medidas que ha anunciado la señora Fujimori nos llevan a nuevamente a estos populismos que terminan por generarle tanto daño al país, ¿no?
0: Ahora, desde el Cusco, y tú hablabas de algo que no quiero dejar escapar, es inevitable comparar, ¿no?, este nuevo gabinete, el mismo discurso en sí, con lo que hemos tenido con los presidentes anteriores?
3: Pues que es inevitable, ¿no? Los últimos 5 años hemos tenido realmente un gobierno bastante circense, lamentable. Yo creo que ha sido el peor de nuestra historia republicana. Y cuando uno hace el contraste, lo que observa es que hay bastante seriedad en el nombramiento de los ministros. Y voy a referirme a algunos, ¿no? Creo que Elmer Cuba en el Ministerio de Economía y Finanzas es una garantía de un manejo responsable del sector, de este sector tan importante. Y estoy seguro de que va a contribuir a que el Ministerio de Economía y Finanzas recupere el peso técnico que siempre tuvo y que lamentablemente se hizo añicos estos últimos 5 años, ¿no? Elmer Cuba genera tranquilidad. Por otro lado, genera cierto entusiasmo el nombramiento de Carlos Spa. Carlos Spa es un político joven que aparentemente está empezando a hacer una carrera política, y la Cancillería es un gran reto para él, ¿no? Es un gran reto para él. Se requiere mucha inteligencia estratégica, más aún en el escenario que estamos ahora con dos potencias mundiales en plena competencia por la supremacía, como es Estados Unidos y China. Y ojalá que sepa mover bien los hilos, ¿no? De manera que defienda los intereses del Perú por encima de cualquier cosa, ¿no?
0: Este es un mensaje. Lo de Carlos Spa, por ejemplo, ¿no?, de su nombramiento, ¿no?, ¿qué significa? ¿Que el Perú pasa a las filas de los Estados Unidos? ¿Pasa a tener una preferencia con relación a los negocios que se tenían con China, por ejemplo?
3: Mira, esa es una lectura que le está dando mucha gente. Yo espero que no. Porque en realidad la política peruana, la política exterior peruana debe manejarse de tal manera que sea muy inteligente y no tiene que alinearse a ninguna superpotencia. Lo que tiene que hacer es defender los intereses del Perú. Y eso implica que debemos buscar inversiones norteamericanas, que es la primera potencia mundial, pero también debemos buscar nosotros inversiones chinas, porque China ya está siendo, si no es la segunda potencia mundial. Entonces, en realidad el Perú no debe entregarse por completo al radar de uno u otro, más aún considerando la ubicación que tiene en el Pacífico Sur, que es una ubicación expectante en el espectro, en todo Sudamérica, que vendría a ser la puerta de entrada a partir del puerto de Chancay de todos los países de Sudamérica. Entonces yo creo que haríamos mal, y haría muy mal Carlos Spa, en sesgarse mucho hacia los Estados Unidos. En realidad nosotros tenemos que tener una posición estratégica, y eso implica jugar con los intereses del Perú por sobre todas las
0: cosas. Por supuesto, y aprovechar, ¿no?, de que hay bastante interés de estas potencias con el Perú. Ahora, otra cosa, uno de los ministerios que para los cusqueños resulta importante es el Ministerio de Cultura, que ha recaído en Alberto Beingolea, alguien que sabe de política, sabe de fútbol también, pero nunca lo habíamos visto en temas de cultura, ¿no? Ahora entra y, bueno, ojalá, ¿no?, ojalá pueda resolver los problemas que tenemos en el Cusco con relación al tema de cultura, al tema de turismo también.
3: Mira, yo tengo una lectura un tanto distinta del nombramiento de Alberto Beingolea, ¿no? Quienes conocemos a Alberto, yo lo conozco a Alberto Beingolea, él fue candidato presidencial hace 5 años con las filas del PPC.
0: ¡Exitosa!
3: Es una persona muy formada, ¿no? Uh-huh. Es de estas personas que tiene multifacéticas, ¿no?, que tiene varias.
0: Pues él podría ir a cualquier ministerio.
3: Sí, él tiene muy buenas capacidades, ¿no? Lo que llama la atención es que sea un militante, un ex militante del Partido Popular Cristiano, que está yendo a cultura, que normalmente ha estado tomado por los caviares y los progresistas.
0: Exacto.
3: En realidad esto es parte de esa batalla cultural que se ha popularizado en los últimos años, y lo que se está buscando.
0: Entonces,
3: seguramente,
0: ¿tú lo ves positivo?
3: No, yo sí lo veo positivamente. A mí me parece muy interesante porque de alguna manera nos va a sacudir de esa influencia globalista poco meditada que llega.
0: O sea, va a limpiar el Ministerio de Cultura, va a fumigar el Ministerio de Cultura.
3: Esperemos, porque hay un sesgo progre muy poderoso en el Ministerio de Cultura, y creo que es necesario darle un giro de 180 grados a la política que se ha venido implementando desde ahí. Uh-huh. En el Cusco específicamente va a ser muy importante a quien nombre como director de la Dirección Desconcentrada de Cultura, que en algunos casos tiene más poder que el alcalde, ¿no? Entonces tú hacías bien en decir que este ministerio es clave para los intereses del Cusco, y ojalá Alberto Beingolea tenga la inteligencia necesaria, ojalá que converse mucho con Roger Valencia, ¿no?
0: Y eso es lo que te iba a preguntar, Roger Valencia ahora en turismo.
3: Ese es un nombramiento que a mí sinceramente sí me genera entusiasmo. Y te voy a decir por qué.
0: ¿Por qué?
3: Yo he trabajado casi una década en el Minsetur, y algo que ocurre en este ministerio es que la dimensión de comercio exterior termina aplastando cualquier iniciativa del turismo, ¿no? Es un ministerio que tiene dos dimensiones, comercio exterior y turismo.
0: Claro.
3: Y para nosotros los cusqueños, la dimensión de turismo es la más importante en todo el espectro nacional. Entonces, el nombramiento de Roger Valencia, un cusqueño muy preparado, es una persona muy competente, además es una persona decente, estoy convencido que si él logra afianzarse en el Ministerio de Comercio Exterior y Turismo, va a ser realmente trascendente importante para los intereses de los cusqueños. Ojalá que no haya pues presiones políticas en contrario que busquen hacer caer o pisar el palito a Roger Valencia, ¿no? Ese es el único nombramiento que me ha generado entusiasmo.
0: Ese sí te gusta, porque además Roger Valencia
3: conoce muy bien el de la
0: realidad. Exacto, ¿no? Conoce, ya ha sido ministro en esa cartera y además que es
3: Pero el escenario cusqueño, es muy distinto, ¿no? Porque él fue ministro en el gobierno de Martín Vizcarra, ¿no? Ajá. Pero este gobierno puede ser un gobierno que no generaba ningún, no tenía ningún horizonte, ¿no? No tenía ninguna visión de política. Y en realidad Roger fue un poco a evitar que se hicieran desastres en el sector, como pasó con, por ejemplo, con Roberto Sánchez, ¿no? Ahora su nombramiento al inicio de un gobierno con una orientación política bastante clara me permite pensar que podría haber cambios interesantes en el sector que nos permitan pues agarrar viada en materia turística, porque lo que ha pasado en los últimos años es que Cusco prácticamente, cuando uno hace un viaje por el Valle Sagrado, la calidad de la experiencia turística se ha deteriorado de manera impresionante, ¿no? Y lo bueno es que a Roger no le tienen que contar cómo funcionan las cosas. Él conoce de primera fuente cómo funcionan las cosas y qué se tiene que hacer para solucionar los problemas. Ojalá, como te dije hace un instante, que logre afianzarse en este ministerio, ¿no?
0: Uh-huh. Ahora, este primer gabinete, ¿tú crees que sea precoz? O sea, que termine implosionando rápidamente, como cuenta la tradición, y se queme este importante cuadro, ¿no? Que se ha logrado, digamos, al inicio de este periodo.
3: Bueno, algo que tenemos que entender es que estamos bajo un nuevo diseño institucional, ¿no? Y ahora ya no hay la cuestión de confianza. Entonces, al ya no haber la cuestión de confianza, ahora ya no va a haber caídas de gabinete, ¿no? Lo que va a haber es caída de ministros puntuales, ¿no? Cámara de Diputados tiene cerca de 74 congresistas de la izquierda que van a hacer oposición. Ojalá que una oposición racional y no una oposición intransigente.
0: Pero ya parece que...
3: parece que van a ser intransigentes. Entonces, lo que ellos podrían lograr es bajarse a los ministros uno por uno, ¿no? Pero no a todo el gabinete. Esperemos que Roger no sea pues uno de los que caiga primero, ¿no? Esperemos que se afiance en el ministerio.
0: Uh-huh. Ahora, con relación acá al Cusco, yo he escuchado muchas críticas, ¿no? Pero no necesariamente por algo que haya dicho Keiko Fujimori, porque si tú te has dado cuenta, en el discurso ella ha sido muy cuidadosa, ¿no? Ha ido con guantes de seda, ¿no? Para no causar ninguna susceptibilidad, sobre todo en los sectores más recalcitrantes. Y entonces, inmediatamente, por supuesto, porque la oposición tiene que hacer su tarea. Su tarea es estar ahí, ¿no? Digamos, a la casa de cualquier detalle, por más imperceptible que sea. Entonces han agarrado, por ejemplo, en el Cusco, lo que no dijo Keiko Fujimori. No pronunció la palabra Cusco. Entonces, ya por ahí está la crítica. Y yo me pregunto, pero así como no ha pronunciado Cusco, no ha pronunciado pues el nombre de 20 otras regiones, ¿no? Y tampoco ha pronunciado pues los proyectos más importantes que tenemos en el Cusco que nos hubiera gustado, por ejemplo, que hable del aeropuerto de Chinchero, del gasoducto surperuano, entre otras cosas. Pero, ¿tú cómo tomas eso?
3: Bueno, en realidad le están buscando cinco pies al gato, ¿no? Un mensaje presidencial y más un mensaje presidencial de inicio de gobierno. Es más aspiracional y fija la línea por la que va a seguir el gobierno, ¿no? Yo creo que Keiko, más allá de que nos ha dejado sorprendidos a todos con sus primeras medidas, como el incremento del sueldo mínimo, duplicar beca 18, que es más una agenda que se parece a lo que planteó en su momento Ollanta Humala, ¿no? Yo creo que lo que ella ha buscado es un poco robarle el discurso a la izquierda, ¿no? En este primer
0: mensaje. Exacto. Y ha estado dirigido un poco a ellos, ¿no?
3: Es un poco que sea...
0: A su público en contra.
3: Así es, ¿no? Ha estado dirigido a ellos y creo que hacemos mal los cusqueños y en general en regiones del país en esperar pues discursos específicos para cada región. En ese caso estaríamos hablando de un discurso Ladino a Boluarte donde sea de 5 horas, ¿no? Ahora, lo que sí tenemos que hacer los cusqueños, y ahora tenemos que ser muy inteligentes, es en poner en agenda los principales proyectos de desarrollo de la región, que son muchos, ¿no? Algunos hemos hablado muchísimo tiempo. Se tiene que poner más énfasis en el aeropuerto de Chinchero, se tiene que acabar, no vaya a ser que a última hora se nos queme esta importante iniciativa. El gasoducto surandino es también una prioridad no solo para el Cusco, sino para todas las regiones del sur que están involucradas, una necesidad importante. Pero hay proyectos incluso para la ciudad que son importantes, que en este momento están bajo la cartera del Ministerio de Transportes y Comunicaciones, como es la doble vía Cusco-Oropesa, ¿no? El caos en el Cusco, el caos en el transporte es cada vez mayor y necesitamos de inversiones que vengan del gobierno nacional que pues nos ayuden a transformar esa realidad, ¿no? Entonces, nosotros debemos ser muy inteligentes y creo que debemos tener la inteligencia y los cuadros necesarios para negociar con el gobierno nacional obras de infraestructura fundamentalmente que nos ayuden a ver pues un Cusco diferente de aquí a 5 años.
0: Tú hablabas, yo te he entrevistado ya hace algunas ediciones, programas atrás, y tú hablabas de los liderazgos adolescentes y el daño que nos pueden hacer a los cusqueños. O sea, ¿por qué? Porque parece que hay no solamente una candidata, sino varios candidatos que están ya en plena competencia a todo nivel, a nivel municipal, provincial y regional, pero que quieren utilizar al Cusco para sus fines ideológicos, ¿no? Y poderse enfrentar al gobierno nacional, ¿no? Por porque hay mucha dignidad, pues, ¿no? Que defender el reivindicacionismo cusqueño. ¿Tú crees que eso es oportuno a estas alturas?
3: Bueno, lamentablemente los cusqueños hemos sido, yo diría que por más de 50 años, presos de los candidatos adolescentes, de los políticos adolescentes. ¿Y qué es un político adolescente? Es aquel que busca sus intereses personales de corto plazo y los pone por encima de los intereses de largo plazo de la ciudadanía y de la ciudad en su conjunto. Lamentablemente, me parece que en Cámara de Diputados tenemos pues estos candidatos adolescentes que ya desde el primer día están alimentando el show político y no están pensando en cuál es la agenda de desarrollo para el Perú y cómo ellos podrían ser, digamos, un instrumento útil para alcanzar esos fines de desarrollo, ¿no? Yo he visto de manera lamentable cómo han estado con sus fotos ahí buscando reivindicación, se busca justicia. Esa es una actitud totalmente adolescente. No se está buscando proyectos de desarrollo, no se está buscando cómo articular iniciativas, sino simplemente llamar los ojos de la prensa. Ese es su objetivo más importante. Entonces, eso, pues, para mí es algo de una visión muy chata y poco trascendente, ¿no?
0: Bueno, ¿qué deberían hacer acá las autoridades, las que todavía siguen en funciones? Por ejemplo, los alcaldes, ¿no? Que van a tener que

0: Fujimori por algunos meses más, hasta fin de año. Por ejemplo, el alcalde del Cusco. ¿Qué debería hacer el gobernador regional Werner Salcedo? ¿Tienen tiempo para algo? ¿Tienen maniobra para poder, no sé, utilizarla en favor del Cusco? ¿O tú crees que ya no? ¿Sería en vano?
1: ¡Exitosa! Bueno, en realidad ya el tiempo se les ha agotado. Lo único que pueden hacer ellos, como ha estado haciendo incluso el alcalde Pantoja, es asegurarse que las transferencias de recursos financieros necesarios para acabar las obras que están en marcha se hagan realidad, ¿no? Lo que ha pasado es que esta inestabilidad política que ha tenido el Poder Ejecutivo en los últimos años ha hecho que haya muchos proyectos que ellos mismos han priorizado que están abandonados. Entonces, en este momento, lo que tiene que buscar el alcalde es asegurar de que la nueva administración a nivel nacional no descuide la provisión de estos fondos para que pueda acabarse, ¿no? Pero en realidad ya el tiempo a ellos se les ha acabado, ¿no? Ya no hay más, ya no tienen mayor margen para desarrollar lo importante. En realidad lo que corresponde ahora es que los cusqueños tomemos decisiones inteligentes y busquemos la manera de articular con este gobierno nacional de manera que los intereses del Cusco se hagan realmente efectivos, ¿no? No tenemos que buscar la confrontación. Si nosotros buscamos confrontar a la señora Keiko Fujimori, lo único que vamos a lograr es hacer pues que ella no tenga una convicción de desarrollo hacia las regiones como el Cusco o Puno que tanto necesitamos, ¿no?
0: Ahora, el hecho de que no haya mencionado al Cusco, podemos tomarlo ya como un adelanto de su postura. Ah, miren, no nos ha mencionado, entonces se va a vengar con el Cusco.
1: No, esa es una hipersensibilidad que tienen, sobre todo quienes son opositores a la señora Keiko Fujimori, ¿no? Yo creo, como dijimos y hemos usado la palabra varias veces, tenemos que dejar la política adolescente, ¿no? Y hay que madurar un poquito y permitir que políticos de verdad asuman la responsabilidad de conducir los destinos de nuestra región, de nuestra ciudad y de todo lugar, ¿no?
0: Perfecto, Iván. ¿Tú crees que se gobierne técnicamente, responsablemente, o crees que el populismo puede terminar por ahí venciendo un poco la mano al fujimorismo con Keiko?
1: Tengo la expectativa de que tengamos un gobierno que haga reformas trascendentes para el desarrollo del Perú. Y este primer Consejo de Ministros me deja la tranquilidad de que es gente seria la que está al mando de la conducción del gobierno. Esperemos que esta gente esté a la altura de las circunstancias y que plantee reformas, ¿no? Porque lo que el Perú necesita para reimpulsar su crecimiento económico a niveles del 5 o 6% son reformas. Ajá. No solamente es administrar la cosa pública como se ha venido en el pasado. Tenemos que necesariamente apostar por reformas. Y esperemos que tanto la presidenta como su Consejo de Ministros tengan la idea clara, por un lado, y por otro lado, digamos, la potencia política necesaria para impulsar estos cambios, ¿no?
0: La presencia de Roger Valencia en el Ministerio de Comercio Exterior y Turismo, ¿no es un gesto con el Cusco? ¿Lo ves así?
1: Yo creo que es más un logro de la clase empresarial cusqueña que ha impulsado a uno de sus mejores cuadros. Yo no creo que Keiko haya pensado en impulsar a un cusqueño, no propiamente dicho, ¿no? En realidad es la clase empresarial cusqueña, de los buenos empresarios, no esta clase mercantilista que también existe en el Cusco, ha logrado posicionar técnicamente a uno de sus cuadros, y eso es muy importante. Esa es una hoja de ruta que tenemos que seguir. Porque alguna vez, y te lo comento en confianza, Helio, a mí de un medio limeño me dijeron: Iván, recomiéndame cuadros del Cusco, ¿no? Yo recomendé a los mejores que conozco en el Cusco. Y a la semana me respondieron: Iván, necesito algo más folclórico, algo poco profesional, porque eso es normalmente lo que viene de regiones, ¿no?
0: No te creo.
1: Obviamente yo me molesté y dije: me van a disculpar, pero en mi tierra, en el Cusco, hay profesionales competentes, ¿no? Yo no voy a promover a Guido Bellido, pues, ¿no? Es así de simple, ¿no?
0: Claro, Aguiducha.
1: Así es.
0: ¿No? Que, bueno, el tristemente célebre. Bueno. Muy bien, muchas gracias, Iván. Por gracias tu presencia.
1: Gracias a ti por la oportunidad, Helio. Para mí siempre es un gusto compartir parte del análisis político que se puede hacer desde las regiones, específicamente en el Cusco, donde, como te dije hace un instante, habemos cusqueños valiosos que tenemos que buscar mayor presencia política, y ojalá pues la ciudadanía termine por elegir bien en cada proceso democrático.
0: Muy bien. Felices fiestas patrias para ti.
1: Lo propio para ti, Helio, y para bien. Todo el Perú.
0: Muchas gracias a Iván Hurtado, analista político, con el que vamos a seguir conversando seguramente en ediciones que vienen más adelante. 6:49, vamos de inmediato con Marcia Chagua hasta el cercado de Lima, pues hay ciudadanos a favor de que las Fuerzas Armadas lideren el orden interno en temas de seguridad, tal como lo anunció la presidenta Keiko Fujimori ayer en Mensaje de la Nación. Adelante, Marcia.
2: Información en vivo en el cercado de Lima. Recordemos que el 28 de julio, en el Mensaje de la Nación, Keiko Fujimori, frente a la criminalidad, mencionó que las Fuerzas Armadas van a velar el orden interno durante los estados de emergencia, y la mayoría de los ciudadanos se han mostrado muy positivos con esta medida. Escuchemos.
3: Sí, yo sí estoy bien de acuerdo que todo eso lo haga, porque la criminalidad, todo eso está muy fuerte y nadie lo puede parar. Es lo único que le pido a la presidenta Keiko, que cumpla sus promesas que ha hablado.
4: ¿SMG?
5: Bueno, está bien que sí, que lidere, que, o sea, que es hora que salgan las Fuerzas Armadas a, ¿cómo se llama?, a

0: respaldar, ¿no? Pero también tiene que saberse en puntos, digamos, críticos. Por ejemplo, si quieren, digamos, desaparecer, digamos, el tema de la delincuencia en Patas, que está bien fuerte, así como mandaron al sur 10.000 policías, 10.000 militares, ¿por qué no mandan también esa cantidad? Y se acabaría. Si salen las Fuerzas Armadas con una mentalidad de atacar realmente a la delincuencia, ahí sí podemos. Por ejemplo, mire, yo quiero crecer mi negocio, yo no puedo. Yo tengo para vender helados por mayor, poner mi distribuidor de helados, pero desgraciadamente no puedo por la extorsión. Tú sales a chambear, al mes te están extorsionando y no podemos crecer. Si realmente Keiko Sofía, bueno, los que han votado por ella le han dado la confianza, que no defraude.
1: Claro, es una buena decisión y bueno, también me alegro también por una parte porque ha ganado también nuestra presidenta, primera presidenta de Fujimori, y también me alegro porque también mi familia también todo es policía, ¿no? mi familia, acá está toda mi familia, primos, todos son policías. Bueno, soy la única nomás que es de civil ingeniera, pero me alegro y bueno, nada, eso sería todo por hoy. Y que viva Perú. Gracias.
2: Que los soldados salgan a
3: las Fuerzas Armadas. Antes las policías nomás, pero ahora las Fuerzas Armadas. Eso es lo que ha anunciado. ¿Cree que le parece bien o no bien? ¿Cómo es esa situación?
2: Bueno, me parecería bien para quitar un poco la violencia, ¿no? Que quizás necesitamos los peruanos eso, seguridad en las calles, ¿no? Y pienso yo que me parecería bien que las Fuerzas Armadas salgan a patrullar las calles, ¿no? Para nuestra seguridad de los ciudadanos. Porque si no hay ciudadanos, no hay presidentes. ¿Quién da los votos?
3: Y estas son las respuestas de los ciudadanos. Y recordemos que Keiko Fujimori ha tomado dos frentes de emergencia nacional, siendo la primera la inseguridad ciudadana y el otro el fenómeno del Niño. Es por eso que ella toma esta medida de manera urgente. Esta es la información que tenemos desde el cercado de Lima para el 95.5 de la FM en el mes de la patria exitosa.
4: Gracias, Marcia, por la información. A ver, nosotros también hemos salido a las calles a hablar con nuestros vecinos del Cusco, ¿no? Acerca exitosa del mensaje que ha dado ayer la presidenta Keiko Fujimori, 28 de julio, en un aniversario de la independencia de nuestra patria. Y le hemos hecho la siguiente interrogante: ¿qué esperan en los 100 días de gestión de Keiko Fujimori? Porque se ha establecido, ¿no?, ese rango, ese parámetro, ¿no? Los primeros 100 días. ¿Qué cosa esperan? La gente, por supuesto, no creo que esté tan dispuesta a dar o a concesionar tanto tiempo, ¿no? Pero estas fueron sus respuestas. Escuchemos.
5: Mientras el país celebra un nuevo aniversario patrio, una pregunta recorrió las calles del centro histórico. ¿Cuáles son las prioridades que el próximo gobierno debe resolver en los primeros 100 días de gestión? Las respuestas coincidieron en un mismo mensaje: el Perú necesita soluciones urgentes.
6: La seguridad nacional, la seguridad ciudadana, la salud, ahí está. Y la educación, lo principal que es.
7: Claramente, la delincuencia que está encima de todo. Las extorsiones. Y dar prioridad al pueblo. Darle prioridad a la gente pobre, no a la gente millonaria.
8: Ahora, con todo esto lo que hemos pasado, que se estabilice todo, vuelva a la normalidad, que no se olviden pues realmente de la gente que realmente están, ¿no? Porque bueno, la verdad no sabemos qué es todavía se espera de todo este gobierno. No, también la educación también total ha cambiado bastante, nosotros ni los chicos también están perdidos, ni siquiera hay realmente la juventud ya ahora está total perdida, ni siquiera ya tienen un estudio como es años atrás.
6: Contra la delincuencia, eso es lo que es.
3: La seguridad usted pide, ¿no?
6: Eso es lo que tenemos, digamos.
3: ¿Usted se siente seguro?
6: No. Sí, en la siguiente persona. Más que todo el estudio gratuito. La educación es el principal para avanzar mucho mejor. Tenemos mucho seguro, no tenemos ese seguro. Ya no hay mucho trabajo.
9: Delincuencia que está pasando en todo el Perú. Y solucionar de todas maneras, ¿sí? Más es la delincuencia. Educación, que haga hospitales. Con el seguro hay bastante colas, eso que se evite.
3: ¿Qué le diría usted a la electa presidenta Keiko Fujimori?
9: Que cumpla con sus palabras que ha prometido.
10: Representante de una institución educativa, pedimos al nuevo gobierno, ¿no?, que continúe. Creo que la educación es el pilar de una sociedad, entonces tenemos que tener el apoyo, ¿no?, de las autoridades, porque es lo más loable dentro de una sociedad. Esperamos que la educación sea el pilar de este nuevo gobierno, ¿no?, donde se inviertan para la mejora de la educación, especialmente de la educación integral.
11: Bueno, yo espero que este nuevo gobierno actúe con honestidad, con transparencia, ¿no? Que dejemos de lado las diferencias, los problemas, ¿no?, y que trabajemos y luchemos unidos porque nuestro país salga adelante.
12: Los problemas, la educación sobre todo, cerrar brechas en educación y también pues lo que es luchar contra el crimen, ¿no?, contra tanto vandalismo que hay en nuestra patria, el Perú.
5: Los primeros 100 días de nuevo gobierno serán observados con atención porque las expectativas son altas y, como coincidieron ciudadanos, docentes y autoridades, el tiempo de los anuncios ya pasó. Ahora esperamos resultados.
4: Bien, señores, es mucha la expectativa, ¿no?, que se genera en este gobierno, ¿no? A pesar de que hay gente que no espera nada, ¿no?, hay gente de repente de poca fe, pero creo que el Perú necesita tener esperanza, ¿no? El país necesita de todos los peruanos. Muy bien, nos vamos a una pausa, regresamos con más. 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
2: El cuadro celeste sale con el corazón en la mano a dejar la vida en la cancha y demostrar la jerarquía del fútbol peruano. Pero al frente estará Bragantino, que saldrá a presionar desde el primer segundo para asegurar su clasificación.
0: Ya lo sabes, hoy desde las 7 de la noche viviremos el duelo entre Bragantino